Sevilla profesional de fútbol tendrá clásico de Avellaneda, Racing e Independiente. Se jugará el domingo 18 de octubre a las 14:45 en la cancha de la Academia. Además, se confirmó los partidos que se van a estar disputando en la fecha número 15, cuando Boca y River jueguen el domingo primero. Además, el domingo

0: ver todavía. 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

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Hoy compartimos Yo quiero que me engañes, de Pedro E. Pico, en una adaptación de Claudia Silva con las actuaciones especiales de Ana María Cores y Pablo Alarcón.

Pedro Eugenio Pico usó la inicial de su segundo nombre para dar un poco de humor a su propio nombre y así se convirtió en Épico. Fue un porteño que nació a finales del siglo XIX y murió a mediados del XX. Aunque estudió Derecho desde muy joven, lo atrajo la dramaturgia del género chico y en 1901 estrenó su primer sainete. Siempre se preocupó por los derechos de autor y en 1907 fue elegido presidente de la Sociedad de Autores Dramáticos y Líricos, lo que sería luego Argentores. Yo quiero que me engañes, que vamos a escuchar hoy en Lo Mejor de las Dos Carátulas, es una clásica comedia de enredo sobre los celos en una pareja.

0: Postrimerías del siglo pasado. San Isidro, moderno chalet de dos plantas, rodeado de grandes árboles y un espléndido y cuidado jardín. Al fondo de la casa, una pileta de natación y más allá, la cancha de tenis. En la planta baja está ubicada la recepción principal, amoblada con cómodos sillones, un cristalero y en una de sus esquinas un reloj de pie y otros adornos de muy buen gusto. Le sigue una pequeña sala, seguida del living comedor, escritorio, un largo pasillo conduce al comedor diario, cocina y demás dependencias del personal de servicio. En la planta alta, el dormitorio de los dueños de casa con su baño en suite y otros destinados a los huéspedes con su toilette individual. En la terraza, mesa y sillones de hierro estilo francés. La misma está rodeada de plantas de exterior muy cuidadas. La casa quinta está ubicada muy cerca de la estación de trenes, a pocas cuadras de la plaza principal y de la catedral de San Isidro. Es un domingo de primavera fresco, pero agradable. La dueña de casa y sus invitados están sumergidos en una partida de póker. María Magdalena Zabalía de Aristi, para los íntimos Malena, es la mujer morena de ojos avellana, nariz fina y labios gruesos rojos aún sin rouge. Sus invitados amigos, Guillermina de Escudero, es una señora elegante y simpática, más que bonita. Clota Redondo, una solterona confesa y convicta, de excelente carácter y buena figura. Adinerada. Cayuela es un amigo de la casa, un burócrata de menguado bolsillo, solterón y propietario de una cabeza de grandes dimensiones, por la cual es objeto de burlas continuas. La acción se desarrolla en una sala contigua donde hay mesas de juego y una de billar.
1: Ahí está, muy bien. Ahí está. Cartas, perfecto. Bueno, bueno, caramba, caramba, caramba.
2: ¿Qué? Rega el pozo, Cayuela.
1: Sí, sí, caramba, qué apuro, ¿eh? Muy bien. Qué apuro, Guillermina.
2: Sí, cabeza de hombre.
1: Habla usted en sentido figurado, ¿verdad? Hoy no admito bromas. He integrado la mesa para no dejarlas con las ganas y es difícil negarse al ruego de tres mujeres bonitas y viciosas. ¡Más viciosas! A la liquidación tendrán en cuenta mi condición de huérfano y sostén único de dos hermanas solteras y viejas.
3: No, no, no, no. ¿Eh? Hoy no se fía.
4: Ay, yo respondo por usted, Cayuela. Quédate tranquila, Malena.
1: Que siga el corso entonces, Clota, un alma piadosa.
2: Paso. Abierto con 5.
1: 5, muy bien.
2: A 20.
1: Sí, Malena, está servidita.
2: Menos, averigua Dios y perdona.
4: Ah, no, no, no, yo me abro.
2: ¿Y yo?
1: Quedamos los héroes. A 20. Doy cartas. Muy bien. A ver. Voy con una piernita que ni las de la Mistinguete.
2: Oh, sí, a caballo.
1: Muy bien.
2: Cállese, Cayuela.
1: Pero estando yo de racha, tenía que ser una visita de cumplido. ¡Fatal! ¿Quién será, Malena?
4: ¡Ay, qué broma! Ahí viene Ildefonsa. ¿Ya viste quién es Ildefonsa?
5: No, señorita Clota, todavía no. Señora Malena,
2: ¿sí?
5: ¿Abro la puerta?
2: No. ¿Sí? ¿Más confianza?

0: tal modo la sala no se nota. La visita es María Paula, antigua amiga de Malena, joven como ella, casada con 3 hijos. Viene con la niñera y el bebé mamón y todavía en brazos de su niñera dormido. La criada de Malena y la onza se aceptaron.
1: Le aseguro, señora María Paula, que él no está...
2: No asegures nada, Hilde. Estoy en el... Malena, soy yo, tu amiga María Paula. ¿Pero qué están?
3: ¡Ay, María Paula! Y con el chiquito. No. ¡Ay, qué rico es! ¡Ay, qué gordinflón! ¡Ay, sos terrible! 3 meses sin dejarte ver.
2: Ay, no me lo despiertes, por favor. El sofocón en el tren, ahí no sabes. Y no para de mamar, pide todo el tiempo. Me acapara, claro. Y el padre protesta.
3: Bien, lo aprovecha el niño, ¿eh? Y bueno, vos, el tercero en

0: Ah, está complicado.
1: Bueno, ¿y quién?
2: Vía libre,
1: la oí desde la puerta. La abuelo, porque este pucho y este sombrero es de Abelino. ¡Eureka! ¡Cabezón cochino!
3: Bueno, bueno, señora, por Dios, que estoy oyendo.
1: ¡Cayuela!
3: Sí, viene usted a completar la partida. Eso la salva de mi cólera. Oh. Su condición de timbera vieja, recalcitrante. Oh.
1: Naturalmente. Gracias. Sí. A pesar de la adjetivación, por lo de vieja.
3: Bueno, me dijo puerco y cabezón. Lo de Abelino lo paso. Me anticipan los cigarros y a usted sus conejitos, María Paula.
1: Ay, le dije cochino y estamos a mano entonces, Cayuela.
4: María Paula, qué manera de abusar criatura, tres niños.
5: Ay, sí, dos chicos y uno de teta, sí. Uno más lindo que el otro, chica, encanto de pibes.
3: Muy bien, con la práctica, a fuerza de repetir la suerte, María Paula nos dará el argentino modelo. Algo así como un torito de caderos con la cara de Saavedra Lama, el señorío de Alvear.
1: Rabie, Cayuela.
3: Mire, me gusta sobre todo así lejos. Con distinto apellido, menos.
4: Bueno, estará bajando.
3: Bien.
4: De nuevo. María Paula, vos sentate ahí.
1: Advierto que vengo a juntarles las cabezas, ¿eh?
3: A mía también.
1: Haré ese milagro.
4: Que fuera la mujer cañón, ¿eh?
5: ¿Quién daba?
4: Ah, cierto, yo daba.
3: Muy bien.
4: Bueno. 10, 20, 5.
1: A pagar mitad como de costumbre.
4: Pues.
3: A jugar bien. Calladita.
1: Me declaro muda.
3: Si el nene llora durante algún lance, que se fastidie y aguante. Malena. ¡Me salió el verso!
1: Malena, todavía no te he preguntado por tu marido.
4: Ni yo por el tuyo.
1: Al mío no lo parte un rayo, ¿eh?
4: Ay, siempre tan feo.
1: Más.
3: No es posible.
4: Rodolfo fue hasta Olivos a una reunión política.
3: En esta república, como en las de verdad, la dictadura se va debilitando por días.
1: ¿Qué me cuenta? Salió el hombre.
4: Ay, no le hagas caso.
3: Pues sí, hoy lo han dejado salir sin protestas previas ni recomendaciones.
4: Y sin imposición de horario, ¿eh? Nosotras lo vimos.
1: ¿De veras? Mm. Es milagroso.
5: Ah, sí, con mis ojos lo vi. Y Cayuela también.
4: Cabezón me va a hacer enfadar. Voy a decir algo desagradable a usted y a Clota. No. Esa solterona sin esperanza. Ah. Y que se multiplique su cabeza.
1: Ay, no es para tanto, Malena. Por Dios. ¿Qué te pasa?
5: Ay, pobre Cayuela. Lo que le cuesta encontrar un sombrero por temporada.
3: Usted lo ha dicho, Clotita, gracias en nombre propio y de las perchas. Protesto por las esperanzas que acaban de suprimirle.
4: Es que no tienen más tema que el de mis celos pasados. Pasados. No eran celos, sino compasión por las víctimas.
1: Presume un rato de tu marido perfecto.
4: Ya sabemos que hay pocos Rodolfos en el mundo, ¿eh?
5: Sí, lo afirmo, y uno es tu marido, Malena.
3: Y el de Bohème, cercar que yo balbuyo, non si trova.
4: ¡Ay, Abelino, Cayuela, me sorprende!
3: Ma per fortuna es una noche de luna.
5: ¡Ay, cantó Caruso!
3: Paso de comentarios. Ahí va un cieguito Baratieri, 3-6.
4: ¿6?
5: Por ser usted, Cayuela, sí.
4: Los míos.
1: Pues yo no me quedo a la expectativa.
3: Papita para el loro.
1: ¿Cartas?
3: Sí. Oh. Ay, adiós, mi plata.
5: Ay, hubiéramos armado la mesa arriba como propuse. Sí.
4: Por favor, aguarden. Ildefonsa,
6: sí.
4: Salí por el garage.
6: Sí, señora, sí.
3: Ay, si se viera desde aquí sin peligro.
5: No sé, imprudente, Cayuela.
3: Caramba, esta sí que tiene apuro.
5: ¿Y por qué la supone mujer?
3: Siempre pienso lo peor. Oportunas ustedes. Y para desgraciado yo. ¿Quién duda que se me hacía tres que hubiera pedido Malena y una para mí?
5: Real.
3: Me lo daba el corazón.
6: Oh. Señora.
4: ¿Quién es, Hilde?
6: Yo no lo conozco, señora. Le dije que no estaba, pero no me creyó.
3: Ya todo me es igual. Arriba.
5: Y lléveme la ficha, Cayuela.
4: Mi tapete, ese es mucho escondite. Vamos.
3: No van a tener que mudarse de casa, cortarme así la escalerita. Oh. No me resignaré en muchos años, ¿eh? Oh.
7: Ildefonsa, la criada, abre la puerta de la sala y da paso a Bedoya,
0: hombre de unos 40 años. Ciudadano feo y descuidado en el vestir, pero muy cordial y simpático. Malena lo recibe sorprendida.
7: Pero era usted, Bedoya. ¡Gente de paz!
8: No, no, no, no, no grite, Malena, por favor, no llame.
4: Pero si son todos de confianza.
8: No, no importa.
4: ¿Pero qué? ¿Pasó algo grave?
8: Pasaría. Para que no pase, me atrevo a dar este paso.
4: Me alarma, Bedoya.
8: Usted creyó verme anteayer en Buenos Aires, ¿verdad?
4: Sí, frente al jockey.
8: A las 12:30 más o menos.
4: Sí, por ahí.
8: Pues no me vio.
4: Sí, sí lo saludé.
8: Tampoco.
4: Pero sí hablamos, inclusive.
8: No, no, no, no. Anteayer yo estaba en Córdoba. He pasado 3 días y 2 noches en Córdoba. Ojo con las noches, ¿eh? La del viernes y la del sábado. Porque hoy es domingo.
4: ¿Domingo?
8: Sí. Lo denuncia el sol. Un sol de descanso forzoso por revolucionario. Me ha tenido usted 10 minutos en la parrilla.
4: Es que...
8: No me lo explique. Eso me corresponde a mí por ahora.
4: Es que lo escucho.
8: Bueno, usted sabe, Malena, que tengo la costumbre de levantarme un poco tarde.
4: Sí, y la de acostarse con la Aurora.
8: Ah, lo de Aurora es cosa vieja.
4: Pero no se ha zafado, Bedoya. De madrugada, quise decir.
8: Perdón.
4: Sigue pensando que la mañana es para los pescadores.
8: Sí, moriré sosteniéndolo. El espectáculo de la salida del sol vale para mí como una película sonora para un sordo. Pero esta mañana tuve que sufrirlo.
4: ¿Al regreso de Córdoba?
8: Justamente.
4: Ay, pero insiste el embustero.
8: Volví a casita, valija en mano y guardapolvo al hombro. Besé a mi mujer y a mis chicos con toda la efusividad, luego de la ausencia, lógicamente, acrecentando mi fama de buen marido y buen padre. Traje los alfajores inevitables del lugar, distribuyéndolos entre todos hasta agotarlos. Bueno, inmediatamente hice crónica de la excursión del negocio. Y después reivindiqué la mitad que me corresponde del lecho conyugal, tibio, mullido. Y bueno, me dormí dulce, tranquilo, profundamente, como pudo hacerlo en sus días el pobrecito de Asís.
4: Pero usted es un perfecto cara dura, Bedoya. Mire quién viene, su niñera, la de su último niño.
8: ¿Esa chica acá? Pero quiere decir que... creí que me había adelantado. ¿Y dónde está?
4: Ay, pero qué gracia. Está con Guillermina, con Clota, jugando un poco.
8: Pero, ¿y usted le refirió nuestro encuentro?
4: No, ni se me ocurrió. Le recriminé su ausencia de 3 meses.
8: Ay, bueno, ya creo en los milagros. Usted pudo haberle dicho y no lo hizo. Ni siquiera lo recordó.
4: Sí.
8: Escuche, estuve 3 días y 2 noches haciendo, bueno, un negocito.
4: Sí.
8: Y los alfajores los compré en retiro. Me ahorré el viaje.
4: Sí, importante negocio.
8: Sí.
4: A Córdoba, sí. Eso y la otra. ¡Pero qué mentiroso!
8: Ay, Malena, el hombre es débil.
4: Sí, débil y sinvergüenza.
8: Bueno, a mitad y mitad.
4: Sí, como su café cortado.
8: Ay, qué bueno constatar que recuerda mis hábitos.
4: Y sus trapisondas. Pero en esta no me complico. María Paula es mi mejor amiga. Ah, no.
8: Razón suficiente para que le ahorre el disgusto. Porque a pesar de todo... yo la quiero, y ella me quiere. Somos relativamente felices, y al repetirse mi traición, bueno, deja de ser traición.
4: Insisto. A usted le cuesta poco absolverse.
8: Yo insisto. Mi mujer debe tener la certidumbre íntima y acaso pruebas materiales de mis excursiones por el campo de lo prohibido. O sea, no es tonta.
4: Pero para nada, ni pelo de tonta tiene.
8: Se depila. Oh,
4: si usted lo afirma.
8: Me consta. Pero una cosa es saber y otra muy distinta es saber qué se sabe y que se lo denuncien poniéndola en el trance de adoptar una postura trágica que ella no siente.
4: Sí, cúrese usted en salud.
8: Yo me atrevería a decir que en ese rinconcito inaccesible del alma de toda mujer siempre sueñan a gloria los éxitos de su hombre.
4: Ah, mire usted.
8: A anhelamos la felicidad porque otros la alcanzan, la riqueza porque otros la poseen, el amor porque otros lo gozan o pueden hacerlo.
4: ¡Ay, bueno, paradojas! Cinismo puro.
8: A ver. ¿Qué significaría su marido si usted supiese y comprobase, y no lo permita Santa Teresita, que ha sido solo suyo, que es total y definitivamente suyo, que no podría, aunque lo desease e intentase, dejar de ser suyo, ¿eh?
4: Aunque él lo intentase, ¿eso dice?
8: Sí, puede ser.
4: Tratándose de Rodolfo, la hipótesis es absurda.
8: Bien. Admítala un instante y responda. A ver, ¿qué significaría para usted en tal caso la posesión y el cariño de su marido?
4: Todo.
8: No, lo dudo. Pero ampliaré el tema en otra oportunidad.
4: Mire, a mí no me va a convencer nunca.
8: Bueno, a María Paula sí. Porque no me aleja de ella una mujer, sino las mujeres en plural y por temporaditas, ¿eh? Porque vuelvo a su regazo siempre puro de espíritu, ¿eh? Porque sin mis triunfos con las demás le daría ella poca importancia a su propio triunfo sobre mí, ¿entiende?
0: Hacen entrada al living Guillermina, Clota y Cayuela.
3: No, protesto. Hola, Bedoya.
9: ¿Qué te pasa, Cayuela?
3: Tu mujer y vos mismo hace un rato y mi mala pata siempre.
9: Explíquenmelo, Guillermina y Clota, no entiendo nada de lo que habla.
5: Tendríamos que complicar a un inocente.
9: No entiendo.
3: El nene, hombre, le dio por berrear en medio de un lance.
4: Y María Paula se sintió madre, naturalmente.
3: Después de sentirse perdida, se había declarado contenta, ¿comprendés? Un bluff como una casa y un fondo como una catedral. Yo, con un triste parcito de reyes, se abren Clota y la señora y yo entro, sacando coraje del miedo. Ligo los otros dos monarcas, me hago el sueco chip de boca, me abruma ella con su resto, veo con el mío y nada. Otra que la sirena de crítica el día de la revolución, el nene.
4: Creíamos que el pobrecito se había caído de la cama.
3: Pretexto. Yo juraría que tu mujer tiene amaestrada a la criatura.
8: ¿Sabés qué puede ser?
3: Su marido no lo niega, María Paula.
5: Ni yo tampoco.
3: Pues la felicito por la habilidad.
5: Gracias.
3: Y le aconsejo que lo explote. Atención, colosal, ver para creer. Un nene que llora y pide teta cuando a su madre le conviene. En el casino, un éxito.
5: ¿Te dijo la muchacha que veníamos aquí?
8: Sí, pues claro.
5: Apenas entreabriste los ojos cuando te dije. Estabas dormido. Me dio pena despertarte. Después de tu viaje.
8: Sí, una mala noche, sí.
5: Si no viajaras tanto.
3: Está visto, no ganaré nunca.
5: No se desconsuele, Cayuela. ¿Recuerda el refrán, Cayuela?
4: Desgraciado en el amor, Cayuela.
3: Para mí el amor es un juego.
5: Y tampoco acierta nunca.
3: Tampoco nunca.
5: Ni haciendo trampas, Cayuelita. Ay, pobrecito.
8: Y yo doy fe, ¿eh? Cayuela con las mujeres no solo pierde plata como con los naipes, pierde algo tremendo. ¡La cabeza!
3: Bueno, apareció aquello, era fija. No podía faltar el chiste.
4: Pero, Malena, pero ¿qué haces ahí, alejada y pensativa? Escuché a estos dos, divertite.
3: Vaya, don Juan Tenorio, Malena, venga a nuestro lado.
8: Servidor de usted.
5: Sí. Presuntuoso también el hombre. Tu marido, María Paula, cree ser don Juan Tenorio.
10: ¿Y por qué no? Es una cuestión de actitud.
3: Subiendo los escalones del convento para ver a doña Inés con inspiración y fuego en su alma.
8: Cedo la palabra a mi cónyuge.
10: Y yo la tomo. ¿Quién le ha dicho a usted que don Juan era hermoso? ¿Dónde lo ha visto? A ver, sí. ¿En el teatro?
3: Sí, claro, con estos ojitos. Y usted es juez y parte acá.
10: ¿Con trusa y espadín lo vio? ¿Hablando en verso?
3: Pero claro, y con música.
10: Entonces ese no es mi Juan. Lo han cambiado.
3: ¿Cómo tiene usted, María Paula, al auténtico en casa?
10: A ratos, en pijama.
3: En pijama.
10: Nosotras las mujeres adivinamos y descubrimos al audaz antes que buen mozo, osado antes que elegante, charlatán, mudo, ciego y sordo, Cuando conviene, atropellador o tímido según las circunstancias, romántico burgués según la hora y la víctima, e incapaz de hablar mal del marido si tiene. Es casada. ¿He dicho algo?
3: Pero claro que sí, caramba, nos ha dado un curso completo.
9: Menos interesantes resultan algunas eminencias extranjeras.
10: Y cobran.
5: No te imaginaba tan elocuente, María Paula.
4: Ni tan instruida en esa materia.
10: Pura intuición.
4: ¿Ah, sí?
9: Bueno, y con el modelito que tiene en casa. A ver, a ver, a ver, a ver. ¿Quién la quiere a mi negra?
10: Paulita.
9: Bueno, sin broma, ¿eh? Las mujeres no se las gana solo con la figura, ¿eh? Convengan ustedes en ello.
4: Convenido.
5: Yo me abstengo.
3: Voto obligatorio.
5: Bueno, según digo yo,
4: ¿no? Bueno, y yo también. El físico por sí solo no convence ni determina a una mujer. Pero no nieguen que ayuda.
9: Al principio quizás. Año y medio tardó María Paula en darme bolilla. Y fue un día que nos encontramos en un ascensor estrechito, estrechito. Todo lo demás se hizo en 5 minutos.
10: Casi todo, para ser exactos.
9: Bueno, está bien, casi todo.
5: Sí, la aclaración era indispensable. Sí.
4: Bueno, no extremen el argumento.
9: No es preciso. Claro que si además de muñeca, labia, ojo, maña, tosudez, paciencia, iniciativa, voluntad, gracia, algo de suerte y secretito del oficio, tuviese yo la prestancia, el sastre y la cara de Rodolfo...
4: Además.
3: Y si yo pudiese usar un 3.5, medida inglesa, en vez de un 8.75...
10: Ay, pero por Dios, sabe lo que hace, ¿verdad, feito mío?
3: A veces se equivocan las medidas.
4: Sí, y sobre todo para castigo de la humanidad. Lo acrece con un fatuo y una tonta.
11: Malena, ¿qué te pasa?
10: Eso lo dice por nosotros.
0: Entra Rodolfo, marido de Malena y dueño de casa. Es un hombre buen mozo y elegante. Impecable. Besa a Malena y saluda a todos agradablemente. Atardece.
12: Hola, hola, hola.
3: Hola.
12: ¿Qué pasó? ¿Qué pasó?
13: ¿Terminó la partida ya?
9: No, la interrumpí yo, Rodolfo.
13: Ajá, Bedoya, tanto tiempo.
9: ¿Qué haces?
13: ¿Qué pasa acá? Están todos muy serios, ¿eh? ¿No lo están pasando bien?
3: Esperábamos el chocolate.
13: María Paula. María Paula. ¿Qué pasa acá? ¿Pasó algo?
10: No.
3: ¿Qué le parece si continuamos? A esta hora difícil que caiga otra visita y ya es hora del chocolate.
5: Oportunísimo. Sí, vamos a la terraza, estará fresquito allí a esta hora.
3: Hay una condición, María Paula. María Paula.
10: Aceptada de antemano.
3: Sí, sí, al nene le ponemos el chupete en la boca por si acaso, ¿eh?
11: Bien. ¿Nos acompañás, Rodolfo?
13: No, ya voy.
3: Arriba, señoras, Bedoya, dejemos a la pareja solita.
13: Va.
6: Señora.
4: ¿Sí?
6: ¿Sirvo aquí el chocolate?
4: Arriba. No, espera. Deja la taza del señor acá.
6: Bueno, está bien. Con permiso, señora.
4: Sí.
13: ¿Qué pasa? ¿No tomás?
4: No, estoy un poco nerviosa. No me sentiría bien, no.
13: Ah, bueno.
4: Mejor que vos tampoco tomes, Rodolfo.
13: Ah, que yo tampoco tome.
4: Sí.
13: Ah, le echaste cianuro y ahora estás arrepentida.
4: No, es que lo tomás con excesiva fruición, como si...
13: Sí, como si, ¿qué? ¿Sí, qué?
4: No vale la pena, tonto. Feo.
14: Chocolate.
4: ¿Te dolió?
13: No.
4: ¿No? Tonto, feo. No. 3 veces feo.
13: Malena, ¿qué pasa? Pero ¿qué pasa?
4: Ay, déjame sentarme al lado tuyo. Así, juntitos, ¿ves? ¿Te extraña que no te pregunte dónde y con quién has estado?
13: No, porque te dije a dónde iba ayer, te lo
4: sí,
13: dije.
4: Sí, ya lo sé. Porque he resuelto no celarte más.
13: Ah, muy bien, ¿de verdad?
4: ¿De verdad?
13: Bueno, tendré que comprobarlo.
4: Sí, y compadecerme, porque...
7: Quisieras verme ojerosa, inquieta, llorando.
13: Sí, claro, llorando. Y, sí. Y yo, insensible, satisfecho. ¿Eh?
7: Sí.
13: Oh, vamos, Malena. ¿De qué hablas?
7: Libre.
13: ¿Feliz?
7: Con una querida en cada calle.
13: Y un hijo natural en cada esquina.
7: ¿Qué? ¿Cómo? Ay, pero ¿cuántos hijos tenés?
13: Bueno, los que tuvimos juntos.
7: ¿Y ninguno? Bueno, hasta ahora, porque Dios no lo quiso.
13: Bueno, Malena, tenés cada cosa.
7: No hagas así, no te rías, no.
13: pero,
7: un juego, no es broma.
13: Sí, pero...
7: No, un hijo es algo serio.
13: Sí,
7: es carne de tu carne, lleva tu sangre, pero... Claro, yo soy solo un incidente en tu vida,
13: no,
7: y no sé si el más importante.
13: Pero no, Malena, por favor, palabra de honor, no tengo hijos.
7: Bueno, te creo.
13: Ah,
7: tonto. ¿Mm? Ahora te lo digo con el alma. ¿No me conoces?
13: Sí.
7: ¿Vos crees que soy una chiquilla caprichosa, sin fundamento? Encaprichada con vos como si fueses un juguete bonito.
13: No
7: y yo pudiera
13: eso.
7: Sacarte pedacitos, romperte, ponerte en una cajita.
13: Ay,
7: qué cosita.
13: Ay. Loquita, no me desesperes.
7: No.
13: Me dejás hecho una lástima.
7: No, Malena. ¿Verdad que me querés?
13: ¿Qué haces, Malena?
7: Sí, ¿verdad que me querés?
13: Claro.
7: Que te gané por hermosa y por buena.
13: Claro.
7: La única entre las muchas que te perseguían y te deseaban.
13: Oh, tantas.
7: ¿Sí? ¿Aún lo hacen?
13: Uh-huh.
7: ¿Eh? Muchas te desean, ¿verdad?
13: Bueno.
7: Mírame. Estrujame fuerte.
13: Malena, mía.
7: Ay, sí, Rodolfo.
13: Sí.
7: Rodolfo.
13: Sí.
7: Yo quiero...
13: ¿Qué,
7: yo
13: mi amor?
7: Quiero...
13: ¿Qué?
7: Que me engañes.
13: ¿Qué decís?
7: Sí, yo quiero. No, ahora no me mires. No, déjame.
13: Pero
7: déjame.
13: Mira, loca,
7: déjame esconderme en tus brazos, Rodolfo.
13: Favor.
7: Engañame. Rodolfo.
13: Pero, ¿estás loca, Malena?
7: Una vez, aunque sea una sola, ¿me oís? Una sola, una solita, que yo sepa lo que puedo perder al perderte.
13: Cállate,
7: ya sé lo que me vas a decir. Despropósito, aberración, locura, todo eso y nada de eso. Vos no entendés, no. Y yo no acierto a explicarlo. Parece capricho, pero no lo es.
13: Ajá.
7: Mira, para ser feliz, totalmente feliz, yo necesito sentirme un poquitito desgraciada.
13: ¿Qué? Pero...
7: Eso es, eso. Quiero llorar por vos, sentir el martirio de esperarte una larga noche de ausencia tuya. Anticiparme al estremecimiento de la muerte con la certidumbre del engaño y el frenesí de la resurrección con tu regreso, y serás entonces más mío que nunca y gemirás arrepentido, y yo te pegaré, te morderé, y el despecho de cuántas razones me dicte la vanidad herida brillará en mis ojos.
13: Malena.
7: El perdón que mis labios callan.
13: Malena, por favor, no, esto es demasiado. Malena, escucha, Malena, por favor, mírame,
7: sí.
13: Razoná, por Dios.
7: Rodolfo, yo quiero que vos me engañes.
0: La alcoba del matrimonio Zavalí Aristi está pegada a un vestidor. Habitación íntima. Amueblada sobriamente. Una pequeña terraza. Aire de río. Entra Clota, Malena e Ildefonsa. Jack están allí. Cayuela y Rodolfo se fueron hace un rato. También Bedoya y María Paula se retiraron y regresarán luego.
5: ¿En qué tren vienen por fin?
7: En el último de las 7 de la tarde.
5: Oh.
7: No te aflijas, en 5 minutos estamos en la estación.
5: Sí, pero vos...
7: Ildefonsa, ¿ya
14: sí.
7: vino el auto? Apúrate.
14: Lo pedí, señora.
5: Desde acá no se ve bien.
14: Lo oculta la arboleda, señorita Clota.
5: Oh. A ver...
7: ¿Sí?
5: Hay vestido nuevo, ¿no?
7: ¡No! me lo he puesto un par de veces ya.
5: ¡Buenísimo!
7: Deja, Ildefonsa, sí. Yo me basto sola. Anda, sacame el sombrero y los guantes solamente.
14: Sí, señora Malena.
7: Atendé, Clota, ¿podés?
5: Ay, sí, sí, sí.
14: Sí. Hola. Hola, sí. Con el 325. Preguntan por Rodolfo.
7: ¿Voz de mujer? ¿Francesa?
5: Eso parece.
7: Es Cayuela. Contesta lo que se te ocurra.
5: ¿Cayuela? No, no puede ser.
7: Te digo que sí. Dame, sigamos la farsa. ¿Aló? Aquí me recuerdos del Sacré-Cœur. Oui, trois de cinq. Oh, mais oui, parbleu. ¿Qui donne appel, mon mari? ¿Comment? Je demande qui donne appel, mon mari. ¡Aló! ¡Aló! Cortaron. Es Cayuela.
5: Pero con voz femenina.
7: Sí.
5: Oh, sí, muy excelente. ¿Estás segura vos?
7: Segurísima.
5: El francés mío se agota con las revistas de moda, Malena. Pero la voz es de una femineidad perfecta.
7: Oh, sí, reíte de muchas declamadoras que andan por ahí.
5: No le conocía esta habilidad a nuestro amigo Cayuela. Simula admirablemente, un hallazgo.
7: Yo sí, por eso logré identificarlo. Después de tragarme el anzuelo dos o tres veces, con gran satisfacción de Rodolfo.
5: ¿De tu marido, decís?
7: Pero claro, sí, pues. Ah, no comprendés aún.
5: Ni diome. Dicho sea en lunfardo, por más expresivo.
7: Mira este paquetito de cartas. Mira. ¿Lee?
14: No doy con la llave del cajoncito para los guantes.
7: No, pero no importa. Anda, Ildefonsa, a ver si ha llegado el auto y avisa.
14: Bien.
5: A ver. Se lo previene un amigo que vela por su felicidad, aunque lo cree intrigante. Y anónimo, claro.
7: Del cabezón de Cayuela, podría jurarlo.
5: No.
7: Sí.
5: ¿Y acusa a tu marido de...?
7: Sí, como si en la firma hubiera puesto su sombrero.
5: Ah, no, pero ya pasa de broma esto, Malena.
7: No, no es broma.
5: ¿Cómo? ¿Vos crees que Rodolfo...?
7: Creo que Rodolfo es un santo.
5: Pero decilo con orgullo, un santo.
7: ¿Desde que nació?
5: Bueno, eso no lo sabemos, lo admito. Pero como solterona confesa y convicta y de beata en ciernes, porque como sabés visito distintos conventos, ¿no? Las cofradías de Buenos Aires, eso en invierno. En verano los de Córdoba, que no son pocos, te diré. No he visto algo semejante. No conocí nada igual, ni los priores, que me perdonen.
7: ¿Vos tampoco?
5: ¿Querés que te lo jure?
7: Ay, desgraciadamente ya no hace falta.
5: Ay, Malena, qué tono, qué actitud. Quien te oyera creería que te duele la fidelidad de tu marido.
7: ¿Qué? Me desilusiona, me abruma, me anonada.
5: A vos te falta un tornillo, Malena, no es posible.
7: Vos lo conociste de soltero, ¿verdad?
5: ¿A Rodolfo?
7: Sí.
5: Sí, muchísimo. Y confieso sin vergüenza,
7: ¿sí?,
5: que él fue uno de los dos o tres mortales que poblaron el desierto de mis sueños, mis ilusiones.
7: Ay, no te pongas ahora romántica.
5: Me pongo como me da la real gana. Me irrita tu chifladura.
7: Tonta tampoco. Fue en mayo pasado una tarde.
5: Una tarde fresquita de mayo, tomé mi caballo. Esto se cantaba así ya en mi infancia, nena.
7: Ay, si te burlás, cierro el pico, abuela.
5: Ay, perdona y no me hagas tan antigua, ¿querés?
7: Guillermina me había citado en San Isidro.
5: Ah, no, ¿vas a obsequiarme otra edición de tu primer encuentro con Rodolfo? Gracias, ya la conozco. Y también la recuerdo bien. Fue en una cancha, un partido de tenis. Te lo adjudicaron de adversario. En un partido de dobles interclubes. Raqueta en mano, sin anuncio previo. Bueno, y el destino, en pantalones de franela. Vos estabas en excelente forma.
7: Sí.
5: No acertaste un saque ni por casualidad.
7: Porque jugaba contra el sol de frente.
5: Sí, con el legítimo. Y una de sus imitaciones más aceptables.
7: Ay, era tan buen mozo.
5: Es. lo es.
7: Tan varonil, tan distinguido, tan simpático, tan inteligente, tan...
5: Etcétera, tan, etcétera, tan, etcétera. Tan. Suprimí las ilustraciones y seguí con el texto. Sí. Hay hombres que por fuera encandilan y por dentro... la vulgaridad, el deshabillé de entre casa. Hablo como espectadora de las comedias francesas que traen al Maipo o al Odeón, Male. Sí. Recuerdo perfecto la situación. La dama cuando lo ve con los tiradores bajos, lanza su risa.
7: Ay, Rodolfo resiste esa mirada. Esa tarde que lo conocí, lo vi en Mayotte, lanzando la jabalina y luego en la pileta.
5: Seco y mojado.
7: No, la sorpresa vino después. El desengaño. Rodolfo es perfecto.
5: Sí.
7: No juega, ni fuma, ni toma, ni nada.
5: No.
7: Oh, solo infringe los mandamientos autorizados por la iglesia.
5: Mm.
7: Perfecto. Eso pensabas vos, ¿no?
5: Sí.
7: Y yo hasta hace poco. Estaba tan orgullosa de él con el noviazgo y los primeros meses de casada. No, no fue solo un marido. Fue un trofeo. Yo solita lo gané. Entre muchas, ¿eh?
5: Sí.
7: Codiciado como nadie. Lloren, mueran. Yo le exhibía insolente de satisfacción. Es mío, lo he ganado. Es solo mío. Rodolfo, el santito de mi corazón.
5: No te entiendo. ¿A dónde querés llegar?
7: Y si yo te dijera, como ya me ha insinuado Bedoya y todos intuyen, que Rodolfo es mío porque yo lo seduje y no al revés. Es sospechoso.
5: Oh. Ay, Malena, te diría, el orden de los factores no altera el producto.
7: Ay, va, palabras.
5: Axiomas.
7: Sí, y si te agregase que cayó en mis brazos, bueno, como podría haber caído en los tuyos, ¿eh? ¿Qué me decís ahora? Si vos se lo hubieses abierto primero.
5: Pero, ¿qué decís? ¿En los míos? Ay, ay, no me desesperes, ¿eh? Si fuera cierto, jamás me perdonaría el retraso. Era mi ilusión. No, no lo creo. No es que me considere despreciable, ¿no? Cosas peores se ven todos los días en el registro civil. Pero tampoco me ciega la vanidad. No. Volvamos a la realidad. No es posible tu pensamiento. La realidad, Malena.
7: La triste realidad. Era tan distinta a la de mis sueños.
5: Pero es esta hora. Y los sueños. Sueños son, a pesar de lo que decís, fantasías de tu imaginación. El cruce visual de Rodolfo con otra mujer sería tan peligroso como pasear por un paso a nivel viniendo el tren. Decime que hay barreras. Y te reís.
7: Contra toda mi voluntad.
5: ¿De qué? ¿De la comparación?
7: Y de ti. Y tengo pruebas, mejor dicho, no tengo. Él no puede dármelas, ni cuando se las reclamo. Solo acierta a complotarse con Cayuela para las bromas infantiles que viste.
5: Ay, no me digas.
7: Ah, sí, adelante.
13: ¿Ah? Están aquí todavía ustedes, ¿eh?
5: Sí.
7: Salíamos ahora, Cayuela. Cayuela, ¿estaba con vos, Rodolfo?
15: Perdón, recién llegado.
13: Sí.
15: Buenas tardes.
13: ¿Qué tal?
7: ¿Y María Paula y Bedoya?
15: Yo no los he visto. Llegarán en el próximo, supongo. ¿Sabe usted que los planes de nuestra amiga van de acuerdo a las exigencias del nene?
5: Ay, buenas tardes, Cayuela. Vamos entonces, mis guantes.
15: Son estos, Clotita. Un minuto que le digo algo a Rodolfo.
5: Sí, sí. Haga tranquilo, Cayuelita. Vamos, Malena, vamos.
0: La acción nuevamente en la sala de estar.
13: Nada. Absolutamente nada. Ni el anónimo, ni el llamado. Ninguna reacción. ¿Desde dónde hiciste el llamado?
16: Estaba nerviosa. Me oui, así en francés, quedó una pela, mon mari. Yo solo entendí oui, oui. Temblaba de indignación la pobrecita. Y yo llamé del primer lugar que encontré al paso. Entro, me acerco y una rubia que merecía ser morena.
13: Ajá.
16: Amable, me dice, no hay de su talla, señor. ¿Podés creer? Una sombrerería. Me prestó el teléfono y de ahí llamé.
13: Qué mala pata, amigo.
15: Figurate, si no me equivoco, la primera que atendió fue Clota.
13: Ajá, con ella he estado toda la tarde.
15: La sondearé a Clota, si te parece, ¿eh? Te confieso algo.
13: Sí.
15: La solterona me está entrando por el ojito derecho.
13: ¿Ella o su fortuna?
15: Su fortuna y ella, en ese orden. Lo primero, primero. La observaba al ponerse el sol y conserva la línea, ¿eh? Y si la pierde en caso de unirnos, acaso no me afecta mucho. Para esa época yo habré perdido la vergüenza de mostrarla en público.
13: Eso había entendido.
15: Gracias por tu buena fe, amigo.
13: Somos un par de idiotas, Cayuela.
15: Hombre,
13: vos
15: te cedo la preferencia.
13: Porque solo a vos se te puede haber ocurrido un plan así. Hace 15 días que estamos haciendo esto,
15: bueno,
13: y no funciona.
15: A vos suponerlo eficaz y aceptarlo.
13: Y bueno, justo. Pero yo tengo atenuantes, por lo menos, soy un enfermo. Yo veo una pastilla y me la meto en la boca sin saber lo que es. Así nomás. Yo vivía tranquilo, cómodo, en mi propia casa, feliz, sometido por cálculo y comodidad. Pero yo, a mi mujer se le ocurre ser infeliz. Quiere que yo la engañe. Y no me lo insinuó, no, me lo dijo con todas las letras. No, no. Y cuando yo me niego a eso, ella se hunde, se refugia en una pasividad desconcertante y desesperante. Muchas veces peor que sus crisis.
15: De manicomio.
13: Sí, por lo menos.
15: Tenés razón, las píldoras no sirven. El caso de Malena es teratológico. Hay que conseguir una mujer y refregársela en la cara, en sus narices. Disculpa lo grosero del procedimiento, pero... ¿Crees que le hable a mi francesa?
13: ¿A tu francesa?
15: Sí, reitero el posesivo, mi francesa.
13: Ajá.
15: ¿Pero quién no ha tenido una francesa en este país? Aludo a mi generación, ahora hay artículos que exportan.
13: Ah, qué bien, ¿eh? Como el tango.
15: Sí, mi francesa se llama Ninette. El vestuario Ninette. De Modé. Y hoy vino a casa a mostrarme un catálogo de modas para que la acompañe y compre. Justo yo no estaba, tuve que hacer esfuerzos inauditos para no caer. Está más para el retiro... Pero conmueve verla así.
13: ¿Y cómo haces? ¿Cómo haces?
15: Crueldad de las circunstancias, un tema laboral, y vine aquí.
13: No, mira, acá,
15: sí.
13: Yo, no es por despreciarte a tu Ninette, pero te agradezco mucho.
15: Bueno,
13: pero no.
15: ¿Tenés algo en vista?
13: Sí.
15: Sí.
13: Greta Garbo.
15: Te podés marear en el viaje.
13: Sí, eso me detiene.
15: Hay soluciones, Rodolfo. Ponerte en una rifa benéfica, por ejemplo.
13: O anunciarme en los periódicos para todo servicio. O tomar la calle y seguir la mujer. La primer mujer que pasa cerca, seguirla.
15: Bueno,
13: ¿no?
15: Bueno. ¿Y si te topas, no sé, con un cura?
13: Bueno, ¿crees que se puede obtener un amante así nomás? Así,
15: a temperatura no es óbice. Por favor.
13: Por favor, deja de hacer bromas. Qué idea rara tenés del amor. Qué idea tan extraña.
15: Amor, no se trata de eso, Rodolfo.
13: ¿Y de qué se va a tratar? Para mí sí, siempre se trata de amor. Ni cuando era joven podía entender yo que el instinto sea por sí mismo el único objetivo frente a una mujer. Siempre había algo más. Estaba lo espiritual, lo importante. Yo siempre tuve sed, sí, pero sed de espíritu, más que aventuras. Sí, me he acostado, pero siempre he puesto el corazón. Y inevitablemente, en cada separación, he sufrido.
17: Perdón.
13: Sí.
17: La verdad, estaba escuchando. A ver, digo. La ilusión del amor mercenario la excluye, Rodolfo. Lascivia intelectual es eso.
15: Cayó piedra.
13: Bueno, mira, Bedoya, hacé tu diagnóstico como quieras.
15: Bedoya es más de lo mío, complicaciones psicológicas no.
17: ¿Verdad? Y sin limitaciones. Yo, la verdad, iría todos los días a la iglesia con una mujer distinta.
13: Claro, pero dejando el corazón en el escritorio.
17: Bajo llave, por supuesto.
15: Y la cartera, si fuera posible.
17: No, la cartera no. Como el del cuento. Quisiera ser árbol cargado de frutos o fuente de agua cristalina al pie de la montaña. Saciarme. Consuelo para el triste, lentes para el miope, vino para el borracho y para... para las mujeres, sí, para todas, sin distinción, hasta para las feas, que dan lo suyo también, ¿eh? Platita, mucha platita, ¿eh? Para excluir del mar sin orillas del amor, ese antipático, ¿eh? ¿Cuánto? ¿Cuánto? Arrecife, donde tan a menudo encalla la ilusión y naufraga el deseo.
3: Muy bien, de lo mío, de lo mío.
13: Los tuyos son los que no tienen vergüenza.
3: Y los de escasa pecuña.
17: Chocaron cinco, Cayuela.
5: Pero Bedoya, lo están esperando, y a usted también, Rodolfo.
17: Oh, sí. No le había dicho nada todavía, Clota. El caso es que Malena se empeña en jugar un partidito de tenis antes de la caída del sol. María Paula y yo, frente a Rodolfo y Malena.
13: Bueno, hagámosle el gusto entonces.
5: ¡Porra, vistas, eh!
17: Yo juego así nomás, che. Me quito el saco y chao.
13: No, no, ponete zapatillas por lo menos. Va, vení conmigo.
17: ¿42 tenés?
13: Claro.
3: ¿Escuchaste? ¿Escuchaste? Este patudo ve la paja en cabeza ajena.
5: Ay, Cayuela, será cuando usted usa rancho.
18: Clota, ¿qué hacen ahí que no vienen?
5: ¿Qué pasa? Sí, ya van, se están cambiando. Ay, María Paula, hola, qué bonita, hola. Se te ve como tenis woman. No parece que tuviste tres hijos, che. Tres veces madre y esa figura. ¡Monísima! 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
0: 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Cayuela se ha quedado observando desde la terraza a María Paula acomodándose la ropa deportiva. Ante el piropo de Clota, Cayuela disfruta de una anatomía femenina agradable. Distraído, no se fija que Rodolfo ha entrado desde el dormitorio a la terraza.
13: ¿Qué haces aquí, Cayuela?
3: Premedito. Ajá. Y preparo mis flechas para Clota. Bueno, ahí está mi blanco.
13: Bien, bien, te deseo que hagas centro.
3: Gracias, de eso se trata, Rodolfo.
17: Bueno, listo. Vamos a jugar.
18: Bueno.
17: Ahí viene Clota a buscarnos.
3: ¿Y usted, Clotita, no juega al tenis?
5: Ay, Ave María, me ve usted en forma. Tendría que entrenarme mucho. Y después de rebajada, dudo que me quieran dar pelota.
3: ¿Por qué no? Se pierden tantas fuera de la cancha.
5: Solo en la cancha se ven los pingos. Aunque ya ni los veo, le cuento. Y fuera de ella, Dios me libre de ellos, ¿no? No sé si me entiende.
3: Como un libro.
5: De misa.
3: Y el cura cantándola. Juega con el vocablo graciosamente. Prueba de agilidad y juventud mental.
5: Sí, porque la otra...
3: Está a la vista, Clotita. Hay otoños parecidos al verano.
5: ¿Será porque en ninguna de las dos estaciones hace frío?
3: Mejor, porque en las dos puede hacer calor. ¿Puede? Hace. Lo afirmo. Hace calor.
5: Cayuela.
3: ¿Sí?
5: ¿Pido un ventilador?
3: No es preciso.
5: ¿Basta de frescura?
3: Tampoco. El nuestro, digamos en hipótesis, sería un verano de junio, tipo el veranito de San Juan, por ejemplo.
5: Bien, bien. Juguemos a las cédulas, aunque sea muy antiguo.
3: Las cédulas vamos a sacarlas de los confites.
5: ¡Ay, se acuerdan de eso! ¡Ay, los confites!
3: ¿Sí?
5: Blancos, sí. Lilas, rojos... Sabían un poco almidón.
3: Sí, pero se chupaban con mucho gusto, sin morderlos, ¿eh?
5: Lentamente.
3: Sí.
5: Muy lentamente, hasta que aparecía el versito.
3: Aquí está el mío. Señorita, por su amor, cualquier sacrificio haré. Mande que suba a la luna y a la luna subiré.
5: Caballero, si es sincero, esto respondo a su afán. Antes de ponerse en viaje, hable con mamá y papá.
3: Creí que era usted huérfana, Clotita.
5: Completamente.
3: Y como es natural, dueña de sus acciones.
5: De todas. De las del banco hipotecario también.
3: Protesto. Protesto esa declaración extemporánea, aunque interesante, me ofende. Y no me permite celebrarle el chiste de buena ley. No es precisamente en un banco donde yo la veo a usted en mis sueños.
5: Admitido, Cayuela.
3: Y ante un mostrador con la esponjita del cuenta dinero, con sus 14 o 15 inquilinos.
5: 16. Ay, son tan chinches. ¿Y el papeleo?
3: Todo eso lo haría yo.
5: ¿Ve usted? Ahora empiezo a convencerme. Sí, me rinde su franqueza. Pero deje usted que lo piense, Cayuela. Entregar mi corazón, aunque antigua, Es la mejor de todas mis fincas, Cayuela. En sus tiempos fue un palacio.
15: ¿Verdad que sí? Y volverá a serlo en cuanto se habite.
5: Quizás.
15: A menos que... No es posible. Perdone el mal pensamiento. A menos que lo haya destruido mucho un locatario anterior. Porque hasta ahora no había usted logrado sacarse el se alquila.
5: Ay,
15: me alarma su suspiro, Clota. Le ha salido del alma, del sótano. Mi derecho es solo una expectativa, pero aceptada la propuesta en principio del contrato, no debe resistirse a mostrarme la casa por dentro. Espero su respuesta, Clota.
5: Prefiero entregarle las llaves, Cayuela.
15: Es que...

0: tarde.
1: ¿Ya terminó el partido? Hola, hola. Ah, Rodolfo, Rodolfo, sí, sí, con franqueza. ¿Esto lo han combinado ustedes? Hay lo que va a suceder después en el jardín a la luz de la luna.
2: Perdón, perdón, no entiendo. Cayó la... ¿De qué hablas?
3: No me atrevo a jugarle. Yo solo, ustedes dos. Le gano rapidísimo.
4: Y esa sería tu ventaja, claro, porque mi marido solo le queda la postura.
3: ¡Ay, oyó, Bedoya!
0: Oh, no le crea. Aún saco bastante bien. Y ella lo sabe, entre otras cosas.
3: ¿Qué tal vendría ahora un cóctel? Telcito, bien complicadito, cargadito.
0: Sí, si es sequito, mejor.
1: Me adhiero.
3: Bueno, para después es tarde. A ver, un ayudante voluntario y con práctica.
1: Yo.
4: ¿Con práctica? Este, mi marido, Bedoya.
3: Ah, bueno, cargaré con ambos porque mi Rodolfo lo prefiere dulce y hay que batírselo aparte. ¿Verdad, monono?
0: Claro.
3: No, Bedoya, no. No tentemos al diablo. Mejor será que usted se quede. Dejar a María Paula aquí sola con...
0: Oh, caramba, caramba, es verdad. Ah. Y fue ella la que puso el pretexto de alejarme.
1: Tengo entendido que es de las que gritan.
0: Sí, mucho. Pero a veces le da por ponerse afónica.
4: Sigo escuchando sus risas.
2: Yo, qué necio, que debería reírme con ellos, sobre todo de mi mujer, de Malena. Pero no, no puedo disimular que no me gusta, que me da fastidio.
4: Bueno, tampoco es para tanto,
2: sí,
4: Rodolfo.
2: Como que no, sobre llovido mojado. Hace 15 días que ni siquiera me permite acercarme. Y estoy realmente... nada... ya mi vida íntima con ella es un recuerdo vago de mi corta vida de casados. Sí, ríase.
4: No.
2: Ríase, no. María Paula, ríase.
4: Ay, Dios. Y Bedoya me libre.
2: Es, lo confieso a usted. Otra mujer, mis nervios destrozados. Al final del día tratando de armar la farsa que me obliga a mi mujer, corrido por la risa de todos, acicateado por mi propia vergüenza.
4: Bueno.
2: Hago la barbaridad a la que se me incita. Es demasiado, demasiado.
4: Ay,
2: esto.
4: Rodolfo, definitiva no. Viéndolo tan exaltado, ni una temporaria le recomiendo. Ya me asusta, Rodolfo. No queme las naves como el héroe.
2: ¿Como qué héroe? ¿Como quién? ¿Como Hernán Cortés?
4: De historia solo sé la de mi marido, ¿eh? Las, porque son varias. Pero usted no es Bedoya, ni yo su mujer. Y Malena no tiene mi filosofía. Y desde luego mis tres hijos. ¿Cree que ella aceptaría, siendo puro fuego de juventud, un destino como el mío? Mis bromas y risas no me ocultan lo evidente. No soy tan cándida como creen. Siento que Dios me eligió para ser madre. Y eso hago, como la mía. Pobrecita. Y por eso tengo perdón fácil. Y si tomo venganza, es una nada.
2: Sí. Puedes jurarlo, María Paula, puedes jurarlo, pero Malena es diferente, no es como usted. Con sus palabras me da esperanza, ¿no? Pero Malena es de las llamadas mujeres no elegidas. Eso será lo malo, María Paula. Porque hasta ahora, y por el camino que llevamos...
4: Ay, todo llega, Rodolfo. Ya le dije, un viajecito.
2: Sí. Pero de ida y de vuelta.
4: Justo. Como boleto de recreo, válido para regresar al día siguiente.
3: Ay, y quiero ver la cayuela en deshabillé. Clota quiere verla.
5: No sí, le crea, sí, sí. No seas loca, Malena.
3: Acaba de proponerme un espionaje para esta noche.
5: Ah, no, se le fue el Saratoga a la cabeza.
0: Será el tercero ya.
5: Conténgala, Rodolfo, no es broma. Está
2: Malena,
5: alterada.
2: Por favor.
3: Ay, deja vos también. Cayuela quiere aclarar lo de la francesa.
5: Quidón, apel, mon mari.
3: ¡Qué cara! ¡Uy! ni el afiche de los clavos en la cabeza. A ver, me dan otro Saratoga. Pero...
2: Malena, por favor, deja esa copa.
3: Ay, no, ¿qué querés? Ay, déjame, no, ¿qué ibas a pegarme?

0: Ay, me agarras muy fuerte.
1: Pero Marina, por favor, calmate, me da vergüenza.
0: Ay, bárbaro, sí, sí, mucha vergüenza. Por eso me entrego así a vos.
1: Perdónenme, perdónenla a ustedes.
2: No, está bien, los dejamos.
1: Malena, si suponés que con tus gracias vas a desarmarme, estás totalmente equivocado.
3: María Paula, ¿te parece que le prepare la cama y que se acueste?
0: Ay, sí.
1: Y si crees que esto puede continuar así,
0: sí,
1: olvidarlo. Olvidarlo en serio.
0: No.
1: También te equivocás.
0: Ay,
1: Malena, por favor, no podés estar de pie.
0: Ay.
1: Levantate.
0: De medio en medio. Ay, también.
1: Levantate, Malena.
0: Sí. Levantate.
1: Si no podés tenerte en pie. Bebiste demasiado, Malena. Es verdad, no finjas.
0: Seriedad en la fila.
1: Es divertido esto, ¿no?
0: Ay, espera. Mira, es que me ahoga el calor. ¿Ves? Así está mucho mejor, ¿ves? Ahora me abro mi bata y estoy bien. ¿Qué te parece?
1: Malena, por favor.
0: ¿Eh?
1: Estás seductora a pesar de todo. Seductora en el impudor de tu borrachera. Escúchame, por favor.
0: Dos pasos atrás. Cuatro pasos. Hago el cuatro, a ver, voy.
1: Tendré paciencia.
0: Firme.
1: Pero por favor, volvé a la razón, no me desesperes. Aprovechá en beneficio propio el consejo que hoy le dabas a Degolla.
0: No
1: tientes al diablo,
0: no,
1: Malena.
0: Seas así.
1: No juguemos con fuego, Malena. Mi voluntad hoy es tuya.
0: Sí.
1: Yo creo que será siempre tuya.
0: Ay.
1: Yo te entrego todas mis armas. Estoy desarmado, Malena. Saldré de esta casa lleno de vos, saturado de vos. Será tu imagen, la imaginación de cualquier mujer que caiga en mis brazos. Tu carne, joven, limpia.
0: Ay.
1: El perfume que perciba, tuyos. Los besos que compre y el espasmo que finja. Por eso mismo, Malena, vení.
0: Sí.
1: Aún traicionándote.
0: Sí.
1: No podría traicionarte. ¿No entendés que no podría traicionarte?
0: No.
1: Decí que comprendés. Que no insistas. Que deseas tenerme siempre a tu lado, así, Malena.
0: Oh.
1: Sin capricho.
0: Rodolfo. Yo quiero que vos me engañes.
1: Basta. Basta, Malena, vas a conseguir que me enoje,
0: no,
1: en serio,
0: no,
1: ¿eh? Por favor. Anda. Yo me voy a cambiar la ropa y me voy de esta casa. No sé a dónde, pero me voy.
3: ¿Qué pasó, Rodolfo? La pobre se tiró en la cama, echó un mar de lágrimas.
1: Está mal, pobre, Flota, mire. Ya no sé qué hago, esta mujer me tiene loco, me enloquece con su capricho, con esa idea que se le metió en la cabeza de que yo le sea infiel. Usted la compadece, Clota, ¿verdad?
3: La envidio. No me ponga usted en la necesidad de explicar, por favor.
1: No, Clota, ahora que la veo, usted es la mujer que yo necesito.
3: Rodolfo.
1: Sí, usted tiene que escaparse conmigo esta noche.
3: ¿Qué dice?
1: Ahora mismo, en este momento. Así como está muy bien. De aquí a la estación, a Buenos Aires. Y de Buenos Aires al puerto. Y mañana a Montevideo.
3: Ay, pero ¿qué dice?
1: Tierra de libertad. No me diga nada, Clota. No. Me pondría en un despeñadero. Gracias. Bedoya puede ser el indicado para dar la noticia. Con todas las precauciones del caso. Con estilo.
3: Bien.
1: Voy a prevenirlo. Y él mismo nos contará después el efecto de la broma. Quédese aquí. Vuelvo enseguida.
3: ¿Broma, hijo? ¿Es en broma?
4: En la terraza de estilo colonial colmada de plantas se encuentra Cayuela, perdido en sus pensamientos. No color de rosa, precisamente. Lejanía del río. Apoyado en la barandilla, harto del paisaje, fuma nervioso. y silbando un tango, espera. Han transcurrido casi 24 horas. Ildefonsa se acerca a la terraza y le habla a Cayuela. Anochece.
5: Señor Cayuela. La señora María Paula, la histérica, le agradecería que nos silbara, señor.
6: ¿Qué? Ah, sí, sí.
5: Como la señora Malena no ha pegado los ojos desde anoche.
6: El caso es que silbo sin proponérmelo, ¿sabes?
5: Sí, señor, sí.
6: Sí, decime.
5: Sí.
6: ¿Tenés novio?
5: ¡Qué esperanza, señor!
6: Lo siento, perdón. Pero mereces un novio. Iba a preguntarte cómo ahogás las penitas de amor. Yo, por ejemplo, tangueo silbando sin darme cuenta.
5: ¿Y jura el señor?
6: ¿Cómo decís?
5: Disculpe, señor Cayuela. Sí. Pero anoche cuando el señor Bedoya dijo la noticia de la fuga del señor Rodolfo con la novia de usted...
6: Sí.
5: Disculpe,
6: sí,
5: se ha dicho.
6: Está bien.
5: Largó el señor un ajo. ¿Eh? En la cocina creímos que se había quemado un fusible o algo. La señora Malena en shock.
6: Caray, no pensé que había sido tan rotundo. Dios me perdone. Pero aclárame lo del ajo que me parece que te hiciste una ensalada.
5: Señor,
6: sí.
5: Le pedí disculpas por anticipado. Yo lo escuché.
6: Está bien, tranquilízate. Está bien, lo del ajo no importa. Es el contenido. ¿Te referís a la fuga del señor con la novia del señor?
5: Sí.
6: ¿Y cómo sabés si yo tenía alguna relación con la dama en cuestión? ¿Dónde está?
5: Ah, yo no sé, señor. A la cocina llegó así la noticia, señor.
6: Ah.
5: Y le soy franca. Sí. Ni el chofer ni yo quisimos creerlo al principio. No sabíamos y no habíamos observado nada en particular entre el señor y la señorita Claude.
6: Sí.
5: Y además sabemos que usted tiene un lío con una francesa. Una tal Ninette.
6: Sí, otra que tal.
5: Disculpe, señor, sí. Pero...
6: Basta, tráeme un cafecito.
5: Sí, señor, sí. Enseguida. Vine también a ofrecérselo, señor.
6: Muy bien, anda. Si no desconecto, esta mujer me da datos inéditos de mis padres.
7: ¿Pero con quién habla, Cayuela?
6: Con nadie. Conmigo mismo.
7: ¿Oh?
6: Influencia del paisaje y la hora. El cielo azul, el río gris.
7: Oh.
6: Los árboles verdes y los autos en el camino. El tren dejando el humo deshilachándose como bandera vieja de edificio público.
7: Ay, qué romanticismo.
6: Sí, confirma el pie. Y marco para colgarlo.
7: A usted le pasa algo, Cayuela.
5: Permiso.
6: ¿Sí?
5: ¿Señor?
6: Sí.
5: Su café. Sírvase.
6: Muchas gracias.
5: Permiso.
6: Vaya. Me decía... Ah, nada, no me pasa nada. Hablemos de lo que importa. ¿Cómo está Malena?
7: Ahora la verá.
6: Sí.
7: Se ha levantado contra todos mis consejos. Parece una sombra, con voz plañidera y habla de Rodolfo como si fuera un difunto.
6: No me diga.
7: Yo, sorprendida de la riqueza del lenguaje en materia de adjetivos, y eso que tengo algunos novedosos, ¿no?
6: Ay, pobre Bedoya. Y Malena, pobrecita, hay que compadecerla.
7: Y no dejarla sola en los períodos trágicos. Uh-huh. Anoche estaba obsesionada.
6: Es difícil tarea. Hoy abren las farmacias y si le da por pedir cianuro con la insistencia de anoche, traigan cianuro.
7: Ahí viene.
6: Sí.
7: Pálida, ojerosa, tristeza por todos lados.
8: ¿Cómo le va, Cayuela? ¿Es usted, verdad? No, por la sombra no lo veo.
6: Vestido y calzado, Malenita.
8: Sí.
6: Yo no tapo el sol, es el toldo.
7: Ay, vení, sentate aquí. Quieta y cómoda.
8: Sí.
7: ¿Quieres una taza de té?
8: No tengo hambre.
6: Vamos, los duelos con pan son mejores. Debe alimentarse. ¿Un caramelito? Con té con leche sería mejor.
8: No quiero el caramelito. Me recuerda a las partidas de póker. María Paula, habla con Bedoya y tráeme la razón, por favor.
7: Ya voy. No deberías pensar en eso ahora. Tienes que relajarte, por favor.
8: Ve, Cayuela.
6: ¿Qué?
8: Ve, nadie me quiere. Tuve que rogarle, se lo pido.
6: Ah, no sea injusta. María Paula ha velado por usted y yo. Participamos de su aflicción. Honramos la amistad.
8: No voy a olvidar nunca su reacción de anoche. Su protesta espontánea y auténtica. El único, alguien lo ha dicho. Al corazón lo desnuda el dolor o la muerte. Verdad profunda. Sí. No, yo he visto el suyo anoche. Lo sentí latir con el mío al unísono. Proclamaré cuando la oportunidad se presente que no es su cabeza lo más grande que Dios le ha dado en su infinita bondad. No, su corazón es más grande, Calduela.
6: Ay, me abruma el elogio, Malena. Oh. Ay, ay, ay. Pero paciencia, resignación para superarlo. Usted es joven y bonita. Ay. A mí, en cambio, se me fuma una perspectiva definitivamente bastante halagüeña y quizás única.
8: ¿Con Rodolfo?
6: Con la cómplice.
8: ¡Oh!
6: Clota. ¡Oh! A eso quería llegar, Malenita. La honradez y la amistad obligan a confesarlo. Tenía mis esperanzas, ilusiones.
8: ¿Cómo?
6: Sí.
8: Yo no sabía nada.
6: Bueno, sí, sí, en el jardín, a la luz de la luna. Oh. Estábamos citados a las 10.
8: ¿Con esa?
6: Bueno, póngale el adjetivo usted, Malena.
8: No, hay cosas que no me entran en la cabeza. Rodolfo, ¿lo sabía? Digo, lo sí. suyo, de sus intenciones.
6: Y si ni en mi cabeza entran en esas cosas. Y sí, Rodolfo lo sabía.
8: Oh. Inaudito.
6: ¿A la traición? Doble traición, se le suma la burla comentada en el viaje adelante del chofer. Asómbrese, sí, claro. La hazaña sin cuidado y la noticia llegó a esta casa, a la cocina más precisamente.
8: No, pero sí. serán suposiciones suyas, no. Cayuela. Es inconcebible. ¡Clota!
6: Sí.
8: Ay, pero siempre tuvo admiración por él. Era mi mejor amiga, confidente. Todo para estar cerca de él, ¿no? Y engañarme con mayor comodidad, sin duda, ¿no? Me había ofrecido una de sus casas para el invierno en Buenos Aires.
6: A mí me daba las llaves de la mejor. A pesar de todo, es amiga, ¿eh?
8: Ah, esa mujer no tiene perdón de Dios, ¿no? Era mi consejera más íntima. Pérfida. Zorra. Hipócrita.
6: Bataclana.
8: Sí.
6: Me dio esperanzas. Jugó conmigo. Fue una burla nomás.
4: Al día siguiente, por la noche, entra con gran agitación María Paula.
9: Malena, Malena, gran noticia. Bedoya te dirá todo. Está aquí.
8: ¿Pero qué pasa? ¿Será posible que...? No, no me excites, María Paula.
6: Calma, Malenita, un caramelito.
8: Yo quiero, sí. ¿Qué noticias trae Bedoya?
9: Apúrate, hombre, por favor. Ya dile la noticia, vamos.
8: Sí, sí.
1: Si me permite tomar aliento, Malena, la escalera.
8: Pero cuéntemelo todo. Siéntese, María Paula, tráele un vaso de agua.
1: No, tampoco es para tanto.
8: Sí.
1: Si exijo que se me escuche con tranquilidad y sin interjecciones, los comentarios deben hacerse en voz baja, sobre todo los primeros. María Paula.
8: Sí.
1: No me preguntaste por los purretes. Ay. Uno ya tomó la mamadera solo, ¿sabes?
9: Bien. Pero contame, hombre, por favor, contame. ¿Qué tranquilidad trae?
8: Bedoya, no se disperse, por favor. ¿Lo ha visto?
1: Bueno. A ver, voy al grano. En la otra habitación, a 3 pasos de aquí, aguarda Clota.
8: Y se atreve la muy... No, sí, que me oiga. Sí, además de la vergüenza, no ha perdido los tímpanos.
1: No, en baja voz, Malena, por favor. No digo más hasta que pase la nube.
8: No, descarte que voy a recibirla y escucharla. No sé qué intención tiene.
1: Justo era lo que le iba a pedir, Malena.
8: No, Bedoya. Y esto tuvo origen en sus palabras y en la duda que se permitió sugerir sobre la capacidad amatoria de Rodolfo.
1: ¿Yo, señora?
8: Sí.
1: Pero, Cayuela, ¿oís esto? ¿Pero cómo es posible?
8: ¿Pero qué significaría que su marido fuese íntegramente suyo? Aunque quisiera y lo intentase, ¿seguiría siendo suyo totalmente?
1: Yo planteaba una hipótesis simple, Malena. Defendía un punto de vista personal, sin propósito de generar nada. Mis palabras habrán despertado preocupaciones o desconfianzas suyas ocultas. Eso sí es posible.
8: Bedoya.
1: ¿Qué?
8: Sus palabras giran como un disco en mi cabeza.
1: Oh, si usted me permite, lo que está descompuesto es su cabecita.
8: No le permito, Bedoya.
1: En el fondo de su conciencia sabe que tengo razón, Malena. Bueno, y basta. Me doy por satisfecho. Oiga ahora a su amiga Clota. Quizás es menos culpable de lo que usted supone. Y después ya veremos cómo atrapamos al otro reo para aplicarle el castigo. Buah.
10: castigo que no merece cadena perpetua.
8: Abúrlese todavía. No. Ay, ¿qué hago, Cayuela? La llamo a Clota.
11: Por mi parte, como varón menos sensible al canto de ciertas sirenas y sirenos, y siendo partidario de la ley marcial, prefiero retirarme.
6: ¿Qué? Pero, ¿y a este qué bicho lo picó?
8: Ay, si usted supiera. Es que tenía sus esperanzas puestas en Clota.
6: Sí. Oh, con razón. Impensable.
4: Clota y Malena están frente a frente. Esta última espera pacientemente una explicación.
3: Malena, ¿ves, María Paula? No quiero irme. Aquí estoy, Malena, arrepentida y contrita. Escúchame.
8: No, falsa. No, no quiero, no, no puedo. Mala amiga, no te acerques, por favor, no te acerques.
3: Malena, debes y podés escucharme.
8: No.
3: Ayer hablábamos un tema y...
8: Lo que me has hecho no se perdona ni en la hora de la muerte. No, no llores, Clota, no llores. Maldigo toda, toda. Se lo pedí al diablo a trueque de mi alma. Él fue el que te trajo de vuelta. No, no, no llores, que me hace llorar a mí también. ¿Dónde está Rodolfo?
3: Ay.
8: Está con vos. Con vos se fue anoche. Los vieron en la estación.
3: No me lo preguntes, Malena, no lo sé, no lo sé. Juntos nos fuimos, sí. Y en la estación me dejó con mi bolsa y su valijita en las manos. Sola. Frente a un changador feo y bruto entre Vicente López y Belgrano. La broma con Rodolfo tuvo aires de verdad. Tuve esa ilusión por momentos, pero...
8: Y lo confesás.
3: Pero...
8: Bueno, seguí, seguí.
3: No, no fue verdad. No te exaltes. No ocurrió nada. Bueno, casi nada. La valijita me la dejó repentinamente y se fue dándome palmadas en el brazo y diciendo, hasta mañana, ¿eh? Ah, y decirle a mamá que no iré a dormir esta noche. Y bueno, y a ver, se fue.
8: Mamá, pero me desorienta. Y te dejó así.
3: Así, así. Al principio me desconcertó. Y no te rías.
8: Ay, pobre Clota.
3: Esperá, esperá. Todavía queda el rabo por desollar. Ante mi asombro, mirando hacia todos lados, en la estación... La veo a ella, rubia, encendida, brillando en sus líneas perfectas. Había subido en Belgrano. Ahí es cuando Rodolfo se va con la hermosa estrella. Yo no daba crédito a mis ojos, Malena.
8: No hagas literatura, Clota. Pero esa mujer, cuando la broma que imaginas verdad volvió a ser broma. ¿Te diste cuenta? Así se explica todo, lo insólito de la despedida, el tuteo...
3: La guarangada de la valija, las palmaditas, el recado para la mamá...
8: Dos pájaras, vos la de menos plumas. Bueno. Sí, sí, vos le diste la ocasión. Tonta, sin tu estúpida complicidad nada hubiera sucedido.
3: Pero Malena...
8: Déjame, no me hables, no, andate, andate no. Para siempre jamás.
10: ¿Pero qué pasa?
8: Esa mujer, que la cuelgue de la reja, quiero ir morirme.
10: No, me conformo con cortarle la lengua. ¿Por qué le dijo lo de la rubia Clota? Era necesario.
3: Y para concluir de justificarme.
10: Ah, oh, sí, claro.
3: Y porque empezó a reírse de mí en momentos que mi actuación sublime debió conmoverla. Y yo también tengo mi corazoncito. ¿Sabe qué? Mejor me voy.
10: Ah, yo también me voy. Otra nochecita como ayer. No, no, una locura. Prefiero quedarme en casa con los chicos, desvestirlos, rezar con ellos. El bebé llora porque no mama, pero no pide cianuro ni quiere morirse como ciertas histéricas. Es mucha lata. ¿Sigue pidiendo veneno?
12: No, no, no, no, no. Ahora pide un revólver.
11: No tengo la costumbre de escuchar detrás de la puerta, señorita.
3: No divida, Cayuelita. Nada pasó ni sucederá nada. No juzgue. Dígame, ¿renuncia, Cayuela?
11: Renuncio.
3: Creí que tenía más ingenio, Cayuela.
11: Para esas cosas soy muy bruto, señorita Clota. El dinero no,
3: no
11: es...
3: No piensas mal y acertarás. Lo dice el adagio y es condición humana.
11: Humano era mi interés, Clota, y no excluía el afecto.
3: ¿Qué?
11: Tengo dos hermanas viejas y solteras a las que ayudo en todo y las ilusiono con buenas intenciones. Son mi historia, mi memoria. Siempre se acuerda de mis picardías y gracias infantiles. Me atienden bien.
9: Remembranzas de los viejos hogares, Cayuela. Poesía.
11: Ay, ¿quién no sueña imposibles? Ríase, Clota, si quiere. Ayer cuando nos citamos, una ilusión, y se lo digo con una mano en el corazón, El primer proyecto era visitar a mis hermanas y presentarla, llevarles una confitería entera y santos y santas a las que rezan por su hermanito. No sé, me imaginé eso, Clotita.
9: Iremos juntos, Cayuelita. Me atrevo a acompañarlo. Compartiré y reiremos juntas con sus recuerdos. O rezaremos juntas.
11: Retomo la ilusión y la promesa también, creo, Clota.
9: La promesa.
11: Sí.
9: ¿En Dios Todopoderoso cree?
11: En una de sus criaturas favorecidas por su divina gracia.
9: ¡Ay, no exageré! Sí. ¡Ay, Cayuela!
11: Me siento en el séptimo cielo.
5: Permiso.
11: Ahí viene Ildefonsa.
5: Permiso, niña Clota.
9: Sí,
5: debo correr el toldo. Permiso, señor Cayuela.
11: Sí, haga. Y se fue Ildefonsa. Los chimes vuelan. En la cocina de esta casa, si no hay antenas, hay brujas. Se enteran de todo lo que sucede.
9: Algo gracioso. Malena, creo que está acostada. Sí, en plena crisis, sobre todo conmigo. Desfigúrese, ¿no? Dese cuenta.
11: Sí.
9: Viene Bedoya, a ver qué nos dice.
11: Sí, claro.
9: Dígame, Bedoya, ¿cómo sigue Malena? ¿Continúan los adjetivos?
10: Interesante. Ahora anda por los gerundios, gimiendo y llorando. Recuerdos de su luna de miel. Recita versos.
11: Prefiero no oírlos. Y vos tampoco, ¿verdad? Hay que huir del contagio. No expongamos nuestra próxima originalidad, Clota. Sí, no. Sí, nosotros. Ya lo hice. Estamos por escribir un romance de colaboración.
9: Así es.
10: Enhorabuena, amigos. Rodolfo, sí. No te oímos venir.
13: De regreso a casa.
10: Bien, ¿qué
13: tal? ¿Cómo están todos ustedes?
11: Ventrilo
13: y Delfonsa. Lo de ustedes, felicidades. De Calvena.
11: Gracias, gracias.
7: Baje la voz, Rodolfo.
13: ¿Eh?
7: ¿Lo puede escuchar?
14: ¡Cayuela! ¡Cómprete cianuro!
13: Ahí está.
14: ¡Cayuela! ¿Me escucha?
11: Se acuerda de mí para el encarguito del cianuro desde anoche.
13: ¿Y qué creen que tengo que hacer yo? ¿Eh? ¿Dar un paso atrás? No, justo ahora que estamos llegando al momento de la solución. Bedoya, no, pero por favor, no me dejen solo. Y usted, María Paula, por favor. Y Cayuela, armó todo esto. Clota, que ha sido una magnífica cómplice. Y su gran relato.
10: A ver, resolvelo vos, Lo de la rubia agrega algo más. Ni hemos ligado con eso.
13: El detalle no modifica la situación y la responsabilidad de cada uno, En mayor o menor grado.
10: ¿Qué? ¿Es que vas a imponernos un suicidio colectivo ahora?
9: Ah, sí, nos adherimos a la pregunta.
15: Los de la cocina fueron voluntarios.
11: Ah, son chismes de cocina, no hay derecho, nuestro gran momento.
9: ¿Morir ahora que empiezo a vivir? No.
13: ¿Y usted, María Paula? ¿No protesta?
7: No. Reconozco la culpa de todos. La mía, en primer término. Había visto en esta casa sus vacilaciones inverosímiles, Rodolfo. Por su falta de carácter y de mundo. Quizás por su inexperiencia. Debía aconsejarlo como a un niño, no como a un hombre adulto.
13: María Paula, por favor.
7: Queda dicho y no me arrepiento. Y resolvamos el tema ya.
10: Es una gran mujer. Merecería llevar pantalones.
7: Y sacártelos a ti, Sí, sacártelos para que entres en sosiego. Por placer. ¿Quedará resentido conmigo, Rodolfo?
13: No piensa que soy más tonto de lo que soy. Por favor. Es una gran mujer. Mi admiración y reconocimiento y a la exactitud de su crítica.
7: Bueno.
13: Y ahora le ruego que me dejen solos. Con mi mujer, cuya curiosidad tan impertinente merece la lección de su vida. La lección que le voy a dar hoy.
7: Me parece muy bien.
11: Sí, vamos a escondernos en otro lugar de la casa.
7: Como en el poker.
9: Sigue pidiendo veneno al boticario.
13: Malena.
8: Sos vos. Sí. Monstruo.
13: Bueno.
8: Adulto.
13: Bueno, Malena, por favor, la manito quieta y la lengua también.
8: Me vas a escuchar.
13: Te exijo, dame dos minutos.
8: No,
13: a mí.
8: Me
13: dos
8: vas a
13: minutos.
8: Escuchar hasta el día del juicio.
13: Es mucho, mucho tiempo, dos minutos. Dos minutos.
8: Te esperaba esa rubia, esa. Cínico.
13: Ya se fue uno.
8: Cínico, cínico.
13: Uno, un minuto se fue.
8: Ay, Rodolfo.
13: Corre muy deprisa el tiempo, ¿verdad? Después de 15 días de suplicio, no sé cómo resistís, pero te juro, no lo voy a hacer más. Estoy seguro. ¿Querías que tuviera un amante? Bueno, ya está. Ya, y que conste, no un amante cualquiera, un amante que lo puedo llevar a cualquier lado sin ninguna vergüenza. ¿Sigo? ¿Desato el paquete este? ¿Sin salamerías? Decidilo. Te queda un segundo.
8: Rodolfo, ¡ay! Yo quiero que vos me engañes.
13: Pero seguimos con lo mismo,
8: No, por favor, no así, que me engañes como ahora, diciéndome o pretendiendo que nada te retiene a mi lado, que no hay nadie en el mundo, mujer o estrella, ángel o demonio, que pueda reemplazarme en tu corazón. Que ya no me quieres como yo te quiero, Rodolfo.
13: Pero ¿cómo no te voy a querer, sí. Malena? Yo te amo.
8: ¿Sí?
13: Sos única.
8: Ay. Es rubia, ¿verdad? Es rubia, decí la verdad.
13: Oxigenada.
6: Oh. Fortuna es una noche de luna.
8: ¡Ay, Cayuela!
13: De luna de miel.
6: ¿Qué? ¿Hay partido esta noche?
8: Como de costumbre.
13: No, como de costumbre no. Extraordinario.
6: ¡Bravísimo!
5: Hasta las 12 en punto.
9: Y será hasta que canten los gallos.
6: Y nada de jubileo final, ¿eh? Apagar lo que sea, caiga quien caiga y al contado.
13: ¿Sí? ¿Y se admiten patos?
6: Tampoco. Flota, voy a sacar el paraguas. Yo he saltado hoy de la laguna.
13: ¡Calme!

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10: Qué ganas tenía de estar con usted un rato.
11: Muchas gracias, yo también, porque me hace acordar a cuando... No tenía menos obligaciones, yo tenía mis obligaciones de chico, pero era más chico.
10: Entonces parecían menos. Todo parecía más liviano antes, ¿vio?
11: Sí. Tenía el apoyo de mi madre que decía, ya vamos a salir.
10: Ya vamos a salir, qué lindas palabras.
11: Ya vamos a salir.
10: Porque es reconocer que estamos mal. Es reconocer, no, ya estamos jodidos, pero ya pasará.
11: Porque había veces que ella pedía plata a los parientes y a mí no me decía nada.
10: Claro. Y sí, qué madre.
11: Los parientes nos prestaban. Y ella decía, mirá, cobrame un interés. Y yo sabía que le decían, no, intereses no. Hasta que ustedes se acomoden. No se acomoda nunca.
10: Y bueno, es una vida, sí, el tipo.
11: Y bueno, pero el temple de mi madre,
10: sí,
11: yo lo recogí.
10: Y una vida desacomodada que ha tenido provecho, Héctor.
11: Una vida desacomodada que logró, después, al acomodarse un poco, que ella también viviera una vejez un poco más tranquila. Sí,
10: menos mal.
11: Un poco más tranquila. ¿Qué haces, Flores?
10: Y acá, Héctor.
11: ¿Qué tenés ahí?
10: ¿Qué quiere? Tengo tanto para usted, Héctor.
11: A ver.
10: ¿Sabe qué?
11: ¿Qué me trajiste, Flores?
10: ¿Sabe qué le traje? Un personaje muy especial que se llama, no es muy conocido en ningún lado, ni en el barrio lo conocen mucho, lo cual no quiere decir que no sea muy interesante de escuchar. Es un tipo que quizás no necesita llevar una carrera. Le voy a explicar por qué. Se llama Elvis Perkins. Elvis
11: le pegó el palo.
10: Sí, ya va, bueno, ya va llegando a un punto. Se llama Elvis por Elvis, ¿sí? Elvis Presley, porque el padre era amigo de Elvis Presley.
11: ¿Elvis Presley?
10: El padre, ¿sabe quién era? Anthony Perkins.
11: Ah, bueno.
10: Sí. ¿Sabe quién?
11: Claro.
10: Bueno, Hitchcock. Anthony Perkins remite a... Es el de Psicosis, es el Norman Bates de Psicosis.
11: ¿Cómo terminó la vida ese hombre?
10: Se suicidó.
11: Se suicidó, es cierto. Me acordaba un poco.
10: Claro.
11: Porque uno asocia un poco el psicópata de psicosis con el psicópata de la vida real, que no sé, no ha sido así.
10: No ha sido así, ¿no? Era un débil de carácter, un muchacho bastante debilucho de carácter, parece.
11: ¿Sí?
10: Sí.
11: Pero mirá
10: sí.
11: Qué coincidencia, ¿no?
10: Sí, sí.
11: Qué desafortunada coincidencia.
10: Desafortunada coincidencia. Un tipo que le iba muy bien. Tiene sus hijos, un par de hijos. Este Elvis es uno, creo que es el primero.
11: ¿Sí?
10: Y se mató ahí. Elvis Perkins contaba.
11: Pero qué interesante lo que estás diciendo, Flor.
10: Yo lo vi en Nueva York, Elvis Perkins. No salen discos de Elvis Perkins, lo saca él. Elvis Perkins es hijo, se muere el padre, el papá de Elvis Perkins, Anthony, gran actor, se muere con él muy chiquito. ¿Sí? Se suicida. Y la madre de Elvis Perkins, ¿sabe cuándo se murió? Iba en un avión de los que chocó las Torres Gemelas.
11: ¡Che! ¡Qué vidas!
10: ¡Qué vidas! Y Elvis es un músico que compone sus canciones, tiene su público, toca en su boliche, en Nueva York, tiene un par de bolichitos en Nueva York, y ahí vende sus discos y ahí trabaja y es su... No tiene ínfulas de estrella de la música,
11: no.
10: Ni... El tipo está en la suya. Tiene un grupo de gente que lo sigue, es muy bueno. Es muy bueno,
11: interesante que la vida le dé un pasar más o menos tranquilo, ¿no? Digo, desde lo espiritual,
10: sí, desde lo espiritual.
11: Mental, desde lo...
10: Claro, porque uno lo ve y se queda con lo con que, ¿no?, tiene un buen auto, una buena casa, sí, y todo eso. Y eso no es...
11: Ya sabemos.
10: Bueno, cuando usted escucha la música de él, ahí se da cuenta que el aspecto de él no coincide con su música.
11: Uh-huh.
10: Y uno lo ve un dandy, lo ve un tipo que le salen todas bien.
11: Sí.
10: Y la música no es de ese tipo. ¿Quiere escuchar a Elvis Perkins?
11: Sí, señora, eso hemos venido.
10: Bueno, este es un showcito que yo vi en Nueva York, en su medio de casualidad. El tema se llama La noche y el licor. The Night and the Liquor. ¿Sí? Aquí tiene usted la música de Elvis Perkins.
11: Meta.

0: Dicen que los deseos tienen fuerza. Elvis II, que la vida te dé una estada tranquila en el planeta. Te la mereces, Elvis II.
1: Sí, Elvis II. Sí, pobre Elvis.
0: Transición.
1: Transición.
0: ¿Me permitís una transición?
1: La deseo.
0: Vamos a España.
1: España.
0: En España hay un extraordinario amor por la copla. Mm. La copla andaluza, a la vez que aparece en España, no solamente enamora en España, sino en todo el planeta. Y yo te traje, mirá lo que te traje, yo creo que la más linda de las canciones hechas con esta copla andaluza, una canción que se llama Ojos Verdes. ¿Te acordás de Ojos Verdes?
1: No, me estoy refiriendo a la copla andaluza, ando por ahí.
0: Macanudo. Una de las grandes intérpretes de la copla andaluza es Conchita Piquer, gran cantante.
1: Conchita Piquer, sí.
0: Esta es una historia de amor que a mí me fascina y es lo que más me gusta de toda la copla andaluza. Y de las canciones de Conchita Piquer es la que más me gusta. Dice así, te leo algunas líneas. Apoyá en el quicio de la Mansevilla, Mansevilla es un prostíbulo, miraba encenderse la noche de mayo. Mayo, ¿sabés lo que es mayo en Andalucía? La primavera.
1: La primavera.
0: La noche de primavera. Pasaban los hombres y yo sonreía hasta que en mi puerta paraste el caballo. Serrana, me das candela. Y yo te dije, Gallé. Gallé es que es gitano o parece un gitano. Dice, gitano, ven y tómala en mis labios y yo fuego te daré. Dejaste el caballo y lumbre te di. Y fueron dos verdes luceros de mayo tus ojos para mí. ¿Qué pasa? Pasan la noche juntos. Y se enamora. Ella, que era una prostituta que trabajaba en ese lugar, se enamora locamente de este tipo, al que sabe que no va a volver más. Y dice, vimos desde el cuarto despertar el día y sonar el alba la Torre La Vela. La Torre La Vela es una torre famosa del lugar, es antiquísima, de muchísimos años. Dice, dejaste mi brazo cuando amanecía y en mi boca un gusto de menta y canela. Serrana, le dijo él, para un vestido yo te quiero regalar. Y yo te dije, estás cumplido. No me tienes que dar nada. Subiste al caballo, te fuiste de mí y nunca otra noche más bella de mayo he vuelto a vivir. Está bien hecha en gitano.
1: Sí, bien hecha.
0: ¿Querés escuchar a Conchita Piquer?
1: ¿Cómo no? Me encantaría.
0: Porque lo que diga yo no tiene ningún valor comparado con lo que hace esta mina.
1: Me imagino.
0: Que hace con esta canción la mejor de 10 o 15 long play que tiene grabado.
1: Ah, sí.

0: de limón.
1: Me gustaría ilustrar diciendo que los autores son Rafael de León, que era poeta, aristócrata, escritor y letrista de canciones populares.
2: ¿Cómo me gustaría hacer esas cuatro cosas,
1: amigo? Yo, sobre todo, me gustaría ser aristócrata.
2: Aristócrata, claro.
1: Sí.
2: Y letrista de...
1: Y buena guita para sostener el...
2: Claro.
1: El prestigio.
2: ¿Cómo uno no va a escribir bien si es aristócrata y le va fenómeno?
1: Quintero, León y Quiroga, que han compuesto casi todas las músicas y letras de las coplas que se han conocido, agregando a veces a Valverde como poeta... Que es el papá, era el papá de Valverde Calvo, un muchacho que fue productor de cine y libretista de cine acá y vive acá. Visitaba las radios promocionando sus películas y yo le hacía contar cosas de
2: esta de la familia.
1: Sí, sí, sí, sí.
2: Claro.
1: Y de lo que sabían de Granada y de la Alhambra y todo eso.
2: Qué espiritual esta música.
1: Ah,
2: tiene como una belleza espiritual.
1: Cuando había prohibiciones en el cine, no sé por qué, no me acuerdo exactamente la época, en el cine español la cambian a la historia. Y no es una prostituta. Le quitan la vida, porque es una muchacha que se enamora mucho de un tipo que tiene ojos verdes. Dice, ven a casa de nuevo y tomemos el té con mi papá. No tiene nada, no tiene esa polenta del enfrentamiento de la persona frente a la vida.
2: ¿Es verdad que acá una vez un censor le cambió la letra a los tangos?
1: Sí.
2: Es que
1: un decreto. Para la próxima vez te voy a hacer escuchar un tango que tiene la letra cambiada. En vez de tal vez era mi alcohol,
2: tal vez era
1: de Mansi,
2: sí.
1: Él cree que la ve porque el alcohol se lo impone.
2: Un sueño alcohólico.
1: La cambian por tal vez será su voz. Pero mucho. ¿Qué bachaché le pusieron que has de hacerle?
2: Qué ridículo.
1: ¿Qué bachaché de Yepo lo que has de hacerle?
2: Y a mí mi viejo me contaba que Chorra se llamaba Asaltante o algo así.
1: Sí, yo no sé si eso llegó a concretarse. Porque Chorra es definitivamente así.
2: Sí, sí.
1: Pero hay muchísimos tangos.
2: Qué ridículo.
1: Un día te voy a hacer un resumen.
2: Sí, por favor. Por favor.
1: De letras que han sido cambiadas.
2: Por favor, me encantaría. Me encantaría conocer eso. La verdad, Héctor, que le traje una dupla que yo sé que a usted le va a gustar, que son un brasilero y un americano.
1: A ver.
2: Antonio Carlos y Francis Álvarez. Jobim y Sinatra.
1: Antonio Carlos Jobim. Qué atractivo tenía Sinatra por la bossa nova.
2: Sí, a mí, ¿quiere que le cuente lo que me contaron? Lo que me contaron en Brasil, gente que había,
1: sí.
2: Un tipo que era el padre de uno que estaba con nosotros, bueno, nada. Nos contaba que Sinatra se había metido medio en las películas. No es que había dejado de lado su carrera en el 61, pero ya había tomado una envergadura a su carrera que ya lo sobrepasaba el mismo. Llega el momento del twist. ¿Sí? Esto ya lo hablamos alguna vez.
1: Y él se siente medio desplazado.
2: Él entonces intenta grabar un disco de twist.
1: Ah, bueno.
2: Porque había que darle un empuje a la... Vamos, Fran, hay que hacer algo,
1: como
2: le
1: Frank.
2: Dijo el productor. Oh, hacemos twist, que es fácil.
1: Son Frank Sinatra, ¿qué?
2: Quería que no, lo prendieron fuego todo después del disco, no servía para nada ese disco de twist. Entonces le dicen ahí a Sinatra, Fran, vamos, hay que buscar algo, hay que buscar algo, Fran. Y alguien los lleva a ver a estos brasileros locos que estaban tocando en Nueva York, en lugares chiquitos.
1: Sí.
2: Jobim, Jorge Gilberto, ¿sí? Toda esa Milton Banana. Y ahí Sinatra dice, los presentan, parece que empiezan a tomar, eran muy, muy afectos al vaso en la mano, ¿no? Se hacen amigotes, y Jobim le pasa los tonos, es así, y Sinatra dice, es muy lindo, es muy lindo. Y la misma Astruz Gilberto hace las traducciones de las letras,
1: ajá,
2: ¿no? Y se meten a hacer el disco, Sinatra y Jobim, y Sinatra lo pone a Jobim a su misma altura. El disco se llama Francis Albert Sinatra,
1: sí,
2: y Antonio Carlos Jobim.
1: Sí.
2: Y hay canciones que cantan mitad cada uno.
1: Fue vinilo.
2: Sí, sí. Y fue un disco que... histórico. Fue un disco impresionante. El de Sinatra con Jobim. Con el tiempo, no sé cuál de los dos estaba mal. Yo no sé bien cuál de los dos murió primero. Pero los hacen grabar un dúo. ¿Sí? queda, queda un tema perdido, queda un tema que grabaron ellos y no se incluía en ningún disco. ¿Ok? Entonces, cuando muere Sinatra...
1: Ah, ¿cuando los duetos?
2: Los duetos... Sí. Incluyen este tema. Los duetos de Sinatra en ese disco son medio truchos.
1: Son casi todos truchos, o todos truchos.
2: Menos este.
1: Menos ese, mirá vos.
2: Que usted se da cuenta que no es trucho.
1: Yo creía que era trucho también.
2: No, yo también. Hasta que me dice, bueno, en Brasil me dijeron que no. Ahí me avivaron. Me dicen, no, fíjate. Si le marca la intro Jobim cuando le dice, Francis, let's fly. Ahí lo tiene. Fly Me to the Moon, ¿le gusta?
1: Sí, sí, sí.
2: Fly Me to the Moon por Sinatra y Jobim.
1: Que es verdadero, es legítimo.
2: Es legítimo.
1: Muchos debates se hicieron por teléfono.
2: Sí, muchos sí. Muchos,
1: cualquier cosa.
2: Sí, cualquier cosa fue. Pero el de Sinatra y Jobim lo habían grabado los dos.
1: Es genuino.
2: Es genuino. Vamos, ¿sí? ¿Quiere escucharlo?
1: Pero sí.
2: Vamos.

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4: En la República Argentina es la hora 23. Presentan el plan Ley y Orden para trasladar a los presos de Devoto. El lanzamiento será este jueves en la sede del Ministerio de Seguridad, que encabeza Alejandra Montioliva, quien compartirá el acto con el jefe de gobierno porteño, Jorge Macri. Según adelantó el Ministerio, se darán detalles de la política que busca descomprimir y cerrar de manera paulatina esa cárcel porteña hacia los complejos de alta seguridad construidos en la provincia de Buenos Aires. Del operativo conjunto participan la Policía Federal, Gendarmería, la Policía de Seguridad Aeroportuaria, Prefectura Naval y el Servicio Penitenciario Federal. Evacuaciones en Entre Ríos, amplía Rubén Lovera.
5: Ante el avance del río Uruguay y el desborde del arroyo Mansores, este miércoles comenzaron las evacuaciones preventivas en la zona de calle Maipú, en la ciudad de Concordia. Personal de la Secretaría de Salud y de Servicios Públicos de esa comuna asistieron a las primeras familias afectadas por la creciente del río Uruguay y el desborde del arroyo mencionado. El procedimiento se inició en la zona de calle Maipú, uno de los sectores de la ciudad donde habitualmente comienzan las evacuaciones cuando el nivel del río avanza sobre zonas habitadas. Anticipan que el río Uruguay podría alcanzar aproximadamente los 11 metros 30 centímetros frente al puerto de Concordia.
4: La información deportiva con Eladio Arregui.
6: La fecha 13 de la Liga Profesional de Fútbol tendrá el clásico de Avellaneda entre Racing e Independiente. Se jugará el domingo 18 de octubre a las 14:45 en la cancha de la Academia. Además, se confirmó los partidos que se van a estar disputando en la fecha número 15, cuando Boca y River juegan el domingo 1 de noviembre. Además, Racing y River van a estar jugando el domingo 25 de octubre a las 7:15 de la tarde e Independiente Boca el mismo domingo 25 de octubre, pero a las 5 de la tarde en la cancha del Rojo.
4: Actualizamos la información del tránsito con Ernesto Arriaga.
7: Continúan algunas lluvias en toda la zona del AMBA, sobre todo cerca del oeste, Luján, Moreno, General Rodríguez, Autopista del Oeste, Richieri, La Matanza y toda la zona de influencia sur-oeste. Por favor, precaución, calzada mojada en todos los egresos de la ciudad de Buenos Aires. Por otra parte, Aeroparque opera con normalidad. La ruta 8 totalmente habilitada de la zona Pilar a Río Cuarto. Todos los subtes a horario en estos momentos.
4: Sigue el pronóstico de lluvias y tormentas. Hay alerta naranja por lluvias y tormentas fuertes en Santa Fe, Chaco, Corrientes y Misiones. En Río Turbio, provincia de Santa Cruz, donde nos escuchás por FM 90.3, la temperatura 9 grados. Aquí en Buenos Aires el cielo está cubierto, 18 grados la temperatura, humedad 93%.
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3: Todos los géneros musicales tienen su fuego sagrado. Sí. Todos los géneros musicales, todos, tienen su universo. Un universo al que, para entrar, eso sucede en literatura, en cine, en todo. Para entrar necesitas algunas llaves.
4: Claro.
3: Por eso, no siempre es sencillo entrar en el jazz, entrar en la música clásica. Hay que conocer algunas claves.
4: Claro.
3: De ese universo que en ocasiones es hermético.
4: Sí.
3: El tango también.
4: También, seguro.
3: Hay un as triunfal para la música de tango, que es Aníbal Troilo.
4: Un as.
3: Como fuellista y como organizador de grupos.
4: Y arreglador.
3: No era arreglador.
4: No era arreglador, tenía Piazzolla que le arreglaba, por ejemplo.
3: Y por lo menos, tenía gente de Galván, tenía Piazzolla, con Astor era, tenía una comunicación extraordinaria, porque Astor sabía todo. Astor no sabía lo que no quería saber. De tango Astor sabía todo. Entonces él le hizo grandes arreglos. Hoy no te traje un arreglo de Astor, pero pronto te lo voy a traer. Sí.
4: Qué generosidad también la de Troilo, ¿no?
3: Ah, muy generoso.
4: Porque había, él dejaba los arreglos cuando veía uno que arréglemelo, le debía decir.
3: Sí, no. Y además era famosa la goma de Troilo. Porque borraba mucho, él no le... Porque si vos dejás que ponga mucha nota, te desvirtúan el estilo de tu orquesta.
4: Sí, claro.
3: Y él amaba los silencios.
4: Sí.
3: Dentro de la música, o sea que los silencios son como notas. Sí. Acá sucedió algo en el 50 y pocos. En el 50 y pocos se pone el Patio de la Morocha en el Teatro Presidente Alvear con la orquesta de Troilo, bailarines, cantores, orquesta agrandada en arcos.
4: Eso era una película y era obra de teatro también.
3: El Patio de la Morocha, no me acuerdo de lo de la película. Es probable, sí.
4: Sí, el patio, yo me acuerdo. Tito Merello estaba en el Patio de la Morocha.
3: Sí, sí. No en el teatro.
4: No, en la película.
3: En la película.
4: Sí, yo la vi esa película.
3: En el teatro había, entre otras personalidades femeninas, Aída Luz.
4: Aída, la hermana de Jorge.
3: La hermana de Jorge Luz. Uh-huh. Allí surge la idea de poner, cuando Troilo hace de Arolas, un cuarteto.
4: ¿Troilo estaba en la obra de teatro?
3: Claro, la obra era Troilo y compañía. Ah, me olvidé decirte.
4: Claro,
3: Troilo y compañía.
4: Y claro.
3: Entonces hace el cuarteto Troilo Grela.
4: Qué grande.
3: Que graba. Y habemos tipos que nos gusta la música y que nos gusta escuchar, por ejemplo, a los grandes solistas con conjuntos chicos, porque se los aprecia más, tienen más que hacer, hay menos arreglo, nos gusta todo.
4: Claro.
3: Pero también escuchar, por ejemplo, a Salgán con Delío solo porque hace más.
4: Claro, lo que hablábamos la otra vez, claro, hay que esforzarse más.
3: Hay que esforzarse más. En cuanto a Troilo, tocando con un cuarteto en los 53, que del 53 al 55, 57, estaba bien de salud, estaba fantástico. Estrena un tango que yo no conocía, y que era de Pedro Mafia. Él era, no discípulo de Pedro Mafia, pero uno de los seguidores de ese estilo vibrante de Mafia, Lawrence y Siria Cortiz.
4: Sí.
3: Troilo grabó con el cuarteto, la guitarra es Grela, el guitarrón es Edmundo Saldivarijo y la segunda guitarra no sé quién.
4: ¿Cómo era el cuarteto? ¿Bandoneón y tres guitarras?
3: Bandoneón sí. Bandoneón, guitarrón y dos guitarras.
4: Ah, mire.
3: El guitarrón es porque le da graves.
4: Claro, no pensé que había un contrabajo, había un...
3: A ver, suele haber. Yo creo que en el segundo cuarteto de Troilo Grela, que fue en los 60 largos, ahí pudo haber un contrabajo, pero no te lo puedo asegurar ahora. Yo descubrí en los 50 y pocos, siendo chico, este tango que es una maravilla, que se llama Diablito, y esta versión es un rescate sonoro de hace poco tiempo.
4: Ah, ¿sí?
3: Sí. ¿Lo querés escuchar?
4: ¿Cómo no?
3: Bueno.

0: Troilo, Troilo.
1: Nunca erraba, ¿no?
0: El as de espadas, no, no. Gran figura, un gran artista, ¿eh?
1: Sí, me imagino.
0: Oye, me juega plata, ¿eh? Por esa opinión. Uno de los grandes artistas argentinos es, sin ninguna duda, Aníbal Troilo.
1: Sí, y una carrera larga la de Troilo.
0: Sí, murió joven porque la noche es brava.
1: Y...
0: La noche es muy brava. Viste que los músicos mueren, muchos de ellos, no todos, mueren jóvenes. Mueren a los 50 y pico, 60 años, que es muy joven para morir hoy.
1: Yo le voy a decir algo que me decía mi tío Lica, Licastro,
0: sí.
1: Que se caracterizó siempre en mi vida porque el único recuerdo que tengo de él, que lo vi años, vivió en mi casa muchos años, nunca se sacaba el pantalón pijama. Es el pijama celeste, tipo de pantuflas y pijama a todos lados ha ido. Sí. Mi tío Licastro decía siempre que lo que manda no es la noche, es la madrugada.
0: Ah, puede ser. Un amigo mío, yo le preguntaba a un amigo mío por qué vivía de noche. Iban a un restaurante muy conocido que había en la calle Córdoba y se pasaban toda la noche.
1: Sí, sí.
0: Pero esto es medio contemporáneo. Y decía, porque de noche no llegan cartas documentos, no llegan.
1: Claro, sí, sí.
0: Pero te la encontrás al otro día, la carta documentos.
1: Está bien, pero lo que mi tío Licastro en realidad lo decía para ahorrarse de explicar por qué nunca se levantaba temprano. Pero tenía algo de razón con lo que decía. Así que yo creo que lo que mata es la madrugada, no la noche. Discúlpeme, Héctor.
0: Sí, sí.
1: Le voy a mostrar un... ¿Quiere que un tanguito yo?
0: A ver.
1: ¿Me permite?
0: Valiente.
1: Molina. ¿Lo tiene?
0: ¿Perdón?
1: Molina.
0: Horacio.
1: Horacio.
0: Claro, amigo.
1: Amigo suyo. ¿Qué tipo...?
0: ¿Sentió el humor, Horacio?
1: Sí, impresionante. Sí, yo lo frecuenté un par de veces. Un tipo que me ha enseñado mucho de la melodía del tango.
0: ¿Ah, sí?
1: Y él laburaba mucho eso.
0: Sí, sí.
1: Horacio Molina para mí es uno de esos intérpretes que si bien está dentro del tango, catalogado dentro del tango, ¿qué pasa para mí? Papá para el lado más de la canción universal. Uh-huh. No sé por qué. A mí me encantan los discos de Horacio Molina. Me relajan mucho los discos de Horacio Molina. Tiene un tono raro para cantar tango. Del que no sale, ¿vio? No tiene esa cosa explosiva, ni eufórica, ni tristona. Canta el tango como... A mí me apasiona escucharlo, el estilo de él. Y que nunca se sale. Tiene discos maravillosos. Ecos es un disco lindísimo. Y hay una versión de un tango que a mí me hacía escuchar mucho mi viejo, porque a él le gustaba, ¿no? Escuchaba muchas versiones de este tango, que es un clásico que se llama Por la Vuelta, que tiene para mí una de las poesías más románticas, si se quiere, dentro del repertorio del tango. ¿Me equivoco?
0: Claro. Quédate siempre, vieja amiga.
1: Claro.
0: Afuera es noche y llueve tanto.
1: Afuera es noche y llueve tanto. Bueno, una película se llama... El mismo amor, la misma lluvia, desde este tango. ¿De quién es Por la Vuelta?
0: Yo no me acuerdo. De Cadícamo, creo.
1: De Cadícamo, ¿no?
0: Creo, no me acuerdo.
1: A mí la versión que hace Horacio Molina de Por la Vuelta, yo la incluiría en un compendio de la canción romántica, incluyendo tipos como, si quiere, Frank Sinatra o Burt Bacharach. Yo creo que no desentonaría ahí la versión de Horacio Molina de Por la Vuelta.
0: Ah, la flau.
1: ¿Le damos?
0: Te damos.
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0: Bueno, eso que usted me dijo, que el tipo canta en lugares chicos, se usa mucho ahora. En Estados Unidos.
1: En reuniones familiares.
0: En reuniones familiares.
1: Me contaba él que lo contrataban para cantar.
0: Sí, sí, hay muchos músicos. Hay un músico americano que a mí me llamó mucho la atención, que se llama Garland Jeffries, amigo de Lou Reed y todo eso, que hace la misma. Ya no está cansado de tocar en estadios y te cansó de la noche larga, como hablábamos hace un rato. Entonces va a fiestas familiares. Va con una maquinita de ritmos y un percusionista y se las arregla con eso.
1: ¿Vos sabés lo que era el músico de antes? Era tremendo. Tres entradas de 40 minutos. La última era a las 3 de la mañana o 4 según fuera verano o invierno.
0: Claro.
1: Y dale, tres entradas de 40 minutos, 40 minutos, 40 minutos.
0: Es que nosotros somos una generación que no ha visto algo que sí fue muy habitual en la Inglaterra victoriana o el principio del siglo pasado acá. Uh-huh. Que era, como no había discos, se contrataban las orquestas para tocar en una casa a veces, un jardín.
1: Claro.
0: Y eso debe haber sido lindo, ¿no?
1: Sí, sí.
0: Llamarte un cuarteto de cuerdas para que le haga un pequeño recital en el al lado del cuarto. Acomódese ahí, al lado de la cocina.
1: Acomódese al lado. Fresedo una vez se fue de un lugar medio paquete porque querían que tocaran tapados, que por una cortina.
0: Ridículo.
1: No quería que los vieran a los músicos.
0: No, claro. Y el sueño de tener un tocadisco.
1: Sí.
0: Que después se cumplió.
1: Pero no es muy paquete eso, porque la gente bien no te va a menoscabar.
0: No.
1: La gente bien no te va a menoscabar.
0: No, te presenta.
1: Y si sos músico, te va a presentar como músico, claro, con lo mejor que tienes.
0: Sí, sí.
1: Lo que pasa es que siempre hay nuevos ricos también, ¿no? Que entienden mal la cosa.
0: Es verdad.
1: Bueno, ¿quieres escuchar algo portugués?
0: Me encantaría.
1: Marisa es una fenomenal cantante de fado. Todos los cantantes de fados tienen una llama inspiradora.
0: Sí.
1: Pero todas y todos. Amalia Rodríguez.
0: Amalia Rodríguez.
1: Amalia Rodríguez es el faro que ilumina, el faro que orienta, y el faro que indica por dónde hay que agarrar.
0: Sí.
1: Entonces, Marisa, dicen que es la mejor. Yo conozco varias cantantes, pero las mujeres tienen más gravitación que los hombres cantando fado.
0: Es verdad. Sí,
1: ¿has visto?
0: Es verdad, sí, sí.
1: Yo tengo una colección que me regaló una amiga mía de hombres cantando fados que son buenos, pero no tienen esa electricidad que tienen las mujeres frente al cuento de la historia generalmente melancólica del fado.
0: Sí.
1: Es difícil de cantar.
0: No estoy pensando en algún intérprete de fado que tenga la memoria varón y no tengo.
1: No, yo no tengo tampoco.
0: No.
1: Y tengo mucho disco.
0: Voy a Catano Veloso directamente.
1: Ah, bueno.
0: Sí.
1: ¿Y no canta fado?
0: No, y tiene un par de discos de fado, así de más de que nada de homenaje que hizo él, ¿no?
1: Fado portugués de Nós.

0: ¿Qué tal?
1: Qué linda, me gusta. Me gusta.
0: Una personalidad muy atrayente tiene esta mujer, ¿eh? Ya hace años, hace como 15 años que viene.
1: Me quedé cosa que me pierdo.
0: Viene muy bien y es una de las más populares, aún cuando hay muchas que cantan muy bien fado, no solamente en Portugal, sino en todo el mundo.
1: Sí, sí, es una canción hermosa. Y usted no se vio ahora que tenemos acceso a toda la música, ¿no? ¿Usted no se siente así?
0: Ahora es robo.
1: ¿No se deprime de lo poco que sabe?
0: Sí.
1: ¿Cuánto me falta aprender?
0: Sí, claro. Porque tenés todo la mano, pero tendrías que vivir. Sí, investigando, y ¿internet te lo va a dar?
1: Sí, pero ahí cuando uno se va metiendo, y llega un momento y decís, ¿cómo nunca escuché esto yo?
0: ¿Por qué no sé esto?
1: ¿Por qué no sé esto yo?
0: ¿Cuánto he vivido del cohete?
1: Pasa.
0: Qué lindo sería que los pibes lo aprovecharan eso, ¿eh?
1: Yo creo que va a llegar un momento en donde se realmente... Es el sueño de Borges, la biblioteca de Babel de Borges, sí. La que quería él, la que tuviera todos los datos de todos los libros de todo el mundo.
0: Sí.
1: ¿No? Es esto. Bueno, ¿quién le interesa si que tengo en la mano?
0: Sí.
1: Para usted.
0: Como el viejo cuento.
1: No. En los últimos tiempos empezamos a notar que vamos perdiendo soldados. Vamos perdiendo a Papo, a Luis Spinetta, ¿sí? Irrecuperables, pérdidas irreparables.
0: Pero no hay nuevos.
1: Y falta...
0: Un artista que muere siempre es insustituible.
1: Sí, siempre.
0: Pero lo que yo digo, ¿hay nueva sangre?
1: Hay nuevos, pero claro, estoy hablando de tipos que tenían 20 y pico de discos.
0: Oh, bueno.
1: Ese caudal que ya llevaban a un escenario apenas se corría el telón.
0: Uh-huh.
1: Aparecía Luis en el escenario en el Gran Rex y ya uno tenía una referencia de 20 discos.
0: Sí.
1: Puede tocar cualquiera de los 20 discos que haya hecho, que está bueno.
0: Sí, señor.
1: Una de las pérdidas más terribles y más dolorosas, más agónicas que ha tenido el rock, es la de Gustavo Cerati. Gustavo Cerati, líder de Soda Stereo, un cantante y un autor y un guitarrista sensacional, ¿sí? Y una pérdida que cada día se extraña más, la de Gustavo Cerati. ¿Quiere escuchar algo de Gustavo Cerati así?
0: Ya.
1: Esto se llama Amo Dejarte Así. Y yo ya no sé bien cuál fue éxito de Gustavo, cuál no, hasta dónde... Pero ya toda la obra de Gustavo ha adquirido una relevancia de leyenda.
0: ¿Cómo se llama?
1: Amo Dejarte Así.
0: Vamos, tonto.

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11: ¿Te acordás que comentamos que Ella Fitzgerald y Louis Armstrong, sí. Louis Armstrong y Ella Fitzgerald, sí, habían grabado 3 discos,
12: sí,
11: en el 56, creo que fue?
12: En el piano...
11: 2.
12: Claro, sí.
11: 2,
12: sí,
11: con el nieto, el super pibe...
12: El canadiense.
11: En el piano, el canadiense.
12: Oscar Peterson. Qué trío, Dios.
11: Y uno con orquesta para grabar, sí, por Gian Bess. Todo por Gian Bess.
12: Ah, toda la obra.
11: Toda la obra.
12: De Gershwin.
11: Toda la música.
12: Claro, sí, sí.
11: Y a mí, te digo francamente, toda la obra de Paul Gian Bess no me interesa. No vas a decir, che, no seas bruto.
12: No,
11: todo lo que quieras, pero claro, lo que más me gusta a mí y a la mayoría de la gente es Summertime.
12: Ah, Summertime es de ahí, claro. Y bueno, pero fue una canción que superó cosas, superó barreras de todo tipo, ¿eh?
11: Claro. Yo no supe la letra de Summertime hasta hace poco tiempo.
12: Sí.
11: Y yo no entiendo inglés. Sin embargo, sí, yo, como la mayoría de la gente, nos sentíamos fascinados por el encanto de esa música y el fraseo de las palabras.
12: Claro.
11: No sabíamos qué era la historia. Es una canción de cuna.
12: Es un daddy, sí.
11: Una canción de cuna de una ternura tan grande. Hoy la iba a traer y me olvidé. Francamente te digo. Summertime es para mí lo más profundo. Sé que no es así, que otra gente que conoce a fondo la obra me va a decir que no.
12: Bueno.
11: Pero para mí, que no soy un gran conocedor de estas cosas. Y ellos están iluminados.
12: Sí.
11: Entra la trompeta de él, después ella, después él, después ambos. Son dos seres, algo te comenté de lo que yo pienso de ellos, de ver inclusive la foto de los discos.
12: Sí.
11: Son dos seres sencillos, son seres muy espirituales, inocentes casi. Son dos como dos seres angelados.
12: Sí.
11: Dos seres que están entre esta materialidad de nosotros y la espiritualidad de los otros seres.
12: Sí.
11: No son como nosotros, porque si no, no harían estas cosas.
12: La otra vez que pusimos, que usted puso, me fui a ver unos videos de ellos. Hay unos poquitos videos bastante mal filmados.
11: Sí, pero sí,
12: de la época. de, claro, de los dos. Y lo que yo notaba era el inmenso placer que tenían de estar tocando.
11: Sí, señor. Eso no... Sobrevuela, sí, ellos sí. Trabajan en una atmósfera como en otro, en sí, otro sí. Lugar, en otro planeta.
12: Sí, sí, no era el músico atado a una partitura que está sufriendo, si le sale o no le sale.
11: A ver cómo hago este negocio, cuánto sí, sí. Voy a cobrar.
12: No, estos dos estaban, subían al escenario y transmitían algo que es como poca gente lo puede hacer de esa manera.
11: Como se dice habitualmente, estaban, se los notaba, más allá del bien y del mal, era gente que estaba en otra.
12: Estaba en otra, sí.
11: Estaban en otra, porque eran inalcanzables desde el punto de vista...
12: Sí. Y qué repertorio que elegían, qué buen gusto para elegir las canciones también.
11: Tengo, un día de esto, vos seguramente conocés a los Five y a los Seven.
12: Sí.
11: Hay cosas extraordinarias. Un día de esto vamos a traer cada uno lo suyo, ¿no?
12: Sí.
11: Por ahí coincidimos en la misma canción.
12: También, sí. Bueno, a mí el Seven de Count Basie es imbatible para mí, ¿eh?
11: ¿Sí?
12: El Seven de Count Basie era como, no sé por qué, si era porque se divertían más. Sí.
11: Seguramente.
12: Ahora, los quintetos de Armstrong, la verdad...
11: Sí.
12: Tom Waits decía, todo crooner americano le debe gran parte de lo que está haciendo a Louis Armstrong.
11: Sí, eso es cierto.
12: No se puede zafar de Louis Armstrong.
11: Y muchos otros lo dicen, ¿eh?
12: Sí, me imagino.
11: Lo han reconocido.
12: Me imagino, claro.
11: Todos los grandes capos lo reconocían. Charlie Parker lo reconocía.
12: Sí.
11: Mirá que es una cosa completamente diferente.
12: Sí, sí.
11: El marcado ese era completamente distinto a todo el swing que vino antes.
12: Miles Davis mismo.
11: Miles Davis mismo.
12: Sí, sí.
11: Y acá... Estaba pensando en otra cosa en este momento, por eso dije, ¿qué es lo que no se debe hacer por radio? Nunca lo hagas.
12: Ya me lo dijo.
11: ¿Sabés que estaba en qué estaba pensando? En traerte una grabación que tengo de Ella Fitzgerald y Duke Ellington en la Costa Azul en vivo, que vos lo debés tener ese.
12: No puede ser.
11: Y
12: bueno, Ellington y
11: es también. Una cosa que no se puede creer. Bueno, pero ahora Ella Fitzgerald, Louis Armstrong, Summertime de Gershwin.
12: Qué lindo.
11: Dale, Flores.

0: Lo que es esa nota sostenida por ella.
1: Sí, sí.
0: No cualquiera, te digo.
1: Y él no se achica,
0: Él no se achica. Él no se achica. Además, ese vibrato, ¿viste? Ese vibrato raro que tiene él, que queda como...
1: Sí, sí, bueno.
0: Como si algo se moviera dentro de él, más allá del aire, sí, después del aire.
1: Sí,
0: no sé si soy claro.
1: Tenía un sustain, lo que se llama el sustain.
0: Si digo locuras, decimos.
1: No, tenía lo que se llama sustain. Tenía una nota, la sostenía hasta donde...
0: Qué único era ese tipo.
1: Sí.
0: Y ella se mandó una recién, toda la canción. Sí. Pero ese sostenido al final de voz agudísima...
1: Y sabes que
0: Perdóname, es muy difícil sostener una nota media voz.
1: Claro.
0: Es más fácil sostenerla arriba.
1: Sí, me imagino.
0: Dígame, Flores.
1: No, pensaba que no, escuchando la canción así el final, tan que no la querían terminar. Que no. lo hubieran seguido 10 minutos más, capaz. Y un día, cuando empecé en esta radio, hace muchos años que yo empecé en la discoteca, un día, no sé, Mareco me manda a buscar un disco, uno que estaba con Mareco, anda a buscarte un disco de ahí, en vivo, de traerte un tema en vivo de no sé quién, de Los Ábalos, no sé de quién era. Corro a la discoteca, voy, pero no sabía muy bien qué estaba buscando. Y había un señor que musicalizaba, del que no me acuerdo el nombre, pero venía siempre de saco y corbata. Y me vio medio perdido. Y me dice, ¿qué está buscando, pibe? Me dice, no, tengo que buscar un disco, acá tengo el disco en vivo, pero no sé qué tema marcarle porque... Y me dijo, tipo, ¿es en vivo? Sí, y marcarle el más largo. Ah, sí, le digo. ¿Por qué? Y porque si le hicieron largo, él se estaba saliendo fenómeno. Con una lógica muy...
0: Por ahí tiene razón.
1: Por ahí tiene razón, claro. Sí. Bueno, yo le traje la bossa nova cuando llegó a Estados Unidos. Ya hablamos mucho de esto, ¿no? Que se quedaron todos seducidos por ese sonido que llegaba. De Stan Getz, Frank Sinatra grabó con Jovín su disco de bossa nova. Ella Fitzgerald grabó disco de bossa nova también.
0: ¿Qué puntaje le das al disco de Sinatra de bossa nova?
1: No, está Jovín.
0: ¿Con respecto a los otros?
1: Está Jovín. Ella ahí sale de catálogo.
0: ¿Vos considerás que... A ver, ¿cómo lo digo para que no me agarren la trompada?
1: No, yo nunca.
0: ¿No es lo mejor de Sinatra o sí?
1: No.
0: ¿O están los buenos de Sinatra?
1: Están los buenos de Sinatra, no es lo mejor de Sinatra.
0: Bueno.
1: Sinatra con Don Costa no hay con qué darle. ¿Con la orquesta de Don Costa?
0: Yo lo escuché 1 millón de veces y decía, cuando salió, ¿no?
1: Sí.
0: ¿Qué me pasa a mí? ¿Por qué no me atrae como otras cosas de Sinatra? Es irreprochable.
1: Sí.
0: Nadie puede decir, esto está mal hecho, y menos yo.
1: Y pero acá ya teníamos un acercamiento a la bossa nova de pura cepa, ¿no?
0: Fue muy cercano Buenos Aires a la bossa nova siempre.
1: Y sí.
0: ¿Sí?
1: Sí. Vinicius cuenta siempre que las primeras giras las hizo acá, tocando bossa nova. Tocando repertorio de bossa nova,
0: Les gustaba venir a Buenos Aires.
1: Sí.
0: ¿Por qué se los trataba?
1: Y acá gustaba también eso.
0: Como de la familia.
1: Y acá gustaba mucho.
0: Sí.
1: Bueno, se habla de Stan Getz, pero el iniciador, el primero que agarró la bossa nova, fue Donald Byrd, trompetista, Donald Byrd. Que, no sé cómo se cruzó. Él había venido a Brasil y lo escuchó acá. Y se lo llevó para allá como cosa rara. Y hace una canción muy famosa que se llama Cristo Redentor. Que no es exactamente un tema de bossa nova como la conocemos nosotros. Que tenemos una cultura de bossa nova bastante marcada, ¿no? Porque al tenerlos tan cerca también siempre estuvimos muy al tanto de lo que estaba pasando allá en Río, básicamente.
0: Sí.
1: Pero en Estados Unidos sonó como una cosa renovadora totalmente el Cristo Redentor de Donald Byrd. Y fue el que realmente, este disco de Donald Byrd, Cristo Redentor, fue el que abrió la puerta para que llegaran Jovim, Vinicius. Bueno, Vinicius no fue Jovim, fue Gilberto, Joe Gilberto, y toda esa bandita de brasileros modernos que fueron a Nueva York y se instalaron y cambiaron la cara de Nueva York por unos cuantos años.
0: Sí, es cierto. Buenos artistas en general.
1: Sí, y compositores bárbaros.
0: Sí.
1: Y entonces Donald Byrd es el que agarró la bossa nova. Este se dio cuenta que había algo nuevo. No la supo hacer porque no eran músicos brasileños los que estaban con él.
0: Sí, claro.
1: Él medio compuso y todo, pero no le agarraron mucho la onda de lo que era la bossa nova, que sí después la hizo Stan Getz cuando se junta con Jovín y Gilberto.
0: Quizás faltaba un poco de pimienta.
1: ¿A qué? a Don
0: Alberto. La versión, claro.
1: Claro.
0: A la versión y, poco brasilera y, que vos decís. Ahí, claro, que hay que saber hacerlo, no.
1: Claro, y hay que entender un montón de cosas que...
0: No es fácil, tenés que traerlo en la sangre, eso.
1: Sí, o haber estado en Brasil en ese momento.
0: En ese momento.
1: Sí, porque recordemos que la bossa nova, ¿por qué se hace? Porque estaban prohibidos los grandes bailes populares, porque estaban en plena dictadura.
0: Sí.
1: Inventaron una música para tocar en departamentos.
0: Yo no sé si será leyenda que decían que tenían que cantar bajito porque si no lo metían en cana.
1: Claro, no, eso está en el documental de Jorge Gilberto, eso.
0: ¿Ah, sí?
1: Cuando él cuenta los inicios, dice, no, teníamos que nos hacían bajar la voz, shh, le decían de arriba. Entonces estaban los pibes reunidos, tocaban bajito, por eso se escucha bajito la voz.
0: Ahora te imaginas si un grupo de brasileños se ponen a cantar samba en tu edificio.
1: No, sí, no, bueno, escúchame.
0: Te pegas un tío.
1: Sí, ahora si el grupo incluye a Jovim y Jorge Gilberto, no sé.
0: Ah, no, ahí voy al departamento.
1: Bueno, ahí estaba la diferencia. Ahí está la diferencia entre este Donald Byrd, que es el Cristo Redentor, y que vio más o menos de lejos la que se venía, a Stan Getz, que agarró a los brasileños y le dijo, bueno, explíquenme cómo se hacen y yo me meto con ustedes. ¿Sí? Acá está Donald Byrd haciendo Cristo Redentor.

0: ¿Me toca a mí?
1: Le toca a usted.
0: Uy, no traje nada.
1: Sí,
0: localizás a los Podestá, ¿no?
1: Bueno, los Podestá de acá.
0: Pepe Podestá, Pedro, sí, que sí. Son uruguayos, pero
1: claro, sí,
0: desarrollaron
1: sí.
0: Su carrera acá.
1: En Buenos Aires.
0: Y sí, y se puede decir que son, lo dicen los que saben, no yo, que están en los cimientos del teatro argentino, del teatro nacional.
1: Y bueno, sí, sí.
0: Pepe y Pablo. Pablo murió muy joven, a los 40 y pico de años. Se volvió loco.
1: ¿Sí? ¿Literalmente?
0: Sí, sí, literalmente. Estaba en un hospicio.
1: Se volvió loco.
0: Sí, sí,
1: se volvió
0: loco. Se volvió loco. Por una enfermedad infecciosa, incurable por aquel momento, y que, bueno, lo llevó a la locura y no había manera.
1: Ah, mira.
0: Lo recluyeron en un... Se recluyó. En un... ¿Cómo se llama?
1: Neuropsiquiátrico.
0: Neuropsiquiátrico. Y hay muchas anécdotas al respecto, porque tenía momentos de mucha lucidez. Él era muy amigo de Razzano, de José Razzano.
1: José Razzano.
0: Y un día, Razzano se vio operado de las cuerdas vocales y fue a buscarlo Gardel. Y le dijo, acá queda, le dijo Razzano a Gardel, yo soy muy amigo de Pablo Podestá, que está enfermo, pobre, y queremos ir a verlo. No sé cómo estará, porque está en medio de una demencia galopante, pero vamos a saludarlo, vamos a ofrecerle un poco de calor de amigos. Van. Entonces Gardel le explica a Pablo que no lo hiciera hablar a Razzano, su amigo, eso de entrada, porque venía de operarse las cuerdas vocales y le dijeron que estuviera mucho tiempo en silencio.
1: Claro.
0: Él lo entiende y estaba tan feliz que fue a buscar el violonchelo y le pidió a Gardel que cantara una canción. Que él lo iba a acompañar al violonchelo. Qué ternura tiene todo
1: eso.
0: Dicen que hacía tiempo que no lo veían tan bien a Pablo. Y debe ser la sanación que ofrece el calor de la amistad, ¿no? Porque él era muy amigo de José Razzano. A Gardel lo conocía, sí, bueno, ¿quién no conoce a Gardel? Tuvo muchos homenajes en vida y después de muerto. Yo no sé si cuando...
1: Ah, ¿se le reconoció en vida?
0: Sí.
1: Ah, sí.
0: José Martínez, un criollista del tango, del que te hablé la vez pasada, le dedicó el tango Pablo. Y Pablo, que es un tango hermosísimo, fue por un tiempo quizá uno de los que más le pedían a Troilo. Junto con Quejas de Abandonión, junto con La Comparsita, junto con esas cosas geniales, Color de Rosa.
1: Está diciendo nombres importantes, ¿eh?
0: Sí.
1: Y Pablo entraba ahí en ese...
0: Pablo entraba ahí porque es un tango precioso, que si querés lo escuchamos
1: ahora. Me encantaría.
0: Dale.

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Estamos en todo el país. Santa Cruz. 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invitan a todos a recorrer los atractivos de la cuenca carbonífera en el extremo de la Argentina continental. 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

ensillando ya para esta madrugada de jueves. Un jueves pasado por agua, con mucha lluvia, con muchos lugares anegados y con algunas provincias que la han pasado muy mal. Por eso llegamos nosotros a esta hora, para intentar cambiarte el ánimo, dibujarte una sonrisa, más allá de los truenos, de la tempestad y del viento, de los rayos y del granizo. Llegamos nosotros para que puedas relajar, meterte de lleno en lo que será el amanecer de un nuevo día, buscando el sol de la mañana con una sonrisa. Claro, porque de a dos, este programa que nació por y para ustedes es lo que busca, es el objetivo. Que a esta hora vos trates de dejar atrás lo tedioso y lo que durante el día te complicó, y lo tomes como con calma a esta hora. Noctámbulos, los que sufren de insomnio, los que están de alguna manera desarrollando alguna de estas actividades que ustedes mismos nos han dado para que desde aquí las mencionemos. Y este programa es para los que están ruteando, tractoreando, cosechando, sereneando, estudiando, veterineando, panadeando, sanando, panadoreando, altamareando, recorredoreando, computadoreando, amasando, lucotando, enamorando y somiando, kilometreando, tejiendo, despertando, escuchando, rasquiteando, apiculturiando, costurereando, insomniando, chateando, noctumbuleando, reviseando, talabartineando, calefeccionando, taximetreando, parrillando, empalagando, madrugando, carreando, hermoseando, ajedreceando, plomereando, colectiveando, pisteando, meseando, mamando, seguidurideando, refrigerando, sorretirando, lidiando, timbeando, chambeando, chamullando. ¡Correcto! Para todos y esos, para más y para lo que ustedes seguramente están haciendo. Y no están dentro de esta lista, también estamos nosotros, carajo. Por eso estamos con esta alegría de pasar estas horas aseadas, pero con mucho amor, con mucho afecto, con mucho cariño y dedicación, junto al querido Machimino, que tiene esos toques, esas, es más, estamos, tiene joyitas guardadas de, en su gran repertorio, que va metiendo como grajeas en ciertos momentos del programa, que son tan valiosas que hasta estamos pensando en llevárselo al Trujo Lleno Relojero. Hacer unos mangos, porque venimos como... Y si agarramos la vaca, la carneamos. Jackie Carlos Macarevicio, nuestra productora estrella comercial, ocupacional, qué sé yo, de todo un poco, está ahí ya con nosotros. Y obviamente la posibilidad de interactuar juntos, y pasarla de la mejor manera posible. Obviamente que nada de esto sería posible sin su presencia. Y en este día, en esta madrugada, en esta jornada, en el arranque de este 8 de octubre, presentarla de una manera diferente. Porque de la manera en que la vamos a presentar a esta morocha hermosa y sensual, a esta enorme profesional, va el homenaje también para quien nos ha dejado hace un ratito nada más y que a muchos nos dibujó una sonrisa, nos resquebrajó el corazón y nos regaló su arte durante toda su vida, y sobre todo para los que estamos con más de 50 en nuestra adolescencia. A esta morocha hermosa, homenajeando al autor y al intérprete, de la mano de él para ella, esta presentación.

0: 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En la tarde de ayer partió a otro plano el querido Piero de Benedictis. Y qué mejor que con la música del Tano Piero presentar esta morocha hermosa que raja la tierra, señoras y señores. Con ustedes, en doble homenaje a Piero y a esta bellísima mujer, bienvenida, Sonia Ferraris.
1: Pero como dicen que les va, muy buena madrunoche, bienvenidas, bienvenidos, qué placer reencontrarnos. Qué gusto, ¿no?, que hoy haya sido de la mano de este puente, ¿no?, entre el rock nacional, el folclore, la canción de protesta, ¿no?, que como decías, pasó de plano.
0: Exacto.
1: Gracias por Piero.
0: Gracias a Piero, gracias a vos que estás acá y a toda la música que nos dejó el Tano y que nos hizo muy felices. Y como decía también, en algún momento nos resquebrajó el corazón con algún tema que no queremos ni escuchar con Sonia, porque nos termina de...
1: No, ni se te ocurra, ni se te ocurra,
0: si
1: por favor,
0: que no
1: Mariano
0: escuchar,
1: Massimino.
0: Mariano querido.
1: Por favor.
0: Sí, es para eso, justamente.
1: No, no,
0: y es lo que
1: absoluto.
0: Menos queremos a esta hora de la madrugada.
1: No, no,
0: ¿eh?
1: No.
0: Ahí está. Mejor listo. Que huele el día.
1: Claro.
0: Y reírnos un poco con Amanda, que pensó que había tosido.
1: Sí.
0: Sonia al aire. ¿Viste? Para romper ese que ese...
1: Claro, que se vayan ellos, Pedro, nadie, para el pueblo, lo que es del pueblo,
0: claro.
1: Manso y tranquilo. Mira, tenés un montón, ¿eh? No me vengas con mi viejo,
0: no,
1: por favor.
0: No.
1: Sí, mi mamá me puso, vos tosiste. Digo, no, fue un efecto de Mariano.
0: y es así, ¿viste? Como para romper
2: los chicos van a hacer radio en vivo.
0: Sí, ahí está. Esto es radio. A propósito, me enteré que empezaron a hacer radio en esta casa durante todo el día, la jornada.
1: No me digas.
0: ¿Sabés que sí se dieron cuenta que esto es una radio? Y la verdad que felicito a que tomó la decisión, porque ahora el streaming se fue acortando, ¿eh? O sea, el streaming va hasta las 5 de la tarde, entonces de las 5 en adelante es radio. Por fin, se dieron cuenta que esto es radio. Esto es radio, señores. ¿Eh? Esto es radio. Y es radio, basta. Vaya, los que quieren hacer streaming, vayan a... Bastantes bodrios hay.
3: Les mando un abrazo muy grande.
0: Gracias. Pero acá estamos felices y contentos de hacer radio y este programa que nos ha dado tanto. Vos sabés que, y no es por menospreciar a nadie, ¿no?, pero contábamos la cantidad de mensajes que hubo durante el día en esta radio y con la productora, ¿no? Y me decía, mirá desde... Y es increíble cómo a esta hora, Sony, durante toda la madrugada, triplicamos... Lo que es los llamados durante todo el día a la radio. Hablo de 0 a 6. Sumado esto que denominamos matiné nocturna, triplicamos los llamados diarios de los oyentes y eso a nosotros nos llena el alma. ¿Cómo estás, mi amor?
1: Bien,
0: ¿todo
1: bien, muy bien.
0: Preciosa,
1: muchas gracias.
0: Como
1: con mis chakras acomodados, ordenados, como cada madrugada de jueves.
0: Muy bien. ¿No?
1: Los miércoles me dedico a eso.
0: Sí, exactamente. Así es, muy bien.
1: Y pasada por agua.
0: Impresionante.
1: Qué cosa. Bueno, terrible las imágenes, los videos,
0: sí.
1: Este temporal que afectó, habíamos hablado ayer, ¿no? Uh-huh. De varias provincias. Rosario, muy golpeada también.
0: Uh-huh.
1: El granizo.
0: Impresionante,
1: ¿no?
0: El tamaño del granizo.
1: Tremendo.
0: Me sorprendió porque he visto granizo grande, pero cada vez más grande, ya me preocupa, ¿no? De aquel 2006, de ese famoso granizo que nos sorprendió a todos a esta parte. Parece como que va aumentando, ¿viste? Es como el precio del verde, que a veces va para arriba y se agranda. Pero bueno, qué sé yo, la verdad que es. Sí. Ahí está Machimino haciendo de las suyas, el querido Mariano. Está el parabrisas, ¿te acordás que hay? Era esa que iba por directo al fuego, era, ¿no? ¿O no? La inundación. La inundación.
4: ¿Ahí para dónde?
5: Ahí, derecho.
0: No hay que reírse de esta situación porque hay mucha gente que lo está pasando
1: horrible.
0: Muy mal y es simplemente un pequeño recreo para tomárnoslo con soda y que no sea tan preocupante, hermosa mía.
4: Por Dios, te pido Dios que nos ayudes.
1: Qué desesperación, qué desesperación. Bueno, un abrazo bien fuerte a todos los amigos en Córdoba, básicamente, uh-huh. También en Colón, en Punilla, en Santa María, en Río Cuarto, en Marcos Juárez, ha sido realmente tremenda, sí, tremenda la tormenta. Bueno, vamos a estar hablando, lógicamente, en esta madrunoche sobre el clima, ¿no? Sí. Y estos alertas naranjas que todavía están vigentes para gran parte de la provincia de Buenos Aires y también para varias provincias. Corrientes, Chaco, están bajo alerta naranja. Hay un doble alerta para la costa bonaerense también, sí, por lluvias y por vientos fuertes. Sí, digo, ¿no? Por si alguno tiene pensado irse para la costa este fin de semana largo.
0: Es que algunos no pensaban ir y de pronto, ahora que me lo decís, tengo que ir doblemente.
1: Buffy.
0: Porque, bueno, le estaba contando a Sonia, sufrí un percance en mi casa de Las Toninas, podaron un árbol justamente muy grande en la puerta de mi casa que entorpecía los cables y aparentemente una rama muy gruesa cayó y pegó y rompió la ventana de mi comedor y, bueno, ahora tengo que viajar, un viaje que no tenía pensado hacer. Así que, y ahora lo tengo que hacer. Si alguna vez dudé, ahora ya no tengo excusa, porque si pasa eso que me está diciendo, el agua que se va a meter adentro va a hacer estragos. Así que va a estar complicado esta madrugada en la costa, sobre todo, y en gran parte del país, aunque después Sonia, durante el transcurso de esta madrugada y hasta las 6, nos irá informando y les irá contando cómo sigue la situación.
1: Hablando de contar, hoy le traje nuevamente a Sly. Siempre tengo algo, siempre tengo algo para contarles de Sylvester Stallone.
0: Usted sabe, ¿se acuerda Álvarez y Borges, Olmedo y por
1: ahí? Sí,
0: y por tal le decía, usted me puede con eso. Cuando habla de eso, usted me puede. Usted me puede. Y usted me puede. Cuando me habla de Sylvester Sly, para mí, aunque somos casi como familia.
1: Ya lo sabía.
0: Usted
1: que
0: me
1: seguramente
0: puede.
1: Esto que te voy a contar también lo sabía, no, pero lo vamos a compartir con los amigos oyentes.
0: Usted me sorprende permanentemente, así que con esos datos que usted suele traer. Está tan informada que a veces hay cosas que yo no sé y usted sabe, y eso es lo que a mí me atrae, más allá de todo lo que usted tiene para que uno lo atraiga.
1: Bueno, hablando de atraer, hoy vengo con los puños llenos de verdades.
0: Qué bárbaro.
1: Y de cosas lindas. ¿Vos sabés que se están buscando voluntarios para vivir gratis cerca de las cataratas?
0: ¿Me estás jodiendo?
1: No.
0: ¿Sabés que arrancaste pensando que... Y yo digo así, mira, a ti me va a hacer caché, decir, ya lo sé. Viste que buscan siempre en Italia, te venden las casas 1 euro, 2
1: claro,
0: euros, y pensé que venía por ahí.
1: No.
0: ¿Qué queda
1: este
0: más
1: caso,
0: cerca, negra?
1: No, aparte, escúchame. Uno de los paraísos terrenales.
0: Vamos para allá,
1: Hay que laburar 25 horas a la semana en un hostal. Yo compro. ¿A dónde firmo?
0: Pero vamos ya. ¿Dónde vivimos? ¿Es buena la vivienda? Vamos, dejamos todo, ¿eh?
1: Bueno, en un ratito te cuento.
0: Sí,
1: de qué
0: me
1: se
0: encanta,
1: trata,
0: me, ¿no? Encanta,
1: es una,
0: me encanta.
1: Una convocatoria que contempla atención al público, orientación turística, orden cotidiano. Es un emprendimiento familiar que está ubicado en Misiones.
0: Y después, también yo tengo para comentarte, acá casi fue un visionario, uno de nuestros oyentes hablaron ayer de esa publicidad que formó
1: deformó, diría yo, el homenaje a Messi, ¿no?
0: Un visionario, nuestro oyente que nos está escuchando, cuando dijo qué vergüenza, y uno atinó a decir lo primero, y hago la autocrítica pertinente, dije, si la puso, hay que cumplir, digo, porque eso no es gratis. Lo que sí tenemos que decir que fue uno más tranquilo y sin la emoción de ayer y analizando todo lo que pasó, no solo todo lo que fue. En un momento pusieron una imagen de Messi pateando y lo hicieron patear con la derecha.
1: Sí, terrible.
0: Entre otras cosas, ¿no? Jamás estuvo, y esto me parece que tiene que ver por los insultos de todo el estadio, y ni siquiera Messi lo hubiese podido parar, porque si Messi metía un comentario y decía, bueno, muchachos, esta es mi fiesta, les pido por favor respeto, la gente se hubiese callado. Pero yo creo que hasta Messi se dio cuenta de la situación que excede a las autoridades de la Asociación de Fútbol Argentino, porque ni se lo vio al presidente Lafa, ¿te diste cuenta? En ningún momento estaba en un rincón del estadio escondido con el presidente de la Confederación Sudamericana de Fútbol y ni bajó, cuando él siempre está canchero, se baja, está abrazado, se saca foto con Messi, con De Paul. Muchas cosas que en la emoción de la noche, la que vivimos todos junto a Messi, la obviamos, uno más tranquilo y se da cuenta de los horrores que cometieron y que podía haber sido mucho mejor de lo que fue. La despedida del 10 de la selección.
1: Bueno, de eso me comentaba una compañera del micro, en el camino de La Plata a la ciudad de Buenos Aires. Me dice, ¿qué te pareció el homenaje a Messi? Me pareció que le faltó algo. Y me dice, vos sabés que para mí también, dice, algún video, claro, algunas pantallas donde lo muy mostraran bien a él desde chiquito, bueno, obviamente cuando soñaba con jugar la Copa del Mundo. ¿Qué sé yo? Quizás
0: nada de eso.
1: El saludo de, no sé si de sus familiares, pero algo en la era de la inteligencia artificial, total, algo hecho también, ¿no? Que pudiera haber llegado un poquito más profundo, ¿no?
0: Armaron un escenario en el medio de la cancha y ni siquiera lo subieron al escenario, que era de donde él tendría que haber hablado. Habló del costado, entre medio de la gente. Digo, como un detalle más de todos los errores que se cometieron en la noche de ayer, ¿no? Y también se dio cuenta Messi de que, más allá de que fue un discurso sensacional, había olvidado muchas cosas en el nerviosismo y en la emoción de la noche, y hoy volvió a hacer una nota hablando de todo lo que se olvidó ayer y quedó redondita. En un rato seguramente me la vas a leer porque quiero escucharla de tu boca.
1: Eso pasa en todo discurso, ¿viste? ¿No? Porque hay tres claves. Lo que pensaste, lo que dijiste y lo que te hubiera gustado decir, ¿no? O lo que omitiste. Siempre nos pasa lo mismo.
0: Nunca decís ni lees lo que pensaste o escribiste.
1: Absolutamente.
0: Porque lo haces de una forma que te sale, y dices, qué lindo, redondito. Y cuando te parás ahí enfrente, ya dices cualquier boludete. Y te terminás tratando de decir, ¿qué carajo dije? ¿Para qué me metí en este jardín?
1: Y ya que vamos a hacer aportes, ayer una compañera de aquí del equipo decía, ¿y por qué no hicieron la despedida el sábado?
0: Por ejemplo, ¿no?
1: 10 del 10.
0: Lo que pasa...
1: Para despedir al 10.
0: Yo te voy a decir qué pasa. Tenía que ver con la cercanía de la fecha en la Major League Soccer y Messi tenía que jugar.
1: Ah, ok.
0: Por eso viajó, viste que ayer lo veíamos subir a la camioneta y se iba, te dije, se toma su avión privado. El tipo ya desde ayer a la tarde ya escribía desde Miami, porque mañana, creo que el viernes o el sábado, juega para Inter Miami... la fecha de la Major League Soccer. Es por eso que no se hizo. Pero un buen dato también ese, que hubiese sido el 10 del 10. ¿Y sabés lo que ayer no me di cuenta tampoco? Y yo que le hice la nota a Mario Alberto Kempes, en la tarde del 6 de octubre, ¿no? Digo bien, sí, 6 de octubre. Era que ese mismo día, pero obviamente con... calculo 45 años de diferencia, debutaba Mario Alberto Kempes. Ese mismo día eligió Messi para retirarse del fútbol. Un 6 de octubre debutaba Mario Alberto Kempes, un 6 de octubre se despedía Leo Messi de la selección argentina. Detalles que han quedado en el tintero y después vamos a escuchar en la voz de Sonia Ferrari la carta que escribió Messi habiendo aterrizado en Miami. Porque yo calculo también, mi amor, que hasta debe haber recibido el tirón de oreja de su familia, porque en ningún momento dijo, quiero agradecer a mi familia, a mi señora, a mis hijos, ¿viste? Y hoy estaba mis hijos, mi señora, así me ha dicho, escúchame, ni nos mencionaste. Y bueno, nada, está bien. En ese momento uno, como dice Sonia, los tres, reitéralo como es, lo que querés leer.
1: Lo que pensaste, lo que dijiste y lo que te hubiera gustado decir.
0: Eso sucede habitualmente, así que nada. Estamos ya aquí y los oyentes, ¿a dónde se pueden comunicar con nosotros, Sonia?
1: A nuestro WhatsApp, el 11-3870-7485. Allí los leemos, allí los escuchamos, ¿eh? En una nota de voz, en un mensaje de audio, 11-3870-7485.
6: Tenemos una linda presencia en la radio.
0: No me digas, qué bueno. Bueno, la de Sonia siempre es una linda presencia. Estamos aquí y olvidamos ayer... En realidad fue una edición especial de A2, de recordarles el hecho de los que no se han anotado todavía, vamos a estirar porque es muy probable que podamos conseguir alguna que otra remera más, así que vamos a estirar una semana más el sorteo de las remeras de Titanes en el ring. 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

0: a modo de anuncio, con las camisetas oficiales, con las remeras oficiales de la nueva temporada. Una noche especial, una noche de la mano, musicalmente hablando, del señor Frank Sinatra y Dean Martin, ¿eh? Un especial de estos dos gigantes de la música internacional en esta madrugada de día 2.
1: Y vamos a arrancar entonces, si les parece, de la mano de Francis Albert y este Fly Me to the Moon.

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0: that a kick in the head. ¿No es eso? Una patada en la cabeza. Ahí lo teníamos a Dean Martin. Música dedicada hoy a un distinguido caballero que nos está escuchando, sí, Fabi, ¿no?
1: Compañero y amigo de esta casa.
0: Sí, señor.
1: El señor Nicolás Carlos Álvarez, un gran admirador del señor Frank Sinatra y un poco dedicado a él este día tan especial, o esta madrugada tan especial.
0: Qué rico huele siempre Nicolás Álvarez.
1: Usa
0: perfumes importados, lindos.
1: Es un hombre detallista, gusta de salir los fines de semana perifollado, como decía mi abuela. Se pone buenos trajes Christian Dior, entre otras cosas.
0: Sí, siempre es muy grato cruzarse en los pasillos de Radio Nacional con Nicolás, así que un beso grande para
1: entre
0: él.
1: Entre tantos a los que va dedicado este programa, uno es el señor Nicolás Álvarez, ferviente admirador de la música del Rat Pack, ¿no? Como solemos mencionar siempre, aquel grupo integrado por Frank Sinatra, Sammy Davis Jr., Dean Martin, Peter Lawford, entre tantos. Y este tema que vos acabas de mencionar, que ya alguna vez lo conté, el público se renueva y vos lo sabés, es de la versión original de Ocean Eleven, la que nosotros conocemos, la que todos conocen, o la que se hizo más famosa en los últimos tiempos, es la que encabezan George Clooney y Brad Pitt, entre otros tantos y enormes y talentosos. Matt Damon también, ¿no? Forma parte de esa saga. Pero la primera versión de Ocean Eleven, Dean Martin al piano canta este tema como una patada en la cabeza, un temazo del repertorio de Dean Martin.
0: 0:41 en la República Argentina. Vamos a empezar a agradecer algunos mensajes que van llegando a través de nuestro WhatsApp, mientras Gabriel Octavio Serín ya toma los controles. Así que quedamos en buenas manos.
1: Sí, vos sabés que creo que hoy no va a cometer ningún error va a cometer, porque viene de hacer un lindo pezzolino, decía mi abuelo. Se pegó una siestita hasta las 8:09. Entonces el tipo viene relajado, viene. Es un tipo 99% infalible. Hoy es 100%, porque ese pezzolino lo dejó como para arrancar la madrugada de una manera distinta.
0: Te digo que vinimos los dos on fire, porque yo también hice un pezzolino en el micro. No te puedo explicar. De La Plata a la ciudad de Buenos Aires, cuando dice toc, toc, ya llegué, dije, ¿cómo puede ser? Me desmayé en el micro.
1: Mi nono decía, a la mañana durmió, de noche leone, leone, a la mañana durmione, durmione, decía mi.
0: Que tengan un re buen programa con Recuerdos Música. ¡Viva la radio! Saludos a todos los madrunochiros. Nos escribe Juan Manuel de San Miguel de Tucumán.
1: Gracias.
0: Besos, Juanma, gracias. Por aquí también la tenemos a Rosa, de Paraná, provincia de Entre Ríos. Hola, Sonia. Fabián, muy buena madrunoche, como siempre aquí escuchándolos. Está lloviendo por estos lados. Gracias a Dios no hay tormentas como habían anunciado, pero sí refrescó. Bueno, más vale así, Rosita. Un beso grandote para vos. Hola Sonia, hola Fabián, muy buena madrunoche. Un abrazo bien fuerte para ustedes y gracias por el especial de Diango de anteayer. Nos escribe Renato de Bahía Blanca. Sí. Bueno, muchas gracias, Renato. Hicimos un especial con Diango el martes.
1: Qué lindo.
0: Hola, muy buena madrunoche. Sonia, Fabián, feliz jueves, bendiciones, abrazo y besos. Osmar de Fray Ventos, allí en Uruguay. Nos escribe también Atair Suárez desde Sao Paulo. Que tengan una maravillosa noche, Sonia, Fabián. Mis mañanas son mucho más felices cuando están juntos.
1: Qué bueno.
0: Un programa estupendo. Un abrazo para nuestros oyentes. Gracias, Atair. Un abrazo bien fuerte para vos. Qué placer leerte. Por aquí tenemos también a Lulú, allí en Valle Viejo, provincia de Catamarca. Feliz madrunoche. Saluditos para ustedes. Presente una madrugada más. Sergio, nuestro amigo de Tacuarembó también, junto a las chicas, Nubia, Cintia, Diana, Zuli y Marisela, desean lo mejor para todo el equipo. Con 20 grados ahora por Tacuarembó, nos cuentan que está lloviendo, se están registrando vientos fuertes, tormentas eléctricas y mucho granizo.
1: Wow, mira.
0: Abrazo para ustedes, chicos. Gracias, gracias por acompañarnos. Buena madrunoche, Sonia, Fabián, feliz de escucharlos hoy, que tengan un lindo jueves. Quiero saludar a nuestra querida Radio Nacional Hachal, que está de cumpleaños y me acompaña todos los días de mi vida. Por supuesto, Alejandra, nosotros nos vamos a sumar porque son 48 años de LRA 51, Radio Nacional San José de Jáchal, allí en la provincia de San Juan. Así que gracias, lógicamente, por tu saludo, por el reconocimiento a todos los compas y colegas.
1: Un abrazo justamente a todos los que hacen Radio Nacional Jáchal, feliz cumpleaños, feliz aniversario.
0: Saludos amigos de DEA2, nos escribe por aquí Mario desde San Luis, Beatriz también nos está escuchando en Paraná, provincia de Entre Ríos. Buenísima madrunoche, queridos madrunocheros, como siempre es un gran placer escucharlos, acompañarlos y que me acompañen.
1: Bueno.
0: Gracias totales, Griselda de San Rafael.
1: Es el objetivo, Gris.
0: Me encanta, tan elocuente siempre Griselda, sí, sí. ¿No? En sus mensajes. Sí, sí. Muchísimas, pero muchísimas gracias. Verónica, de San Rafael, provincia de Mendoza, recordame cuáles son los pasos de la comunicación. Ah, bueno, los pasos de los que hablábamos hace un ratito, ¿no? En el proceso de la comunicación, ¿no? Sí. Lo que pensás, lo que decís y lo que te hubiera gustado decir. Exacto. Aunque también podemos agregar lo que el otro entendió.
1: Sí, es muy bueno.
0: Puede ser también. Un beso, Vero. Gracias. Gracias por acompañarnos. Buena madrunoche de jueves, nos escribe Leo desde Córdoba Capital, que por aquí nos envía un comentario para que compartamos, como no, en un ratito, Leito. Gracias. Hola, buena madrunoche, Sonia Fabián presente, feliz jueves, qué alegría escucharte, Sonia, que tengan un excelente programa, un abrazo grande a la distancia, nos envían Juan y Mabel, mira, otros amigos de San Rafael, allí en Monte Comán, muchísimas gracias por la bienvenida. Raúl nos está escuchando allí en Trenquelauquen. Feliz, estrenando nieto está Raúl.
1: No me digas.
0: El sexto nieto, Raúl y Cecilia. Un abrazo y felicitaciones.
1: Muy bien, hermoso.
0: Me gustó ese gracias a la vida que me ha dado tanto. Absolutamente, es de bien nacido ser agradecido,
1: sí,
0: Raúl.
1: Sí, total.
0: Hola, buena madrugada, Sonia, Fabián, soy Juan Hidalgo de San Rafael, provincia de Mendoza. Se anota por el sorteo de la remera, Juan Hidalgo, de San Rafael, provincia de Mendoza, terminación de documento 767. Un saludo grande para mi novia Esther y mis hijos Juan David Morena. Besos a toda la gente de la radio. Muchísimas gracias, Juan. Ya estás anotado. ¡Nora de la Viña! ¡Volvió Nora!
1: ¡Hola, Nora!
0: Muy buena madrunoche, querida Sonia, querido Fabián, escuchándolos desde la Viña, provincia de Salta. Norita, que está con Juan Carlos.
1: Muy bien.
0: Estuvo participando como escritora en el Filba, mira, este año. ¡Qué lindo! Un placer escucharlos. Abrazo bien fuerte para vos, Norita, para toda la pandilla viñatera. ¡Qué lindo recuperarlos! Norberto, nuestro compatriota amigo de Ashdod, allí en Israel, también se va sumando. Buen día, amigos de la radio. Una pena que se nos fue Piero, fue uno de los mejores. Gracias, gracias por la compañía de siempre. Un abrazo fuerte, Norberto, gracias a vos. Muy buena madrunoche, Sonia, Fabián, gracias por la mejor compañía de siempre. Los quiero mucho, un fuerte abrazo para todo el equipo de nuestra Radio Nacional. Matías, de Comodoro Rivadavia, allí en Chubut. Cómo me gusta ese sentido de pertenencia, ¿no? Sí. De nuestros oyentes, Fabi, cuando dicen nuestra Radio Nacional.
1: Sí, sí.
0: Porque bueno, es así, porque es la radio de todos.
1: Tal cual.
0: Gracias, Mati, beso para vos. Hola, Sonia, Fabián, muy buena madrunoche. Quiero participar por la remera. Soy Juan de Dios López, del barrio Santa María 2, Tartagal, provincia de Salta. Qué alegría escucharlos. No hay otro programa radial mejor que DEA2. Felicitaciones. ¿No será mucho?
1: No, es mucho. Es poco.
0: Juan de Dios, de Santa María, allí en Tartagal, terminación de documento 707. Fabi, 707.
1: El agente, ¿no? No, el avión.
0: Ese era el Boeing.
1: Este es el Boeing.
0: Bueno, madrunoche, Sonia, Fabián, llueve en Capilla del Señor. Saludos de Gladys y Laura. Chicas, besos para ustedes.
1: Beso grande.
0: Hola, Sonia, Fabián, linda madrunoche. Betty del puesto Las Taguas, allí en Malargüe. ¿Cómo me gusta esto de ir recorriendo las provincias?
1: Hermoso.
0: Me encanta. Nos vamos a Chubut ahora. Mira, ahí está Cecil Hughes en Esquel. Feliz programa, chicos. Aquí escuchándolos y descansando luego de un día arrodillado tirando caños en obra. Que disfruten de este jueves. Abrazo grande. Bueno, Cecil, reparador descanso para vos, ¿eh? Un beso grandote, grandote. Hola, Sonia, Fabián, equipo, hermosa madrunoche de A2. Gracias por estar con esa simpatía y energía que irradian. Que tengan un gran jueves. Besos para ustedes. Isabela de San Rafael, provincia de Mendoza, también allí presente.
1: La querida Isa.
0: Toto también, de Concepción del Uruguay.
1: Muy bien, Toto.
0: Allí en la provincia de Entre Ríos. Hola, campeonazos de madrunoches. Acá estoy, prendido de un árbol y acobachado por la tormenta. Muy fuerte por acá, realmente. Me alegra un montonazo escucharlos. Anótenme para el sorteo de la remera. Un abrazo bien fuerte para ustedes. La terminación del documento de Toto, de Concepción del Uruguay, 246. 246. Totito, ya estás anotado. Es un placer enorme, enorme saberte por allí. Bueno, igual que a Violeta de Salta. Sí. Hola, bella Sonia, Fabi. Escucharlos toda mi noche. Se está haciendo costumbre en mí. Me encanta, Violeta. Una sana costumbre somos nosotros. Había un jugo, ¿no? Me parece que sí.
1: La sana costumbre. Sí.
0: Cepita era la sana costumbre.
1: La sana costumbre, muy bien. Cepita. El primero de los jugos fue, porque después aparecieron todos, pero Cepita es el
0: histórico. Yo me acuerdo de la Langré. El Langré.
1: También, y el Dingsé, ¿te acordás?
0: Dingsé. Bueno, ese era en polvo.
1: Exacto.
0: Después había otro que se llamaba Swim. Sí. Que una vez se nos cayó, que era súper concentrado, era me parece que comprábamos de frutilla en casa, nosotros éramos cinco, imagínate, ¿no?
1: Y claro, y esos rendían.
0: Pero una vez se nos cayó y estábamos almorzando en el patio de mi casa, y el piso era negro. ¿Vos sabés que se comió el piso? No nos dimos cuenta de lo que nos hacía en el estómago.
1: ¿Qué estabas tomando? ¿Estás segura que era jugo?
0: Parecía ácido, chicos. ¿Cómo quedó el piso blanco, blanco? Mi mamá después no lo podía, no tenía que pulir. Dios, no sé cómo lo sacó.
1: Dingsé, me acuerdo hasta de la música. Yo digo, Dingsé, sabor aprobado. Dingsé, por los especialistas. Dingsé es de Quaker y tiene vitamina C. Y lo agarró el
0: ¿No
1: querido...
0: ¿No hay un personaje en Titanes en el ring?
1: Muy bien.
0: Juro que eso no estaba pautado.
1: Eso iba.
0: No estaba pautado.
1: Justamente de eso, como fue el pionero del PNT, publicidad no tradicional, Martín Caradagian, lo tomó y lo puso como un luchador. Y entraba Dingsé, escuchá, malla verde, las piernas, ¿no? Calza verde, mallita blanca... Y la parte de arriba naranja, con la máscara, como la del Caballero Rojo, pero de color Dingsé, y entraba repartiendo sobres de Dingsé a los asistentes. Dingsé, Yolanca, STP, el Tío Rico, que era la salchicha de Bienísima. Muchos personajes dio vida a Martín en Titanes en el Ring que tuvieron que ver con algunos productos de nuestra infancia. Y no me puedo acordar, ahora que nombraste los jugos, y por ahí Gaby Zeni se acuerda, o ustedes también. Había uno, ¿te acordás que la publicidad estaba el nene rubiecito como millonario y decía, Mortimer, el jugo? Y te traía la jarra un... ahí está, no me salía, que sigue estando todavía, el Tang.
0: Sí.
1: Pero ¿te acordás? Me acuerdo de esa publicidad del mayordomo y el pendejo medio desubicado que le pedía el jugo, ¿viste?
0: Jaime, ¿no era?
1: Jaime, yo dije Mortimer. Mortimer era la esponja. ¿Te acuerdas que estaba la esponja Mortimer también? No, Jaime.
0: Jaime, el niño tiene sed.
1: Ahí está.
0: Y no hay naranjas. Así me parece que...
1: ¿Cómo estás hoy, eh?
0: Hoy estoy encendida.
1: El Pezzolino lo encendió.
0: No solo el Pezzolino, sino fueron estos días de descanso. ¿Viste que eran necesarios?
1: Sí. Muy bien. Hoy está... ¿Pero sabe cómo estamos hoy? Está para untarla con dulce de leche como la comida tostada, tan negra, hermosa hoy.
0: Bueno, vamos a seguir adelante. ¿Qué les parece? Disfrutando de la música. No se lo merece. Me pensaba Jaime.
1: Decía el tipo, sí.
0: Me quedé pensando en la publicidad.
1: Ahí me acordé de... Ahí cuando te dije, decía el tipo, me acordé de Dolina. Decía, y el tipo decía, ¿viste?
0: Vamos a seguir adelante, disfrutando de la música de la madrunoche de hoy. En Día 2 llega Frank Sinatra nuevamente, en este caso con Come Fly With Me.

0: Fabián Codevila, Sonia Ferrari, los dos, la verdad, y ya entré en sintonía, ya hace un ratito, ahora 20 minutos que llegué, bueno, ya me prendo a la audiencia, ya, bueno, espero que tengan una muy buena noche, una muy buena madrugada, muy buen programa, un beso grande y un abrazo para los dos. Acá estoy, firme como rulo de estatua. Néstor, de Punta Alta, sur de la provincia de Buenos Aires. Que pasen una muy buena noche y bueno, besos y abrazos.
1: Hola Fabián, Sonia, buenas noches, ¿cómo les va? Soy Sandra de Zapala. Los quería saludar, desearles una excelente noche, un excelente día, que la pasen lindo. Acá en Zapala hace 3 días que está lloviendo, pero bueno, hay que agradecer también el agua, hace falta. Así que escuchándolos, ya estoy costurereando un rato y después seguimos escuchando excelente música. Así que muchas gracias por

0: Ahí teníamos a Frank Sinatra y lógicamente también a los amigos con sus mensajes de audio, con sus notas de voz. Néstor de Punta Alta, allí en el sur de la provincia de Buenos Aires. A Sandra, nuestra amiga, que está costurereando mientras escucha la madrunoche de Radio Nacional, así que muchas, pero muchas gracias. Allí en Zapala, bueno, sigue lloviendo. Uh-huh. Es más, para hoy hay pronóstico de lluvias y nevadas también, uh-huh. ¿sí? Por Zapala. Hay pronóstico de lluvias también para mañana viernes. Recién a partir del sábado, ¿sí? Mejoran un poco las condiciones, Sandra querida, así que a tener un poquito de paciencia.
1: Y como invitado, Frankie, todos nuestros oyentes vienen a volar con nosotros sí. en este programa, en esta madrugada, en esta matiné nocturna, como solemos denominar, a día 2, con Discoteca Nacional y hasta las 6 de la mañana. Ustedes ya saben, está el concurso, vamos a incorporar algunas remeras más seguramente, por eso es que alargamos la posibilidad de que sigan participando, y obviamente esas remeras van a ir a cualquier lugar del país, ¿eh? De eso no tengan la menor duda, como viene sucediendo siempre. Para nosotros es un verdadero placer poder hacerles llegar. Y ayer lo estábamos consensuando con Sonia. Estamos cerca de fin de año.
0: Sí, vos sabés que venía caminando por la valle y ya vi adornos de Navidad, pinitos, arbolitos, Papás Noeles en algunas vidrieras.
1: Sí.
0: Me olvidé de comentarles.
1: Ahí está, ahora lo hiciste porque justamente viene al pie de lo que yo voy a decir.
0: Claro, estamos, perdón, ¿no? La interrupción, ¿no? Hoy estoy...
1: No, pero está bien, me encanta que seas así.
0: Exactamente, a 2 meses del armado del arbolito. 8 de octubre, uh-huh. ¿No se arma el 8 de diciembre?
1: Sí, bueno. Yo el otro día fui a un departamento de mi amigo y tenía el arbolito. Le digo, qué suerte, no tenés que volver a armar, lo dejó todo el año ahí.
0: Mi mamá lo guarda armado en una caja, lo saca.
1: No, pero espera, que esto te va a reír y se van a reír muchos.
0: A ver...
1: al departamento de un amigo mío, justamente Daniel, el que me cede las remeras para que nosotros podamos ir sortear, es el que las fabrica, ¿no? Y entro y dice, toco el timbre y estaba la puerta de él y al lado la puerta del portero del encargado del edificio, y la puerta del encargado del edificio estaba el arbolito. Y digo, che, un poco temprano. Me dice, no, tiene un agujero en la puerta para que no le miren adentro. Dejó el arbolito todo el año. Y yo me reía solo, digo, ya llegó la Navidad, ahora no lo va a sacar. Pero después le voy a adelantar algo que ayer consensuamos con Sonia y que les va a sorprender gratamente y todos van a querer participar. Se viene el momento de Darío Burstin en el aire de Nacional. El capo Cannonieri. El hombre que mete goles de cualquier lugar de la cancha. Con su melena al viento llega con el boletín de la U.

0: dólares. El Banco Central compró 228 millones en lo que va de octubre. Culminó en Jujuy la edición 14 de Litio en Sudamérica. El secretario de Minería, Luis Lucero, destacó las virtudes del litio en territorio argentino.
1: Tenemos de los mejores depósitos de litio del mundo. Es un litio en salmuera, es mucho más económico de procesar. Hoy Australia no supera, pero tiene litio de roca. Es casi el doble procesar litio de roca que el litio de salmuera que compartimos con Bolivia y Chile. Pero se está probando que las decisiones de manejar el recurso como los manejó Argentina, con una economía minera abierta, está probando ser exitoso.
0: Los jueces eligen hoy a sus representantes en el Consejo de la Magistratura. 690 magistrados, nacionales y federales, están habilitados para elegir los cuatro consejeros para el periodo 2026-2030. Se renovarán así las bancas ocupadas por Diego Barro Etaveña, Agustina Díaz Cordero, Alberto Lugones y Alejandra Provítola. Inundaciones en barrios del Gran Buenos Aires. El temporal que también afectó con fuertes ráfagas y granizo a varias ciudades del país dejó calles y accesos anegados en Caseros, Ramos Mejía, Edo, Ciudadela, San Justo, El Palomar, Pablo Podestá y Morón. En la ciudad de Buenos Aires, el Observatorio Central registró en la fecha 20 milímetros de lluvia y para hoy jueves continúa el tiempo inestable, con mejoramientos temporarios. Se anticipan fuertes ráfagas de viento del sur-sureste hacia la tarde. Ahora, en la ciudad, el cielo está cubierto, 17 grados 4, la temperatura, humedad 96%.
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Y yo seguía tan enamorado como siempre. Intentábamos llevar la conversación, hablábamos mucho, nos entendíamos, teníamos mucho feeling. Nos contábamos cómo nos había ido, qué habíamos hecho. Yo le decía mis planes, ella me contaba los suyos. Incluso le confesé en algún momento de mis ganas de irme a vivir a la costa. Yo le decía lo que sentía y ella, nada, inmutable, siempre guardando sus sentimientos. Y llegó la Navidad y nos reencontramos. Y festejamos. Llegué hasta su casa donde ella pasaba sus días festivos y en familia. Y al pasar por la puerta, la vi como que la estaban coqueteando. Y se me volvió a destrozar el alma otra vez. Ya he perdido la cuenta, ¿eh? No sé qué hacer. Y es que no puedo sacar de mi mente. Y por más mal que me haga, no consigo olvidarla. Ni aunque sea por un día. No hay día que me levante sin pensar en ella o habiendo soñado con ella. Mi vida es una mierda, sí. No le encuentro sentido a nada y vivo esperando el día que venga a mis brazos. Pero me duele pensar que puede ser que ese día nunca llegue. Yo intento olvidarla, pero no puedo. No sé hasta cuándo podrá durar esto. Ella siempre dice que me ama, que me tiene cariño, pero que no puede tener algo conmigo. Quiero que alguien me golpee muy fuerte para que me haga entender que yo a ella quizás no le importe. Yo ya mismo lo sé, pero creo que voy a perseguirla, entre comillas, hasta el día que me muera. Han sido muchas noches llorando por ella y muchos momentos los que hemos vivido y seguimos viviendo. Ojalá pudiese cerrar mi corazón a esta persona que no hace más que robarme el sueño. La amo, pero creo que ella a mí no. Mi vida en definitiva es una mierda.

0: ¡Qué lindo! Colgarle un Dean Martin a nuestro día 2 y un Dazza More.
1: Mostrando sus raíces italianas, ¿no? Este, hijo de inmigrantes, Dino Crocetti, ¿eh? El querido Dino Crocetti. Era Dean Martin, así era su verdadero nombre. Tipo que desde muy joven trabajó en todo lo que te puedas imaginar. Hasta boxeador profesional fue Dean Martin. Fue un eximio golfista. ¿Y por qué lo cuento así? Porque este tema, That's Amore, nace justamente de dos pícaros golfistas. Uno de los más grandes éxitos de los muchos que hicieron junto a Jerry Lewis en el cine. Este, tan bueno era como golfista que participaba en muchos torneos benéficos de la mano de otro gran comediante como Bob Hope, que también jugaba y mucho al golf. Dino Crocetti, Dean Martin. Para nosotros, ¿no? Y un golpe duro en su vida, Sonia. El mayor de sus hijos, tan fachero como su padre, era piloto de aviones caza de combate de los Estados Unidos. Y se estrelló con su avión en una práctica en una montaña en los Estados Unidos. Una depresión de la cual nunca más pudo salir Dean Martin, justamente por la muerte de su hijo. Poco de historia que tiene que ver con este gran artista, comediante, músico y cantante.
0: Bueno, tenemos que ejercitar un poquito el inglés, mi querido compañero.
1: A ver.
0: Sí, porque le voy a comentar algo pendiente. Uh-huh. Esta búsqueda de voluntarios para vivir cerca de las cataratas del Iguazú, a cambio de 25 horas de trabajo a la semana, en un hostal. ¿Qué le parece? Para la atención al público andamos bien.
1: Yo me disfrazo de marín, si tengo que... ¿Tienes algún problema? Alguna cosa muy mental.
0: Bueno, una convocatoria de Workaway ofrece la posibilidad de realizar un intercambio cultural en Puerto Iguazú. Ajá. Con una estadía mínima de 3 semanas.
1: Bien.
0: La propuesta prevé alojamiento para quienes colaboren en un hostal familiar y cumplan una jornada de alrededor de 5 horas diarias, equivalente a 25 horas semanales.
1: Muy bien.
0: Espectáculo.
1: Sí.
0: El puesto está orientado principalmente a personas que puedan trabajar en recepción, ¿no? La persona voluntaria deberá recibir a los huéspedes al llegar, acompañar las salidas mediante el proceso de check-out y responder consultas vinculadas con la ciudad, los recorridos disponibles y los traslados hacia las cataratas del Iguazú. Hay que estudiar un poquito de geografía también, ¿no? La provincia,
1: sí,
0: de Misiones.
1: Bueno, te prepararán para eso.
0: Bueno, pero uno también puede ir preparado.
1: Podría.
0: La oferta corresponde a un establecimiento de dimensiones reducidas, con 4 habitaciones en total. 3 de esos espacios son compartidos y uno es privado. La ubicación se encuentra en el centro de Puerto Iguazú, con acceso cercano a supermercados, terminal de ómnibus, panaderías, restaurantes y bares. Yo estuve mirando, a juzgar por las imágenes.
1: Sí.
0: Es bellísimo, bellísimo, bellísimo este hostal, cuya responsable es Mariel, quien lleva adelante la actividad junto con sus padres, su esposo y sus hijos.
1: Ajá.
0: La publicación, bueno, describe una dinámica familiar, plantea que quienes se sumen puedan conocer costumbres locales y practicar español durante la estadía, ¿no? La recepción constituye la función principal del intercambio.
1: Uh-huh.
0: Además de las entradas y salidas de huéspedes, la tarea incluye brindar referencias sobre las cataratas, informar qué colectivos o taxis pueden utilizarse y atender a viajeros extranjeros. Por ese motivo, la convocatoria fija como condición imprescindible contar con un buen dominio del inglés.
1: Uh-huh. ¿Mm?
0: Entre las actividades indicadas aparece la limpieza de una piscina pequeña.
1: Muy bien.
0: También se solicita mantener el orden de la casa y colaborar en trabajos sencillos de mantenimiento.
1: Sí.
0: La familia aclara que el voluntariado no exige encargarse de la limpieza completa del alojamiento porque, ajá, dispone de una persona destinada,
1: exacto,
0: a esa labor, ¿no? La jornada establecida es de 5 horas por día.
1: Uh-huh.
0: Durante ese lapso, la persona que participe puede combinar la atención de visitantes con el orden de los espacios comunes y la asistencia sobre información turística.
1: Uh-huh.
0: Me está gustando.
1: Claro. Aparte, vos ya tenés el 60% de lo que se hace de lo que hace falta para ese puesto, porque tenés excelente presencia. Sos locutora profesional, lo que te ayuda a ser mucho más clara en los conceptos y a poder hablar de otra manera. A eso sumale que ya tenés un avance en inglés. El 60% lo tenés. Te falta el hecho de instruirte en cuanto a las a lo que es las cataratas, uh-huh, y sus alrededores, y no sé si alargar un poco el idioma.
0: Sí, pero... perfeccionar, obviamente, ¿cómo que no?
1: Bueno, 60% lo tenés, te falta, está cerca.
0: Epa, ¿eh?
1: El puesto es suyo, diría.
0: Gracias, me gusta eso.
1: ¿Viste? Ya te estoy visualizando, ya te veo ahí. Yo puedo ir a limpiar la pileta. Y paso me encanta el colador.
0: El colador, me encantó. El perfil del anfitrión señala que la experiencia, bueno, se desarrolla en un hostal pequeño, por lo que las tareas se concentran en necesidades cotidianas del lugar. Eso está bueno. Uh-huh. Ahora te voy a mostrar las imágenes. Es bellísimo, bellísimo, bellísimo realmente el lugar. Bueno, la estadía mínima es de 3 semanas y, como te decía, requiere hablar inglés. ¿Sí? Ese requisito aparece junto con la disponibilidad para realizar la jornada diaria y con la capacidad de comunicarse, ¿no?, en este idioma, que resulta relevante para orientar a turistas que llegan a la ciudad y necesitan datos sobre transporte, paseos y servicios cercanos. Bueno, el alojamiento destinado a quienes colaboren consiste en una habitación pequeña, equipada con una cucheta, aire acondicionado y conexión Wi-Fi. ¿Para qué más? Está genial.
1: Lo de la cucheta me desconcertó lo de la cucheta.
0: Bueno, el espacio puede ser utilizado por otro voluntario en caso de que la persona viaje acompañada, aunque no se comparte con huéspedes del hostal. El establecimiento...
1: No, yo voy junto. Yo como voy con vos, usamos la cucheta.
0: Bueno, pues se puede compartir. El establecimiento cuenta con cocina para uso de los voluntarios y algunos alimentos básicos, ¿no? La comida no forma parte de la oferta de manera formal. Sin embargo, la familia señala que, bueno, suele comer allí y puede compartir algunas de esas comidas con las personas que participen de este intercambio. Una propuesta muy, pero muy, muy, muy interesante, que incluye la posibilidad de aprovechar el tiempo libre para recorrer la zona. Bueno, entre los puntos mencionados figura el hito Tres Fronteras, uh-huh, desde donde se observan Paraguay, Brasil y los ríos Paraná y Iguazú. Bellísimo, por cierto.
1: Total.
0: También se indican pequeños saltos de agua para nadar y la visita a las cataratas del Iguazú como una de las alternativas disponibles, ¿no?, durante los días sin tareas. Como te decía, el hostal tiene 4 habitaciones, una piscina pequeña, el perfil del anfitrión informa acceso a internet, sí, aunque también consigna que puede ser limitado, ¿no? Entre las características del lugar figuran la presencia de animales.
1: Claro.
0: Vi por ahí algunos gatitos, orquídeas seguramente no van a faltar.
1: No van a faltar.
0: Bueno, la condición de espacio para fumadores y la posibilidad de alojar familias.
1: Cuatíes también va a haber.
0: Seguro, que son los que te afanan las cosas en la mochila. Exactamente. Si
1: abierta. Yo me disfrazo de cuatí para comer, por ejemplo.
0: Te afanan, sonó feo. Fue un poco fuerte, sí, ¿no? Bueno, la publicación registra calificaciones de 5 puntos en precisión de perfil y de 4.9 en intercambio cultural y comunicación, ¿eh? Uh-huh. Así que las personas interesadas deben crear un perfil en la plataforma y enviar una solicitud para postularse.
1: Ahí está.
0: Allí pueden revisar las condiciones de la experiencia y las evaluaciones que otros voluntarios dejan sobre la estadía.
1: Sí, sí.
0: La convocatoria solicita disponibilidad mínima de 3 semanas, insisto, colaboración en recepción, atención de consulta de viajeros, orden general y limpieza de la piscina. Así que interesados, /as, ingresan a Workaway y allí van a encontrar toda la info.
1: Muy buena propuesta laboral, la que ofrece esta familia. Y para los que están interesados, ya te ha dado todos los datos sólidos.
0: Es una linda experiencia, básicamente, ¿no? Porque estamos hablando de 3 semanas en la que viví cerca de las cataratas.
1: Solo 3 semanas.
0: Sí, ese es el requisito. Por lo menos es la estadía mínima, ¿no?
1: La estadía mínima.
0: Se puede extender.
1: Ah, se puede extender.
0: Sí, claro.
1: No, pensé que quizás eran, viste, cada 3 semanas cambiaban el personal y era por... Digo, me parecía muy poco tiempo. Te vas a hacer todo eso por 3 semanas es...
0: Bueno, lo que pasa es que vos tenés que tener en cuenta que no es una oferta laboral, ¿no? Es como que vos vas a vivir gratis, por decirlo de alguna manera. Es como, es un intercambio, en realidad, ¿no?
1: Vos, o sea, no vas a cobrar dinero.
0: No.
1: Ahora
0: vos
1: está bien.
0: Colaborás con tus 25 horas de trabajo semanal.
1: Y ellos te brindan todo
0: Te brindan el lugar. Y
1: o sea,
0: la,
1: que con 5 horas el resto de tu día disfrutás de todo eso.
0: Exactamente.
1: Podría ser una situación así.
0: Exacto.
1: Ah, está bien, no está mal.
0: Bueno, pero tenés
1: que tener
0: buscar
1: un...
0: otro trabajo.
1: Ahí mismo.
0: Ahí mismo también, claro.
1: Si no tenés que tener un restito, decir, bueno, tomo 15 días para ver cómo me va en esto.
0: Exacto.
1: Y vivir de la casa y de la pesca. Si no te dan de comer, ¿qué carajo hacer?
0: Bueno, de la pesca seguro vas a
1: de la pesca, de la casa y de algún cuatí entrenado para que te... sacamos chorear a los cuatíes, ¿viste? Tenemos ahí, ponemos una fila de cuatíes y le mostramos lo que tienen que hacer. Y ahí amaestramos cuatíes. Para el choreo de las mochilas.
0: ¿A vos te parece?
1: Qué barbaridad.
0: Bueno, 1 y 23. Sí. Maguita de Comodoro Rivadavia.
1: Muy bien,
0: canta Maggie. Presente, se está sumando por ahí. Sí, qué lindo.
1: Siempre está Maggie, ¿eh?
0: Me encanta Maggie. Bueno, nos saluda por aquí. Buena madronoche, Sonia, Fabián, queridos. Mucha humedad por estos lados. Espero que no llueva. Gracias por acompañar mis noches, a veces insomnes, y por sacarme una sonrisa al escuchar los disparates de Fabián. Amiguitos, que disfruten de un hermoso jueves. Y mientras tanto va mi corazón en un abrazo. Gracias, Maggie, por ese abrazo que retribuimos nosotros desde aquí, como siempre.
1: 1:24 en esta madrugada. Seguimos disfrutando de la música del señor Frank Sinatra para irnos a la pausa.
0: ¡Ay, sí! ¿Viajamos?
1: Dale.
0: New York, New York.
1: ¡Qué ciudad, por Dios!

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0: My Rifle, My Pony and Me. Qué linda canción. De la película Río Bravo.
1: Exactamente.
0: ¿No? De Howard House.
1: Exactamente. Uno de los mejores westerns de la historia de los westerns. Así está catalogada. La hizo junto a John Wayne, entre otros. Y también en esta Río Bravo aparecía un joven émulo de Elvis Presley. Que murió muy joven, se lo tentó para la película porque era justamente era un cantante de rock and roll que apareció en el mismo momento, gracias mi amor, no me he dado cuenta que no estaba hablando, apareció en el mismo momento que aparecía justamente el rey del rock and roll, estoy hablando de Ricky Nelson, que murió muy joven, entre otros en esa película actuó no solo John Wayne, también Angie Dickinson, que aparece con una sensualidad mágica, y John Wayne termina enamorándose de ella, y Walter Brennan, que hace un personaje divino de un rengo, que es el ayudante del sheriff. Una gran película, Río Bravo, insisto, catalogada como uno de los mejores westerns de la historia de los westerns, y que unió ya a partir de ahí, y en una gran amistad, después hicieron otras películas, a Dean Martin con John Wayne, fueron muy íntimos amigos. Después hicieron Los Hijos de Kathy Elder, también, donde hacían de hermanos de una viejita que moría en el lejano oeste y no les dejaba nada, sino que la habían estafado. Bueno, nada, no nos vamos a meter en ese camino, pero tiene que ver con Dean Martin cantando My Rifle, My Pony and Me, el tema de la película de Río Bravo.
0: 1:33 en la República Argentina. Tengo un beso grande para Rachel.
1: Rachel.
0: Ya estoy ejercitando mi inglés para irnos.
1: Muy bien. Repeat, Rachel.
0: Rachel. De Humboldt, sí, provincia de Santa Fe. Hola, buena madrugada, soy doña Fabiana. Aquí en vuestra compañía. Me anotaría para trabajar en las cataratas, pero no sé inglés, dice Rachel. Estudiamos juntas, mi reina.
1: Claro.
0: Together.
1: Together, forever and ever you are.
0: Aquí a las 19 tuvimos viento, tierra, algunas piedritas, un poco de lluvia. Abrazo fuerte. Raquelita, un abrazo fuerte, fuerte, fuerte. Gracias, gracias por acompañarnos. Por aquí también, Teresa de Capilla del Señor se va sumando a la buena madrugada. Mis amigos de Nacional, Sonia, Fabián, al fin dejó de llover. Sonia, saluda a mi primo José, que los escucha desde su trabajo, en la zona de Don Torcuato. Pero por supuesto,
1: claro.
0: A José, el primo de Teresa, de Capilla del Señor, José, que está trabajando allí en Don Torcuato. ¡Mua! Un beso grandote y gracias. Gracias por elegirnos, ¿no? Como compañeros en tu jornada de trabajo. ¡Hola, Pomelo!
1: ¡Hola!
0: ¡Hola, Sonia! Soy Walter de Lobos. Estoy navegando mientras los escucho.
1: Mira.
0: Mis tres últimos números de documento 019. Saludos a todos los oyentes que hacen compañía a esta hora, navegando por internet.
1: Ah, mira.
0: Todo bien. Walter de Lobos. Un abrazo bien fuerte, Walter. ¿Cómo me gustó eso? Navegando lo tenemos, ¿no? En las actividades,
1: claro,
0: de nuestros oyentes.
1: No lo hemos puesto.
0: Bueno, Walter está navegando por internet.
1: Cantamareando teníamos.
0: Ah, bueno. Un abrazo fuerte para vos y ya estás anotado. Terminación de documento 019. Walter querido, gracias. Gracias por sumarte. Malvina nos está escuchando allí en Paraná también, provincia de Entre Ríos. Muchísimas gracias por sumarte, por tu mensaje, por tu cariño y por tu presente. Oscar Alberto Escobedo saluda desde Córdoba Capital. Los estoy sintonizando. Saludos cordiales, estimados de A2. Muchísimas gracias, Oscarcito. Saludos cordiales también para vos. Otro amigo de Córdoba. Buena madrunoche. Pronóstico del tiempo.
1: Ajá.
0: Pase lo que pase, las primeras horas del día son hermosas. El resto es la mente rumiando. Abrazos. Ay, me encantó.
1: Sí.
0: Gerardo, de Sal Si Puedes. Uh-huh. Muchos besos para vos. Qué lindo saberte por allí. También nos está escuchando Mirta, de Florida, nuestra uruguayita amiga, que se va sumando. Muy buena madrunoche, Sonia, Fabián, saludándolos en este día tan especial. Estoy de estreno de mis 79 años. Gracias, doy a Dios por este camino recorrido, tomada de su mano. Salúdame a tu mami. Bueno, por supuesto, Mirta, saludada, ella está escuchando, así que gracias por tus saludos. Y
1: ¿te cantamos las mañanitas a Mirta?
0: Obviamente, ¿cómo que no?
1: ¿Me da cámara, amigo Zeni? Cuando usted me dé el ok.
0: Ya está.
1: Estas son las mañanitas que cantaba el rey David, hoy por ser...

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1: Pero por supuesto, todos los aplausos para nuestra querida amiga. Feliz estreno, feliz vuelta al sol, como se dice últimamente.
2: Últimamente, ¿viste? Sí. Que se emplea así.
1: Y, ¿qué sé yo? Bueno, ¿viste? Está bien.
2: Yo me quedé con...
1: Es un año más.
2: ¿Eh?
1: Un año más.
2: Yo me quedé con... Feliz en tu día, amiguito, de Dios te bendiga.
1: Que reine la paz en tu día, que cumplas muchos más. Bueno, mirá que el año que viene estamos de super fiesta, se vienen los 80, Mirta, así que hay que ya empezar con todos los preparativos,
2: Yo pensé en el programa y en nosotros.
1: No, pero si está estrenando los 79, sí, tenemos que ya empezar a pensar en la fiesta de los 80. Sí. Bueno, y además tenemos un mensajito de audio que nos ha llegado por allí. Hola.
2: A ver.
3: Hola, ¿cómo les va? Muy buenas noches. A la cofradía madronochera, Dante reportándose ya camino a Menucos, acabó pasando por Clemente Onelli. Ahí vamos, acá escuchando el programa ya, les quería dejar un saludo para todos. Saludos a Fabián, saludos a Sonia, que aquí estamos acompañándonos. Gracias por estar siempre. Así que ahí vamos. Saludos a todos, abrazo grande.
1: Buena ruta, Dante querido. Camino a Menucos, como siempre, sintonizando Radio Nacional allí en los caminitos de nuestra Patagonia. Para nosotros es un placer tan grande, ¿no? Acompañarlos en la soledad de la ruta.
2: Seguro, seguro. Y a muchos, muchos son los oyentes que están a esta hora pisteando, manejando, ruteando. Y para nosotros, como dice Sonia, es un verdadero placer. Simplemente quiero, no estaba en los planes, pero lo acabo de descubrir y la verdad que me afectó un poquito. Quiero compartirlo con ustedes porque tiene que ver con un viejo cine de Mar del Tuyú. Que para mí es muy importante, porque cuando en Las Toninas no teníamos cine, o íbamos a Santa Teresita o íbamos a Mar del Tuyú. Y hay una pequeña anécdota que nos junta a todos los primos en un verano de esos días nublados y lluviosos, que nos fuimos en el colectivo 532 de Las Toninas a Mar del Tuyú para ver lo que hoy hacemos nosotros aquí a la noche, eso que denominamos matiné nocturna, pero era una matiné de tarde, de lluvia de verano, que se alargó porque con la lluvia se cortó la luz y se demoró el arranque de la película. Daban ese día Orca y Kiss contra los Fantasmas. La película que tendría que haber empezado a las 7 de la tarde, la primera de las películas, arrancó como a las 9 de la noche. Lo que se prolongó todo como hasta las 12 de entrada, ya es la madrugada. Épocas en donde no había siquiera teléfono, no solo celular. Estamos hablando de pibes chicos en ese momento de entre 12 y 14 años, que nos habíamos ido al cine y que volvíamos saliendo del cine, una tormenta impresionante, y el colectivo que iba solo con nosotros, el chofer nos pregunta: muchachos, ¿dónde van? Nos vamos a Las Toninas. Dice: ¿pero en dónde? ¿En qué esquina? En las 7:48. Bueno, vamos a desviar y los voy a dejar en la puerta porque no pueden. Cuando llegamos a la esquina de las 7:48 había un conglomerado familiar, estaban todos mis tíos, mi viejo, todos esperando, no nosotros, que dónde mierda nos habíamos metido. Imagínate, era 1 de la mañana y el colectivero que nos llevó a la puerta, en vez de hacer todo el recorrido, como éramos los únicos, el colectivo entraba por las 7, iba hasta la 4, volvía por la 1 y doblaba la 48. Directamente entró y nos dejó las 7:48 y se fue. ¿Pero por qué cuento esto? Porque me acabo de enterar que el histórico cine de Mar del Tuyú, Gran Tuyú, cerró para siempre. Y ahora la municipalidad, y ojalá que lo haga, busca comprarlo. El intendente del Partido de la Costa anunció que el municipio inició gestiones para comprar el histórico cine Gran Tuyú. Y para mí realmente es un hecho que me trae muchísimos recuerdos. Así que simplemente esperando que esto ocurra, que esto suceda, y que no, como han pasado en tantos lugares, no se terminen cerrando lugares que hicieron felices a muchos, sobre todo en esos pequeños pueblos donde solo existía esa posibilidad. Cuando éramos chicos ni televisión había, no teníamos televisión en Las Toninas. porque los únicos dos canales que llegaban eran los de Mar del Plata y tenías que tener una antena muy larga. Y no la tenían todos. Y cuando había algún suceso importante deportivo, nos íbamos a la casa de un amigo que sí la tenía y veíamos ahí las carreras de Reutemann, las peleas de Monzón. Entonces esos cines han impactado en muchos, en la vida de muchos. Y entonces me parece enhorabuena, ojalá puedan recuperarlo y que no cierre sus puertas el cine Gran Tuyú.
1: Hablabas de cine. Bueno, y como todo tiene que ver con todo, te voy a hablar de Sly.
2: Ah, claro. Me ibas a dejar en ascuas.
1: No, eso nunca. Muy bien. Hablemos de Sylvester Stallone. Dale. Hablemos de las viejas películas, ¿no? Esas escenas en la pantalla gigante que muchas veces nos hacían sentir la adrenalina, ¿no? Nos hacían sentir parte, como que estábamos ahí.
2: Sin ninguna duda.
1: Bueno, a más de 2.800 metros de altitud en los Alpes Dolomitas, colgado de una cornisa de roca congelada, con un abismo de caída libre bajo las botas, Sylvester Stallone estaba experimentando su mayor pesadilla médica y psicológica. Un cuadro severo de acrofobia que arrastraba desde la infancia. En 1992, la industria del cine no disponía de las herramientas digitales de hoy, ¿no? No había pantallas verdes capaces de replicar la densidad del aire alpino ni la respuesta biológica de los músculos sometidos a la gravedad absoluta. Bueno, cuando le propusieron filmar las secuencias de escalada en un estudio climatizado de Inglaterra, Stallone lo rechazó de inmediato. A sus 46 años, con una masa muscular densa y un porcentaje de grasa mínimo, comprendió que el miedo en la mirada no se puede fingir. Las condiciones de rodaje fueron un castigo físico implacable. Mientras los cámaras y técnicos operaban con trajes térmicos árticos, Stallone pasaba horas suspendido en arneses, vistiendo únicamente una camiseta de tirantes.
2: De verdad.
1: El frío extremo congelaba sus dedos, reduciendo la sensibilidad táctil a cero y multiplicando el riesgo de desgarro en los tendones del antebrazo cada vez que debía sostener su peso corporal en salientes de piedra caliza.
2: Sí.
1: Sufrió episodios de hipotermia, abrasiones en las palmas de las manos por el roce directo de las cuerdas y contusiones torácicas al golpearse contra la pared de la montaña debido a las ráfagas de viento. La productora y las aseguradoras llegaron a calificar las escenas de imprudencia financiera. De hecho, Stallone tuvo que aportar de su propio dinero para cubrir escenas de riesgo que ninguna compañía de seguros quería avalar. La icónica escena inicial, donde intenta sostener la mano de una compañera suspendida en el vacío con un solo brazo.
2: El arranque más aterrador que he visto en una película, Sonia. El arranque más aterrador que he visto en una película.
1: Bueno, justamente, esa escena muestra una congestión muscular y un pánico en las pupilas que eran completamente reales. Era el cuerpo de un hombre de hierro luchando contra el reflejo primitivo de su propio cerebro que le ordenaba soltar y huir. Bueno, la disciplina mental no consiste en no sentir miedo. En este caso, la verdadera fuerza radica en sentir que las piernas tiemblan ante el abismo y aún así apretar los dientes y no aflojar el agarre. Por eso creo yo que no hay ya hombres ni héroes como él. Me parece que en este sentido, y hay que decirlo, ¿no? Es y será siempre la definición de un hombre con todas las letras, inigualable, irrepetible y de un tremendo actor comprometido con su profesión, ¿no? Estamos hablando de Sylvester Stallone en la película Riesgo Total.
2: Sí, te decía, es el arranque más aterrador y que a mí particularmente me causó estupor verlo, porque de la nada misma arranca la película con una pareja de actores, te voy a decir nombre porque no quiero comérmelo, en ese más allá de Stallone, ¿no? A ver si lo tengo por acá.
1: Es enorme John Lithgow, ¿no? Sí. En esa peli.
2: Están esta pareja, un gran escalador con su novia, a la que estaba llevando por ese terreno, y la lleva a un lugar donde él sufre un pequeño desgarro y quedan varados en la cima de la montaña. A lo que llega el helicóptero, el arranque es así, llega el helicóptero a la cima y manejaba el helicóptero junto a Stallone y dice, hola amigo, ya estoy acá, quedate tranquilo. Y dice, no, vos te parece, me vengo a lastimar en este blog, te hagas problemas. Ahora, ahora no solo te voy a salvar, la voy a salvar a ella y le voy a comer la boca un beso. No seas así, es mi novia. Jodían los dos, ¿no? Entonces tira la soga de una punta a la otra, el helicóptero para en una base muy chiquita, en la cima donde no había solamente ellos dos, estaban, y tira Stallone, un experimentado alpinista, tira la soga, todo, y entonces le dice, vamos a hacer una cosa, mandala a ella, le dice a él, por la soga, que yo la espero de este lado. Y le dice, bueno, dale, y dice, mi amor, le dice, quédate tranquila, lo vas a hacer bien, yo ya te enseñé, ¿estás segura? Sí, le ponen las leyes, todo, todo, lo ponen, y la empieza, ¿viste? Y la empieza a correr. Cuando llega a la mitad, empieza a deshacerse el nudo. Te juro que es aterrador el arranque, es una película de pura adrenalina en los primeros 20 minutos, mi amor. Y ella queda colgando, y él le dice, no, por favor, salvala, y dice, quédate, yo me voy, no, que tu peso va a hacer que se caiga. No, que yo voy, y Stallone se manda y la agarra del guante, la mano, y ahí es.
1: Tremendo.
2: No les voy a contar más nada, a partir de ahí nace otra historia, los primeros 20 minutos son terribles, de pura adrenalina, y ya no les quiero
1: spoilear
2: lo que sigue. Pero es, de verdad, Sonia, mirá que a mí si hay algo que me causa estupor y pavura es la altura. Yo, mirá que mi vieja vive en un piso 6 y me agarro y miro para abajo así. Si no tiene protección, me tiro contra la vez, me hago el canchero. Si no tiene nada, sufro pero terriblemente el vértigo. No me pasa en los aviones, solamente en las terrazas, no, en lugares altos.
1: No, es que es el pánico, ¿no? En los balcones, en los puentes, incluso en las escaleras también.
2: Me paraliza.
1: Imagínate en una montaña.
2: Me paraliza.
1: Sí, claro.
2: Te lo juro que me paraliza. Es una cosa... Empiezo a transpirar frío porque me veo como que me voy a caer, ¿viste? Siento como que... Y por eso te digo que esta película me impactó por esto mismo que vos narraste y que es de verdad lo que hace él. O sea, busca la perfección en una época en donde hoy se hace todo con inteligencia artificial. Una cagada, perdónenme que diga eso. Pero este hizo todo eso y pasó por todo esto. Hizo una película sensacional que no les voy a adelantar.
1: 11 minutos, falta para llegar a las 2 de la madrugada del jueves 8 de octubre. Tengo por aquí un beso grande para Pablo, que nos está escuchando en San Rafael, provincia de Mendoza. Gracias, gracias. Un beso grandote para vos. Por acá, bueno, él aporta, ¿no? Buenas y bonitas noches. Yo, en sentido de lo que están hablando, propuse en un cumple que tengo el domingo llevar una cámara de fotos y que uno tome fotos y que nadie saque el celular. Parece fantástico.
2: Sensacional.
1: Muy bueno, Pablo. Pero vayan alternándose, ¿no? Para sacar la foto, porque si no, siempre el que saca nunca sale. Es así.
2: Es verdad.
1: Está muy buena, ¿eh? Muy buena tu propuesta.
2: Está muy bueno.
1: Marisol nos está escuchando en San Fernando,
2: sí,
1: también.
2: Qué
1: genial escuchar a Frank Sinatra. Sus canciones son un himno universal. Hay una que me encanta. Se llama El mundo que conocimos. Única. Sublime. Me encantan. Abrazo para ustedes. Y a todos los madrunocheros que están por allí escuchándolos. Gracias, Marisolita. Me encanta reencontrarme. Hacía rato que no la leía a Marisol de San Fernando.
2: Vos sabés que en esta madrugada, ya con 10 minutos para enganchar con Discoteca Nacional, por esto de que denominamos una matiné nocturna, es una madrugada de 6 horas donde se reparte de a 2 y la discoteca. Simplemente agradecerles profundamente el hecho de que estén enganchados a esta hora y esto que hablábamos en el arranque con Sonia y con ustedes, que tiene que ver con la cantidad de mensajes que recibimos a esta hora, teniendo en cuenta que es una hora de descanso, que es una hora donde la gente se relaja, que es una hora donde hay que terminar con los teléfonos, y sin embargo que ustedes lo hagan, a nosotros nos encanta y de hecho nos mantiene vivos en el buen sentido, ¿no? Poder estar conectado con ustedes. A veces el teléfono es una porquería, ¿no? Como decía Sonia, y este mensaje que acabamos de recibir. Y lo digo porque yo voy al gimnasio 3 veces por semana y en la clase anterior, con el mismo profesor, que es un gran amigo, veo a una chica, pero textual lo que les voy a contar, hace la clase sin soltar el teléfono y está todo el día chateando y hace los ejercicios y hace los ejercicios con el teléfono en la mano. Entonces yo le dije al profe, le digo, que es amigo, ¿no? José, le digo, ¿cómo aguantás? Porque además se pone adelante, al lado de la tarima. ¿Y qué querés que haga? Le digo, es una falta de respeto. Pero de verdad, les digo, no es que lo deja, lo agarra tres minutos. No hace toda la clase con el teléfono. Es peligroso por lo que estamos pasando en general. Lo pongo como ejemplo. Porque si está, bueno, vos lo vivís en los medios de transporte. Yo lo hago cuando viajo en subte. Guardo el teléfono y miro a todos. No hay un tipo, no hay una mujer, no hay un nene, no hay un nada que no esté utilizando el teléfono. Ni siquiera un diario, una revista, un libro. El teléfono.
1: Yo cuando entro a un consultorio, miro en la sala de espera, las revistas están ahí, ya es algo antiguo, ¿no?
2: Yo voy a tomar café los sábados a la mañana al boliche de un amigo, no voy a dar una marca porque es una marca importante, para poder leer el diario de papel que le llega a él. Yo me siento, me tomo el café y me leo el diario, me encanta. Yo no puedo leer el diario en el teléfono, no me gusta. Lo tengo que hacer obviamente por una cuestión laboral durante el día, pero me gusta tomarme mi tiempo, me encanta el diario de papel. Sobre todo alguien como yo que de joven fue canillita, entonces tenía todos los diarios y los leía todos. Hemos llegado a un momento donde nos está superando todo esto y me parece que deberíamos empezar a analizar un poquito mejor de la manera en que estamos viviendo y como desde aquí nosotros incitamos a escuchar la radio, también a verse más, a escucharse más, a socializar más. No lo llames a tu amigo del cine, mándale un mensaje, che, nos vemos en la esquina, no llevemos el teléfono, miremos a los ojos. Nosotros nos juntamos una vez por mes los pibes, tenemos más 50, pero los de siempre, a comer en el club de toda la vida, y estamos y nos miramos todos, y es tan lindo eso que se ha perdido. Los chicos de hoy no lo hacen, lamentablemente, pero nada, simplemente un comentario que no quería dejar pasar.
1: Tengo un beso grande, grande, grande para nuestro amigo que nos escucha allí en Israel, Norberto, sí, que sí. Nos cuenta que ayer miró la película de las que yo les hablaba, una de las cuatro películas que vi en mis vacaciones, sí. Con Sandra Bullock, Imperdonable. Uh-huh. Le pareció linda.
2: Le mandamos un gran abrazo a todo el pueblo de Israel, que por estas horas está celebrando, por decirlo de alguna manera, un trágico aniversario. Prohibido olvidar, 7 de octubre del 2023. Prohibido olvidar. Y desde aquí nos solidarizamos con toda la comunidad judía y con todo el pueblo de Israel, a 3 años de una matanza indiscriminada. Así que un abrazo grande, querido Norberto, y a todos aquellos de la colectividad que son parte de nuestro programa. Nos vamos con música. Un 2x1 podemos hacer, sí, como siempre, claro. En el cierre
1: Frank Sinatra y Dean Martin.
2: ¿Qué te parece? ¿Con qué nos vamos, por ejemplo?
1: Con You Make Me Feel So Young, Me Hace Sentir Joven, y King the Road.
2: Gracias, Jackie. Gracias, Gaby, querido, hermosa mía.
1: Un placer, como siempre.
2: Hasta las 6 de la mañana se quedan aguantando los trapos. Se viene Discoteca Nacional con esta negra hermosa y un programa sensacional. Yo sé por qué te lo digo. Quédate ahí y no te vayas. Nos vamos. Frank Sinatra, Dean Martin, Frank Sinatra, 2x1. Nos reencontramos mañana. You make me feel so young.

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1: Las 2:00 a.m. en la República Argentina. La secretaria general de la presidencia, Karina Milei, asistirá a la presentación del plan Ley.

0: de este año, con rango y jerarquía de subsecretaria en el cargo vacante del establecimiento perteneciente a la Administración Nacional de Establecimientos de Salud. La odontóloga asumió el puesto tras la evaluación de sus antecedentes en el organismo descentralizado de la cartera sanitaria. El Poder Ejecutivo aceptó la renuncia de Carlos Enrique Racedo como fiscal general adjunto ante la Cámara Nacional de Apelaciones. El decreto 1154/2026 formalizó además la aceptación del cargo a partir del 1 de septiembre en el Fuero Criminal y Correccional Federal. En Puerto Tirol y Resistencia, provincia de Chaco, donde escuchan Radio Nacional en AM620, rige una alerta naranja por tormenta. En la ciudad de Buenos Aires y alrededores, la temperatura es de 16 grados 8 décimos, el cielo está algo nublado, la humedad es del 96%.
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Qué lindos tiempos, ¿no? Los de jugar a la botellita, jugar al semáforo, los malones. ¡Por Dios! Ahí teníamos, a ver, Sweet Vergara Bat en vivo, abriendo la discoteca nacional de hoy y mi caramelo.

Bueno, malones o asaltos, ¿viste? Depende el regionalismo. Alguno se quedó pensando, ¿qué eran los malones? Esos en los que las chicas llevábamos la comida, los chicos llevaban la bebida y bailábamos y demás. Es 11 minutos han pasado de las 2 del jueves 8 de octubre de 2026. Y señoras, señores, bienvenidas, bienvenidos. Qué placer reencontrarnos una vez más en este rinconcito de la noche, en este rinconcito del dial, dispuestos a transitar este rato juntos, juntas, hasta las 6, haciendo la discoteca, la madruteca nacional, dijo alguno por ahí. Bueno, el equipo está completo, así que nos presentamos en sociedad. Gabriel Octavio Zeni nos pone en el aire y con él transitaremos algunas horitas de esta discoteca. Allí en el control central de LRA1, hoy nos estará supervisando Ricardo Artola. En la planta transmisora de Radio Nacional, ubicada en General Pacheco, provincia de Buenos Aires, los compañeros que nos desean que tengamos un excelente programa. Bueno, será gracias a ustedes que llevemos este programa a todos los rincones de la patria. Gustavo Novela y José Luis Ojeda hoy. ¡Muah! ¡Muah! Un beso para cada uno de ustedes y gracias, gracias, insisto, por llevarnos a través de nuestras 49 emisoras a todos los rincones del país. Hoy vamos a saludar especialmente a los compas y colegas, como lo hacíamos hace un rato, de nuestra LRA 51, Radio Nacional San José de Jáchal, allí en la provincia de San Juan, está cumpliendo 48 años desde su fundación. ¿Sí? Andás por allí, nos sintonizás en AM 1150 o bien en la FM 102.1. Nos produce y nos coordina ella, Jacqueline Macarevicius. Así que ya estamos, preparados, preparadas para compartir otra madrunoche de radio en sintonía. A pasar un lindo rato, lleno de buenas canciones. Para comenzar, una desde Piano Bar, uno de los mejores álbumes, sin lugar a dudas, de Charlie. Claro que sí, Carlos Alberto. Año 1984, para Raros Peinados Nuevos.

Juntos a ti, a seis. Hace un ratito me escribía Atahir Soares, ¿no? Desde Sao Paulo. Juntos a la par. Allí no teníamos al carpo con este temón de Julie Root, uno de los guitarristas de Papos Blues. Antes habíamos disfrutado de Ricardo Iorio. Qué linda dupla, ¿no? Para comenzar, justo que te vas tras Charlie con raros peinados nuevos. 2:24 en todo el país. Esta es la Discoteca Nacional en vivo, como siempre, ¿no? Con estos espacios que ya hemos implementado y que podríamos denominar clásicos de la discoteca, como nuestros especiales de las 4, como la batera de Don Luis, como también en nuestra historia, ¿no? Esa que muchas veces nos hace reflexionar, esa que compartimos cuando la noche invita, cuando la noche convida, y lo que vaya surgiendo en el devenir de las horas. Bueno, hablábamos hoy con Fabi, ¿no?, acerca de las condiciones climáticas. Lo que ha llovido en el área metropolitana de Buenos Aires, no solamente, lo que ha llovido en Rosario, lo que ha llovido en Córdoba, bueno, en varias ciudades de nuestro país, quedan algunas provincias bajo alertas naranjas todavía por fuertes tormentas. Hablábamos hoy temprano de Corrientes, de Chaco. Vamos a hacer una recorrida en un ratito nada más a través del Servicio Meteorológico Nacional. Hay un doble alerta emitido para la costa bonaerense también, por fuertes lluvias y por vientos fuertes. Así que nos vamos a estar ocupando de esto en un ratito nada más. Hay un WhatsApp que nos conecta durante toda la madrunoche. Es el 11-3-870-74-85. Allí los leemos, allí los escuchamos con un mensajito de audio, con una nota de voz. 11-3-870-74-85 en este arranque de jueves 8 de octubre de 2026. En el Día del Trabajador Rural, así que vaya desde aquí nuestro abrazo bien, pero bien fuerte para todos ustedes. Sabemos que son muchos, ¿sí?, amigos trabajadores rurales que escuchan Radio Nacional y obviamente en estas horas lerdas de la madrugada aún más. Vamos a seguir adelante. Hay más música, hay más canciones, hay más de los nuestros, como siempre en nuestra discoteca. Ahora, Virus, Imágenes Paganas.

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mucho mejor los Rodríguez en la Discoteca Nacional, 2:36 ya, y por aquí quiero ir agradeciendo algunos mensajes que van arribando en esta madrunoche del jueves. Gracias a Cecil, mirá, nuestro amigo de Esquel, que se queda un ratito más, ¿eh? Feliz discoteca, vamos todavía. Cecil, querido, un abrazo bien fuerte para vos. A Luis, del yacimiento Cerro Dragón, ¿eh? Comodoro Rivadavia, buena madrunoche, Sonia, querida, bienvenida de vuelta a alegrarnos las noches. Se te extrañaba montones. Que tengas un hermoso jueves. Gracias, Luisito, gracias por esta bienvenida. Qué lindo reencontrarnos. Beso para vos, buena jornada de trabajo también, ¿sí? Lulu, me quedo contigo hasta que se me apague el Windows. Me encanta. Me hiciste acordar a mi amigo Emanuel, que dice, a mí cuando se me apaga el televisor, ya estoy. Bueno, más o menos, en sintonía. Saludame en la discoteca. Aquí estamos, Lulú. Un beso grandote, grandote, grandote allí en Valle Viejo, siempre acompañándonos. Sigamos adelante. Sonia, aunque aquí esté nublado, sigo siendo Mario, nuestro amigo de San Luis, allí firme, renovando, lógicamente, su presencia a través de nuestro WhatsApp. Con una frase de John Lennon, mira, nada es casualidad, ¿no? Hoy se cumple un aniversario del lanzamiento del álbum Imagine, ¿no? Fue en el año 1971. Qué increíble, ay, cómo pasa la vida. Bueno, a propósito, ¿no? De Lennon, no importa a quién ames, dónde vivas, cómo eres. Lo que importa es que seas bondadoso y que trates a todos con el mismo amor. Una de las frases de Lennon que nos comparte Mario desde San Luis. Besos para vos. Aguante la Discoteca Nacional. Ahí la tenemos a Alejandra, nuestra amiga de San José de Hachal también. Otra que renueva su saludo. Hola, buenos días. Aquí estoy de festejo acompañando como siempre a Sonia Ferraris desde Chivilcoy, estoy cumpliendo años. Dieguito, feliz vida, que se cumpla todo lo lindo que deseas, ¿eh? Gracias, gracias por compartir tu comienzo de cumple con nosotros. Es un placer saberte por allí. Por aquí también la tenemos a Mirta, presente, aún allí en Florida, prendida a nuestra Discoteca Nacional. Estoy sorprendido, circunnavegué entre las Pléyades y Ganímedes, buscando sintonizar un reducto musigaláctico, y donde nací estaba lo que divagaba por ahí. Volví y te encontré. Princesa madrunochera. Me la hiciste difícil, Carlos. ¡Qué lindo! Te dedico nada como ir juntos a la par. Gracias, gracias, Carlitos. También nos estamos reencontrando con él, con nuestro amigo de Comodoro. Siempre, siempre, siempre allí presente. Abrazo al alma. Fernando también está por allí sumándose a nuestra discoteca. Muchas, pero muchas gracias, ¿eh? Los vecinos de arriba me hacen acordar el tema de Bersuit. Fer, para vos un beso grandote y para nuestro querido Gonza. Qué lindo saberlos. Me podrías decir que es un dulce colocón. Se lo vamos a preguntar a Calamaro cuando lo entrevistemos. ¿Qué les parece? Besos, gracias, gracias. Qué lindo. Qué lindo cuando la vida te sorprende, ¿no? Cuando la gente que vos querés te sorprende de esta manera y te hacen saber que están allí bien, pero bien cerquita. Faltan 20 minutos para llegar a las 3 de la madrunoche. Bueno, hablemos un poquito en serio. El Servicio Meteorológico Nacional mantiene vigente una alerta naranja por tormentas fuertes a severas sobre la región metropolitana. Mientras, bueno, una circulación atmosférica bloqueada promete mantener el paraguas a mano durante al menos los próximos 4 días. Y estamos hablando de varias regiones y de varias provincias de nuestro país. Las precipitaciones que ya azotaron el centro del país durante ayer, con granizo y vientos intensos, son apenas el prólogo de una semana marcada por el agua, la nubosidad persistente y los vientos húmedos del este. El sistema que genera esta situación responde al avance de un centro de bajas presiones que empujó tormentas desde San Luis y Córdoba hacia la provincia de Buenos Aires y el sur de Santa Fe y Entre Ríos durante la mañana de ayer. Ese frente meteorológico dejó lluvias localizadas, pero copiosas, granizo como el que cayó sobre Rosario y frecuente actividad eléctrica.
Bueno, durante toda la jornada de ayer, el Servicio Meteorológico Nacional activó la alerta naranja para buena parte del centro y este de Córdoba, sur de Santa Fe, sur de Entre Ríos, norte de Buenos Aires y la ciudad de Buenos Aires, en la capital federal, con valores de precipitación realmente importantes, ¿no? Superados los 80 milímetros, básicamente. Bueno, hoy será la jornada con mayor inestabilidad para toda la región. Estamos hablando del área metropolitana de Buenos Aires. Un día con ráfagas de viento, también con temperaturas máximas que no superarán los 18 grados. Hablamos de Buenos Aires, hablamos de Córdoba, hablamos de La Pampa también, ¿sí? Y hasta el próximo domingo, inclusive, la inestabilidad va a ser la protagonista. El sur de Mendoza y San Juan también aparecen como zonas de riesgo con posibles acumulados superiores a los 50 milímetros de manera localizada, ¿no? Hablamos de fuertes tormentas. Esto producto de la convergencia de la humedad en las capas bajas al pie de la cordillera de los Andes. Bueno, el norte de la Patagonia, el noroeste argentino y la región central van a registrar lluvias intermitentes con valores que en general se van a ubicar entre los 5 y los 30 milímetros. Un caso especial, como lo decíamos hace un ratito, es el de la costa atlántica bonaerense, donde el Servicio Meteorológico prevé lluvias persistentes hasta el domingo y vientos fuertes del sur con ráfagas superiores a los 70 kilómetros por hora. Por eso están vigentes justamente estos dos alertas, por lluvias y por vientos para la costa atlántica bonaerense. Recorrida en Comodoro. 8 grados la temperatura, cielo parcialmente nublado ahora, 14 la máxima. Para hoy, con cielo mayormente nublado, indica el pronóstico. En Paraná, Entre Ríos, cielo nublado en este momento, 16 grados 7 décimas la temperatura, 21 grados la máxima pronosticada para hoy, se esperan tormentas durante la madrugada y luego cielo nublado. En Córdoba el cielo está cubierto y la temperatura es de 16 grados. Hay pronóstico de lluvias aisladas durante gran parte del día de hoy y la máxima está estimada en 20 grados. Y en San José de Hachal, cielo algo nublado a las 2 y 43 de este jueves. 17 grados 9 décimas la temperatura, la humedad 44% y se esperan también por Hachal lluvias aisladas durante la mañana de hoy. ¿Seguimos adelante ahora? Hay más música, en este caso junto a Rally Barrio Nuevo y una chacarera de Ernesto Guevara. ¿Dónde alguien me espera?

Qué linda recorrida, ¿no? Por nuestra patria con una chacarera, con un huayno, con un chamamé. Habíamos escuchado a Rally Barrio Nuevo y Donde Alguien Me Espera. Luego llegó Juan Iñaki con Guadalquivir de Gilberto Rojas. Recién eran las Damas del Litoral con este chamamé de Isaco Abitbol, Paraje, Bandera Bajada. Y vamos a seguir adelante ahora, de recorrida por nuestra geografía, con una zamba de Juan Carlos Cupaiolo y Tito Romero, en la voz del Chango de Anta, Raúl Palma y La Sin Nombre.

0: Allí estaban los trovadores de Cuyo con un vals de Sergio Santi y Cristian Frete, Amor de Trovador. Antes, Jaime Torres en la Discoteca Nacional y el bailecito de Oscar Valles y Andrés Chazarreta.
1: Hola, buenas noches, ¿cómo estás? Soy Carlos de San Juan, primera vez que te estoy escuchando. Voy en ruta desde Mendoza hacia San Juan en este momento y te jodía porque quería escuchar un temito de los Enanitos Verdes, Luz de Día. Muchas gracias, saludos.
0: Pero no es ninguna molestia, Carlitos, qué linda sugerencia. Bueno, ante todo, bienvenido. Qué placer acompañarte allí en este recorrido desde Mendoza a San Juan. Bueno, tenemos ahí algunos kilómetros por recorrer juntos. Seguramente ubiquemos a los Enanitos con Luz de Día en un ratito para vos. Gracias. Gracias por acompañarnos. Faltan segundos para llegar a las 3. Se viene nuestra historia para reflexionar, una que nos va a dejar pensando, no me cabe ninguna duda. Pero antes hay que informarse, para eso nuestro vecino de arriba, Fernando Pedernera, nos cuenta lo que hay que saber.
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3: Las 3 de la madrugada en la República Argentina. El presidente Javier Milei desarrollará la agenda que anunció la oficina del presidente en Casa de Gobierno. El mandatario realizará diferentes actividades a la par que la secretaria general de la presidencia desarrollará su propia agenda en diversas actividades.

0: Está algo nublado. El sistema de alerta temprana del Servicio Meteorológico Nacional anticipa alerta naranja por tormentas para el centro y sur de la provincia de Misiones, toda la provincia de Corrientes, centro y sur de la provincia del Chaco y norte de la provincia de Santa Fe.
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Cuando mi marido me dijo que iba a invitar a sus amigos a cenar, pensé que sería una noche normal. Hasta que agregó: vos encárgate de la comida, ¿sí? Yo voy a estar con los chicos. Lo miré. ¿Los chicos? Mis amigos. Ah, pensé que hablabas de nuestros hijos. Y se rió como si hubiera hecho un chiste. Dale, amor, quiero que todo salga perfecto. Después de todo, tengo que demostrarles que soy el hombre de la casa. Ahí fue cuando levanté una ceja. Porque si había algo que mi marido disfrutaba más que comer, era presumir. Le encantaba decir que él era el hombre de la casa. Aunque misteriosamente esa masculinidad desaparecía cada vez que había que lavar un plato, sacar la basura, limpiar el baño o cocinar. Pero esa noche decidí no discutir. Está bien, le dije. Yo me encargo. Él sonrió satisfecho. Sabía que podía contar con vos. Y ahí cometió su primer error. Porque yo también sabía que podía contar conmigo, pero no gratis. A las 8 llegaron sus amigos. Entraron hablando fuerte, riéndose y saludando a mi marido como si estuvieran entrando a un restaurante. Uno de ellos miró la mesa. ¡Qué espectáculo! ¿Cocinaste todo vos? Mi marido respondió orgullosísimo. No, no. Mi mujer se encargó. Yo solamente organicé la reunión. Lo miré desde la cocina. Organizó la reunión. Claro. Había mandado 3 mensajes al grupo diciendo: viernes en casa. Un verdadero gerente. Los hombres se sentaron y empezaron a comer. Esto está espectacular, dijo uno. Mi mujer cocina así todos los días, presumió mi marido. Yo respiré profundo. ¿Todos los días?, preguntó otro. Sí, prácticamente. Me dieron ganas de agregar: y también lava, limpia, compra, ordena, paga algunas cosas y mantiene vivo este hogar mientras vos te atribuís el título de CEO. Pero me callé. Por ahora. Después de la cena, mi marido levantó su vaso. Quiero brindar, porque, aunque yo soy el hombre de la casa, tengo una mujer que sabe cuál es su lugar. Silencio. Yo dejé lentamente la bandeja sobre la mesa. Sus amigos se miraron entre ellos y yo sonreí. Perfecto. Mi marido frunció el ceño. ¿Perfecto qué? Nada. Seguí brindando. Y siguió. Después vino el postre, después el café. Después alguien pidió otra ronda de bebidas y, por supuesto, yo fui nuevamente a la cocina. Mientras lavaba una montaña de platos, escuché a mi marido hablando. Acá todo funciona porque yo pongo orden. Me quedé mirando la espuma del detergente. ¡Ah, bueno! Terminé de lavar, limpié la cocina, guardé la comida, pasé el trapo, ordené el comedor. Y cuando finalmente sus amigos se fueron, mi marido cerró la puerta y suspiró satisfecho. ¡Qué noche espectacular! Sí. Mis amigos quedaron impresionados, me imagino. Uno hasta me dijo que soy un afortunado. También me lo imagino. Se acercó y me dio un beso. Gracias por todo, amor. Sos una genia. Yo asentí. De nada. Él caminó hacia el dormitorio. ¿Venís? No. Se dio vuelta. ¿Por qué? Porque todavía falta una cosa. ¿Qué cosa?
Saqué una hoja de papel que había dejado sobre la mesa. Tu factura. Se quedó inmóvil. ¿Mi qué? Tu factura. Se la entregué. La tomó pensando que era una broma, pero empezó a leer. Preparación de cena para 6 personas, 35.000 pesos. Abrió los ojos. Compra y organización de alimentos, 15.000. ¿Qué es esto? Seguí. Servicios de cocina, 25.000 pesos. Amor. Servicio de moza durante la cena, 10.000. No podés estar hablando en serio. Lavado de vajilla, 8.000. Me crucé de brazos. Seguí leyendo. Limpieza de cocina y comedor, 12.000 pesos. Él me miró indignado. Pero vivimos juntos. Exactamente. Y vos acabas de decir delante de tus amigos que todo eso era parte de mi obligación, porque vos eras el hombre de la casa. Le señalé la última línea. Recargo por escuchar durante 3 horas que el cliente es el hombre de la casa, 50.000 pesos. Uno de sus amigos todavía había olvidado su servilleta en la mesa, y de solo verla me dieron ganas de cobrarle almacenamiento. Mi marido soltó una carcajada nerviosa. ¿Me estás cobrando de verdad? Sí, pero soy tu marido. Y yo soy tu esposa, no tu empleada doméstica. Se quedó callado. Además, agregué, si vos sos el hombre de la casa, supongo que podés pagarle a la mujer que hizo todo el trabajo. Me miró unos segundos. ¿Y cuánto es? 155.000 pesos. Casi se atraganta. ¡155.000! Te hice precio familiar. Se sentó. Esto es una locura. No. Locura fue trabajar gratis mientras vos presumías. Al día siguiente, cuando sus amigos volvieron a escribirle al grupo para organizar otra cena, uno preguntó, ¿repetimos en tu casa? Mi marido tardó varios minutos en contestar. Finalmente escribió, mejor vamos a un restaurante. Yo estaba al lado y vi el mensaje. ¿Y por qué no en casa? Me miró con cara de derrota. Porque tu restaurante es demasiado caro. Me empecé a reír. No, querido. Mi restaurante no es caro. Me acerqué y le dije, lo que pasa es que recién descubriste cuánto cuesta todo lo que antes dabas por sentado. Desde ese día, cada vez que alguien le preguntaba quién era el hombre de la casa, él respondía rápidamente, acá somos socios. Y yo sonreía, porque finalmente había entendido algo muy sencillo. Una casa no funciona porque uno se autoproclama jefe. Funciona porque alguien hace el trabajo. Y desde aquella cena, cada vez que había invitados, mi marido cocinaba, servía, lavaba los platos y limpiaba. Yo solamente me sentaba con una sonrisa. Y si alguien preguntaba por qué, yo respondía, porque el hombre de la casa está trabajando.

Nuestra recorrida por el mundo habitual, ¿no? En la discoteca nacional a través de la música. En este caso de Paseo por México nos llevó junto a Marco Antonio Solís y si no te hubiera sido. Maná, Shakira, Mi Verdad y recién el divo de Juárez, Juan Gabriel, Siempre en mi mente. 3:29 en la República Argentina. Vamos a hacer una pausa. Y a la vuelta, no solo que hay más discoteca nacional, sino que, lógicamente, los voy a invitar a introducirnos en la materia de don Luis Landricina y también les voy a contar de qué va nuestro especial de las 4 de hoy.

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0: Puede, qué lindo recuerdo, década del 70. Ahí lo teníamos a Jairo, si vuelves, será cansancio. 3:33 en la República Argentina. Tengo para contarles en un ratito algo muy interesante sobre el Festival de Arte Popular Mercedes Sosa, que se está llevando a cabo en el Centro Cultural de la Cooperación, bueno, reuniendo jornadas de música, de literatura, de fotografía, de teatro y de charlas alrededor justamente de la cultura popular argentina. Así que en un ratito nada más, porque está transitando la 15ª edición del Festival de Arte Popular Mercedes Sosa, allí en el Centro Cultural de la Cooperación. Esto es en la ciudad de Buenos Aires, en Avenida Corrientes al 1500. En un ratito, nada más charlamos de eso, porque ahora les quiero adelantar de qué se trata nuestro especial de hoy. Sí, lo venimos esperando ya desde hace algunos días. Bueno, el martes nos reencontramos con un especial de Diango. Enorme. Ayer con uno de los Aire, y como nos gusta ir variando, nos gusta llegar a todos los corazones que palpitan en argentino, ¿no? Bueno, hoy nos vamos a ocupar de la música ciudadana. Un mix, un variado de tangos, valses y milongas, para todos los gustos. Osvaldo Pugliese, Aníbal Troilo con Floreal Ruiz, Las Bordonas, María Garay, Aníbal Troilo con Elba Verón, Tita Merelo, Nelly Omar, Tanturi Castillo, ¡qué dupla, por Dios! También lo tendremos por allí a Carlos Roldán, a Héctor Varela con Argentino Ledesma, ¿no? En silueta porteña, que no más podía faltar, ¿no? Si hablamos de milongas, a Gardel también, ¿sí? Entre otros. Así que un picadito, tangos, valses y milongas hoy en nuestro especial de la Discoteca Nacional. Ahora quiero saludar por aquí a Pablo de San Rafael, provincia de Mendoza, como siempre, allí presente, mimándonos con sus mensajes, con sus palabras que nos llegan al corazón. Nunca te van a recordar por todo lo que tuviste, sino por lo bonito que compartiste. Bonitos sentimientos son los que nunca se olvidan. Mucha salud, gratitud y alegría. Para vos, amiga, gracias, Pablo. Gracias de corazón. Gracias por compartir e invertir tu tiempo con nosotros, que es algo que nunca vas a recuperar. Así que de todo corazón, somos afortunados por saberte allí en sintonía. Hola, buen día, Sonia. Quiero saludar a mi esposa y mis hijos. Estoy de guardia del martes y salgo el viernes. Me llamo César Quinteros. Soy de Resistencia, provincia de Chaco. Quiero un tema de Camilo VI o, si no, de Aldo Monjes. Bueno, ante todo, bienvenido, César. Es un placer acompañarte allí en Resistencia. Nos faltaba mencionar, mira, hoy la provincia de Chaco, cuando hacíamos la recorrida. Gracias. Obviamente, saludados. Tus hijos, tu compañera. Y allí vamos a sumar algo de estos artistazos que nos estás sugiriendo. Gracias, gracias por acompañarnos. A Betty del Puesto Las Taguas, allí en Malargüe. A Jesús de Santa Fe también. Buena madrunoche, Sonia. Paso a saludarte y a desearte un buen día. Beso grande, gracias, Jesús. Un beso enorme, enorme también para vos. Acá cayó granizo en los alrededores. Llovió y ahora tenemos viento sur. Nos escribe Gerardo desde Salsipuedes, allí en la provincia de Córdoba. Muchos besos para vos, Gerard. Por aquí, Carlos de San Juan, que está viajando de Mendoza a San Juan. Bueno, era quien nos había dejado un mensaje de voz hace un ratito. Un beso grande para vos. Y, lógicamente, tenemos para después de las 5, la canción de los Enanitos Verdes. Con esa vamos a abrir la hora, ¿sabes? Con luz de día. Miriam nos está escuchando en Quilmes. Buenas pero húmedas y lluviosas madrunoches. Te estoy escuchando, que Dios nos ampare. Va a seguir el clima lluvioso, horrible, este mal llamado niño. Bueno, algunos decían, más que niño es Chucky. Nos va a tener a maltraer, me parece, unos cuantos meses. Es así, Miriam. Pero bueno, al mal tiempo nosotros por aquí no solo le ponemos buena cara, sino buenas canciones. Besos, besos enormes para vos, para Estela Mares de Coronda, que está por allí en la provincia de Santa Fe. Nos estamos reencontrando con Estela Maris. Mi reina, cómo te extrañé en estos días de tus merecidas vacaciones. contenta y más que feliz porque ya estás de vuelta con esa... Bueno, muchas gracias. Te escucho siempre y me quedo hasta las 6. Bella, te mando muchos besos y abrazos gigantes. Excelente programa, mi querida Sonia, te quiero mucho. Estela de mi corazón, acá estamos, juntas nuevamente. Besos. Sonia, por fin te escucho. Muchas gracias por acompañarme. Soy José, de Tucumán. Mis cordiales saludos. Un abrazo, José. Bienvenido. Qué lindo saberte por allí. Por aquí también se va sumando Adrián Alejandro de San Miguel de Tucumán. Aquí estoy escuchándote como siempre desde mi trabajo. ¡Diosa! ¡Qué buenos temas nacionales! Un abrazo. Gracias, Adrián. Un abrazo fuerte también, para vos. Es un placer acompañarte. Uno más. Hola, buenas noches. Soy Marcelo Pérez. Estoy acá de Sereno, en el museo. Soy de San Rafael, provincia de Mendoza. Estoy trabajando. Muy lindo el programa. Sigan así. Estoy escuchando. Bueno, Marcelo, bienvenido. Qué gustazo acompañarte, ¿no? Vamos sumando amigos en sus trabajos. Bueno, en este caso, en el museo. Mira vos, allí en San Rafael, en el corazón de la provincia de Mendoza. 3:39 en todo el país. ¿Qué les parece? Si matecito en mano, nos metemos de lleno. Ahora sí, llegó el momento de disfrutarlo. En uno de los monólogos más conocidos, sin lugar a dudas, ¿no? De nuestro querido Don Luigi, en su matera, bienvenido a nuestra madrunoche de la Discoteca Nacional, Luisito Landricina. Y cuéntenos de qué se trata hoy esta historia de este borracho con dignidad.
1: Bueno, y entramos en nuestra cuarta contata. Esta va a ser una contata muy especial porque se va a llamar Contata de Dos Orillas. Le voy a explicar por qué. Lo que vamos a grabar son los cuentos que enviaron a un certamen de cuentos en la República Oriental del Uruguay, a programa de radio en CX30, la radio, Montevideo, y al programa de que yo formo parte, que es Argentinísima, donde se hacen los cuentos de los argentinos. Entonces, entre los dos, vamos a conformar una larga duración con los 6 o 7 mejores cuentos de cada certamen, sin establecer quién ha sido el ganador, porque se hizo el ganador por sorteo. O sea, se eligieron 5 muy buenos cuentos, y para no que fuera injusta la decisión del jurado, se decidió hacer por sorteo de esos 5 mejores. Entonces, voy a arrancar, como los tenía en la lista, con los cuentos del País Hermano, donde creo que no hay ninguna diferencia, salvo algunos términos. Hay algunas pequeñas cosas, porque nosotros, por ejemplo, le decimos machete al papelito para ir a rendir. Ellos machete le dicen al agarrao, al que devoto a la Virgen del Codo, ¿no? O sea, es otra cosa totalmente distinta, pero que igual nos entendemos, sabemos cuando dice qué tipo machete es. Yo ya lo fui aprendiendo, pero lo que quiero destacar es la generosidad del pueblo uruguayo y además el gran sentido del humor que tienen para todo este tipo de cosas, y fundamentalmente para el cuento de corte criollo, porque son muy acriollados hasta en la capital. Yo a veces pensaba que estaba tratando con provincianos y eran gente de ahí, de Montevideo. Entonces, los cuentos que han mandado se destacan los de los mamás. El mamau da material para cualquier cosa. Están los mamaos cargosos, los mamaos pendencieros y los otros que no hacen nada, ¿cierto? Sos mamao porque sí nomás. Y, por ejemplo, yo el mamao cargoso no lo aguanto, porque es ese tipo que se toma y se le tira arriba y lo obliga, o lo quiere obligar a tomar lo que él le gusta tomar, y lo palmea y le llora en el hombro, y si está comiendo un sándwich de chorizo se lo exprime en la solapa. Ese tipo de cosas son insoportables, ¿no? Después el otro, el pendenciero, el buscapleito, que también para mí es una barbaridad, porque cuando un hombre necesita el auxilio del alcohol para hacerse el guapo, para mí no entra ni en la escala de hombre, ¿no? En cambio el otro, ese que toma porque le gusta, como el del tango, de puro kurda, ese me encanta. Porque toma, y no molesta. Fíjense de que hay gente así, que toma y no molesta para nada, como este personaje que chiflaba entre dientes para no molestar, fíjense que respeto a los demás, ¿no? Yo, tengo uno de los cuentos, es de Manuel Ángel Benítez, con cédula de identidad 346-557, porque así los juntábamos, ¿no?, para saber quién era, que habla de un paisano de esos que toma, está en el boliche, pero siempre hay tres o cuatro compañeros que le entreveran las bebidas como para que se chupe y haga papelones. Y esos no son amigos ni compañeros. Están usando la debilidad del otro. Y aún en la nebulosa del alcohol, este paisano se daba cuenta que lo estaban tomando para el churrete. Entonces intentaba irse cada rato. Y cada vez que decía, bueno, me voy a ir, y entraba a retirar la silla, de a poco los otros se levantaban para salir para afuera para ver en dónde metía la pata. Y él se daba cuenta de eso y casi con amargura decía, me había quedado otro rato, y cerraba la puerta. Intentó 3-4 veces irse. Como los compañeros también se levantaban, no pudo. Entonces amagó como para el caballero y salió para juez. Cuando estaba desatando las riendas para subirse a caballo, ya estaban los 3-4 compañeros recostados en la chava del boliche y mirándolo como sobrándolo para ver dónde hacía la metida de pata. Y él se da cuenta. Entonces desata pacienzudamente las riendas del animal, las cruza sobre la cruz, las agarra con un puñado de crines bien cortitas, se encomienda a todos los santos que andaban cerca, a todos los duendes del vino que tenía adentro, a su propio orgullo de hombre, y pone toda esa fuerza al servicio del envión. Y juez, demasiado fuerza junta. Pegó el envión y pasó limpito para el otro lado. Pero tan ligero este hombre, mire, tan ligero, que antes que agarren vuelo la risa de los circunstantes, dijo, bueno, ya que me bajé voy a tomar otra.

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Cuando me doble el cansancio de mis afanes perdidos, he de tornar a la sombra de tus viejas arboledas, al frescor de mis aleros, a la paz de tus sembrados, al oro de tu poniente cuando prolonga la 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va durmiendo, quiero morirme sonriendo bajo la luz de tu cielo. ¿Acaso cierren mis ojos las piadosas manos magras de alguna vieja

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1: Qué linda recorrida por el país y el mundo, ¿no? Allí estaban los hermanos Ábalos con la chacarera Casas Más, Casas Menos. Antes, Carlos Di Fulvio, guitarrero del For Sombra. Allá va Lucero Cruz. Y había pasado Horacio Guaraní con Vallecito del sanjuanino Buenaventura Luna. Faltan segundos para llegar a las 4 de la madrunoche. En instantes, nuestro picadito hoy, súper especial, con tangos, valses y milongas, ¿eh? Bien, pero bien variado. Antes, nos informamos con Fernando Pedernera y volvemos.
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3: Cuatro de la madrugada en la República Argentina. El Poder Ejecutivo ratificó su postura oficial de combate directo contra el extremismo y la discriminación religiosa. A 3 años del ataque perpetrado por Hamas, la Casa Rosada rindió homenaje a las víctimas e hizo pública su solidaridad con los familiares y sobrevivientes. Desde el Gobierno Nacional reafirmaron la defensa irrestricta de la libertad y de la paz como pilares de la política exterior argentina. El Ministerio de Capital Humano realizará una denuncia judicial contra las personas que tomaron el Palacio Sarmiento. La cartera de Sandra Pettovelo demandará a los universitarios que tomaron la sede de la Secretaría de Educación, donde habrían dañado patrimonio público. El Ministerio pedirá que se investigue lo sucedido, que evalúen daños y se determinen las responsabilidades de los hechos. El gobernador Maximiliano Puyaro anticipó que Santa Fe desdoblará las elecciones de 2027. La provincia decidió distanciar los comicios locales del calendario nacional para evitar que cuestiones santafesinas se mezclen con la contienda presidencial. Las internas abiertas se llevarán a cabo durante abril.

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4:03 en la República Argentina, es el jueves 8 de octubre de 2026 y por aquí estamos en vivo haciendo la discoteca nacional en todo el país, donde haya un corazón que palpite en celeste y blanco, estamos. Hay 49 emisoras que nos llevan allí para acompañar tu vida, estés donde estés, vayas donde vayas, haciendo lo que te toque. Hoy se sumaba un amigo sereno en el Museo de San Rafael, provincia de Mendoza. Bueno, toda la semana le toca el turno noche. Hoy nos empezó a escuchar, así que estamos felices y agradecidos. Es el Museo de la Isla del Río Diamante. Me encanta, mirá, ese me quedó pendiente en mi paseo por San Rafael el año pasado, así que voy a tener que volver. Marcelo. Bueno, gracias, gracias a quienes nos eligen desde sus lugares de trabajo, a quienes están por allí todavía insomnes, esperando ganarle la batalla a Morfeo. Todos en sintonía, siendo cómplices y siendo testigos, en definitiva, en este rinconcito del dial, y eso realmente nos hace muy, pero muy felices. A los que se van sumando, la bienvenida, el saludo a quienes nos vienen acompañando desde el arranque de este nuevo día. Y por supuesto, en esta bienvenida la subamos a Mónica Gabriela Lisi, que a partir de este momento nos pondrá en el aire. Y le dará play a nuestro especial. Vamos a arrancar sin demasiado rodeo. Tangos, valses y milongas hoy a puro disfrute para sacarle viruta a la pista. En el arranque, Floreal Ruiz va a cantar en la orquesta de Aníbal Troilo un tango del año 1928 con letra de Armando Tallini y música de Juan José Guillandú. Marioneta.

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0: Y con esta delicadeza de José García, Graciano Gómez y Héctor Marcó en la voz de Carlos Roldán, esta noche de luna ponemos punto final a nuestro especial de hoy. Tangos, valses y milongas en la Discoteca Nacional. Habíamos escuchado a Florian Ruiz en la orquesta de Aníbal Troilo con Marioneta de Juan José Guillandut y Armando Tallini. Luego cantó Cacho Castaña, Garganta con Arena. Osvaldo Pugliese, su orquesta y un vals de Rosita Melo, Víctor Piuma Vélez y Homero Manzi, Desde el Alma. También habíamos escuchado a Las Bordonas con La Mulateada, ¿eh? Una milonga de Carlos Pese y Julio del Puerto. María Garay cantó Pasional de José Caldara y Mario Soto. Alfredo de Angelis presentó a su cantor, Carlos Dante, en Nobleza de Arrabal, de Canaro y Caruso. Virginia Luque cantó Mano a Mano, de José Razzano, Gardel y Celedonio Flores. Elba Verón, en la orquesta de Troilo, Cachirliando, de Adolfo Verón y Enrique Usal. Tita Merelo, Soledad de Barracas, de Roberto Garza y Carlos Barr. Susana Rinaldi, El Último Organito, de Acho y Homero Manzi. Nelly Omar, Amar y Callar, de Nelly y José Canet. Juan D'Arienzo, su orquesta, y Armando Laborde se ocuparon de Puro Kurda, de Abel Aznar y Carlos Olmedo. Tanturi Castillo, El Pescante, de Homero Manzi y Sebastián Piana. Luego llegó La Milonga, de Nicolás Cúcaro, Juan Ventura Cúcaro, Ernesto Noli y Orlando Danielo, silueta porteña, en la voz de Argentino Ledesma, ¿eh? En la orquesta de Héctor Varela, claro. Carlos Gardel se ocupó del vals de Anselmo Ayeta y Francisco García Jiménez, Palomita Blanca. Escuchamos El Cantor de Buenos Aires, de Juan Carlos Cobian y Enrique Cadícamo, en la voz de Mario Bustos y Jorge Valdés, en Esta Tarde Gris, por Francisco Fiorentino y Aníbal Troilo, ¿eh? Tangazo de Mariano Mores y José María Contursi, y recién El Broche de Oro, a mi criterio, esta noche de luna en la voz de Carlos Roldán. Especial a pura música ciudadana, grandes valores del tango, ¿eh? Del vals y de la milonga en la Discoteca Nacional. Faltan segundos para llegar a las 5. Nos queda un ratito más de Discoteca Nacional hasta las 6, pero hay que hacer un alto en la música. Para eso llega Fernando Pedernera, nos informa, nos cuenta lo que hay que saber y seguimos.
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2: Las 5 de la madrugada en la República Argentina. El canciller Pablo Kirchner viaja a Singapur para promover inversiones. Iniciará una gira internacional con el objetivo de fortalecer los lazos comerciales con la región asiática. Durante su estadía, mantendrá rondas de trabajo con altos funcionarios gubernamentales y destacados ejecutivos del sector empresarial. La industria y la construcción crecieron en agosto respecto de julio. El índice de producción manufacturera mostró una variación de 1,9% respecto al mes anterior, en tanto el índice de la construcción registró una mejora de 0,4% en igual periodo en la edición desestacionalizada. YPF empezará a producir en la Argentina combustible de aviación sustentable. El anuncio fue realizado por la petrolera luego de que Santa Fe Bio, la sociedad conformada por YPF y Total Energies, firmaron un acuerdo a largo plazo. El objetivo es impulsar la producción y exportación de combustibles renovables que serán elaborados en una biorefinería que se instalará en San Lorenzo. La iniciativa contempla una inversión de más de $400 millones y proyecta ingresos de entre 300 y 1.000 millones de dólares por año. En Santiago del Estero, donde escuchan Radio Nacional en AM1130 y por la FM98.5, rige una alerta amarilla por tormenta. En la ciudad de Buenos Aires y alrededores, la temperatura es de 16 grados 2 décimos, el cielo está mayormente nublado y la humedad es del 96%.
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0: Y ahí vamos, como siempre, agradeciendo estar vivos un día más en la faz de la Tierra. Claro que sí, agradeciendo poder abrazar, poder decirte quiero, agradeciendo la música, el viento, poder cantar al sol, a la luna, a la lluvia, al mar. Aquí tenemos otro día bendecido, otro día lleno de oportunidades. Desde el comienzo somos cómplices, somos testigos y eso verdaderamente es para agradecer. Así que a todos y cada uno de ustedes nuestro agradecimiento permanente por elegirnos. Es el jueves 8 de octubre de 2026, Día Internacional de la Dislexia. Para visibilizar y bueno, crear conciencia sobre esta condición, esta dificultad específica del aprendizaje de origen neurobiológico y hereditario, que afecta principalmente la lectura, la escritura y la fluidez. Pero no está relacionada con la falta de inteligencia ni de ganas de aprender. Esto hay que destacarlo. Bueno, el objetivo de esta jornada, promover la detección temprana, la comprensión y las adaptaciones necesarias, más que nada en el ámbito escolar y laboral, para garantizar la inclusión. La campaña global utiliza el color turquesa para iluminar edificios y visibilizar la jornada, así que si llegas a ver algún monumento, algún edificio histórico iluminado de color turquesa, sabes que tiene que ver con este día, el Día Internacional de la Dislexia. También, y esto lo mencionábamos hoy tempranito, es el Día del Trabajador Rural. Detrás de cada cosecha hay personas que conocen la tierra, trabajan con esfuerzo y sostienen una parte esencial de la vida de nuestro país. Así que hoy reconocemos a quienes siembran, cuidan los cultivos, trabajan con los animales y realizan tantas otras tareas en el campo argentino. Y que sabemos, escuchan Radio Nacional. Esta fecha recuerda una larga historia de lucha por los derechos de los trabajadores rurales. Uno de sus hitos fue el Estatuto del Peón de 1944. Y en 2004 una resolución estableció formalmente cada 8 de octubre como Día del Trabajador Rural. Así que gracias a todas las trabajadoras y los trabajadores rurales por su labor de cada día. También hoy es el Día Nacional del Patrimonio Natural y Cultural Argentino. Bueno, en 1990 el Poder Ejecutivo Nacional, mediante el decreto 2033, declaraba cada 8 de octubre justamente como Día del Patrimonio Natural y Cultural Argentino. Bueno, obviamente este hecho fue imitado años más tarde por los equipos técnicos y ministros de Cultura del Mercosur, quienes en sus habituales reuniones establecieron también el 17 de septiembre como Día del Patrimonio Cultural de los países miembros. Esto, obviamente, lo que refiere al 8 de octubre tiene que ver con nuestro país, Día del Patrimonio Natural y Cultural. Y además también seguramente muchos de ustedes recordarán que un día como hoy, allá por 1971, se lanzaba en Londres un álbum que llevaba como título el nombre de una de las canciones que se convirtió en un himno a la paz y al anhelo de un mundo mejor. ¿Lo recuerdan?
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55 años han pasado, el segundo álbum de estudio realizado por John Lennon, ¿no? Ya como solista, y bueno, esta canción que le daba nombre a aquel disco, y como les decía hace un ratito, se convertía en un himno a la paz y al anhelo de un mundo mejor. 5:15 ya, señoras, señores, ¿cómo viene la vida? Con lo que ha llovido, bueno, lo mencionábamos hoy tempranito también, hubo algunos alertas naranjas, algunos se mantienen, por ejemplo, en las provincias de Corrientes y de Chaco, ¿sí? Por fuertes tormentas para el día de hoy. Está vigente un doble alerta para la costa atlántica bonaerense por lluvias y por vientos fuertes también. Fue terrible la situación en Córdoba, en Rosario, en Funes, bueno, en varias ciudades y departamentos de Córdoba, ¿no? Como Colón, Punilla, Santa María, Río Cuarto, Marcos Juárez, General San Martín, Potrero de Garay, en Tras la Sierra, en los valles de Calamuchita. Realmente tremendo el granizo, el tamaño de las piedras ayer. Bueno, lamentablemente va a seguir el mal tiempo en algunas regiones de nuestra patria. En un ratito vamos a hacer una recorrida a través del Servicio Meteorológico Nacional. En este momento, por la ciudad de Buenos Aires, por ejemplo, el cielo está mayormente nublado. La temperatura es de 16 grados dos décimas. La humedad es del 96% y se esperan todavía algunas lluvias aisladas durante lo que queda de la madrugada. También hay una baja probabilidad de lloviznas hacia la tarde de hoy, 18 grados la máxima. Mañana viernes también hay pronóstico de lluvias aisladas por estos lados a partir de la tarde. El sábado, lluvias durante todo el día. Y el domingo ya se presentaría con cielo mayormente nublado, al menos en esta parte del país, en la ciudad autónoma de Buenos Aires y zonas aledañas. 16 grados dos décimas la temperatura, 96% la humedad, cielo mayormente nublado. Quiero saludar a todos los amigos tucumanos, tucumanas, que por allí nos están escuchando a través de nuestra LRA 15, Radio Nacional Mercedes Sosa, porque hoy la provincia de Tucumán está cumpliendo 211 años. Fue creada por el Supremo Gobierno de las Provincias Unidas del Río de la Plata, el 8 de octubre de 1814. Y renovamos el saludo a los compas y colegas de nuestra LRA 51, Radio Nacional San José de Hachal, Buenaventura Luna, en la provincia de San Juan, que hoy también está cumpliendo años. Son 48 pirulines desde su fundación. Allí nos sintonizás en AM 1150 y también a través de la FM 102.1. Dicho esto, mate en mano, por supuesto, con los amigos, las amigas del Club de las 5. Les cuento que hoy arranca el calendario de pagos de ANSES, correspondiente al mes de octubre. Se abonan jubilaciones y pensiones que no superen los haberes mínimos a quienes tengan documentos terminados en cero, pensiones no contributivas a beneficiarios con DNI concluidos en 0 y 1, y asignación universal, junto a la asignación familiar por hijo, a quienes tengan documentos finalizados en 0. Dicho esto, beso grande para Sole de Castelar, que se va sumando por allí, una de las amigas del Club de las 5. Buen jueves para todos. ¡Qué lluvia nos escribe! Por suerte pude llegar bien a casa del trabajo. Vi la lluvia fuerte desde casa tomando mate. ¡Qué linda la música de hoy! Gracias, Solcito, un beso grande, grande, grande para vos. Magistral, el especial, Sonia, gracias. Nos escribe Griselda desde San Rafael, allí en la provincia de Mendoza, que seguramente se ha bailado algún que otro tanguito. Y mira, me imagino también alguna milonga. Gracias, beso para vos, Gri. ¡Guau, qué selección de tangos! Por favor, mis felicitaciones. Desde el alma, de puro kurda, silueta porteña. Gracias a César, nuestro amigo de San Nicolás de los Arroyos, allí en el norte de la provincia de Buenos Aires. Bueno, a Juan Manuel de San Miguel de Tucumán también. A Marcelo Pérez, él es sereno en el Museo de la Isla del Río Diamante, en San Rafael también, allí en la provincia de Mendoza. Se sumó en esta madrunoche a nuestra discoteca, así que la bienvenida, Marcé. Gracias. A Héctor de Salta, a Carlos, que está por allí, en Comodoro Rivadavia. Mi sobrino, que vive en Irlanda, es disléxico. Bueno, esto en relación a lo que hablábamos hace un ratito, ¿no? Del Día Internacional de la Dislexia. Egresó como abanderado de arquitecto.
de la Facultad de Arquitectura y Urbanismo, Universidad Nacional de Tucumán, y disertó ante más de 80 egresados por pedido del decano. Un genio, no me cabe ninguna duda. Gracias, Carlos. Gracias, gracias de corazón. Y obviamente nos encanta cuando nos comparten estos pedacitos de sus historias. Hola, Sonia, ¿cómo estás? Soy Fernando de Marcos Paz. Espero que hayas pasado bien tus vacaciones. Ay, sí, he descansado y no te das una idea cuánto, Fer. Gracias, pero obviamente extrañaba. Y se los digo de corazón. Abrazo fuerte para Víctor de Becar, Armando Laborde y Jorge Valdés. ¡Qué cantores! Gracias, Víctor, por tu valoración. Rubén nos está escuchando en Bahía Blanca. ¡Qué hermosa elección la del especial de hoy! Muchas gracias. Hasta cada momento, Rubencito. Besos para vos. A Malvina de Paraná también, que ha disfrutado de nuestro especial. A puro tango, a puro vals, a pura milonga. Abrazo para vos, mi reina. Francisco nos está escuchando allí en Villa Ballester. Hermosa la música de hoy. Muchas gracias por el especial. Otro acierto. ¡Qué bueno eso! Hola, Sonia, buen jueves para vos y todo el equipo. Mate amargo y escuchándote. Mirá qué buena combinación. Abrazo. Nos envía desde Corrientes, José Luis. Abrazo para vos. Teco se va sumando desde General Pacheco, allí en la provincia de Buenos Aires también. Buen día, hermosa. Gracias. Gracias por el especial de hoy. Seguro que lo disfrutaste mucho. Gracias, Tequito. Qué lindos tangos, nos escribe nuestro compatriota desde Israel, Norberto también. ¿Cuántos que somos en esta madrunoche? ¡Qué lindo eso! Me encanta cada día, cada día somos más. Bienvenido, Roberto González, también es un placer acompañar tu despertar. A Laurito Ferreira, nuestro riojano amigo de González Catán, y a Alberto, que está por allí en la panadería, el Malargüe, junto a Santi. Muy lindos los tangos y las milongas. ¡Qué linda! Buena madrunoche, Sonia. Gracias por la compañía de siempre. A ustedes, chicos, gracias. Gracias por volver a elegirnos. 5:22, vamos a seguir adelante en instantes. La recorrida por el país desde el Servicio Meteorológico Nacional. Ahora, música junto a Coti, Ángela Leiva y La Conga. Y luz de día.

0: Buen día a la muchachita de la madrunoche, habla Alicia desde Villaluro. Es un gusto escucharte, seguramente has disfrutado tu descanso, tu merecido descanso. Y te lo han dicho, si no escuché mal, en varios mensajes. Además de bienvenida, se te extraña. Un abrazo para vos, buen regreso a La Plata, sin viento, sin lluvia, aunque esté nubladito. Un saludo para tu mamá y para los de cuatro patas que te están esperando. Abrazo y beso.
1: Hola, Sonia querida. Qué linda música, qué lindos tangos que estás poniendo. La verdad, una barbaridad. Bueno, Rita, muy linda música. Bueno, que descanse. La verdad, muy bueno, muy, muy bueno. Te mando un beso grande. Acá Renato de Bahía Blanca. Y con todo cariño, todo mi corazón para vos. Y no hay que hablarte siempre como decís vos. Que no hay que dar un paso para atrás ni para empujar. Chao, chao, nos vemos. Un besito grande.
2: Pero así es, siempre para adelante, atrás ni siquiera para tomar envión, Renato querido. Un beso, gracias. Gracias por acompañarnos, por este mensajito de audio, por esta nota de voz. Y a Alicia, del barrio de Villaluro también. Gracias por tu bienvenida. Qué lindo reencontrarnos después de tantos días. Faltan segundos para llegar a las 5:30 del jueves 8 de octubre de 2026 y paseo por el país tal cual lo he prometido. Me voy a Río Cuarto, en la provincia de Córdoba, donde el cielo está cubierto y con llovizna. 14 grados la temperatura y se esperan lluvias aisladas durante todo el día de hoy, con una máxima de 16 grados. 5:30, me voy a Radatili, allí en la costa chubutense, donde nos está escuchando nuestra querida amiga Olga, como siempre. El cielo está parcialmente nublado, ahora por Rada, 6 grados 4 décimas la temperatura, 5 la térmica, y se espera una máxima de 14 grados, hoy con cielo parcialmente nublado. Sigo viaje, me voy a Rosario, Santa Fe, cielo cubierto en este momento, 15 grados 1 décima la temperatura, y hay una baja probabilidad de que se registren algunas lluvias durante parte de la madrugada, lo que queda. En realidad de la madrugada, parte de la mañana, luego cielo nublado y una máxima de 19 grados por Rosario, indica el Servicio Meteorológico Nacional. Renato, me voy a Bahía Blanca. El cielo está cubierto con llovizna, 9 grados 2 décimas la temperatura, 5 grados 7 la térmica y para hoy se esperan lluvias durante buena parte del día. Hasta la tarde inclusive, en la noche se pronostica cielo mayormente nublado y se habla de una máxima de 12 grados por Bahía Blanca. En San Miguel de Tucumán, en tanto, está vigente una alerta amarillo por tormentas fuertes. Durante la mañana, luego se pronostican tormentas aisladas y una máxima de 22 grados. Ahora en Tucumán, 20 grados una décima. La temperatura, la humedad, 85%. Beso grande, hablando de Tucumán, para Nicolás Obadilla, que está por allí escuchándonos junto a mami Isabel. Gracias por esos saludos a la mía mamá. Abrazo fuerte también para Roxy, que va sumando desde Guaymallén su mensajito en nuestro WhatsApp. Buen día también para vos, mi reina. Que tengas un hermoso, hermoso jueves. Muy buenos días, Sonia querida. Se nos fue el Tano Piero. Qué increíble. Mucha paz y mucha luz para él. Se me movió toda la estantería cuando me enteré. Que tengas una bonita y bendecida jornada. Buen regreso a tu hogar. Gracias. Gracias, Gustavo, por esta mención. Bueno, estuvimos hablando hoy temprano, ¿no? Del legado del Tano Piero. Este puente, ¿no? Entre el rock, el folclore y la canción de protesta que, como decías, pasó a otro plano en el día de ayer. Abrazo al alma. Gracias a César, que nos está escuchando en Resistencia, provincia de Chaco. Muchos besos. Nuestro amigo que anda sereneando por allí, bueno, ya a punto de también finalizar su jornada. Igual que nosotros por aquí. Ustedes saben, algunos van llegando, otros vamos emprendiendo la retirada en esta parte del día. Y la radio que siempre acompaña. la radio donde escuchás ahora a León Gieco, el fantasma de Canterville.

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casi 30 años, ¿no? Ininterrumpidos de carrera. Y teníamos a los hermanos Sardelli y los Airbag. Y nunca lo olvides, ya sobre el final de nuestra discoteca nacional del día de hoy. Señoras, señores, qué placer habernos acompañado una vez más en el comienzo de una nueva vida. Porque, por si no lo sabían, cada día la vida comienza. Dicen que solo vivimos una vez, pero en realidad no es cierto. Vivimos todos los días. Así que imagínate, si eso no es mucha vida. Que disfruten de este jueves. Será, si Dios quiere, solo si Él, hasta mañana. Minutos después de la cero. Mañana tenemos una discoteca nacional extra larga, ¿sí? Porque ya Fabián Codevila nos ha anticipado que no iba a andar por estos lados. Tiene que hacer un viajecito relámpago hasta Las Toninas. Así que arrancamos nuestra discoteca minutos después de la cero, ¿sí? Mañana viernes 9 de octubre. Así que por aquí los estaremos esperando. Gracias por habernos elegido. Se viene el panorama federal de noticias a partir de las 6. Pero antes, el cierre musical de nuestra discoteca. Renovando el saludo a los compas y colegas de LRA 51. Radio Nacional San José de Jáchal, Buenaventura Luna, allí en la provincia de San Juan, que hoy están cumpliendo 48 años desde su fundación. Bueno, por mi parte, quiero saludar especialmente a los responsables de la mañana, de Nacional Jáchal, desde las 6, a Gustavo Bravo, a Miguel Manrique. Besos, besos y más besos para ustedes. ¡Feliz cumple, Nacional Jáchal! Ahora sí, el cierre de hoy con Andrés Calamaro. Y en el comienzo, un recuerdo del año 1988. Carta sin marcar. Chau, hasta mañana. Igual.

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0: Las 6 de la mañana en la República Argentina. Bienvenidos, muy buenos días a este panorama federal de noticias con lo que tenés que saber antes de salir. Hoy estamos compartiendo el jueves 8 de octubre de 2026. Y comenzamos con una temperatura en la ciudad de Buenos Aires de 16 grados 2 décimos, una humedad del 96%, presión baja, 1.004,4 hectopascales, cielo cubierto, vientos del sudoeste a 8 kilómetros por hora y visibilidad en principio 10.000 metros. Atención que esta jornada por la mañana estará nublada y por la tarde se esperan lloviznas, mejorando a la noche y nuevamente el cielo va a estar nublado. Para hoy se espera que la temperatura descienda a los 14 grados y la máxima llegue a los 18 grados centígrados. El sol va a aparecer, si todo sale bien y se despeja un poco, a las 6:21.
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0: Y atención porque se recomienda circular con precaución, dado que la combinación entre la humedad y el pavimento después de las lluvias lo vuelven resbaladizo. Hay registro de 5 incidentes ocurridos durante esta madrugada. Un despiste de un camión en la ruta 9, kilómetro 120 a la altura de Varadero. Quedó habilitado solo un carril ya que el vehículo quedó atravesado. El chofer resultó ileso. Se desconocen al momento las razones del incidente. Otro, Avenida Entre Ríos y Avenida Independencia, choque entre una moto y una bicicleta. Suárez y Vieites, choque entre un auto y una moto. San José entre 15 de noviembre y Avenida Caseros, choque de un auto contra otro estacionado. Incendio en el barrio Zabaleta, en una casa deshabitada, los bomberos de la ciudad lograron controlarlo sin que se produjeran víctimas asistidas. Este es el estado de los accesos y las autopistas, el tránsito es fluido y con buena marcha.

0: solo funcionará con normalidad el ramal Tigre. Estamos hablando de la línea Mitre. Línea Roca, ramales La Plata, Gleo, Cañuelas, Ezeiza y Bosques funcionan dentro de los cronogramas previstos. También están operando con normalidad las líneas Belgrano Norte, Belgrano Sur, Urquiza, San Martín y Sarmiento. Subte y Premetro comenzaron a funcionar según las grillas anticipadas. Y recordemos que por obras de renovación no están funcionando las estaciones Medrano de la línea B, ni Urquiza y Entre Ríos Rodolfo Walsh de la línea E. En el Aeropuerto Internacional de Ezeiza y en el Aeroparque Metropolitano Jorge Newbery, la operatividad es al momento normal.
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0: Y vamos a compartir el pronóstico por regiones para el jueves 8 de octubre. Comenzamos con el NOA, Jujuy, Salta, Tucumán, Catamarca, Santiago del Estero y La Rioja. Cielo nublado a cubierto con tiempo inestable y baja probabilidad de lluvias o tormentas aisladas, más frecuentes en el este. Temperaturas entre 14 y 24 grados, ambiente fresco a templado. En el NEA, Formosa, Chaco, Corrientes y Misiones, se esperan tormentas de variada intensidad, algunas fuertes, con lluvias abundantes, actividad eléctrica y posibles ráfagas o granizo, especialmente de madrugada a mañana. Temperaturas entre 20 grados y 29. Cuyo, Mendoza, San Juan y San Luis, se espera cielo nublado e inestable con lluvias intermitentes, más frecuentes en Mendoza y San Juan, posibles nevadas en zona cordillerana, temperaturas moderadas a frescas, máximas generalmente por debajo de los 22 grados. En el centro, Córdoba, Santa Fe, Entre Ríos, Buenos Aires, La Pampa y Amba, cielo mayormente nublado a cubierto con probabilidad de lluvias aisladas o chaparrones y vientos del sur-sudeste con ráfagas. Temperaturas frescas mínimas cerca de 13 grados y máximas entre 17 y 20 grados. Patagonia, Neuquén, Río Negro, Chubut, Santa Cruz y Tierra del Fuego. Se anticipa tiempo fresco a frío, cielo nublado con lluvias en el norte y centro y nieve o lluvia-nieve en cordillera y zonas altas. Temperaturas bajas entre 5 y 10 grados en el norte y aún más frescas hacia el sur. Por último, sector antártico argentino y nuestras islas del Atlántico Sur. Condiciones frías, cielo variable a nublado con posibles nevadas o precipitaciones ligeras y vientos moderados a intensos. Temperaturas bajo cero o cercanas a 0 grados en el sector antártico y valores muy frescos en nuestras islas. Y a las 6:06 vamos a compartir el cronograma de pagos de la ANSES correspondiente a este jueves 8 en la voz de Diana Costanzo.
2: ANSES, organismo que depende del Ministerio de Capital Humano, informó que hoy se inician los pagos de las pensiones no contributivas, jubilaciones y pensiones mínimas, asignación universal por hijo, familiar por hijo y asignaciones familiares. Todas las prestaciones poseen el aumento por movilidad del 1,66%. Cobran las pensiones no contributivas los titulares con documentos terminados en 0 y 1, mientras que perciben las jubilaciones y pensiones que no superan en un haber mínimo los titulares con documentos finalizados en cero, la asignación universal por hijo en tanto y asignación familiar por hijo será cobrada por quienes poseen documentos concluidos en cero. En tanto, cobran las asignaciones familiares de pensiones no contributivas todas las terminaciones de documentos hasta el 10 de noviembre.
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0: Las 6 y 7 en la República Argentina, en la ciudad de Buenos Aires, la temperatura 16 grados 2 décimos. El cielo está cubierto, la humedad es del 96%, la presión está en 1.004,4 hectopascales. Hay vientos en superficie, provienen del sudoeste a 8 kilómetros por hora. La visibilidad es de 10.000 metros. El sol está previsto que aparezca, si las nubes lo dejan, a las 6 y 21. La industria subió un 1,9% y la construcción creció un 0,4% en agosto. Los datos del INDEC representan un cambio de tendencia tras la caída registrada en julio en ambos rubros.

0: El ministro de Economía, Luis Caputo, destacó que el índice de producción industrial manufacturero mostró una recuperación en 6 de 9 categorías en la medición intermensual. Este y otros temas de la agenda económica en la voz de Alejandra Gallo.
1: El sector externo se va consolidando como una verdadera fortaleza para la economía argentina en este 2026. Por ejemplo, el último relevamiento de expectativas de mercado que hizo el Banco Central proyectó que efectivamente las exportaciones de bienes este año van a superar los 100 mil millones de dólares, llegando a 101.200 millones de dólares. Los principales operadores del mercado, el propio equipo económico del Gobierno Nacional y la Cámara que agrupa a los exportadores de todos los sectores de la Argentina coinciden en que se va a superar los 100 mil millones de dólares de exportaciones para este año. Esto sería realmente un verdadero récord. Lo más cercano de un récord histórico en este sentido es en el 2022, cuando se exportaron más de 88 mil millones de dólares. Pero además, según esta última expectativa del REM, habrá un saldo comercial positivo de 25 mil millones de dólares. Y eso quiere decir que son ingresos genuinos para la Argentina en materia de dólares que consolida la fortaleza de la economía nacional. Todo esto se da en un contexto en el que el ministro Caputo celebró a través de su cuenta oficial de X ayer el dato que se conoció de producción industrial. Arrojó una suba para agosto respecto de julio, cercana al 3% en los primeros 8 meses de este año. Y si bien algunas consultoras y otros economistas prefirieron poner el acento en el dato comparado con el mismo mes del año anterior, que no fue positivo, el ministro ratificó una vez más la convicción del equipo económico y del gobierno nacional de Javier Milei que la Argentina está en un nuevo preordenamiento productivo y que, por lo tanto, la manera de medir las series desestacionalizada o estacionalizadamente también debe ser dinámico. Esto lo dijo el propio vocero presidencial en la última conferencia de prensa. Pero además hubo un dato que terminó de coronar este tema de la motorización de la economía a través de las exportaciones y de los sectores que vienen liderando la reactivación económica y las exportaciones, que fue que ayer se conoció que YPF va a realizar una inversión de 400 millones de dólares en biocombustibles asociándose con Total Energies, la energética francesa que la semana pasada en la Argentina Week que se realizó en París anunció una inversión total por 10 mil millones de dólares.
0: El gobierno nacional y el de la ciudad de Buenos Aires presentarán el plan Ley y Orden. Se trata de un operativo conjunto para vaciar y cerrar de manera paulatina la histórica cárcel de Villa Devoto y trasladar a sus internos hacia el nuevo complejo penitenciario de Marcos Paz. El lanzamiento oficial está programado para las 4 de la tarde en la sede del Ministerio de Seguridad Nacional. El anuncio contará con la participación de la secretaria general de la presidencia, Karina Milei, y el jefe de gobierno de la ciudad, Jorge Macri. También serán de la partida el jefe de gabinete, Diego Santilli, la ministra de Seguridad Nacional, Alejandra Monteoliva, y el ministro de Justicia, Juan Bautista Máiquez. La Cámara de Diputados debate el proyecto de ley de defensa de la soberanía nacional. Las deliberaciones se llevan a cabo en un plenario que reúne a las comisiones de Defensa Nacional, Legislación Penal y Relaciones Exteriores y Culto. Más información con nuestro acreditado en el Congreso de la Nación, Gastón Fiorda.
2: La Cámara de Diputados, en el marco de un plenario de comisiones, retomó el debate sobre el proyecto de ley de defensa de la soberanía nacional que plantea un esquema de sanciones frente a actividades no autorizadas de explotación y recursos naturales en las Islas Malvinas y los espacios marítimos e insulares correspondientes. Las sanciones alcanzarían no solamente a quienes exploten hidrocarburos, sino también actividades vinculadas con la pesca, la minería y otros recursos. La iniciativa, además, propone la creación de un sistema de seguridad nacional con participación de distintas áreas del Poder Ejecutivo. La reunión contó con la participación de la secretaria legal y técnica de la presidencia, María Ibarzábal Murphy, quien anticipó que el gobierno analice incorporar una comisión bicameral de seguimiento del Consejo de Seguridad Nacional. La propuesta apunta a sumar una instancia específica de control legislativo sobre el nuevo esquema institucional. El debate continuaría el próximo miércoles 14 de octubre con el objetivo por parte del oficialismo de obtener dictamen para llevarlo a una sesión especial el miércoles 21.
0: Se define la concesión de AISA entre dos grupos empresarios. Los sobres con las propuestas se abrirán a las 10 en el Ministerio de Economía y el acto será transmitido en directo a través de la web contrat.ar. Los grupos que pujan por quedarse con AISA son la holandesa PHX Aqua y el consorcio local Rollo. Se estima que el gobierno podría recaudar entre 450 y 500 millones de dólares por la venta del 90% de las acciones en manos del Estado Nacional, dado que el otro 10% pertenece a los empleados. El ganador de la licitación de agua y saneamientos argentinos se hará cargo de la operación de los servicios de agua potable y cloacas en el área metropolitana de Buenos Aires durante los próximos 30 años. El gobierno argentino y diversas instituciones conmemoraron el tercer aniversario del ataque de Hamas a Israel. Más información con nuestra acreditada en Casa Rosada, Liliana Arias.
3: Con la consigna "El pueblo de Israel vive", el presidente Javier Milei conmemoró por redes sociales el tercer aniversario del ataque perpetrado por el grupo terrorista Hamas, que provocó la muerte de más de 1,000 personas y el secuestro de más de 200, en tanto que desde la DAIA, su presidente Mauro Bernstein pidió terminar con las narrativas de odio al señalar:
4: por medio del recuerdo entendamos que la agresión y el terrorismo nunca es la opción. Después de 3 años se ha demostrado que se ha buscado una narrativa, principalmente las redes sociales, donde se buscó generar a la población judía y a las personas que fueron de los damnificados, les quisieron convertirlos de víctimas a victimarios. Creo que estas fechas son importantes para reflexionar, para entender y entender que lo que pasó fue que un grupo terrorista ingresó a un país democrático, independiente, soberano, donde se buscó matar, secuestrar y asesinar a familias por el mero hecho de ser judíos.
0: El exfuncionario kirchnerista Roberto Baratta fue procesado por enriquecimiento ilícito. Recibimos el informe de nuestra acreditada en el Palacio de Tribunales, Lourdes Marchese.
5: El juez federal Julián Ercolini procesó sin prisión preventiva por el delito de enriquecimiento ilícito a Roberto Baratta, el ex número 2 de Planificación Federal durante el gobierno kirchnerista. Para el magistrado tuvo un aumento patrimonial injustificado entre el año 2003 y 2017. Además, le trabó un embargo por 1.500 millones de pesos.
0: Deportes. La despedida de Lionel Messi de la selección dejó emoción y lágrimas. El astro rosarino de 39 años se le puso final a su carrera en la albiceleste tras el triunfo por 3-0 ante Benín en el Monumental. Fabián Pomelo Codevila con las repercusiones de la gran noche de la pulga.
6: Gracias. Siguen los ecos de una noche inolvidable, de un día para el recuerdo, de una jornada que permanecerá en el corazón de todos los argentinos. El día después de la despedida de Leo Messi de la selección argentina, todavía se siguen escuchando las voces de una selección argentina que ya lo empieza a extrañar, sin ningún lugar a dudas. Y el propio Messi se encargó de volver a mostrarse quebrado emocionalmente y con una lucidez propia de los grandes para volver a escribir y hacer un desahogo el día después. Y escribió ya desde los Estados Unidos lo siguiente: ayer fue mi último partido y ya extraño vestir la celeste y blanca. Sé que estoy tomando la decisión correcta. Fue un camino increíble, lleno de alegrías y también de algunas tristezas, pero tengo claro que valió la pena cada paso que di y me quedaron muchas cosas por decir. Me es imposible expresar todo lo que siento en unas palabras o en un posteo. Este viaje habría sido imposible sin mi familia, que siempre estuvo a mi lado y me bancó, sobre todo en los momentos difíciles, cuando más los necesitaba. También fueron imprescindibles mis amigos, todos los compañeros y técnicos que tuve, junto con sus cuerpos técnicos. No quiero olvidarme del Diego, que puso a nuestro país donde se merecía estar y que, como siempre digo, sé que nos ayudó estando acá con nosotros y también desde el cielo, en cada paso que dimos. Gracias a los clubes en los que jugué por respetar siempre mis sentimientos y permitirme dedicarme a mi país cuando tocaba ponernos la camiseta. Lo que posteó Leo Messi en sus redes sociales el día después. Y el día después también vamos a escuchar a Lionel Scaloni, el hacedor de la escaloneta, el padre de la criatura, el que comandó a esta selección a ganar 2 Copas América, una finalísima, la Copa del Mundo y haber llegado a la final del último Mundial. Y justamente Lionel Scaloni habla de lo que sucedió y que no se va a repetir nada igual. ¿Es así, Leo?
7: No se va a repetir algo igual, es imposible que se repita. Tiene que ser, no sé, tiene que ser un extraterrestre para que surja algo igual. Va a ser imposible haberlo disfrutado durante 8 años. Yo le he visto hacer cosas que en mi vida pensé que podía ser un futbolista. Lo agarré en los últimos años, imagínate lo que haber sido dirigirlo con 20-21.
6: Y también habló de el aura que tiene Leo Messi.
7: Por más equipo que podamos rearmar, podemos hacer un gran equipo, podemos hacer nuevos chicos que se van saliendo, pero ese, ¿cómo que se dice ahora esa palabra? Aura es. Yo no se la vi a nadie en mi vida. He jugado con grandes jugadores, lo dije el otro día, pero lo que él genera no se lo he visto a nadie, y eso no va a estar más. Buscaremos nuevas herramientas, buscaremos nuevas cosas seguramente, pero esa sensación no estará. Entonces, bueno, haberlo disfrutado ha sido increíble y, bueno, tocará seguir sin él y lo haremos porque es lo que toca, ¿no?
6: Y por último, habló de lo difícil que será seguir y, de hecho, está casi pensando en su inmediata renovación. El técnico de la selección, digo y reitero, seguir sin Messi, algo complicado, ¿no, Leo?
7: Va a ser duro, sin duda. Él lo dijo ahora, que lo que se ha vivido estos últimos años no es algo normal y que los momentos duros pueden venir y estamos capacitados para afrontarlo. Estamos con gente joven, nueva, que nos va a dar, pero la sensación de tener a él de tu lado es inigualable. Es muy difícil de compararlo con algo, es muy difícil de hacérselo entender a la gente. Hay que vivirlo para ver lo que es tener de tu lado a Messi.
6: Hasta ahí la palabra del técnico de la selección argentina, quien también dijo lo suyo, es Franco Mastantuono, emocionado por haber podido compartir con su ídolo de siempre este día tan especial.
8: Estaba muy emocionado porque, bueno, es mi ídolo desde chico y hoy vivir el momento este que se despide de la selección fue muy, muy doloroso, pero bueno, traté de disfrutarlo, traté de poner siempre la mejor cara, aunque estaba triste, sinceramente, pero bueno, lo disfruté mucho.
6: Y Licha Martínez, otro de los grandes jugadores de esta selección, que dijo, entre otras cosas, jugamos con una angustia enorme.
9: Como con una angustia enorme, ¿no? Parece que nunca va a llegar y hoy llegó y todavía cuesta asimilarlo. No vamos a ir de acá y pensando que ya la fecha FIFA que tengamos ahora en noviembre va a volver a estar ahí y bueno, va a costar. Trataba de que disfrute al máximo estos momentos, que la verdad pasan rápido y nada, que lo amo con todo mi corazón y es una persona muy importante para mí.
6: Y Ezequiel Palacios, que dijo, me voy con el orgullo de haber compartido con el mejor de todos. ¿Es así, Ezequiel?
10: Nos sentimos como hincha, como compañero, como ídolo, porque nada, no deja un legado muy grande. Ayer se lo dije en el día de mi cumpleaños que el aprecio y el respeto y todo lo que significa para mí, para todos, darle la gracia por todo lo que nos enseñó, nos dejó, la humildad y el respeto que siempre se manejó conmigo como uno más, así que nada, va a ser un vacío muy grande que nos va a dejar, así que nada, desearle lo mejor a él, a su familia, se lo dije, mucha salud y que lo vamos a extrañar.
6: Y por último, Facundo Medina, que fue certero, conciso, preciso, se nos va el mejor.
11: queda para la historia. La verdad, muy contento de ser parte de esto y también a la vez un poco triste porque se nos va el mejor y que yo creo que podía un poquito más, pero bueno, son decisiones de la vida. Hay que respetarlo, la decisión ya está tomada, lo ha dicho, sacó todas las dudas que todos los argentinos tenían sobre el Pinar y bueno, ya está, ¿qué vamos a hacer?
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0: 6:23 en la República Argentina, en la ciudad autónoma de Buenos Aires y alrededores. La temperatura, actualizamos datos, 16 grados, la humedad 92%, el cielo está cubierto. ¿Qué dice el pronóstico? Para hoy jueves, nublado por la mañana, lloviznas por la tarde, nublado por la noche. Máxima 17 grados. Para mañana viernes, lloviznas por la madrugada, nublado por la mañana, lluvias aisladas en la tarde y nublado por la noche. Mínima de 13, máxima de 17. ¿Cómo va a estar el sábado? Lluvias aisladas, madrugada mañana, lluvias aisladas por la tarde noche. Mínima 13, máxima 17. Y el domingo se calma el tiempo. Mayormente nublado durante todo el día, con una mínima de 12 grados y una máxima de 19 grados centígrados. El cantautor Piero de Benedictis falleció a los 81 años en la ciudad de Buenos Aires. El icónico músico murió en la mañana de este miércoles 7 de octubre tras haber permanecido internado durante varios días en el hospital italiano debido a un cuadro grave de salud. El entorno íntimo de Piero confirmó la noticia a través de sus redes sociales, donde manifestaron que su voz, sus canciones y su mensaje de paz quedarán para siempre con su público. El intérprete dejó una huella imborrable en la cultura latinoamericana a través de música de clásicos transgeneracionales como Mi Viejo, Para el Pueblo lo que es del Pueblo, Llegando Llegaste y Pedro Nadie.

0: Como la tierra.
1: Piero se mantenía activo en la música. En abril de este año realizó una gira por Colombia y semanas antes de su muerte, la casa de alta costura Saint Laurent incluyó su voz en el tema Yo Vengo para musicalizar la apertura de su desfile de verano 2027 en París. Su círculo íntimo despedirá sus restos en la sala velatoria Lázaro Costa del barrio porteño de Belgrano entre las 12:30 y las 20. La ceremonia de inhumación, en tanto, tendrá lugar mañana al mediodía en el cementerio de La Recoleta.

0: Salud, organizaciones ambientales lanzaron una alianza internacional para salvar al yaguareté. De acuerdo con los últimos registros oficiales disponibles, la población total de yaguaretés en la Argentina se estima entre 250 y 300 especímenes. Nos amplía esta información Diana Costanzo.
1: Buscan proteger al yaguareté en Sudamérica. Cuatro organizaciones de la Argentina, Bolivia, Brasil y Paraguay impulsan corredores de biodiversidad en la cuenca del Paraná. La iniciativa propone proteger ríos, humedales y bosques ribereños como parte de una estrategia regional para la fauna y las comunidades humanas. Por Radio Nacional, la directora ejecutiva de la Fundación Rewild en Argentina, Sofía Heinonen, dio más precisiones.
2: La red de los ríos del Yaguareté, Jaguar Divers Initiative, consiste en un acuerdo entre cuatro ONGs, la ONG Nativa en Bolivia, Moisés Bertoni en Paraguay, On Safari en Brasil y Fundación Rewild en Argentina, por Argentina. Estas cuatro organizaciones, cada uno tiene una red en sí mismo de vínculos ya creados hace más de 20 años con gobiernos, otras organizaciones, comunidades, empresas. Toda esa red, ponerla a disposición para poder co-crear una estrategia de conservación de los ríos y de las áreas protegidas vinculadas a ese río.
0: Policiales. Un hombre fue apuñalado en La Plata y encontró cerrado el centro de salud local cuando fue a pedir auxilio. Tras la agresión, el herido caminó 100 metros por sus propios medios hasta el centro de atención primaria de la salud, pero debió retirarse sin asistencia debido a que las instalaciones se encontraban vacías y cerradas. Recibimos un informe de nuestra corresponsal platense, Fernanda Germanier.
3: Apuñalaron a un abogado en las calles de La Plata. Su familia lo trasladó de urgencia a la sala de primeros auxilios de la zona y al llegar al centro de salud municipal estaba cerrado. El ataque ocurrió en Arturo Segui. Los vecinos hablaron con Radio Nacional y expresaron su preocupación por la falta de atención médica primaria.
4: Es la única salita de la zona. Cuando funciona, nunca hay nada. Vas a la enfermera, no está. O si te tiene que curar, no hay insumo. Ya hace rato que esto viene así. Hay un montón de gente de Arturo Segui que se va a atender a la salita de Villa Elisa o a Citibel. De noche, peor todavía.
0: 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Seis y 29, actualizamos información de tránsito. Ya cargado está el Camino Negro, altura de Ejército de los Andes. Circulación lenta, General Paz entre autopista Richeri y Liniers. Suena el top y compartimos los títulos. La industria subió un 1,9% y la construcción creció 0,4% en agosto. Se define la concesión de AISA entre los grupos empresarios PHX Aqua y Rollo. El gobierno nacional y el de la ciudad de Buenos Aires presentarán el plan de traslado de la cárcel de Devoto a Marcos Paz. El exfuncionario kirchnerista Roberto Barata fue procesado por enriquecimiento ilícito. El velatorio del cantautor Piero de Benedictis se realizará este jueves en una sala fúnebre del barrio porteño de Belgrano.
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0: 6 de la mañana, 32 minutos, hasta las 7 de la mañana estamos compartiendo el panorama federal de noticias a través de la M870 y en todas las radios nacionales del país y también aquí en Buenos Aires a través de la FM98.7 Nacional Folclórica. Una misión de los Estados Unidos llegó al país para concretar las inversiones de 7 mil millones de dólares en el corredor Andes Atlántico. Funcionarios del Departamento de Estado y del Exim Bank aterrizaron en la Argentina semanas después del anuncio del plan y fueron recibidos por el embajador Peter Lamelas y el canciller Pablo Kirno. El corredor Andes Atlántico es una iniciativa bilateral orientada a mejorar la conexión entre áreas productivas y los puertos del Atlántico. Según se informó, la delegación permanecerá en el país hasta este viernes y tendrá actividades en Buenos Aires y en el norte argentino. Su agenda incluye conversaciones con autoridades locales y actores del sector privado vinculados al transporte, la energía y los minerales críticos. La Comisión de Acuerdos del Senado evaluó una docena de pliegos judiciales. Nos amplía la información nuestro acreditado en el Congreso de la Nación, Gastón Fiorda.
1: El Senado de la Nación retomó el tratamiento de los pliegos judiciales con el objetivo de avanzar en la cobertura de vacantes y completar cargos pendientes en distintos tribunales y fiscalías. La Comisión de Acuerdo analizó este miércoles 12 pliegos correspondientes a postulantes para cargo de jueces, fiscales y defensores públicos. El tratamiento de pliegos forma parte de un proceso que se aceleró durante este año con cerca de 180 nombramientos analizados por la Cámara Alta. De esta manera, la Comisión de Acuerdos vuelve a ocupar un lugar central en la normalización del funcionamiento de la justicia.
0: El Tribunal Oral en lo Criminal número 29 reanudará mañana el juicio contra Cristian Pitti Álvarez por homicidio. Recibimos otro informe de Lourdes Marchese, nuestra acreditada en el Palacio de Tribunales.
2: Este viernes a las 11:30 se reanuda el debate oral contra Pitti Álvarez por homicidio, luego de que el cuerpo médico forense determine que el músico no presenta alteración mental que le impida ser sometido a juicio. En el informe de 30 páginas se sostuvo que las funciones psíquicas relevantes para la comprensión y participación de Álvarez se encuentran compensadas y no surgieron elementos para determinar una alteración de sus facultades y ejercer sus derechos. Los peritos de parte del músico firmaron en disconformidad. Recordemos que Pitti se encuentra internado en una clínica psiquiátrica de Castelar.
0: Juicio por la desaparición de Loan Peña, declaró la exfuncionaria municipal acusada por la sustracción y ocultamiento del menor. El informe de Nerina Álvarez desde Radio Nacional Santo Tomé.
3: Durante la declaración de María Victoria Callaba, en el marco del juicio por la presunta sustracción de Loan Danilo Peña, manifestó que, según su corazón, Loan está vivo. Callaba manifestó que, de acuerdo con lo que declaró ante el tribunal, brindaba información sobre distintos kiosquitos de droga que existía en 9 de julio. Según su interpretación, esa actividad como informante podría estar relacionada con su posterior involucramiento en la causa. Asimismo, negó categóricamente haber atropellado a Loan y aseguró que jamás subieron al niño a su camioneta. Mantuvo de esta manera su postura de que no tuvo participación en la presunta sustracción de Loan y sostuvo que desconoce qué ocurrió con el niño luego de su desaparición.
0: Salud. Desarrollan una pulsera inteligente que detecta crisis epilépticas nocturnas. Más información con Diana Costanzo.
4: Estudiantes de Ingeniería Biomédica de la Universidad Nacional de Córdoba desarrollaron Safe Pulse, una pulsera inteligente pensada para detectar crisis epilépticas durante el sueño. El dispositivo monitorea movimientos e indicadores biométricos y ante una posible crisis activa una alarma y realiza llamadas automáticas. Delfina Cid, una de las creadoras, dio precisiones.
5: Recién hicimos nosotros una avaliación de escritorio, se llama, que hicimos pruebas simuladas, que la verdad que dio todo excelente. Ahora vamos a empezar a hacer la validación clínica. Para hacer la validación clínica necesitamos tener un pequeño lote de dispositivos porque no tenemos forma de predecir cuándo va a ocurrir un ataque.
0: Comienzan los alegatos en el juicio por la muerte de Diego Maradona. El proceso, que inició el 14 de abril en los tribunales de San Isidro, llega a su etapa final. Hoy será el turno de los alegatos, mientras sigue abierto el debate sobre si el fallecimiento de Maradona fue imposible de prever o fue resultado de la negligencia del equipo médico. Tras 45 audiencias y 70 testigos, los fiscales Patricio Ferrari, Cosme y Ribarren abrirán la instancia de alegatos con sus conclusiones. Tanto la familia como la fiscalía sostienen que el deterioro de salud del 10, que derivó en su deceso a los 60 años, era reversible y fue culpa de los 7 profesionales de la salud que son juzgados.
6: Deportes.
0: Y a las 7:37 retomamos el contacto con Fabián Pomelo Codevila.
7: Vamos a hablar del fútbol local porque la AFA determinó qué día y qué hora tendrán los clásicos más importantes del fútbol de nuestro país. A saber, el superclásico del clausura en la Liga Profesional. Estamos hablando del Boca River. Será el domingo 1 de noviembre en la Bombonera desde las 15 horas. Ese día el Genei se recibirá al Millonario por la fecha 15 en una nueva edición del partido que paraliza al mundo. Y con una particularidad, según los resultados que se den hasta llegar a ese partido, Boca podría tener chances de coronarse en la tabla anual ante su eterno rival, insisto y reitero, si es que se dan los resultados previos. En tanto, el clásico de Avellaneda, el segundo en importancia que tiene nuestro país, se jugará el Día de la Madre. Racing Independiente chocarán en el cilindro Presidente Perón por la fecha 13, el domingo 18, desde las 14:45, en una nueva edición del clásico de Avellaneda. Un día particular, un horario complicado, teniendo en cuenta la reunión familiar, ¿no? Estas cosas que suele hacer la desorganización que tiene la Asociación del Fútbol Argentino. Por otra parte, recordamos el calendario internacional confirmado para Estudiantes y Boca, que estarán jugando y representando a la Argentina en Libertadores y Sudamericana, respectivamente, en las semifinales. El Pincha jugará la semifinal frente a Flamengo los jueves 15 y 22 de octubre a las 21:30. La idea será el estadio a confirmar. Y la vuelta en el Maracaná. El Genei se chocará con Vasco da Gama por un lugar en la final de la Sudamericana el martes 13 y el 20 de octubre a las 21:30. La ida a la Bombonera y la revancha todavía a confirmar. Y ya se conocen los árbitros designados para dichos partidos. El chileno Piero Massa impartirá justicia en Boca Vasco da Gama. Su compatriota José Cabero estará en el VAR. En tanto, el paraguayo Juan Benítez arbitrará Estudiantes Flamengo en La Plata. Ulises Meleles estará a cargo del VAR.
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0: Ya a las 7:20 en la República Argentina, en Buenos Aires, la temperatura 16 grados, el cielo está cubierto, la humedad es del 92%. Atención, el tren Mitre, ramal José León Suárez, está normalizando su recorrido porque no frenaban en algunas formaciones en la estación 3 de febrero. Esto obedecía a problemas técnicos. Acaba de confirmarse que está normalizando el ramal José León Suárez su recorrido. Y otra información que tiene que ver con el sistema integrado Cristo Redentor está cerrado, lo mismo que el paso Pehuenche. Y las temperaturas en la zona de Uspallata, Punta de Vaca, Puente del Inca y Las Cuevas es bajo cero. El presidente Javier Milei recorrerá las provincias con RIGI, visitará 9 provincias en las que están radicados los 23 proyectos aprobados a través del régimen de incentivo a las grandes inversiones. El recorrido comenzó en la ciudad bonaerense de Bahía Blanca y seguirá por Catamarca, San Juan, Río Negro, Neuquén, Salta, La Pampa, Mendoza, Jujuy y Santa Fe. Los proyectos contemplan inversiones por 50.000 millones de dólares y corresponden a los sectores de minería, petróleo y gas, generación eléctrica, siderurgia e infraestructura. El secretario de Minería, Luis Lucero, detalló los factores que impulsan el crecimiento del litio en Argentina.
8: Tenemos de los mejores depósitos de litio del mundo. Es un litio en salmuera, es mucho más económico de procesar. Hoy Australia no supera, pero tiene litio de roca. Es casi el doble procesar litio de roca que el litio de salmuera que compartimos con Bolivia y Chile. Pero se está probando que las decisiones de manejar el recurso como los manejó Argentina, con una economía minera abierta, está probando ser exitoso.
0: Por otra parte, Lucero valoró el régimen de incentivo para grandes inversiones, RIGI, como una herramienta clave para dar previsibilidad financiera. Destacó además las políticas de equilibrio fiscal que impulsan el presidente Javier Milei y el ministro de Economía, Luis Caputo.
8: Lo dice el ministro y el presidente una y otra vez todos los días. Por el momento el norte es el equilibrio fiscal y ese es el ancla de todo lo que está pasando. Toda esta confianza que genera Argentina nace en el fondo del anclaje fiscal y de mantenerse firme en que el superávit es un tema que no está para moverse. Ahora, si la Argentina se mueve inteligentemente, si puede cooperar con organismos internacionales, con otras potencias y con empresas que tienen capital suficiente o con fondos soberanos de otros países que se acercan para buscar sus recursos naturales, las soluciones para la infraestructura van a estar.
0: Se cumplen 20 años de la tragedia del Colegio Ecos en la Ruta Nacional 11. El hecho ocurrió el 8 de octubre de 2006 en la provincia de Santa Fe, cuando un micro que trasladaba a alumnos y docentes de regreso de un viaje solidario en Chaco fue embestido de frente por un camión cuyo conductor circulaba alcoholizado. El impacto vial causó la muerte de 12 personas, entre las cuales se encontraban 9 estudiantes de la institución de Villa Crespo, una profesora, el conductor del camión y su acompañante. A raíz de la catástrofe, los familiares de las víctimas fundaron la ONG Conduciendo a Conciencia para promover la seguridad vial, mientras que el Ministerio de Educación de la Nación instituyó la fecha como el Día Nacional del Estudiante Solidario.
6: Policiales.
0: Estaban prófugos, fueron a ver la despedida de Lionel Messi y terminaron detenidos. Más información con Andrea Valdivieso, nuestra especialista en temas policiales.
9: La despedida de Lionel Messi en el Monumental dejó, además de fútbol, goles y emoción, una cosecha inesperada de detenidos. 10 personas fueron apresadas, 2 prófugos capturados y 296 actas contravencionales fueron labradas esa noche. La ironía es evidente, fueron a celebrar el adiós a Messi y algunos terminaron despidiéndose de la calle, de la reventa de entradas y en 2 casos de una libertad que ya venían esquivando con total impunidad. El primer grupo fue el más irónico de todos, 2 hombres que tenían pedido de captura vigente y fueron a despedir a Lío para meterse en un lío. Uno era buscado por robo con intervención del juzgado criminal y correccional número 25. El otro tenía una orden de captura pedida por el juzgado federal 3 de Mar del Plata en una causa por comercialización de drogas ilícitas. Después hubo casos de reventa, incluido un operativo en Vicente López, pero el más llamativo de todos es un hombre que fue detenido cuando estaba acompañando a una pareja para indicarle por dónde entrar al estadio. Los compradores dijeron que le habían pagado o acordado pagarle en realidad cerca de 1 millón de pesos una vez adentro. Era un guía. En la plazoleta Udaondo, en tanto, a 200 metros del Monumental, fueron interceptados 3 hombres de 51, 27 y 18 años que fueron señalados como presuntos responsables de arrebatos y hurtos en esa zona. El resto de los detenidos quedó vinculado a otros delitos como resistencia y atentado contra la autoridad. Messi se llevó los aplausos y el amor de todo un pueblo. La selección se llevó el partido y la justicia se llevó a los detenidos. El Monumental no solo fue la casa del fútbol, fue también una trampa perfectamente señalizada para otros.
0: El cantante y veterano de Malvinas, Fabio Santana, interpretó el himno nacional en el partido de despedida de Lionel Messi. Al finalizar el himno, el excombatiente saludó al astro rosarino y le manifestó su gratitud con la frase: "Gracias, capitán".
10: Exactamente, le dije eso. Gracias, capitán. Y me guiñé el ojo y bueno, y eso queda para siempre en mi retina y seguramente va a ser plasmado en algún cuadro, algún tatuaje, algo me va a pasar.
0: Santana cantó con una bandera argentina sobre sus hombros con la leyenda Las Malvinas son argentinas, la cual había sido utilizada por el plantel nacional tras vencer a Inglaterra en el Mundial de los Estados Unidos. En este contexto, el excombatiente habló de su compromiso permanente con la causa Malvinas.
10: Lo que nos causa a todos los veteranos, y somos conscientes de que nosotros tenemos una semana en el año que estamos arriba, que estamos en temporada alta, y después todo se baja, la espuma te baja, todo, y nosotros tenemos que salir a dar charlas a escuelas. Y estos últimos años, la verdad, que nos pusieron en un lugar que no reniego para nada de estar, porque me parece que defender la soberanía es mínimamente lo que tiene que hacer cualquier ciudadano. Y nosotros seguir honrando a nuestros hermanos, a los que realmente son los héroes, que dieron la vida, y a su familia venerarlas por siempre, ¿no?
0: Murió una nena de 8 años al caerle un arco mientras practicaba patín en General Villegas. El hecho luctuoso tuvo lugar en el gimnasio del Club Eclipse de la ciudad bonaerense. La menor se habría enganchado con la red durante la actividad, lo que provocó la caída de la estructura y el golpe en la cabeza. La niña fue trasladada al hospital municipal con un traumatismo de cráneo, pero los médicos no lograron reanimarla. Se trata del quinto caso registrado en los últimos años en la provincia de Buenos Aires de un menor fallecido por la caída de un arco que estaba suelto.
6: Provincias.
0: Congreso de Innovación en Seguridad e Higiene en Minería. El informe de Raúl Olivera desde Radio Nacional San Juan.
11: Se llevará a cabo el primer Congreso Nacional de Innovación en Seguridad, Salud y Minería en la provincia de San Juan el próximo 22 de octubre de 8 a 18 horas. Tendrá dos sedes en simultáneo, Centro Cívico, Auditorio Eloy Camus y el anexo de la Legislatura Provincial, Auditorio Emar Acosta. Este congreso tiene una serie de conferencias con 4 módulos temáticos, exposiciones de proveedores y empresas del sector. Tendrá la participación de profesionales de Buenos Aires y de la provincia de Chubut, además de bloques de networking.
0: Tierra del Fuego realiza actividades para prevenir el cáncer de mama. El informe de Sandro Baschera desde Radio Nacional Ushuaia.
12: Durante octubre, los hospitales públicos de Tierra del Fuego llevan adelante una campaña de mamografía para facilitar el acceso a los controles y promover la detección temprana del cáncer de mama. En Ushuaia, la campaña se realiza en el Hospital Regional los sábados 10, 17 y 24 de octubre. La atención será por orden de llegada y será necesario contar con una orden médica. Quienes no tengan obra social deberán presentar la documentación que acredite su incorporación al sistema de cobertura gratuita del Estado.
0: Avanza la instalación de luces LED en la comarca andina. El informe de Andrés Campos desde Radio Nacional Esquel.
13: La cooperativa 16 de octubre de servicios eléctricos en Esquel avanza en la instalación de luminarias LED en la vía pública para bajar el consumo y los gastos de mantenimiento. Isidro Regis es gerente de servicios eléctricos de la entidad cooperativa.
14: Llevamos colocadas 2.500, que el mayor ahorro de la tecnología LED está en la reducción de la cantidad de intervenciones que hace el personal. La luminaria LED tiene una vida útil muchísimo mayor a las luminarias anteriores, también reduce el consumo energético. Por ejemplo, en las calles el consumo se reduce en un 30%.
0: Investigan la muerte de una niña de 10 años en Misiones. El informe de Noelia Villa desde Radio Nacional Puerto Iguazú.
15: El hecho ocurrió alrededor de las 11:15 y es investigado por la policía de Misiones. Según las primeras actuaciones, el padre habría encontrado a la menor sin signos vitales en el sector del patio trasero. Inmediatamente se dio aviso a las autoridades y se solicitó la intervención del personal médico y de la policía científica. La comisaría cuarta de la unidad regional quinta intervino en el lugar y se dio inicio a las diligencias correspondientes para establecer las circunstancias del fallecimiento.
0: Las cámaras de fotomultas permitieron hallar al responsable de un accidente vial. El informe de Gustavo González desde Radio Nacional San Luis.
16: En la provincia de San Luis, las cámaras y el sistema de fotomultas permitieron localizar un auto que atropelló a un motociclista en Villa Mercedes. El vehículo fue entregado voluntariamente por un familiar del presunto conductor, quien luego se presentó en tribunales y quedó detenido. El motociclista atropellado de 22 años continúa internado en terapia intensiva.
0: La Rioja será sede de la muestra urbana de viviendas. El informe de Carlos Vega desde la emisora de Radio Nacional en la capital provincial.
17: Rocío Mediavilla, directora de Estadísticas y Censos de La Rioja, explicó el objetivo de este trabajo que se hace en articulación con el INDEC.
18: Es un muestreo que se hace en todo el país, teniendo en cuenta que se tiene que actualizar la última cartografía que se utilizó en el censo 2022. Este muestreo viene a actualizar estos datos porque, lógicamente, las ciudades y las provincias han crecido en infraestructura, barrios, radios y manzanas, por supuesto también en cuanto a locales. Entonces la idea es poder actualizar esos datos para poder hacer futuros censos y futuras muestras que solicita el INDEC de manera permanente, ¿no?
0: Detienen a un hombre por producción de contenido sexual infantil. El informe de Eduardo Espeche desde Radio Nacional Santiago del Estero.
19: La justicia de Santiago del Estero detuvo un mecánico de 45 años de la ciudad de La Banda, acusado de producir y vender material pornográfico con al menos un menor de edad como víctima. El operativo lo realizó trata de personas en el barrio 25 de Mayo por orden de la jueza Roxana Menini a pedido de la fiscal Cecilia Gómez Castañeda. Se secuestraron numerosos dispositivos electrónicos e informáticos en una habitación que habría utilizado para producir contenido sexual infantil. Se sospecha que utilizaba el taller como pantalla para ocultar sus actividades ilegales desde al menos el año 2023. El alerta lo emitió una plataforma de búsqueda con sede en Estados Unidos y el rastreo del material subido a internet condujo a los investigadores hasta esta provincia.
0: Avanza la investigación por el femicidio de Agostina. El informe de Bettina Marengo desde Radio Nacional Córdoba.
20: Aseguran que hay al menos 6 víctimas de Claudio Barrelier que temen denunciar. La abogada del papá de Agostina Vega y querellante en la causa, Fernanda Alaniz, sospecha que hay más personas abusadas que no radican la denuncia por miedo a represalias.
21: Hoy podemos hablar de unas 6 víctimas que, si bien solamente son 2 las conocidas por la justicia, hay otras que no se atreven a realizar la denuncia pública, pero sí se han acercado al estudio o a contactos llegados nuestros para poder contar su verdad, su versión, su historia, y la verdad deja demostrado una vez más que estuvimos ante un depredador y no nos dimos cuenta.
0: Jornada de reanimación cardiopulmonar en Vie. Informe de Adrián Moreno desde la emisora de Radio Nacional en la capital provincial.
22: Casi como una obligación dentro de cualquier actividad relacionada con la prevención y toma de conciencia sobre riesgos de salud, la reanimación cardiopulmonar se ha convertido en una constante. Desde el Sistema Integral de Atención Rionegrina de Medicina de Emergencias, preparan la jornada para el próximo 16 de octubre, que se realizará en la Plaza del Fundador de la ciudad de Viedma. La propuesta está destinada a toda la comunidad y permitirá aprender maniobras para actuar ante una emergencia mientras llega la asistencia profesional.
0: La Trochita amplía sus horarios de salida durante octubre. El informe de Mayra Maya desde Radio Nacional Esquel.
23: Ante la afluencia de visitantes a la región cordillerana por la apertura de temporada del campo de tulipanes en la localidad de Trevelin, organizan un amplio cronograma de salidas del viejo expreso patagónico La Trochita en su recorrido que conecta Esquel con la estación Nahuelpan. Al respecto, el subgerente Miguel Sepúlveda confirmó que durante todo el mes el tren saldrá de manera diaria.
24: Nosotros en la plataforma cargamos todas las salidas. A partir ya de mañana tenemos salidas todos los días. Hay días que todavía quedan algunos lugares para adquirir el boleto de La Trochita. La verdad que con mucho trabajo. Nosotros aquí en Esquel tenemos alrededor de 25 salidas. Maitén tiene alrededor de 15 salidas.
0: En Mendoza, la justicia benefició al ex juez Walter Bento con salidas transitorias de prisión. El informe de Pablo Molina desde LB8 Nacional Libertador.
1: está preso por liderar una asociación ilícita y por enriquecimiento ilícito. Pedía coimas en dólares para aliviar causas penales contra acusados y presos por delitos como contrabando, narcotráfico y trata. Sin embargo, en las últimas horas se confirmó que el preso Bento fue autorizado por otro juez federal para pasar los fines de semana en su casa particular, ubicada en uno de los barrios más caros del Gran Mendoza. El abogado defensor del cuestionado Bento, Gustavo Gasalli, dijo que el ex juez ahora puede irse de la cárcel los viernes y volver los días lunes, lo que ha generado amplia repercusión y rechazo en la provincia de Mendoza.
0: Escuelas para padres en Mendoza. El informe ahora es de Victoria Lupu, desde Radio Nacional Mendoza Quino.
2: Es un entrenamiento parental cuyo objetivo es fortalecer a los adultos que crían para que, partiendo de valores como la escucha y el diálogo, puedan hacerlo con más seguridad y límites y al mismo tiempo ayudar a sus hijos a ser cada vez más autónomos. Agustina Pérez, psicopedagoga, explica cómo funciona la escuela.
3: Encontramos papás y mamás con muchas ganas de educar, de darlo todo, de darlo mejor, entrenar en diferentes habilidades, papás y las mamás, para poder habilitar un crecimiento tal vez más saludable, un crecimiento que habilite el potencial de nuestros hijos.
0: El poncho de la despedida de Lionel Messi es catamarqueño. El informe de Roxana Sarmiento desde la emisora de Radio Nacional en la provincia.
4: El poncho que la Sole lució en la despedida de Messi fue realizado por manos catamarqueñas. El poncho bandera fue confeccionado por Ramón Baigorri, del departamento Belén de la provincia de Catamarca. Se mostró orgulloso y sorprendido al ver el poncho luciendo en el Monumental.
5: La verdad es que fue una sorpresa. Nunca esperábamos que saliera Sole en la despedida de Leo, ¿no? La verdad es que una satisfacción. Ese poncho hace 16 años que lo confeccionamos. Ya tiene bastante tiempo y siempre nos da satisfacción. Es impresionante la visibilidad que tuvo ese poncho.
0: 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Panorama Federal. 6:58, resumimos el pronóstico del país. Espera inestabilidad con tormentas más intensas en el noreste y lluvias intermitentes en el centro y Cuyo. Ambiente fresco en gran parte del territorio por el ingreso de aire frío desde el sur, nevadas en la cordillera de Cuyo y la Patagonia. Y en el minuto final, compartimos los títulos de este panorama federal. El presidente Javier Milei recorrerá las provincias en las que están radicados los 23 proyectos aprobados del RIGI. Una misión de los Estados Unidos llegó al país para concretar las inversiones de 7.000 millones de dólares en el corredor Andes Atlántico. La Comisión de Acuerdos del Senado evaluó una docena de pliegos judiciales. El Tribunal Oral en lo Criminal número 29 reanudará mañana el juicio contra Cristian Pitti Álvarez por homicidio. Se cumplen 20 años de la tragedia del Colegio Ecos en la Ruta 11, en la que murieron 12 personas, entre ellas 9 estudiantes. Y hasta aquí compartimos el panorama federal de noticias. Lo invitamos a quedarse con la programación de Radio Nacional en todo el país. Muchas gracias por su compañía.
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0: No, pero usted lo tiene muy pensado, ¿no? Está bien. Y ahora se ve, tenemos que estar contentos.
1: Sí.
0: Se nos ve mejor. No me sale el bigotito que tenía acá. Está bien. Entonces, perfecto. No, para la audiencia le contamos que acá en Bursa, nuestro stripper, streamer, hizo unos arreglos con las cámaras, así que a ver si ahora, ¿no es cierto? Sí, molesta un poco más la visión hacia adelante, te lo digo, Cambur, Pero no, a vos no quiero, a la operadora. Pero bueno,
2: ahora veo directamente
0: la cámara.
2: ¿No?
0: Como...
1: Fue último momento, por eso.
0: ¿Cinta qué? Bueno, hacemos lo que hay que hacer, que para eso nos contrataron. Muy buen día, muy buen día. ¿Cuánto? 4 minutos nos están separando ahora de las 7 de la mañana en la República Argentina de este día jueves 8 de octubre de 2026 en todo el mundo. Mi nombre es Nico Jacoby. Esto, primer round en el muy lindo aire de Radio Nacional M870 hasta las
1: 10 de la mañana.

0: soñamos. Cristian Bello, muy buen día, bienvenido. ¿Cómo le va?
1: Muy buenos días, Nico, y a todo el equipo y a los oyentes, quienes nos sintonizan a través de AM870 en el ámbito de la ciudad de Buenos Aires y sus alrededores, y aquellos que nos escuchan a través de internet y de las distintas emisoras en todo el país, en toda la República Argentina, que tiene esta gran familia que es Radio Nacional. En este momento en Buenos Aires, 16 grados, humedad 92%, cielo cubierto, se espera más llovinas durante el día de hoy, durante la mañana y la tarde de hoy, y una máxima de 19 grados. Para mañana viernes también, seguirán las lluvias aquí en la ciudad de Buenos Aires y en sus alrededores. Y ya saben que pueden comunicarse con nosotros a través del WhatsApp del 11-3-870-7485.
0: Muy bien. Hace calor, pero entonces, ¿qué hace? Ahora traducime eso.
1: Bueno, ahora es un día pegote, caluroso, pegote, humedad 92%, por eso también. Sí. La presión 1004 decimales en hectopascales, presión va y bajita y tirando en el medio, pero todavía sigue siendo baja. Viento del sudoeste a 4 kilómetros por hora, la visibilidad es de 10 kilómetros. Atención con eso también, porque se vienen se van a seguir las llovinas durante el día de hoy. Parte del día de hoy tampoco va a ser una gran lluvia como ayer. Y el viernes también. Y aquellos que se quieren adelantar para el fin de semana, que tenemos otro fin de semana, un día del fin de semana, vamos a tener lluvia.
0: ¿Cuál día?
1: El sábado. Esta vez cambia para el sábado.
0: ¿Lo eligió usted o es? No.
1: Sí.
0: Está bien.
1: Sí, con San Pedro.
0: No, es que no se sabe que estamos pegotes, dice acá Ale. Es eso.
2: Pero está sí, pegote, está pegajoso. Me
0: dice vos de remero, yo que soy siempre friolento, pero es que tengo calor. Estoy un poco resfriado, la voz de tarro es por eso. Estoy como adentro de un tarro, ¿no? Estoy nasal.
2: ¿Y sabes qué?
0: Pero estoy mejor que días anteriores, que tenía como una cosita en la garganta.
2: Son los plátanos.
0: Ah, puede ser, un plátano atravesado.
2: ¿Viste esas pelusas porteñas que se pega y no se tarda mucho en irse?
0: Sí. Ah, puede ser eso entonces.
1: Hay que cuidarse de la garganta y de los ojos el día de hoy, porque hoy es el Día Mundial de la Visión también.
0: ¿En serio?
1: Nos podemos dar algunas recomendaciones.
0: Ah, del ojo también estoy un poco mal, pero bueno, ya nos vamos a ir a comer. Ahora que me haces acordar.
2: ¿Sabes qué estoy pensando?
0: ¿Qué?
2: Que sin ponernos de acuerdo, estamos todos de acuerdo en estar absolutamente engamados.
0: Engamados.
2: Todo el equipo de primer round está en la gama de los grises y negros.
0: Es cierto eso, es cierto.
2: Petróleo, gris, gris claro, negro.
0: Ah, vos no estás en ese chat. ¿Eh? Es el que nos ponemos de acuerdo.
2: Sí.
0: No estás vos en el chat ese.
2: En ese no, no estoy excluida, pero evidentemente mis
0: malos.
2: Influencias...
0: Eran re mal.
2: Re mal.
0: Bueno, ¿qué hay que saber hoy? Que es jueves 8 de octubre a esta hora. El gobierno denunciará a los estudiantes que tomaron la Secretaría de Educación. La ministra de Capital Humano, Sandra Petovelo, anticipó que el Ejecutivo buscará determinar qué pasó, qué daños hubo y quiénes fueron los responsables. Por la fuerza, nada, escribió en sus redes la funcionaria, que adelantó la presentación de una denuncia judicial. El gobierno presenta el plan Ley y Orden para trasladar la cárcel de Devoto a Marcos Paz. El lanzamiento será esta tarde en la sede del Ministerio de Seguridad, donde se repasarán detalles de la iniciativa. El objetivo es cerrar de manera

0: paulatina la cárcel porteña y trasladar a los detenidos a complejos de alta seguridad fuera de los grandes centros urbanos. La secretaria general de la presidencia, Karina Milei, participará de la presentación que harán en forma conjunta la ministra de Seguridad Nacional, Alejandra Monteoliva, y el jefe de gobierno porteño, Jorge Macri. Luis Caputo viajará a Tailandia y se reunirá con la titular del Fondo Monetario Internacional. El titular del Palacio de Hacienda participará de los encuentros anuales del Fondo Monetario y del Banco Mundial que se realizarán en Bangkok entre el 12 y el 18 de octubre. Allí se reunirá con Kristalina Georgieva para avanzar en las negociaciones por la tercera revisión del acuerdo. YPF empezará a producir en Argentina combustible de aviación sustentable. El anuncio fue realizado por la petrolera luego de que Santa Fe Bio, la sociedad conformada por YPF y Total Energies, firmara un acuerdo de largo plazo para impulsar la producción y exportación de combustibles renovables. La Bio refinería se instalará en la localidad santafesina de San Lorenzo. Caso Loan, tras la declaración de María Victoria Callaba, llega el turno de su hijo, Jorge Luciano Bertón, declarará hoy ante el Tribunal Oral Federal de Corrientes. La investigación analizó su teléfono y un posible encuentro con su madre y Carlos Pérez después de la desaparición del niño. Ayer, Callaba negó haber trasladado a Loan en sus vehículos, rechazó la hipótesis de un supuesto atropellamiento y cuestionó distintos procedimientos realizados durante la investigación. Juicio por la muerte de Maradona. Comienzan los alegatos finales de los fiscales. Patricio Ferrari y Cosme Iribarren realizarán hoy su última exposición ante el Tribunal Oral en lo criminal número 7 de San Isidro. Tendrán un máximo de 4 horas para hacerlo y allí ratificarán su teoría de que el 10 falleció producto de la desatención médica. Murió Piero, el cantante de Mi Viejo y referente de la canción popular. La noticia fue confirmada por su familia a través de un comunicado. El cantautor tenía 81 años y llevaba 2 días internado en Buenos Aires. A lo largo de su carrera dejó canciones que atravesaron generaciones y compartió escenario con figuras como Mercedes Sosa y León Gieco. Alejandra Gallo, muy buen día, bienvenida. ¿Cómo le va? Que si sigo leyendo títulos, terminamos a las 10 de la mañana. Sigo teniendo títulos en esta hoja, chicas. ¿Cuántos títulos tenías? Como 15, no me dan bola, están en otra. ¿Están en otra más?
1: Están concentradas 15, en lo que viene.
0: 15, lo que vendrá, entonces. No, no, 15
2: imaginate,
0: títulos tenía, 15
2: imaginate.
0: Títulos tenía. Los corté, ¿no?
2: Todos. Sabés
0: que tiene 3 títulos afuera. Total, los desarrolla, por ejemplo, Alejandra Gallo. Muy buen día, bienvenida. Pero, ahora sí, ¿cómo le va?
2: Muy buen día, todo bien, por suerte, a pesar de la humedad, ¿no? La pegajosa ciudad porteña, los pelos, los flequillos, los rulos, todo eso que nos hacen sufrir. Pero vamos a estar hablando de los mercados que también enloquecieron un poco. Porque
0: pero sí.
2: Y sí, se enloquecieron todos porque Estados Unidos subió la tasa. Después, seguramente con Ceci Diwan te vamos a estar hablando de eso. Pero el Banco Central ayer siguió comprando dólares. Así que de eso también vamos a estar hablando. Una conducta que viene siendo una rutina diaria en los días hábiles desde el principio de año. Hay un acuerdo al que se está sumando la Argentina. Ajá. Para ponerle un cepo productivo a China.
0: A China, después quiero que charlemos eso, no a la China, no a la China, que
2: no,
0: es una productora.
2: No a la China Valdivieso, sino a China.
0: Pues, irrefrenable, pero sí a China.
2: A la segunda economía del mundo, obviamente de eso vamos a estar hablando. La producción industrial, se conoció ayer el indicador de agosto, que en relación a julio subió y acumuló, así se dice, casi un 3% en lo que va del año, pero bueno, ya empezaron algunas observaciones, como siempre los marcamos, en esta nueva economía que establecen nuevos desafíos productivos y nuevos desafíos a la hora de mirar los números. Así que vamos a compartir también un audio del ministro Luis Toto Caputo, que como vos bien señalás, se está subiendo un avión para ir la semana que viene al encuentro anual del Fondo Monetario Internacional.
0: Excelente. Andrea China, Valdivieso, muy buen día, bienvenida, ¿cómo le va?
1: Buen día, Nico, a todo el equipo, a los oyentes, irrefrenable, indomable, todo... con mucha información y la preocupación en Lomas de Zamora, sur del Gran Buenos Aires, por otro caso más de menores de edad sexualizadas con imágenes falsas creadas a través de IA y publicadas en sitios de adultos con sus nombres y apellidos. Gravísimo lo que ha pasado en el Colegio Modelo de Lomas de Zamora. Hay dos menores de 15 años que están imputados, pero que no fueron apartados del lugar en donde comenzó el delito, ¿no? Está investigando. ¿Qué es el colegio? Incluso el colegio mismo diciéndole a las chicas, que son más de 40 alumnas del colegio, que no divulgaran lo que había pasado.
0: Ah, viste, pero esa reacción...
1: Entonces, que no es, están las quejas del colegio y vamos a analizar detalles de la causa y cuál es el delito.
0: No divulgaran como quien lava los trapitos en casa, que ponerle puede ser, o no divulgaran como que no se sepa y que tampoco no se hacemos sepa. Algo adentro. Porque las dos cosas están mal, pero la segunda peor de todo, ¿no?
1: Las obligaron a seguir cursando hasta la semana pasada, esto pasó hace un mes, hasta la semana pasada cursaron con los dos menores de edad que hoy están imputados. Sí, por este caso, que es difusión de material de abuso sexual infantil, no solamente la producción. Sí, más allá de que hayan utilizado IA y no sean sus cuerpos, sí es la imagen de sus rostros. Por otro lado, en Córdoba, una nena de primer grado, Nico, de primer grado, llevó un arma de fuego al colegio. Sería de su mamá. Seis años.
0: O sea, con
1: en la mochila.
0: Sin conciencia sobre el peligro de lo que llevaba, el drama ahí es el alcance a que lo dejó la madre o quien sea.
1: Lo que decimos siempre, digo, en el caso de ser un arma reglamentaria, por ahora, digo, se habla de un revólver, se habla de una pistola, todavía no está claro cuál es y si estaba cargada y lista para disparar, pero es el alcance que tienen los menores de edad en un hogar en donde hay un arma, donde uno se compromete como legítimo usuario a resguardarla de manera. Digo, hay una declaración jurada en torno a esto y mucho más si se trata de una mujer que es policía, ¿no? Y que dejó al alcance de su hija de 6 años la pistola.
0: La naturalización de la herramienta de trabajo, ¿no es cierto? Que está muy mal, pero como en un punto uno deja, no sé, la mochila cuando llega.
1: Claro, pero no...
0: No, pero no es. No. Pero no es y no es justificación.
1: Así no. Y me voy a meter un poquito en el terreno de Rubén Santos hoy, porque voy a hablar de lo otro que dejó, los rastros que dejó la despedida de Messi en torno a dos hombres, entre todos los detenidos que hubo por distintos delitos en torno a la despedida y al Monumental de la otra noche, dos prófugos de la justicia que así como quien va a votar fueron a despedir a Messi y quedaron detenidos,
0: bueno,
1: fichados
0: por
1: todas las cámaras de seguridad.
0: Bien la voluntad de buscar, ¿no es cierto? Porque por ahí ni eso, ¿no es cierto? En algún momento de la... Entonces está muy bien.
1: Está muy bien ellos, que se haya trazado la trampa para encontrarlos.
0: Claro, ellos son unos tontos, pero la realidad es que no puede. Bien que ahí donde se puede, la policía esté buscando.
3: Es como los padres que no depositan lo que tienen que pasarle a las mujeres por sus hijos.
1: Exactamente.
3: Ellos también están...
1: Así fue que funcionó este operativo. Uno estaba siendo buscado, tenía pedido de captura por robo agravado y el otro por comercialización de estupefacientes.
0: Muy bien, Cecilia Díaz, muy buen día, bienvenida, ¿cómo le va?
4: Nico, buen día. Y murió en España Mari Carmen Abascal, esta jubilada de 87 años, cuyo desalojo desencadenó las protestas de la vivienda en España. Hoy el tema de la crisis habitacional es el foco político del país, de mira a las elecciones que fueron adelantadas justamente porque el Congreso desaprobó dos proyectos ejecutivos para regular el mercado. Y te voy a explicar un poquito cómo funciona la ley española, porque tiene la verdad que una letra chica y es interesante que entendamos este tema, porque Mari Carmen... vivió 70 años en esta vivienda. Hay un derecho a heredar los contratos de alquiler en España, pero en los últimos tiempos se le pusieron un límite. Entonces te voy a explicar un poquito todo el tema legal detrás de este caso, que, como te decía, conmociona a España, y el tema del acceso a la vivienda es hoy el que ocupa la agenda nacional.
0: Derecho a heredar, bueno, después no sé, te explicas un poquito. Sí. Derecho a heredar, como que los herederos, en este caso,
4: hay una
0: del
4: ley.
0: Locador, tienen que mantener vigente el contrato del locatario, pero no es que estén obligados a alquilarle, ese es un poco el punto, ¿no?
4: Sí, están obligados porque es una ley de
0: anterior
4: a 1985, se llamaba Ley de la Renta Antigua, tenía la ventaja de que los inquilinos que tenían estos contratos le duraba de por vida y el precio
0: no
4: casi
0: es un, fíjate qué interesante,
4: no subía,
0: ¿no? Qué interesante, porque no es un alquiler. Digo, cuando uno mira la figura jurídica del alquiler como contrato, dice siempre temporalidad. Es casi un derecho real, ¿vale? Si no es personal, sí, bueno, pero es casi, tal cual está configurado, casi pesa sobre la cosa como algo que te desmembra el dominio, te priva del uso de la cosa.
4: El tema es que se podía subrogar, es decir, que si moría la persona original que firmó ese contrato, son contratos antiguísimos. Claro, el de Mari Carmen es un contrato de 1956. 70 años alquilando, vos decís, bueno, ya se pagó, ¿no?, esa propiedad con todos estos años también. Está detrás
0: se
4: todas,
0: pagó
4: estas,
0: quién la
4: todas estas
0: ¿quién
4: discusiones.
0: Se pagó la propiedad? Estaba... Bajo ningún concepto,
4: bueno,
0: Cecilia Digo.
4: Tenemos que entender la ley, Nico. En un ratito la vamos a debatir profundamente.
0: Sí, pero se pagó la propiedad, no. Si vos la alquilaste, por más que hayas invertido en
4: él.
0: Eso es un leasing, que es una figura distinta, y entran los dos, dueño e inquilino, en el acuerdo de que me la pagues de a pedazos. Pero que porque yo haya alquilado muchos años, se deduzca, te la compré. Gravísimo, como
4: no,
0: concepto.
4: No, es de por
0: leyes
4: vida,
0: que
4: es
0: está
4: hasta
0: buenísimo
4: que, es
0: discutir,
4: hasta que de, pero... después la sí, desgranamos bien. El contrato era hasta que la persona muere y se podía subrogar a hijos o parejas, y después se le puso un límite de una subrogación, por eso la desalojaron a ella. Después vamos
0: y,
4: a entender.
0: Dale, y si las leyes siguen vigentes o están en camino de ser reformadas, o es por ahí una rémora, ¿no es cierto?, una... colita que quedó de una legislación que ya fue modificada, porque como la traes cuesta entenderla, incluso en un gobierno como el de Sánchez, cuesta entenderla, es más bien tributario de una concepción anterior, ¿no es cierto?, del derecho. Bueno, derecho tiene ahora de hablar el señor Rubén Santos. Rubén Santos, muy buen día, bienvenido, ¿cómo le va?
5: Buen día para todos, ¿cómo les va?
0: Hoy estuvo de movilero también.
5: ¿Por qué?
0: ¿O no? ¿Y cómo no?
1: Me pasó estuvo... data, estoy averiguando.
0: Nos pasó data.
5: No, porque me levanté, yo pongo la radio y la primera noticia que escuché era eso.
0: De que yo creí que estaba en el bar.
5: No, dije, ¿no? Ahí, no.
0: ¿Y por qué no? Dije jueves. ¿Vos también?
6: Sí. Un after que duró...
0: Y por lo demás me parecía maravilloso, con lo cual digo, mira qué bien.
5: No.
1: Nico,
5: además,
1: con esas fechas de que había salido ahí.
4: Es muy lindo ese bar, ¿eh?
5: No, vos es que yo me acordé...
6: Está un abogado, Rubén.
5: Me vino a la mero... Cuando volvíamos... Yo volvía por... Bueno, de allá de la radio, la otra.
0: Ajá, de
5: el colectivo ahí. Venía por Niceto Vega.
0: Claro.
5: Y sí. Me acordó pasar... Claro, yo salía a las 12 de la noche.
0: Ay, claro.
5: El jueves y viernes a las 12 de la noche estallaba eso.
0: Mal.
5: O sea, tremendo, sobre todo si el clima acompaña.
0: Claro.
5: Y lo miraba cuando le dijeron el nombre, dije, es el de la esquina. Y acá me estaba diciendo, Cristian, que él trabajó muy cerca.
6: Claro, yo como...
0: Ahí está, tenemos un tema ahí.
6: Bueno. De boliche,
0: Después nos metemos.
2: No, nadie te preguntó, ¿no? Aclares que oscurece,
0: bueno,
2: ¿eh?
0: La pianista de cabaret, ¿viste?
5: Vamos a lo nuestro. Porque, bueno, la China tiene los puntos malos, quizás.
2: Sí, los recapturados.
5: Pero quedaron muchas cosas de la despedida de Messi. Hubo regalos.
0: Ajá. ¿Regalos para Messi o regalos
5: para
0: de
5: Messi?
0: Messi
5: para,
0: de regalar,
5: para Messi, para
0: todo...
5: la familia de Messi. Sobre todo de la Conmebol, después te voy a estar contando. Pero les voy a hacer escuchar algo que pasó antes. Antes de ir al partido, o mejor dicho, yendo al partido.
0: Ajá.
5: Esto pasó en el micro de los jugadores.
0: A ver. Escuchá.

0: lo más cómico es él, todos cantando y soltando, él sentado tomando mate. En un asiento solo.
1: Como el en Inglaterra, cuando todos cantan el himno, que él no, porque se lo cantan, ¿viste? Es como una cosa así. Se los notaba emocionado.
2: Qué sí, lindo. Emocionado.
1: Después bueno. Me dan una clase sobre el género, este tipo de. No entiendo qué es lo que dice. ¿Por qué cantan así?
0: Es de cancha.
1: Siempre es así.
0: De cancha.
3: Y a partir de los 6, 7 años, los nenes sí.
1: Es un género, ¿eh? Es casi un clásico.
3: Nenera también, ¿eh? Ahora.
0: Y además les voy a contar, porque tenemos.
1: Pero cuánta. No me ella, todo lo contrario. Bueno, sí, cuánta marca dejó en el equipo lo de Qatar. Siempre es el lo de Qatar. Y digo eso también. Como sociedad, pero para ellos, digo, el enorme esfuerzo y el exitazo de este último mundial no es mensurado en relación con Qatar, aquello. Claro. Siempre es lo de Qatar, ¿no es cierto?
0: Bueno, pero hay algo que futbolísticamente a Messi todavía le falta. Aunque ustedes no lo crean.
3: ¿Qué le falta, Rubén?
1: Y meter un gol con los ojos cerrados.
0: Y el presidente de la Conmebol lo desafió.
1: Ajá.
0: Dijo... A ver si me agarrás este desafío, le dijo.
1: O sea, eso es un partido, ¿no es cierto?
0: No,
1: que
0: va
3: partido de metegol.
0: Y no es complicado que suceda, ¿eh? Es simplemente mover una pieza de la Conmebol, que es mandada a hacer para esas cosas, y que juegue la Copa Libertadores. Messi no jugó nunca la
3: Copa Libertadores. ¡Qué buena idea!
1: No jugó la Copa... A ver si yo que no entiendo nada de fútbol. No jugó la Copa Libertadores porque nunca estuvo en un equipo. Claro.
0: Es lo único que te falta, le dijo. Tenés que jugar e intentar ganar la Copa Libertadores.
1: ¿Por qué hizo?
0: ¿Por qué digo que no es imposible? Porque...
2: Pero si tiene 2 años más de contrato.
0: Tiene 2 años más de contrato. Pero, ¿a qué voy?
1: Se lo cree.
0: Ya invitó a equipos de México a participar de la Copa Libertadores.
1: Ah, no, así no.
0: Un mecanismo para invitar al Inter para la Conmebol.
1: No, basta, eso ya no.
0: Lo que sería tener al Inter con Messi en la Copa Libertadores, a ver lo que sería.
3: Poco forzado.
1: Y nosotros que creímos que el Chiqui Tapia era, o sea, este es como el papá de Chiqui Tapia.
0: El abuelo.
3: Dios los cría.
1: Ay, Dios.
4: No termino más.
1: Romina Winnermu, buen día, bienvenida, ¿cómo le va?
5: Muy buen día, ¿cómo andamos por ahí?
1: Muy bien, ¿usted?
5: Bien, bien. Recargando energías para este jueves, Nico.
1: Está bien, yo un poco resfriado, pero...
5: Hoy vengo con las tiras a medias.
1: Yo un poco resfriado, pero trato de olfateando igual el fin de semana. Para eso me da el olfateo. El fin de semana lo olfateo.
5: Está bien, bueno. Cada uno tiene que aplicar la técnica que mejor le haga, ¿no?
1: Totalmente.
5: Es así, ¿qué vamos a hacer?
1: ¿Qué va a hacer?
5: Bueno, vos sabés que es una mañana que arranca con que ha ido parando la lluvia, pero quedan algunas consecuencias en cuanto a materia de movilidad. Ya se ve un choque sobre la traza de General Paz entre Avenida de los Corrales, en sentido hacia Lugones, hacia la cancha de River. Ahí la circulación está reducida, esto es entre Avenida de los Corrales y Directorio, todo en sentido hacia el Río de la Plata. La circulación está reducida y hay demora sobre la traza de General Paz, que es lo habitual que contamos todos los días a esta hora, sumado a un choque. Hoy jueves es el último día de tránsito bastante fuerte, mañana va a aflojar, así que esto se está notando. Y también lo que se ve, Nico, es que como amanece antes, también va avanzando el tránsito más temprano, arranca todo. Viste que la luz de día ayuda a que se levanten antes y bueno, empiezan a salir.
1: Ah, puede ser por eso. Tremendo la diferencia, tremenda la diferencia entre esta semana y las anteriores.
5: Claro, tiene que ver con eso, viste que siempre cuando está oscuro cuesta más levantarse, sale la luz, uno se levanta más fácil, más rápido, y bueno, y te adelanta todo también.
1: Algunos se acuestan cuando sale la luz, como en este equipo hay varios que se acuestan cuando sale
5: la luz. Claro, sí, suele ocurrir.
1: Tal cual.
5: Suele ocurrir eso también. Bueno, después hay demoras en Panamericana entre 197 y 202, mano a General Paz, con un choque pasando 197, entonces está trabando bastante la marcha, y también genera demoras en la bifurcación de las rutas 8 y 9, todo hacia Capital Federal. Lento acceso oeste entre Castelar, Morón y también a la altura de Aedo y Ciudadela en sentido hacia la Perito Moreno. La Perito Moreno va avanzando, pero hay muchas demoras desde temprano en la traza de la autopista de Lepiane, desde General Paz hasta el enlace con 25 de mayo, o sea, todo el tramo está comprometido, y está bastante liberada la Richeri, entonces esto marca lo que te estoy diciendo, están ingresando antes.
1: Claro.
5: Así que bueno, están como si fuera un viernes, te diría. Así que con mucho tránsito. Y después todo lo que es rutas nacionales sigue cerrado. El paso Cristo Redentor en Mendoza, en la ruta 7. Está el temporal de nieve en zona de alta montaña. El paso está cerrado desde el día domingo al mediodía. Bueno, hay camiones que están aguardando poder cruzar. Hoy va a seguir cerrado también. Hay que ver cómo se va recomponiendo esta situación entre viernes y sábado para tener en cuenta. Después en la ruta nacional 40, zona que va entre el Bolsón, Villa La Angostura, con buena circulación, un camino de los Siete Lagos que no tiene ningún tipo de inconvenientes. Sigue transitable con precaución a 40 a la altura del lago Guillermo, te acordás después del derrumbe que habíamos contado. Está habilitado, pero bueno, precaución en la zona, estar bien atentos. Los pasos internacionales Cardenal Zamoré y Pino Hachado van a estar operativos a partir de las 9 de la mañana, y hay buena circulación en todo lo que es el complejo Zárate Brazo Largo y en el puente Chaco Corrientes, ubicado en la ruta 16, siempre lo nombro porque es un puente que tiene mucho tránsito porque conecta ambas provincias y hay mucho tránsito laboral. Entonces, a esta hora funciona como un corredor de muchos vehículos, tanto hacia Corrientes como a Chaco. Y después el otro dato a tener en cuenta, el tren Mitre, el ramal Suárez, normalizó el recorrido. Ya para en todas las estaciones, había estado con un trayecto con retrasos y no paraba en 3 de febrero por problemas técnicos, eso ya fue superado. Y lo otro, agendar, atentos, que entre el 9 y el 12 de octubre, o sea ya, el tren Mitre, los ramales Suárez y Mitre van a estar interrumpidos por obras, solo va a estar funcionando el ramal Tigre. Así que anotar eso para tenerlo en cuenta el fin de largo, Nico.
1: Romina Wiener, muchísimas gracias. Que tengas lindo día y recargues todas esas pilas.
5: Ah, pará, me estoy olvidando de algo.
1: Ay, mira cómo recargo. ¿Qué?
5: Trabajó en la China ahí, yo me estoy olvidando. Pero qué ingrata, ¿eh?
1: Qué ingrata,
5: pero
1: qué ingrata.
5: Cosa. Una ingratitud total. Sí. Bueno, la ruta 2, kilómetro 370, zona de Viborata, volcó un camión,
1: sí,
5: esto me lo pasó la querida China, y yo fui y lo corroboré, tal y cual como dijo ella, así que bueno, mucha precaución en la zona, que ha estado lloviendo.
1: Ah, se viene a corroborar, porque la China no, sí, nunca miente, la China nunca miente, pero está bien corroborada.
4: Pero
1: habla
4: bien
1: de servicio periodístico. Claro.
4: Yo corroboro me llega cada información porque, que hay que chequear.
5: Es parte de la tarea del periodista, chequeamos.
1: Es eso, tal cual. Romina Wiener, muchísimas gracias, beso grandote.
5: Chau, chau.
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0: Muy bien, 33 minutos ahora de las... Diga 33, decíamos, ¿cierto? Ya son 34. 34 minutos de las 7 de la mañana ahora en la República Argentina y empezamos. Si te parece bien, Cristian Bello, yo no lo sé.
1: Yo ya estoy listo, ¿eh? Para hacer nuestro recorrido por el país, por cada región de nuestra queridísima República Argentina.
0: Muy bien, los amaneceres provinciales.
1: Sí, en el noroeste, por ejemplo, en el NOA, llamado NOA, tenemos tiempo inestable en los valles y en la precordillera, en las provincias de Jujuy, Salta, Tucumán y Catamarca, con nubosidad variable y probabilidad de lloviznas aisladas durante la tarde. Ambiente en general templado. Las mínimas rondarán los 11 grados, las máximas 23 grados. Mientras tanto, en el NEA, en el noreste, las mínimas serán de 16 grados, las máximas de 26, con elevada humedad y nubosidad abundante en las provincias de Formosa, Chaco y Misiones, con la probabilidad de tormentas y lluvias dispersas hacia el fin del día de hoy. Nico.
0: Muy bien, empezamos entonces nuestra ronda de amaneceres provinciales, como decíamos, por Gualeguaychú, provincia de Entre Ríos, con Eli del Mar Otman. Eli del Mar Otman, muy buen día, bienvenido, ¿cómo le va?
2: Hola, muy buenos días. Mañana gris en la ciudad de Gualeguaychú, sin lluvias en estos momentos, en la provincia de Entre Ríos y en casi toda la Mesopotamia. Van a seguir pendientes algunas alertas, en estos momentos alerta amarillo para 4 departamentos del norte entrerriano, pero alertas amarillos y naranjas en el resto de la Mesopotamia, Corrientes y Misiones, para ser más específicos, después de una noche con mucha lluvia en la ciudad de Gualeguaychú. Mientras ustedes tuvieron un día con mucha lluvia, nosotros teníamos ratitos de sol, ratitos de nubes. Finalmente, eso de las 7 de la tarde, se vino un lindo aguacero.
0: Mira, che, hablando de aguacero, preocupados por la crecida, ¿no es cierto?, del río Uruguay y, bueno, el comienzo de evacuaciones preventivas. ¿Cómo es eso?
2: Exactamente. Ayer en la ciudad de Concordia se comenzó a hacer lo que se denomina evacuaciones en seco o evacuaciones preventivas, claro. Nicolás. ¿Qué significa esto? Que las familias que se pueden ver afectadas por la creciente del río Uruguay o por el desborde de algún arroyo, en este caso se llama Arroyo Manzanares, es un arroyo interno de la ciudad de Concordia, muy pegado al río o en la zona de la costanera, en uno de los barrios más populosos que se llama Nebel, en la ciudad de Concordia. Lo que hizo el gobierno municipal fue pedirle a 4 familias que alistaran sus pertenencias para sacarlos de ese lugar durante el día de ayer. Estas acciones preventivas tienen que ver con que el arroyo iba a crecer, porque el río Uruguay está crecido, y iba a ingresar agua en sus hogares. Entonces, se hacen los traslados en seco. Esto te asegura que la familia salga en manera ordenada y rápida y que pueda salvar muchas de sus pertenencias de uso cotidiano. Entonces, por eso se realizan estas acciones. El río Uruguay está alto y va a estar alto porque está lloviendo mucho en el norte de Brasil. Real. Y eso se sabe. De hecho, Salto Grande viene emitiendo algunas alertas con que el río en Concordia va a llegar a una cota de 11 metros. Recordemos, 14 metros es el nivel de alerta en la ciudad de Concordia, por lo tanto hay zonas de la costanera y demás que se van a comenzar a ver afectadas. Es una creciente ordinaria. ¿Esto qué quiere decir? Una creciente común, ¿cómo?, que se debe a lluvias.
0: No, pero no es todavía un resultado del Niño, Super Niño.
2: Es un resultado del efecto del Niño por mayor crecimiento de lluvias. Ya estamos en el Niño. Es lo que nos dicen los especialistas. Por ejemplo, Guillermo
0: Entonces,
2: Colazo.
0: Poco común y un poco no común sería.
2: Eso es común para la época, porque podemos tener lluvias más fuertes en octubre, noviembre y diciembre, y puede haber crecidas comunes del río, pero esto no sale de la lógica que se puede manejar.
0: Ahí va.
2: ¿De acuerdo? Ahí va. Entonces, en ese sentido, comenzaron las evacuaciones preventivas en la ciudad de Concordia, pero atención, porque Colón y Concepción del Uruguay, que están por debajo, tienen una cota alta hoy del río Uruguay en las costas de sus ciudades, y también ahí puede haber algunos vecinos afectados. Por ahora, sin evacuaciones, pero sí con un sistema de alerta y monitoreo permanente, al igual que acá en Gualeguaychú, donde el río ahora está rozando los 2,50 metros.
0: Ahora, Eli, ahí me interesa una cosa respecto a este proceso de evacuación en seco, como dicen. ¿Cómo es acogido por la gente implicada, no es cierto? Que a veces hay una resistencia que uno puede entender, incluso cuando el agua ha llegado a abandonar las propiedades por seguridad, etcétera. Digo, hay conciencia.
2: Sí, porque desde aquella gran inundación que cubrimos, me acuerdo, en 2015 aproximadamente, donde el agua llegó muy de golpe a la ciudad de Concordia y demás, la gente se comenzó a concienciar
0: Claro.
2: sobre esta situación, de que hay que salir en seco. Por ahí el dueño de casa se queda por una cuestión de seguridad y demás, para cuidar las cosas, para cuidar sus pertenencias, pero el resto de la familia sale y se traslada a la casa de algún familiar y demás. Estos son autoevacuaciones, que el resto de las cosas van a un lugar seguro del municipio. De hecho, Concordia ya tiene 6 centros de evacuados previstos, ya los tiene alistados. Acá en Gualeguaychú, hace 2 días atrás estuvo el gobernador viendo cómo es el monitoreo del río Gualeguaychú y el río Uruguay a través de un sistema de sensores. Por ejemplo, una semana antes de que se produzca una creciente, Gualeguaychú va a saber qué nivel de agua está viniendo y cuánta gente se va a ver afectada. Eso va a permitir en la ciudad de Gualeguaychú hacer lo mismo que está haciendo hoy la ciudad de Concordia.
0: Claro. Está muy bien, Eli, la seguimos. Dale, veo que todo el país está con ya no solamente preparativos, sino bueno, problemas, ¿no? Relacionados con el clima, así que te agradecemos mucho esta
2: Pero nos agarra mucho más
0: mucho,
2: afianzados
0: sí,
2: en
0: claro.
2: el sistema de emergencia, por lo
0: Sí.
2: tanto, se cree que las consecuencias pueden ser menores.
0: Menores. Eli, muchísimas gracias, que tengas lindo día.
2: Abrazo a todo el país.
0: Es Eli del Mar Otman de LRA 42 Radio Nacional. Gualeguaychú, y nos vamos ahora a Catamarca con Roxana Sarmiento. Roxana Sarmiento, muy buen día, bienvenida. ¿Cómo le va?
3: ¿Qué tal, Nico? ¿Cómo le va? ¿Cómo andan ustedes por acá por Catamarca? Todo muy bien, gracias a Dios.
0: Bueno, ¿cómo amanecen por ahí?
3: Amanecimos con 17 grados y esperanzados en un poquito de lluvia. Está nublado en San Fernando del Valle de Catamarca. Viene con algo de probabilidad de precipitaciones, pero todavía no, ¿no? Todavía no llueve. Estamos esperando la lluvia en el Valle Central porque venimos de días de mucho, pero mucho viento, con ráfagas superiores a los 50, 60 kilómetros por hora. Entonces, como que hay mucho polvo en suspensión y se espera, por
0: Claro.
3: supuesto, algo de lluvia para poder aplacar un poco, ¿no?, lo que es el polvo.
0: Pero están con alerta amarilla por vientos.
3: Estamos con alerta amarilla por viento, pero en la zona cordillerana, sobre todo, si bien en el Valle Central hay ráfagas que superan los 40 o los 50 kilómetros por hora, las alertas en Catamarca y la gente la pasa mal, sobre todo en las zonas cordilleranas, donde el viento azota a más de 100 kilómetros por hora, ¿no? 80, 90, hasta 100 kilómetros. Es la zona de La Puna, la zona de Ciambalá, en donde sí, la verdad que muchas veces se suspenden las clases o directamente la gente no va a trabajar por el hecho de que no puede
0: Claro.
3: manejar y la visibilidad es sumamente reducida. Así que siempre se está atenta a todas las alertas, sobre todo en esta época que para Catamarca es época de viento.
0: Claro. Ahí están también con un tema de prevención, ¿no es cierto? Ante posible intensificación de lluvias.
3: Escuchaba atentamente a nuestro compañero cuando hablaba, ¿no?, del impacto que empieza a tener el fenómeno del Niño en diferentes zonas. Bueno, ya se hace sentir en zonas como la zona del litoral, pero vos sabés que decía, bueno, Catamarca, nosotros tenemos algo distinto al litoral argentino, en donde muchas veces hay inundaciones. ¿Por qué? Porque las características geográficas que tenemos en nuestra provincia, las montañas que tenemos, es como una protección natural, entonces frena muchas veces la humedad y no llueve en altura, no llueve en donde
0: Claro.
3: hay zona de montaña, pero sí llueve en el Valle Central, ¿no? Nosotros tenemos un valle que está rodeado de montañas. Entonces, en el lugar que llueve es en el valle y es acá, en el Valle Central, en donde ya hay un despliegue, un plan integral de mitigación hídrica, con más de 20 máquinas que arrancaron ya hace algunos días a trabajar en distintos puntos críticos que estamos hablando, los ríos, los relieves, hacer nuevas defensas en los ríos para evitar posibles lluvias.
0: Claro.
3: ¿Cuál es la característica de Catamarca? Vos sabés que acá no llueve persistentemente. Acá, una zona en donde no llueve tanto, pero cuando llueve, llueve rápido, en muy pocas horas, y claro, la ciudad no lo aguanta porque no está preparada la
0: Claro.
3: ciudad para las lluvias.
0: Claro.
3: Entonces lo que están haciendo ahora es esto, ¿no? Desplegando desagües, haciendo todo rápido, digamos, para poder mitigar un poco este fenómeno que evidentemente va a llegar también en algún punto a Catamarca. Y bueno, queremos, obviamente, el gobierno y todo el mundo quiere estar preparado.
0: Seguro, seguro, y así va a ser. Roxana, muchísimas gracias.
3: Un abrazo para todos. Chau, chau.
0: Que tengas lindo día, Roxana Sarmiento, de LRA 27, Radio Nacional Catamarca. Nos vamos ahora a Viedma, provincia de Río Negro, con Adrián Moreno. Adrián Moreno, muy buen día, bienvenido. ¿Cómo le va?
4: Hola, Nico, ¿cómo estás? Buen día. Bueno, estaba escuchando lo que decía Roxana. No tenemos tanto, pero sí 12, la máxima que se prevé para el día de hoy. Ajá. Y vamos a estar con el cielo cubierto de acá, por lo menos hasta el miércoles, según indica el pronóstico, aunque con aumento de temperatura, lluvias o llovizna. Así venimos, ¿eh?
0: Así es.
4: En esta región, desde hace tiempo, venimos con lluvias que no son las habituales, pero con fluctuación de fuertes lluvias, lloviznas, apenas garúas, pero una constante que se viene manteniendo desde hace ya varios días. Hoy te digo la humedad.
0: Ajá.
4: Y cuídate los huesos, 90.
0: Ah, 90. Bueno. 90, toda la humedad. Igual que acá, más o menos, ¿eh? Claro,
4: bueno,
0: se
4: sí.
0: Doler los huesos, ¿no es cierto?
4: Entre otras cosas.
0: Entre otras cosas. Acá las chicas que son coquetas nos dicen que les hace crispar el pelo, pero hay cosas peores como los huesos, ¿no? Las heridas duelen también, ¿no es cierto?
4: Y pero no ni te cuento cuando salís algo abrigado a la mañana, porque está fresquito, y al mediodía ya tenés todo, la más livianita campera te molesta.
0: Sí, terminás así como yo, digamos, resfriado, si ya no sabés qué ponerte o qué sacarte, digamos, ¿no?
4: Tal cual.
0: Es bien complicado. Adri, tienen la visita del tren 9 de julio.
4: Correcto, ya llegó, está en Río Colorado, y va a hacer un recorrido por toda la zona que se conoce en Río Negro como Valle Medio y el Alto Valle, llegando desde la punta límite, podemos decir que Río Colorado, con Buenos Aires en ese sector, hasta lo que va a ser el límite con la provincia de Neuquén. Con una propuesta súper interesante que esencialmente tiene que ver con la asistencia oftalmológica, odontológica, fonoaudiología, pediatría, estudios de diagnósticos por imágenes como mamografías, radiografías y audiometrías. Todo esto en este tren que viene del Ministerio de Nación de Capital Humano, conocido como 9 de Julio, que recorre el país, una formación de 280 metros en 11 vagones.
0: Ajá.
4: Una propuesta súper interesante que además incluye, por ejemplo, un vacunatorio. Y se articula desde luego, porque este es un trabajo que se genera entre el Ministerio de Nación, la provincia y los municipios por donde va atravesando, se articula con los hospitales locales o los centros asistenciales locales para toda la demanda que se genera mientras está en cada una de las localidades, ¿no? Además de trámites como de RENAPED y ANSES, por ejemplo, jubilaciones, documentación en general, etcétera. Bueno, un modo de acercar los servicios o las prestaciones en general, por lo menos la que tiene que ver con este sector social, a las comunidades, ¿no?
0: Totalmente.
4: En este caso de Río Negro.
0: Totalmente.
4: Y llegó ayer y va a estar en la provincia hasta el próximo 12 de diciembre, o sea, un buen tramo, un buen tiempo, donde irá recorriendo las distintas localidades.
0: Después,
4: ¿no?
0: Nos va compartiendo, Adri, en la medida que tengas, ¿no es cierto?, el detalle, el cronograma, así se lo aprovecha mejor, que esa es la idea, ¿no?
4: Bien, permíteme que te diga solamente un detalle para las personas que están escuchando, de 8 a 16 y de lunes a viernes.
0: Muy bien.
4: La atención. Hoy recordamos en Río Colorado.
0: Excelente. Adri, muchas gracias, que tengas lindo día.
4: Abrazo grande.
0: Es Adrián Moreno, de LRA2, Radio Nacional Viedma, provincia de Río Negro.
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0: Tapia, muy buen día, bienvenido, ¿cómo le va?
1: Nico y equipo, buen día, ¿cómo andan?
0: Muy bien, ¿usted?
1: Bien, todo muy bien, todo
0: bueno,
1: muy
0: está
1: bien.
0: ¿Con humedad también por ahí por donde ande?
1: Sí.
0: Bueno, es lo que nos hermana, digamos, el día de hoy al país.
1: Es lo que nos une en este jueves.
0: Efectivamente. Y la advertencia de Irlanda, contame un poco.
1: A ver, el tema de Irlanda, venimos hablando del tema de carne vacuna, de la exportación y de la trazabilidad, ¿no? De los mercados que se van dando. La advertencia de Irlanda sobre el mercado argentino es sobre los residuos antimicrobianos. A ver, para reducirlo tiene que ver estos residuos antimicrobianos, son aquellos que se utilizan de alguna manera como antibióticos, como, bueno, el cuidado sanitario para cada uno de los animales. Lo que se ha dado la advertencia en la Argentina es porque se hizo un estudio con muestras del 21 de 2021 a 2023 por, obviamente, cuando vos generás las exportaciones, después está esa trazabilidad y el seguimiento. Y lo habían mencionado ya esta advertencia desde hace algunos días, pero quizás en las últimas horas ha tomado un poco más de repercusión porque estaba dado en la cría o por lo menos el engorde a corral, lo que se llama feedlot. Lo que en las últimas horas se ha mencionado es que esas muestras fueron de los suelos, no de las carnes argentinas. Entonces, pueden ser residuos que quedan en los suelos y que obviamente no están la trazabilidad final de las carnes. Desde la Cámara de Feedlot han salido a mencionar estos datos que se tienen muy en cuenta obviamente y que se da la importancia para esta trazabilidad, para que la carne argentina tenga todos los seguimientos que tiene que tener para la exportación, pero que hoy por hoy están mencionando que este programa de cooperación bilateral que se da con el Reino Unido para poder seguir exportando y seguir de cerca todo lo que tenga que ver con la exportación, que se dé este lugar. No es lo mismo, están destacando también, porque esto tiene que ver con el comercio mundial, no es lo mismo que lo que ha sucedido con Brasil, que sí, claro, no se ha informado todo lo que tiene que ver con las aplicaciones, sino que esto tiene más que ver con la crianza, ¿no?
0: Efectivamente. César Tapia, advertidos quedamos.
1: Sí, ahí quedamos, pero importante para que todos los productores y obviamente la sanidad en general desde el SENASA y todo lo demás se siga por el mismo camino, informando sobre todo en las exportaciones de carne vacuna que tan importantes son para nuestro país, ¿no?
0: César, muchísimas gracias, que tengas lindo día.
1: Abrazo grande, Nico. Ah, y déjame saludar a todos los empleados rurales, peones rurales, que hoy es su día, así que mandarles un saludo muy grande.
0: Muy bien, va con el tuyo, el nuestro también. Así que día del peón rural.
1: Peón rural, exactamente.
0: Lindo.
1: Abrazo grande,
0: César,
1: Nico.
0: Abrazo grandote.
1: Chao.
0: Es César Tapia.
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0: bien, 55 minutos de las 7 de la mañana en la República Argentina. Claro, estábamos hablando del muy lindo edificio, ¿no es cierto? De AISA, es de AISA, ¿no?
1: Sí,
0: el que está ahí enfrente del Nacional 1, ¿eh?
1: Sí.
0: En la avenida Córdoba, que fue traído porque cuando se compraban por catálogo los edificios, ¿no?
1: Qué locura,
0: los traían,
1: ¿no?
0: ¿No? Entonces, de Europa, hay palacetes enteros acá en la ciudad de Buenos Aires, de la Gilded Age, como dicen, de la Edad Dorada. Comprados por catálogo y traído pieza de terracota por pieza de terracota, ¿no es cierto? Básicamente como estructura que tapa un tanque, porque cuando lo mirás por dentro, vale, claro, es simple.
1: Sí, ese edificio, hablábamos eso, ¿no? Que tiene una arquitectura tan impactante,
0: sí,
1: ¿no?
0: Sí.
1: Externamente, pero contrasta con la simpleza interior.
0: Y que no es el único en la ciudad de Buenos Aires, ¿no es cierto?
2: Inés hablaba de uno que está en la calle José María Moreno, en el Parque Chacabuco, que es toda una manzana también.
0: Ah, es así.
2: Es impresionante.
0: Muy parecido.
1: ¿Y por qué hablamos de esto? Hablamos de AISA porque hoy justamente el gobierno nacional va a definir quién se queda con la concesión de AISA. ¿Quién se queda con el 90%?
0: No.
1: Ya está fuera. No. Salvo que se hubiera presentado y no ocurrió.
0: Claro.
1: El 90% de la compañía hoy se va a conocer de todo el servicio de aguas y cloacas.
0: Uh-huh.
1: Atente con esto porque eso tiene que ver parte con la asignatura pendiente. Básicamente, Nico, hay dos grupos, la propuesta de Rowing, que está Transclor, el empresario Filiberti, con un grupo brasileño y un grupo holandés o de Países Bajos, como se dice otro ahora, y el otro grupo es Rocio, el grupo Rocio que ya tiene la concesión en Córdoba, con Aguas del Plata y Central Bonaire.
0: Ah, mira, en un caso tenés entonces el know-how, bueno, hay que ver cómo están compuestos,
1: pero los,
0: ¿no es cierto?
1: Brasileños
0: los,
1: también.
0: Pero en un lado tenés el know-how y en el otro tenés el la materia prima por el cloro.
1: Exactamente.
0: ¿No es cierto?
1: Sí,
0: que es lo
1: así
0: que se necesita.
1: Sí.
0: Una empresa que viene atrás en términos de cumplimiento de sus obras, si querés, comprometidas, pero también tan necesarias, porque el saneamiento es lo que diferencia la Edad Media de nosotros, digamos, ¿no? Que las cosas,
1: totalmente,
0: los desechos vayan a parar a otro lado que no sea
1: el río
0: o la calle, con lo cual, muy importante, bueno, este es un paso enorme porque tiene que ver con la regularización, ¿no es cierto?, de la situación de una empresa que por lo demás fue muy irregular, ayudaron a reconstruir,
1: bueno,
0: pero fue privatizada, después estatizada, después
1: de otro,
0: claro. El vapuleo que termina en inseguridad jurídica en la Argentina y complica tanto las inversiones de largo.
1: Complica mucho eso y complica el acceso al agua potable a la cloaca, a las cloacas de todos los argentinos, una gran asignatura pendiente que quedó engrampado, entrampado en todo este vaivén de normativas que iban y venían, se armaba, se desarmaba. Por último, el que gane, sea el que sea, que resulte ganador en la licitación que se conoce hoy, tiene que asumir un compromiso de inversión de más de 2.000 millones de dólares.
0: Mira,
1: en los próximos 3 años.
0: 58 minutos ahora de las 7 de la mañana.
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2: Ocho de la mañana en la República Argentina. La Argentina firmó un acuerdo con Estados Unidos para mejorar el desarrollo industrial. Adhirió a una declaración conjunta de 15 países para rechazar políticas económicas en las que intervienen los estados. La información fue difundida por la Oficina de Representante Comercial del gobierno de Donald Trump y el entendimiento fue sellado en la reunión del G20. Continúan las alertas amarillas y naranjas por tormentas en el centro y la Mesopotamia del país. El periodista de Radio Nacional, Gualeguaychú, y del Mar Otman, dijo que el río Uruguay aumentará su caudal y comenzaron las evacuaciones preventivas en varias comunidades.
3: El río Uruguay está alto y va a estar alto porque está lloviendo mucho en el norte de Brasil. De hecho, Salto Grande viene emitiendo algunas alertas con que el río en Concordia va a llegar a una cota de 11 metros. Recordemos, 14 metros es el nivel de alerta en la ciudad de Concordia. Por lo tanto, hay zonas de la costanera y demás que se van a comenzar a ver afectadas. Es una creciente ordinaria. ¿Esto qué quiere decir? Una creciente común. ¿Cómo? Que se debe a lluvias.
2: La información del deporte ahora con Rodrigo Ruiz.
4: Luego de la fecha FIFA se actualizó el ranking de selecciones. España, quien ganó sus 4 encuentros, sigue en la cima, seguido de la selección argentina, quien logró 3 victorias en esta ventana de amistosos. Francia se ubica en el tercer lugar e Inglaterra quedó en el cuarto puesto.
2: El estado del tránsito con Romina Wiener.
5: En la provincia de Mendoza, el paso internacional Cristo Redentor, ubicado en Ruta Nacional 7, que conecta a Argentina con Chile, continúa cerrado por un temporal de nieve en zona de alta montaña. También está inoperativo el paso Pehuenche, situado en la Ruta 145. Buena marcha en la Ruta Nacional 40, entre San Carlos de Bariloche y El Bolsón. Misma situación en el Camino de los Siete Lagos. Recordar que todos los ocupantes del vehículo deben llevar colocado el cinturón de seguridad.
2: En Mendoza, donde escuchás Radio Nacional a través de AM 960, la temperatura es de 10 grados 4 décimas. Se registran allí lluvias aisladas. En la ciudad de Buenos Aires, temperatura actual 16 grados, la humedad 96%, presión 1005 decimal 4 hectopascales, el cielo cubierto con neblinas que reducen la visibilidad a 9 kilómetros.
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0: Bien, inestabilidad con cielos nublados, vientos del sector sur-sudeste y probabilidad de chaparrones también en esa región. Las temperaturas mínimas en el litoral rondan los 13 grados, las máximas 22 grados, Nico.
1: Que estaba curando el empacho a distancia acá, llego y el empacho hace, que nos cuenten ahí nuestros oyentes si curan el empacho.
0: Claro, sí, en sus lugares, si se hacen, ¿no? Curar el empacho. Cosas. Claro.
2: ¿Sí? Sí. ¿Y con qué método?
1: ¿Con qué método? ¿Viste que está, muy bien,
0: la...
1: usted, porque no, está el método cosa... de mi abuela
0: curaba. De la soguita.
1: Con la soguita, ¿no es cierto?
0: Mi abuela curaba, ¿no? Sí,
2: con la soguita. Mi abuela te lo curaba que con el cosito cuerito.
1: Del delanta, y luego estaba la práctica del cuerito, tirar el cuerito.
2: Sí, mi abuela hacía eso.
1: Mira. Que después uno leyendo, qué sé yo, de alguna connotación médico tenía, ¿no es cierto?
2: No sé, pero ¿sabés lo que hacía?
1: Terminales ahí, puede ser, nerviosas.
2: Tiraba eso. Todos los nietos, nos ponía uno, nos iba a acostar claro. Al lado del otro en la cama matrimonial.
1: ¿Era tirada preventiva?
2: Preventiva, y empezaba y todos gritábamos.
1: Pero entonces...
2: Era tremendo.
1: Claro, no querías ir a lo de la abuela.
2: Por otras cosas, sí, quería... porque cocinaba rico, claro. El cuerito era tremendo.
1: O sea, ella primero te cocinaba rico, te llenaba y después te tiraba el cuerito para que no te das cuenta que estaba muy bien lo que hacía. Tenía lógica. Tenía lógica. ¿La abuela?
2: La abuela María. De la Calabria.
1: La abuela María.
0: Un conocimiento que había un determinado momento del año que se podía pasar, ¿no?, de una generación a otra.
1: En Navidad, ¿eh? Entiendo.
0: Navidad.
1: O no, Navidad.
0: Sí, exactamente, en Navidad. Sí, la noche.
1: Yo te voy a preguntar a Julio, yo creo que mi hermana, le enseñame, decime, pues nunca lo hizo. Pero,
2: ¿no quiere?
1: Pero le enseñó, creo. No sé, pero me parece que mi abuela, ahora le tengo
0: claro,
1: que
0: como sí, se dicen.
1: Porque estaba eso y el ojeador de esas cosas, ¿no es cierto?
0: Claro.
1: Que nos cuenten.
0: Se cura el ojeo. Sí. A través del 11-3870-74485.
1: Eso no es chamanismo, ahí le voy a decir a Carbonell que si no nos va a retar.
0: Puede mandarnos sus mensajes, ¿eh?
1: 6 minutos, decíamos, de las 8 de la mañana a la República Argentina, Alejandra Gallo.
2: Bueno.
1: Ah, pero yo no dije los títulos.
2: No, por eso te miré, pero yo voy. Cuando vos me digas,
1: tengo un último momento que está desesperada por dar... Inés Gordon, que es la lectora del equipo,
2: claro.
1: ¿No es cierto?
2: Y nosotros hablando del mal de ojo.
1: ¿Te das cuenta? Del mal de ajo, del mal de ojo, del mal de ajo. Agua y ajo. Cecilia Díaz y después los títulos.
3: Nico, acaba de anunciarse el Premio Nobel de Literatura. La Academia Sueca acaba de nombrar a la poeta y ensayista canadiense Anne Carson como la ganadora del Premio Nobel. Tiene 76 años. Ella era uno de los nombres más fuertes que circulaban en los últimos días para llevarse este galardón de las letras mundiales, y se confirmó así el pronóstico, y desafía un poco las convenciones de género. ¿Por qué? Porque ella mezcla la poesía con el ensayo, con la crítica literaria. Claro, del género literario.
1: Mirá qué interesante.
3: Sí, hace un diálogo profundo, contemporáneo con la antigüedad greco-latina, los
1: me
3: mitos
1: gusta,
3: clásicos
1: me gusta.
3: Y todo con voz poética.
1: No me gusta.
3: Bueno, léela, se acaba de anunciar el premio, tiene un galardón económico de más de $1,000,000, tiene números importantes.
1: Me voy a poner a escribir, chicos, esperen, vos seguís hablando y yo me voy a escribir, subo acá al despacho un rato a escribir. A ver si nos ganamos un...
3: Dale.
1: Estamos en la carrera por el $1,000,000.
3: Tenés tiempo para mejorar de acá un par de años. Oh. La autobiografía de Rojo es su obra maestra indiscutible. También La belleza del marido, Eros dulces y amargos son algunos de sus libros.
1: Bueno, bien. Podríamos, ¿no?, leer alguno de...
3: Sí, por supuesto.
1: O sea que es la más Nobel de los Nobel.
3: Exacto.
1: La más Nobel con B corta de los Nobel con B larga.
3: De los Nobel con B larga, hasta ahora, desde 1901, ya se dieron 122 premios Nobel de literatura. Uh-huh. Y mañana es el Premio Nobel de la Paz, que hay un miedo, porque dice que
1: Trump,
3: el Premio Nobel de la Paz, de se va a ganar el odio de Trump.
1: Él se lo tiene que ganar.
3: Y si
1: ganar.
3: No se lo dará a él,
1: no, chicos, ya está.
3: Se gana un enemigo el Nobel de la Paz.
1: No, por eso lo merece. Aunque ya tiene el de María Corina Machado.
3: Claro, ya se lo regaló.
1: Claro. 9 minutos de las 8 de la mañana, ¿qué hay que saber hoy jueves 8 de octubre a esta hora? El gobierno denunciará a los estudiantes que tomaron la Secretaría de Educación. La ministra de Capital Humano, Sandra Petovelo, anticipó que el Ejecutivo buscará determinar qué pasó ¿Qué daño

0: hubo y quiénes fueron los responsables. Por la fuerza, nada, escribió en sus redes sociales la funcionaria, que adelantó la presentación de una denuncia judicial. El gobierno presenta el plan Ley y Orden, es para trasladar la cárcel de Devoto a Marcos Paz. El lanzamiento será esta tarde en la sede del Ministerio de Seguridad, donde se repasarán detalles de la iniciativa. El objetivo es cerrar de manera paulatina la cárcel porteña y trasladar a los detenidos al complejo de alta seguridad fuera de los grandes centros urbanos. Luis Caputo viajará a Tailandia y se reunirá con la titular del Fondo Monetario Internacional. El titular del Palacio de Hacienda participará de los encuentros anuales del Fondo Monetario y del Banco Mundial, que se realizarán en Bangkok entre el 12 y el 18 de octubre. Allí se reunirá con Kristalina Georgieva para avanzar en las negociaciones por la tercera revisión del acuerdo. Caso Loan, tras la declaración de María Victoria Callaba, llega el turno de su hijo, Jorge Luciano Bertón, declarará hoy ante el Tribunal Oral Federal de Corrientes. La investigación analizó su teléfono y un posible encuentro con su madre y Carlos Pérez después de la desaparición del niño. Ayer, Callaba negó haber trasladado a Loan en sus vehículos, rechazó la hipótesis de un supuesto atropellamiento y cuestionó distintos procedimientos realizados durante la investigación.
1: Por favor, que le pida a la jueza, por favor, que hagan seguimiento a mi celular minuto a minuto y van a comprobar que no somos nosotros. Jamás paramos, jamás lo alzamos al Luan. Escucho que suena el celular de la señora Laudelina Peña. Ella se retira hacia atrás, al lado de la planta de mandarina también, al costado está la capillita donde la abuela Catalina tiene sus santos. Y ella se va hacia atrás. Después vuelve y me dice, era Antonio, me dice así. Me preguntó si Loan ya llegó y que ella le había mandado a Camila que mire y Camila le dijo que no llegaba todo.
0: Juicio por la muerte de Diego Armando Maradona. Comienzan los alegatos finales de los fiscales. Patricio Ferrari y Cosme Iribarren realizarán hoy su última exposición ante el Tribunal Oral en lo Criminal número 7 de San Isidro. Tendrán un máximo de 4 horas para hacerlo y allí ratificarán su teoría de que el 10 falleció producto de la desatención médica. Y lo adelantábamos recién con Cecilia Diwan, el Premio Nobel de Literatura 2026 fue otorgado a la autora canadiense Anne Carson. De acuerdo a lo resaltado por los jueces, el galardón fue otorgado a la escritora por su audaz e inventiva obra que, en juguetón diálogo con la tradición clásica, creó nuevas formas para la literatura contemporánea. El premio estará dotado este año con 12 millones de coronas suecas, equivalentes a cerca de $1,200,000. Bueno, vamos a charlar ahora con Sebastián Pagliarino, es este meteorólogo, como siempre que lo molestamos nos atiende bien predispuesto desde este Mar de Plata, pues este lío, ¿no es cierto?, en el que se encuentra sumido el país, ¿no es cierto?, desde la humedad hasta que no sabemos si te hace frío o hace calor y que primero llueve y después hay sol todo el mismo día. Sebastián Pagliarino, Nico Yacoy, Equipo Nacional, buen día, muchas gracias por atendernos.
2: Hola Nico, ¿cómo estás? Un gusto, como siempre, saludarte.
0: Acá perdidos estamos.
2: Sí, pero estamos perdidos.
0: Sí,
2: estamos perdidos y mareados, ¿no?
0: Eso.
2: De qué es lo que está pasando con el tiempo.
0: Sí, tenemos el termostato complicado.
2: Sí, exactamente, sí. Bueno, la verdad que sí, que condiciones atípicas para esta época, más condiciones de invierno que de primavera, ¿no? Uno espera la primavera con temperaturas agradables, con cielo despejado, y está pasando todo lo contrario en gran parte del país. Ayer tuvimos alertas en gran parte del centro y este argentino, ¿no? La provincia de Buenos Aires, el litoral, con mucha caída de agua. Y con estas condiciones que tenemos de mucha humedad y cielo cubierto, ¿no? Esto se debe primero a un sistema de altas presiones sobre las costas de las Islas Malvinas y un sistema de bajas presiones en las costas allí de Brasil. Bueno, toda esta interacción de alta presión y baja presión genera fuertes vientos o con un corredor de vientos del sector este, que, bueno, viene al continente, hacia nuestra región, generando nubosidad, generando humedad y activando lluvias y tormentas en diferentes lugares, ¿no? Como decíamos ayer, con alertas hasta naranjas, sobre todo en la zona litoraleña y en Rosario, y ya hoy en algunos sectores con una mejora del tiempo, todavía con cielo cubierto y con humedad y con temperaturas bajas más típicas del invierno que de la primavera.
0: ¿Y esto va a sostenerse más o menos hasta cuándo? ¿Y cuánto tiene que ver el niño o el super niño?
2: Sí. Bueno, esto vamos a tener al menos hasta el fin de semana estas condiciones, con nubosidad en aumento, con algunas lluvias débiles en la ciudad de Buenos Aires. Va a haber una mejora temporaria porque ya después, a partir del sábado, volverán las precipitaciones con bastante nubosidad y este viento desde el sector este-sudeste que va a predominar hasta el fin de semana. Al menos recién la próxima semana vamos a empezar a encaminarnos un poco, pero todavía tampoco hablamos de una primavera con temperaturas por encima de los 20 grados. Recién entre 17 y 18 grados vamos a tener la semana que viene, pero sí va a ser un fin de semana bastante inestable con esta nubosidad y con este viento predominante del sector este. Así que es un panorama atípico, pero bueno, tiene que ver un poquito el fenómeno del Niño, el sector del litoral con mucha lluvia. Hoy, de hecho, también todavía continúan las alertas vigentes para todo el sector litoraleño por estas tormentas. Así que bueno, es parte de este fenómeno que ya lo estamos viviendo, ¿no?
0: Sebas, muchísimas gracias.
2: Un placer, como siempre. Buena jornada.
0: Abrazo grandote, te dejo seguir trabajando, que esta es tu hora de aire. Gracias. También, ¿no es cierto?
2: Claro que sí. Vaya, sí, vaya. Exactamente. Un abrazo grande.
0: Sebastián Pagliarino, este meteorólogo, nos atiende desde Mar del Plata, desde donde hace su programa de radio. Nosotros lo sacamos en la pausa, ¿no es cierto? Así que no lo podemos alargar tanto. 16 minutos ahora de las 8 de la mañana. Hernán Mundo, muy buen día, bienvenido. ¿Cómo le va?
3: Nicolás, buen día, saludos para vos, para todo el equipo. Bueno, como ustedes decían en títulos, uno de los acontecimientos, uno de los eventos del día en materia de agenda oficial es el de la hora 16, con la presencia de funcionarios nacionales, Karina Milei, Diego Santilli, Alejandra Monteoliva, Juan Bautista Maíquez, el jefe de gobierno de la ciudad, Jorge Macri, y también quien ocupa el Ministerio de Seguridad de la Ciudad de Buenos Aires, hablamos de Horacio Jiménez. ¿Por qué? Para hablar del llamado Plan Ley y Orden, que en definitiva, para decirlo en pocas palabras, consiste en el traslado de la cárcel de Villa Devoto, la histórica, antigua cárcel de Villa Devoto, que tantos reclamos ha generado en el vecindario de esa zona, a el nuevo complejo penitenciario federal de Marcos Paz.
0: Ahora, Hernán, esperan que el Papa venga y la visite y después se termina, hace mucho tiempo se está planificando el cierre, pero quedó paradójico, ¿no es cierto? Viene a clausurarla en un punto.
3: Sí, tal cual. De cualquier manera, te quería hacer referencia también a lo que dice la comunicación de la Ciudad de Buenos Aires sobre el acontecimiento de hoy y sobre este plan ley y orden, porque en definitiva también allí, en diagonal, y más que en diagonal, no, de frente, hay una crítica directa a la gestión de Horacio Rodríguez Larreta, porque se señala, la obra de la nueva cárcel estuvo interrumpida durante 5 años, hasta que la gestión de Jorge Macri decidió reactivarla en diciembre de 2024, se levantó sobre un predio de 80 hectáreas, hablamos de las nuevas obras en Marcos Paz, y habrá capacidad para 2.240 presos. Claro, ahora viene, por supuesto, el proceso en cuanto al traslado de los presos del penal de Villa Devoto y al desalojo definitivo del predio que, insisto, ha sido muy celebrado por la gente de la zona por los inconvenientes que traía en distinta materia.
0: Seguro, ¿no? Sobre el destino del predio hay especulaciones, pero no confirmaciones todavía. Sí se sabe que hay un ala o un área que tiene connotación histórica, así que no se va a demoler.
3: Exactamente, sí, hay también alguna especulación respecto de espacios verdes por allí. Una cárcel muy particular, ustedes saben, y ahí me meto en una veta casi futbolística. Ustedes saben también que desde allí los presos pueden ver fútbol, por ejemplo, entre otras cuestiones. Hay una cancha vecina, que es la de General La Madrid, bueno, donde se juegan partidos, y allí en algún momento, cuando tienen posibilidades, las personas que están detenidas pueden observar lo que acontece en una categoría del fútbol argentino.
0: Nunca la vi adentro, no sé si esas ventanitas que se ven son propiamente celdas, deduzco que sí, pero imaginaba, ¿no es cierto?, el traspaso para los presos, bueno, les cambia el escenario drásticamente, porque el urbano por lo menos divertido, vos mirás algo por la ventana, ¿no?
3: Sí, totalmente, pero bueno. Claro, lo que impresiona siempre es una cárcel que ha quedado en una dimensión de la ciudad que es muy distinta de la originaria, sí. ¿No? Porque en plena calle, en donde, por supuesto, las familias que van a llevarle sus enseres, sus cosas a los presos, también están muy próximas allí a zonas de casas particulares, y bueno, eso también ha cambiado la fisonomía de la ciudad y me requería, por cierto, de un cierre y de un traslado a una zona. Bueno, en mi caso particular conozco las dos, de haber hecho coberturas.
0: Está muy bien que aclare.
3: Y Marcos Paz es una cárcel muy alejada, muy claro. Tirada absolutamente todo. De hecho, en algún momento, no sé ahora, pero hace un tiempo atrás, había inconvenientes de señal en lo que era la salida propiamente de Marcos Paz hacia la cárcel, en donde uno ya prácticamente perdía señal telefónica. Así que bueno, esto escucharemos esta tarde en cuanto al anuncio formal, y veremos cuáles son los plazos, ¿no? En cuanto a el traslado efectivo de las personas que están detenidas allí en Villa Devoto a Marcos Paz. Atención, porque no se descarta que haya presencia de funcionarios nacionales, Nicolás, un acto que fue postergado por razones climáticas, teniendo en cuenta lo que sucedió ayer con la lluvia y el mal tiempo. Hoy a las 18, en el barrio de Villa Crespo, allí tendrá lugar el acto en el que convocan las entidades de la comunidad judía a 3 años de los ataques perpetrados por Hamas en 2023, que ustedes desarrollaron ayer en programa, y con un homenaje especial a la familia Vivas, considerada por la colectividad como un símbolo de dolor y de resistencia de Israel. Esto va a ser en Firroy y Vera, allí en el barrio de Villa Crespo, hoy a las 18, organizado por el centro, por la Federación de Centros Comunitarios Macabeos, y del gobierno de la ciudad. Esto a la hora 18, con, reiteramos, la posibilidad de que se acerquen funcionarios nacionales. Estaremos atentos a ellos en horas, por cierto, muy especiales. Y un dato más, Nicolás, para la semana que viene. Decíamos esta semana la presencia anunciada ya de James Vance, vicepresidente de los Estados Unidos, para el mes de noviembre. Bueno, atención, semana que viene en Buenos Aires, visita de el subsecretario para Asuntos del Hemisferio Occidental, Juan Pablo Seguro, y también para quien es el segundo en el orden jerárquico de la estructura de la Subsecretaría de Estado de Estados Unidos, hablamos de Marco Rubio, en este caso Christopher Landau, ambos funcionarios, visita de alto nivel de los Estados Unidos, reuniones con funcionarios del gabinete, del gobierno nacional, la semana próxima aquí en Buenos Aires.
0: Hernán Mundo, muchísimas gracias, que tengas un lindo día, te escuchamos a las 5.
3: Muy bien, hasta luego.
0: Es Hernán Mundo, corresponsal de Radio Nacional en Casa de Gobierno.
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0: Muy bien, Alejandra Gallo.
1: Pero ¿cómo están los mercados, mamita querida? Porque mira, yo te cuento de algo que está lejano, pero que es muy cerca. Al mismo tiempo, Estados Unidos subió la tasa de interés nuevamente, quedó en 4%. Es un montón. No es la primera suba del año. Fue por unanimidad. Yo te diría que ese dato de que la votación de la mesa chica de la Fed...
0: La Fed es, digamos, el Banco Central de los Estados Unidos, con una composición muy particular porque... En realidad es una suma de como 11 bancos, ¿no es cierto? 9, 11.
1: Sí.
0: No es tan lineal como un único banco como en el caso nuestro.
1: No, para nada, pero para poder entender, porque no hay tampoco algo como la Fed en otros países.
0: Claro.
1: Entonces, para entender más o menos cómo funciona, uno lo toma como un equivalente a un banco central, que es el que, de algún modo, Nico, le marca la cancha a la dinámica de la política monetaria de los Estados Unidos, que no es cualquier país. Es la primera economía del mundo. Entonces... estornuda y
0: bueno,
1: el resfrío se expande.
0: Y sí.
1: Y si no estornuda, también. Entonces, esta suba, que fue votada por unanimidad, por toda la mesa chica, imagínense lo que debe haber sido, quién pudiera ser mosquito para estar en esa mesa, y que lógicamente tiene que ver con este contexto mundial tan particular en Medio Oriente, subió la tasa un 4%. Es un montón, no es la primera vez que ocurre, como te decía, y... Lo que temen los mercados, Nico, y por eso el enloquecimiento que hubo ayer, subían, bajaban, títulos, bonos, bolsas que bajaban, subían, todo el mundo estaba como loco, porque no se pensó que iba a ser tan alta la suba.
0: Ajá.
1: Ni tampoco por unanimidad. Y eso podría preanunciar que no fuera la última suba de la tasa de interés este año. Y en un momento en el que todo el mundo está... poniendo el recalculando al nivel de actividad económica mundial, es muy importante esto porque, como se dice, simplemente, cuando vos subís la tasa, enfriás la economía, cuando bajás la tasa, inyectás más plata en el mercado y nivel de actividad. Esto es lo que está en el contexto internacional, opacó un poco en América Latina la expectativa, el optimismo que veníamos teniendo en los mercados por... el resultado electoral del domingo en Brasil lo opacó un poco. Habrá que ver qué pasa en los próximos días.
0: Fíjate cómo cuesta, ¿no es cierto?, a nosotros como analistas y en general, digo, hacer una mirada no tendenciosa,
1: nunca,
0: pero de tendencia. Porque si no, es una ciclotimia. Digo, un día gana la primera vuelta Bolsonaro, explotamos de alegría, otro día sube al 4% la tasa de los Estados Unidos, nos deprimimos hasta el abismo. Decís, ¿no es cierto? Hay que mirar la película por ahí, porque
1: sí.
0: Si no...
1: Igual acá nos deprimimos un poco en los mercados, pero todos los mercados internacionales estuvieron en ese nivel de histeria.
2: Estuvieron deprimidos.
1: Fue una locura.
2: ¿Esto a qué se debe? Debe a que Estados Unidos está teniendo una presión inflacionaria y la Fed quiere cumplir su mandato de tratar de enfriar un poco la economía, y como decía Ale, ya hubo una subida en septiembre, ahora ocurre en octubre y no se descarta una más. El que está enfurecido es Donald Trump. ¿Por qué? Porque él no quiere que se enfríe la economía, quiere que siga creciendo, y más en un contexto electoral a semanas de las midterms, y es un desafío hacia él.
0: Efectivamente, cuando hablamos de la Fed, que parangonamos con el Banco Central de la República Argentina, cumple esa función que es, entre otras cosas, cuidar el valor de la moneda norteamericana, pero constituye todo un sistema con una junta de gobernadores, que son 7 personas, y nombradas por el Ejecutivo de los Estados Unidos con acuerdo de su Senado, pero con 12 bancos regionales organizados como corporaciones privadas que también tienen voto en las decisiones. 26 minutos ahora de las 8 de la mañana.
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0: Rubén Santos.
1: Bueno, Nico, quería contar algo que pasó, que un poco desapercibido, me parece que tuvo poca repercusión, pero sucedió que con esta fecha FIFA, la Asociación del Fútbol Argentino le prohibió el ingreso a los predios a los periodistas de TN.
0: Ajá, solo a los de TN.
1: Sí. No, acordate, ajá. La razón es porque el video famoso que se hizo con inteligencia artificial, donde el periodista que hizo, que lo presentó, se rieron, festejaron cuando hablaba de una violación. Después lo viéramos a Nico Paz, dijeron, ¿no? Bueno, obviamente, tanto
0: qué
1: la AFA.
0: Boludez, o sea, realmente, de hacer, AFA, ¿qué cosa de hacer?
1: Desagradable, desagradable. Tanto la AFA como el propio jugador demandaron al periodista y al canal.
0: Sí, bueno.
1: Que es lo correcto. Ahora digo, tomando esta decisión, que no comparto en absoluto para nada, porque no deja de ser algo que no está bien, lo que hace la AFA es prohibirle o no permitirle a la gente que mira un canal que es muy visto tener acceso a la información que la gente quiere. La obliga a irse a otro canal. O sea, una cosa es vos demandar todo lo que quieras, pero no cuartes la libertad de expresión, porque ellos van a trabajar. Ellos no solo.
0: O sea, puede ir otro, no puede ir que se ríe otro y yo no cambiarle. Claro, decir, no vas a Jonathan, pero que vas a otro.
1: Ningún periodista de TN estuvo permitido entrar a los predios de la AFA.
0: 30 minutos de las 8 de la mañana.
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3: Ocho horas, 30 minutos en la República Argentina. En este momento, en Rosario, 15 grados, 3 décimas. Allanamiento por lavado de activos. Los procedimientos se realizaron en inmuebles vinculados a Andrés Lux, financista y desarrollador inmobiliario que se encuentra detenido en la unidad penitenciaria número 12 por una causa de estafas. Los fiscales Ignacio Falconi y Federico Reynars Solari, junto con el juez Eduardo Rodríguez da Cruz, ordenaron los operativos que incluyeron 6 domicilios de Rosario y la propia celda de Lux, que también fue requisada. Durante los procedimientos se secuestraron máquinas para minar bitcoins, contadoras de billetes, dinero y automóviles. Temporal en Rosario. La jornada del miércoles estuvo marcada por fuertes tormentas con lluvias intensas, granizo y ráfagas de viento que provocaron anegamientos y distintos inconvenientes en la ciudad. Hacia el final de la jornada se habían acumulado 77 milímetros de lluvia, mientras que el municipio contabilizaba cerca de 200 reclamos vinculados con el temporal. El Servicio Meteorológico Nacional señala que la probabilidad de lluvias para hoy es casi nula, lo que dará margen para el drenaje del agua acumulada en las zonas más afectadas.
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3: En Cañada de Gómez, departamento de Iriondo, 14 grados 7 décimas de temperatura, con cielo mayormente cubierto. Y en Rosario, el cielo también se encuentra nublado, con una temperatura de 15 grados 3 décimas. La humedad, 90%, y se pronostica una temperatura máxima para el día de hoy de 18 grados.
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0: conversaciones esta? ¿Qué conversaciones
1: esta? Tenés dos emprendedoras en este equipo.
0: Efectivamente, cerrando negocios, lo cual está muy bien. No, abriendo sería, ¿no es cierto?
1: Estamos en las puertas de un joint venture.
0: Ah, sí, muy bien, así me gusta. ¿Quién es joint venture?
2: Una asociación con Mrs. Gordon.
0: Ah, está muy bien.
1: Estoy ahí incursionando.
0: ¿Usted en qué está incursionando?
1: En la ropa femenina para dormir, después te
0: cuento. Ah, mira.
1: ¿Sí?
0: Ah, o sea que ropa femenina para dormir. Solo para que... Mira, solo femenina. Pijamas para mujeres.
1: Por ahora sí, pero voy a ir a...
0: ¿Pijamas sigue existiendo el camisón? ¿Es eso?
1: Sí, claro.
3: Pero importaron.
0: Pero ahora se llaman baby doll. Nacional.
1: Una industria de 45 años en la Argentina, algodón 100%.
3: Epa, me gusta.
1: Ah, si me permitiste,
0: usted,
1: digo el nombre.
0: O sea que usted pone la materia prima y... y
1: no, no, la empresa cosa. Ya está. Yo estoy entrando como la generación joven.
0: Ah, muy bien. Apa. Muy bien. Y la lleva
1: a Inés. Voy a llevar.
0: Está
1: no, no sé, me tengo que sentar con Inés a ver qué podemos hacer. Porque quiero hacer líneas nuevas, infantiles y masculinas.
0: ¿Oh, no? ¿Se llama así?
3: Sí, debe tener un nombre más moderno.
0: Corte y confección se llama, ¿no, Inés? ¿Corte y confección? Sí, me dice. Corte
1: y confección. Bueno, no tenías este perfil mío de asesoramiento,
0: ¿viste? Pero sí, como que no sé, de emprendedora, sí. Ella está muy bien. 35 minutos de las 8 de la mañana, digo, Lourdes Marchese, muy buen día, bienvenida, ¿cómo le va?
4: Buen día, y me interesó mucho el tema de los pijamas. Sobre todo le voy a dar el consejo que piense en las mujeres que están embarazadas y en las parturientas.
1: Hay maternity, tengo una línea maternity
4: bueno, pero,
1: específica.
4: Sí, pero que sea moderna, ¿no? No esa cosa vieja de antes. ¿Sabes lo que me costó conseguir a mí cuando estuve embarazada y para ir a parir? Algo canchero, algo lindo, algo sensual, que no sea esa cosa vieja.
1: Pero claro.
0: Está muy bien.
4: Me gasté una fortuna para estar bella.
5: Una mamá coqueta.
0: Y está muy bien.
1: Claro que sí.
4: Sí. Y yo quiero hacer ropa para mujeres embarazadas. Basta de cosa vieja, basta.
0: Muy bien.
4: Busquemos la modernidad. Pero hablando de modernidad, te voy a hablar algo que es medio vetusto. Pero
0: no, creí que me iba a pedir para mujeres presas usted, que hace un poco, no policiales, pero más o menos, que también podríamos, ¿no?
4: Bueno, sí, en este caso vamos a hablar de hombres presos.
0: Bien.
4: De hombres presos porque tenemos que hablar de los camioneros.
0: Sí,
4: me voy a trasladar, mira,
0: sí.
4: A ver, salgo de Comodoro Pi, doy la vueltita, cruzo el estacionamiento Inmigrantes, me queda cerquita Retiro, entro a Retiro, me tomo un bondi y me voy para San Nicolás. ¿Por qué? Porque en San Nicolás está desarrollando el juicio contra Maximiliano Cavaleiro, el líder sindical de los camioneros. ¿Por qué, Nico, me voy para San Pedro, para San Nicolás? Porque justamente en el año 2021, este hombre, este buen hombre, lideró un bloqueo a una empresa, a una pyme familiar llamada Rey Distribución, allí en San Pedro. Lo que pretendía este hombre era que los trabajadores dejen de estar en el gremio de comercio y pasen todos a camioneros. Extorsionaban a la empresa, les pedían dinero,
0: Lourdes, un conflicto de encuadramiento, típico conflicto de encuadramiento.
4: Claro, pero el tema no quedó ahí en el típico conflicto, porque vos podés tener un conflicto y resolverlo de buenas a primeras. Pero no, acá directamente resolvieron hacer un bloqueo de la empresa, causándole un perjuicio totalmente millonario ese febrero del año 2021, en ese momento eran 12 millones y medio de pesos el perjuicio que generó ese bloqueo a la empresa. Calculado al día de hoy son aproximadamente unos 370 millones de pesos. ¿Qué es lo que ocurrió? Bueno, se inició un proceso judicial, Florencia Arieto es la abogada de la empresa, y en el día de ayer, por la tarde, las fiscales Viviani y Marcantonio le pidieron al juez que lleva el proceso, al juez Alejandro López del Tribunal Oral en lo Criminal 2, que condenen a este hombre a la pena de 10 años de prisión y además que le den la inhabilitación por 10 años para obtener los cargos sindicales. Justamente por los delitos que le están endilgando de extorsión, de coacción, por todo lo que fue ese... porque fue una medida extrema lo que consideraron las fiscales. No es que vos hiciste directamente un pequeño bloqueo y después abriste... No, no, vos le prohibiste a la empresa que pueda trabajar, que pueda seguir produciendo por un capricho tuyo para que los empleados se pasen al gremio de los camioneros y no sigan estando en comercio. Así que, claro, en ese contexto, Arieto había pedido 15 años de prisión para este líder sindical, Maximiliano Cavaleiro, y la semana que viene, el miércoles que viene, vamos a conocer el veredicto por parte de este juez Alejandro López. En el caso de Cavaleiro, recordá que él fue a prisión hace 4 años. Después de un tiempo le terminaron dando la prisión domiciliaria, hoy está con tobillera electrónica, sometido a este proceso. Y por otro lado, él estaba junto a Fernando Espíndola, que era otro de los que iba a llegar a juicio, que terminó acordando hacer un juicio abreviado que se está desarrollando por separado. Veremos cómo termina ese proceso. Pero hoy el que está sentado en el banquillo de los acusados es Cavaleiro, que, como te decía, sigue con prisión domiciliaria en el marco de este proceso.
0: Caso Lourdes paradigmático, porque además abrió, ¿no es cierto?, una puerta en principio muy resistida y que iba de a poco terminando de sedimentar en una reforma legislativa para configurar este tipo, ¿no es cierto?, de medidas como ilegales.
4: Bueno, es que esto es ilegal. A ver, el derecho a huelga está en la Constitución Nacional. Nadie lo quita eso. Ahora, una cosa es hacer una huelga, hacer una protesta porque vos estás en desacuerdo con algo, junto a todos los trabajadores, y otra ya es bloquear la producción de una empresa.
0: El ejercicio de la industria lícita, que es otro derecho de la misma Constitución Nacional.
4: Exactamente, entonces ahí es donde están chocando, porque te estás excediendo en lo que se llama el derecho a huelga. Totalmente. Ya no es un derecho a huelga, sino que estás directamente bloqueando, coaccionando, extorsionando a empresarios para cumplir con tu capricho. Entonces, por ese hecho es que le están pidiendo 10 años de prisión, que es una pena bastante alta, que va a ser una pena de cumplimiento efectivo si lo llegan a condenar por ese monto, o 15 años, que es lo que pidió la abogada Arieto. Yo me inclino más que el juez va a ir por el lado, si condena, va a ir más por el lado del pedido de la fiscalía. Pero bueno, lo cierto es que la semana próxima, y creo que hay que estar muy atentos a lo que ocurra con este fallo, porque va a marcar, me parece, un antes y un después, va a sentar un precedente en torno a lo que son los bloqueos de las empresas, y más teniendo en cuenta esto que vos decís, Nico, el hecho de tratar el ejercicio sindical y que deje de ser un método de coacción para ser un método como un derecho que tienen todos los trabajadores a estar sindicalizados.
0: La ley bases en su capítulo laboral sancionó, ¿no es cierto?, formalmente este tipo de conducta como causal de despido con causa, ¿no es cierto?
4: Exactamente, sí, por eso. Así que
0: configurativo de grave injuria laboral.
4: Y en el caso de los trabajadores que participaron de ese bloqueo, no ya el que encabezó el bloqueo, sino los trabajadores que estaban ahí y participaron en ese febrero, las fiscales le pidieron 3 años en suspenso a los trabajadores. ¿Por qué? Porque también estaban, en cierto modo, si bien participaron, pero tenían la orden del que estaba arriba, que era Maximiliano Cavaleiro, el que les ordenaba hacer ese bloqueo, o vaya a saber, también los estaría extorsionando en su momento a los propios trabajadores para que se pasen a camioneros. Así es que me parece que es un hecho paradigmático y en ese contexto, bueno, es esto que viene también a... Acá estamos hablando de la parte judicial, pero si nos ponemos a pensar en la actualidad, tiene que ver un poco con esto de evitar las tomas, de evitar los bloqueos de los lugares. Bueno, lo hablábamos la vez pasada con lo que había pasado con Grabois en el Instituto Perón, de tomar por la fuerza. Ahora lo que ocurrió ayer con los estos adolescentes en Palacio Pizurno, que el gobierno piensa denunciar a los estudiantes justamente porque tomaron por la fuerza un edificio público. Así que creo que hay que estar muy atentos a lo que pase en torno a este juicio, que, como te digo, está el pedido de penas que se realizó en el día de ayer. Y el miércoles 14 se va a dar a conocer el veredicto. Veremos si se lo condena o si se absuelve al líder sindical de camioneros, Maximiliano Cavaleiro.
0: Muy bien. Márchese, Lourdes.
4: Me marcho, tranquila.
0: Beso grandote. En Lourdes,
4: abrazo enorme.
0: Márchese, corresponsal de Radio Nacional en Tribunales.
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0: bárbaro, qué bárbaro. 45 minutos ahora de las 8 de la mañana en la República Argentina. Andrea China Valdivia.
1: Vamos a Corrientes, ¿no? Con la impotencia que nos generó, creo que a la mayoría de quienes escuchamos la palabra de Victoria Pérez Caillaba en una de las audiencias del juicio, primera vez que habla una de las siete principales imputadas, ¿no? Digo, eso, hay siete personas imputadas por la sustracción y ocultamiento de Loan Danilo Peña hace más de 2 años, allí en 9 de julio Corrientes, y fue la primera vez que escuchamos a María Victoria Caillaba hablar de lo que pasó o cómo vivió ese día. Claro está que no está diciendo todo lo que sabe, y la que sí sabe acerca de todas estas cuestiones ya está en línea con nosotros, pero lo cierto es que el juicio de Loan avanza. No se han ventilado pruebas fundamentales. Lo único que tenemos firme como prueba material es el rastro odorífico del pequeño en los dos autos de Caillaba, aunque ella niegue haberlo llevado en esos autos el día de la desaparición, el 13 de junio de 2024.
0: Medina Álvarez, muy buen día, bienvenida. ¿Cómo le va?
2: Buenos días, Nico. Buenos días, China. A toda la audiencia de Nacional. Es así, aquí en la capital correntina continúa el juicio por la presunta sustracción de Loan. Ayer declaró María Victoria Caillaba. Como bien decías, generó bastante indignación en la sociedad de a lo largo y a lo ancho del país, con personas que me juntaba o me reunía o se acercaban. Estaban completamente indignados porque mucha gente estuvo pendiente de la declaración de María Victoria Caillaba con la expectativa de que pueda en algún momento quebrarse y decir realmente qué pasó con Loan. En realidad lo único que hizo fue tratar de alguna manera de victimizarse, tratar de demostrar lástima. De igual manera no le salió.
0: Ahora, ¿por qué esperó tanto? ¿Por qué esperó tanto, Neri?
2: Tal cual, pero lo que pasa es que ayer notamos un nivel de psicópata, porque estábamos también con los profesionales del lenguaje no verbal que se encuentran en la sala, que se encuentran también asistiendo a los de la fiscalía. La actitud de María Victoria Caillaba cuando ingresaba a sentarse frente al magistrado era de risa. Una vez que empezó a relatar de que ella era Santa María Purísima, Victoria Caillaba, donde ella expresaba de que era una muy buena persona, que todas las personas y vecinos de 9 de julio la querían, que ella ayudaba tanto a niños, abuelos y demás, ella lo único que trataba de plantear en un momento era que ella era víctima ante toda esta situación. Incluso llegó a decir de que ella era informante de la Policía Federal de Goya, que ella informaba a todos los kiosquitos de droga que había en su pueblo, y que es por esto que ella entendía de que esta vendetta de implicarla en la sustracción de Loan viene por ese lado.
1: La venganza, Neri. También la sensación de que, al igual que Laudelina Peña, otra de las principales imputadas y las más complicadas, porque acá estamos hablando del matrimonio Pérez Caillaba como más complicados, también de Maciel y de Laudelina Peña. Laudelina y María Victoria Caillaba entran y salen de personaje con una gran facilidad.
2: Totalmente. Un nivel de psicópatas que manejan estas dos personas. Incluso estamos viendo la actitud de Pérez.
0: Ahora, al momento les dieron tiempo para prepararse, Neri y China, todo este tiempo.
2: Les quería comentar, estuvimos entrevistando de forma, entre puertas cerradas con las personas que están a cargo de su cuidado, el personal de gendarmería. Y nos contaban las chicas de que estuvieron ensayando durante una semana, durante 3 horas todos los días. Bueno. O sea, había un libreto preparado. Ajá. Dato no menor.
0: Como una clase de teatro, estaban en un workshop de teatro.
2: Era todo preparado. Dato no menor, hablaron de los tratos de María Victoria Caillaba con el personal de gendarmería. Pide agua fría, sí o sí, que tiene que ser agua envasada y no agua de grifo. La comida que tiene que estar caliente, que tiene que ser determinada comida porque no come otro tipo de comida, entre otros. Y esa actitud avasallante de María Victoria Callaba se notó en el recinto al momento de aceptar preguntas solo de la fiscalía y de su abogada defensora, los entrecruzamientos que tuvo con el propio fiscal. Fue una persona muy avasallante, a tal punto que el magistrado mismo le incitó varias veces a contestar y que bajara un poco el nivel de agresividad que estaba presentando, un nivel de hostilidad que presentaba al momento de la declaración.
1: Recordemos que ella fue una mujer poderosa, funcionaria de la municipalidad de 9 de julio.
2: Cuando nosotros nos dirigimos con Radio Nacional a 9 de julio, que entrevistamos a la mamá, que entrevistamos al papá, que hablamos con los vecinos, nadie nos dijo que quería a María Victoria Callaba. Es totalmente mentira lo que ella dijo ayer en el recinto. Ella expresaba que todos los vecinos de 9 de julio acudían a ella. Cuando nosotros entrevistamos a los vecinos, nos decían que María Victoria Callaba era una persona mala. Así la describían. Así que es muy lejos de la realidad de lo que ella
0: trató. Está bastante claro.
2: Exactamente. Bueno,
0: no sé si es culpable, pero mala es.
2: Tal cual, y además, dato no menor, hubo contradicciones y trató de no responder acerca de las preguntas realizadas en relación a Bertón Hijo. No quiso responder acerca de su relación con el Loro Duarte. Ella expresó que todas las personas en 9 de julio tienen el número de algún policía en particular y que el teléfono de la comisaría no funcionaba, que por eso le llamó a él. Es todo muy raro el contexto, porque además no quiso profundizar y dijo bien claro que en esos temas no iba a ahondar.
0: Ayúdeme con Neri y Chinita. Una de las cosas que quedó de lo de ayer fue la convocatoria ahora en calidad de testigo, no de imputado, al menos en esta primera instancia, del hijo de María Victoria Callaba, ¿no es cierto? De Bertón, nombre Jorge Luciano Bertón. ¿De qué se deriva eso, no es cierto? ¿De qué dichos de la propia Callaba se deriva y cuán involucrado puede estar entonces este personaje que es un tercero, no es cierto, hasta ahora?
1: Es un tercero, pero siempre fue sospechoso dentro del análisis, por lo menos periodístico, de quienes seguimos el
0: pero
1: caso.
0: Pero en el juicio es un tercero, hasta ahora
1: no. En el juicio es un testigo que fue mencionado en varias oportunidades, que tenía una lancha que no fue encontrada en los operativos y allanamientos que se hicieron mientras la búsqueda de Loa en los primeros días, y el único que tenía la posibilidad de sacarlo de Corrientes inmediatamente después del secuestro en el medio de esa hipótesis. No sé, Neri, vos, ¿qué más tenés por ahí?
2: Y en el medio de las declaraciones importantes de la jornada de hoy es el de Huacha González, el vecino que se acercó supuestamente María Victoria Callaba a solicitarle la colaboración para recorrer el campo, que supuestamente fueron los primeros que vieron a María Victoria Callaba salir del campo. Uh-huh. Esa es la declaración más importante de la jornada de hoy, porque ellos fueron los que vieron a María Victoria Callaba en el momento que ellos hicieron el recorrido de salir de la Naranjal cuando no había luz, que se dirigieron supuestamente a su domicilio cuando ya está comprobado de que ellos hicieron una parada en la casa de Bertón Hijo, y esta es la persona que puede de alguna manera dislucidar qué fue lo que pasó en el trayecto de la salida de la casa de la abuela Catalina hacia lo de Bertón. Dato importante, dato de color, como para cerrar la jornada de hoy. La jornada de ayer también declaró los peritos que extrajeron información, que se extrajo la información de los teléfonos de Pérez, Callaba, Millapi, Ramírez y Benítez. ¿Qué dijo el perito? Que él está casi seguro que Benítez y Ramírez tenían comunicación fluida de que se había perdido un niño y que estaban en comunicación constantemente, exactamente hablando solamente de eso, y que inclusive le llamó la atención el timbre de voz de Benítez de que parecía un poco asustado o que estaba buscando realmente al niño. Mencionó de las búsquedas, esto es importante, de María Victoria Callaba y Pérez. De María Victoria Callaba buscó acerca de Nair Galarza, de las drogas utilizadas o posibles drogas utilizadas en el caso de Nair Galarza, buscó acerca de hechos sangrientos, de pruebas incorporadas en algunos hechos relevantes, por ejemplo, en algunos hechos de accidente, entre otros. También buscó cómo encontrar o cómo localizar un celular a través de Gmail. Además, lo que mencionó el perito explícitamente dijo estas palabras. Claro, no llamó la atención como investigadores, dijo el perito, que luego de la sustracción de Loan o la pérdida de Loan, ella empezó a buscar viajes, como que tenía planeado de alguna manera salir del país. También le llamó la atención las búsquedas de Pérez, que estaban relacionadas puntualmente acerca de cómo borrar datos en el celular. Neri, así que esto es muy importante.
0: Muchísimas gracias, que tengas lindo día.
2: Gracias a ustedes.
0: Nerina Álvarez de LT12, Radio Nacional del Paso de los Libres, provincia de Corrientes. Interesante lo que dejó entonces el día de ayer la declaración por primera vez en este juicio de María Victoria Callaba, que es una de las principales imputadas, y que al fin y al cabo lo que dejó es que su ausencia del almuerzo alrededor de las 14-15 horas de aquel domingo se debió a que querían ver un partido de River Plate, terminó apuntando contra el comisario Walter Maciel, y sobre la hipótesis del accidente dijo que es un desvío que a muchos les conviene para liberarse. Y sobre Loan, que cree que está vivo y que pudo haberse extraviado en el campo inicialmente por su corta edad.
1: ¿Cómo se nos van escapando algunos detalles? Recién Nerina lo decía. Esa tarde, cuando el partido de River, se cortó la luz. No fueron a ver a ningún partido ese día. Se fueron misteriosamente y regresaron 2 horas después, previo contacto con Bertón. Por eso yo sigo destacando hoy, a ver si por fin algún fiscal o parte de la querella pueden hacer buenas preguntas, instigar, ¿no? Tratar al testigo como hostil, como se dice en Estados Unidos, y empezar a sacar información de la gente que estuvo involucrada esa tarde en la desaparición de Loan.
0: Totalmente. 57 minutos ahora de las 8 de la mañana. Nuestros oyentes, Cristian Bello, están escribiendo, están tirando el cuerito, están curando el empacho.
3: Sí, nos escribe a nuestro WhatsApp, Nico, Jorge de la Plata, Beatriz de Paraná, saludos, Tito desde Córdoba, Iván desde Santa Fe, y tengo 2 mensajes acá al respecto, sobre tirar el cuerito y el tema del empacho. José Banfield nos escribe lo siguiente, porque se ve que, bueno, cuando Ale narró parte de su historia, le despertó a él
0: la misma.
3: un rincón de su memoria.
0: Activando recuerdos, está muy bien.
3: Cuando era chico, mi abuela también tiraba el cuerito, pero le salía mejor curar el empacho. Ajá. Con su soguita mágica, como yo le decía chiquito, mira. Me aliviaba todos los malestares del estómago. Mi mamá no aprendió eso de curar el empacho. Decía que era puro circo y creencias raras. ¿Cómo extraño a mi nona, a ella y a sus milanesas que nos hacía todos los viernes, José?
0: Lindo mensaje, todo.
3: Y Laura de Olivos también dice, a mí mi tía me tiraba el cuerito. ¿Cómo me dolía? Me da una impresión bárbara. Laura de Olivos nos escribe en nuestro WhatsApp.
0: 59 minutos ahora de las 8 de la mañana.
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1: 9 de la mañana en todo el país. El gobierno pide a la justicia que evalúe los daños ocasionados en el Palacio Sarmiento. La denuncia del Ministerio de Capital Humano reclama además que se determinen las responsabilidades que tuvo un grupo de manifestantes universitarios que tomó el edificio. La ministra Sandra Petovelo señaló que no queremos volver a una Argentina donde la violencia y la destrucción del patrimonio público sean utilizadas como métodos de protesta. Continúa cerrado el paso fronterizo Cristo Redentor. Desde Radio Nacional Mendoza informa Victoria Lupu.
2: El paso internacional a Chile continuará cerrado hasta nuevo aviso. La decisión responde a las condiciones climáticas en la alta montaña. Escuchamos el informe de Osvaldo Valle, vocero de Gendarmería Nacional en Cordillera.
3: Durante la mañana de hoy hasta mañana, viernes, va a haber nevadas, lo que imposibilita la transitabilidad segura. Hay unos 1.850 camiones esperando del lado de Mendoza. Hay un metro de nieve en la zona de los Libertadores, como también en el complejo Roque Carranza y la zona limítrofe con las cuevas.
1: La información del deporte con Rodrigo Ruiz.
4: Y hablamos de tenis, del Master 1000 de Shanghái que se disputa en China por la primera ronda hoy de madrugada. Triunfos de Juan Manuel Cerúndolo, Sebastián Báez, Thiago Tirante y también victoria de Camilo Hugo Carabelli. Fueron derrotas de Facundo Díaz Acosta y Mariano Navone. Mañana debuta la raqueta número uno de nuestro país. Hablamos de Francisco Cerúndolo.
1: El estado del tránsito con Romina Wiener.
5: En la provincia, en la ruta nacional 259 se debe transitar con precaución entre Trevelín y el límite con Chile. Diferentes sectores se llevan adelante tareas de mantenimiento, respetar las indicaciones de señalización. Misma situación entre el empalme con la ruta provincial 17 y los cipreses. En la provincia de Neuquén, los pasos internacionales Cardenal Zamoré y Pino Echado, ambos están habilitados a la circulación para todo tipo de vehículos.
1: En Bariloche, Río Negro, donde nos escuchás en AM590, la temperatura 5 grados 8 décimas, se registran lluvias y nevadas. En la ciudad de Buenos Aires, 16 grados 1 décima la temperatura, la humedad 93%, el cielo está cubierto con neblina.
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0: Buen día, 6 minutos pasaron de las 9 de la mañana y ponemos en marcha la información en Radio Nacional Rosario hasta las 12:45 en esto que es la mañana de Radio Nacional. ¿Cómo andas, Martín Poltroni, querido?
1: ¿Cómo le va, Miguel Pasarini? Buen día para usted y para todos.
0: Me escucho latoso. Bueno, el operador se enojó, chicos, ya se enojó. El que acopla es mi auricular. Sí, ahí está, lo bajé un poquito. ¿Todo bien, Martincho?
1: Bien, pasado por agua.
0: Pasado por agua ayer, qué jornada. Yo me dediqué a dormir, chicos. La verdad, estaba como para quedarse.
1: Esperaba hoy esas tortas fritas que tanto prometió, ese pan casero.
0: ¿Yo prometí?
1: Sí.
0: No me crean.
1: Ya no se acuerda.
0: Soy casi un político, no me crean. Prometí.
1: No, unos hidratos de carbono como para levantar el jueves.
0: Ay, ay, ay. Bueno, feriado. Prepárense porque hoy tenemos telepúblico, hoy tenemos la visita de Seba Basalo que se mete con la cámara en nuestro estudio y tenemos unas super invitadas, artistas. Nos encanta hablar con las y los artistas, así que en un ratito vamos a estar compartiendo un lindo momento en este jueves. Tengo como raro el día porque es medio como un lunes, pero es jueves, ¿viste?
1: Hoy es jueves, se hizo la semana cortita porque ayer el miércoles.
0: Y el lunes
1: día
0: es
1: de
0: feriado.
1: La Virgen del Rosario, fue feriado en Rosario y en algunas ciudades muy cerquita.
0: Pero el lunes, digo.
1: El lunes es feriado por el Día de la Raza o de la Diversidad Cultural.
0: Sí. Bien, 14.8 la temperatura en este momento en la ciudad de Rosario y hay alguna que otra llovizna. Ahora le vamos a preguntar a nuestras invitadas porque no sé si está lloviendo, no está lloviendo. Más o menos acá me hacen show. Está un poquito raro el clima, la jornada. Con cielo cubierto con llovizna, 95 es el porcentaje de la humedad. La presión 1009 hectopascales, viento del sur a 15 kilómetros en la hora.
2: ¡Cambiame el clima!
0: Sí, cambiame el clima. La visibilidad está un poco reducida, a 10 kilómetros si tenés que salir a la ruta. Espera un ratito. En un ratito, hablando de ratito, vamos a tener el informe de la Agencia de Seguridad Vial de la provincia de Santa Fe para saber cómo están las rutas, los accesos y si da para salir o si da para esperar. Luces bajas encendidas, respetar las normas de tránsito. Siempre decimos más o menos lo mismo, pero es importante.
2: Nublado.
0: 19 la máxima prevista para este jueves. Viernes arrancamos la mañana con 12 de mínima, 17 de máxima. Lamento decir que por la tarde, noche de mañana, lluvia.
1: Opa, otra vez.
0: Yo creo que ya es el niño este que viene medio intenso, el pibito.
1: Tengo data sobre el niño.
0: Tengo data, me lo contás ahora. El sábado, jornada con cielos parcialmente nublados, el domingo también. Yo justo el día que voy a hacer la pedaleada, viste, me arruino. Bueno, saludamos al equipo, operando controles y en la puesta en el aire está el gran Osvaldo Toledo.
3: La gente dice, ay, operador, qué fácil, nomás está sentado moviendo palanquitas.
0: Sí, ¿quién sería ese, Toledo? Tu yo interior, la magia de la radio. En la producción, Patrick Acela, Nati Sapienza, Ivana Mikoski en el móvil, Claudio Verón con la información policial y judicial, el maestro Omar Sapienza con la información deportiva. ¿Qué más? Tenemos que hablar de Messi, por supuesto, y vamos a hablar de Messi en varios sentidos, por nuestra visita. No vamos a hablar del deporte, vamos a hablar del Messi figura, del Messi del pie de barrio, a hablar un poco de todo eso en un ratito nada más. El servicio informativo de la radio con el señor Martín Pueblas, el señor

0: Patricio Doval, cada media hora, información de por acá, que te contamos cómo está todo, así que no sé si tengo el tilde verde.
1: Tilde verde para todo, excelente.
0: Tilde verde, hice toda la tarea, separamos y venimos con las claves del día, porque lo que vos tenés que saber a esta hora, te lo contamos acá. ¿Dónde
2: vamos,
0: si no?
2: Vamos, vamos, vamos ya.
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0: Hay vías de comunicación, 341-511-1300, línea directa para mensajes. Escribís, mandás un audio breve, con mucho gusto compartimos. Pero ahora es el momento de las claves del día y sí. La primera página de la agenda la trae como todas las mañanas el señor Martín Paoltroni. Te escuchamos, Martíncho.
1: Bueno, el intendente Pablo Hapkin ratificó que en los próximos días va a enviar al Consejo Municipal un proyecto para adherir a la ley provincial que prohíbe la actividad de cuidacoches en la provincia. Lo que han anticipado es que van a utilizar un programa similar al que ya se implementó con los carreros cuando se prohibió la tracción a sangre en cartoneros. Recordamos que la legislatura de Santa Fe aprobó esta ley y ahora los municipios o comunas tienen que adherir y presentar un plan de implementación, obviamente con las particularidades de cada jurisdicción. Bueno, ayer el Ministerio Público Fiscal confirmó que la partera Dolly tendrá que presentar declaración indagatoria en los tribunales de Rosario. La fecha se definió después de que rechazaran el pedido de prescripción de la causa. Así que esta mujer, que actualmente tiene 88 años, fue citada para declarar el próximo miércoles 14 de octubre. En esa instancia va a tener que responder sobre la supresión de identidad de Roberto Farcioni, que es uno de los creadores de este grupo que busca esclarecer cómo era la mecánica y la cantidad de casos que se registraron aquí en la ciudad de Rosario. Bueno, decíamos también que hay novedades sobre el fenómeno del Niño. Por un lado, contar que la municipalidad anunció que los refugios van a adecuar su funcionamiento para recibir a personas en situación de calle durante los eventos meteorológicos riesgosos. Esto en el marco de las lluvias intensas que están previstas con el Niño para el segundo semestre del año.
0: Media ciudad.
1: Sí.
0: Media ciudad bajo el agua.
1: Sí, sí, ayer hubo un operativo especial de la municipalidad y esto se va a replicar de acá por lo menos hasta diciembre o enero. Va a ser coincidente también con el operativo verano. Ahora los refugios para recibir a personas en situación de calle están abiertos todo el año. Claro. Se van adaptando a los diferentes momentos. En este caso van a prestar especial atención los días de lluvia para que nadie se quede sin un techo. Y a esto le agregamos que la Organización Meteorológica Mundial dio a conocer un reporte sobre el estado de situación respecto del Niño, esto correspondiente al trimestre octubre, noviembre, diciembre, y se ha renovado el alerta, sobre todo para el litoral argentino, como una de las regiones donde habrá eventuales de especial impacto. Así que atenti, Rosario y toda la provincia de Santa Fe, porque vamos a estar sometidos a intensas precipitaciones en el segundo semestre de este año. Quizás nos inundemos, si se hacen las cosas bien, quizás no.
0: Que no se nos tapen las bocas de tormenta, no tiren porquerías al costado de los tachos de los contenedores. Eso después va y hace vacío en las bocas de tormenta y la calle se transforma en una pileta.
1: Sí.
0: O sea, no estoy diciendo nada que no veamos todos los días en todos lados en la ciudad, digo, ¿no?
1: No, tareas de anticipación tiene que hacer la municipalidad, las
0: prevención
1: son necesarias.
0: Prevención, ahí estamos.
1: Bueno, una más porque se viene el verano y empieza la temporada de cruces para ir a las playas que están en las islas. La provincia anunció que van a intentar duplicar la cantidad de visitantes, sobre todo en la parte de la isla Sabino Corsi, por eso habrá nuevos cruces desde la fluvial.
0: Bien.
1: Han confirmado un aumento del 36% además de la tarifa con respecto al verano anterior y van a sumar una embarcación para poder ampliar
0: zarpando
1: la cantidad de pasajeros.
0: Excelente. ¿Y el barquito Ciudad de Rosario que vuelve?
1: Vuelve el barco
0: Ciudad de Rosario. ¿Pero no sabemos cuándo?
1: Muy pronto, no está todavía confirmada la fecha, pero
0: me suena al Titanic.
1: En breve.
0: Me da miedo.
1: Y se hundió el Titanic.
0: Y sí, por eso te digo.
1: No es un buen pronóstico.
0: Por eso te digo. En un ratito volvemos a esa agenda, Martín Chue, completísima. En un ratito también nos vamos a la calle a buscar los títulos. Suena desafinado eso. Sí, ¿no? Bien. Esperemos no terminar como Leo DiCaprio.
1: Sí.
0: Que se termina hundiendo y Kate Winslet se queda agarrar la tabla.
1: Contaste el final de la película. Sí, chico,
0: pero el final de Titanic, si no sabes el final de Titanic, te tenés que retirar.
1: No tuviste infancia.
0: No tuviste. Ah, no. Le arruinaba el final de la película, una porquería de persona. A ver qué dice el señor Jorge Giometti, que es el que sabe, en materia de clima, en un ratito la tele pública, con nosotros aquí en el estudio, Seba Basalo, Aire Nacional, todo el país, viéndonos, pero eso en un ratito. Ahora le preguntamos al señor Jorge Giometti cómo va a estar la jornada, cómo se viene este jueves y quizás nos adelante algo del fin de semana. A ver qué dice Jorge.
2: Estas son las condiciones del tiempo para el cordón industrial y sus alrededores. Jueves con cielo cubierto, una temperatura mínima de 14 grados y una máxima que rondará los 18 grados, con la humedad alta del 95% y vientos soplando del sur-suroeste, rotando al sur con intensidad moderada y ráfagas fuertes. Viernes, cielo cubierto con la probabilidad de precipitaciones aisladas por la tarde y noche. Temperatura mínima de 12 y una máxima alcanzando los 15 grados con una humedad del 90% y los vientos que soplarán del sur-sureste con intensidad moderada y algunas ráfagas fuertes. Para el sábado y domingo el cielo permanecerá cubierto, mayormente cubierto. Temperaturas mínimas de entre los 10 a 11 grados y máxima entre los 18 a 19 grados para sábado y domingo respectivamente, con vientos que soplarán mayoritariamente del sur y sureste. Informó Jorge Giometti desde el Centro de Monitoreo Meteorológico y Climático.
0: Hola Seba, ¿cómo andás? Buen día, buen día.
4: ¿Cómo estás, Miguel?
0: Bien, muy bien, acá con una super invitada. ¿Vos?
4: A ver si nos escucha.
0: Sí, te escucho perfectamente.
4: Ahí está, Miguel.
0: ¿Cómo andás?
4: Muy bien.
0: Acá con una super invitada, te decía. Viste que está la onda Messi es transversal, Sebastián. Es para todos lados. Lo despedimos, pero no lo despedimos. Cada vez que venga Rosario va a ser un héroe nacional. Y hay un barrio que es su barrio de la infancia, en la zona sur de la ciudad, que le está rindiendo tributo por estos días. ¿Me escuchás vos, Sebas?
4: No tengo datos específicos, está sin chequear, pero estoy seguro que las dos personas que más figuran en los murales de la Argentina son Maradona y Messi.
0: Claro.
4: ¿En dónde vas? Está Messi fotografiado, digo, pintado ahí en algún mural, o Maradona, las dos figuras ahí están. Después muchísimos, por supuesto, pero encontramos en un montón de lugares a nuestros dos ídolos del fútbol, ¿no? Por supuesto.
0: Por supuesto.
4: Enseguida nos vamos a dar una vuelta por Rosario. Pero será después de la pausa, ya volvemos.
0: Bueno, sí, ahí estaba, lo saludábamos a Sebas, pero hay una cuestión técnica, parece que él no nos escucha, nosotros lo escuchamos a él no nos escucha a nosotros. Yo mientras tanto les voy presentando a nuestras invitadas, por supuesto, porque no las quiero hacer esperar. Son muralistas, son artistas plásticas, básicamente, pero se dedican a pintar murales. Siempre pienso, ¿no?, qué difícil la escala urbana, qué difícil sostener ese verosímil de la escala urbana, digo, pintar, porque lo hacen de manera fabulosa. Ellas son Natalia Torti, que con la ayuda de China del Río, es así, han hecho Leo junto a su mamá y su abuela, que, bueno, son artistas visuales, muralistas, y esto forma parte del Camino de la Pulga, que es este lugar que se ha transformado también en un lugar turístico de la ciudad. ¿Cómo andan, chicas? Buen día, bienvenidas a Radio Nacional.
5: Buen día, Miguel Martín, gracias por recibirnos.
0: No, una alegría que estén acá, una alegría. En un ratito vamos a tomar contacto con Sebas, seguramente, pero, bueno, forman parte de una veintena de murales, y en el imaginario colectivo uno piensa, al Messi, o imagina al Messi que todos vemos, o la imagen del Messi que todos conocemos. Sin embargo, ustedes fueron por otro lado, digo, ¿no? Retomar una imagen de la patria de la infancia de Messi, con su abuela, con Celia, su mamá, y el mural es una preciosura. ¿Cómo se les ocurrió? ¿Quién las convocó? Cuenten un poco ese proceso.
5: Bueno, el encuentro fue a través de los vecinos del barrio.
0: Sí.
5: Ellos organizaron un segundo encuentro de muralistas.
0: Uh-huh.
5: Y, bueno, convocaron a más de 20 artistas, como dijiste. Y
0: sí,
5: cada uno, o sea, dentro del homenaje a Messi, podía elegir la temática que quisiera, obviamente dentro de ese marco. Y nosotras, por separado, sin querer, elegimos la misma foto. Así
0: qué
5: que
0: bueno.
5: Decidimos hacerlo juntas, sí o sí.
0: Claro.
5: Y apuntamos al mismo a la misma época de su vida, es a la misma etapa, sin saber, y bueno, es lo mágico también de este encuentro, porque las dos apuntábamos a esa misma idea.
0: Sí, estamos ahí con un temita con el mic. Ahí, ahora sí.
5: Ahora sí,
0: te escuchamos bueno. Perfectamente. Y después, digo, lo que nos intriga, digo, yo sé cómo son esos procedimientos, pero seguramente a la gente, digo, ¿cómo se parte de una foto para llegar a una imagen que mantenga, digo, la dimensión, pero llevada a una escala urbana, digo, ¿no? A otra altura, a otra dimensión?
6: Bueno, como todo oficio tiene sus técnicas, sí, claro, y sus prácticas, y es eso, es seguir por ahí una teoría, llevarla a la práctica. Para que uno pueda mantener la proporción de una imagen, existen cuadrículas.
0: Claro.
6: Con el tiempo, esas tecnologías también en el muralismo van avanzando, y por ahí antes usábamos mucho la cuadrícula de cuadrados, midiendo con centímetros, con metros, sí, con todas las herramientas que tenemos, que son las herramientas de obra, y hoy también existen otras, por ahí más tecnológicas, que se hacen con tablet, con celulares, con superposición de imágenes, donde haces una grilla de garabatos, orgánica, distinta, que por ahí a la gente le intriga, y superponiendo podés mantener la proporción de la imagen a la escala que sea, dimensiones de edificios también. Así claro, que es cuestión de técnica y atención.
0: ¿Y el proceso del Camino de la Pulga se hizo en forma paralela? Digo, ¿fue un momento en el que todos los artistas estaban allí pintando, digo, transformando ese lugar como en un gran lienzo a cielo abierto, digo, ¿no?
6: Claro, es, como decía Natalia, es el segundo encuentro de muralismo, sí, que se llama El Futuro Está en Juego, sí, El Barrio Pinta Su Huella, se había hecho hace 8 años atrás, uh-huh, con menos cantidad de murales, y bueno, se repitió ahora también con este contexto particular de la vida del homenajeado, del futbolista, sí, de Messi. Entonces, bueno, se convocó, se hizo una convocatoria más amplia, y lo que tiene de particular el encuentro es que, si bien está acompañado por la Secretaría de Cultura y por gestores culturales de la ciudad, sí, también están involucrados vecinos del barrio todo el día en la gestión y en el acompañamiento, y eso te hace sentir recibido de otra manera también.
0: Claro. Intuyo además que empieza a ser mella el anecdotario, digo, ¿no? Porque si es el barrio en el que ha vivido Leo Messi, digo, se te acerca la gente, te alcanza, no sé, un mate, te calienta el agua del termo y te cuenta, sí, cuando era chiquito pasaba corriendo por la vereda, no sé qué, digo, todo ese juego de la infancia que es tan hermoso y que es tan común a todos los seres humanos, digo, también, ¿no?
5: Sí, tal cual fue así, fueron 4 días de estar,
0: sí,
5: en familia y en,
0: sí,
5: comunidad.
0: Sí.
5: Incluso estaban los Juegos Suramericanos al lado.
0: Exacto.
5: Entonces, la cantidad de gente que pasaba y que nos preguntaba y tomábamos un mate, una foto, nos consultaban, claro, sobre lo que estábamos haciendo, fue increíble, la verdad que hermoso encuentro.
0: Ahí estamos. Sebas. Te escucho muy bajito, Sebastián.
4: Bueno, Rosario, y ahí nos vamos.
0: Ahí estamos.
4: Nacional Rosario, ingresamos nuevamente al estudio para conversar con Miguel Pasarini. ¿Cómo estás, Miguel?
0: Hola, sí, hola, Sebastián, ¿me escuchás?
4: Perfecto.
0: Ah, no, la alegría que me acaba de dar, ¿no? Una cosa impresionante, Sebas. Estamos acá con dos invitadas. Estábamos charlando de los murales del Camino de la Pulga, que se suma como un lugar turístico también a Rosario, porque hay una veintena de murales. Te las presento, son Natalia Torti y la China del Río, que son dos muralistas, artistas plásticas de nuestra ciudad. Te dejo con ellas, Sebas.
4: Bueno, un abrazo grande, chicas. Muchas gracias por acompañarnos.
6: Gracias por recibirnos, Sebas.
5: Gracias.
4: Está muy bien. Bueno, ¿cómo surge esta idea de homenajearlo así a Messi?
6: Bueno, como mencionábamos recién, el mural que hicimos está enmarcado en un encuentro de muralismo que fuimos dentro de 30 seleccionados o más, incluso había más personas pintando, y bueno, cada quien interpretaba la historia de Messi desde el lugar que le parecía. Entonces, bueno, a nosotras nos pasó un poco de que sabíamos que la imagen de Messi se iba a repetir de muchas maneras por ahí que ya las conocemos, y quisimos buscar otra manera de hablar de él, y no solo de él, sino de su inicio, de su familia, de su acompañamiento previo a su desarrollo como futbolista exitoso que conocemos, digamos.
4: Claro, claro. Y esta imagen entonces es con la mamá y con la abuela, ¿no?
6: Exacto, sí.
4: ¿Y cómo se les ocurrió esta foto?
0: Cuenten cómo se cruzaron, porque la verdad que es muy interesante, digo, porque las dos supongo que se conocían de antes, ¿o no?
6: Sí.
0: Pero ellas eligieron la misma foto y entonces decidieron
6: hacerlo juntas.
0: Ahí está.
6: En realidad cada uno iba a tener su pared, éramos 30 muralistas,
0: sí.
6: Y un día nosotras compartimos un taller, tenemos un taller juntas, nos encontramos y le digo, mira, yo ya elegí la foto. Y se la muestro y me dice, yo elegí la misma. Así que le digo, no tenemos opción, hay que hacerlo juntas. Así que re contentas con la idea, porque más allá de la imagen, la leyenda, claro, que hoy es Messi, queríamos hablar un poco de su historia, de las mujeres que lo acompañaron, que lo formaron, como para poder ser la persona que es hoy y bueno, cumplir con sus sueños y sus deseos y la importancia que eso tiene en la infancia, en la historia de un niño también que alguna vez soñó con ser lo que es hoy.
0: Claro, ahí estamos viendo, ¿eh? Qué paradójica esa ventana en el medio del mural, sí, pienso, sí. ¿No? También digo, ¿no? Una ventana que, digo, lo tomo como una metáfora, digo, una ventana que se abre a la vida de un niño que después se transformaría en la persona más conocida, más popular del planeta, Sebas. Tremendo.
4: ¿Dónde está ubicado?
6: Está ubicado en calle La Valleja, al 700, que es la zona sur de Rosario, que bueno, no es un barrio céntrico, por el contrario, está alejado de la zona céntrica de la ciudad, que es donde la misma cuadra donde nació Messi, en esa vereda de enfrente, está ubicada la casa, que hoy está lleno de banderas y bueno, de ofrendas a ese frente de casa. Y la foto también es interesante, que está ubicada, la encontramos en internet, y es un registro hecho en las barrancas del arroyo Saladillo, claro. Y eso también nos parecía interesante porque ancla súper bien en el paisaje de nuestra ciudad y que también es un paisaje turístico, pero turístico para los de la zona.
0: Claro, claro, es un lugar turístico del barrio, digo, ¿no? Donde está la cascada, claro. Y donde en la infancia de Leo Messi ese lugar era un lugar donde la gente se iba a bañar, digamos, ¿no? A tomarse un baño en el verano, a refrescarse un poco, digo, ahora se está tratando de recuperar toda esa zona. Y yo les preguntaba a las chicas recién, antes de entrar en contacto con vos, Sebas, digo, ¿cómo es el proceso de pintura? Porque, digo, es una tarea, siempre es desafiante pensar en cómo llevar una imagen a la escala urbana para que eso mantenga la dimensión, la calidad. Y acá, contando a un Messi, que no es el Messi de la cara que todos conocemos, que es el Messi futbolista, sino un niño, digo, ¿no? Con su abuela y su madre. Muy interesante eso también, ¿no? Digo, de cómo se labura, de cómo es el trabajo. Si quieren contar un poquito.
6: Sí, hablábamos de que existen métodos de traspaso, hay técnicas para poder mantener las proporciones, sobre todo cuando estás haciendo un retrato y un retrato de alguien que necesita ser reconocido. Es más la presión y es menos el margen de error que tenés que tener para que el resultado sea como uno quiere. En este caso, la figura de Messi, que necesita, digamos, estar bien pintada, porque si no, la conocemos tanto que enseguida que hay una cejita mal puesta, te das cuenta que está mal. No, claro. Bueno, esa presión no la tuvimos porque como era una foto de bebé, podía ser, sí, que nadie recuerde cómo era. Sin embargo, lo extraño fue que, a pesar de que era un Messi bebé irreconocible, el contexto y todo daba enseguida a entender que era él. O sea, nadie dudaba de que era él de chiquito y que eran su mamá y su abuela, las conozcan o no las conozcan de cara, digamos.
4: ¿Y cuándo lo terminaron el mural?
6: Lo hicimos en 2 días.
5: En 2 días, sí. Dentro del encuentro de 4 días.
4: ¿Cuándo se, digamos, inauguró y se presentó?
5: Y esto fue el 16 al 20 de septiembre, el encuentro. Sí, y el domingo pasado fue el cierre con entrega de certificados, con bandas. Estuvo lindo.
0: La pintada fue en paralelo a los Juegos Suramericanos, Sebas. Se hizo ahí en ese contexto.
4: ¿Y saben si Messi ya lo vio?
0: ¿Qué pregunta?
5: No lo sabemos concretamente.
6: No, con certeza, creemos que sí. Había mucha gente cercana a él en el encuentro, bueno, sus sobrinos, ahijados, vecinos que tienen relación con él.
0: Foto le mandaron seguro.
6: Y
0: foto tiene.
6: Nos propusieron hacerle llegar el boceto también, bueno. Uh-huh. Si le llegó o no le llegó, no lo sabemos. Ojalá que le guste si lo ve. Pero bueno, también no es solo para él el mural que hicimos, sino justamente claro, para los vecinos que pasan por la vereda y bueno, y que se pueden preguntar qué hay detrás de esa imagen.
0: Claro.
4: Bueno, creo que recién decíamos antes del contacto, es sí, uno de los personajes argentinos junto con Maradona más retratados en murales, Messi, ¿no?
6: Sin dudas, y más sí, en esta ciudad.
0: Por y, todos lados.
6: Sí. Sí, por eso también nos parecía importante qué decir, que en nuestro oficio lo que nosotros hacemos es interpretar en imágenes una idea. Entonces, bueno, Messi es una figura y una idea que ya está multiplicada por todos lados, sobre todo en nuestra ciudad, entonces era bueno que podíamos decir distinto, pero sí, Messi, Maradona, y si vas a Nápoles también, o claro, sea, todo el mundo.
0: Claro, tal cual. Claro, sí, sí.
4: No, veo, en Buenos Aires hay mucho mural de Maradona, pero hay muchísimos de Messi, muchísimos. Entonces, claro, digo, son los dos personajes por esta por este tiempo que están más retratados, ¿no?
0: Sí, además en este contexto del partido de despedida de la selección, digamos, hay toda una connotación emotiva en lo que está pasando, lo que pasó con la pintada del Camino de la Pulga, digo, que así se llama el sector, ¿no?, de las cuadras donde están los murales, y la despedida de Messi, digo, que a todos nos tiene un poco... Bueno, ahí justo estamos viendo una imagen donde están juntos, mira, Maradona y Messi, ¿eh? Así que sí, es muy conmovedor, ¿viste?, lo que pasó y lo que pasa cuando vas a ese barrio, cuando te acercas a la gente. Yo le decía a las chicas que mientras pintaban, seguramente los vecinos le acercaban el anecdotario, ¿viste?, porque hay muchos que lo vieron nacer y crecer a Messi allí en el barrio.
4: Claro.
6: Sí, tal cual. Pasa con los ídolos populares. Exacto, en general. En exacto, su momento me tocó también retratar al Trinche acá en las Cuatro Plazas, en Belgrano.
0: Karlovich.
6: Sí. En su barrio también natal, y se te acercan hasta contar que lo veían sacar la basura. O sea, no importa, claro, pero cuando hay una figura que...
4: Claro, bueno, el Trinche es un mito urbano.
0: Otro, también, otro.
4: Una claro, cosa que se ha crecido tanto. Claro. De Messi tenemos más información.
0: Sí, exacto. Messi es parte, digo, de la era de la intercomunicación, digo, ¿no? Entonces la cantidad de fotos se replican, imágenes, videos, las redes. El Trinche es de otra época, digo, ¿no? El querido Trinche Karlovich.
4: Claro. Este, ¿y se ha cruzado con así historias más íntimas, más personales de gente cercana a Messi en el momento de la producción?
5: Nos han contado algunas anécdotas, pero también muy cuidado todo, ¿viste? Como que no hablan mucho de él. Por ahí de la abuela.
6: Sí, por ahí la relación va más con justamente con la madre, con la abuela, porque si pensamos también se fue muy chiquita, claro, del barrio. Claro. Entonces, bueno, más que no sé, alguien poner uno de los otros muralistas, un grupo de los otros muralistas, retrataron un kiosco y la señora que vivía en esa casa comentaba que, bueno, que Messi siempre le iba a que Lionel siempre le iba a comprar chicles a ese kiosco y demás. Entonces, bueno, ese pequeño detalle y cosita de que chiquito, se pueden sostener de él de chiquito, claro, pero después más la relación era con la familia.
4: Seguro, claro, seguro. Bueno, felicitaciones por este trabajo hermoso que han hecho. Invitamos a todo el público a visitarlo, a darse una vuelta por el mural.
6: Muchas ahí gracias.
5: Gracias.
0: Abrazo enorme, Sebas. Abrazo.
4: Miguel, antes del cierre.
0: Diga.
4: Acá hay algo que tenemos que dilucidar, cueste lo que cueste, caiga quien caiga.
0: A ver.
4: Acá esto tiene que ser a suerte y verdad. Porque acá hay un dato que yo necesito que vos me lo corrobores.
0: A ver.
4: Y este es el momento. Este es el momento. Acá me dicen que vos sos canalla, ¿es así?
0: No. Yo no soy ni canalla ni leproso, soy hincha de River, soy gallina, porque vengo de un pueblo. Y en los pueblos o sos de River o sos de Boca, Sebas, así que...
4: Ah, está bien.
0: Sí,
4: está bien.
0: Igual yo acá en el termo de la China veo un sticker, si lo das vuelta capaz que la cámara lo toma, ¿eh? Se ahí ve ahí.
4: Dijimos,
0: sí, ahí, ¿viste? Así que, ¿quién te dice?
4: Mirá, bueno. Un abrazo muy grande.
0: Abrazo enorme. Miguelito. Abrazo para todos por ahí, ¿eh? Charlábamos un poco con Seba Basalo y Aire Nacional para todo el país a través de la televisión pública y nos quedamos un ratito más charlando acá con Natalia Torti. Yo creo que y China del Río, quiero que pase en redes y eso, donde la gente puede ver el material y donde las puede seguir a ustedes, digo, ¿no? La gente que nos está escuchando.
5: Bueno, mi Instagram es Natalia Torti.
0: Natal Torti, ahí está.
5: Y
6: China del Río.
0: Y China del Río, ah, facilísimo. Las dos, imposible. Así, ¿no? ¿Y qué le dirían como artistas y entiendo que han estudiado o artes visuales o tal en la universidad o lo que sea? Digo, alguien que tiene la inquietud de laburar en el muralismo o trabajar en eso, porque digo, se han dado muchos debates aquí en Rosario, digo, con el mural que se pintó en los Hilos Davis, pasan muchas cosas con respecto a eso, y digo, seguramente hay gente que nos está escuchando y dice, uy, a mí me encantaría hacer eso, pero no sé si me animo. ¿Cómo es eso? Yo, por ejemplo, no podría porque sufro de vértigo, o sea que me encanta pintar, pinto, etcétera, pero nunca en altura no podría.
6: Podrías, pero no en altura.
0: No en altura, claro.
6: Bueno, lo importante, como vos decís, es que pasan cosas.
0: Sí.
6: O sea, el hecho de que después lo pongamos en discusión significa, sí, que algo está pasando. Exacto. Y eso está buenísimo. Sí. 10 años atrás era mucha menor la producción de murales que había en la ciudad. También la relación de las personas que no pintaban con los murales. El interés. Y bueno, y nosotros éramos muchos menos también, los muralistas. Y fue creciendo, le fuimos dando mucha manija, mucha actividad, primero organizados como colectivos, después, bueno, se fueron disgregando las organizaciones, pero seguimos generando murales, y hace 5 años que existe también la Diplomatura de Muralismo en la, claro, UNR, claro, que es un espacio de formación formal justamente en una institución como la Universidad Pública, que es un curso anual de abril a noviembre en el que también puedes ir a aprender este oficio, o sea que si te querés acercar al mundo del muralismo, una de esas maneras es a través de la diplomatura.
0: Bien, perfecto, perfecto. No sé qué estaban revisando ahí, estaban revisando el...
6: Variado.
0: Estaban revisando el coso, sí, el sticker. Y,
6: ¿me va a traer problemas?
0: No. Pon el channel, el operador. O sea que todo... Y yo tengo esa postura en relación a que todos podemos pintar, más allá del expertizo, el conocimiento específico de cada uno, digo, todos podemos pintar y disfrutar, y entiendo también que es una fuente de laburo, digo, ¿no? Porque los murales han generado, digo, hoy en día, no sé, muros, fachadas de negocios, casas, patios, digo, es un laburo, digo, es una fuente de laburo para ustedes, digo, ¿no?
6: Sí, nosotros desde siempre militamos esta idea de que el arte es trabajo.
0: Claro.
6: Porque es difícil que se lo valore, sobre todo económicamente, pero esa valoración tenía que empezar por nosotros primero. Porque era cómo cobro algo que a mí me gusta hacer, cómo cobro algo que yo disfruto haciendo, y que primero disfrutás haciendo, también después cuando lo haces todos los días.
0: Le tenés que poner el cuerpo. Como pasa con los actores y las actrices, viste que le dicen, ¿a qué te dedicas? Soy actor. ¿Y de qué trabajás? Bueno, en el caso de los artistas plásticos pasa mucho eso. ¿A qué te dedicas? ¿Soy artista plástico y trabajás de otra cosa? No, soy artista plástico y es un trabajo, digamos, ¿no? Ese cambio de mentalidad es el que tenemos que ejercitar, entiendo.
7: Sí, y empieza por uno.
0: Por uno, claro.
6: Sí, y son horas de formación, horas de cuerpo puesto en eso.
0: Inversión, técnica, porque necesitas comprar, tener recursos, materiales.
6: Sí, tal cual. Pero bueno, fue cambiando un poco eso. De pasar de decir, me lo pintás gratis, a pedir un presupuesto, es porque algo logramos.
0: Por supuesto. Una alegría que hayan estado acá, ¿eh? Una alegría que hayan venido, lo mejor para ustedes. Y bueno, gracias.
7: Gracias a ustedes. Hasta por
0: invitarnos. Luego. No, por favor, una alegría que hayan estado. Pasaban por el estudio de Radio Nacional la muralista Natalia Torti, que con la ayuda de también muralista China del Río pintaron Leo junto a su mamá y su abuela. Se llegan a verlo porque es una zona muy hermosa, ha quedado muy hermosa, y yo creo que con el tiempo se va a mitificar esa zona y que todo el mundo va, cuando venga a hacer un recorrido turístico por la ciudad, al monumento, a la costanera, a Laura, viste, todos estos lugares que ahora están de moda, le vamos a sumar, por supuesto, el Camino de la Pulga.
3: Las y los acompañamos hasta el mediodía con toda la información.
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1: ...45 minutos pasaron de las 9 de la mañana. Bueno, hay mucha información que vamos a ir contando a lo largo de la jornada. Ayer dejó este plano un artista entrañable para todos nosotros, como es Piero de Benedictis. Tenía 81 años, nos enteramos pasadito el mediodía, él falleció a la mañana. Y es una noticia que de a poquito fue confirmándose, porque en principio trascendió a través de un portal y después finalmente fue su familia quien lo confirmó. Estamos hablando de uno de los artistas icónicos de la música popular argentina, con una carrera impresionante. Había nacido en Italia en 1945, vino muy, muy pequeñito con su familia, se instaló en un barrio de Buenos Aires, hizo una carrera en el arte y en la música de décadas. Luego, con el advenimiento de la última dictadura cívico-militar, la verdad que la pasó mal. Se fue del país, se instaló nuevamente en Europa y estuvo alejado por muchos años de la música. Se dedicó a la huerta, vivía en una granja con un amigo. Hasta, bueno, casi la vuelta de la democracia en la Argentina, que lo trae de regreso. Por estas horas es incesante el recuerdo de Piero, porque, bueno, insisto, un artista que todos tenemos muy, por lo menos los que tenemos alrededor de 50, entre 50 y 60 años, digo, es un poco la banda sonora, o uno de los responsables de la banda sonora de nuestra adolescencia. Grabó con La Negra Sosa, grabó con León Gieco, bueno, con los grandes de nuestra música popular. ¿Lo escuchamos un poquito, te parece, Tole? A ver.

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2: 50 minutos pasaron de las 9 de la mañana. Hacemos un F5, Martín, antes del servicio informativo de las 10 de la mañana. Sentí la tecla, mira, impresionante. A ver.
3: Actualizamos información a esta hora de la mañana. Bueno, hay preocupación porque el río Paraná mantiene una marcada tendencia de crecimiento y hay proyecciones oficiales que están anticipando que podría superar los 4 metros en la ciudad de Santa Fe durante las próximas 2 semanas. ¿Qué pasa para la ciudad de Rosario? Bueno, la situación no es crítica, el impacto va a ser un poco menor, pero el pronóstico indica que la altura de 3.40 metros podría llegar a 3.70, esto finalizando el mes de octubre, con lo cual el límite máximo de 5 metros, que es donde se encienden las alarmas, estaría bastante alejado, Esto lo han informado en las últimas horas autoridades oficiales. Obviamente esto tiene que ver con las lluvias marcadas que hubo en el noroeste argentino, en Paraguay y también en el sur de Brasil, que son las que terminan aportando caudal de agua al sistema Paraná-Paraguay. Y que bueno, contrariamente a lo que pasó hace 3 años atrás, cuando tuvimos una sequía histórica con niveles también que eran muy pero muy bajos, ahora estamos teniendo lo contrario, una crecida que también puede traer sus consecuencias sobre la fauna y la flora. Esto por un lado. Bueno, por otra parte, una de las noticias que esta mañana recorre los portales informativos llega desde España, porque murió Mari Carmen. Esta mujer de 87 años que fue la que desató las masivas protestas en ese país por el tema de la vivienda. Sí. Brevemente contamos, era una mujer que hacía más de 50 años que alquilaba un departamento en Madrid. Ese departamento lo había comprado una corporación que de un día para el otro aumentó drásticamente el precio de ese alquiler. De 500 euros tenía que pagar más o menos como 1.600,
2: sí,
3: una cifra que estaba muy por encima de los ingresos que recibía esta mujer, que además contaba con una discapacidad. María Carmen Abascal tenía 87 años y fue un ícono de las protestas, y también podemos decir que fue lo que llevó a que el actual presidente del gobierno español, Pedro Sánchez, anunciara un anticipo de las elecciones, que estaban previstas para mayo del 2027 y se van a celebrar ahora en el mes de noviembre, un poco para que el gobierno español recupere la iniciativa, porque se habían emitido algunos decretos para mejorar la situación de la vivienda que fueron rechazados por distintos sectores de la oposición.
2: En las últimas horas, previo a su muerte, le habían devuelto sí, a su propiedad, digamos, ¿no? Pero imagino la situación de estrés espantosa que debe haber pasado esa mujer para finalmente fallecer, ¿no? Entre la tristeza, la congoja, digo, todo lo que conlleva que te saquen de tu casa donde viviste 50 años, digo, ¿no? Una cosa de loco.
3: Sí, hubo un operativo de las fuerzas de seguridad el día del desalojo, la trasladaron a un hospital, esto fue transmitido por los canales españoles y europeos casi en vivo, fue un verdadero escándalo. Bueno, finalmente en las últimas horas falleció. Entendemos que, bueno, por razones de salud, pero esto ha cambiado el ritmo, en este caso, de la política española. Una más, Miguel, para cerrar este F5, esta actualización informativa que hacemos a esta hora de la mañana, contarles que en el día de ayer y hasta el viernes, hasta el 9 de octubre, se está llevando adelante en Rosario el primer Congreso Internacional de Cannabis. Esto tiene lugar en la Facultad de Ciencias Políticas y Relaciones Internacionales. Es un encuentro que está destinado a promover el intercambio de conocimientos y experiencias, sobre todo los avances científicos que hubo en relación al cannabis, siempre con fines medicinales, sí, que fue un poco lo que ha cambiado en Argentina el paradigma. Es decir, no está permitido el consumo de cannabis de manera libre, pero sí bajo prescripción médica para el tratamiento de determinadas enfermedades. De hecho, se había avanzado en algunas regiones del país con cultivos que eran destinados para la fabricación de aceites, que mejoraban notablemente la calidad de vida de muchas personas que sufrían, por ejemplo, Alzheimer u otras enfermedades neurodegenerativas, y que, bueno, su exposición al cannabis habían mostrado una mejoría notable, ¿no? Bueno, es reconocida la lucha de mamás que se plantan,
2: sí, claro,
3: mamás que cultivan, mamá que fueron cultiva, claro, las que empezaron un poco con esta idea de poder producir artesanalmente el aceite de cannabis para acompañar el tratamiento de sus hijos. Así que bueno, hasta el 9 de octubre aquí en la Facultad de Ciencia Política se lleva adelante este primer congreso de cannabis medicinal.
2: Gracias, Martín. En un ratito volvemos a tu agenda. Para cerrar esta primera hora del programa, le vamos a preguntar a Mechi Pombo, nuestra compañera desde la Agencia de Seguridad Vial, cómo están las rutas, los accesos en este día medio nublado, medio fulero. A ver qué dice Mechi. Buen día, Mechi.
4: Buen día, amigos. ¿Cómo están? Muy buen jueves para todos. Jornada con algunas complicaciones para salir a las rutas. Sabemos que tuvimos lluvias copiosas, sobre todo en la jornada de ayer, en Rosario y Corredores Aledaños, también en la ciudad de Santa Fe. Hay calzadas húmedas, inestables, en todo el territorio provincial. Hay una alerta meteorológica vigente para la región norte, pero por el momento se encuentran con complicaciones las calzadas principalmente de las regiones centro y sur, principalmente en el sur, Rosario y Corredores Aledaños. Tuvimos algunos cortes de rutas que ya se han normalizado. Hace minutos se normalizó la circulación en la vieja Ruta 9 entre Armstrong y Tortugas, y también esta mañana, hace un ratito, se normalizó la circulación en la Ruta Nacional 33 en la zona de Pujato. Así que bienvenidos sean estas dos noticias, que significa que la circulación ya está habilitada en estos dos puntos. Sí, recomendaciones de siempre: salir con tiempo, disminuir la velocidad, evitar las maniobras de sobrepaso, revisar el buen funcionamiento de los parabrisas, revisar el buen estado de los neumáticos, siempre, siempre encender las luces bajas ante este contexto de calzadas mojadas, banquinas con barro que no favorecen a la circulación. Y nos vamos con una información cerquita de la ciudad capital. En Montevera, en la intersección de Ruta 2 y Ruta 5, hay obras, de modo que nos piden solicitar a los camiones, el de ser posible, no circular por allí, por las obras que se están realizando. Inmenso abrazo, que tengan una excelente jornada.
2: Le agradecemos a Mechi Pombo, que siempre es tan amable, que nos cuenta cómo están las rutas y los accesos. Si salís a la ruta, la visibilidad está un poco reducida, ahí lo confirmaba Mechi. Luces bajas encendidas y a respetar las normas de tránsito para evitar siniestros viales. Con un poquito de música nos vamos a las noticias.
1: Las y los acompañamos hasta el mediodía con toda la información.

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1: 10 de la mañana en la República Argentina. Israel cerró el consulado británico en Jerusalén. El Ministerio de Relaciones Exteriores anunció que el cónsul general y 19 diplomáticos finalizarán sus misiones en el territorio. Aclaró que tras conversaciones con el Reino Unido, la Cancillería hebrea permitirá que 7 personas continúen trabajando en el edificio. Juicio por la muerte de Diego Maradona, el informe de Miriam Mariotto.
2: El minuto comienzan los alegatos en el juicio que se sigue por la muerte de Diego Armando Maradona. Verónica Ojeda pidió justicia, dijo que confía que esta vez eso va a ocurrir.
3: Sí, tenemos justicia y va a haber justicia. No puedo decir mucho porque son un montón de sentimientos encontrados, como siempre, pero yo creo en los jueces y sé que va a haber una buena justicia.
1: La información del deporte ahora con Santiago Lucía.
4: Actividad de la Liga Nacional de Básquetbol. Boca en su debut en la temporada derrotó 96-73 a Oberá Tenis Club. José Vildosa con 22 puntos fue la figura de la noche. Además, Atenas de Córdoba como visitante le ganó 91-87 a Olímpico de la Banda. Hoy se juegan 3 partidos desde las 21. Racing de Chivilcoy frente a San Martín Corrientes. Independiente de Oliva recibirá a Ferro a las 21:30 y a las 22:05 San Lorenzo será local frente a Gimnasia de Comodoro Rivadavia.
1: Actualizamos el estado del tránsito con Romina Wiener.
5: En la provincia de Río Negro, en la ruta nacional 23, entre Balcheta y Maquinchao, se debe transitar con precaución en diferentes sectores, calzada húmeda y resbaladiza. Respetar las indicaciones de señalización. Además, en la provincia de Tierra del Fuego, en la ruta nacional 3, entre Tolvín, Ushuaia y Río Grande, buena circulación. Recordamos que todos los ocupantes del vehículo deben llevar colocado el cinturón de seguridad, además de transitar con las luces bajas encendidas.
1: En Ushuaia, Tierra del Fuego, donde nos escuchás por AM780, temperatura 7 grados 4 décimas, cielo parcialmente nublado. En la ciudad de Buenos Aires, temperatura 16 grados 4 décimas, humedad 94%, cielo cubierto, visibilidad reducida por neblinas a 9 kilómetros.
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0: levántate, son las 10 de la mañana.
1: Estoy levantado desde las 5 y media, che. 4 minutos pasaron de las 10 de la mañana. Retomamos el ritmo habitual de la mañana de Radio Nacional. Y por supuesto, como todos los días a esta hora, el maestro Sapienza trae información deportiva. ¿Cómo vamos, Omar?
2: Muy bien, Miguel. Buen día
1: para
2: nuevamente
1: todos.
2: Para todos. Bueno, 3 o 4 títulos que son los principales y el desarrollo de uno de esos títulos. Comenzamos por Rosario Central, con los regresos de Hamilton Campaz y de Vicente Pizarro, entre otros. El equipo de Almirón se prepara para recibir a Independiente Rivadavia de Mendoza el próximo domingo aquí en nuestra ciudad. Newell's, ¿cuándo le toca? Lunes, 18:30. ¿A dónde viaja? A Mendoza. Lo espera Gimnasia y Esgrima.

0: Argentino, el Saladito, Argentino de Rosario, barrio Sarmiento, mal. Difícil pero no imposible es el camino del Saladito para mantener la categoría, que es la categoría C. Después voy a explicar qué tendría que pasar y que seguramente vamos a tirar buenas ondas para que pase,
1: sí,
0: y para que el Saladito, que está en una situación tremenda, pueda salir de la misma. Estuvimos con todo lo de Messi todos estos días. Messi, el Chiqui Tapia. Hubo un posteo del presidente de la AFA que dice: tu historia no termina acá. Eso es la despedida. ¿Qué significará que no termina acá? ¿Qué sucederá? No sé. ¿Qué le ofrecerá? ¿Qué harán juntos? ¿O no? No lo sé. Y bueno, este es un jugador de Boca muy importante. Gonzalo Morales estaba a préstamo en Barraca Central, era el goleador. Bueno, una denuncia por violencia la archivaron, así que simplemente eso, y nada más por falta de no sé qué cosa que no entiendo bien,
1: sí.
0: Archivaron y puede volver a jugar. Barracas había hecho lo que tiene que hacer. Cuando viene esa denuncia hay un protocolo y lo apartaron. Era el goleador, creo que le había hecho un gol, no sé si a Boca, a River, no recuerdo, esto estoy haciendo de memoria. Y bueno, vino esta denuncia y lo apartaron, como indica el protocolo.
1: Sí.
0: Ahora vuelve a entrenar con su equipo. Entonces, desarrollamos en parte lo de Rosario Central. Que yo le pido a los hinchas, a las hinchas, a los simpatizantes, que no se dejen llevar por ciertas cosas que se escuchan, muchos de gente que lo dicen de corazón, porque lo piensan así, como yo puedo estar mal informado, y digo las cosas, y bueno, me equivoco, me he equivocado tantas veces, pero después... Y voy a parafrasear, y perdóneme, señor presidente Javier Milei, voy a parafrasear al presidente cuando habla de periodistas ensobrados, que no sé si es verdad o no, pero parafraseo al presidente, de que alguien en Rosario reciben algunas cosas cuando hablan de una institución y cuando hablan de otra, ¿no? Porque la verdad... que las comparaciones son tan obvias que vos ves que hay algo que quiere destruir o no quiere hacer brillar algo que tiene brillo propio, y si hay algo que tiene brillo propio son las estrellas no te la puede sacar nadie. Pero después siempre hay gente que, si el equipo empató, pero qué mal, tendría que haber ganado, porque esto, por el otro, porque el técnico, porque el presidente, porque esto, porque lo... Y cuando empatan otros equipos, cualquiera, puede ser de la ciudad o no, qué bien el empate, che, cómo sirve ese punto. Y hay, Miguel, momentos que sí, que los puntos sirven, y hay momentos que no sirven. Vos me habrás escuchado decir a mí, de muchos empates, siempre hablo de los equipos de la ciudad, porque a nivel nacional estamos conectados normalmente con Radio Nacional Buenos Aires, que yo te digo muchas veces, che, sirvió el punto que trajeron de visitante, pero para que sirva, tiene que ganar el próximo de local. ¿Me entendés?
1: Claro.
0: O sea, de visitante empataste, de local tenés que ganar. Es mucho peor cuando vos empatás de local, pero te quieren hacer creer que ganaste. Por eso digo que presten muchísima atención, muchísima, pero muchísima atención. Sería lo que se llamó, Miguel, desde hace mucho tiempo, la media inglesa al revés. Siempre se dijo que un equipo, para tener muchas posibilidades, para ser campeón, o para tener una muy buena actuación, si hace esa llamada anteriormente por nuestros maestros del periodismo, media inglesa, tenía todas las oportunidades. Que no era otra cosa más que empatar de visitante, si podés ganar mejor, y ganar de local. Pero parece que aunque la cosa esté dada vuelta, y que los que empatan son de local y de visitante pueden ganar, pueden perder o pueden ganar,

0: se le está dando más valor, no sé el por qué, y no sé por qué se quiere apagar el brillo de otra estrella conseguida por algún equipo, en este caso de nuestra ciudad. Y no solamente va para Rosario, porque también son muchos los colegas de Buenos Aires que yo creo que atrapados por una envidia que no pueden tener a grandes jugadores, como, y reniegan, ellos le quisieran que Messi sea de la capital federal, que no haya nacido en Rosario, que Di María haya ido a jugar a otro equipo, a Boca, a River, o a otro equipo, y no se haya quedado en Rosario. Y muchos piensan, y otros, aporteñados por conveniencia, o no sé por qué, también se olvidan que nacieron acá, que nacieron en la provincia, y que los equipos de nuestra ciudad y de nuestra provincia, y hablo de Central, de Ñul, de Central Córdoba, de Argentino, por eso me da bronca el momento de Argentino, Miguel.
1: Claro.
0: Quiero que se quede en la divisional, quiero que se quede en la divisional C, y no que quede desafiliado. Pero le dan más importancia a cualquier otro equipo de otro lugar, y no a los equipos de nuestra ciudad, ¿no? Y después, cuando es a los equipos de nuestra ciudad, por eso digo que aparecen esos, por lo menos en mi imaginación, esos sobres o no, que quieren hacer cambiar la idea de las cosas, ¿no? Entonces eso es muy peligroso. Muy peligroso porque los medios, bueno, hay un poder realmente muy, pero muy grande. Pero igual los medios lo que no pueden cambiar es cuando en el escudo o en la bandera está la cantidad de estrellas, ¿no?
1: Claro.
0: Entonces sí, pero esto, sí, pero esto, sí, pero está. Entonces uno no entiende cómo se habla tanto mal y se le pide tanta exigencia. Te diría que a una comisión directiva, lo que le toca a una parte, a un técnico, y a otros le toca, que en los últimos 4 años ganaste 3 estrellas. Entonces siempre está el día a día, sí, pero ahora juega muy mal. Y yo sé que no juega del todo bien. ¿Qué equipo juega bien del fútbol argentino? Muy pocos. Boca, porque salió ahora, pero Boca estaba en el fondo. River tuvo que cambiar todo. Y los otros días igual pierde un partido imposible. Y con las ventajas que tienen, ¿no? Vos sos de River, ahí el operador también.
1: Sí.
0: Pero después no hablen que le dan ventaja a este equipo o al otro equipo. River hace un mes que no juega al fútbol. Mirá si tuvo para trabajar el nuevo técnico. Y los otros equipos jugaron y juegan cada 48, cada 72 horas. Y nadie dice nada que a River le dieron un mes de descanso, que a otros equipos no les dan. Y ni hablar de ciertos arbitrajes. Por eso digo...
2: ¡Acahuete!
0: Por eso digo, que vean ustedes los partidos, que nosotros podemos dar nuestras opiniones, pero quédense con las suyas. Y no se hagan llevar por un montón de cosas que tienen opiniones que están dirigidas con una cierta mala intención. Y si alguno tiene un problema, que venga y que me lo pregunte acá, porque si no, digo que al que le quepa el sayo, que se lo ponga. Pero como yo no tengo la gorra puesta, no puedo hablar y dar nombres de los que ejercen mi misma profesión. Pero no tengo problema ni acá, ni en la cancha de Central, ni en la cancha de Ñul, ni en la cancha de Central Córdoba, la que soy asiduo concurrente, si me preguntan de explicar cómo son las cosas. Porque uno sabe todo, en Rosario sabemos todo, ¿eh? Sabemos por qué viajan uno, por qué una delegación lleva a otro, por qué invitan a tal periodista, por qué a uno no le cobran que guarde la lancha en tal lado, que no guarde la guardería, hay un montón de cosas. Entonces, yo le pido a la gente que no se deje llevar, que no se deje llevar por esas palabrerías. Central tiene un partido difícil, Miguel. Yo muchas veces te hablé del mejor equipo de Argentina, y yo no sé si es el mejor, pero el más batallador y el mejor armado por Alfredo Jesús Berti es Independiente Rivadavia de Mendoza. Juega bien en cualquier lado, no se achica en ninguna cancha, y será un rival muy difícil, si Central pasa a este rival, bueno, tendrá posibilidades de seguir clasificando en mejor puesto. Tendrá posibilidades de achicarle puntos en lo que es la tabla anual. Pero me parece que, no se enoje la gente Central, me parece que, que la tabla anual quedó un poquito lejos. Puede ser, las matemáticas dan, pero si hay 15 puntos en juego, te digo que tenés que ganar los 15. O por lo menos 12. Y Central, en algunos partidos, por haberse quedado sin jugadores, por haber equivocado el técnico muchas veces el planteo o los cambios, fue perdiendo terreno. Pero eso no quita y no desvaloriza lo que hizo ahora. Porque acá hay gente que ya, no desde ya, sino desde hace un tiempo, le está sacando méritos a lo que hizo la institución, a lo que hizo, cuando digo a la parte institucional del club y a la parte deportiva del club, que hizo mucho. Y sí, alguna vez se termina y se tendrá que caer, se caerá, pero lo otro queda. Puede pasar un mal momento, ¿se puede recuperar? Sí, se puede recuperar, porque si hasta ahora fue uno de los mejores equipos, bueno, los otros días, vos sabés, Miguel, que peor no se puede haber jugado. Y contra Banfield, que era una cosa accesible. Pero una cosa, no me metas el partido de Banfield en un campeonato que se ganó y que era parte, que era un campeonato internacional. No me metas el partido de Banfield en los dos campeonatos anteriores. Cada cosa va en su lugar. Y mirá que acá tenemos muchísima, por lo menos yo, que soy, debo ser uno de los mayores periodistas deportivos de edad, estoy hablando, tengo mucha memoria y me acuerdo de todo, de cómo comenzaron cada uno, para quién trabajaron, para quién escuchaban atrás, para quién alcahueteaban, quiénes son los que iban a la calle San Lorenzo y tocaban el timbre, una escalerita, viste, que vos para subir esa escalera me contaron que tenía que pasar 3 o 4 guardias. Bueno, me acuerdo muy bien. Y vos también, Miguel, porque viste el desfile.
1: Ni te cuento.
0: Esos alcahuetes en el diario de que todavía seguís trabajando. Así que, a la audiencia, que es mucha y que le agradezco mucho, no se lleven por nadie, ni siquiera por lo que yo termino de decir. Ustedes mismos, que son capaces, que son inteligentes, y lo demuestran escuchando Radio Nacional, saquen sus mismas conclusiones, que por ahí está el verdadero camino de la verdad.
1: Bien, así pasaba, ¿eh? Picante vino hoy el maestro Sapienza, sí, cuando pasaron 18
0: cuando,
1: minutos.
0: Cuando no vengo un día, al otro día.
1: Recargado, sí, recargado. Sí, sí, yo ahí a la calle San Lorenzo un par de veces tuve que ir a cobrar
0: el sueldo.
1: Sí, con billete de 2 pesos.
0: Ah, no me...
1: No, ya te contaré.
0: Y estaba el Colorado, grandote.
1: Sí, daba miedo entrar ahí, te digo, ¿eh? Daba un poco de miedo, porque había unos gorutas grandotes, altos, que te miraban raro. Bueno, 19 minutos pasaron de las 10. Separamos un toque y ya venimos.
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0: Vamos, vamos, vamos ya.
1: 20 minutos pasaron de las 10 de la mañana, nos vamos a la calle a buscar información al móvil de Radio Nacional con Ibarita Mikoski. Buen día, Ana, ¿cómo andás?
2: Buen día, Miguel, para vos y para todo el equipo. Buena jornada de día jueves, ya sí. Ha salido el sol finalmente en la ciudad de Rosario.
1: Ah, bien, bueno, buen dato.
2: Buen dato porque hasta hace minutos teníamos un cielo totalmente cubierto, que no quiere decir una cosa, no quita la otra, sí, que no tengamos una nubosidad abundante y que, bueno, nos da ahí una percepción de que aún esto no ha despejado, ¿no? Pinta que va a continuar quizás, veremos, porque, bueno, no ha rotado tampoco el viento, pero, bueno, en este momento sí tenemos la presencia del solcito que acompaña, aminora bastante la mañana, ¿no? En este día que estamos aquí en la jornada, como lo decíamos, un resumen que tiene que ver con lo que ha dejado las lluvias en la ciudad de Rosario. Nosotros dialogamos con José Rander, titular de Protección Civil, sobre el balance de las condiciones meteorológicas y cuánto han afectado en las últimas horas. Recorremos, Miguel, que pese a que las lluvias han superado los 70 milímetros el día de ayer en la ciudad de Rosario, persisten los trabajos por estas horas sobre, bueno, la cantidad de árboles caídos, ¿no? Recordemos que ante tantas lluvias esto también genera que no solo haya anegamientos, sino también la probabilidad de que algunos árboles se puedan llegar a caer, y muchos de ellos se han dado en contexto donde han complicado la transitabilidad. Si te parece, escuchamos lo que nos decía hace minutos Gonzalo Rander.
1: A ver, ¿qué dijo?
3: Efectivamente, una jornada compleja la de ayer, con una alerta naranja vigente toda la jornada, con dos fenómenos, podemos dividirlo en una primera etapa relacionado a la lluvia de la mañana, fuerte, en poco tiempo, acompañado de granizo en algunos sectores de la ciudad, en el noroeste, oeste, sudoeste, con mayor presencia y mayor intensidad, y otra etapa en la tarde donde el viento estuvo fuerte, sostenido durante algunas horas, entre 55 y 65 kilómetros, que, bueno, empezó a generar inconvenientes en el arbolado público, ¿no? El total del acumulado fue 83,6 milímetros en nuestra ciudad. En localidades vecinas han recibido cerca de 130, como Funes, parte de Roldán. Es un fenómeno de características fuertes que dejó sus consecuencias. Estamos atendiendo todavía casos relacionados al arbolado público. Estamos en 65 reclamos entre árboles y ramas de gran porte. Tuvimos 130 reclamos relacionados a anegamientos transitorios. Tuvimos, en general, más de 250 reclamos, ¿no? Sumándole algunas voladuras, algunas afectaciones a cables, columnas. Mucha tarea operativa que continúa la jornada de hoy, y entendemos que estaríamos resolviendo las de mayor riesgo en la mañana para avanzar luego en la recolección de los restos.
2: Arduo trabajo, Miguel, en los distintos trabajos que llevan adelante, vale la redundancia, desde el área de Protección Civil, el personal, las cuadrillas que están desplegadas en distintos puntos de la ciudad, que inclusive, bueno, ayer lo pudimos ver, al menos en la zona del Parque Independencia pudimos constatar que estas cuadrillas estuvieron trabajando, estuvieron operativas durante el mediodía, durante la tarde, cuando sabíamos que se volvía a renovar hacia una alerta naranja, ¿no? Los trabajos de limpieza, las bocas de tormentas, sí. Bueno, será necesario también que colaboremos y tengamos en cuenta que de acá en adelante vamos a estar bajo estos efectos de las precipitaciones. Así que, bueno, por lo pronto, estos 150 reclamos son los que hoy están siendo prioridad, ¿no?, para poder concluir con muchos de ellos.
1: Bien, Ivana, qué tema, ¿no? Porque además nos esperan meses complicados con esto del fenómeno del Niño. Digo, no sabemos que van a ser meses donde vamos a tener que tener mucho cuidado, y sabemos también que desde Defensa Civil y demás están alertando sobre eso. Digo, no se están tomando las medidas, pero evidentemente va a ser complicado. Lluvias, hemos visto ayer, perdón, en la jornada hemos visto cantidad de calles anegadas en la ciudad, digo, ¿no? Que de bote a bote, de vereda a vereda, estaban tapadas de agua.
2: Sí, totalmente, que muchas veces, bueno, no siempre es una cuestión de la no limpieza.
1: No dan abasto tampoco, 70 milímetros en tan poco tiempo, las bocas de tormenta están preparadas para otro tipo de cantidades de agua, digamos, ¿no? Claramente.
2: Sí, sin duda, ayer podíamos ver, bueno, distintas zonas de los parques totalmente anegadas, bueno, podíamos ver no solo árboles caídos, sino también lo que es el cableado, que también eso a veces complica y mucho, pero bueno, sobre todo, mire, de acá para adelante la tarea nuestra, más allá de la limpieza, será tener en cuenta, estar informados, ¿no? Estar informados, que eso es clave, cómo organizarnos y movernos.
1: Bien, y Ivánita, ¿cómo sigue tu periplo mañanero?
2: Reclamo de cada día, cadetes, remises, taxis, que hoy van a estar movilizando el Consejo, luego estaremos ampliando esa información.
1: Bueno, y se viene el debate, finalmente llegará el Consejo en algún momento, el debate por las aplicaciones, digo, ¿no?
2: Sí, prácticamente ya lo quieren dar por hecho, ¿no? Hay un avance contundente desde el oficialismo, así que veremos qué pasa con el jueves 15, me parece que va a ser
1: bien,
2: clave.
1: Bien, sí, algo de eso escuché. Bueno, volvemos contigo al móvil en un ratito, Ivana. Abrazo.
2: Abrazo grande.
1: Era Ivana Mikoski desde el móvil de Radio Nacional cuando pasaron 26 minutos de las 10 de la mañana.
0: Y sí,
1: un día como hoy, hace 38 años, el 8 de octubre de 1988, Freddie Mercury realiza la que será su última actuación en vivo y presenta Barcelona. Un clásico, lo hace junto a la soprano Montserrat Caballé. Él dijo en algún momento que era la mejor voz de la humanidad, la mejor voz que había escuchado jamás. Sabemos que Farouk Bulsara o Freddie Mercury era cantante lírico, digamos. Entonces tenía ese registro que, claro, después han querido imitarlo muchísimo. Él logró algo que hasta el momento de su irrupción en el mundo del espectáculo se desconocía, que era que un cantante que venía de formación lírica cantara rock o música o pop rock de esa forma, digamos, ¿no? Por eso la rompió como la rompió, claramente, digo, ¿no? Y ambos deleitan a los habitantes de la capital catalana, de la ciudad de Barcelona, que festejan con el estreno de la canción la cuenta regresiva hacia los Juegos Olímpicos que la ciudad tendría en 1992, es decir, casi 4 años después. Mercury no llega a verlos, Freddy muere en noviembre de 1991, víctima de HIV, estaba enfermo hacía bastante tiempo, así que bueno, lo vamos a recordar, Tole, tenemos ese material por ahí, gracias, Tole. Freddy Mercury, Montserrat Caballé, cantando Barcelona. ¡Barcelona!

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1: 10:32 en la República Argentina. En este momento, en Rosario, 16 grados, 3 décimas.
2: Agosto.
1: Durante esta mañana falleció la segunda víctima de una balacera registrada el pasado 17 de agosto en inmediaciones de 27 de febrero al 7800.
2: Eric Zeta permanecía internado en la unidad de cuidados intensivos de LECA, a donde había ingresado el mismo día del ataque con una herida de arma de fuego en el pecho.
1: La otra víctima, un joven de 24 años, falleció ese mismo día luego de ser trasladado de urgencia al Policlínico San Martín.
2: Esperanza, un subcomisario detenido por verificaciones irregulares.
1: Cristian Gustavo Vitore, de 54 años, fue imputado en la investigación por presuntas coimas en la planta de verificación vehicular de la localidad santafesina.
2: El fiscal Ezequiel Hernández le atribuyó este miércoles el delito de cohecho pasivo durante una audiencia realizada en la capital provincial.
1: A Vitore se le adjudica haber cobrado dinero a cambio de confeccionar documentación irregular para 1.079 automóviles y 408 motocicletas.
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1: La jornada del miércoles estuvo marcada por fuertes tormentas con lluvias intensas, granizo y ráfagas de viento que provocaron anegamientos y distintos inconvenientes en la ciudad.
2: Hacia el final de la jornada se habían acumulado 77 milímetros de lluvia, mientras que el municipio contabilizaba cerca de 200 reclamos vinculados con el temporal.
1: El Servicio Meteorológico Nacional señala que la probabilidad de lluvias para la jornada de hoy es casi nula, lo que dará margen para el drenaje del agua acumulada en las zonas más afectadas.
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2: Cielo cubierto en Venado Tuerto, Departamento General López. La temperatura a esta hora allí, 14 grados 8 décimas.
1: Y en Rosario la temperatura es de 16 grados con 3 décimas. El cielo se encuentra también nublado con una humedad del 83%. La temperatura máxima pronosticada para el día de hoy, 18 grados.
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5: Minutos pasaron de las 10 de la mañana. Volvemos a la agenda de información general. Hay de todo, Martincho, y tenemos nota ahora, ¿no?
6: Hay mucha información. A ver. Exactamente. Hoy empezamos hablando en el programa sobre el fenómeno del Niño, que promete abundantes precipitaciones para estos últimos 3 o 4 meses del año. Sí. Mirá que interesante esta iniciativa, porque los bomberos voluntarios de Funes están lanzando un kit de supervivencia. Son recomendaciones para hacerle frente a las tormentas severas, ¿eh? Saber cómo estar preparados en casa por si se corta la luz o tenemos que pasar un par de días sin dejar nuestro hogar. Así que vamos a hablar con Omar D'Ambrosio, que es jefe de los bomberos voluntarios de Funes. Hola, Omar, buen día. Por acá te saludamos Martín Pautroni con Miguel Pasarini. ¿Cómo estás?
7: ¿Cómo estás, Martín? Buen día, Miguel.
5: Buen día. Gracias por atender.
6: Bueno, contanos un poco cómo surge esta idea de pensar en un kit de supervivencia, y después la pregunta pegadita a esa es, bueno, ¿cuál es el riesgo que ustedes advierten en estos pronósticos de fuertes tormentas que se anticipan para esta parte del año?
7: ¿Cómo no? Respondiendo a la primera, la idea va surgiendo a medida que vamos pensando de qué forma nos podemos anticipar a los eventos que se vienen pronosticando. Como nuestra misión es salvar vidas y bienes, proteger el medio ambiente cada vez que somos requeridos, queremos anticiparnos a esos requerimientos y pensamos, basados en las experiencias de las inundaciones que sufrimos en Funes en los años 2012-2013, mejorar esa situación y esas atenciones. Lo que vimos en aquellos momentos fueron que la gente, esto es esperable, no debiera, pensamos que como sociedad debemos madurar en ese aspecto también, la gente quiere empezar a hacer cosas cuando el evento se está desarrollando, esto es, salir a buscar los documentos porque nos vamos de casa, que se está inundando, en el momento que no hay energía eléctrica, en el momento que las calles están anegadas, en el momento que los servicios de emergencia, dada la demanda puntual, aumentamos nuestro tiempo de respuesta. Entonces, en esos momentos debiéramos tener todo ya hecho, todo previsto. Entonces, la idea del kit surge a raíz de esto, de las experiencias pasadas.
6: Bien, entonces decíamos que la gravedad de los eventos climáticos que se avecinan pueden ser realmente muy fuertes. ¿Y qué es lo que debe contener un kit? A ver, si tenemos que dejar nuestra casa por un plan de evacuación, un plan de contingencia que diseñe el gobierno y qué debería tener un kit si nos tenemos que quedar en casa porque llueve mucho y es imposible salir.
7: Si nos quedamos en casa, tenemos que pensar lo primero en los medicamentos y los alimentos. Uh-huh. Esto es fundamental. Y después se complementan cosas como ropa seca, si ya entró algo de agua en casa, o si tuvimos que hacer alguna tarea para colocar las bolsas de arena, o sellar algún ingreso con cinta adhesiva en los marcos de las puertas, o poner, hay casas que están preparadas, incluso que tienen algunos elementos como paradores de agua. Entonces, tener el medicamento, tener el alimento y tener ropa seca. ¿Qué le vamos a sumar a eso? Alguna radio a pila para poder tener comunicación. Pensemos que una de las primeras acciones que toma la Protección Civil es el corte de energía eléctrica. De frente a ese corte, seguramente las baterías de los celulares queden agotadas. Por eso recurrimos a la vieja radio AM o FM con pila, donde tenemos la comunicación y los avisos del gobierno de cómo se van a ir desarrollando las evacuaciones, cuáles pueden ser los ingresos y las salidas de las ciudades, qué calles van a estar totalmente cortadas, rutas de acceso que no se van a permitir los ingresos o las salidas, dónde van a estar ubicados los centros de evacuación, cuáles son los números alternativos para comunicarse con las emergencias. Piensen que normalmente nosotros contamos con un radiooperador 7 días por 24 horas. En esos momentos hay 3 personas atendiendo los teléfonos. Entonces, y como nosotros, lo hace el CIE, lo hace Protección Civil, lo hace el 911. Entonces, frente a esas cosas tenemos que, más que pedir, estar atento a lo que nos están diciendo las autoridades.
6: Bien, preguntarte también por cómo se están preparando ustedes como bomberos voluntarios para hacerle frente a ese tipo de eventos climáticos, Omar.
7: Bien, mirá, empezando desde arriba en la pirámide, desde Organización de Bomberos Americanos, la OBA, el Consejo Nacional de Bomberos, la Federación Santa Fe Cine y la Regional Número 7 a la que pertenecemos, hace meses venimos haciendo capacitación respecto de estas cuestiones de evacuación, y puntualmente las brigadas, desde la USAR, que es una brigada especializada para los rescates, y la brigada de rescate acuático, acompaña a la K9, la brigada de comando y tecnología. Todas estas capacitaciones se hacen tanto virtual como presencial. Nuestro personal, incluso tenemos 3 brigadistas de la acuática, ahora duplicamos y estamos ya en 7 brigadistas preparados para actuar en campo. Es decir, si hay que caminar calles anegadas, si hay que hacer algún rescate con embarcación o algún rescate en algún río o en algún arroyo, teniendo siempre como foco cada una de las ciudades. Los fenómenos que vos me haces una pregunta al inicio de la conversación, ¿qué se espera respecto de la gravedad? Leía una nota esta mañana de un aviso de la ONU, se está apuntando ahora a que el desarrollo, los picos del desarrollo del evento Niño se den entre este mes de octubre que estamos transitando y el mes de diciembre. No hay una certeza, no hay una fecha, no hay un horario. A medida que nos vamos acercando y se van ajustando, ustedes saben que los pronósticos son desarrollos de cálculos matemáticos, se va ajustando con la información que van relevando en las distintas estaciones meteorológicas que están distribuidas en territorio, y eso hace que tengamos algún evento de aviso de corto plazo. Pero ese aviso se da alguna hora o algunas horas antes del proceso del evento. Entonces, la preparación, volvemos al inicio, esto del kit, es decir, hagámoslo cuando tenemos energía eléctrica, cuando tenemos comunicaciones, cuando no está lloviendo, cuando podemos ir y hacer alguna compra, cuando podemos con tiempo buscar nuestros documentos, tener alguna bolsa tipo Ziploc para tener la documentación ahí dentro. Tener hablado esto con la familia, tener hablado esto con los vecinos, saber de nuestros vecinos quiénes pueden necesitar ayuda, ¿no? Aquellos que tienen una casa de dos plantas, tener previsto ya elevar lo que ellos consideren que quieren proteger del ingreso del agua en esa segunda planta. La idea y el concepto que nosotros queremos llevarle a la comunidad es que hagamos mientras podemos hacerlo. porque hacer lo que se nos ocurra, hacerlo en un proceso de tormenta, es altamente riesgoso. A veces salimos a correr a buscar a la mascota. Tengamos la mascota en casa 2 o 3 días antes, un día antes, tengamos la comida de la mascota, si está en tratamiento médico, haber hablado con el veterinario y tener esas previsiones también de antemano resueltas, ¿entiendes?
6: Sí, digamos, todos y todas tenemos que ser previsores, ¿eh? Si nos anticipamos al evento climático sin saber la fecha, bueno, posiblemente podamos afrontarlo de mejor manera y se mengua un poco también el sufrimiento, ¿no? Porque por esas horas lo que predomina es la incertidumbre, ¿no? Saber, bueno, cuándo va a terminar la tormenta, el viento, bueno, la preocupación naturalmente por los familiares que no están en la casa, pero bueno, eso es algo que no se puede manejar con tanta anticipación.
7: Es tan claro como lo decís, claro como lo decís. Entonces, eso se logra en forma anticipada, teniendo la resolución de lo que probablemente ocurra en forma anticipada.
6: Omar, te agradecemos este contacto y te agradecemos también las recomendaciones para la comunidad, que son muy valiosas, por supuesto.
7: Un gusto para nosotros poder servir y agradecidos a Radio Nacional por la difusión y la colaboración para nuestra comunidad. Un gusto, Martín, Miguel, Miguel.
5: Un abrazo.
6: Gracias, fuerte abrazo.
7: Otro para ustedes, adiós.
6: Omar D'Ambrosio es jefe de los bomberos voluntarios de Funes. Están difundiendo entonces un kit para hacerle frente a El Niño, este fenómeno
5: sentido
6: meteorológico.
5: Puro, sí. Omar.
6: Sí, sí. A ver, cositas que deberíamos ir haciendo desde ahora, desde hoy, ¿no? Tener comida, medicamentos, saber en dónde están los documentos y estar atentos también a lo que van informando las autoridades en el caso de un evento climático que sea peligroso o adverso, no salir de casa, o en el caso de una evacuación, ¿no?, por una situación de contingencia, bueno, seguir las indicaciones y tener todo ya preparado, porque prepararse en el momento quizás puede demorar un poco más todo el operativo para salvar vidas o ponernos al resguardo a nosotros y por supuesto a nuestra familia.
5: Ahí estamos, 46 minutos pasaron de las 10, separamos un toque, ya venimos.
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3: 48 minutos pasaron de las 10 de la mañana. Los saludamos a nuestro especialista en información policial y judicial, el señor Claudio Verón, que está en línea. Buen día, Claudio, ¿cómo andás?
4: ¿Cómo está, Miguel?
3: Muy
4: bueno,
3: bien.
4: Varios temas. Primero vamos con lavado de activos. El financista Andrés Lux, quien supo tener una conocida inmobiliaria en Rosario, con oficinas allí en Puerto Norte, y que actualmente está preso por estafa, está investigado ahora desde la justicia federal por lavado de activos. En ese contexto se realizaron varios allanamientos ayer en Corrientes al 600, Corrientes al 1200, Peregrino al 3500, Rondó al 100, y también se allanó su una oficina en Puerto Norte. ¿Qué le adjudican o qué argumentan los fiscales, puntualmente el fiscal Federico Rinero Solari, que este hombre habría usado el dinero obtenido de la estafa para lavar activos de alguna organización, con lo cual la causa pasa a ser federal? Por otro lado, también tenemos una situación similar en Financiera SIAG. Recordemos la Financiera SIAG, era un tal Juan Carlos Cuellen, fallecido. Su mujer Alegre Esperanza tomó las riendas del negocio, esto fue en 2024, y empezaron a hacer una especie de esquema Ponzi, es decir, tomaban activos y te pagaban unas cifras exorbitantes. Claro, llegó un momento que se cayó el sistema Ponzi, y hasta ahí tenemos una estafa, pero ¿qué fue lo que sucedió? Que aparentemente parte de los activos fueron derivados a la conocidísima financiera que está ahí cerca de la radio, Rosenthal, de Córdoba, sí, entre Corrientes y Paraguay. Y ahora están investigando si allí se lavaron activos. Con lo cual, hubo una reunión de los damnificados por la primera agencia, por si hago unas 25 personas que se entrevistaron con el fiscal regional Matías Merlo. Les explicó que de momento no hay ninguna prueba fehaciente, contundente, para avanzar en la causa. Pero claro, esta gente tiene una estafa por al menos 10 millones de dólares, son 25 personas, y quieren tener datos, quieren saber qué va a pasar con su dinero. ¿Por qué? Porque si el dinero fue canalizado por medio de la agencia Rosenthal, la agencia financiera Rosenthal,
3: sí,
4: saben dónde está. Es más, muchos de los damnificados saben dónde está el dinero. Hicieron un seguimiento, una trazabilidad del dinero. Pero por esas cuestiones de la vida no se puede avanzar en la investigación. Sobre todo no se puede avanzar en la investigación porque el que está metido en el tema, evidentemente, la agencia Rosenthal tiene muchísimos amigos en la ciudad. Y cuando digo muchísimos, digo muchísimos. Acá un pobre ladrón, un humilde y asqueroso ladrón, porque digamos, si Rosenthal, que lavó plata, no se investiga en este pobre muchacho que se robó un televisor, un microondas y un aire acondicionado. Bueno, fue capturado en Francia en 4500 con un automóvil Aveo que había robado, al igual que todo lo anterior, en la misma zona, en Francia en 4500, se había cometido un escruche, uno de los tantos escruches que no que en Rosario se cometen y que no se informan. Tampoco se informó mucho sobre la muerte de este joven Ariel Giumponi. Esto sucedió ayer por la tarde, a las 14, en la zona de Monteflores y Brasil, barrio San Francisquito. Este joven de 19 años no era del barrio, aparentemente el entorno es de narcocriminalidad o al menos microtráfico. Fue robado por 4 personas en una moto y un auto, le desarrajaron 5 tiros y huyeron del lugar. Los familiares del muchacho llegaron hasta allí y hablaron con la policía, dieron algunos datos, y finalmente ayer por la tarde noche se capturó a 3 personas que podrían estar involucradas en el homicidio de Ariel Giumponi, de 19 años. Con este homicidio estamos en el número 72 en lo que va de este año. Avanzo un poco más, Miguel, si
3: sí,
4: tengo tiempo.
3: Sí, quedan unos minutos.
4: A ver, el arrebato de una cartera en Ceballos al 3200. Desde otra moto una mujer fue, iba con su marido, una pareja, iba atrás con la cartera colgando, hacia colgando de su brazo. De otra moto le arrebataron la cartera, lo tiraron al piso, terminó con heridas no graves, pero de atención médica, está internada en el Clemente Álvarez. Y tenemos, a ver, en Londres al 3000, zona noroeste de la ciudad, fue capturado un hombre con 10 relojes, cadenas de oro, elementos de todo tipo, y además tenía un pistola de calibre 22 corto. Así que esto por el momento, Miguel. En la próxima salida, otro tipo de noticias y otro tipo de robos. Pero vos sabés que en la ciudad esta que ha vuelto siempre, siempre, y de vez en cuando aparecen los robos y los homicidios que nos informan con más debido.
3: Bien, Claudio, volvemos con vos en un ratito. Un abrazo.
4: ¿Cómo no? Abrazos.
3: Era Claudio Verón, que nos traía la información policial y judicial cuando pasaron 54 minutos de las 10 de la mañana. Queda un montón todavía. Más información del deporte, por supuesto. El móvil, información policial y judicial. Algo que vamos a hablar del espectáculo seguramente. Escúchale. En algún momento. La agenda de Martín, que es información general, con algo de política, con algo... Sí, ya está activando el F5. Así que en un ratito vamos a volver ahí. Pero bueno, ahora un poquito de música, para separar.
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1: 11 de la mañana en la República Argentina. El grupo liderado por Mauricio Filiberti y Walter Román se quedó con AISA. Adquirió la empresa de aguas por 340 millones de dólares y se hizo propietario del 90% de las acciones. La propuesta ganadora superó a la oferta realizada por la compañía Rogio Roas. Comienzan los alegatos en el juicio por la muerte de Diego Maradona. Desde el lugar, Miriam Mariotto.
2: En la jornada de inicio de alegatos en el juicio que se sigue por la muerte de Diego Armando Maradona, el abogado querellante Fernando Burlando estimó que la condena y el pedido de condena girará en torno al homicidio simple para los principales acusados.
3: Creo que para un poquito más de la mitad, el tipo, la calificación, va a tener que ver con un homicidio simple, y para los demás el homicidio culposo. Y lo importante, obviamente, es que de esta manera puedan, sobre todo los familiares, dar vuelta a esta página, ¿no?
1: En San Luis comenzó la Feria Nacional de Educación. Desde la emisora de Radio Nacional en la provincia nos informa Gustavo González.
4: San Luis reúne a 400 estudiantes y docentes de todo el país. Es la sede de la primera fase de la Feria Nacional de Educación en Ciencias, Tecnología y Artes y también Matemáticas. Participan delegaciones de distintas provincias con proyectos de niveles inicial, primario y secundario con matemática como eje central.
1: La información del deporte ahora con Damián Zárate.
5: Continuidad de la 29ª fecha del Brasileirao y destacamos que juega el rival de Estudiantes en la semifinal de la Copa Libertadores de América. Primero, dentro de una semana, el partido en La Plata y se va a cerrar la llave de la semifinal en Brasil. 19:30 entonces, Flamengo visitará Santos, además a las 20, Paranaense Mineiro, 21:30, Palmeiras Bahía y Fluminense con Curitiba.
1: En la ciudad de Santa Fe, donde nos escuchás por AM540, la temperatura es de 16 grados 7 décimas y se esperan lluvias aisladas para la tarde. En la ciudad de Buenos Aires, temperatura 17 grados 1 décima, humedad 93%, cielo cubierto, visibilidad reducida por neblinas a 9 kilómetros.
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2: Vamos, vamos, vamos ya.
3: 3 minutos pasaron de las 11 de la mañana. Estrenamos hora, ¿eh? Vamos hasta las 12:45, como todas las mañanas, sí, por AM1300 y por todas las aplicaciones. Y como todos los días pasadito en Info de las 11, es momento de volver a la información deportiva con el que sabe que es el maestro Omar Sapienza. Te escuchamos, Omar.
2: Gracias, Miguel. Bueno, hablábamos y lo reitero, ¿no?
3: Sí.
2: A mí no me gusta cuando le va mal a los equipos de nuestra ciudad. Siempre uno se enfoca más en los cuatro que están jugando mayoritariamente los torneos de AFA.
3: Sí.
2: Y en este caso el que le está yendo muy, pero muy mal es al Salaíto. Es argentino. Yo creo que dije algo parecido en los títulos, como difícil pero no imposible, el camino que tiene Argentino para mantener la categoría, ¿no? Por supuesto que al final de este torneo de la primera C, lamentablemente, el Salaíto quedó sin posibilidades de lo que tiene que ser un desempate, un cruce, por lo que es la permanencia, y que no queda en un solo partido, sino que todavía queda en dos partidos. Las posibilidades están. Yo lo vi jugar a Muñiz, que es el primero que tendría que pasar. Pero bueno, todo depende también de Argentino, ¿no? Y no quiero retroceder, porque además no tengo todos los datos. Vos no llegás a esto porque hace 15 días que no se hacen bien las cosas de lo futbolístico. Fíjate que hay tantos equipos en la Divisional C. Argentino pertenecía a la Divisional D. Era Central Córdoba en la C, Argentino en la D. Hace algunos años el Chiqui Tapia hizo una unificación

0: Los equipos de primera se quejan. Imagínate los equipos que están jugando en estas categorías a las cuales se le da muy, pero muy poca importancia. Pero uno siempre quisiera recordar nombres, los jugadores que pasaron por Argentino, cuando todos se van a acordar aquel partido con Racing en la cancha de Central, que estuvo repleta, pero repleta. Bueno, tantas y tantas cosas, y ahora verlo en esta situación, por lo menos a mí, que ya me corre mucho el almanaque, y tengo, la verdad, que un gran sentimiento por Argentino, un gran y buen sentimiento por Argentino, y la verdad que me hace mal este momento por el cual está pasando. En el último partido reaccionó y le ganó 3-2 a Lugano, pero llega sin chance, finaliza último en la zona. Y el que yo te dije que tendrá que jugar es con Muñiz, que también ganó. Ganó su partido, no recuerdo con quién era, al cual le ganó por dos tantos contra uno, dos tantos contra cero, pero no tiene importancia, porque sin embargo hubo un empate entre Claypole y Deportivo Español, y el triunfo de Fénix sobre Atlas terminaron de sentenciar también a Muñiz, que ya no puede salir tampoco del último puesto. Por eso es que los números explican, y ahora sí voy a las anotaciones, que Muñiz, que será el rival de Argentino, disputó 31 partidos solamente con 6 victorias, 11 empates y 14 derrotas. Y Argentino, peor todavía, consiguió apenas 4 triunfos, 15 empates y perdió en 12 oportunidades. A ver, no es un consuelo de tontos. Igualó 15 partidos Argentino. ¿Vos sabés, Miguel, audiencia, que se los terminaron igualando incluso alguno de los que perdió en los últimos minutos? Lo estaba ganando, se lo dieron vuelta, distracciones, porque si no, no estaría en esta situación. Vos decís, bueno, por algo llega, no tenés que estar distraído. Y sí, bueno, estuvo distraído, se cambió mucho de técnico, se cambiaron jugadores, no se hicieron las cosas bien. Pero yo por lo menos quiero creer que si se pone mayor atención, Muñiz es difícil, pero te reitero, no es imposible. ¿Qué tendrá que pasar para que Argentino mantenga la categoría? Bueno, Argentino y Muñiz tienen un partido definitorio en cancha neutral. Todavía no está confirmado ni dónde, ni la hora, nada. Si al finalizar los 90 minutos el resultado está empatado, habrá un alargue de 30 minutos, o sea, como sabe siempre, dos tiempos de 15, y de persistir la igualdad, se define por penales. Bueno, gana Argentino. Entonces, ¿qué decimos? ¿Mantiene la categoría? No. ¿Pero cómo? ¿Se está diciendo que define con Muñiz? Sí. ¿Pero sabés qué? ¿Qué se define con Muñiz? Primero, el perdedor de este partido, que espero que sea Muñiz, queda desafiliado de la Asociación del Fútbol Argentino por un año. Pero si gana Argentino, cosa que esperamos y deseo, tendrá una última oportunidad para conservar la categoría. Ganarle a Muñiz no le asegura la categoría, sino que deberá jugar una promoción ante otro equipo que saldrá del vencedor de lo que se llama reducido del promocional amateur. Este promocional amateur ya tiene los finalistas, que van a ser SAT y Defensores de Glew. Bueno, Defensores de Glew es un equipo del sur, si yo no me equivoco, del sur de nuestro país. Y el SAT era el que conocíamos todos, Sindicato Argentino de Televisión.
1: Sí.
0: Que después fueron cambiando los nombres, pero bueno, esto lo tiene. Al ganador de ese equipo le tendrá que ganar Argentino para mantenerse en la divisional C. Bueno, esperemos que pase eso. Paso a paso. Tiene que aparecer día y horario cuando enfrenta a Muñiz. Paso a paso, tiene que ganarle a Muñiz. Vos me preguntás, ¿Sapienza está en condiciones? Te digo sí, está en condiciones. A Muñiz está en condiciones de ganarle, y al otro equipo, que son de categoría inferior, creo que también. Pero habrá que meterle en la cabeza, muchachos. No pueden perder partidos y puntos como los perdieron.

0: en los últimos minutos durante mucha parte del campeonato, donde Argentino fue mejor durante, te diría, los 89, 88 minutos, y después lo termina perdiendo por descuido en los últimos minutos. O sea que plantel hay. El equipo, no te digo que está, porque si no, no estaría en esta situación. Uh-huh. Pero para estos partidos que son fundamentales, tiene jugadores. Tiene un par de jugadores. Tiene otro que vos decís, bueno, no, ¿cómo están jugando? Bueno, no sé. Hay que rearmar el equipo desde lo deportivo, está en los técnicos. Y también desde la moral, ¿no es cierto? Desde lo psicológico. Ojalá que Argentino pueda ganar. Vamos a hablar después de los jugadores. Sí. A mí, ¿sabés que viste que me tocó comentarlo con Central Córdoba? Sí. Me tocó comentar varios partidos en la cancha de Argentino. Y por eso te digo que equipo hay, pero que tienen desatenciones que hoy no la puedo dar en el fútbol. Vos me podés decir, y sí, también. Equipo de primera división tiene el partido ganado y se lo empatan o se lo terminan ganando en los últimos minutos. Bueno, pero esta es una situación límite. ¿Eh? Después mejoramos, después vemos qué traemos, si hubo la equivocación de tal técnico, del otro técnico, de que por qué tantos jugadores del campo, que en el campo no sirven y sirven en Argentino, que no sirvieron, por supuesto. Eso se arregla después. Ahora la condición sine qua non es mantener la categoría. Y para eso hay que meter mano, muchachos, no hay que dejarse pasar. El presidente argentino es un hombre, ¿cómo te puedo decir? Vivo para estas cosas. No lo van a pasar de largo así nomás. ¿Entendés? Sí. Cuando te hablo de esto, te hablo de Buenos Aires, te hablo de arbitraje, te hablo de muchas cosas. Habrá que tener las antenas bien, bien paradas, bien apuntadas, y después dependerá de los jugadores, porque no nos podemos permitir en Rosario que otro de los equipos gloriosos y tan querido de nuestra ciudad esté desafiliado de AFA como mínimo por un año.
1: Dale, maestro.
2: Bien, así pasaba un nuevo tramo de la columna habitual del maestro Omar Sapienza. 13 minutos pasaron de las 11. Separamos un toquecito para irnos en un ratito nada más a la calle.
3: Sé que me falta un jugador.
4: Dice Toledo que acá dentro de la radio un montón nos faltan jugadores. ¿Vos podés creer que nos diga eso?
3: Es ingenioso, Toledo.
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2: Adelantábamos, volvíamos a la calle, volvíamos al móvil, allí trabaja Ivanita Mikoski. ¿Por dónde andás, Ivana?
3: Volvemos a la calle, Miguel, sí. Y esto es un momento a momento. Nos han robado el sol.
2: Ay, qué susto, digo, le robaron el bolso, no. La mochila.
3: No, no invoque, que la jeta se te haga a un lado. Así nomás te lo digo. Bueno, ya que pago, sí. Seguro, lamentablemente.
2: Sí.
3: Hoy hay que pagar seguro hasta por la cartera, por el celular, por la bicicleta, por todo paga uno seguro. Vive,
2: sí.
3: Para pagar.
2: Y sí, es así.
3: La verdad, lamentablemente.
2: ¿Bicicletas cuántas, ¿no?, te chorearon en la calle ya? ¿Varias?
3: Dos. Una nueva que no tenía ni 6 meses y la otra, bueno, tenía un traqueteo importante, pero la tipa andaba y estaba bien.
2: Sí, te llevaba de un lado a otro, que es lo importante.
3: Sí, pero sí, mi fuente de laburo también, mi mano de obra, conformaba,
2: claro,
3: ahí un equipo.
2: Claro.
3: Pero sí, Miguel, por suerte, bueno, lamentablemente, esto que decimos siempre, tenés que invertir en un servicio, y cuando me robaron la primera, la segunda, me pagaron la totalidad de lo que costaba. Por el hecho de que, bueno,
2: de
3: con
2: que
3: la
2: era
3: primera,
2: una bici nueva,
3: asumí que tenía que pagar un seguro.
2: Claro, está bien. Y lo pagaron, qué bueno, eso está bueno.
3: Sí, sí, me repusieron la totalidad de lo que valía la bicicleta, la segunda que me robaron.
2: Bien, muy bien.
3: Así que bien.
2: Bien.
3: Sí, tengo. Pero bueno,
2: claro,
3: pagaba por un lado.
2: Y acá dice el maestro Sapienza que te dieron un plus acá en la emisora por todo lo que te pasó.
3: La risa dice todo.
2: Ay, me muero.
3: Simpática, ¿no?
2: La risa de Ivana, tremendo, no, tremendo.
4: Obviamente que no.
3: No, tremendo, qué dolor ese día, chico.
2: Ay, sí, me acuerdo, hermano.
3: Ay, sí, muy, muy triste. Porque tremendo. Siempre decimos, no es que uno la saca para pasear y bueno, me doy la vuelta.
2: No.
3: Igual, aunque fuera para pasear, o sea, te cuesta.
2: Y
3: todo
2: sí,
3: cuesta.
2: Es muy feo que
3: sí,
2: te roben. Sí.
3: Sí, totalmente. Aparte, tuve una racha que en el tiempo me robaron las dos bicicletas, me robaron dos celulares.
2: No, claro, sí. Me orinada por un elefante.
3: No, y aparte estaba endeudada con las tarjetas de crédito, porque no hay manera de sostener después.
2: No,
3: el celular, para los que comunicamos, es clave.
2: Eso sí que es herramienta de trabajo, que daban bola y a los gritos.
3: Sí, necesitas reponer.
2: Sí.
3: No, tremendo, Miguel. Fue un año y pico de pagar deudas de algo que ya no tenías.
2: Es tremendo, eso es una bronca, como cuando te compras, sí, no sé, un televisor, te lo afanan y tenés que seguir pagando la cuota, tremendo.
3: Sí, es tremendo, Miguel, pero y es decir, bueno, listo, mira para adelante y seguí, porque
2: y
3: qué
2: sí,
3: va a hacer,
2: no,
3: te tenés que hacer responsable lo que debes.
2: Y sí, es así. Sí, si no, hay problemas después, te embargan el sueldo, viste, pasan cosas.
3: Totalmente, Miguel.
2: Sí, bueno, ¿por dónde está? Contame una buena noticia, Ivana.
3: Hola,
2: por lo menos.
3: Una buena noticia, bueno, se ha vuelto a nublar, Miguel.
2: Sí.
3: Y qué batalla que está dando esa mañana, casi mediodía, el solcito, sí, porque bueno, la nubosidad se mantiene. Aunque vamos a ver qué pasa después del mediodía, pero sí, no tenemos casi nada ya de presencia azul, pero sí un dato no menor y que nos anticipaba nuestros meteorólogos, está rotando el viento, tenemos más intensidad del viento a esta hora, Miguelito, así
2: sí,
3: que bueno, eso para tener en cuenta. Pero bueno, me detengo en lo que va a suceder en minutos más. Está previsto que pasado el mediodía, tanto remiseros, taxistas como cadetes, movilicen al Consejo Municipal. El reclamo puntual, lo que hablábamos anteriormente en la salida, de la legalización de Uber, Didi. ¿Cómo va a repercutir esto? Ellos solicitan ser considerados, ser convocados a las distintas reuniones que se van a llevar adelante en el Consejo Municipal. Hablamos con el titular de cadetes de la ciudad de Rosario, Nicolás Martínez,
2: sí,
3: que esto adelantaba.
2: A ver.
5: Al día de hoy nos vamos a hacer presentes en el Consejo Municipal, ya que el Ejecutivo Municipal plantea llevar adelante una ordenanza para legalizar las plataformas de transporte en la ciudad, las plataformas digitales, y en esta ordenanza interfiere también con nuestra actividad. Por un lado, habilita a los taxis, a los remises, a hacer trabajo de cadetería, cosa que a nosotros nos afecta porque estamos en un contexto donde el trabajo cada vez rinde menos, nuestra actividad está cada vez más colapsada y ahora encima nos van a sacar más trabajo con esto. Y por otro lado, porque plantea una reforma en la ordenanza 7042, que es la que regula nuestra actividad. Se va a legislar sobre nosotros, creemos que el gremio tiene que ser convocado, que los trabajadores del sector tenemos que ser escuchados, y en ese sentido nosotros, por un lado, planteamos firmemente que los artículos que incorporan la actividad del reparto sean quitados de este proyecto, y por otro lado, que hace tiempo que venimos impulsando propuestas para mejorar las condiciones en las que trabajamos los cadetes, para la regulación, pero queremos una regulación que escuche a quienes todos los días sostenemos actividad en la calle. Si vamos a...
3: Miguel, 12 sí. del mediodía está previsto que comience la concentración allí para marchar hacia el Consejo Municipal, donde, bueno, taxistas, las ONGs también van a concentrar remiseros y, por supuesto, el servicio de cadetería para, bueno, manifestarse ante las comisiones. Recordemos que va a haber hoy jueves comisión en conjunto, lo anticipaba ya el mismo lunes la presidenta del Consejo Municipal, María Eugenia Smuk, entre servicios públicos y gobierno, que iban a haber comisiones en conjuntas especiales para tratarse este tema, y que es lo que hablábamos anteriormente, Miguel, que apremian los tiempos para que esto quizás el jueves 15 tenga un lugar así preponderante en su tratamiento, ¿no?
2: Claro, claro, indudablemente. Bien, Ivana, ¿cómo sigue el periplo mañanero?
3: A ver, estamos caminando rumbo al Complejo Cultural Fontana Rosa, porque bueno, vos lo sabés muy bien, Miguel.
2: Está empezando la Feria del Libro.
3: Claro, comienza la Feria del Libro. Vamos a ver cómo está, porque bueno, también recordemos que con las inclemencias del tiempo de las últimas horas, vamos a ver si esto le generó algún inconveniente o atraso para ultimar los detalles, ¿no?
2: Claro, porque es en la explanada, le contamos a la gente que hoy el discurso de apertura y la presentación de la feria es ahí en la explanada que está en la, o sea, sería la Plaza Montenegro, digamos, para que se entienda.
3: Exacto, sí.
2: Bueno.
3: Y que suelen armarse todo lo que es los gazebos que rodean al Fontana Rosa, así que bueno, en las últimas horas algo estaba complicado por producto de que bueno, las lluvias no cesaban, y eso sin duda, ¿no?, que también apremia los tiempos para que puedan llegar para esta tarde. Pero vamos a ir a darnos una vueltita, así que el próximo contacto lo hacemos desde allí.
2: Dale, perfecto, Ivana, excelente. Está arrancando hoy hasta el 18 de octubre, entonces la Feria del Libro de Rosario, que bueno, tiene súper figuras invitadas, obviamente las presentaciones de libros, que son creo que alrededor de 200 o 300 libros los que se van a presentar, bueno, charlas, conferencias, stands, por supuesto, de todas las de las editoriales. Está buenísimo, a los que nos gusta la lectura siempre es una gran oportunidad. Volvemos, Ivanita, en un ratito.
3: Volvemos en breve.
2: Un abrazo.
3: Un abrazo.
2: Ivana Mikoski, desde el móvil de Radio Nacional, cuando pasaron 24 minutos de las 11 de la mañana.
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0: Recordando un poquito a Gabriel Fernando Ferro, todos lo conocimos como Gabo Ferro, había nacido en Buenos Aires el 6 de noviembre del 65 y murió muy joven, el 8 de octubre, un día como hoy del 2020, se están cumpliendo 6 años de su partida, increíble. Me acuerdo que estábamos aquí a la mañana en la radio y nos enteramos de esa noticia espantosa, ¿no? Cantante de rock, compositor, cantautor, poeta, historiador, docente universitario argentino. Un compositor impresionante, las letras de sus libros, sus poemas, un artista fabuloso. Decime, Martín Chó.
1: Sí, fue sorpresiva la partida de Gabo Ferro.
0: No sabíamos que estaba enfermo, en realidad.
1: Nadie conocía su estado de salud.
0: Sí, él había pedido que no se sepa.
1: Un par de meses antes había hecho algunos vivos en redes sociales en el marco, bueno, de la pandemia, ¿no?
0: Sí.
1: No se podían hacer recitales y había establecido un contacto con sus fanáticos y seguidores, incluso, bueno, artistas como Luciana Yuri, que habían compartido el escenario también.
0: Muchas veces.
1: Se enteraron muy...
0: Emilio García Huevo.
1: En el momento, ¿no?, de su partida física.
0: Sí.
1: Pero bueno, dejó una obra y un legado increíble.
0: Fabuloso, fabuloso.
1: Además era historiador.
0: Sí, sí, historiador y docente, sí, sí, eso decía recién. Y con una forma de cantar y un estilo personalísimo, digo, ¿no? También eso lo hacía muy particular. Las letras de sus canciones son de una poesía elevadísima, ¿no? Así que, bueno, vaya nuestro recuerdo para el gran Gabo Ferro.
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1: 11:30 en la República Argentina. En este momento en Rosario, 17 grados 3 décimas.
2: 12 hombres fueron atropellados en zona oeste.
1: Durante esta mañana, en la intersección de 27 de Febrero y Barra, se registró un grave siniestro vial.
2: Dos hombres sufrieron heridas de consideración tras ser embestidos por un automóvil que circulaba en dirección al centro de la ciudad.
1: Ambas víctimas, un comerciante y su cliente, debieron ser hospitalizadas.
2: Comienza hoy la Feria del Libro.
1: El Cultural Fontana Rosa, ubicado en San Martín al 1000, vuelve a ser una sede de una nueva edición de la Feria Internacional del Libro de Rosario.
2: El acto de apertura se realizará hoy a las 7 de la tarde en la explanada del Espacio Cultural, con un discurso a cargo de la historiadora y autora rosarina Marcela Ternavasio.
1: La Feria 2026 se extenderá hasta el 18 de octubre y contempla más de 350 actividades entre presentaciones de libros, charlas, talleres y lecturas.
2: El acceso será gratuito y podrá gestionarse mediante un código QR disponible en la página web de la municipalidad.
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1: Capitán Bermúdez, un detenido tras la muerte de una mujer.
2: El procedimiento se inició tras el hallazgo del cuerpo sin vida de una mujer de 58 años en su vivienda, ubicada en calle 9 de Julio al 500.
1: En el marco de la investigación, la policía detuvo a un hombre de 40 años que será llevado durante esta jornada a audiencia imputativa.
2: Mientras tanto, la justicia intenta determinar las circunstancias del fallecimiento.
0: Estado del tiempo.
1: En Las Rosas, departamento del Grano, 15 grados de temperatura con 8 décimas y cielo cubierto.
2: En Rosario, a esta hora, 17 grados 3 décimas, cielo nublado, 79% el porcentaje de la humedad y la máxima prevista para la tarde de hoy, 18 grados.
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6: Para Sierras de Gualjaina, a Nelly y Diego, comunicarse con Adriana Urgente. Firma Adriana.
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0: Bueno, tranquilo, estoy un poco sordo, sí. 38 minutos pasaron de las 11. Tengo muy alto el retorno del auricular y acopla un poco con el micrófono. Le pido mil disculpas, señor operador, porque eso es un error mío, ¿eh?
1: Hola, ¿te escucho?
0: Te escucho, Luisa. Bueno, hacemos un F5, Martín, a la espera del señor Claudio Verón. Hacemos un F5 y actualizamos información.
2: Actualizamos información a esta hora de la mañana. Bueno, vamos a hablar sobre esta noticia que llega desde Villa Banana, ¿eh? En este caso les contamos que en las últimas horas cayó un árbol sobre una vivienda que está ubicada en Galvez al 4200. Lamentablemente había una familia entera que estaba durmiendo en ese momento. El saldo, una mamá y sus tres hijos con lesiones que fueron rescatados de urgencia. Entre los escombros había ramas. Bueno, hubo un operativo municipal en la zona para poder sacar los escombros y evitar nuevos incidentes. Se trata de un eucalipto de muy gran porte,
0: enorme,
2: que se dio aparentemente por el peso que acumuló por las precipitaciones. Esto fue lo que se ha informado.
0: La tierra, viste, con tanta agua también se aflojan las raíces.
2: Así que bueno, la situación ya está bajo control. Obviamente esto generó pánico entre los vecinos y entre la propia familia. Bueno, la mujer tenía los ladrillos sobre su cuerpo, los niños también, golpes en distintas partes del cuerpo, todos recibieron atención médica y ya fueron ingresados, por lo menos los hijos, al Hospital de Niños Víctor J. Vilela. Hay un cierto malestar en el barrio, obviamente, porque esto también arrastró gran cantidad de cableado eléctrico, así que están trabajando actualmente operarios de la EPE en esta zona. Esta es una de las noticias. Damos una vuelta de página y ampliamos ahora, hacemos un pequeño zoom sobre lo que decíamos hoy en los títulos, porque sí, se ha presentado formalmente la temporada de cruces náuticos por el río Paraná. Yo sé que vos sos un hombre de la isla, Miguel. Te veo ahí llevándote la parrilla.
0: En una época cuando era, sí, me encanta. En una época cuando era joven cruzaba mucho en piragua. Uh-huh. Tenía una piragua y remaba.
2: ¿Qué pasó?
0: Y los años pasaron.
2: Bueno.
0: Y acá el operador dice que él también cruzaba con la piragua.
2: No es necesario que reme, ahora se puede tomar uno de los barquitos y te cruzás acá a la isla y ya está. Vas a disfrutar.
0: Y sí, ¿cuánto hay que pagar?
2: Bueno, vamos con los precios.
0: A ver.
2: Pasaje de ida y vuelta. Estamos hablando siempre de la isla Sabino Corsi, la estación fluvial que fue remodelada hace muy poquito tiempo.
3: Atenti.
2: 15 mil pesos por persona. Es un número.
3: ¿Qué hijo de po?
2: 15 por persona, una familia de 4, hace la cuenta.
0: 60.
2: Bueno, más un sábado a la tarde. Está bien.
0: Sí.
2: No sé si lo podés hacer todos los sábados.
0: Claro, medio salado. De 1 al 5 que se cobraste y después está sonado.
2: Van a arrancar este sábado 10 de octubre.
0: Sí.
2: Oficialmente se reinicia la temporada y los cruces van a ser diarios, pero a partir de enero y durante el mes de febrero. Decíamos que también han incorporado una nueva embarcación que es el Delta Queen, que es, bueno, también te invitan a hacer la travesía llamada La Vuelta al Mundo, que dura más o menos 2 horas, sale a las 4 de la tarde, también ahí desde la fluvial, y se mete por la zona conocida como Arroyo Charigüé. Bueno, un lugar precioso, si nunca hicieron ese recorrido, para descubrir,
0: sí, muy lindo,
2: toda la flora, la fauna autóctona, toda la vida que hay en las islas. Este paseo es un poquito más caro porque además incluye acompañamiento turístico y va a tener un valor de 20 mil pesos por persona. Ideal si te vienen a visitar parientes de Córdoba, Entre Ríos. No, Entre Ríos no, porque
0: está ahí nomás.
2: Está ahí nomás. Pero bueno, viene alguien que no conoce lo que es el Delta, el predelta, sí, del Paraná o estas zonas frente a Rosario.
0: Sí, a todo el mundo le tiene. Como también,
2: tentador, sí,
0: como también ir a comer un pescadito, ¿no? Ahí a la isla o acá en el, en los lugares acá en la costanera. Hay lugares
2: sin la necesidad de cruzar.
0: Sin cruzar.
2: Te quedas, sí, de este lado.
0: Hay de todo, ¿eh? Hay algunos que te vuelan el marulo y bueno, otro donde se come bastante
2: un accesible, poquito más económico.
0: Sí, sí.
2: Bueno, capacidad para 230 pasajeros. Así que, bueno, las salidas entendemos que sean cada 30 o 40 minutos, así que entendemos que van a tratar de llegar, entendemos, creo que a los 100.000 visitantes.
0: Sí.
2: Estábamos más o menos en 40, según los registros del 2025. Bueno, temporada 2026 van a un poquito más que duplicarlo. Y la novedad es que los cruces se van a mantener durante todo el año y no van a finalizar cuando concluya la temporada de verano, como ocurría hasta ahora. Obviamente, cuando vas en invierno o en otoño, es distinto. Tenés que agarrar un día de sol, ir temprano.
1: Y sí.
2: Y con tenés que ser un poquito más previsor, porque claro, es más difícil. Es claro, más agreste del otro lado.
0: Claro, más complicado.
2: Más complicado.
0: La cuenta que me pide acá el operador me da 4.600, pero no sé qué era.
3: 20
0: vamos
3: cada
0: persona. Ah, por 400 personas son 4.600.
2: Bueno, eso es lo que van a recaudar.
0: Claro.
2: Está bien. Bueno, tengamos en cuenta que es un paseo turístico, ¿no?
0: Sí.
2: Te vas con un guía, te va contando algunas cosas.
3: ¡Olvídate!
2: Pero bueno, después si vos tenés tu propio kayak,
0: sí,
2: o tu piragua o tu propia embarcación, porque es muy común que los rosarinos,
0: sí,
2: tengan su propia forma de navegar el río, las guarderías están repletas. Bueno, eso lo podés hacer vos, ¿eh? Más o menos te agarras ahí el Google Maps y no es tan difícil ir conociendo los.
0: Y hay que saber cruzar, porque el río sí, con piragua o con kayak se cruza en contra de la corriente.
2: Uh-huh.
0: Se cruza arriba hasta la mitad y después a favor de la corriente de manera oblicua hasta llegar a la isla.
2: Claro, no vas por el medio del canal.
0: No se cruza de manera perpendicular
2: porque
0: te lleva puesto la correntada.
2: Bueno, por eso también hay escuelitas para aprender a andar en kayak o en estas embarcaciones.
0: Sí, sentís como rema Toledo.
2: Y sí. Y también hay, si tenés una embarcación tenés que tener carnet.
0: Por supuesto.
2: Eso te lo exigen.
0: Pero
2: y además también han anunciado que va a haber operativos conjuntos para hacer controles de alcoholemia y narcolemia, para que quien se suba a una embarcación y vaya a pasar la tarde,
0: sí,
2: en el Delta, ahí en la zona del Charigüé, en el Paraná Viejo, el que conduce no bebe.
0: El
2: resto puede ser
0: auto, moto, lo que sea.
2: Lo que quieras. Si estás en el río, también vale.
0: Bote, lancha, mucho menos.
2: Todo.
0: Bien, excelente. La data, Martincho, separamos un toque para irnos a la calle a buscar información policial y judicial.
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6: Condenado a la pena de prisión perpetua.
0: Agente, agente. Nos vamos a la calle, así trabaja Claudio Verón. Claudio, ¿estás por allí?
7: Pero aquí estoy, Miguel, con un tema que es directamente judicial y es una historia, la verdad, increíble. Te lo cuento. 7 de septiembre del 2019 encuentran a Selena,
0: sí,
7: Corral, una médica de en ese momento 28 años,
0: sí,
7: tirada en la calle, ensangrentada.
0: Sí.
7: Lo encuentro a los vecinos, estamos en Maipú, el 2200. El vecino que lo encuentra en un palier, en la, prácticamente, ¿viste? Con esos palieres que tienen retiración. Es decir, lo que sería el por llamarlo, zaguán, no del palier, sino del acceso entre un edificio. Bueno, llaman a la policía, llaman a la ambulancia, llega un médico del CIE, le dice, la mira así, escribe, la registra como alcoholizada. Va al hospital provincial, ensangrentada, golpeada y demás, la toman como alcoholizada, la dejan en una camilla durante 2 horas, 3 horas. Tenía unos documentos encima, llaman a la familia. Llega la familia, dice, pero mi hija no está. Dice, no tiene olor a alcohol encima para estar en un coma alcohólico. ¿Vomitó? No, dijeron los enfermeros, está ahí. Bien, la madre no tiene mejor idea que, viste que cuando te ponen una camilla en un, no sé si habrás tenido, espero que nunca en tu vida, ni lo tengas, la experiencia de estar en un hospital público, en un pasillo, porque te dejan ahí. Pasás a ser un mobiliario. Bueno, la madre le saca la sábana con la que le dijo, mira, estaba toda ensangrentada. Entonces dice, a mi hija la violaron. Entonces pasa una enfermera y le dice, no, mamita, no pasa nada. Literal lo que te estoy contando, ¿eh? No, mamita, no pasa nada. no, mamita, no pasa nada, no, está alcoholizada nada más. Bueno, horas después piden el traslado, esta mujer es médica, Jiménez es médica, había médicos amigos de ella en el hospital provincial, y la toman como, no, se chupó, viste, tomó y ya está. Bien, va al hospital español y dice, no, está, no solo, hicieron el protocolo, obviamente, de la praxis, porque sí. Dice, no solo está golpeada, muy golpeada, sino que no sabemos si hubo exceso carnal, le dicen después en la carpeta médica, pero sí que hubo violación, hubo golpes, y resulta que, ¿qué había pasado, Miguel? Un cuidacoches la vio bajar, la habían aparentemente drogado en un local de Avenida Pellegrini, dos personas, que la subieron a un taxi, la tiraron en Maipú al 2200, un cuidacoches la vio, la violó, y la dejó allí. Y la golpeó, y la dejó allí.
0: Incluso circularon videos de ese momento, ¿no?
7: Exactamente, a partir de los videos, sí. A partir de estos videos, esta mujer pudo reconstruir, porque ella se olvidó absolutamente de todo. Los videos de la calle, como vos bien recordás. Bien, finalmente salió el fallo del doctor extracontractual número 5, Eduardo Bonomelli, y condenó a la exdirectora del Hospital Provincial, al médico de la ambulancia, y a los médicos que le atendieron, dos puntualmente en el provincial, por violencia institucional y no por mala praxis y negligencia en el protocolo. Esperan ahora las doctoras María Victoria San Juan y la doctora Paula Trepani, Tramani, que se desarrolle el tema del juicio civil. No hay un juicio penal, pero sigue un juicio civil, y se generan indemnizaciones correspondientes, y lo que pretendía Jimena Corral, que es la médica esta que te digo el apellido porque ella autorizó dar su apellido, sí. Lo que dijo Jimena Corral es que ella lo único que quería es que hicieran, que aceptaran la tremenda negligencia, y que se hicieran la ley Micaela, hicieran dentro del hospital los protocolos de la ley Micaela, pero fue maltratada tanto por el colegio médico como por, según lo que ella comentó, ¿no?, como por la directora, ex directora del hospital provincial que fue condenada, es decir, un caso terrible, terrible. Finalmente, después de esto, estamos en 2026, pasaron 7 años, salió la condena civil, porque no fue por el fuero penal. Bien. Esto por un lado. Por otro lado, te cuento que el martes a las 2:30 va a haber en las puertas del Tribunal Provincial, no, del Tribunal Federal, una conferencia de prensa de parte de Mariano Soria y los abogados del PDH por el hecho que yo te comentaba, que no sé si... ayer no trabajamos, antes de ayer. Este hombre que fue acusado de acoso y de ser una especie de terrorista contra la colectividad judía en Rosario, que bueno, el empresario Gustavo Tenenbaum, propietario de la firma Cecchini, dijo que había sido discriminado como judío practicante, porque este hombre Soria era, sigue siendo parte de la asamblea de Acción por Palestina, y lo único que hicieron fue declarar una acción de repudio y asistir o llegarse hasta el negocio de Cecchini, porque anteriormente Tenenbaum, avalado por la firma societaria que él representa, había hecho un video que apoyaba el tema de la incursión del ejército israelí en la Franja de Gaza. Entonces, hizo toda una denuncia, esta denuncia fue al Foro Federal, se lo investigó a Soria como si fuera un terrorista, y Soria es un docente universitario y un docente de escuela secundaria. Claro. Así que el caso, se podría decir que recién empieza, porque Soria fue condenado, le secuestraron libros de historia, él es profesor de historia, ¿qué tenían que ver con la causa judía? Pero lejos está de ser un terrorista.
0: Bien, Claudio, te dejamos un abrazo.
7: Abrazos.
0: Era Claudio Verón con la información policial y judicial. 54 minutos pasaron de las 11.
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2: Mediodía en la República Argentina. Presentan el plan Ley y Orden para el traslado de la cárcel de Devoto. La propuesta contempla el cambio progresivo de los detenidos al complejo penitenciario de Marcos Paz. Por Radio Nacional, el legislador porteño Juan Pablo Arenaza destacó la iniciativa y criticó al anterior gobierno.
3: Que lo que va a pasar hoy es muy importante, ¿no? Porque el día que logremos en la Argentina que las políticas públicas sigan a pesar de que los gobiernos cambien, bueno, ahí sí vamos a lograr salir de años y años de decadencia, ¿no? Porque la verdad que lo que hizo el gobierno anterior de suspender el tema de las cárceles y, bueno, obviamente porque le había sacado la coparticipación a la ciudad, la había desfinanciado, nos trajo una cantidad de problemas a los porteños.
2: Inseguridad en la provincia de Buenos Aires. Desde La Plata, Fernanda Germanier.
4: Una mujer fue víctima de una salidera bancaria en pleno centro de la ciudad de La Plata minutos después de que se retirara de la entidad financiera ubicada en 7:46 con 2,5 millones de pesos. La víctima fue interceptada a una cuadra del banco cuando caminaba para regresar a su trabajo cerca de las 2 de la tarde. Ahí la sorprendieron por la espalda dos delincuentes que le arrebataron una bolsa de tela con el dinero. Por el momento no hay detenidos y los investigadores intentan determinar si los ladrones contaban con información previa sobre el retiro del efectivo.
2: La información del deporte con Damián Zárate.
5: Gran Premio de Singapur, hablamos de Fórmula 1, está el cronograma completo. El viernes mañana desde las 5:30, la práctica libre, la clasificación sprint será desde las 9:30. El sábado 10 de octubre, la carrera sprint de 6 a 7 de la mañana, la clasificación para la carrera será de 10 a 11. Y el domingo 11 de octubre, la carrera esperando por Colapinto desde las 9.
2: En San Martín de los Andes, en Neuquén, donde nos escuchás por AM1440, temperatura 5 grados 8 décimas y se registran lluvias y nevadas. En la ciudad de Buenos Aires, temperatura 17 grados 5 décimas, humedad 90%, cielo cubierto, visibilidad reducida por llovizna a 8 kilómetros.
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5: 4 minutitos pasaron de las 12, es el tramo final de la mañana de hoy, de este jueves atípico, porque tiene algo de lunes, venimos de un feriado y cuando queremos acordar, mañana es el último día de la semana y después tenemos un fin de semana largo. Y está comenzando la Feria del Libro, hoy por la tarde, Marcela Ternovasio va a estar leyendo el discurso de apertura. Siempre son unas palabras muy interesantes, muy linkeadas con lo que está pasando, con la actualidad que vive la industria del libro. Y la tenemos en comunicación a Ivanita Mikoski, que está por allí, por el Fontana Rosa, si no me equivoco, Ivana.
6: Así es, amiga, estamos con Silvana Schulze, que es la coordinadora de la Feria del Libro. Que me gustaría, bueno, primero que nada, saludarla, agradecerle por el tiempo, porque la verdad, lo que está corriendo de un lado al otro, no solo ella, sino todo el equipo, el despliegue. Te acercaba unas imágenes, Miguel.
5: Sí, las estaba viendo.
6: Sí, de toda la puesta, luces, sonido, bueno, el detalle en cada uno de los stands, poder coordinar y organizar hasta el último detalle. Pero si te parece, Miguel, sí, te pongo en contacto ya nomás con decir que te escuchas.
5: Dale.
6: Para ampliarte todo lo que va a suceder desde hoy.
5: Sí, Ivana, ¿cómo andas?
6: Hola, Miguel, ¿cómo
5: tanto
6: estás?
5: Tanto tiempo, bien, muy bien, una alegría saludarte.
6: Igualmente, acá bueno, estamos, nerviosos pero contentos.
5: Sí, la vamos a hacer corta porque ya Ivana me viene anticipando. Están corriendo con mil cosas para ultimar detalles. Por suerte todo indica que el clima va a acompañar, así que por lo menos eso por un lado lo dejamos resuelto, digo, ¿no? Porque

0: ir a la presentación de algún libro, por ir a escuchar a alguien o la conferencia que sea, digo, uno se da cuenta de que la feria se ha diversificado, que tiene cada vez más, como cada vez más puertitas, digo, ¿no? Una coda para un lado, otra para el otro, en relación a la cantidad de presentaciones de libros que hay, charlas, conferencias, stands, editoriales más conocidas, menos conocidas, digo, ha crecido exponencialmente, Silvana.
1: Sí, la verdad que nos damos esa tarea unos cuantos meses antes,
0: claro,
1: de pensar una programación lo más plural y diversa posible, donde se acerquen no solo los que ya que sabemos que se van a acercar, que son lectores,
0: sí, claro,
1: que son seguidores de algunos autores, de algunas cosas muy especiales, sino también algunas personas que no son del mundo del libro, pero que por una temática especial se pueden acercar y conocer al autor o cómo fue ese trabajo que están haciendo.
0: Claro.
1: Entonces, las temáticas que tienen los libros que presentamos en la feria, que son más de 350 actividades,
0: sí,
1: son muy diversas. Hay de todo. Gastronomía, deporte, literatura, política, periodismo, investigación, humor, gráfica, bueno, hay de todo, para todos los gustos, por suerte, y en eso, bueno, nos concentramos bastante en los meses previos para llegar a esto.
0: Y lo bueno que llegando, transitando la semana, digo, en principio arrancando con un fin de semana largo, que ese es un hándicap porque, bueno, permite que mucha gente que hace turismo de cercanía venga a Rosario con hacer turismo cultural también, porque la feria es una convocatoria, qué sé yo, salís, recorres, paseas por el monumento, caminás un poquito por el río, te tomas un mate y te vas a la feria, digo,
1: pero super plan. Super plan, tenemos dos cosas de esas a tener en cuenta. Una es el fin de largo de este fin de semana,
0: sí,
1: el siguiente es el Día de la Madre,
0: claro,
1: y la noche de las peatonales,
0: exacto,
1: que tiene otro movimiento.
0: Sí.
1: Así que sí, es una feria, son 11 días de corrido intensos,
0: sí,
1: muy diverso, muy para todos los gustos. Yo digo siempre que la feria es un lugar de encuentro, es un buen lugar para encontrarse con otros, para darse cita acá, para encontrar libros nuevos, autores, libros viejos, ofertas, promociones. Bueno, hay una variedad de cosas para aprovechar en estos días.
0: Y entiendo también la última, sí, te liberamos, sí, el espacio para las infancias, digo, que también es un ámbito de la Feria del Libro de Rosario que ha ido creciendo exponencialmente, y entiendo que hay un montón de actividades para los chicos, ¿no? Específicamente,
1: sí,
0: para las infancias.
1: Para las infancias tenemos un sector que cada año crece un poquito más, con propuestas,
0: claro,
1: y con espacialidad,
0: claro,
1: porque tenemos dos partes, una parte para los más pequeños, para los bebés hasta los 3, 4 años,
0: sí,
1: donde los libros están bien a la altura, a su altura.
0: Claro.
1: Espacio blando, almohadones, colchonetas para tirarse a ver libros, a leer y a conocer.
0: Bien.
1: Y un espacio para los que son un poquito más grandes, que es donde están las presentaciones de libros para infancia, que este año son más de 40.
0: Claro.
1: Así que sí, es un distintivo de esta feria. Es una feria que se distingue bastante de otras ferias del país, porque además es con entrada gratuita. Hay
0: Exacto.
1: que sacar un QR, pero es con entrada gratuita. Así que es una feria muy especial, una feria pública, organizada por la Municipalidad de Rosario y el Gobierno de Santa Fe,
0: claro,
1: con la Fundación del Libro. Así que tiene unas características especiales que nos enorgullecen mucho a los locales.
0: Sí,
1: recibir a todos los invitados, a todos los ciudadanos, decirle que esta feria de la ciudad de Rosario es para todos y todas.
0: Y lo bueno es apostar a la cultura en algunos momentos donde desde algunos sectores se la mira con un poco de reojo, digo, apostar a la cultura siempre es política, pero sobre todo en un momento así, digo, ¿no? Donde la industria del libro está pasando una crisis importante, donde cierran librerías, donde la cosa se pone áspera, digo, hacer una apuesta de estas características y, como bien decís, con entrada libre y gratuita, es una jugada por la cultura enorme.
1: Sí, es una gran apuesta, es una decisión política súper importante,
0: sí,
1: muy valorada y valorable, y es muy importante también, obviamente, acompañar al sector del libro que está tan golpeado, a los libreros,
0: exacto,
1: y a los editores.
0: Exacto.
1: Los libreros y editores de nuestra ciudad son parte de la programación, ellos también proponen actividades, con ellos también nos reunimos durante todo el año para trabajar y para ver qué jugo le pueden sacar más de esta,
0: sí,
1: feria, cómo pueden ellos levantar un poco la cabeza en esta situación que están pasando, y ellos se ponen muy a disposición de todo, tienen materiales que sacan de los depósitos y sacan mesas de saldo, además de las promos bancarias,
0: claro,
1: entonces bueno, todos apostando a que esto sea muy bueno para todos, y sí, es verdad que es un momento muy difícil, entonces se celebra doblemente que tengamos una actividad de estas características, pública, gratuita y de calidad para toda la ciudadanía y para los que nos

0: Sí, están por supuesto.
1: Silvana, te dejo un abrazo enorme. Ya nos vemos.
0: Un beso, Miguel, que ande bien.
1: Gracias, igual para vos. Gracias,
0: gracias.
1: Chao. Ivanita.
0: Sí. Bien, Miguel, le agradecemos así la estima de acercarse y poder dialogar, bueno, sobre todo con vos, de que, bueno, de esta manera poder ilustrar, ¿no?, todo lo que está sucediendo, un poquito, un cachito de lo que está sucediendo acá en el complejo. Así que, bueno, como nos decía Sil, ayer las inclemencias del tiempo también apuraba para que
1: pueda... Preocuparon un poco las cosas, pero ahora parece que está todo tranquilo.
0: Sí, está un cielo que se mantiene nublado, pero no tenemos, no está lloviendo.
1: No, claro.
0: Nublado, pero no llueve. El pequeño detalle que esto hace la diferencia porque permite de que puedan seguir haciendo todo el despliegue en el techo, en la terraza, bueno, abajo, todos los espacios necesarios para poder justamente ya culminar con la organización.
1: Bien, excelente. Ivanita, ¿te despedimos ya o no?
0: Sí, vamos cerrando.
1: Vamos cerrando, dale. Le recordamos a la gente que el acto inaugural es hoy a la tarde a las 19, pero como bien decía Silvana, va a estar abierta la feria desde las 3 de la tarde. Allí va a estar Marcela Ternavasio, que es rosarina, premio Conex, va a estar, es la oradora principal. Seguramente después hable el intendente, como pasa todos los años, y los referentes de cultura, la ministra de Cultura de la provincia o el secretario de Cultura Municipal. Así que bueno, una nueva edición de la Feria del Libro siempre es para aplaudir, Ivanita.
0: Seguro, y ya nomás la tenemos aquí a horas de su arranque.
1: Ahí estamos, abrazo, Ivana.
0: Abrazo grande.
1: Era Ivana Mikoski desde el móvil de Radio Nacional. Cuando pasaron 13 minutos de las 12 del mediodía, les cuento que entre los invitados a la presente edición, durante estos 11 días de feria, vamos a tener a María Teresa Nurueto, a Selva Almada, Claudia Piñeiro, Eduardo Sacheri, María O'Donnell, Reinaldo Sitecase, Narda Lepe, Luis Novarecio, Charlie López, Guillermo Martínez, Rep y Saborido, Martín Coan, Santiago Siri, Carlos Rottenberg, que escribió un libro sobre el teatro fabuloso, Marcela Ternavasio, que es la que abre, y Juan José Becerra, entre otros invitados que van a llegar, porque hay como 300 actividades, muchas de esas actividades son presentaciones de libros. Entonces, por lo general, hay alguien que presenta el libro, después hay una conferencia de prensa y después una mesa de firmas, que por lo general los autores, a quienes compran su libro, bueno, le ponen una dedicatoria y este tipo de cosas. Es súper oportunidad. Entonces, Feria del Libro de Rosario, hay que acompañar y sostener los bienes culturales de calidad que son tan importantes. Separamos un segundito, ya venimos.
2: Yo voy a ir, pero voy a ir con la peor de las ondas. 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
2: ¿Cómo pasamos de Jerry Lee Lewis a Sandro?
3: Había que bajar el clima.
2: Había que bajar el clima.
3: Finalice, la gente está separando, se ponen los brazos.
2: Se ponen los brazos, sí. Y hasta que te prenden la luz.
4: Sí.
2: Y te agarran sí, como en una situación.
3: Traganti.
2: Te agarran con el cuerpo eufórico.
3: Eufórico. Sí, sí. Y sí, sí. Señores, vamos desalojando, por favor.
2: ¿Qué señor, suelte.
3: Hey. El polideportivo, mañana hay una muestra de patín acá, así que me corren las botellas,
5: si
3: por favor.
5: Vas a trabajar en esto.
3: Claro, ah, claro.
2: Tienen que saber, claro. Pato, ¿cómo andás?
3: ¿Qué tal, Miguel?
2: Bien.
3: ¿Cómo querido, estás? ¿Bien?
2: Sí, yo espectacular.
3: Bueno, sí. Me alegro.
2: Sí.
5: ¿Para qué viniste?
2: Donde para hablar de economía, ¿para qué va a venir?
3: Las cosas no están tan bien, es en el andarivel de la industria y la construcción, que son dos indicadores claves de la actividad económica argentina.
2: Sí.
3: Vos sabés que los datos oficiales que comparte regularmente el Instituto Nacional de Estadística y Censo tienen cierto rezago. Ayer a la tarde publicó los datos del mes de agosto. Y vos sabés que se miraban con expectación los datos del mes 8 porque habíamos cerrado julio con una caída importante. A ver, no es nuevo cuando hablamos de un desempeño regular de estos dos andariveles, que insisto que son centrales en la actividad económica porque son grandes generadores de empleo.
2: Claro.
3: Sobre todo la industria, la construcción tiene un esquema de contratación muy particular que, bueno, también eso lo hace proclive a expulsar rápidamente, sin prácticamente miramientos a trabajadores, pero también a absorberlos muy rápido, ¿no? Esto no significa que el vínculo contractual les permita un ingreso de calidad y bueno, los mecanismos les aseguren aportes como debe ser, etcétera, sí. ¿No? De hecho, parte del nuevo esquema de contratación laboral que rige en Argentina se inspiró en los regímenes contractuales que tiene precisamente el sector de la construcción y que se estructuraron a partir de la adhesión a ese mecanismo por parte de la UOCRA, que es el gremio, claro, que nuclea a los trabajadores de la construcción. Pero bueno, en julio realmente los indicadores habían dado muy muy abajo, ¿no? El índice de producción industrial manufacturero, que es precisamente a partir del cual uno puede hablar de cómo está la sensación térmica de la industria, había retrocedido, insisto, en julio 5,1% ese mes en relación a junio. Y el indicador sintético de la actividad de la construcción, el ISAC, esa es la sigla, había registrado una baja del 4,4% en julio en relación al mes de junio. Bueno, esas cifras cambiaron y acá está la buena noticia. Pasa que si miramos solo esta película, bueno, vamos a caer en un error. La actividad manufacturera subió en agosto, 1,9%. Es un buen dato, sí, obviamente. Pero esto hay que verlo, si uno ve la foto en relación a ese dato en particular, te quedas corto porque la suba que se da en el mes de agosto no compensa la caída que se viene registrando desde inicio del 2026 hasta precisamente el octavo mes del año. La construcción también terminó en saldo positivo en la comparación intermensual, es decir, agosto versus julio.
2: Sí.
3: Avanzó un 0,4% en la medición desestacionalizada. El ministro de Economía, Luis Caputo, ayer tuiteó estos datos ponderando que la economía se reactiva. Precisamente se aferró a los datos de la medición desestacionalizada, que vos fíjate qué curioso. El propio presidente de la Nación y el ministro de Economía hace una semana planteaban que no se aferraran a los datos desestacionalizados, sí, porque tenían un sesgo y no permitían ver la película completa. Bueno,
2: claro.
3: Ahora que los datos dieron bien, hubo un planteo para ponerlos en valor. Yo creo que no es ni una cosa ni la otra, es contar la historia completa. Es decir, bueno, así como la industria de construcción presentaron un repunte en el octavo mes del año en relación al periodo inmediatamente anterior, al mes anterior, ambas actividades al mismo tiempo registran una caída intraanual. Me parece que eso es lo que vale la pena reseñar. La producción nacional de la industria cayó 3,2% frente a agosto del año pasado. Ahí está, como en el balance interanual, los datos dan en negativo. Y la construcción se redujo un 4,4%, según las series originales difundidas por el INDEC en la tarde de ayer. En el acumulado de los primeros 8 meses de este año, la industria registra una contracción del 2,7%. Pues fíjate que, los datos de agosto en relación a julio no permiten compensar esa caída, que es notoria, y sumando al mes 8 es del 2,7%, y la construcción sí tuvo un avance, pero sí. Es exiguo, ¿no? En los primeros 8 meses del 2026 registró un aumento del 0,8 pese a la baja observada durante, en términos interanuales, ¿no?, durante el mes de agosto. 11 de las 16 divisiones manufactureras, es decir, de las ramas industriales, presentaron caídas interanuales en el octavo mes del año, de acuerdo a lo que precisa el Instituto Nacional de Estadística y censo. La mayor incidencia negativa está sobre el nivel general, correspondido a maquinaria y equipo. La producción de maquinaria y equipos cayó 24%. Y si vos hurgás dentro de ese rubro en particular, vas a ver que el mayor retroceso se dio en el subgrupo maquinaria agropecuaria, con una baja del 37,9%. Fíjate cómo uno piensa que el campo genera un mecanismo que permite reactivar, sostener por lo pronto la producción, y acá hay una baja muy notoria del 37,9%. Gran parte de esa baja del índice de fabricación o de producción debe estar motorizada por la incidencia de los productos importados, que le restan demanda a los productos locales, y por ende la maquinaria para producir bienes de capital para el campo se frena también, claro. Se ralentiza, y otra parte seguramente de caída en general de la demanda, que seguramente le pega no solo a la industria nacional, sino también a los productos importados. Eso está pasando mucho también con el sector automotriz. Se conocieron en las últimas horas también los números de septiembre de la fabricación local de autos, y ahí tenés una doble incidencia. Por un lado, la baja demanda general, que también afecta a los autos chinos, sí. Y también la incidencia y una proporción de la torta que cada vez la ocupan más los autos asiáticos o importados de otros países del planeta, ¿no? En el caso de los autos, sí hay que decir que en el mes de septiembre se observó un crecimiento muy importante, y es positivo eso, de la exportación de autos cero kilómetros, pero veníamos de una caída muy notoria en los meses previos, así que el rebote se siente, pero porque los meses previos habían sido realmente muy perjudiciales para el andarivel de la exportación de autos. Me parece interesante traer a colación estos números de la industria. Obviamente que celebramos que en el mes de agosto tanto construcción como la actividad manufacturera presenten números en positivo, pero insisto, es una mirada que le falta mayor perspectiva si nos concentramos solo en esos datos, porque en la comparación sí reluce la cifra en relación a julio, pero en términos de acumulados la realidad es que sobre todo la industria sigue a la baja.
2: Bien, datos de la realidad económica que nos trae el señor Patricio Doval. Gracias, Pato. Te quedas por acá en un ratito, tenemos noticias.
3: Aquí en estos minutos, sí.
2: Bien, perfecto. Perfecto, con un poquito de música entonces nos vamos a las noticias.
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2: Hora 12, 31 minutos en la Argentina, 17 grados 3 décimas, la temperatura en Rosario. Villa Banana, un árbol cayó sobre una casa y dejó heridos a una madre y sus tres hijos. Un eucalipto de gran porte se desplomó sobre una vivienda de pasillo ubicada en Gálvez al 4200 en la zona oeste, mientras una familia dormía en su interior. El árbol destruyó el techo de chapas y parte de la estructura, dejando atrapados entre los escombros a una mujer y sus tres hijos. Los vecinos lograron rescatar primero a los niños, que presentaban golpes, y luego a la madre, que estaba desmayada. Los menores fueron trasladados al Hospital de Niños Víctor J. Vilela. El árbol también arrastró cables eléctricos, lo que complicó las tareas de rescate. Los habitantes del barrio denunciaron que habían advertido reiteradamente a la municipalidad sobre el mal estado del ejemplar y cuestionaron las demoras en la llegada de las ambulancias. San Jerónimo Norte, recapturaron a un preso fugado que se escondió en el techo de un panteón. José Maciel, de 55 años, fue encontrado ayer en el cementerio de San Jerónimo Norte después de permanecer prófugo desde el domingo, cuando escapó de la comisaría sexta de Pilar en el departamento de Las Colonias. El hombre estaba detenido por una causa de microtráfico y había logrado salir de la dependencia policial por una ventana. Durante la fuga, robó una camioneta comunal, pero terminó en una cuneta y continuó escapando a pie. Finalmente, los policías lo localizaron sobre el techo de un panteón. Al verse rodeado, el sospechoso se autolesionó y debió ser rescatado con ayuda de bomberos voluntarios. Fue trasladado al Hospital José María Cullen de Santa Fe, donde permanece internado en terapia intensiva en grave estado y bajo custodia policial.
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2: Río Paraná creció 74 centímetros en un mes y prevén una nueva suba en Rosario. El nivel del río alcanzó los 3.13 metros frente a Rosario, según la última medición de prefectura, después de haber registrado 2.39 metros el pasado 7 de septiembre. El Instituto Nacional del Agua anticipa que la tendencia ascendente continuará durante las próximas dos semanas y proyecta una altura central de 3.41 para el 20 de octubre, aunque el escenario próximo podría llegar a los 3.70. Actualmente el río se encuentra a unos 60 centímetros por encima del promedio histórico para octubre, pero todavía lejos de los 5 metros que marcan el nivel de alerta y los 5.30 establecidos para evacuaciones. Los especialistas siguen de cerca las precipitaciones en la cuenca del Plata y la evolución del fenómeno del Niño.
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2: Cielo cubierto en Cañada de Gómez, cabecera del departamento Irión, donde a esta hora se registran 16 grados 8 décimas. En Rosario el cielo está nublado, 17 grados 3 décimas la temperatura a esta hora, 76 el porcentaje de la humedad y la máxima prevista para la tarde de hoy, 18 grados.
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1: Recordamos que los próximos partidos que tendrán tanto Rosario Central como Newell's Old Boys van a ser este fin de semana. El domingo Central recibe a Independiente Rivadavia de Mendoza. Y el lunes 18:30 Newell's va a Mendoza a enfrentar a Gimnasia y Esgrima de esa provincia. Pero la Liga Profesional del Fútbol confirmó ya las fechas que van a venir: la 13, la 14 y la 15. Escúchale. O sea, 13ª, 14ª y 15ª. Reitero, después de este fin de semana, Central tendrá dos partidos como visitante y uno como local, mientras que Newell's alternará dos presentaciones como local con un encuentro fuera de Rosario. Comenzamos por Central. Sábado 17 de octubre, 20 horas, en Tucumán, ante Atlético de esa provincia, por la fecha 13ª de la zona B. Una semana después, Central regresa al gigante de Arroyito para recibir a Huracán. ¿Cuándo? Sábado 24 de octubre, 21:30 horas. Esta es la fecha 14ª. Y el último compromiso de este tramo llegará el viernes 30 de octubre, 21:15, cuando tenga que ir a Junín para visitar a Sarmiento por la fecha 15ª. Y después Central cierra la fase regular frente a Estudiantes de Río Cuarto en el gigante, pero todavía no está qué día es. Por su parte Newell's, su partido de la fecha 13ª,
2: atenti,
1: no confundir con este lunes que viene que va a Mendoza. Ya vamos al lunes 19 de octubre, 19 horas, recibe en el Parque de la Independencia a Central Córdoba de Santiago del Estero. Después, por la fecha 14ª, Newell's visita a San Lorenzo. ¿Qué día? El sábado 24 de octubre, 19:15 horas. Y después Newell's vuelve al parque, vuelve a jugar como local por la fecha 15ª ante Unión de Santa Fe. Esto ya será el domingo 1 de noviembre, 18:30 horas. Después de esta jornada, Newell's termina la fase regular de este campeonato visitando a Instituto en la provincia de Córdoba.
0: Excelente, completísima la data para cerrar la agenda del deporte con el maestro Omar Sapienza, y el cierre definitivo lo tiene el señor Martín Poltroni con la agenda de información general. Martín,
3: chau. Bueno, repasamos algunas cosas que van a suceder en el día de hoy. Por un lado, la CGT convoca una marcha a las 3 de la tarde en defensa de la industria nacional. Esto va a ser en la ciudad de Buenos Aires. Por otra parte, los jueces hoy van a las urnas. Sé atenti porque van a renovar representantes en el Consejo de la Magistratura, que es el órgano que selecciona y administra un poco la cuestión de los tribunales federales y nacionales. Así que hay 690 jueces que están habilitados para votar. Hay cuatro listas para ocupar 20 bancas, que es lo que compone este cuerpo, y por supuesto hay varias cámaras federales distribuidas en toda la provincia. Del ámbito nacional, el gobierno aprobó la primera fase de la licitación de AISA, Agua y Saneamientos Argentinos, el 90%, así que hoy se van a conocer las propuestas económicas. Y cerramos con una última, porque bueno, confirmadísimo que Santa Fe desdobla las elecciones en el 2027 y habrá primarias, recordamos, en febrero cierre de listas, después tenemos en el mes de abril las primarias y elecciones generales en el mes de junio, el 13 de junio, un día después de mi cumpleaños vamos a ir a votar. Ese es el dato. En la ciudad de Rosario, además, tenemos el agregado que vamos a mí me importa Toledo,
0: porque a la gente que lo quiere
3: me va a afectar los festejos, pero no importa, voy a cumplir con mi obligación cívica de ir a votar.
0: ¿Que cumplimos cuánto, Martín? Que es súper económico, todavía se puede decir
3: 3-9.
0: Claro, maestro, 3-9,
3: está bien.
0: 3-9.
3: Falta, y falta bastante. Bueno, mentira. Rosario, atenti, porque también esa misma fecha va a ir a votar a los estatuyentes, que son los encargados de redactar la Carta Orgánica Municipal, que es una especie de constitución local habilitado por la última reforma de la constitución en la provincia.
2: Creo que va a ser un comicio ejemplar.
0: Ojalá sí sea. Nos vamos con 16.4 de temperatura, 82 el porcentaje de la humedad. La jornada va a terminar con una máxima de 19 grados en un rato seguramente. Jornada de viernes, por la madrugada nublado hasta entrada la mañana. Después por la tarde alguna lluvia aislada y chaparrones por la noche. Eso dice el servicio meteorológico. Sí, y nublado con un poquito de sol quizás, sábado y domingo. Ese es un poquito extendido en materia climática. Nos vamos, decía, operando controles y en la puesta en el aire estuvo el gran Oba Toledo.
4: La gente dice, ay, operador, qué fácil, nomás está sentado moviendo palanquitas.
0: Esa vocecita me mata. En la producción, Patrick Acela, Nati Sapienza, Ivana Mikoski en el móvil, Claudio Verón con la información policial y judicial, el maestro Omar Sapienza con la información y el análisis de los fenómenos deportivos. Estuvo en la cancha la despedida de Messi, Charly García,
1: ¿Se lo vio?
0: Se lo vio en un momento.
1: Lo vi.
0: Muy, muy emocionado.
1: Yo la seguí toda por tele y se lo vio. Lo vio al maestro, sí.
0: Sí. El señor Germán Aguirre, la producción de audios, Pato Doval y Martín Pueblo, las voces del servicio informativo. Además, Patricio nos trae una ráfaga de información económica. Mi coequiper de cada mañana, el señor Martín Paultroni, y yo,
3: Miguel Pasarini, en la conducción.
0: Ahí está, nos vamos. Por el momento, quédense con la gente que vale la pena, porque lo demás, ¿qué es, muchachos?
5: El cartón pintado.
0: El futuro. El futuro, lo que vamos a hacer, no lo que va a pasar. Grabate eso, disfrutemos, que nunca vamos a ser más jóvenes que ahora. Mañana, rari, porque hoy es medio lunes, pero es jueves, venimos del feriado, así que mañana es viernes, gente, mañana es el último día de la semana, a las 9, sí. Si todo está bien, vamos a andar por acá con otra de las mañanas de Radio Nacional Rosario. Los queremos un montón, chau.
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1: Hora 12:45 minutos en la República Argentina, en la ciudad de Buenos Aires, temperatura 18 grados 5 décimas, humedad 83%, cielo cubierto. Desde ahora la información más importante en 15 minutos. AISA vuelve a manos privadas. El holding Rowing Arco Transclor PHX ofreció 340 millones de dólares, superando la oferta del grupo Rogio de 285 millones de dólares. La privatización contempla la transferencia al sector privado del 90% de las acciones de la compañía, mientras que el 10% restante continuará en manos de los trabajadores a través del programa de propiedad participada. Para 2031 se prevé alcanzar una cobertura del 75,3% en agua y del 63,9% en cloacas. El gobierno demandará a los estudiantes que ingresaron al Palacio Sarmiento. El informe de Hernán Mundo desde Casa de Gobierno.
2: Confirmaron a Radio Nacional que desde el Ministerio de Capital Humano se está elaborando una demanda de carácter penal para accionar legalmente debido a la toma protagonizada ayer por la tarde por un grupo de estudiantes en el Palacio Sarmiento, sede de la Secretaría de Educación. Desde el gobierno apuntan a la responsabilidad de dos agrupaciones en particular, la Mella, ligada a Patria Grande, y la Corriente Estudiantil Popular Antiimperialista, CEPA, vinculada a partidos de izquierda. Recordemos que tanto la ministra Sandra Petovelo como el subsecretario de Políticas Universitarias, Alejandro Álvarez, señalaron en las últimas horas que las diferencias que puedan existir sobre la ley de financiamiento universitario no pueden derivar en hechos de violencia.
1: Los diputados inician el debate del proyecto de presupuesto. El informe de Amanda Alma desde el Congreso de la Nación.
3: En una reunión que mantuvo Martín Menem junto a representantes del bloque oficialista y de aliados como el PRO, la UCR y representantes provinciales para organizar el debate del presupuesto. Estuvo presente el secretario de Hacienda, Carlos Guberman, que se presentará el próximo martes 13 de octubre a dar detalles del presupuesto 2027 y comenzaron a analizar algunos puntos que podrían modificarse a lo largo del debate. También estuvo presente Agustín Monteverde, senador y presidente de la Comisión de Presupuesto.
1: Comenzaron los alegatos en el juicio por la muerte de Diego Maradona. El informe de Miriam Mariotto.
4: En el inicio de los alegatos del juicio que se sigue por la muerte de Diego Armando Maradona, el fiscal Patricio Ferrari aseguró que los imputados colocaron a Maradona en una situación de desamparo.
5: Y en el marco de esa temible intervención, infringieron los deberes a su cargo, ejecutaron acciones contrarias al arte de curar, omitieron todos los actos que debían ejecutar y colocaron a Maradona en una situación de desamparo, librándolo a su suerte.
1: YPF producirá por primera vez combustible sustentable para aviones. La petrolera de bandera selló un acuerdo de largo plazo con Total Energies que comprará de forma anticipada la totalidad de la producción orientada a la exportación. La iniciativa requiere una inversión de 400 millones de dólares para la transformación del complejo santafesino de San Lorenzo y aprovechar su ubicación sobre la hidrovía. Se prevé una producción cercana a 170 mil toneladas anuales de combustible de aviación sostenible y aceite vegetal hidrotratado. Suba de los peajes en las rutas bonaerenses. El informe de Fernanda Germanier desde La Plata.
6: Desde la medianoche aumentan las tarifas de los peajes del corredor atlántico de la provincia de Buenos Aires. El incremento será de un 8,8% respecto a los valores de julio y estará vigente hasta enero. Así, los peajes de San Borombón, La Huella y Maipú costarán 8.600 pesos para un auto categoría 1. En tanto, el de Madariaga pasa a 3.600 pesos y el de Mar Chiquita a 4.000 pesos. La actualización tarifaria se oficializó hoy en la resolución 760 del Ministerio de Infraestructura y Servicios Públicos bonaerense, luego de un pedido presentado por la empresa concesionaria Aubasa.
1: Arca extendió el plazo para presentar la declaración jurada de ganancias de 2025. El organismo dispuso que los contribuyentes tendrán tiempo hasta el 30 de octubre de 2026 para realizar el trámite. La medida se justifica en razones de administración tributaria que buscan facilitar el cumplimiento de las obligaciones de los contribuyentes. La escritora Anne Carson ganó el Premio Nobel de Literatura. Poeta, ensayista, traductora y especialista en literatura clásica, la autora canadiense de 76 años, tiene una obra que desafía las fronteras entre géneros y combina la mitología griega, la filosofía, la poesía y la narrativa contemporánea. La Academia Sueca destacó su audaz e inventiva obra que, en diálogo con la tradición clásica, creó nuevas formas para la literatura contemporánea. Alertas meteorológicas por precipitaciones. Una rige para Misiones, norte de Corrientes, y este de Chaco y Formosa, donde se espera que continúen las lluvias y tormentas fuertes, algunas severas, con abundantes precipitaciones en cortos periodos y ráfagas de viento intensas que podrían superar los 90 kilómetros por hora. Otra rige para el centro norte de Neuquén y sur de Mendoza, donde se esperan lluvias persistentes.
0: Internacionales.
1: Detenciones por el robo de dos cuadros históricos en Francia. El informe de Cecilia Diwan.
7: La policía francesa detuvo a 5 personas bajo la sospecha de haber participado en el robo de 2 célebres óleos del pintor impresionista Pierre-Auguste Renoir. El asalto ocurrió de madrugada en el Museo Municipal Can Surmer, lugar donde el artista pasó sus últimos años. Los delincuentes lograron forzar la seguridad del edificio y sustraer las piezas muy valiosas, cortando sus marcos con una sierra. Pese a las detenciones, las obras artísticas todavía continúan desaparecidas.
0: Deportes.
1: El fútbol recuerda a Miguel Ángel Russo a un año de su muerte. El informe de Damián Zárate.
8: A un año de la muerte de Miguel Ángel Russo, sentidos homenajes en redes sociales de Boca, Estudiantes y Rosario Central, entre otras muestras de cariño. Hablamos de tenis, Master 1000 de Shanghái, ganaron y se metieron en la segunda ronda Juan Manuel Cerúndolo, Seba Báez, Tirante y Camilo Bugarabelli, eliminados Facundo Díaz Acosta y Mayero Nabone. Liga Nacional de Básquetbol, hoy tenemos un partido 22-05, San Lorenzo con Gimnasia de Comodoro Rivadavia, y está el cronograma completo del Gran Premio de Singapur, esperando por Colapinto. Mañana viernes, 5:30 de la mañana, la primera práctica libre, la clasificación sprint será 9:30, el sábado la carrera sprint a las 6:00 de la mañana, la clasificación para la carrera a las 10, y la carrera el domingo desde las 9.
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1: Hora 12:53. Argentina firmó un acuerdo para mejorar el desarrollo industrial. Adhirió a una declaración conjunta con Estados Unidos y otros 14 países para rechazar políticas económicas en las que intervienen los estados. Además, cuestiona la sobrecapacidad estructural y la producción excesiva en sectores manufactureros. Los gobiernos de la Nación y la ciudad presentarán el plan de traslado de la cárcel de Devoto a Marcos Paz. Participarán la secretaria general de la Presidencia, Karina Milei, la ministra de Seguridad, Alejandra Monteoliva, y el jefe de gobierno de la ciudad de Buenos Aires, Jorge Macri. Se trata de una política para descomprimir y cerrar de manera paulatina la cárcel porteña, trasladando a los detenidos a complejos de alta seguridad fuera de las grandes urbes. El plan Ley y Orden tiene como objetivo garantizar la seguridad durante la mudanza de la población carcelaria para evitar fugas, motines y ataques externos. Comenzó el debate del presupuesto 2027 en la ciudad de Buenos Aires. El proyecto del gobierno de Jorge Macri prevé un resultado financiero superavitario de alrededor de 1.000 billones de pesos. En este marco, La Libertad Avanza plantea que el presupuesto debería contemplar un mayor recorte del gasto público. Por Radio Nacional lo afirmó el legislador porteño libertario Juan Pablo Arenaza.
9: Cuando uno ve el presupuesto en forma global, es un presupuesto que, bueno, que no tiene déficit. Para nosotros es muy importante que no exista déficit. Ahí el jefe de gobierno anunció una baja de impuestos. Lo que nosotros le estamos diciendo al jefe de gobierno es: todo bien, nosotros acompañamos la baja de impuestos, pero cuando uno ve el gasto, uno no ve si está achicando el gasto. Entonces, si vos bajás impuestos, te ingresa menos plata, pero el gasto sigue igual, en algún momento vas a tener un conflicto, ¿no? Entonces le estamos diciendo al jefe de gobierno, bueno, ponga atención en el gasto, ¿no? Porque hay una cantidad de gasto que nosotros consideramos inútil.
0: Policiales.
1: Operativo antidrogas en Palermo. El informe de Andrea Valdivieso.
10: Esta madrugada, policía de la ciudad encabezó un allanamiento en Carnal, un local bailable ubicado en Niceto Vega y Humboldt, en el barrio porteño de Palermo. La investigación se inició ante la sospecha de que en ese centro nocturno se vendían drogas ilícitas y el operativo culminó con 3 personas detenidas que no estarían vinculadas a los dueños del local. No se informó sobre la identidad de las personas detenidas y tampoco la cantidad exacta de estupefacientes que fueron incautados. Mientras avanza la causa en el juzgado número 31 a cargo de Susana Parada, se procedió a la clausura de Carnal y la intervención de la unidad fiscal especializada en la investigación de delitos vinculados con estupefacientes.
0: Salud.
1: Los especialistas afirman que es bajo el riesgo de peste neumónica en Argentina. El informe de Diana Costanzo.
11: Especialistas advirtieron que no existe información confirmada sobre las causas de la muerte de una mujer atribuida a peste neumónica en Rusia. Es una enfermedad poco frecuente, pero de alta relevancia debido a su capacidad de contagio y a su gravedad. Marcelo Rodríguez Fermepín, jefe del Laboratorio de Virología del Hospital de Clínicas de la UBA, dio precisiones.
12: El riesgo de peste neumónica en la Argentina es muy, muy bajo. No hay registros de casos en casi los últimos 100 años. En cuanto a lo que sucedió en Rusia, para establecer el riesgo, primero hay que saber exactamente de qué murió esta persona, lo cual todavía está en duda.
1: En Mendoza implantan un segundo corazón a un hombre. El informe de Victoria Lupu desde la emisora de Radio Nacional en la capital de la provincia.
13: Exitosa cirugía a un paciente de 68 años a quien le trasplantaron un segundo corazón. El doctor Claudio Burgos, presidente del Departamento de Cirugía Cardiovascular del Hospital Italiano de Mendoza, relató con detalles la intervención.
14: Se usa esta técnica donde el corazón viejo sigue manejando la circulación pulmonar y el corazón nuevo maneja la circulación sistémica. Entonces tenemos 2 corazones anatómicamente enteros, pero la mitad de un corazón funciona en el lado derecho y la otra mitad en el lado sistémico del cuerpo.
1: Entre Ríos continúa la vigilancia de los ríos por el fenómeno de El Niño. El informe de Eli del Mar Otman desde Radio Nacional Gualeguaychú.
15: Monitorea en el estado de los ríos en la provincia. La Comisión Administradora del Río Uruguay advirtió que el río seguirá creciendo los próximos días aguas abajo de la represa Salto Grande. En Concordia se concretaron evacuaciones preventivas, mientras que se monitorea la situación hídrica en Colón y Concepción del Uruguay. En Gualeguaychú, un sistema de sensores permite anticipar unas semanas las crecientes, destacó el gobernador entrerriano Rogelio Frigerio.
16: La verdad, muy sorprendido por el trabajo que vienen haciendo de Defensa Civil del municipio con la ayuda de 4 sensores de alerta temprana que nos permiten anticiparnos una semana a las posibles crecientes, con lo cual nos da tiempo para que precisamente Defensa Civil pueda alertar y pueda evacuar, trabajar con tiempo frente a estas inclemencias. Como digo siempre, a la naturaleza no le vamos a ganar nunca, pero sí podemos trabajar desde el Estado para minimizar y amortiguar el impacto del efecto del Niño.
1: La inflación porteña fue del 1,8% en septiembre. En los primeros 9 meses del año acumuló 23,7 puntos y 32,9 de forma interanual. En la ciudad, el índice subió 0,1% frente a agosto. Última despedida a Piero. El velatorio se llevará a cabo hasta las 20 en la sala velatoria Lázaro Costa. El cortejo fúnebre partirá mañana a las 11 hacia el cementerio de Recoleta. Rige una alerta meteorológica para el oeste de La Rioja, Catamarca, Salta y Jujuy, donde se esperan vientos del oeste con ráfagas que pueden superar los 100 kilómetros por hora.
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0: Buenas tardes, ¿cómo les va? Estamos en el jueves 8 de octubre del 2026, esta Radio Nacional, a través de la M870, las 48 radios de Nacional en el país y, por supuesto, el canal de YouTube. Nos vamos a empezar a meter, lógicamente, en lo que será la fecha del fin de semana, el gran partido que vamos a tener mañana en el Estadio Mario Kempes de Córdoba entre Instituto y Boca, el relato de Martín Perazo y el equipo de fútbol Show Nacional. Un año sin la figura de Miguel Ángel Russo. Que yo digo que no fue el técnico más importante de Boca, pero al mismo tiempo señalo que es el técnico más querido de la historia de Boca. Porque no solamente ganó aquella Copa Libertadores del 2007, le sacó brillo al mejor Riquelme de la historia, que fue el de ese año. Riquelme vino expresamente a jugar y a ganar esa Copa Libertadores de América. Y más allá del brillo que siempre tuvo Juan Román Riquelme como futbolista, ustedes me van a escuchar hablar y creo que al grupo de periodistas también, siempre vamos a hablar maravillas del jugador de fútbol. Yo lo vi excelso a Riquelme jugando al fútbol con el pantalón corto y desde la locura de la pasión de estar enamorado futbolísticamente del jugador, uno llegó a pensar desde la locura que estaba al mismo nivel de Maradona y de Messi. Por supuesto que no. Pero Russo volvió a Boca. Volvió a Boca para morirse en Boca. Y me parece que eso es lo que premia en definitiva la gente. Russo se murió dirigiendo a Boca. Y hoy hace un año. Recuerdo una tristeza inmensa, no solamente de los hinchas de Boca. Me parece que Miguel tenía un sentido de pertenencia con todo el arco futbolístico por el trabajo en Estudiantes de La Plata, en Lanús, porque había sido campeón con Vélez en el 2005 con un fútbol realmente excelso, el respeto que hay en el fútbol de Colombia por la figura de Miguel en Chile. Es decir que estamos hablando de un capo laboro de Russo como entrenador, después de haber sido un muy buen futbolista que estuvo en la consideración de Bilardo para el Mundial 86 y se enojó mucho con el doctor porque lo marginó de esa Copa del Mundo. Y esa misma decisión que Bilardo tomó con él es la misma decisión que él tuvo que tomar años más tarde siendo entrenador de fútbol. Así que nuestro respeto, nuestra admiración eterna para la figura de un hombre tan importante como fue en la historia del fútbol, Miguel Ángel Russo. Vuelve a jugar River, no hubo quejas. Después Javier va a contar algo de lo que va a ocurrir con la Argentina lejos de la cancha de River. Y Jadson Viera aparece cuestionado por parte de la gente de Independiente, después de lo que fue la caída estrepitosa de hace prácticamente una semana en Avellaneda frente a Instituto. Así que por ahí pasan los temas, por supuesto que los equipos de Córdoba juegan con los más grandes del fútbol argentino y de todo eso vamos a hablar. Le doy la bienvenida a nuestra locutora, la señora Nabila Jatib, para recordar los datos del tiempo en la Ciudad Autónoma.
1: Muy buenas tardes, Nicolás, equipo a toda la audiencia nacional en el país, en la ciudad de Buenos Aires, el cielo cubierto con llovizna, la temperatura 18 grados, 5 décimas, y está anunciado que siga lloviendo durante toda la jornada. Sus mensajes llegan al 11-3-870-7485.
0: Muy bien, Marcos Rojo ya se entrena con Estudiantes de La Plata, pero todavía no fue presentado oficialmente. Voy al encuentro de José Luis Romero en el centro del país, allí en Radio Nacional Córdoba. Negrito querido.
2: Hola, ¿qué tal, Nicolás? Fuerte abrazo para vos, los compañeros, la audiencia en todo el país. Indescifrable el clima a esta hora en Córdoba capital. De a ratos parece que va a llover y mucho. La tormenta anda revoloteando, merodeando en el cielo de la docta. Y por momentos sale el sol y se levanta la humedad. 19.6 la temperatura actual, 63% la humedad. Y es un gusto formar parte de este equipo que siempre está con la boca llena de gol, siempre está con la boca llena de verdad.
0: Bueno, en este caso con la boca llena de comida, después vamos a dar detalles. Pero la verdad que me la dejaste picando como para cabecear y hacer el gol de Palomite. Lo tenemos que mandar en avión. Negro, tenemos que gestionar para que te vengas una semanita acá a Buenos Aires a compartir el programa con nosotros. ¿Por qué no?
2: Sí, será un gusto reencontrarme después de mucho tiempo con ustedes y ojalá que sea un día donde les lleguen cosas exquisiteces para compartir.
0: No te hagas problema. Si vos venís, procuramos tener la mesa bien regada de comida y de vino. Bueno, los saludo al querido Damián Zárate. Se prepara Boca para viajar a Córdoba, Damián.
3: Se prepara Boca para jugar mañana el partido más trascendente o más convocante del fin de semana por Instituto y por Boca, por ambos, por la campaña que está haciendo. Lo charlamos con el Negro Romero en el cotidiano y también con el querido Gerardo Murúa. mañana en el Mario Alberto Kempes, y porque además Boca mira de soslayo, por supuesto que se enfoca 100% en el partido de mañana, pero es inevitable pensar en los partidos en combo ahora. Es el partido de mañana y es el partido del martes en la Bombonera contra Vasco da Gama. Por eso concentran casi todos, salvo los que tengan alguna molestia física. Afuera Camilo Rey Domenech, que no puede terminar de recuperarse. Belmonte, que no va a jugar hasta el año que viene. Y Velasco, que tiene esta lesión muscular. Está Montero, está Flores, que ha jugado micropartidos, pero ha jugado casi todos los días. Y está Bataglia, también pensando en el juego de mañana.
0: Santiago Lucía, estamos en presencia del partido más importante del fin de semana, el de Instituto y Boca, este viernes en Córdoba.
4: Es uno de los grandes partidos que tiene el fin de semana, sin duda, por la dimensión fundamentalmente que tiene la tabla anual y por esa pelea que está dando Boca, y además también por la posibilidad que tiene el Ceneice, en caso de conseguir un resultado favorable, de acortarle diferencia.

0: Lo imagino, puede jugar dos partidos,
1: de mínima
0: dos partidos, que son los partidos contra Flamengo, que hoy juega por el Brasileirão.
2: Va a jugar dos partidos, quédate tranquilo.
0: No, bueno, puede ser dos, pero sí que se va a quedar hasta el año que viene.
1: Claro.
0: Va
2: a jugar dos partidos en este tramo, eso quise decir.
0: En este tramo.
2: Bueno, lo saludamos a Javier Vicente, que trae todos los temas del fútbol internacional. Javier.
3: ¿Cómo te va? Buen mediodía, Nico. A esta hora, Ramón Ángel Díaz es el principal candidato para suceder a Fernando Diniz en el Corinthians. Ayer perdió el timao. Lo despidieron al técnico a falta de 5 fechas en el Brasileirão. Corinthians corre serio riesgo de descenso, 1 punto por encima de los 2 equipos gaúchos que estarían descendiendo, Inter y Gremio. Por eso la dirigencia del Timão lo quiere a Ramón ya para el próximo domingo, cuando Corinthians juegue frente al Palmeiras, clásico de la ciudad de San Pablo, y partido decisivo para los corintianos. Así que esto se va a resolver ya en las próximas horas. El plan B del Corinthians, si no firma Ramón, es Carlos Tevez.
2: Bueno, que tuvo un paso importante por el fútbol de Brasil como futbolista, recordemos,
3: y
2: ¿no?
3: Por Corinthians,
2: justamente. Por Corinthians. Oíme, es cierto, vos lo venís contando ya desde el otro día, pero Chiqui Tapia sigue, el presidente de la AFA, muy enojado con los dirigentes de River, pero muy enojado.
3: Sí. Y tomó una decisión, por lo que cuentan los allegados al presidente de AFA, que la selección argentina no juegue más durante su mandato en el Monumental.
2: Bueno, pero entonces va a privilegiar el orgullo por encima de la cuestión económica, porque Santiago River tiene el estadio más grande del país.
1: De Sudamérica. Ningún estadio ofrece tanto lugar como el Monumental, que además está impuesto como la casa de River. De hecho, también en el último partido de Messi volvimos a hablar del segundo estadio en el que más había jugado Messi después del Camp Nou. Más allá de la información que trae Javier, del enojo que pueda tener, ahora van a contar por qué, me imagino, con River, el presidente de la Asociación del Fútbol Argentino, intuyo que es algo que yo me imagino que no va a suceder, que cuando vengan partidos grandes Argentina lo va a jugar en River.
2: Yo creo que sí.
3: Hoy los partidos grandes de Argentina, ¿cuáles pueden ser? ¿Brasil?
2: Y Uruguay.
1: Brasil, Uruguay.
2: A ver, siempre dije, a mí me gusta...
3: Sin Messi no es la misma convocatoria.
2: No, por supuesto, pero la marca es Argentina y la marca es muy importante. A mí me gusta en la vida, tanto en lo profesional como en la vida personal, ser coherente con la forma de ser y de pensar. Estoy de acuerdo con que se federalice la eliminatoria sudamericana, hay grandes estadios en el país. Ustedes saben que a mí me gusta mucho el estadio de Mendoza. Creo que sacando el de River es el que más me gusta, inclusive más que el de Córdoba.
1: Sí.
2: Pero debo reconocer que el de Córdoba, y luego participa el Negro Romero, es más grande que el de Mendoza, tiene prácticamente 10.000 lugares más. El estadio de Central, el de Córdoba, el de Mendoza, ¿por qué no ir a Tucumán? Que se construya alguna vez un estadio importante en el sur de la República Argentina. Ahora, eso sí, cuando la selección juega los partidos más importantes frente a Brasil, el clásico del fútbol del mundo, y frente a Uruguay, el clásico del Río de la Plata, me parece que estamos hablando de los dos partidos más importantes. Ahí tienen que jugarse en Río. No sé, Negro, mejor opinión tuya.
4: No, a ver, me apena, digo, que de pronto por una cuestión política, ideológica, institucional, de egocentrismo, qué sé yo, de protagonismo, se termine peleando el presidente de la AFA con las autoridades de River. Entonces ahí, ante esta situación, les agarra los atropellos el ataque de federalismo. Es decir, sí, naturalmente, lo dijo el propio Scaloni en conferencia de prensa, sí. Cuando alguien le dijo, Scaloni, pedile a Tapia que traiga la selección argentina más frecuentemente al interior, y le mencionó que un alto porcentaje a través de la historia de jugadores del interior integraron los diversos seleccionados argentinos. Y él dijo, sí, entiendo, pero, dice, la capacidad, y ustedes, bueno, sabrán por qué. E indudablemente que aludía a la recaudación. Pero, digo, qué sé yo, me parece que ya entra... es cierto, a ver, se va a notar y cómo lo futbolístico, en todo la ausencia de Lionel Messi. Pero digo, la selección argentina en sí va más allá de la preponderante presencia de Messi, de lo que significó Diego Armando Maradona. Es decir, no es que ahora no está Messi, la selección ya no la va a ver nadie, no le interesa a nadie. Sí, bueno, como no le

0: interesa a nadie ahora que vaya al interior, ahora vamos a hacer federalismo.
1: No, yo creo, perdón, que no pasa por ahí. Perdón, yo creo que la selección argentina interesa siempre, esté Messi, esté Maradona o no, sí, esté Maradona, bueno, y no esté Messi.
2: Y en función de lo que dice Javier, y que recoge el guante en el Romero, para ser justos desde lo informativo, por ahora River tuvo más ganas de pelearse con Chiquitapi y con la AFA que la AFA y Chiquitapia con River. Pongamos las cosas en su lugar.
3: Sí, River hace 20 días que no juega, gracias a la AFA.
2: Por eso te estoy diciendo.
3: La AFA le dio la prerrogativa, pero que no le dio a ningún club, pero, de no jugar.
2: Pero por eso, no, no está bien, pero por eso estoy diciendo que en todo caso estamos planteando una ucronía. Hubiese, hubiera, en el futuro, Argentina no jugaría más en el Monumental. Vamos
1: a esperar los sucesos. No va a ocurrir
2: y
1: eso.
2: Y no va a pasar.
3: No, bueno, pero
2: no va a pasar.
3: Ahora va a tener nueva casa.
2: Pero si eran 40...
3: La selección va a tener nuevo estadio.
2: Está bien, por eso, pero no, pero entonces pongamos las cosas en su lugar. No es porque Chiquitapia se enojó porque alguno lo insultaron el otro día.
3: No, no, en hay todo un enojo, caso, hay un enojo del presidente de AFA porque cree que la barra brava de River... Sí. Fue mandada por el presidente de River a insultarlo.
2: Pero eso no lo va a llevar a tomar la decisión de no jugar en el Monumental. No. Si la AFA tiene su casa ahora, que es el estadio Diego Armando Maradona.
1: Convengamos otra cosa. Yo voy a poner un dato objetivo de la realidad. Y no necesariamente tienen que estar de acuerdo conmigo. Por supuesto que Claudio Tapia, que es el dirigente más importante que tiene el país, él tiene el derecho de llevar a la selección argentina donde él se le ocurra con la anuencia del comité ejecutivo. Ahora, yo bien digo... A mí el estadio del país que más me gusta es el de River. No solamente del país, sino del continente. El de River es un estadio perfecto. River tiene capacidad para 87.000 personas. Se va a jugar, la selección argentina va a pasar a jugar ahora en un estadio que tiene capacidad para 45.000.
3: Sí.
1: La mitad.
4: Y es la mitad de la recaudación también, ¿eh?
3: Sí, es que la convocatoria de Messi, sin Messi, no te da para 80.000. Hoy por hoy.
1: Yo creo que sí. No, yo creo que
4: no,
1: sí.
4: Eso todavía no lo sabemos.
2: Yo no lo creo eso, ¿eh?
4: Eso todavía no lo sabemos.
3: Estoy convencido.
4: No, sí que Argentina no va a tener, no sé si es un beneficio, pero algo que evidentemente era un imán para el resto de los hinchas del mundo, futboleros, que era Messi. Esto que vimos en el último Mundial, que contaba Seba Vera, cuando iba a hacer los móviles en los alrededores del estadio, que llegaban de distintas nacionalidades con la camiseta argentina, que era la 10 de Messi... Eso no, probablemente
2: ojo,
4: no esté.
2: Ojo con el tema de la recaudación, pero acá la casa madre del fútbol argentino, la AFA en todo caso, puede transparentar los números porque hay un dato muy importante y de hecho lo dejó bien claro desde sus propias palabras el presidente de la AFA, Chiquitapia, hablando de un costo bastante elevado del alquiler del Monumental.
3: 10% de la recaudación.
2: Entonces, no es la mitad ya, porque si vos vas a tu estadio, que es el estadio Diego Armando Maradona, tricampeón del mundo... Ahí achicás la diferencia.
4: Sí, pero
2: no es tan lineal.
4: Pero lo duplica, Damián, en capacidad.
2: Se están poniendo más butacas en el estadio Diego Armando Maradona.
4: Bueno, bueno, ponen 50.000.
2: Pero no se duplica,
4: Le sacan 30.000 de diferencia. Es casi un estadio
1: Perdón, si va a tener en el corto plazo capacidad para 50.000 personas, River le saca casi 40.000 lugares.
4: Bueno, por eso es un estadio más que le saca.
1: Es mucho. Yo entiendo a mis amigos los hinchas de Boca que están enamorados de ese estadio, la Bombonera, pero es un estadio que ha quedado vetusto, que ha quedado viejo. Un estadio que tiene capacidad para 57.000 personas, cuando el rival de Boca, que es River, te va a poner dentro de poco no solamente el mejor estadio de la Argentina y del continente, sino que uno de los tres mejores estadios del mundo con 100.000 personas, 101.000 espectadores.
2: Otra vez, eso que lo decida. Primero que no son vinculantes, para mí, la cantidad de espectadores con un estadio viejo vetusto. Algo puede tener capacidad para 10 personas y puede ser moderno y puede tener 2. No son vinculantes. Yo entiendo a dónde vas, que Boca se debe una discusión contra el espejo para ver qué hace con la
1: pero
2: cantidad
1: no
2: de socios que tiene.
1: No quiero criticar a Riquelme con esto.
3: Remodelación.
1: No quiero criticar a Riquelme con esto. Yo digo que esta situación de Boca viene desde la época de Alberto J. Armando.
2: Por eso.
1: No es de ahora.
3: Bueno, pero hay una decisión de la masa societaria de Boca, que es no mudarse, bajo ningún punto de vista.
2: Pero los socios soberanos en eso.
1: Pero vamos a decir algo, los socios de Boca están muy equivocados.
2: No,
1: sí, están muy equivocados.
2: Porque no, esa es tu mirada. Los socios de Boca son soberanos porque en todo caso van y deciden ellos qué quieren hacer con su estadio, con su club.
1: Pero el que se quiere quedar en la Boca es porque tiene la platea asegurada. No piensa en el que no tiene el lugar.
3: Bueno, eso va a pasar también cuando haya un estadio para 80.
1: Sí, sí, José Luis.
0: No, digo, a ver, ¿por qué ha ido tanto la selección argentina o partidos importantes a Santiago del Estero? Y porque en el Madre de Ciudades, desde el poder político, desde dirigentes, de la mesa chica, fuerte vinculación con la provincia. y le dan absolutamente todo, porque ustedes están hablando del alquiler, del porcentaje de la recaudación del 10% que cobra River y que después el aforo de la plata es más chico. Acá viene, además, por una cuestión política, porque al gobierno de la provincia, sea del color político que sea, le interesa tener partidos importantes, después salen las redes sociales, con fotos, en fin, pero le dan todo, todo gratis. ¿Y saben qué? Algo que por ahí los dirigentes reclaman y mucho a las distintas administraciones provinciales. Claro. No solamente que le den el estadio gratis, la policía, ambulancia, medidas de seguridad, todo, todo gratis, todo va a costa del erario provincial. Y también, ¿qué piden? Que le den un hotel 15 estrellas para que venga toda la dirigencia, toda la familia, todos los amigos, todo gratis.
1: Por supuesto, es hermoso, todo gratis.
0: Por eso viene.
1: Sí, seguro. Ya la seguimos. Tenemos la pausa que pone en el aire la señorita Natalia Lubarov.
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0: Muy bien, vamos en la continuidad de Pasión Nacional a escuchar a Miguel Ángel Russo. Miguel fue la voz del fútbol, la voz de un tipo sereno que contestaba casi con monosílabas. ¿Qué tal el partido, Miguel? Difícil. ¿Cómo ves el próximo compromiso? Hay que afrontarlo. Bueno, le habían hecho un ping-pong a Miguel Ángel Russo, que fue el técnico del fútbol argentino. Creo que a la brillante carrera de Miguel como director técnico le faltó dirigir a la selección argentina. Miguelo, a un año de su desaparición física.
1: Miguel Ángel Russo es...
2: una persona que trata de ser lo más común, sensata y razonable posible, nada más. Y agradecido a una cosa redonda que da vuelta en cada acto de mi vida, ¿no? Yo no vivo con algo que no sea traer una pelota. Y eso me ayuda mucho.
0: Bien, hasta ahí Miguel. Un tipo simple, un tipo sencillo que dejó un gratísimo recuerdo en Estudiantes de la Plata.
3: ¿Sabes que hoy lo marcaba en el panorama? No hice el recorrido por todas las redes sociales. Fui a Boca, que hizo un homenaje. Lo mismo en Estudiantes y lo mismo en...
4: Central.
3: No, me fijé en Lanús. Seguramente también
4: sí, muy querido en Lanús.
0: Sí, le dieron un premio el año pasado por la idea de Nicola Russo. Ya sí. Miguel estaba muy avejentado como consecuencia de la enfermedad. Fue un muy buen gesto de parte de la comisión directiva de Lanús que encabeza Nicola Russo.
3: Hoy nos has hecho almorzar, así que, y agradecemos mucho, celebrando tu onomástico, pero tu onomástico, tu natalicio, tu cumpleaños.
4: Decirlo, la estancia.
0: Sí, pero quiero agradecer especialmente a los amigos de la estancia, de la asadora ahí en la Valle 941, casi Carlos Pellegrini.
3: Es un lugar clásico de la ciudad, ¿eh?
0: Totalmente.
4: Este momento de radio me hace acordar a lo que pasó en la despedida de Messi, ¿no? En el medio
0: Así que le mandamos un saludo muy especial a toda la gente de la estancia y particularmente al amigo Jorge Escortecini.
3: Te iba a marcar un que voy a ser bondadoso contigo, pero ¿no exageraste un poco más allá de que Miguel ya no está en este plano como otros?
0: ¿Sabes que no? Sí. ¿Sabes que no?
3: Vos hace más tiempo que vas a la Bombonera, a mí me parece que... ¿Vos dijiste que es el entrenador que el hincha de Boca más quiere?
0: Yo creo que sí.
3: ¿Más que a Bianchi?
0: A Bianchi lo respetan muchísimo por el tema de los títulos y todo. Lo que vos no podés soslayar, y es un dato de la realidad, es que Bianchi no es hincha de Boca. Y Miguel lo era.
4: Miguel es estudiante de La Plata. Si hay que identificarlo, por lo menos esto... desde una visión muy personal, con una institución, es Estudiantes de La Plata. Es un tipo que jugó solamente con una camiseta en la Argentina. Ahora, pensemos en lo que es hoy el fútbol, que un jugador haya tenido 14 temporadas en su carrera y solo en un club. Jugó 432 partidos con una única camiseta. Y él era de Estudiantes de La Plata. Y después fue entrenador... en una campaña que es absolutamente recordada por el pueblo pincha, que es la del Metropolitano 82, el Torneo Nacional 83.
3: Sí, como futbolista.
4: Como futbolista.
3: Sí, sí, después fue campeón cuando Estudiante desciende y tiene una recuperación meteórica con Eduardo Luján Manera. Igual, para poner un punto en el medio, estamos en un año y un poco se homenajearon también a Miguel, porque estamos hablando de cuestiones que tienen que ver con el fútbol.
4: Sí.
3: Miguel, con la última decisión, que fue ya deteriorado, erosionado con su salud, ser entrenador en jefe de Boca.
4: Y siendo técnico de San Lorenzo, en funciones.
3: Para mí demostró lo que dice Nicolás. No lo dijo desde su palabra, sí con los actos, que él era hincha de Boca.
0: Y te voy a decir lo siguiente, le voy a reconocer a Riquelme que tuvo en vida de Miguel un gesto que lo enaltece a Riquelme para la posteridad. Haberle dado la posibilidad a Russo de despedirse como entrenador, a despedirse de la vida siendo técnico de Boca. Eso habla, uno lo puede criticar a Riquelme en un montón de sentidos, pero desde el punto de vista humano, uno se saca el sombrero con Román.
3: Lo marcamos siempre.
5: Aclaró algo. Sí. Miguelito Russo era hincha de Los Andes.
3: Va a decir.
5: Chico, en su barrio, en Lanús, por el padre además, se hizo hincha de Los Andes. Después, con el tiempo, se acreenció con Estudiantes.
0: Negro no dirigió en Córdoba Russo. No. Me parece que no. No dirigió en Córdoba.
3: Ahora, igual, reitero, es una manera de homenajearlo. Yo creo que hay... Bianchi, No es, una, bueno, no es un amorómetro, ¿no? Que esto,
0: estoy medio enojado con Bianchi, con ese anonimato.
3: Sí, con la siesta, que vos le preguntaste.
0: Sí, no, el técnico está durmiendo definitivamente la siesta y él tiene todo el derecho, pero yo le digo, yo hablo con él en privado, le digo, Carlos, la gente joven ya no lo conoce usted, porque usted no aparece en televisión, no da notas, no hay goles suyos en las redes, ya la gente se olvidó.
4: ¿Hasta qué año dirigió Bianchi, Nico?
0: Y la última experiencia fue en Boca en el 2014.
3: No, claro, hace más de 10 años.
0: Hace mucho tiempo.
3: Previamente había tenido la experiencia como manager.
0: Ahí quiere participar el Negro. ¿Te acordás, Negro, que Roberto Perfumo, el Mariscal, se había vuelto popular por sus apariciones televisivas en ESPN?
6: Obviamente, sí, sí. Claro, la gente joven está mucho no recuerda a Carlos Bianchi. Es decir, pero... Digo, yo creo que más que todo querido, reconocido por todo, porque él hizo muy bien en ese extracto que pasaron recién en el audio, cómo él se autocatalogaba, cómo se autodefinía. Yo creo que Miguel Ángel Russo transmitía eso, una persona sencilla, llana, que mamó de otra época del fútbol, cómo manejarse ante la prensa, de saber apaciguar en momentos críticos, crispados. Con ese perfil formó parte de toda una generación de técnicos que se caracterizaban por eso. Y yo creo que ese fue la razón, fue el motivo por el cual, además del cariño, del amor, el respeto que le tenía a Riquelme, es que lo trajo a Miguel Ángel Russo, porque capaz que lo pudo traer antes. Es decir, alguien puede decir, sí, lo trajo, porque Miguel es muy querido, es muy respetado por la hinchada de Boca, pero antes probó con otros. ¿Y por qué no antes Miguel Ángel Russo, que de pronto estaba en su plenitud de salud? Y lo trajo en un momento difícil, y sin embargo Miguel vino y le dio una mano. Hizo lo que pudo en un desconcierto total en Boca.
0: Mira, yo voy a contar algo antes del informativo. Yo no fui amigo personal de Russo, no tuve demasiado trato. Lo que le valoré, él era muy criticado puertas adentro porque decían que respondía al establishment. Yo no voy a dar fe de eso porque a mí siempre me dio la nota. Por supuesto que en dos minutos vos le podías hacer 28 preguntas porque las respuestas eran monosilábicas. Ahora digo, cuando no siguió en Boca en el 2007 después de perder, en el 2008 después de perder la final de la Copa Intercontinental o del Mundial de Clubes con el Milan, él eligió irse de Boca porque Pedro Pompilio le dijo que su preparador físico Guillermo Cinchetti no podía seguir. Y eso habla de los valores de Russo, que eligió no seguir en Boca, no seguir en uno de los clubes más importantes del mundo, porque le iban a tocar al preparador físico. Eso habla de Miguel, Negro.
6: No, indudablemente. No, es un hombre con valores. Y de hecho, yo creo que también Riquelme lo dejó a Úbeda porque formaba parte de su equipo. No creo que hubiera estado convencido Riquelme. No lo hubiera ido a buscar si Úbeda era técnico, no. Era porque era un integrante del equipo de Russo. Yo creo que lo aguantó hasta que pudo.
0: Sí, es así. Bueno, nos queda una hora y media de programa. Nos vamos a quedar hasta las 3 de la tarde. Recuerden, este viernes Martín Perazo, desde las 7 de la tarde, va a transmitir el partido entre Instituto Atlético Central Córdoba y Boca con la gente de Fútbol Show Nacional. 1:30 de la tarde, noticias.
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8: 1:30 de la tarde en la República Argentina. El gobierno autorizó una nueva aerolínea a operar vuelos de carga. Se trata de una empresa de bandera etíope que podrá explotar servicios internacionales de transporte de cargas. La autorización responde a un pedido de la propia compañía. Vuelve a subir el precio del petróleo. El barril del crudo Brent retoma la tendencia alcista y toca máximos en casi un mes. Cotiza $105.50, mientras que el crudo de referencia en el mercado estadounidense opera arriba de los $90, luego de sumar un 5% de aumento. Causa por trata de personas. El informe de Lourdes Marchese.
9: La sala cuarta de la Cámara Federal de Casación Penal dispuso que prosiga una causa por presunta trata de una niña en Corrientes, cual dejar sin efecto la nulidad del proceso y allanó el camino para que continúe la causa. La investigación inició cuando una persona informó a la policía de Concordia que una mujer habría entregado a su hija de 16 años a un hombre de la localidad de Mercedes a cambio de una casilla y ayuda económica. Las versiones encontradas de la madre se terminó allanando un almacén y se detuvo al sospechoso, rescatando a la menor. Además, la madre terminó detenida.
10: El cielo se encuentra cubierto en la ciudad de Buenos Aires, temperatura 18.3, humedad 85%.
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0: Muy bien, estamos en la continuidad de Pasión Nacional, 1:33 de la tarde. Mañana, insisto, el gran partido entre Instituto y Boca. Yo digo que es importante, no determinante, porque Boca puede achicar diferencia. Sí. Vieron que la AFA dio a conocer el programa de partido de las tres próximas fechas. El Boca-River, el superclásico del fútbol argentino, se va a jugar el domingo 1 de noviembre a las 3 de la tarde. Así que imagino ese domingo empezando a las 12 del mediodía con Pasión Nacional y después la gran previa de Fútbol Show Nacional desde la Bombonera. Por supuesto, Pasión Nacional lo vamos a hacer desde la Bombonera esa tarde, ¿no? Ese mediodía.
1: Y sí, por ahí te designan, qué sé yo, te des las designaciones con tiempo. Las manejas con anticipo.
0: No, pero no importa si no designan, yo voy igual, quédate tranquilo que voy igual. Bueno, Boca se prepara entonces en el mientras tanto. Santiago empieza a ver de reojo el partido de la Copa Sudamericana del próximo martes frente a Vasco.
1: Sí, que es importantísimo en todos los frentes que tiene abierto Boca. El primero que se va a definir es el de la tabla anual. Recién mencionabas, Nico, el partido con River, y habrá que ir siguiendo la evolución en el campeonato, porque hoy es una hipótesis, pero dentro de las cosas que pueden pasar, Boca quizás llegue a este partido con la posibilidad, ¿por qué no?, de ser campeón de la tabla anual, recibiendo a River en la Bombonera, porque el calendario da para eso, y Boca viene en crecimiento en cuanto a los resultados y el funcionamiento, así que será una hipótesis para tener en cuenta, porque en caso de que sea ese el escenario, vamos a estar viviendo también un momento muy fuerte para la historia del fútbol argentino. Imagínense, Boca en la Bombonera recibiendo a River con la posibilidad de ser campeón. Puede pasar.
0: Puede pasar, claro, sería un escenario extraordinario para los dos, porque siempre Boca y River en definitiva se juegan por algo. Pero es cierto, yo coincido con el pensamiento de Javier, cuando River es beneficiado por la Asociación del Fútbol Argentino, no escucho a ningún dirigente dar las gracias o arbitraje que lo han beneficiado a River en el último tiempo.
2: Sí, por supuesto, y lo hemos remarcado aquí, y no hubo quejas de parte de la dirigencia de River. ¿Quién será el árbitro del Superclásico?
0: Ah, qué buena pregunta. Boca no lo quiere a Tello, no entiendo por qué. Alguien me contó...
2: Pinta para un Ramírez.
0: Sí, ponele. Alguien me contó hace poco que... Tello le expulsó 3 jugadores a Boca, no sé en qué determinado partido, yo la verdad no me acuerdo. A mí me gustaría que sea Facundo Tello, para mí es el mejor árbitro argentino por escándalo.
2: Ahora, lo que sí es evidente que hay un romance entre Boca, la Conmebol y Piero Massa. Una vez más ha sido designado el chileno para ser árbitro de un partido de Boca en la Sudamericana. 3 partidos consecutivos, 3 fases clasificatorias consecutivas.
0: ¿Pero qué, no tienen otro árbitro para poner?
2: Piero Massa dirige a Boca en la Sudamericana. Pareciera que no hay otro árbitro.
0: A ver, lo están guardando para la final a Wilmar Roldán de Colombia. Para mí el mejor árbitro del continente.
2: Sí. Puede ser en la Libertadores. Claro. En la Sudamericana veo que si Boca llega a la final va a ser Piero Massa.
0: Sí, y te digo más.
2: ¿A dónde va Boca? Va Piero Massa.
0: Ahí está. Yo te digo los... Vení, Zarratea, si te queda cómodo. Vení un segundo. Vamos a hablar de... ¿No viene?
2: No, el centro que le está tirando Alejandro Domínguez a Boquita. Hablando de Alejandro Domínguez, el otro día, en la despedida de Messi, donde la Conmebol le dio un presente a Lionel.
1: Varios reconocimientos. Le dieron un brazalete de capitán hermoso, una Copa América distinta, dorada, con los colores de Argentina, y un anillo.
2: Muy lindos premios, muy lindos reconocimientos. Ahí parece que le dijo Alejandro Domínguez a Lionel: el año que viene te quiero jugando la Copa Libertadores, le dijo. Con lo cual, se aceleran los tiempos para que CONCACAF se incorpore a la Copa Libertadores.
0: No, yo tengo otra lectura, porque alguien le repreguntó y el presidente de la Conmebol, Alejandro Domínguez, dijo: bueno, si yo fuera presidente de uno de los clubes, movería cielo y tierra para traerlo a Messi. Le tiró un palito al presidente de Newell's.
1: No, lo están haciendo eso, Newell's, en todo momento, desde hace un tiempo importante, y lo va a seguir haciendo.
0: Lo contó Marcia Piensa en más de una oportunidad.
1: Hasta el final de los días de Lionel Messi como jugador, va a seguir insistiendo, sí, claro, para que pueda tener al menos un semestre con la camiseta de la Lepra en el fútbol argentino.
0: Me dejan saludarlo al señor Zarratea, que lo veo un poco que anda, va y viene. Lo vi en la grilla en muchos partidos, Zarratea. Parece que lo quieren poner como protagonista el fin de semana.
2: ¿Cómo dice el tango? El que no llora nomás.
0: No, por supuesto. Relata mucho fútbol, Zarratea, usted el fin de semana. ¿Y por qué siempre anda con esa cara?
3: Creo que me voy a enfermar mañana.
0: Ah, caramba. Sí. Caramba, nada. Mañana es viernes.
3: Sí, se van a suicidar varios.
1: Tiene mucha presión, ¿sabes?
3: Se van a suicidar varios. Igual Messi el 20 de diciembre juega acá.
0: Claro.
1: ¿Va a venir el 20 de diciembre?
3: Viene la despedida de Carlitos, supuestamente.
1: Supuestamente. Carlitos, ¿qué...?
3: Y va a jugar en un equipo con Cristiano Ronaldo, supuestamente.
1: No, exacto. ¿Qué desafío se planteó para su despedida? Dijo que lo va a ir a buscar él.
3: Y jugaron juntos, se fueron campeones de la Champions en Manchester.
1: Claro.
3: Juntos.
0: Claro. Con todo respeto, ¿no? La despedida de Tevez, creo que... No en cuanto a la gente y lo que significa para la gente.
2: Un poco tarde la despedida.
0: Sí, está bien, un poco tarde, cierto.
2: Casi 5 años después
0: de
2: que se retiró del fútbol.
0: Me parece que con relación al rival y todo eso va a ser más importante que la de Messi.
3: ¿Qué cosa?
0: La de Tevez, en cuanto a los rivales, en cuanto al rival estoy diciendo, no en cuanto al cariño.
1: Pero Messi no se retiró todavía.
3: Va a ser un conjunto de retirados el rival. ¿De qué rival me
0: bueno,
3: habla?
0: Bueno, pero que vos me escuchaste el otro día cuando dije que en el partido del otro día me hubiese
3: pero
0: gustado
3: Messi
0: ver...
3: no se estaba retirando,
0: no,
3: del fútbol.
0: Está bien, pero me hubiese gustado ver del otro lado el resto del mundo con Cristiano Ronaldo, Forlán. No.
2: Y Boca que le cede el estadio.
3: No. Y aparte no podían, si estaban todos convocados por sus selecciones.
0: Bueno, hubieran jugado el amistoso, la despedida el año que viene.
1: Ah, eso es otro tema. Lo que pasa es que Messi dijo voy. ¿Cómo lo para si Messi?
3: Pero yo no
1: voy?
3: Sé si Messi se retira a fin de año o no.
2: El 20 de diciembre en la Bombonera sería.
3: Sí.
2: Ahora, el 20 de diciembre está programada la final de la Supercopa.
3: 19.
2: Al 19. Que podría estar Boca en esa final también.
3: 19. Por eso sería el día después.
0: Bueno, hablemos de San Lorenzo de Almagro, Sergio.
3: San Lorenzo de Almagro presentó hoy una nueva camiseta, la cuarta de la temporada.
1: Cuarto modelo.
3: Es una camiseta que va a estrenar este domingo ante el Deportivo Riestra.
1: Sí.
3: Es toda blanca, es retro, con los hombros entre azul y rojo.
1: Sí.
3: Simulando los viejos modelos de camiseta suplente de la década de los 80 y los 90, con más blanco que otra cosa. Y con el escudo de San Lorenzo de aquella época.
1: ¿Te gustó, Sergio, o no?
3: Es una linda camiseta, pero no me parece extraordinaria. Claro. No es lo que se usa ahora, claramente es un modelo retro, con tipografía retro también en el cuello y demás, pero bueno, es una linda camiseta, no deja de ser linda. Respecto a lo que tiene que ver con el equipo, Insúa todavía no tiene el equipo definido porque está trabajando en varias modificaciones. Es probable que cambie la mitad de la cancha entera.
0: A los cuatro del medio.
3: En realidad juega con dos o con tres, pero creo que el doble cinco no va a ser el que viene jugando. Puede aparecer algún chico de inferiores y puede aparecer algún otro nombre en el medio y empezar a mover jugadores para los costados.
0: Acordate cuando vos trajiste la muy buena información a Pasión Nacional de la llegada de Rubén Darío Insúa, nos atrevimos a decir que a pesar del cambio de entrenador, San Lorenzo iba a seguir perdiendo.
3: Sí, porque lo charlaba ayer con Eladio a la tarde. Insúa quiere jugar de una manera, que es la que conocemos, pero el plantel no está capacitado para jugar de esa manera. Entonces, más allá de que Insúa lo ve mal físicamente, el equipo no responde porque no tiene jugadores para lo que él quiere.
0: Bueno, pero ahí Insúa me parece que debiera ser inteligente y pragmático. Si él
3: yo creo
0: no,
3: lo mismo,
0: si
3: por eso
0: no
3: es el
0: tiene, si él no tiene los futbolistas para jugar de la manera que quiere, él tiene que adaptarse a lo poco que tiene.
3: Estoy totalmente de acuerdo, pero hasta ahora no lo hizo. Veremos si cambia, creo que no va a cambiar.
0: Mirá que a Culota no le tembló el pulso en echarlo a Grosito,
3: no,
0: tampoco
3: no.
0: Le va
3: además,
0: a temblar.
3: Con Insúa están hablando ya de lugares de pretemporada. San Lorenzo supuestamente se va a ir a Uruguay de pretemporada.
2: ¿Qué hay de esos rumores de que habría renunciado el presidente? ¿Lo hicieron volver atrás con la renuncia?
3: Fue un rumor que salió hace 10 días más o menos.
2: Un poquito menos.
3: Pero porque habla que se habría sentido superado por la situación de San Lorenzo, hasta alguno dijo tuvo un ataque de pánico y como que quiso dejar el cargo, lo de San Lorenzo fue desmentido oficialmente.
0: Bueno, esperemos
3: quien
0: que
3: sí
0: esté
3: se
0: bien.
3: Va a ir, seguramente, es Matías Reali, que considera que no tiene muchos minutos, más allá que jugó en el último partido, y que Independiente Rivadavia tiene un refuerzo por la lesión de Salas,
0: claro,
3: y ya hubo contacto, y Reali le dijo a la dirigencia, prefiero irme a préstamo, que sé que voy a jugar allá y acá...
1: Reali tiene un gol, ¿no? En San Lorenzo, solo uno.
3: Sí, creo uno solo.
1: Y es el jugador por el que Moretti...
3: El famoso, la factura trucha, el comprobante trucha, sí.
0: Muy bien, ya seguimos con San Lorenzo Almagro. Un par de mensajes con Nabila, con nuestra locutora Nabila Jatibi, y voy al encuentro de Fabián Codevila.
4: 11-3-870-7485 es nuestro WhatsApp. Hola, Pasión Nacional, acá los bosteros. Los saludamos a don Nico Álvarez, otro bostero que siempre habla bien de Boca, dice Antonio de Santa Fe. Todos los medios contra River y más los bosteros. Saludos, dice Manu. Hola, amigos, perdonen mi ignorancia, pero quiero saber, ¿cada cuánto se elige presidente en la Asociación de Fútbol Argentino? Pregunta Alcides. Y por aquí llega mensajito... me dirán los partidos de mañana, por favor, gracias, genios, dice Dardo. Mensajes que llegan al 11-3-870-7485. ¿Qué tal, amigos? Soy Ángelo desde La Matanza. River es la casa de la selección por aforo y por historia. Ojalá Tapia minimice lo personal como lo hubiera hecho Grondona, que priorizaba el negocio del fútbol por encima de todo. Saludos a todos, dice Horacio.
0: Mañana Aldo Civil Sarmiento de Junín, Gimnasia Grima La Plata, Atlético Tucumán, Instituto Boca y Unión Defensa.
1: Y al amigo que preguntaba por las elecciones en AFA, cada 4 años.
0: Fabián Codevila con la mejor data de Racing. Pomelito,
5: ¿cómo le va? Ahí parece, escuché un oyente que a mi amigo Carlos de Belgrano le sacó la ficha, parece, ¿eh?
0: Ah, mira.
5: Pasó desapercibido, pero miraron por otro lado ahí, me parece, ¿eh?
0: No, escuchamos a todos los oyentes, viste, la gente tiene derecho a decir lo que quiera, siempre en un marco respetuoso.
5: No nos hizo cargo, ¿eh?
0: No sé a quién te referís, pero no importa.
5: Mi amigo Carlos.
0: Sí, Carlos.
5: Levantado justo ahora.
0: Buena gente, Carlitos, ¿eh?
5: Buena gente, disfruta de buena música.
0: Sí, es verdad.
2: Cumplió años hace poco, ¿no?
0: Sí, sí. Le gusta mucho Tony Bennett.
5: Sí. El amigo Carlos. Sí.
0: A pesar de que ese Carlitos, el estadio que más le gusta del país es el de Mendoza.
5: No venga con esas cosas. Dígale a Carlos que no se haga el boludo.
0: Bueno, dale, vamos con Racing. Es bravo, es bravo.
5: Racing, en el día de hoy finalmente se firma la rescisión del vínculo de Marco Rojo, que va a terminar jugando en Estudiantes.
0: Y que se va a hacer echar en el partido con el Flamengo al minuto. Acordate,
1: no,
0: ya apostamos.
1: El jueves que viene es
0: el partido en la vuelta. En el Maracaná se hace echar al minuto. ¿Qué apostamos?
5: Damián, como sí. Hoy, como no llega con el tema de la desvinculación, sí. Especulaban que pudiera ya vestir la camiseta de estudiante en el campeonato local, cosa que puede hacer, pero con la demora de la firma, entonces se especula que su debut será justamente ante Flamengo la próxima semana.
1: Esa data es interesante, porque vos me lo consultaste, o ayer lo charlamos con Santiago, ¿puede competir en la competencia doméstica también?
5: Sí. Puede competir en la competencia doméstica. Bueno, fíjate que con Racing sucedió lo mismo y después sí. Se dieron cuenta que había una chance y Racing lo utilizó en las dos competencias. Bueno. Llegó para jugar a Libertadores y después terminó jugando los dos torneos. Y con respecto al dinero, de arranque son $500,000 aproximadamente, más una deuda que Racing tenía con el jugador de otras 500 lucas, estamos hablando de 1 millón. Y un bono de ganar la Copa Libertadores Estudiantes de otros $500,000. Racing, por un jugador que le quedó 1 mes y medio, puede embolsarse una buena cifra. No es como dicen que a Racing le va a quedar, no, 1 millón, no. Vamos, a ver, muchachos, hay 500 que Racing debía, no es que le entran.
1: Claro, claro.
5: Racing había 500 que le debía. Entonces, hay $500,000 que supuestamente Estudiantes tiene que poner de arranque, más el bono, más la deuda que Racing mantenía. Y atención con esto de la deuda, y yo siempre les adelanto los temas que van a venir. El año que viene Racing va a tener graves problemas económicos.
0: ¿Por qué?
5: Porque se dio cuenta que el dinero hoy no es el mismo que cuando llegó esta gestión. Están tratando de vincular gente o pidiendo de qué manera pueden algunos hinchas caracterizados acercar dinero, y le dicen, sí, todo bien, pero nosotros queremos tomar parte de las decisiones. Entonces ahí se genera un dilema para quienes gobiernan y para los que de afuera dicen, bueno, nosotros venimos a colaborar, todo bien, pero las decisiones las van a seguir tomando de esta manera, van a armar los equipos que armaron hasta ahora, que no peleamos nada. Racing casi que tiene que ganar todos los partidos que quedan para entrar entre los 8, ¿eh? No es fácil, ¿eh? Y sabe que en el camino tiene a Belgrano, gran presente, Independiente, siempre complicado, y sobre todo en este momento, y para los dos, Yo creo que si ese partido se juega sin pelota, los dos van a estar agradecidos porque nadie va a querer patear.
0: No, ¿qué te parece? Y si no hubiera arco, mejor también.
5: Teniendo en cuenta la actualidad de cada uno. Y después viene River en el Monumental, ¿eh? Ojo, que tiene tres partidos Racing realmente complicados. Así que, dicho lo de Marco Rojo, sabemos que Racing juega el Día de la Madre a las 14:45 en Independiente. La verdad que la AFA es increíble, ¿no? Este tipo de situaciones... Día de la Madre en la Argentina.
0: Bueno, se puede festejar a la noche, no es dramático tampoco.
5: No, sí, es dramático. Para la familia argentina es dramático. No es dramático, digamos que es, digamos, para tener en cuenta, ¿no? Se puede.
0: Está bien, ahí me gusta más.
5: Y con respecto al equipo para el próximo domingo, justamente ante el Pirata Cordobés, se especula que podría ser el mismo que viene de ganar, aunque jugó tan mal, pero... El equipo que gana no se toca. Algunos aventuran una posible línea de 5 con Colombo ingresando, pero es prematuro hablarlo. Recién mañana podemos tener un.
0: Bueno, panorama. Tendremos este viernes entonces precisiones. Pomelo, todo lo bueno que contás, siempre adelantando la noticia y lo que se va a venir en Racing.
5: Y para cerrar, usted me sacó justo del eje cuando le iba a decir algo.
0: Le pido disculpas.
5: No, que tenía que ver con Racing y ya me voy a... Estoy viejo, estoy grande, estoy viejo, ya las cosas se me van de la...
0: Y se nota.
5: De la cabeza, muchas veces. Pero lo cierto es que Racing está pasando una situación complicada, desde lo futbolístico ni hablar, desde lo económico, financiero, no sé cómo va a seguir la historia teniendo en cuenta esto que les digo, que no es fácil, teniendo en cuenta que Racing recibió un club saneado, con dinero ingresando, con dinero por cobrar... se ha vendido mucho y mal, porque digo mal porque la plata que recibió se malgastó. Por ejemplo, tiro un caso, se fue Salas en 10 millones de dólares, vinieron con Egni y Richard Sánchez en el mismo dinero los dos.
0: Sí, que no rindieron, es verdad.
5: Uno ya se fue y no va a recuperar nunca el dinero. Y de con Egni habrá que hacer una como dicen en los Estados Unidos, una venta de garage, a ver que alguno pone una plata más o menos interesante. Y ya me acordé lo que le quería decir.
0: A ver.
5: Gustavo Costas,
0: sí.
5: A punto de salir eyectado del Cerro Porteño.
0: Ah, ¿por qué? ¿Qué pasó?
5: Porque hay una deuda importante y un malestar generalizado de la dirigencia con algunos jugadores. Los ha separado y Gustavo Costa se ha puesto del lado de los jugadores, lo que a los dirigentes no le gustó.
0: Claro, una pena porque Cerro Porteño es uno de los grandes equipos que hay en el Paraguay.
5: Y porque había hecho una gran campaña de su llegada, ¿no? Pero están ahí, las cosas no están bien. Simplemente mencionarlo, Gustavo Costa, que hace muy poquito era el técnico de un Racing exitoso, más allá de algunos inconvenientes personales y de situaciones... que obviamente lo complicaban y es por eso que se tomó esa decisión desde la dirigencia, pero lo cierto es que otro Racing más exitoso, que competía, que salía campeón, que jugaba la final del torneo local, a este Racing que hoy deambula, mirando la tabla de abajo, ganar es el objetivo para sumar y escaparle a la zona de la permanencia, ¿no? O a la zona de descenso para mantener la permanencia. Algo que no sucedió en Racing desde el año 2013, cuando estuvo también muy complicado y la aparición en aquel momento, luego de la renuncia de Coborno y Molina, de Blanco, que enderezó el rumbo y durante los últimos 12 años, independientemente de los defectos que ha tenido, y muchos, porque
0: muy bien, Pomelito.
5: Racing ha hecho una gran campaña que hoy parece desvanecerse.
0: Muchas gracias.
5: Los quiero, les mando un abrazo. El abrazo para mi amigo Carlos, que miró para otro lado cuando hablaron de los bosteros.
0: Muy bien, Le mandamos un gran saludo a Carlitos. Gracias a Fabián. La pausa y después de la misma vuelvo con el Negro Romero, el romerazo desde Córdoba.
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0: Una de la tarde, 54 minutos. Hay gente que no entiende, tienen todas las condiciones, pero en vez de ir por la vereda impar, van por la par. ¿Qué le vas a hacer? Bueno, voy a saludar al Negro Romero en Córdoba. Negrito.
1: Bien, Nicolás, bueno, ya con Gerardo vas a tener todas las precisiones respecto de lo que puede ofrecer el instituto, la formación, algunas bajas, cuál sería el equipo del traductor Flores, pero por Alta Córdoba hay cierta preocupación, y no con esto me quiero meter en el bolsillo de la gente ni en la economía, por ahí han programado otra cosa para el fin de largo, pero todavía, qué raro que Boca no ha agotado la platea Gasparín.
0: Raro, la verdad que sí. Estamos a un día del partido, un poquito más de 24 horas.
1: Sí, ya de manera prematura, ni bien salieron a la venta. Las populares, dentro de todo lo que se viene cobrando, 75 mil pesos. Creo que River con Atlético Tucumán le cobraron 110 mil la popular.
0: Sí.
1: Es 75 mil. Bueno, la Gasparini, que en Tucumán, Atlético y River, 160 mil, la Gasparini acá, 100 mil pesos. Bueno, tiene una capacidad la Gasparini de 18 mil lugares. Creo que hay todavía disponibles 10 mil.
0: Ah, bastante.
1: Sí. Instituto calcula, obviamente, recaudar $1.700.000. Pero 10 mil lugares menos.
0: Es un dinero, es un dinero importante. Además, hace instituto. El riesgo de lo deportivo de salir de Alta Córdoba para justamente darle prioridad a la parte económica.
1: Ah, claro, por eso, bueno, veremos, porque por ahí a último momento dice, che, vamos, y la gente se decide a último momento. Uno dice, mirá que Boca tiene hincha, y es seguidora la hincha de Boca, juegue donde juegue. Y es raro que todavía no se haya completado la Gasparini. Bueno, pero hay que esperar.
2: Yo creo que falta un anuncio para que se llene por totalidad.
0: ¿Que juega Flores?
2: Claro. Cuando le digan a la gente que juega el pibe Flores de titular, cuando le diga a Roa Barrena, se agota la entrada.
0: Pero en este caso coincido. ¿Viste lo que decía Bilardo en otra época? Que el hincha de fútbol, Damián, vos que lo conociste muy bien a Bilardo,
3: sí,
0: el hincha de fútbol tiene que llegar a la cancha con el equipo confirmado, porque hay jugadores que pagan la entrada.
3: Que cortan ticket, claro. Sí, por supuesto. Lo mismo con Paredes, que no esté confirmado que juega Paredes mañana. Y además el partido es en Córdoba, pero está el partido el martes. Yo creo que igual va a estar cerca de agotar Boca.
0: Negro,
3: si
0: ¿viste
3: agota
0: lo que le dijeron a Flores el otro día? Bueno, pero ayer con Boca, hoy con la selección, y la respuesta a Flores fue extraordinaria. Tengo 19 años. Y yo lo que agrego que se va, está para llevarse el mundo por delante el pibe.
1: Claro, imagínate vos, uno ya le cuesta subir las escaleras del estadio para llegar a la cabina o al pupitre. Imagínate vos, seguir con 19 años, le sobra hormona para jugar un partido tras otro.
0: Sí, es cierto. Javier, aportá y lo despido al Negro. Lo despido al Negro, entonces. Exacto. Bueno, Negro, ¿cómo es que la vendiste? Después llega Gerardo Murúa con toda la data de Córdoba. Qué fenómeno, Negro, que sos.
1: Lo que ningún medio, ningún periodista en todo el planeta sabe, lo va a conocer en la boca de Gerardo
0: Murúa. No, por supuesto. Mandale un saludo muy especial, pero mandale vos, Ángel Mason, de 9 de julio, que el otro día me llamó preocupadísimo que no estabas en el programa. Y le digo, Angelito, está de vacaciones, Negro Romero. Dedicale tu participación en el programa.
1: Oh, ya con ese nombre lo dice todo. Angelito, Angelado seguramente. Gracias por tenerme en cuenta. Un cariño enorme para él.
0: Bien, Angelito, ahí está el mensaje para vos. Negrito, la seguimos. Vas a estar con Eladio Rigui en la tira de la tarde.
1: Sí, desde las 19. Tienen que estar con zapatos frustrados y bien peinaditos.
0: Zapatitos de charol,
1: Qué lindo los zapatos de charol.
0: ¿Qué te parece? Bueno.
1: Un abrazo.
0: La participación especial del Negro Romero. Sí, Javier.
2: Hablando de cordobeses, Julián Álvarez, el hombre de Calchín, Córdoba, acaba de anunciar que deja la representación de Fernando Hidalgo, del conocido representante de jugadores de fútbol que ustedes recuerdan fue y es el histórico representante de Juan Sebastián Verón.
0: Vos marcaste en pleno mundial que estuvo mal asesorado por el representante.
2: Así es, y el enojo venía justamente desde ese momento. Así que deja la representación de Fernando Hidalgo, Julián Álvarez, y lo más probable es que asuma su representación Javier Pastore, otro cordobés. actual representante de Enzo Fernández. Así que estemos atentos porque en las próximas horas también puede anunciarse este nuevo vínculo de Enzo Fernández con Javier Pastore como nuevo representante. Y una perlita, porque hoy anunció su despedida del fútbol Pedro Rodríguez, aquel Pedro el Canario que fue delantero de la selección española, campeona del mundo en Sudáfrica, gran figura del Barça de Pep. Con este retiro del histórico Barça de Pep, que ganó todo en el 2011, solo queda un jugador en actividad.
0: ¿Quién?
2: Lionel Messi.
0: Muy bien, 2 de la tarde en la República Argentina, llegan las noticias.
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5: Las 2 de la tarde en todo el país. El gobierno solicitó la evaluación de los daños en el Palacio Sarmiento. El Ministerio de Capital Humano presentó el pedido ante la justicia y reclamó que se determinen las responsabilidades de los universitarios que ingresaron al edificio. En tanto, el subsecretario de Políticas Universitarias, Alejandro Álvarez, criticó a los estudiantes y afirmó que viven en una fantasía revolucionaria. Continúa la crecida del río Paraná. El informe de Ivana Miskovsky desde Radio Nacional Rosario.
6: El río Paraná subió 74 centímetros en un mes en Rosario y todo indica que la crecida continuará durante las próximas semanas. El 7 de septiembre el hidrómetro marcaba 2,39 metros y el último registro de prefectura tomado este miércoles 7 de octubre a la medianoche ubicó la altura en 3,13 metros. El pronóstico oficial anticipa que el nivel seguirá en ascenso durante las próximas 2 semanas. Para Rosario, por ahora, las proyecciones hidrométricas no anticipan una situación cercana al nivel de alerta, pero el comportamiento de las lluvias sobre la cuenca del Plata será uno de los factores a seguir durante la primavera y el comienzo del verano.
5: Alerta meteorológica rige para el centro norte de Neuquén y sur de Mendoza, donde se esperan lluvias persistentes. Actualizamos ahora el estado del tránsito con Ernesto Arriaga.
7: Continúa lloviendo en varias rutas de la Pampa Húmeda, por favor, circular con precaución. Por otra parte, todo el tránsito en la General Paz a esta hora es neutral en ambos sentidos de circulación. La ruta 8 totalmente habilitada desde el peaje La Arena hacia Río Cuarto y Villa Mercedes San Luis, máximo 80 para micros y 90 kilómetros por hora para combis de pasajeros.
5: Actualizamos la temperatura en la ciudad de Perito Moreno, Santa Cruz, donde nos escuchás por AM860 y FM93.5. Temperatura 14 grados 45, humedad 39%, cielo parcialmente nublado. En la ciudad de Buenos Aires, temperatura 18 grados 3 décimas, humedad 85%, cielo cubierto.
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0: Muy bien, estamos en la continuidad de Paseo Nacional por M870, las 48 del país y el canal de YouTube de la radio. Repasamos los datos del tiempo en la Ciudad Autónoma de Buenos Aires con la señora Nabila Jatib.
1: Sigue el cielo cubierto a esta hora con 18 grados 3 décimas. El pronóstico anuncia la probabilidad de lloviznas aisladas para esta tarde, al igual que mañana por la tarde, con una mínima de 13 y una máxima de 17. Mensajes y saludos que llegan al 11-3-870-7485. El estadio más grande de Sudamérica es el Maracaná.
0: No, no es así, es el de River.
1: Y no River, dice Elvio con seguridad. Si el presidente de la AFA habría sido uno como Francisco Cantilo, Messi no habría dejado aún la selección argentina, dice Enrique. Además, saluda Orlando. Amigos, le doy la razón a Nicolás, los que administran el club son los directivos. Lo de J. Armando era un proyecto muy faraónico, pero no llegó a tiempo. Que sigan jugando en la palita mientras muchos adherentes pagan y esperan su lugar. Pregunta Orlando, Nico, ¿hoy es tu cumpleaños?
0: El martes fue.
1: Fue el cumpleaños.
0: Hay mucha gente que piensa que es hoy, fue el martes, pero no importa, está todo bien.
1: Vos celebrás todo el mes, Nico, ¿o no?
0: Sí, por supuesto, los liberanos celebramos durante todo octubre.
1: El 17 es la fiesta, nos invita Nicolás. Hola, gente, River llorando, es un chiste. El fútbol se volvió para chetos. Saludo, dice Nico de Embalse. Buenas tardes, Nicolás, gran equipo de Pasión. En un promedio de $55,000 para comer en la estancia, buen precio. Te hicieron, Nicolás. ¡Qué bárbaro! $55,000 pesos, dice Alejandro de Flores. Bueno, a ver, cuando el que cumple años recibe un regalo, ¿por qué habría de rechazarlo?
0: No, por supuesto, por supuesto. Tenemos muy buenos amigos ahí en la estancia. Bueno, vamos a saludar a Gerardo Murúa, ahí en Córdoba, palpitando lo que será la presentación, Gerardo, de todos los equipos de Córdoba con los equipos grandes.
2: Sí, señor, fin de semana. ¿Cómo te va, Nico? Buenas tardes. El gran abrazo para vos, los compañeros y toda la audiencia. Fin de semana donde los cuatro cordobeses se cruzan con River, Boca, Racing e Independiente. En orden de aparición y de importancia, primero va a jugar Instituto con Boca, mañana en el Kempes. Ya lo hablaban con el Negrito Romero hace un ratito nada más. Hace unos minutos me contaban que quedan unas 8.000 Gasparini todavía a la venta, de 18.500 que tiene la tribuna en su totalidad. Boca ha vendido poco más de 10.000. A esta hora falta un día y un poquito más para el duelo ante Instituto. No es lo que esperaba la gente de Instituto, aunque entienden que se van a terminar vendiendo las localidades. Las populares Artime están agotadas prácticamente desde el pasado domingo. El marco va a ser espectacular porque, por supuesto, la gente de La Gloria también ha vendido todas sus localidades, teniendo en cuenta el momento del equipo. En lo futbolístico vuelve el capitán Fernando Larcón, que cumplió una fecha de suspensión por llegar al límite de amarillas. No está Juliano Cerato, una de las grandes figuras, de hecho es el goleador de Instituto en el campeonato, tiene una lesión en el tobillo, tampoco el colombiano John Córdoba. En el caso de Estudiantes de Río Cuarto, va a visitar a River. Te decíamos, estas últimas semanas está empezando a probar a chicos más jóvenes de la reserva. El técnico Rubén Darío Forestelo, sin una formación definida, sigue dándole alternativas, pensando ya en lo que ellos entienden va a ser el campeonato de la B Nacional el año que viene, ya poniendo a chicos de la reserva que andan muy bien en el campeonato de proyección. En el caso de Belgrano, va a visitar a Racing. Está en condiciones Adrián Sánchez de volver a ser titular. Podría jugar Ramiro Hernández, el héroe del clásico, en lugar de González Metilli, lo más importante por el lado del celeste. Y en el caso de Talleres, la duda de poner un centro delantero o no. Para Omar De Felipe, lo hizo sin uno.

0: de Bahía Blanca.
1: Es una buena pregunta, Matías.
0: Bien dicho, la hinchada de River es incondicional, llena siempre igual, dicen aquí desde Ariel, desde Río Negro. Buen día, ahora voy a ver festejar a Boca, a las gallinas lloronas y a los ingleses festejar al campeón de la Copa Anual. Vamos, Rosario Central, nunca llorones, dice Omar.
1: Le decía al amigo Jorge Godoy con su participación especial, si es verdad, Jorge, que los dirigentes independientes están pensando en no darle continuidad a Jadson Viera como técnico. Un gran abrazo.
2: ¿Qué haces, Nico? ¿Todo bien? Un abrazo grande. Bueno, vos sabés que el otro día cuando hablábamos al aire con Santiago Lucía, había dicho, después de lo que fue la humillante derrota ante Instituto por 4-1, que tanto Grindetti, el presidente, como Giovane, el que manda en el club, en realidad, porque en lo futbolístico el secretario general de Independiente es el secretario general más nombrado de todo el fútbol argentino.
1: Pero esto, entonces, esto que vos venís contando desde hace tiempo, es algo inédito, que el secretario general tenga más poder que el presidente, yo no lo puedo entender.
2: Sí, sí, bueno, pero esto es así, y bueno, después de lo que fue esta derrota, fue el propio Giovane el que trajo a Jadson Viera a Independiente, y entonces, después de esta dolorosa y humillante derrota contra el conjunto cordobés, se preguntaron, che, ¿no hubiese sido mejor lo que muchos piensan, no? Y pensaban en ese momento, ¿no hubiese sido mejor dejarlo a Mateu junto con Tuccio, claro, que vienen laburando bien en reserva? Bueno, ahora, a la luz de los resultados y de lo que ha sido evidentemente un traspié tras otro para Independiente, desde los resultados, pero también desde el rendimiento futbolístico del equipo, después de lo que fue la salida del cuerpo técnico anterior de Gustavo Quinteros, hace que estos dirigentes que ya están transitando sus últimas horas como tales en Independiente se hayan preguntado esto. Y una nueva derrota en lo que se viene, que puede llegar a ser en Córdoba, y después, recuerdo que tiene el clásico de Avellaneda en la vereda de enfrente, en la cancha de Racing, el próximo domingo 18, y luego recibir a Boca en Avellaneda, bueno, aquí son partidos que evidentemente con derrotas, con malos resultados, pueden ser evidentemente para fin de ciclo, pese a que solamente 6 partidos son los que lleva Viera, que viene ya de fracasar en Nacional de Montevideo, al frente de Independiente. Y ahora, para este partido frente a Talleres, del que recién hablaba Gerardo allí en Córdoba, que se va a jugar el próximo domingo por la noche, la variante obligada es la entrada de Millán al equipo en lugar de Maxi Mesa, que fue expulsado justamente en el encuentro contra Instituto. Pero además se van a producir varios cambios. No hay nada confirmado todavía, pero casi medio equipo va a cambiar, porque vuelve Arias a marcar la zona derecha de la defensa. El colombiano va a jugar en lugar de Godoy, que viene transitando partidos realmente muy flojos.
1: ¿Cómo que no juega Godoy en Independiente? Ese es todo un tema.
2: Y si no juega bien, no juega.
1: Claro.
2: Viste que además se acostumbró a ser suplente,
1: sí.
2: Que bueno, evidentemente no le da para otra cosa que para suplente. Valdés volvería al equipo, a Rayago, el pibe que no jugó el otro día por una lesión, también volverá al equipo. Podría ser titular el Jimmy Ávila y también en la vuelta de Palais. Son cosas que se van hablando y trabajando en la semana, pero no hay nada concreto y confirmado respecto a la formación. Mañana tendremos un panorama seguramente un poco más claro, pero ya con tantos nombres que te estoy dando, 6 nombres te estoy dando, o sea, más de la mitad del equipo, serían cambios para el próximo domingo frente a Talleres para tratar de remontar lo que fue el dolor de cabeza sufrido el otro día y el palazo futbolístico recibido en Avellaneda contra Instituto. Dicho esto,
1: sí,
2: hablamos del movimiento político que se está transitando en Independiente de cara a las elecciones del 13 de diciembre. También había dicho, desde el día que se confirmó la fecha de la elección, que desde aquí hasta ese 13 de diciembre puede llegar a pasar cualquier cosa. Cuando Javier, creo que era que me preguntaba la semana pasada alguna posible alianza, yo le decía, puede ser que pase cualquier cosa de aquí hasta que llegue el momento de la elección. Dentro de ese marco de cualquier cosa que puede pasar, hay algún rumor de un acercamiento, esto producto de que se sacaron juntos una foto el otro día en el partido de Messi en la cancha de River, Luciano Nakis y Daniel Bertoni.
1: Papá.

0: desde la agrupación de Daniel Bertoni emitieron hoy un comunicado diciendo que ellos no tienen ninguna intención de asociarse, de encolumnarse detrás de Luciano Nacchi.
1: ¿Y vos qué crees?
0: Yo lo que creo es que una cosa es un comunicado de la agrupación y otra cosa es la decisión personal de Daniel Bertoni.
1: Cuando Bertoni se dé cuenta, y esto lo decimos, lo digo con mucho respeto, con toda la admiración que le tengo a Ricardo Daniel Bertoni, campeón del mundo con la Argentina y con Independiente. Cuando Bertoni se dé cuenta que a lo mejor no le alcanza para ser a presidente, a lo mejor acompaña a otra fórmula, no sé.
0: Claro, porque él quiere tener preponderante de cierto poder de decisión en Independiente, y viendo que los números por ahora lo tienen muy, muy, muy atrás de lo que son las posibilidades de Nacchi y Gaudio, bueno, claramente puede él optar por dejar la candidatura a presidente, dejando justamente la agrupación por la cual está yendo como candidato a presidente y encolumnarse detrás de Nacchi. Lo que significaría que para la agrupación que lo llevaba a Bertoni como presidente de Independiente, bien, se busque otro candidato o vaya, qué sé yo, ponele, detrás de Gaudio o de Sacco, que son los otros dos candidatos que quedarían. Lo cierto es que a esta hora, en este momento, cada encuesta que se hace, cada sondeo de opinión que se hace dentro de los socios de Independiente, que son alrededor de 60.000 los que están en condiciones de votar el próximo 13 de diciembre, por ahora está cabeza a cabeza, en algunas gana Nacchi, en algunas gana Gaudio, pero sí es verdad, Nico, hace un mes más o menos, cuando estaba tomando fuerza el nombre de Gaudio, decíamos, Gaudio, la verdad que así de esta manera no tiene ninguna chance, puede sacar un 5, 10% con mucha fuerza. Bueno, el tema es que se presentó, que prometió muchas cosas, contó, además del respaldo de con el respaldo del Bocha, ni más ni menos, con el respaldo de otras agrupaciones y también de otros nombres fuertes dentro del mundo Independiente, y se transformó en un candidato bastante importante. De hecho, esto ha movilizado justamente a Nacchi, que parecía que tenía la elección ganada, que parecía que tenía la elección en el bolsillo, a buscar, a formar nuevas alianzas, por ejemplo, en este caso, con otro histórico como Daniel Bertoni, y de esta forma, si esto se llega a dar, no está confirmado, insisto con esto, por ahora es un rumor, si se llegara a dar, irían, por un lado, para resumirlo a nombres, Gaudio, y detrás de Gaudio, el respaldo de Bochini, y por el otro lado, Nacchi con el respaldo, y tal vez en la misma lista, como uno de los vicepresidentes, Daniel Bertoni. Así están las cosas a esta hora, hoy día en Independiente, pero de aquí al 13 de diciembre, repito el concepto que vengo diciendo desde hace bastante tiempo, puede pasar cualquier cosa, Nico, porque además se va a venir una campaña sucia, se van a venir
1: por supuesto
0: los carpetazos y un montón de...
1: A mí me parece que el socio Independiente va a elegir a Nacchi por el tema de la cercanía que tiene con Claudio Tapia.
0: Los que eligen a Nacchi van por ese lado, lo van vinculando a Gaudio con gente del pasado reciente de Independiente, y es verdad, eso también hay que admitirlo. Gaudio está rodeado por gente, incluso se está hablando de la posibilidad de que Fabio Fernández, un ex Grupo Champán, también esté integrando el trinomio, y esto ya ha marcado ciertas diferencias dentro de las agrupaciones que respaldan a Gaudio. Entonces, por un lado va esa posibilidad de Nacchi, y tenemos el respaldo en todo caso de la AFA, y por otro lado está justamente aquel socio que ve con no muy buenos ojos ese acercamiento de la AFA, ese acercamiento de Tapia y lo que tiene que ver con todo ese mundillo del lado de la Asociación del Fútbol Argentino, y prefiere la promesa de los millones que trae Gastón Gaudio, diciendo que va a aportar un sponsor récord en todo nivel para Independiente, récord desde lo importante y récord desde lo económico para Independiente, para sacar al club de la crisis en la que está sumergido. Así que tenemos muchísimo todavía para hablar, para transcurrir, hasta que llegue ese segundo fin de semana de diciembre, donde se va a dirimir el próximo presidente de Independiente. Lo cierto y lo verdadero es que por ahora el oficialismo ni siquiera con el presidente, ni con ninguno de los que están así alrededor pululando desde hace tiempo en la sede de Independiente con la lapicera en la mano, pueden acercarse a ninguno de los candidatos porque son literalmente piantavotos. Y eso es realmente llamativo, porque no suele darse que el oficialismo no se presente a una elección en cualquiera de los clubes, y en este caso están lejos los oficialistas de presentarse o de acercarse a alguno de los candidatos.
1: Muy bien, te mandamos un gran abrazo. Muy completo el informe, como siempre. Jorge, gracias.
0: Saludos para todos.
1: Jorge Godoy con Independiente. Estamos con los temas de River, que vuelve a jugar Agustín Domper el fin de semana.
2: Hola, Nico. Sí, vuelve a jugar el sábado por la noche, 21:30, frente a Estudiantes de Río Cuarto. Es el partido a ganar. Después de un parate de casi 21 días, vuelve a jugar el equipo de Poncio. A esta hora, preocupación por Driussi. Otra vez con una molestia física a Driussi. Casi es la gran duda para el sábado.
1: Ha vivido lesionado desde que volvió a River.
2: Si no juega Drussi, juega Beltrán. Y la otra gran incógnita, Nico, es quién va a reemplazar a Almada, que todavía no está recuperado su desgarro. Estuvo presente el otro día en la despedida de Messi como campeón del mundo en Qatar, pero obviamente no se cambió porque no está bien físicamente. Bueno, lo pondrá al chico Mesa, ahí uno de los juveniles que ha aparecido este año. Será la sorpresa de Poncio. Bueno, todavía no lo definió, lo define en la práctica de hoy. Pero la preocupación en River, Nico, reitero, es la salud física de Driussi.
1: River es un potencial candidato a ganar el campeonato local, porque es la única competencia que tiene.
2: Claro, lo único que le queda de aquí...
3: Está fuera de los ocho por ahora.
2: Sí, porque está noveno. Si gana el sábado, seguramente termina el fin de semana dentro de los ocho. Vuelve Tobias Andrada, que ya lo habíamos anticipado, pero lo
1: reiteramos. Porque gusta mucho en River.
2: Sí, y que es muy probable, Nico, que a fin de año lo venga a buscar el Inter de Italia. Y River podría hacer un negocio redondo, comprarlo en 7 y venderlo quizás en el doble.
3: No lo tiene que vender.
2: No, bueno, coincido, no. Es un jugador muy bueno.
3: Hablando de eso, del partido de Estudiantes visitando a River, si no me equivoco, Gerardo, si Estudiantes no gana...
2: Desciende, ¿no?
3: Desciende.
1: Gerardo Murúa en Córdoba con Estudiantes de Río Cuarto.
4: ¿Escuchás?
1: Sí, ahora sí.
2: Tengo entendido que sí, Gerardo, bueno, desciende.
4: Simple, dan los números a Estudiantes. Saben en Río Cuarto que puede ser la fecha donde pierda la categoría, tal cual lo dice Javier, lo vienen marcando incluso ellos mismos en algunas declaraciones.
3: Por eso. En el tema de promedio, ¿no?
2: Puede ser la despedida de Estudiantes de Río Cuarto en el Monumental.
3: Sería el primer descendido por promedio. Después quedaría el descendido por la tabla, por la tabla anual, ¿no? Sí. Claro. Ahí ya está más comprometido Aldo Civi, Riestra, Central Córdoba.
1: Bueno, es en la otra tabla. Tenemos la pausa, vamos a seguir hablando de River. Nos queda Rosario, nos queda recorrer el resto del país, el resto de la Argentina, y vamos a seguir hablando con Damián de Boca y de Estudiantes de La Plata.
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La península Valdés, que se encuentra sobre el mar Atlántico, a 77 kilómetros de Puerto Madryn, es una reserva natural de 360.000 hectáreas, donde gigantescas ballenas, lobos y elefantes marinos, pingüinos, numerosas aves, guanacos y otras especies terrestres se concentran. Tan destacable es la población faunística que la UNESCO declaró a este sitio Patrimonio de la Humanidad. 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

0: Muy bien, estamos en la continuidad de Pasión Nacional.
1: ¿Cómo canta este hombre?
0: Oh, el mejor de todos. Mejor de todos. Subilo, subilo un poquito más.
1: Para las delicias de la producción, mirá cómo se celebra. Está
2: en la hora del brandy. Esta,
1: sí, dirían los españoles, están flipando, ¿eh?
0: ¿Qué flipar?
1: Eso, estar alegre, estar feliz. Estar flipado, pero que flipo, viejo.
0: Ah, hablando de españoles, anoche, ustedes saben que a mí me gusta salir a la noche. Anoche estuvo en el Gran Rex que me invitaron a ver a Diango. Tiene 86 años. A ver, voy a contar una infidencia.
1: A ver, contá de Diango.
0: Para hablar en el tono coloquial tiene un hilito de voz. Sí. Un hilito bajito, tono bajo. Ahora, cuando canta, ahí arriba... Que no lo podés creer el tono que tiene, pero como el de las mejores épocas.
1: ¿Te acordaste porque Santiago dijo, esta es la hora del brandy? ¿La cantó?
0: No.
1: ¿La del brandy la cantó?
0: Pero habló...
2: Ah, tiene un tema del brandy, mira.
0: Habló maravillas del polaco Goyeneche. Que contó la historia del polaco, que en el final de la carrera del polaco, el polaco tenía que andar cantando en tres o cuatro reductos tanqueros y iba y cantaba tres o cuatro temas en cada lugar para poder sobrevivir. Entonces Diango dijo que aprendió muchísimo y que una de las músicas que más le gusta del mundo es el tango. Y se mandó una versión de Nostalgias.
3: Hablando de eso,
0: Nati Nostalgias,
3: Anoche nos enteramos del fallecimiento del Tano Piero.
0: Claro.
3: Muy vinculado sentimentalmente al Club Banfield.
0: Vamos a terminar el programa con ese himno a Banfield por Piero.
3: Claro, el Tano además fue mascota.
1: De Banfield.
3: Equipo del 60.
0: Un tipo muy querido, querido, muy respetado en el mundo de la música.
1: Tiene ese himno que es mi viejo, ¿no?
0: Claro, por supuesto que no tiene época, es de todas las épocas. Pero Diango cantando el tango, a ver.
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0: 86 años,
4: 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Y aquí vengo para eso. 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
0: Él te cuenta en el espectáculo que es catalán, pero que se siente un argentino más, porque anda por todas las cantinas de Buenos Aires.
1: Fenómeno.
0: Qué tipo fenomenal, habló maravillas del polaco Goyeneche, cantó Nostalgias, realmente de una manera... Bueno, eso es lo que son los artistas, ¿no? Hoy en el programa de Adrián Corol, por ejemplo, vino Carlos Buono, que es un bandoneonista excepcional.
1: ¿Estuvo acá hoy?
0: Estuvo acá Carlos Buono hoy. Le dimos permiso a Santiago que se tome un refresco y nos quedamos en el programa con Adrián Corol. Pero un troema
1: un total.
0: Un troema. De Junín, muy hincha de Sarmiento. Carlos Buono, que para los que no conocen demasiado... tocó el bandoneón con André Rieu en 27 países e hizo cerca de 100 shows. Digo, para los que no tienen demasiada referencia a Carlos Buono, yo siempre supe quién fue, de la importancia que tuvo en el mundo de la música, pero para los que miran el tango de reojo, hizo la gira con André Rieu, que estamos hablando de uno de los grandes de la música de todos los tiempos.
1: Un instrumento sensacional como el bandoneón.
0: Como el bandoneón, claro. Qué lindo tocar. ¿Hay algo más lindo que tocar el bandoneón en la vida? ¿Vos tenías una idea superior?
2: No, bueno, hay un montón de instrumentos, cada uno con el suyo, ¿no? Cada uno maneja.
0: Gerardo Salvano, de esta situación, por favor. Estamos a 2 minutos de las noticias, Santiago Lucía. No, lo que acaba de hacer Santiago no tiene perdón, No tiene perdón, Gerardo Salvano, de esta situación.
5: Bueno, salimos de ahí tocando la guitarra un poco. Mañana la probable instituto para recibir a Boca. Vuelve el capitán Fernando Larcón, cumplió la fecha de suspensión ante el Rojo, había llegado a la quinta amarilla ante Talleres, vale entrar en el lugar de Agustín Masachesi. Adelante, en realidad en el lateral derecho Juliano Cerato no va a estar por el problema en el tobillo, va a ingresar Hernán de la Fuente, que convirtió el segundo gol ante Independiente, lo que muestra que el sistema de Flores sí funciona, porque hizo el gol donde jugaba Cerato y a donde llega Cerato y convirtió varios goles en este campeonato. No está John Córdoba, que viene siendo suplente, pero una alternativa importante el colombiano para Diego Flores. El probable equipo con Marcos Ledesma en el arco, en el fondo Galván, Mosevich, Alarcón, Cerato y Sosa por las bandas, Abregu y el hijo del muñeco Gallardo, Matías Gallardo, que está jugando realmente muy bien. Adelante Alex Luna, Matías Tisera y Jeremías Lázaro, los 11 de la gloria, para esperar a Boca en el Kempes. En Córdoba, Instituto le ha ido muy bien durante muchos años contra Boca, desde el 82 que no gana el Llanense, claro que hay un periodo largo donde la gloria no estuvo en primer.
0: ¿Querías aportar?
1: Sí, después lo podemos charlar en la última media hora porque estamos sobre las noticias, pero, y bienvenido si es así, le está costando soltar a Leo. Es verdad que pasó un día y medio nada más, pero no quedó en un posteo. Primero lo que dijo ayer.
0: Hoy hubo otro posteo.
1: Hubo otro posteo.
2: Sí, ahí hay que ver cuánto hay de la empresa.
1: Que, de la empresa puede ser.
2: Bueno,
1: puede ser,
2: pero hay un poco de todo en cada composición. Pensá que es una cuenta de decenas de millones.
0: Pensar que la empresa de la pipa perdió a Federer y a Messi. Hay que ser muy torpes.
1: Pero para charlarlo, porque él lo dijo, es un día triste.
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7: 2:30 de la tarde en la República Argentina. Diego Santilli recibe al gobernador de Tucumán. El informe de Liliana Arias desde Casa de Gobierno.
8: Con el propósito de repasar la agenda entre la nación y las provincias, además del tratamiento en el Congreso de leyes enviadas por el Poder Ejecutivo, el jefe de gabinete, Diego Santilli, se reunirá hoy con el gobernador de Tucumán, Osvaldo Caldo, y mañana con el de Corrientes, Juan Pablo Valdés. Oficialmente se informó que en las dos reuniones se repasarán los temas de intereses que son en común entre la nación y las provincias, y en relación a la temática parlamentaria, Santilli hará foco en la reforma electoral y también el tratamiento del presupuesto 2027.
7: Un exfuncionario kirchnerista apeló su procesamiento por enriquecimiento ilícito. Roberto Baratta rechazó la medida del juez federal Julián Ercolini. En el procesamiento, el magistrado señaló que había incrementado su patrimonio en más de 4.600.000 pesos de forma injustificada entre 2003 y 2017. En ese momento, el acusado era subsecretario de Coordinación y Control de Gestión del Ministerio de Planificación Federal. Continúan las protestas estudiantiles en Francia. Se registran nuevos bloqueos, concentraciones y enfrentamientos con la policía. Los alumnos reclaman mayores recursos para la educación pública y mejores condiciones para estudiar. En tanto, el gobierno galo informó que logró la reapertura parcial de 150 centros educativos, mientras que 224 aún permanecen cerrados. El cielo se encuentra mayormente nublado en la ciudad de Buenos Aires. Temperatura 18 grados, 2 décimas, humedad 80%.
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0: Muy bien, estamos en la continuidad de Pasión Nacional. Siempre es un placer escuchar a Nat King Cole. Vamos a escuchar ahora a Mauricio Macri, el expresidente de Boca de la República Argentina, hablando sobre las sociedades anónimas deportivas en una entrevista que le dio a Infobae.
1: Yo siempre dije, como liberal, que sea opcional. No, nada, que todo tiene que ser igual. ¿No? ¿Por qué? Si hay gente que el interior tendría mucha más representación, y puede usted no estar de acuerdo, si en el interior pudiese haber gente que a su club lo compra y se queda con el club y pone la plata. Porque en el interior hay gente que pone mucho más identidad tal vez que en capital, para que su provincia esté representada. Y no le damos la oportunidad, o sea, en Talleres hay un señor que es como el dueño. Entonces funcionó, porque bueno, porque tenía que hacer una trampa para que la asamblea. Entonces digo, si ya los colombianos migraron, los chilenos migraron, los brasileños están migrando, ya van por la mitad de los equipos, ¿no? Digo, ¿por qué no aceptamos estas cosas modernas que funcionan? Porque la verdad que es muy difícil, ¿eh?
0: Bueno, dice Mauricio Macri que es muy difícil el tema.
2: El deporte argentino tiene un milagro reconocido en distintas partes del mundo, y ese milagro que sucede en nuestro país con las actividades, disciplinas deportivas, tienen un núcleo, y ese núcleo son los clubes. Hay que entender la estructura del deporte argentino siempre a partir de lo que pasa históricamente, en una línea histórica de hace más de 100 años en cada uno de nuestros clubes. Por eso creo que es algo que tiene que ver con lo identitario y cultural, y de una incidencia en lo diario, en lo cotidiano, importantísimo. De Ushuaia a La Quiaca. Creo que la estructura de nuestro país deportiva sin los clubes es inviable, por eso hay una defensa.
0: Bueno, mirá. A ver, yo estoy de acuerdo con el razonamiento que haces. A Macri se lo ha acusado permanentemente de que quiere privatizar el fútbol argentino. Macri fue presidente de Boca y Boca siguió siendo una asociación civil sin fines de lucro.
2: Bueno, pero es vivo. Si hay algo que Mauricio es vivo. Por eso él dice, no, está bien que vengan las sociedades anónimas al resto de los clubes, no a Boca. Porque sabe que si él va con esa propuesta a Boca, no tiene ninguna chance, cero.
3: Bueno, vos imagínate lo importante que es ese rasgo identitario que tiene que ver con una cuestión de idiosincrasia de los clubes en la Argentina, que con lo que significa Verón para Estudiantes, algunos socios estaban disconformes por aquel planteo, que igual no era una sociedad anónima, sino una cuestión mixta con Foster, pero claro.
0: Le
3: generó un ruido. Y es Verón, que Verón casi que puede hacer lo que quiera. Y tenés un antecedente, porque lo pusieron a consideración un referéndum en Racing, sí, donde terminó 98-2.
2: No 98%.
3: 98%.
4: No, y volviendo al audio puntual que escuchábamos recién, una cosa es decir, bueno, ¿por qué no va en el interior? Dijo, alguien va y compra el club, ¿no? Obviamente hablando de comprar y poner dinero para el deporte. Ahora, lo que nadie cuenta de estas historias, Nico, es qué pasa si esa compra no funciona, ¿no? Después el club tiende a desaparecer, y ahí donde es el lado B que nadie te habla de esta idea.
2: Y qué bueno que lo tenemos a Gerardo también, porque Talleres es un ejemplo, ¿no? En esto de...
4: Un club enorme igual Talleres, ¿no?
2: Un club gigante que también está atravesando esta discusión hace tiempo, ¿no, Gerardo?
5: Y claro, pero encima eligió el peor momento para ponerlo de ejemplo a Fassi. Tambale el ciclo de Fassi como nunca en estos 10, 11 años al frente de Talleres, y los hinchas de Talleres escuchando a Mauricio Macri decir que Vino es el dueño del club y demás, pues pusieron el grito en el cielo, claro. No gustó nada de esa declaración, porque el club sigue siendo una sociedad civil sin fines de lucro, y al hincha no le gustó ni medio que dijera que el Fassi es el dueño del club.
0: No, claro, por supuesto. Vamos a escuchar ahora a Franco Colapinto hablando de Lionel Messi.
6: No, la verdad que lo de Leo... Yo me emociono mucho la misión media.
3: Te emocionaste, ¿no?
6: Sí, lloro. Lloré un rato. Fue obviamente un momento emotivo para toda la Argentina. Creo que el que no se emocionó con eso y con la despedida de Leo está mal. Pero nada, yo en mi caso siempre lloro un poco por boludeces. Esto no fue una boludez, así que valió la pena llorar. Tuvo sentido. Pero era una tristeza un poco grande. Después obviamente terminó el partido y ya nos enfocamos acá. Ya basta de fútbol, ahora enfocados en el automovilismo y en tener un buen fin de año en Singapur.
0: Bien, y ahora vamos a escuchar a Nicolás Tagliafico, el hombre que se retiró de la selección argentina, criticando el torneo que hay en nuestro país.
7: Ver el fútbol argentino muy poco, la verdad, porque primero por los horarios, en Europa es muy difícil, pero empecé un poco a perder ese amor por el fútbol argentino. No sé si es porque siento que empezó a bajar un poco más la calidad. No sé si es porque crecí con el apertura, clausura, claro. 20 equipos. Y hoy es como que uno no se va dando cuenta las cosas. Grupo A, grupo B, cómo se conectan. Es como que empezás a perder un poquito de ese amor. Y volver al fútbol argentino también va un poco de la mano. También dependiendo de cómo sea de acá a futuro. Claro. La verdad que, como te dije antes, no pienso en el pozo, en 2 años, en 3 años, no lo pienso, pero siempre la puerta abierta va a estar.
0: Bien, y ahora otra respuesta de Tagliafico, en este caso para hablar sobre Inglaterra, el rival que tuvo la Argentina en el último mundial en las semifinales.
7: Son partidos que sabes que van a quedar en la historia y también tenés la sensación de que no querés fallar, que muchas veces es perjudicial, pero te dan ese plus y que esta selección siempre lo tuvo para dar un poco más. Y ya teníamos la experiencia no solo de las competiciones pasadas, sino de esta misma, de que a Argentina no la puedes dar por perdida hasta el minuto 97, 98. Y teníamos esa sensación de que hoy en ese partido no lo estábamos siendo, no lo estamos solamente jugando para pasar a la final, lo estamos jugando para todo el país, para la gente que realmente ya traspasa el fútbol como el deporte, sino lo vive con una pasión que es somos para mí el país que vimos el fútbol con más pasión, sí. Y sentíamos que teníamos que hacerlo también por esa gente, por la gente que, además de acompañarnos todo este proceso de 6-7 años, quería, porque hace mucho, ¿cuándo fue el último partido? ¿2002?
4: 2002, sí.
7: Hace mucho tiempo no pasaba, sí, tampoco oficial. Y era un poco no, era muy emocionante, desde el minuto cero que escuchamos los himnos, que en realidad no se escucharon, pero tenías esa sensación de que tenías que salir a comerlos vivos del primer.
0: Bien, hasta ahí Tagliafico, Santiago, hablando de lo que fue la final anticipada de la Copa del Mundo frente a Inglaterra, ¿no? Donde dejaron absolutamente todo.
2: Sí, fue una semana donde de alguna manera volvimos todos, ¿no? En algún momento, en estos días que emocionalmente significaron tanto con la despedida de Messi, y que en su discurso el capitán de la selección también nos llevó a volver a pensar lo que pasó en aquella final, bueno, y ahora la declaración también de Nico Tagliafico, haciendo referencia a algo que para muchos fue evidente, para otros no. Siempre es tentador creer una teoría conspirativa en todos los ámbitos, también en el fútbol.
0: Messi la desmintió el otro día.
2: No, pero desde hace tiempo, desde el momento que terminó el partido. Aparte, creer en alguna de esas teorías, o sea, significaban de manera directa en no creer en los jugadores.
0: Mira, si uno hiciera una analogía entre lo que fue la final del último mundial con la del campeonato del mundo de 1990, cuando la Argentina pierde con Alemania, que llegó diezmado aquel equipo de Bilardo al partido final.
4: Bueno, pero aquella vez, ya que traes muy bien el ejemplo, Nico, ¿cuál fue la teoría, si querés? ¿O de dónde nos agarramos?
0: Que Codesal le inventó un penal a Alemania.
4: Los argentinos somos tan exitistas. No que perdimos porque el equipo estaba desarmado, todo roto, que casi no pasamos mitad
0: de cancha.
4: Dicen
0: que hubo otro penal en ese partido. Yo
4: sino
0: no
4: de Codesal. Y el nuevo Codesal esta vez fue, bueno, distintas teorías porque hubo muchas.
0: ¿Qué dice Zarratea? ¿Qué cuenta?
8: Mirá si los jugadores, si pasó algo raro, lo van a reconocer los jugadores.
0: Yo creo que no. Mirá,
4: acá está el hombre de la teoría.
8: No digas.
0: ¿Vos estás con Caruso?
8: Sí. A ver, acá hay una realidad. Tagliafico
4: destruido el equipo.
8: Tagliafico
4: destruido.
8: El equipo estaba destruido.
4: Y tengo fuentes que me han confirmado, Nico.
8: ¿Qué va a decir Messi en la mitad de la cancha? Sí, la verdad que sí, nos apretaron, ¿no? No va a decir nadie.
4: No, lo dijo él mismo, no podemos. Pero entender que ya el físico de ellos
8: no le daba. Acá lo grave es lo que dijo Tagliafico del torneo.
0: Claro, por supuesto.
8: Que lo está diciendo uno de los referentes de la selección argentina, que juega hoy en la selección argentina.
0: Muy cercano a Chiquitapia.
8: Que dice
0: también
8: que perdió la pasión por el fútbol argentino porque no puede seguir no sabe cómo se juegan los torneos.
0: Claro. Bueno, pero viste, pareciera que, a ver, le reconocemos a Tapia todo lo que ha hecho por la selección argentina. A mí particularmente no me gustan los torneos, no consigo que haya 30 equipos de ninguna manera. Entiendo cuando viene el dirigente Aldo Cid y me dice a nosotros nos conviene que sean 30 equipos. Por supuesto que lo entiendo al dirigente marplatense, pero no me vengan con que un torneo de 30 equipos es competitivo.
3: Ahora, tiene ganas, yo lo entiendo, Tagliafico, pero él tiene ganas de no entenderlo. El torneo no es tan complejo. Vos podés decir que tiene baja.
8: Un poquito lo que dice Tagliafico, vos también. Dale.
3: No,
8: dale,
3: no, pero es que
8: Damián,
3: no. Dale.
8: Dale un poquito
3: no,
8: de
3: no,
8: dale,
3: no,
8: dale,
3: no.
8: Dale,
3: dale.
8: Le
3: que...
8: él, no, vos, dale.
3: Cada.
8: No, está goleado, no te abrí.
3: Parece que el vino lo tomaste vos y no yo. Cada endija que encuentran es para pegarle a Chiqui Tapia. No, por los drones.
0: No, si usted lo
3: defiende. Por el torneo.
0: Escuchame.
3: Por
0: claro.
3: Él y aquel lo defiende.
8: Por eso digo.
4: Bueno, Tagliafico debería agradecerle por la noche inolvidable que vio también el otro día, porque en rendimiento hoy Tagliafico no sé si estaría convocado, lo convocaron a la fiesta.
0: ¿Cómo que no? Perdóname, ¿cómo que no estaría? Por supuesto, estaría convocado y siendo el titular.
4: No, ya para mí para el 2030 no llega, en serio.
0: No, pero para ahora sí.
8: Hoy es titular.
4: Sí, lo empezó ahora.
0: Pero digo, vinieron con el verso que Facundo Medina, terminó jugando Tagliafico los partidos.
3: Bueno, los dos.
0: No, jugó Tagliafico.
2: Que termine este juego Tagliafico no desmerece a Medina.
0: No, por supuesto, pero digo, ustedes que apostaban a Tagliafico. Zarratea te saco, en esta venís conmigo.
8: No, deja. Están cambiando el foco. No interesa sí. El nombre propio. Estamos hablando con un jugador de la selección argentina.
0: Criticó el torneo argentino, por torneos. Supuesto.
8: El Chiqui Tapia, que vos digas que el torneo es una porquería, a la noche duerme tranquilo.
0: Sí, seguro.
8: Pero que lo diga Tagliafico o X de la selección argentina, eso sí le hace ruido.
0: No lo puede decir, por ejemplo, Di María, ¿no?
4: Bueno, sí, no, ¿sabes que no lo puede decir Paredes, que es la gran figura
2: no,
4: de este
2: pero
4: torneo?
2: Di María también, si Di María sale así que el torneo...
0: Estamos esperando el contacto con Rosario y con Santa Fe. ¿Está Facundo Paredes?
4: Ahí está.
0: Lo saludamos. Facundo, querido, te mandamos un gran abrazo. Pasan cosas muy importantes en Rosario y las queremos conocer. Te escuchamos, estás en el aire.
9: Hola, ¿cómo les va? Buenas tardes a todos por allí. Bueno, hablamos de Rosario Central, ya que mencionaban a Ángel Di María, que estuvo también en la despedida de Leo Messi, en este caso con un Rosario Central que... Hablando justamente de selecciones, recupera algunos de los jugadores que no habían estado en los últimos partidos, final incluidas de Estudiantes por estar comprometidos con sus selecciones. Se trata del colombiano Hamilton Campaz, pieza clave en el equipo de Jorge Almirón, el equipo titular que estuvo varios minutos en la selección de Colombia, y el chileno Vicente Pizarro, que también sumó minutos en la selección de Chile, que incluso... anotó uno de los goles de Chile ante México en estos amistosos internacionales. Bueno, recupera a ambos jugadores el técnico Almirón de cara a lo que viene en este Rosario Central, que viene de un empate, pobre empate, 1-1 ante Banfield, donde no jugó para nada bien, pero bueno, se mantiene todavía tranquilo entre los clasificados, entre los 8 primeros. El próximo partido del Canalla será nada más y nada menos que ante Independiente Rivadavia de Mendoza, el líder de la tabla anual, donde Central también apunta allí, será el próximo domingo a las 5 de la tarde. Eso con lo que respecta a Rosario Central. En el caso de Newell's, que viene de empatar 0-0 ante Lanús, que jugará la fecha 12 ante Gimnasia y Esgrima de Mendoza, jugará en condición de visitante el próximo lunes a las 6:30 de la tarde. La preocupación que tiene Kudelka pasa por la salud de Lautaro Gianetti, que duró contra Lanús en el 0-0 solo un par de minutos nada más. Tuvo una lesión, después se comprobó que tuvo un desgarro en el isquiotibial. Bueno, todo indica que no va a llegar al próximo partido, habrá que ver, todavía no está claro cuánto le demandará la recuperación, pero todo indica que Bruno Cabrera será el reemplazante de Gianetti, que es un titular para Kudelka, que no va a estar, como decíamos, en el próximo partido de Newell's, el próximo lunes, ante Gimnasia de Esgrima en Mendoza.
0: Facundo, ¿qué se comenta en Rosario de la posibilidad de que Messi en algún momento de su carrera, en el final, se ponga la camiseta de Newell's, venga al fútbol argentino? ¿Se sigue hablando del tema? ¿Los dirigentes de Newell's están al tanto de esto? ¿Hacen alguna negociación?
9: Mirá, se sigue hablando cada vez menos, te diría. No, me animo a decir que las ilusiones y las esperanzas están, pero muy en el fondo. Y no hay mucho más que ilusiones y esperanzas. Al presidente de Newell's, Ignacio Boero, le han preguntado ya en reiteradas oportunidades, no da mayores datos, dice que está la posibilidad, que están intentando trabajar, tampoco se conoce al detalle si hay algún trabajo serio, no sé, pienso en la elaboración de algún contrato. Bueno, por ahora me parece que también las esperanzas y las ilusiones están de parte de los dirigentes, pero que no hay mucho más. Y si uno se va a hacer las declaraciones que ha tenido Messi, un tipo que, bueno, opina con mucha cautela sobre esta sí. posibilidad.
0: Fíjate que no es solamente lo deportivo, porque hubo declaraciones hace un tiempito nada más del gobernador de la provincia de Santa Fe diciendo que estaban dadas las condiciones desde el punto de vista de la seguridad para que Messi jugara a Newell's.
9: Claro, bueno, sí, eso es algo de lo que labura el gobierno provincial. Pasó, se habló mucho con el caso Di María en su momento, que se había bajado, hizo tardío su retorno a Central por amenazas que había recibido. Sí, pero la verdad que no pasa de esas declaraciones y del deseo, en este caso del gobierno provincial, por supuesto de la dirigencia de Newell's, que hablan seguido, tienen contacto muy seguido, porque son del mismo espacio político, por decirlo de alguna manera, pero que si uno se deja guiar por las declaraciones y por algunas informaciones extraoficiales, me da la sensación de que hay poco y nada con esa posibilidad, y que dependerá a lo sumo de que algún día Messi evalúe esa posibilidad y ahí recién se pueda poner en contacto con la dirigencia, pero no hay más que eso. Hubo una posibilidad cuando le pusieron, por ejemplo, la tribuna con el nombre de Messi, una de las tribunas nuevas de Newell's, y tampoco hubo un gesto, un guiño de Messi en ese sentido. Me parece que a medida que pasa el tiempo, esas posibilidades se alejan cada vez más.
0: Bien, Facundo, ¿cómo está el tiempo en Rosario?
9: Acá está nublado, ahora se puso un poco fresco, pero está muy nublado, me voy a salir el sol de la mañana, pero después ahora está nublado, probabilidades de lluvia, así que, bueno, está complicada la cosa.
0: Te mandamos un gran abrazo, como siempre, Facundo, muchas gracias.
9: Abrazo grande.
0: Facundo Paredes con nosotros, sí.
3: En relación a Messi, que le preguntabas con esta, o por esta posibilidad que siempre está satelitando, sí. La cuestión de la agenda, que da la sensación que es complejo, que él tome esa decisión, más allá de lo futbolístico, por una cuestión de vida, para eso fue a Miami, me parece, ojalá que lo tengamos en el fútbol argentino.
8: Y se anunció que va a continuar su vida en Barcelona, en más de una oportunidad.
3: Por eso, en función de esa situación, Santiago, yo hablaba de, che, le está costando a Messi despedirse del seleccionado, bienvenido, que siga ligado. Bueno, Javier siempre cuenta acá que puede tener algún vínculo con la selección, como un embajador, o seguir siendo la cara del seleccionado. Yo te decía esto y vos me decías, bueno, puede ser por algún sponsoreo, pero así todo, el martes fue el partido, ayer hubo un posteo bastante extenso en redes que repasamos.
8: Sí, sí, sí.
3: Hay una historia de Instagram donde mira al cielo y dice cómo te extrañamos hoy en relación a Diego. Y hoy hace un nuevo posteo. Vos me decís, yo te hablo con el corazón, vos me respondés con el bolsillo, sí. Te la tomo.
8: No, que todo hay que meterlo, obviamente.
0: En esta estoy con Santiago porque acá hay un tema comercial también.
8: También. No hay que ser ingenuo desde ese lugar.
0: No puede pasar inadvertido el tema comercial.
3: Por supuesto que no, pero al mismo tiempo, si él no tuviese ganas...
8: No, porque...
0: Lo divertido de hoy, jueves 8 de octubre, es estar en contra tuyo. Sí, hoy, nada más que hoy. Sí, sí. La última pausa y volvemos con Gerardo Murúa a Córdoba en el final del programa.
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1: Muy bien, vamos rápidamente a Santa Fe, querido Ernesto Fernández. Qué gusto tenerte en el aire, Ernesto.
2: Nicolás, ¿cómo te va? El placer de saludarte. 18 grados la temperatura en Santa Fe, tuvimos lluvia ayer por la noche, también en horas de la madrugada, bajó considerablemente la temperatura. Ayer te comentaba que tenemos 27, bueno, hoy amanecimos con 18 en la capital provincial.
1: Bueno, bajó considerablemente.
2: Sí. Vino la lluvia y vino el alivio en la capital de la provincia. Como me imagino también... buscará el alivio mañana Madelón, el técnico de Unión, frente a Defensa y Justicia, porque la situación de Unión es bastante compleja, viene de 3 derrotas de manera consecutiva. Madelón en una semana muy difícil, para mí desde las más difíciles desde que está en Unión, y mirá que lleva 5 ciclos en Unión Madelón. Esta me parece que es la más complicada, porque el plantel no le responde, porque el equipo está muy lejos de tener un buen nivel futbolístico, y el técnico duda en el armado del equipo. Para jugar mañana frente a Defensa y Justicia, el equipo todavía no está confirmado, no está definido. Para mí Mancilla va a ser el arquero. La primer duda está en el lateral derecho de la defensa, si va a jugar Tobías Rubio, que es el jugador que viene de Racing, Unión lo incorporó por la lesión de Vargas. Vargas fue operado de ligamentos cruzados. Saldría del equipo Juan de Dios Pintado, que no viene teniendo buenas actuaciones. Y Rubio estaría realizando su debut, en este caso con la camiseta de Unión.
3: Bien, Ernesto, te iba a decir 2 cuestiones. Juan de Dios Pintado, ex Gimnasia, tiene un mal lustro. Un mal lustro está teniendo, sí. Así que no esperes mucho. Viene teniendo, no malo 2 o 3 partidos, jugó bien 2 partidos en Gimnasia y después metió pendiente abajo, y ya lo hicimos este chiste una vez, pero se puede ir Madelón de Unión y puede llegar Madelón, ¿no? Porque siempre llega Madelón.
1: Dale, que hay poco tiempo, Ernesto, la seguiríamos tres horas más, pero dale.
2: Se va Madelón y viene Madelón, esto pasa siempre en Unión, bueno, ya pasó 5 veces. Te decía, Mancilla en el arco, bueno, Rubio Pintado, la primer duda, Rocha, Ludueña, Ayala, en la mitad de la cancha saldría Palacios, es un cambio... si se quiere que sorprende bastante, porque Palacio venía siendo titular, jugaría Luna Dial en esa posición, Mosqueira, Menossi, Malcorra, y arriba Tarragona, junto con Eric Ramírez, el equipo para jugar mañana bien tarde, en Santa Fe, 21:45, se va a jugar el partido en el 15 de abril frente a Defensa.
1: Bueno, mañana tendremos más tiempo, Ernesto, muchas gracias.
2: Abrazo, adiós.
1: Ernesto Fernández, el último, hoy hay que pegarle a Zárate, periodísticamente, ¿no? El último toque con Gerardo Murúa desde Córdoba, Gerard.
4: Como no, Nico, recordamos, Instituto le sigue vendiendo las plateas Gasparini a Boca, 100.000 pesos el valor de las entradas en el sitio de internet, en el sitio oficial de La Gloria, continúa la venta. Le va a dar Belgrano a la popular Willington en el partido que van a jugar el domingo 18 de octubre a River. Se va a ir a jugar al Kempe, por supuesto. También Belgrano buscando hacer un peso extra, alrededor de $1.000.000 es lo que calcula recaudar. Le cobrará entre 90 y 100 mil pesos la popular a los hinchas de River. Esto es lo más importante de lo que queda aquí en Córdoba, Nico. Recordamos, Talleres va a recibir a Independiente. La vida social, la vida institucional, la oposición busca juntar la firma de los asambleístas para una asamblea extraordinaria donde fácil de explicación.
1: Muy bien, Gerardo, muchas gracias por tu participación especial.
4: Gracias, Gerardo. Nos reencontramos mañana.
3: Para mañana, Nicolás, yo te decía un mix en el comienzo de la semana contra la Gloria cordobesa. Vuelve Montero y va a atajar. Veo minutos para Dylan Gorosito. Para mí, Dilolvio va a jugar y los pibes se recuperan más rápido. Marco Pellegrino o Guairton Costa, que podrían sumar minutos, y Lautaro Blanco juega siempre. Alarcón podría iniciar,
5: mirá vos.
3: Ese es un dato. Milton Delgado, lo mismo que Dilolo, es pibe, juega siempre, y además tuvo una lesión hace poco. Carlos Palacios.
5: No Paredes, entonces.
3: No Paredes.
1: Paredes al banco.
3: Romero Flores, Villa y el goleador, Superman, Ener Valencia.
1: Muy bien, gracias a todos. Gracias, Navila, gracias, Santiago, gracias, Damián. Gracias, Nicolás, gracias, Sebastián.
6: Gracias, Piero.
1: Gracias, Piero. Ahí está, nos vamos con el himno de Banfield en el final del programa.

0: supieron el final. Muchas gracias, Informativo Noticias. Final del programa.
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0: de la tarde en la República Argentina. Último momento en el juicio por la muerte de Diego Maradona. La Fiscalía pidió 12 años de prisión para Leopoldo Luque. Además, solicitó 10 años de prisión para Nancy Forlini y 8 para Agustina Kosachov. También pidió la inhabilitación de todos ellos para ejercer sus profesiones, pero que no sean detenidos. Uno de los fiscales, Patricio Ferrari, enumeró algunas de las irregularidades.
1: Ese certificado fue expedido por la doctora Kosachov. Precisamente dice que Maradona estaba orientado en tiempo, espacio y en persona. Ese mismo certificado, hallado en su domicilio al momento de su allanamiento, el 2 de diciembre del 2020, fue insertado en la propia historia clínica del paciente que labraba la doctora Kosachov. Pero no es solo esto lo grave, el certificado y su inserción como documento público en la historia clínica. Lo grave es que el estado de Maradona era el inverso. Por ese entonces, como ha quedado acreditado a lo largo de los audios y la investigación, Diego Maradona estaba lejos de estar orientado, ni en espacio, ni en persona, ni en tiempo.
0: En Santa Cruz descarriló un tren que transportaba carbón. El informe de Fabita Pérez desde Radio Nacional Río Turbio.
2: Se produjo un descarrilamiento de la formación que trasladaba cerca de 600 toneladas de carbón distribuidas en aproximadamente 37 vagones cuando se produjo el incidente. Según explicó el interventor de ICRT, Pablo Gordillo, los conductores señalaron que se habría producido una apertura de la vía a causa de un elemento ajeno. Situación que terminó provocando el vuelco de la locomotora y el descarrilamiento de 3 vagones. ICRT prevé avanzar con un peritaje externo y además realizará una consulta formal ante la Comisión Nacional de Regulación del Transporte.
0: Alerta meteorológica rige para Misiones, norte de Corrientes y este de Chaco y Formosa, donde se espera que continúen las lluvias y tormentas fuertes, algunas severas, con abundantes precipitaciones en cortos periodos y ráfagas de viento intensas que podrían superar los 90 kilómetros por hora. Actualizamos ahora el estado del tránsito con Ernesto Arriaga.
3: Continúa totalmente habilitada la ruta 34 desde Santa Fe a Santiago del Estero y a La Banda, teniendo en cuenta que empezó la nueva concesión con telepeaje en el lugar. Por otra parte, el paso Cristo Redentor está totalmente cerrado a Chile. Ya hay más de 1.600 camiones a la espera en Uspallata y en el corredor internacional. Subtes en estos momentos a horario.
0: En Las Lomitas, Formosa, donde nos escuchás por AM1270 y FM99.5, temperatura 32 grados 4 décimas, humedad 57%, cielo parcialmente nublado. En la ciudad de Buenos Aires, temperatura 18 grados 2 décimas, humedad 80%, cielo mayormente nublado.
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0: anticipo que teníamos con respecto a este fenómeno que es el niño. Igualmente, yo creo que dentro de esa mochila siempre va a tener que haber un pilotín, un paraguas, como para contrarrestar y no mojarte tanto. Humedad en el 82% y un viento que sopla del sector sur a 25 kilómetros en la hora. Ha cambiado un poquito ese panorama que teníamos de 20 y tantos de grados. 15 grados 8 décimas ahora en la ciudad de Rosario. ¿Cómo está Painé Noceti? Bienvenida.
1: ¿Cómo le va, Luján Nistal? Bien, el viento sur va a secar la humedad.
0: Bueno, esperemos porque por el momento 82%, está alta la humedad, vamos
1: bueno,
0: a decirlo.
1: Bueno, pero por eso, el viento sur tiene esa tarea,
0: ¿tiene?
1: Seca.
0: Ok.
1: Seca, hace que salga el sol.
0: Me encantó, tiene esa tarea.
1: Tiene esa tarea. Si vos me decís, bueno,
0: que cumplas,
1: hay viento del este, yo te diría, mirá, va a aumentar.
0: Vamos a seguir, claro, con la lluvia.
1: Pero si hay viento sur, a mí me da esperanza, Nichi.
0: Bueno, está bien, está bien. Una máxima en 17 grados para este jueves. 19 grados. No estamos tan lejos, pero no sé si vamos a llegar. ¿Qué dice, Pato Doval?
2: ¿Cómo le va, Nichi? Hola, Pai, ¿cómo andan? ¿Bien?
0: Bien.
2: Bueno.
0: ¿Cómo lo trató la lluvia?
2: Ayer en casa, baldecito en una gotera que descubrí.
0: ¿Viste? Descubrí. Es que no hay lugar que aguante con tanta cantidad de agua y en tan poco tiempo.
2: Yo agradezco que ayer, después de mucho tiempo, que no coincidía estar en casa con fuertes tormentas. Porque muchas veces me pasa en casa, es una casa de pasillo, tiene sus achaques, pobrecita la casa. Que te encontrás con que acá, viste, como la escena de posguerra, decís, acá algo de agua se filtró, pero ¿de dónde? Empezás a hacer
0: claro,
2: como la investigación,
0: sí,
2: ya hay sol afuera, no sabes de dónde vino. Bueno, en cambio ayer identifiqué los espacios.
0: Perfecto.
2: Sobre todo tuve que poner el balde casi al lado de la cama porque había una gotera.
0: No te la puedo creer.
2: Ahí.
0: No.
1: Pero ya estás trabajando en eso.
2: Justo hoy tenías que arrancar el
0: señor.
2: Pero bueno, no lo hizo. Producto de una racha de 40 días de humedad, que más o menos de lluvia que se viene.
1: A mí me vino
2: el pronóstico extendido.
1: Sí, chicos, se viene el agua. Dijeron que iba a llover.
0: Y bueno, es un día así, un día sí, y así.
2: Me dormí en los laureles, tenía que haber hecho invierno este trabajo.
1: Bueno, Pato, nadie te va a decir eso, pero ayer me pasó.
0: No tenías tiempo, Pato.
1: Que yo podía dormir la siesta porque no trabajábamos y yo tengo al lado una casa en refacción y albañiles. Pum, pum, pum, pum.
0: Pero ayer trabajaron igual.
1: Y llovió, entonces no trabajaron y pude dormir la siesta.
0: Ahora sí, estuvo pensé que iba a ser peor.
2: Y después de las 4 con ese mini huracán.
1: Y encima se me cortó la luz. Media recibida sin luz estuvo ayer a la tarde también, claro, otro datito,
2: tampoco,
1: ¿no?
2: Sí.
0: Todo junto, ¿eh? ¿Cómo le va, Paredes?
3: Hola, ¿cómo andan?
0: ¿Bien?
3: ¿Todo bien?
0: ¿Tranquilo?
3: Bien, bien, bien. A mí me agarró en la calle.
0: En plena calle.
3: En el peor momento.
1: ¿Pintaste paraguas?
3: En bicicleta, ¿no?
0: No en bicicleta.
3: Porque tuve que hacer una entrevista. Y salí ahí al límite, porque...
1: Claro. Vos sabías que se venía el agua.
3: Sabía que la vuelta podía ser brava. Y a la vuelta llovía, diluviaba, y yo tenía que volver sí o sí, porque tenía que estar...
0: Ya no había forma.
3: Para otra cosa en mi casa. Entonces dije, bueno, ya está.
0: Ya está, me pego una mojadita. ¿Qué se le va a hacer?
3: Y me entregué a la cuadra, ya me entregué.
1: No, ya está.
3: Y llegué como si hubiese metido una pileta.
0: Sí.
3: Me gustó, igual estuvo divertido.
1: ¿Y llegaste a un lugar que tenía tipo pisos de madera y esas cosas que se mojan mucho, o pudiste zafar?
3: No, zafé. Bueno. Llegué a mi casa y...
1: Ah, ¿volvías a tu
3: casa?
1: Volví. Ah, no, entonces estaba...
3: Yo me agarró del lugar de la entrevista a un bar de Pichincha y vivía hasta
2: mi casa
3: en el centro.
2: En el medio,
0: bien.
2: Yo que estaba en casa, tomé un poquito de sol a las 2 de la tarde.
1: No jodas, dale.
2: Había sol,
1: Frico, pone orden, Frico.
3: No, si yo salía la bici por el sol.
2: Había sol, chicos, había sol.
0: No lo quiero escuchar más.
2: ¿Dónde había
0: No lo quiero escuchar más.
2: En el Abasto.
0: Es algo increíble.
2: No me dejes mentir, Painé, sos del barrio.
1: No, yo estaba durmiendo la siesta, Pato.
3: No, yo salía la bici porque había salido el sol hace un rato atrás.
0: Lo imaginaron, chicos.
2: No existió ni chiste. Pierde credibilidad para... No, pero te voy a mostrar las fotos. Subí una foto a mis historias de Instagram.
1: Búsquenlo a Patricio Oval y vayan a decirle que esa foto es trucha, de la IAA.
0: Exacto. ¿Cómo estás, Frico?
4: Bueno, muy bien. Acá estamos después de la jornada, que fue una jornada con casi 75 milímetros, que llovieron acá en la zona, en Rosario. Bueno, la ciudad se está tratando de recuperar un poco de lo que fue ese aguacero y, como decían ustedes, acostumbrarse, ¿no? Bueno, vamos a decir que hoy jueves comienza la Feria Internacional del Libro. Ahora, en un rato, a las 5 de la tarde, ya abre la feria, que va a desarrollarse del 8 al 18 de octubre en el Centro Cultural Fontana Rosa. La apertura va a ser a las 7 de la tarde. el discurso inaugural que estará a cargo del historiador.

0: historiadora rosarina Marcela Ternavasio. Va a estar el intendente. Bueno, va a ser esta feria muy importante y está inaugurando hoy hasta el día 18. También, a propósito de la lluvia que hablábamos recién, el río Paraná sigue subiendo. Subió 74 centímetros en el último mes aquí en Rosario y todo indica que la crecida va a continuar las próximas semanas. Vamos a estar atentos a esto porque ya anoche, a la medianoche, marcaba 3 metros 13. Y recordamos que un mes atrás marcaba 2,39. O sea, el río sigue subiendo a una velocidad que empieza ya a preocupar. Hay muchos damnificados, hay muchas reclamos por el tema de los loteos. Ahora fueron al consejo esta semana los damnificados del Grupo Roma, pero también de otros loteos en la región. Bueno, ahora la provincia, a través de la diputada socialista Leonela Catalini, presentó un proyecto de ley para armar un registro de acceso público y gratuito que integre toda la información administrativa de los distintos proyectos inmobiliarios para que el interesado en adquirir lotes pueda saber si el proyecto cuenta con las autorizaciones correspondientes. Esto me parece muy interesante porque cuando uno quiere comprar un terreno va a saber en qué estado está el loteo, el terreno. Porque, a ver, yo cuento esto y vos, Pato, ahí por ahí también sí. Me ayudás. Los loteos empiezan, ¿de qué manera? Es un campo que empiezan a trabajar.
1: Primero empiezan al revés, eso es lo cómico. Empiezan en términos de marketing.
0: Empiezan a vender.
1: Render de mediante. Computadora y un nombre. Un nombre que puede ser cementerio privado o lugar para vivir, ¿viste?
2: Sí,
1: o para
2: morir. De ensueño.
1: Claro, qué sé yo, hojas del otoño. Sí. Una cosa así y un render.
2: Campo de la paz.
1: Con una familia feliz hecha por computadora disfrutando.
0: Exacto,
1: así.
0: Un dibujito, una casa hermosa.
1: Y el lote, vos cuando pasás, no tiene ni un cartel por ahí, en nada.
0: No, bueno, pero digamos, hay dos mecanismos.
1: Ah, lo digo en chiste.
0: Empezás a vender. Y con esa plata que va ingresando de la gente que compra el loteo,
1: haces las obras necesarias.
0: Para exactamente.
1: Marcas las calles, los cordones.
0: Ese es el camino que hacen la mayoría de los emprendedores que han hecho este tema. Ahora hay otros que empiezan a vender y se quedan con la plata y no hacen las obras o no la hacen en el tiempo y forma. A veces es cierto, por algunas cuestiones burocráticas y administrativas, que la provincia la hace complicada, sobre todo el tema de la EPE. Pero bueno, vos tenés que tener, en realidad lo que tendría que hacer el inversor es hacer el loteo, ponerla de él, pagar todo, dejar todo en regla y después salir a vender. Pero van haciéndolo con la plata de la gente.
1: Es como entonces, una especie de Ponzi inmobiliario, ¿eh? Sí. Cuando le falta un par de unidades para completar el lote y las obras, por ende, crean otro desarrollo y empiezan a vender.
0: Y empiezan a juntar, exactamente.
1: Y bueno, después la sabana siempre es corta.
0: Por eso, yo digo, si este registro prospera en la legislatura, se van a encontrar con muchas sorpresas, porque hay gente que ha lanzado a vender terrenos y no tiene todas las habilitaciones correspondientes. Bueno, el otro tema, ya pasando al plano nacional, juicio por la muerte de Diego Armando Maradona. Hace un ratito, ¿se acuerdan? Bueno, todo lo que fue la muerte de Maradona. Y los responsables de la muerte, el doctor Leopoldo Luque, la psiquiatra Kosachov, Forlini, que era el enfermero, la fiscalía está pidiendo 12 años de prisión. O sea, hay elementos probatorios que hablan de la responsabilidad que han tenido parte de los médicos que lo trataban a Maradona. Y el último título, mañana se va a entregar el Premio Nobel de la Paz. Hoy se entregó el Premio Nobel de Literatura.
2: A una mujer y poeta, algo muy raro para los Nobel.
0: Es verdad. Que es una mujer, ayúdame, Painé, si no es norteamericana, es canadiense.
2: Pero sí, creo que es canadiense.
0: Es canadiense y la llamaron, estaba en Islandia.
1: Paseando.
2: Sí, más o menos.
0: Y se ve que es poeta.
1: Tampoco está tan.
0: Porque le preguntaron qué hacía en Islandia. Tan lejos de Suecia, ¿Qué hacía en Islandia?
2: Ann Carson. La ganadora del Premio Nobel de Literatura 2026. Poeta ella,
0: Poeta.
2: Así que, bueno.
0: ¿Vos sabés que la llamaron de unos medios cuando se conoció la nominación? Y la ubican en Islandia. Y le dice, ¿qué estás haciendo en Islandia? Usted no es de ahí. No, me he venido acá un par de semanas a escuchar los vientos.
2: Claro.
0: Extraordinario. Claro. Bien de poeta y la verdad, para aplaudirla de pie.
1: Y vive de rentas,
0: a escuchar los vientos.
1: Claro. Las regalías bueno, del...
0: Vive de rentas, producto de su talento, ¿no?
1: Sí, claro.
0: Bueno, y mañana se entrega el Premio Nobel de la Paz. Y Donald Trump está reclamando que se lo den a él. Dice,
2: pero no funciona,
0: me
2: sí.
0: lo tienen que dar.
1: Pero dice, ya no le llevaron el de la venezolana, Marina Machado se lo llevó.
0: No, pero bueno, pero es de Machado. Después dice, hice cosas que nadie ha hecho. Y está enojado porque se lo dieron en su momento a Barack Obama. Dice, Obama hizo mucho menos que yo. Así que Trump quiere el Nobel, veremos si se lo dan o no.
2: Habrá que ver, Pato, rapidito, títulos.
1: Un dato, la inflación de la ciudad de Buenos Aires se conoció en las últimas horas y muchos dicen es la que anticipa el dato del precios al consumidor a nivel nacional. Una leve aceleración durante septiembre en la capital federal. El dato fue 1,8% en el noveno mes del año y un acumulado del 32,9%. Insisto que el índice porteño mostró una leve aceleración respecto del mes 8, cuando había sido el 1,7%. Los rubros que sobre todo quedaron muy por encima, bueno, algunos precios regulados, estacionales y los servicios, en un ratito desglosamos los datos.
2: Bien, Pato, sí, la verdad, un lujo. ¿Querés un matecito?
1: Sí, me lo merezco.
2: Vamos ahora a los títulos deportivos. En los controles está Kun Aguirre, como todas las tardes. En la producción, Facu Rivera, Iván Rachitti y también Mauro Yasprisa en el móvil. Irán desfilando por esta tarde Nacho Sansó, Lucho Museta y muchos compañeros más, Ariel Gómez, entre otros. Pero, Facu.
3: Bueno, algunos títulos del deporte. Rosario Central recupera Jorge Almirón, los jugadores que habían estado con sus selecciones. Pizarro en Chile, que marcó un gol en los amistosos ante México. Y Hamilton Campaz, que también sumó minutos a la selección de Colombia. Este último Campaz, una pieza clave para el equipo de Almirón, que enfrentará el próximo partido a Independiente Rivadavia de Mendoza, que está puntero en la tabla anual. Así que un partido clave para Rosario Central en ese sentido. En Newell's preocupa la lesión de Lautaro Gianetti, lo mantendrá alejado de las canchas un tiempo. Es un jugador titular para Kudelka, que bueno, deberá reemplazar para los próximos partidos. Siguen las repercusiones sobre, me imagino que aquí la mesa se ha hecho eco de las repercusiones de la despedida de Messi de la selección argentina.
2: Ajá.
3: ¿Sobre qué haría? Te diría que más...
2: ¿Sobre qué de todo?
3: Sí, claro. Te diría que, no sé si coincidirán, más críticas que elogios a la despedida. En lo personal, me pareció extremadamente forzado. El marketing ya de manera exagerada. Esa publicidad de Sanko fue quizá... Pero todo muy forzado, como muy desprolijo.
2: Como grotesco por momentos, como despojado de sutilezas.
3: Hay veces que... Sí, bueno, ni hablar, despojado de todas sutilezas. Me parece que hay veces estas cosas... Yo siempre me acuerdo de los homenajes a cuando murió Maradona. Había algunos que eran despampanantes, una silla, todo. Y siempre y sin embargo, uno de los mensajes de a Maradona que más quedó fue me parece que el más sencillo, el que hicieron los All Blacks.
2: De
3: Nueva Zelanda, que los tipos simplemente fueron colocar una remera en el pasto.
1: Perdón, precisamente estás hablando de otra. Me parece que el argentino futbolero, y ahí meto la dirigencia, el empresario ligado al fútbol y demás, es grotesco.
3: Sí, digo, sí.
1: A Maradona lo sentaban antes de morirse a dirigir, ¿cuál era? Sí. Gimnasia de la Plata, y le sentaban en un trono violeta, parecía Willy Wonka.
3: Sí, bueno, que eso lo hicieron acá en el...
1: Digo, eso es grotesco, y eso sale del ADN de los empresarios, pero dirigentes del fútbol.
3: Y recuerdo que no se enojen, pero también recuerdo la despedida de Maxi, también, cámaras por todos lados, una cosa...
1: Parece que está en el ADN del dirigente.
3: Claro,
1: del
3: fútbol algo nacional. Más, hay veces lo sencillo...
1: Menos es más.
3: Exactamente, de hecho, hasta pobre Messi ni siquiera se emocionó, porque era todo muy forzado, no sabía ni dónde estaba... Fue rara la noche, faltó creatividad. Hay veces hacer más no significa hacer mejor, hay veces algo puntual, sencillo y listo. Bueno, no fue, me parece, lo que ocurrió. Así que bueno, son algunas de las repercusiones. Que quedaron enojados también Benín, porque dice que no le dieron, ni siquiera le dejaron sacarse una foto con Messi.
2: Ah, ¿no lo dejaron sacarse la foto con Messi?
3: Y Messi no entendía mucho, porque se le acercaron.
2: No lo dejaron hacerlo UPA.
3: Claro, se le acercaron algunos apenas terminó el partido y Messi no entendía nada, no sabía lo que tenía que hacer. A mí me parece que, salvo el momento de la sola, que fue para mí, estuvo muy bien.
1: Podría haber estado eso solo y...
2: No, y podría haber sonado Grupo Cali. Que hay que decir que nosotros nos fuimos de acá diciendo que la sorpresa, ¿cuál iba a ser?
3: Decía que iba a ser Lali.
2: Eso decían los canales.
1: No, era Cali, era un error de tipeo.
2: Era un error de tipeo, chicos. Pues lo que pasa es que los porteños no tienen ni idea de qué hablan cuando se habla de Grupo Cali, de cuando se nombra a alguien como Sergio Torres o cuando se lo nombra al gran acordeonista que es Darío Zanco. La tengo en la niche haciéndome señas. No sé qué me quiere decir. ¿Querés venir? Ojo. Te invito, ¿eh?
3: Es fanática.
2: ¿Cómo no va a ser fanática?
3: Sí, cuando yo tenía llegué a la radio casa, estaba indignada porque no habían dejado...
2: Yo tenía en mi casa a una persona diciendo... Se juntaron dos dioses de la cumbia para hacer esto y los están silenciando. Se juntaron los dos más importantes de la cumbia. Viene.
3: A defender. Viene.
4: ¿Cómo me voy a quedar callada?
2: Pero
4: en estos
2: por favor.
4: Momentos? Por favor, te lo pido. No me puedo quedar callada en
2: por
4: estos
2: favor,
4: momentos.
2: No.
4: ¿Cómo me quedé todo con una suyo. Amargura que no
2: o
4: te
2: no
4: lo puedo explicar?
2: Sí.
4: Pero claro, íconos de la
2: referencia.
4: Música. Por favor,
1: no hay 10 segundos.
2: No, aparte iban a tocar una canción que tenía mucho que ver con la historia de Messi. ¿Por qué? Porque él, cuando se fue a vivir a España, lo que cuentan las crónicas de eso, es que el tipo se pasaba todo el día escuchando cumbia santafesina y fundamentalmente al Grupo Cali.
3: Se separaron.
2: Claro, que después se separaron, cada uno fue por su vía, el Grupo Cali sigue, pero sin ninguno de ellos dos. Darío Zanco se dedicó a seguir tocando y es un gran acordeonista. Y Sergio Torres sigue su
4: carrera.
2: Y aparte, si lo escuchan cantar folclore, se caen de cola.
1: Un poquito se llegaron a explicar el fundamento de por qué estaban y empezaron a los primeros acordes y chau.
2: Y aparte una canción que tiene que ver con la historia de amor de Lionel Messi y de Antonella Roccuzzo. Porque si lo vamos a escuchar, esa
3: Dale,
2: canción que le quiso dedicar bueno. Messi, para vos, Nietzsche.
4: Que no vimos, lo vamos a escuchar acá.
2: Sí.
4: Acá
2: para
4: lo tenés.
2: Vos.
4: Sí,
2: dale. Esto se llama Amor de Chat y es Grupo Cali, señores.

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1: Tres y media de la tarde en todo el país. Taxistas protestaron frente al Consejo Municipal contra la habilitación de aplicaciones como Uber y Didi. José Yantosca, tesorero de Catilta, reclamó que estas plataformas cumplan con las mismas exigencias que le aplican al transporte regulado.
2: No se puede entregar el transporte público de esta manera, que no se puede desentender la Municipalidad de Rosario de la movilidad de la gente, de la ciudad, que no podemos dejar todo atado a una empresa o en favor de una empresa, porque hay que ser claro que una ordenanza de aplicaciones ya existe y no se adaptó a Uber. Se quiere hacer una ordenanza en favor de Uber o de lo que quieren Uber y Didi. Bueno, que se presenten en el Consejo Municipal, que venga a hablar el señor Uber, que no sabemos quién es, que no conocemos su tweet en la Argentina.
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1: con Nacho Sansó.
3: Muchas gracias, Diego. Central y Newell's ya tienen calendario para el sprint final. La Liga Profesional confirmó días y horarios para la jornada 13, 14 y 15 del torneo clausura. Rosario Central enfrentará a Atlético Tucumán en el Jardín de la República el sábado 17 de octubre a las 20, luego será local de Huracán el sábado 24 a las 21:30 horas y cerrará esta serie frente a Sarmiento en Junín el viernes 30 a las 21:15. Por su parte, Newell's jugará en el Coloso ante Central Córdoba el lunes 19 de octubre a las 7 de la tarde, después viajará para medirse con San Lorenzo el sábado 24 a las 19:15 y terminará esta seguidilla frente a Unión en Rosario el domingo 1 de noviembre a las 18:30.
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4: Atención automovilistas, así se encuentra el tránsito a esta hora en la ciudad de Rosario. Actualizamos en calle Presidente Roca, entre Santa Fe y San Lorenzo, la calzada se encuentra reducida por obras. Circular con precaución. Actualizamos por obras en Boulevard Rondó, sentido norte-sur, entre Braille e Hipólito Yrigoyen. Por obras, el tránsito se encuentra interrumpido. Modifican las líneas de colectivos 103 negro, 143, 136, 137 negra, 102 y 144 negra. Circular con precaución. Actualizamos en Oroño y Solano López, la calzada permanece reducida. Se realizaron tareas de trozado de árbol caído. Circular con precaución. Actualizamos autopista Santa Fe-Rosario. Se observa al momento algunas demoras en el sector de acceso a circunvalación. Circular con precaución.
0: Estado del tiempo.
1: Cielo cubierto en Rosario, temperatura 15 grados 8 décimas, humedad 82%.
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0: Esto que estamos escuchando es casi, te diría, un estreno, No sé si ha salido en otro lado y si ha salido lo ha hecho muy poquito, porque están preparándolo desde hace un tiempo a este retazo de regalos, pedacitos de ofrenda para la gran Teresa Parodi. Y quienes están trabajando en esto son Valen Drueta y Vicky Durán Mancilla, y tenemos el gusto de hablar un ratito con Vicky, que está del otro lado del teléfono. ¿Cómo andas, Vicky? Bienvenida a la tarde de Nacional. Aquí estamos Facu, Pato y Painé.
1: Hola, buenas tardes, ¿cómo están? Un gusto estar charlando con ustedes un ratito, y como bien decías, Pai, recién es un estreno, porque este tema todavía y el resto del trabajo no está en plataformas aún. Este domingo vamos a estar haciendo la presentación del mismo trabajo, pero todavía va a esperar un tiempo, porque recién ayer nos entregaron el material ya masterizado, que es como el último pasito. Así que todavía, bueno, como por ahí ustedes saben, no sé la audiencia, pero subir la música a las plataformas lleva unas 3 semanas, uh-huh, un mes aproximadamente. Así que, bueno, eso se demoró un poquito y bueno, nosotras contentas de poder compartir esta ofrenda, este regalo, este presente para la gran maestra que es Teresa Parodi.
0: Está bueno igual esto de ir a escuchar algo por primera vez en vivo, ¿no? Yo creo que hay una magia en eso, lo que van a hacer ustedes el próximo domingo 11, que es víspera de feriado, a las 9 de la noche, en un espacio precioso como es el Lucero del Paraná, en la calle Guayaquil 619 del barrio La Florida. Es algo irrepetible, ¿no? Es algo de lo que, bueno, no va a pasar otra vez.
1: Exacto, y también nosotras siempre decimos que el encuentro que produce la música en vivo tiene una magia hermosa que no se produce cuando vos estás escuchando música en un equipo de música, o en el celular, o en el auto, o en la compu, donde hay una escucha, a mi criterio, secundaria, y no está el encuentro con los artistas, con las emociones del momento, con los recuerdos que se evocan en ese momento. Y además vamos a contar no solo con una presencia de colegas, músicos y músicas, sino también con una narradora que es Lourdes Rodríguez, y que va a estar acompañando la trama, el tejido de esta obra que es musical, pero que también tiene, ¿no?, relatos. Porque
0: claro, Teresa, cuenta una historia.
1: Sí, y Teresa Parodi tiene un modo de decir, tiene algunas glosas, algunos recitados, uh-huh, en sus canciones, que bueno, que evocan a un montón de cosas, y como decimos nosotras, son quizás historias particulares, pero que nos interpelan y que tienen que ver con la historia de todas y de todos nosotros en algún momento, cuando ella habla de su infancia, cuando ella habla de su casa.
0: De su abuela, claro.
1: De su abuela, tal cual. Sí. Bueno, no sé si les quiero adelantar tanto.
0: No, quería preguntar.
1: ¿Qué canciones va a haber en el disco? Pero
0: no, bueno, pero van a tener que ir el domingo 11 al Lucero del Paraná para poder escuchar. Tengan en cuenta que estaría bueno que puedan sacar sus anticipadas. Eso se hace a través de una plataforma que se llama Tisket.com, o pueden buscar a Valen Drueta, a Vicky Durán Mancilla o al Lucero del Paraná en las plataformas, y van a poder entrar a los links desde allí. Cuando empezaron a pensar esta obra, o es un proceso muy largo el de generar un disco, una presentación y todas esas cosas, ¿cuáles fueron las razones por las que empezaron a pensar en la figura y en la obra de Teresa Parodi?
1: Bueno, con Valen venimos trabajando juntas hace ya 7 años, y cuando iniciamos este proceso del dúo, habían algunas canciones de Teresa en nuestro repertorio. Uh-huh. De hecho, la primera vez que tocamos juntas fue en Pichangú, uh-huh, en el año 2019, justo el día, un domingo, que fue el día en que a Evo Morales le hacen el golpe de Estado, uh-huh, y bueno, incluimos una canción de Teresa Parodi en ese momento. Entonces Teresa siempre estuvo presente, y después, cuando empezamos ya a mostrar nuestras composiciones, también Teresa está presente, porque ella de algún modo es quien ha hecho surco, ¿no?, para todas las mujeres que hacemos música del litoral, particularmente, y para todas las mujeres en general. Ha hecho un senderito ahí que nos ha allanado el camino para poder contar, poder decir eso que queremos decir desde estos lugares.
0: Claro.
1: Entonces, si bien nosotras estuvimos un buen tiempo haciendo nuestras canciones propias, en un momento fue como, che, empezamos a incluir algunas otras canciones en nuestro repertorio, canciones de Teresa, como María Pilar, que la cantamos un 24 de marzo cuando nos tocó recibir en el escenario a la marcha, cosas así. Entonces después dijimos, estaría re bueno reversionar canciones de Teresa, porque hay muchas que se conocen y que son muy populares, como El cielo del albañil, como Pedro Canoero, pero sin embargo Teresa tiene una cantidad de canciones tan maravillosas que son tan poco conocidas, que nosotras dijimos, bueno, vamos a hurgar también en eso y vamos a homenajearla desde ese lugar. Y en medio de todo eso dijimos, bueno, ¿y qué le vamos a dar nosotras además a Teresa? Y una canción, que es lo que sabemos hacer, o lo que podemos hacer, música. Y nosotras, bueno, un poco escribió cada una por separado algo que quería decir, y un día nos juntamos, revimos y armamos esta canción que sonaba recién, que se llama Ofrenda, como el mismo disco.
0: Claro, ahí va. En la presentación, imagino que van a recorrer las canciones que incluye el disco, pero vos decías recién que van a tener una narradora y van a tener algunos invitados también, ¿no es cierto?
1: Exacto, van a estar algunas de las personas que, las invitadas que estuvieron en el disco, como Patri Duré, como Gabito Vallejos en el acordeón, como Tito Amante, acordeonista de Vigan, que también se sumó a otras canciones, como Mauri Palavecino, gran percusionista también, Julián Venegas y Agustín Prioto van a estar este domingo. Pero además, para la grabación del disco, contamos con Marquitos Montes, con Clara Bertolini y con Gabriel Coronel, el Cabe, y con Flor Croci.
0: ¡Ah!
1: La invitamos a hacer un rasguido doble.
0: ¡Qué bárbaro! Esa Flor, bueno, es versátil, ¿eh?
1: Sí, aparte es chamamecera, a ella le encanta la música del litoral.
0: Sí, es muy amiga de la familia Merlo.
1: Exacto, así que estaba súper contenta. No vamos a poder contar con la presencia de todos y de todas, porque bueno, somos músicos y los fines de semana es el momento quizás en que más laburamos, pero ya contar con la presencia de Agustín Prioto,
0: claro.
1: Julián Venegas, Patri Duré.
0: No, una fiesta.
1: Sí, va a estar buenísimo, la verdad. ¿Qué crees que te diga?
0: No, y sí, no, totalmente. Invitamos a la gente a que se sume, a que pueda ir a disfrutar de esta ofrenda, que también un poco se presenta como un ritual, ¿no? Como un ritual de encuentro, como un ritual de cantar esas canciones que sabemos y descubrir tal vez aquellas que no teníamos tan presentes. Así que nos encontramos el próximo domingo, 11 de octubre, a las 9 de la noche, en el precioso Lucero del Paraná, que queda Guayaquil 619, en el barrio La Florida. Si usted, señora, si usted, señor, señorita, niño, niña, abuelo, abuela, no conoce el Lucero del Paraná, bueno, vaya, porque es un lugar muy precioso, con mucho trabajo puesto encima y que además, en general, cuando cocinan algo, lo hacen muy, pero muy rico también. Así que, Vicky, que les vaya muy bien en esta ofrenda y que vaya mucha gente y lo puedan disfrutar un montón.
1: Bueno, muchas gracias, es así, las y los esperamos, que se acerquen a este lugar hermoso, a compartir, como vos dijiste, este ritual, esta ofrenda, que no solo es para Teresa, es para todos y para todas, tan importante en estos tiempos que corren.
0: Un abrazo muy, pero muy grande.
1: Chau, chau.
0: Vicky Durán Mancilla, integrante de este dúo con Valen Drueta, y que se presentan el próximo domingo 11 de octubre a las 9 de la noche. Separamos y volvemos con vos, Pato. ¿Estás
2: Dale,
0: listo?
2: Sí.

0: 15:47, algunos temas que van marcando agenda. Finalmente, el gobierno comunicó, a quién le adjudicó la concesión de agua y saneamiento Sociedad Anónima, una empresa del Estado que tenía por objetivo garantizar el agua potable y las cloacas en Capital y Gran Buenos Aires. Una empresa estatal que se creó cuando se reestatizó el servicio de agua y saneamiento, que estaba en manos de la empresa francesa Suez a través de la firma Aguas Argentinas. Un proceso que se dio casi en simultáneo en Capital y Gran Buenos Aires y en la provincia de Santa Fe, porque la privatización de los servicios de saneamiento que se dio en la década del 90 implicó que la firma francesa Suez pusiese un pie en Capital y Gran Buenos Aires a través de Aguas Argentinas y uno en la provincia cuando la vieja DIPOS, la Dirección Provincial de Obras Sanitarias, se privatizó y se creó Aguas Provinciales de Santa Fe. Durante la gestión del gobernador Jorge Obeid se decidió poner otra vez en manos estatales a la compañía a partir de una serie de desmanejos, de irregularidades detectadas en el proceso de concesión en las que había estado comprometida Suez. Y bueno, fue entonces que se creó Agua Santafesina Sociedad Anónima, que es una sociedad anónima, pero con el grueso de las acciones en manos del Estado santafesino. Bueno, en Capital de Gran Buenos Aires, a diferencia de lo que pasó acá, que quedó en manos de una provincia, quedó en manos del entonces gobierno nacional, que estaba comandado por Néstor Kirchner, y se creó Agua y Saneamiento. La gestión de Javier Milei se fijó el objetivo de avanzar en procesos de privatización de las empresas estatales, y yo creo que AISA fue una de las primeras que tuvo ese membrete de en venta. Se tardó igual bastante en el proceso de privatización. Lo cierto es que el gobierno finalmente concesionó por 30 años al consorcio encabezado por la firma Rowing, que presentó una oferta de 340.2 millones de dólares por el 90% de las acciones. El grupo ganador está integrado por varias empresas. Se supone que uno de los principales accionistas, si se quiere, es un fondo de inversión holandés. Hay incluso dentro de este consorcio capitales argentinos, pero insisto que hay inversores extranjeros, por ejemplo una firma de Brasil. ¿Qué decía el pliego de concesión? Que tiene que avanzar la compañía en un plan de inversión del orden de los 2.000 millones de dólares mientras esté activo este contrato. Ajá. Pero lo cierto es que ahora quienes pagan el servicio de agua potable en Capital Gran Buenos Aires van a pagarle a este consorcio, que es quien tiene sobre sus espaldas mantener este servicio. 20 años, fueron dos décadas desde que el gobierno de Néstor Kirchner rescindiese la concesión que estaba en manos de Grupo Suez y que ahora pasa a ser nuevamente de capital privado.
1: Bien, Patricio Doval con información como cada uno de los días. Facu, ¿por ahí qué anda pasando?
2: Algo breve, hoy se cumple un año de la muerte de Miguel Ángel Russo.
1: Ajá, sí, vi ya pasó, muchas cosas en redes.
2: Hicieron homenaje sobre todo Rosario Central y Boca. Pensaba la grandeza de Miguel Russo de unir en este caso a dos parcialidades, dos clubes que son... no me gusta usar la palabra enemigos, pero grandes rivales en Central y Boca. Es difícil soportar, pienso, para un hincha de Central, por ejemplo, que un jugador pase a Boca por la rivalidad que se ha creado en el último tiempo. Miguel Ángel Russo fue una especie de decepción. Recuerdo cuando vino acá a jugar al Gigante de Arroyito, siendo técnico de Boca ya en su última etapa. Miguel, que ya no estaba en condiciones de salud de estar en ese partido, quería estar de todas maneras porque quería, me parece, palpar ese reconocimiento del hincha de Central, y a la vez, siendo entrenador de Boca, hoy los dos clubes a su manera en redes sociales lo recuerdan, un año de la muerte de Miguel Russo. Y siguiendo con el tema efemérides, ayer que no estuvimos, se cumplió también un aniversario de la llegada de Maradona a Newell's en el año 93. Uh-huh. Vino Maradona acá después de cumplir la sanción por doping, había estado un tiempito en el Sevilla. Bueno, jugó el primer partido en 7 de octubre del 93. Duró poco.
1: Pero importó mucho.
2: Pero importó mucho, exactamente. Hoy el estadio Marcelo Bielsa lleva una tribuna con el nombre de Diego Maradona. Sí, por supuesto que el amor del hincha de Newell's a ese gesto de Diego de jugar, aunque sea un puñado de, uh-huh, de partidos, lo reconoce de por vida.
1: Un día como hoy, del año 1965, nacía el gran Gabo Ferro, y lo vamos a escuchar un poquito antes de irnos a la calle con esto que es maravilloso y que se llama El amigo de mi padre.

0: Gabo Ferro, un cantautor impresionante, cantante de rock también, compositor, poeta, historiador también, docente de la Universidad de Argentina, tiene algunos libros impresionantes sobre historias y además un puñado de canciones que, bueno, dan cuenta de lo versátil que ha sido Gabo Ferro. A mí me pasó algo muy loco con Gabo, que es que yo escuchaba sus discos y no me pasaba tanto. Todo cambió el día que lo vi en vivo.
1: Mirá.
0: En un club, en el club Atalaya de la ciudad de Rosario. ¿Se acuerdan cuando se hacían esas jornadas en los clubes artísticas? Bueno, ahí vino Gabo Ferro. Fue la última vez que vino a tocar a la ciudad de Rosario. Después de eso falleció. Falleció muy joven, el 8 de octubre del año 2020. Y ahí me cambió mucho la bocha. Así que
1: tenía carisma, evidentemente.
0: Era una locura. ¿Sabés quién tiene carisma? Mauro Yasprisa, que trabaja en las calles de la ciudad como todos los días. ¿Cómo le va, Mauro? Buenas tardes.
2: No creo tener carisma.
0: ¿Pero cómo que no?
2: Pero acepto el cumplido. Lo acepto.
0: Por favor, ningún cumplido, ¿eh? Todo un halago.
2: Bueno, mejor todavía.
0: Pero claro.
2: Un halago, mejor todavía.
0: Totalmente. ¿Cómo está la jornada? Nublada, ¿no?
2: Sí, todo gris, todo nublado. Donde está más heavy es para el lado del sur.
0: Ah, mira, y el viento viene de allá encima, o sea que...
2: Sí, poquito, no mucho.
0: Ponele, si vas a colgar la ropa, ponele palito porque se te vuela, ¿eh? En materia informativa, ¿por dónde andás?
2: Bien, en materia informativa, estuvimos hablando con el Ministro de Desarrollo Productivo de la provincia de Santa Fe, estamos hablando de Gustavo Puccini, que nos pone al tanto de cómo se encuentra la provincia, siendo reiterativo, a nivel empleo, a nivel aportes que recibe de parte de los trabajadores con los impuestos. Bueno, los números no son muy favorables, que digamos, así que si les parece podemos escuchar a Gustavo Puccini.
0: Vamos.
3: Hablando con los distintos clústeres productivos, hemos contestado también en su momento cuando salieron cifras del desempleo tanto en el Gran Rosario como en Santa Fe. Seguramente hay mucha más población económicamente activa que está buscando trabajo que antes quizás no lo hacía. Algunos están buscando un doble trabajo que tampoco antes lo hacía. Y ha subido casi más del 50% esa búsqueda de trabajo. Eso, los números se modifican y crece, como se está viendo, el desempleo. No alcanza tampoco a absorber las industrias que hoy están haciendo un enorme esfuerzo, que están de pie, a absorber esa demanda de un doble trabajo o de gente que está perdiendo un trabajo, como vos decís. Así que, ¿cómo lo atendemos o cómo lo vemos? Con mucha atención, preocupación y con las herramientas que la provincia puso a disposición y pone a disposición del mundo productivo. Alivio fiscal. Este año vamos a dejar de recaudar 86 mil millones de pesos por todas las exenciones fiscales. Entre ellas, quien tomaba un nuevo empleo en la provincia de Santa Fe y pagaba ingresos brutos quedaba exento. Casi 9.000 puestos de trabajo se crearon en la provincia. No es poco en esta coyuntura. Créditos, estamos dando muchos créditos con los bancos y con el mercado de capitales para lo que son créditos de capital de trabajo. Ahí también se ve cómo la están pasando muchas industrias. No están tomando tanto crédito quizás para inversión de equipamiento, de tecnología, sino más para capital de trabajo. No muchas provincias están teniendo estas herramientas. Y bueno, y el acompañamiento para que ante cualquier situación que están pasando, cómo acompañamos incluso a las que o tuvieron que llegar al caso extremo de despedir o están viendo la posibilidad de a lo mejor de algún cierre, cómo las acompañamos para seguir adelante, para que un trabajador pueda reencontrar otro empleo en otro rubro. Pero bueno, ante esta coyuntura es el acompañamiento que hacemos en la provincia.
0: Bien, Mauro, es bastante importante, así que ahí lo escuchábamos a Puccini.
2: Sí, sí, porque obviamente expresa, ¿no?, su preocupación por el incremento de la desocupación, la cantidad de personas que buscan segundo empleo para completar sus ingresos, y bueno, señaló que las industrias enfrentan dificultades para absorber esa demanda y destaca, sin lugar a dudas, las medidas provinciales a la hora de sostener el empleo.
0: Gracias, Mauro. Nos comunicamos en un ratito. Mauro Yasprisa, el móvil de Nacional Rosario. Chau, Pato. Nos vamos a las noticias.
4: Hasta mañana.
0: Y a vos te vemos mañana.
4: Sí.
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6: La información deportiva con Sergio Zarratea.
1: Matías Reali dejará de ser jugador de San Lorenzo de Almagro para irse a préstamo a Independiente Rivadavia. El club mendocino abonaría $150,000 por la cesión ante el cupo que se habilitó por la lesión de Maxi Salas. La operación tendría una opción de compra de $1,500,000.
4: El tránsito con Ernesto Arriaga.
6: La ruta 9, totalmente habilitada, desde la zona de San Nicolás hasta Rosario. Luego se puede tomar la A08, camino de circulación, y la 33 hacia Trenquelauquen y Bahía Blanca. Por favor, camiones, máxima 80 km/h en la zona. Por otra parte, toda la ruta de Cañuelas, Ezeiza, Riccieri, hacia Las Flores por la 3, muchos camiones, por favor, para ellos hoy, máxima 70 km y micros 80 km/h, porque hay algunas llovinas en varios sectores.
4: En San Juan, en donde nos escuchás por AM910, la temperatura es de 17 grados, el cielo está algo nublado. Aquí en Buenos Aires, 18 grados, humedad 80%, el cielo está cubierto.
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0: Congreso va a ser para Cosquín del 2027, si Dios quiere.
1: Bien.
0: Pero ese disco es algo que yo no añoraba, soñaba con tener desde que empecé a cantar. Yo quería acompañarme siempre con guitarras.
1: Mira.
0: Y la vida me dio la posibilidad de conocer otras formas de acompañamiento, de las cuales jamás me arrepentí. Jamás.
1: No, claro.
0: Tener la banda que tenía con el teclado, la batería, sí, el bajo, era una maravilla, el bandoneón, el acordeón, era una maravilla. Pero cuando yo pude, y por algo es, ¿no? Porque después de tanta música, tanto sonido, volver en guitarras, como dice, la canción fue, sí, tenía otro sabor.
1: No, realmente fue, bueno, vos estuviste acá presentando ese disco en el Monumento, ¿o no?
0: Exactamente, exactamente, que también tengo parte de la bandera más larga del mundo.
1: Claro.
0: Acá en mis manos, en mi casa, y que es un honor para mí, porque con lo que yo amo a la República Argentina, que me den un cacho de bandera, para mí era...
1: Pero aparte esa bandera, para nosotros estamos hablando del proyecto Alta en el Cielo, ¿te acordás, Facu, sí, de nuestro amigo Bacaflor? Fue una bandera hecha con retazos de tela que donó todo el pueblo rosarino, o sea, cada uno de nosotros cosimos parte de esa bandera.
0: Mi vida, claro, por eso para mí también es importante, no porque fuera la más larga del mundo, sino primero porque es mi bandera.
1: Claro.
0: Y el segundo, por lo que había, yo sabía eso que vos me decís, porque eso lo dijeron ese día en el monumento, y me encantó la generosidad, porque después de tener esa bandera, que la corten y me dieran una parte a mí, realmente fue emocionante,
1: sí, lo
0: muy emocionante,
1: perfecto.
0: Muy emocionante.
1: Bueno, este próximo domingo volvés a la ciudad de Rosario, que es una ciudad que te quiere mucho y a la que vos también querés mucho, para compartir un espacio muy precioso y muy preciado que nosotros tenemos, que es la Peña Alancay, que es otra familia como la tuya, una familia que le gusta juntarse a hacer folclore.
0: Así es, y va a ser, como le he dicho a alguno de tus colegas, alguna cosa muy especial, porque yo siempre estuve acompañada por mis músicos, por mis chicos. Y en esta oportunidad no voy a estar acompañada por la familia Alancay.
1: Pero claro.
0: Así que va a ser algo muy especial, que ya lo hemos estado, perdón, ya lo hemos estado viendo. Pero va a ser algo muy lindo. Para mí va a ser una nueva experiencia. No va a ser nuevo volver a Rosario, y no va a ser nuevo el amor que yo tengo por esa ciudad, que es polifacética y multimusical,
1: sí,
0: o plurimusical,
1: sí,
0: si se
1: claro
0: quiere, porque siempre aceptan todos los géneros y aceptan no solamente a sus oriundos de ahí, sino a los que no hemos nacido ahí, pero que la queremos, y que, bueno, vamos a volver a estar ahí cantando un poquito.
1: Yamila, ¿te sentís un poco, se lo pregunté hace poco a Juan Falú también esto, porque es algo que me vengo preguntando en esta nueva ola de folclore joven, ¿no?, que está viendo, y de cierta juventud acercándose a nuestras raíces musicales de la música popular argentina, ¿sentís que sos un poquito guardiana de ciertas tradiciones que trae el folclore? Que no significa ser tradicionalista para mí, sino, bueno, poder transmitir esa historia.
0: Soy las dos cosas. Soy tradicionalista y soy guardiana. Y no me molesta que me digan tradicionalista. No me molesta, no me... nada.
1: Claro.
0: Es decir, yo orgullosamente soy tradicionalista, y orgullosamente guardiana de nuestras cosas, porque por ahí, por ejemplo, para decirte darte un ejemplo pavote, si se quiere, ¿no? Pero en el cumpleaños de Milo, J, que tuve la suerte de ser invitada, perdón, un minuto, ahí está.
1: Sí, acomodadito.
0: Había un pasillo, pero no quería salir. Cuando fui al cumpleaños de Milo, todos cantaban, porque había no sé cuántas guitarras, cuántos cantores, bueno. Y en un momento dado, cantando todos, en un momento me dice Milo, yo le digo a Milo, bueno, mira, yo me tengo que ir, después de estar una horita más o menos, digo, pero vos que sos tan curioso de lo nuestro, yo te voy a cantar una canción que la hizo un señor correntino que se llama Mario Bofill, que tiene una canción que a mí me gusta mucho y que la hizo en virtud de... Y le conté la historia.
1: Sí.
0: Y el Péndex, con todo mi cariño, le digo.
1: Sí, ¿no? Es chiquito.
0: Porque el niño tiene 18, 19 años. El Péndex me miraba, pero con una curiosidad en su mirada, ¿no? Como diciendo, a ver qué va a decir esta vieja, ¿me entiendes? Cuando le conté y le canté Conjunto Pena y Olvido,
1: claro,
0: el tipo estaba fascinado. Es que y entonces digo yo, está muy bien que él conozca todas las zambas, todas las chacareras.

0: pero también está bien que alguien un poco más grande que él, como soy yo, en edad me refiero, le pueda mostrar las canciones que no le van a cantar o que por ahí pasan de largo porque no es una chacarera para revolearse o una samba carpera. Es un chamamé tranquilo donde cuenta la historia de una pareja. Y el tipo estaba fascinado. Entonces yo dije, no es tan mal, no es tan mal sacar del arcón de los recuerdos canciones que hacen a tu idiosincrasia como pueblo y que no se conocen por más que sean jóvenes, porque el joven va a la parte internet y la parte de internet va al comercio puro del mercado.
1: Totalmente, el algoritmo no te va a mostrar Conjunto Pena y Olvido.
0: No, no. El algoritmo te va a mostrar Samba para no para olvidar y guarda
1: que agitando pañuelos.
0: Exactamente. ¿Me entendés? Ni siquiera ya sobre el puente carretero, ya ni te lo muestra. Ni te lo muestra.
1: No.
0: Entonces, claro, entonces ahí es donde vos decís, algo tengo que hacer yo. Y el día, como siempre digo, que yo me baje de los tacos y del escenario, los tacos lo digo para que la gente se ría nada más, pero el día que me baje de los escenarios, la gente que quede tomando la posta de los folcloristas y de las folcloristas tiene que saber cantar una canción nueva, folclórica nueva que componga Milo y una canción vieja que haya compuesto Don Buenaventura Luna, por ejemplo.
1: Sí, de hecho yo vengo pensando en una clave bastante parecida. Yo tengo 20 años más que Milo J, o sea, no soy tan joven, y sin embargo, y también tengo un recorrido en el que me han acercado muchas de esas canciones desde diferentes lugares, pero hace poco heredé la discoteca de vinilos de mi padre, ¿no? Y claro, empecé a investigar ahí y me encontré con cosas que yo no había escuchado nunca. No sé, versiones de Marián Farías Gómez de zambas y de chacareras que no había escuchado en mi vida. Entonces, eso toma otro valor. O sea, para mí era nuevo, no era viejo.
0: Exactamente. Lo viejo, que nunca se cantó, pasa a ser algo nuevo. Tiene una juventud que se la da el momento en que está cantada. Y el intérprete o la intérprete que la canta. Entonces, está muy bien que se vuelva a traer al escenario canciones de antes que no pierden absolutamente poesía y que la calidad musical es increíble.
1: Es increíble.
0: Entonces, si vos me decís, Turca, te convertiste en, no sé, en eso, ¿no? En una referente, no referente, en una... ¿cómo fue que me dijiste?
1: Custodia. Guardiana.
0: O en una guardiana, sí, absolutamente. Y yo soy guardiana desde que empecé, con eso te digo.
1: No, es que bueno, no te quedó mucha alternativa, hay que decir. Pero igualmente tomaste ese lugar con mucha responsabilidad. Y digo también porque hay todo un debate en torno a las intérpretes. Y yo creo que hay algo de la interpretación que es muy creativo y que es lo que le da vida también a esas canciones.
0: Es que es la interpretación. Mira, yo vengo de estar en una sede de Precosquín.
1: Ajá.
0: Y yo hacía hincapié, pero mucho hincapié, en la interpretación. Le digo, cantar afinado, cantar prolijito, cantar a compás del arreglo musical que se haya hecho para una composición determinada. Está fantástico, no está mal.
1: No, claro.
0: Porque esto está bien. Ahora, si ustedes solamente cantan y no han leído nunca la letra de la canción y no la saben interpretar, son bafles. Son hermosas cajas de retorno. Yo pongo un disco, pero ni siquiera en el disco no hay interpretación.
1: No, claro.
0: Entonces, eso es lo que se tiene que lograr. Eso es lo que se tiene que lograr. Interpretar. Y la interpretación varía no solamente de acuerdo al intérprete, es decir, al cantor o a la cantora, sino a los tiempos.
1: Sí, totalmente. Pensaba también en, digo, habiendo pasado tanto tiempo con un camino muy importante construido por vos y con elecciones propias y búsquedas, ¿te reconoces en tu papá en algunas cosas hoy a la distancia? Decís, yo tengo estas cosas de mi papá.
0: Y sí, desde el comienzo nomás. Desde el comienzo, yo aprendí a cantar escuchándolo a él. Diría, cuando llegue el alba oyendo tu voz aprendí a cantar. Sí, claro. Yo aprendí a cantar escuchando los vinilos del papi. Y perdón, pero me ahogué con un poquito de jugo.
1: Y quedó ahí.
0: y está ahí, y bueno, discúlpenme, no la gente, nada. Pero Bueno, yo aprendí a cantar escuchando este papá. Y entonces para mí es muy difícil decirte que no me identifico con él en un montón de cosas. Sí, al comienzo era puro Jorge Cafrune.
1: Claro.
0: Después asumí mi propia personalidad. Y ahora que soy grande, ya con 60 años de edad cumplido y 35 sobre el escenario, casi, me doy cuenta que muchas cosas que él hubiera hecho o que hizo, yo las hago sin saberlo.
1: Claro.
0: Y eso quiere decir que hay una genética. Y sí, me no quiero compararme, por Dios,
1: porque
0: Papi es incomparable, pero te quiero decir que hay muchas cosas que a mí me ofrecieron, por ejemplo, cantar con la lengua afuera y ir a un programa de televisión y cantar con la lengua afuera, de esto hace muchos años, muchos, ¿eh?
1: Sí, sí.
0: Y yo les dije, no. Y me dijeron, pero no sabés, dice, vas a llenar el teatro, porque teníamos que hacer un teatro con el Facu Sarabia en Capital.
1: Ese disco a dúo que habían hecho.
0: Exacto. Y le digo yo, no. Y me dice, pero Turca, es más, le pidieron a Dios y a María Santísima que me llamaran para convencerme, y le digo, no, no. Porque yo soy Yamila, mi apellido Cafrune, y si yo llego a hacer eso, no solamente se levanta mi padre, sino que se levanta José Hernández y me pega un cachetazo en la nuca.
1: Está clarísimo.
0: No.
1: Está clarísimo. Yamila, te agradecemos un montón este ratito con nosotros. Nos encontramos el domingo al mediodía, que qué mejor momento para una buena peña que el domingo al mediodía, en el Distrito 7 de la calle Ovidio Lago 790, para escucharte nuevamente compartir con la bárbara, maravillosa familia Alancay. Muchas gracias por este ratito.
0: No, mi vida, gracias a vos, gracias a Facu, que no le hemos dado ni un minuto
1: no,
0: para que
1: pobre.
0: Hable.
1: No,
2: estoy escuchando muy atentamente la entrevista, y vos sabés que me quedaba con esto último porque pensaba en cuando uno entrevista a los hijos de, cómo me gustó esa relación que hacía, de cómo llevar eso de, bueno, el orgullo, por supuesto, de ser hijo de, y a la vez, bueno, hacerse del camino su propio nombre. La verdad que me gustó esa reflexión final.
0: Gracias, mi amor. Bueno, gracias a los dos. De verdad, gracias por esto, sobre todo por hacerle propaganda a un lugar, no a mí, sino a un lugar que es un reducto cultural en Rosario, que debe haber muchos, pero en la República Argentina nos están haciendo falta. Así que gracias, chicos, y los espero el domingo ahí, aunque sea para tomar una copita de alguna gaseosa, porque yo voy a tener que manejar, así que tomar una copita de otra cosa.
1: Conductora designada, te mando un beso muy, pero muy grande, y nos vemos el domingo, Yamila, gracias.
0: Si Dios quiere, chicos, gracias miles.
1: Yamila Cafrune, charlando un ratito con nosotros aquí en la tarde de Nacional, se presenta el domingo 11 de octubre a las 12:30 del mediodía en el Distrito 7, Ovidio Lagos 790, en la Peña Alancay, donde, bueno, van a poder bailar, disfrutar y escuchar propuestas bárbaras.

0: Es demasiado tarde, ahora no vuelvas, Lucho Musetta.
1: Bueno, no te voy a decir que no. Mirá que yo me voy. Arreglado con recursos humanos.
0: Escuchábamos a Yamila Cafrune. Esto sí es más nuevito, lo que escuchábamos. Además, me gustó cómo le puso su banda.
1: ¿Cómo le puso?
0: La Turquesta. Ah. O sea, una orquesta turca.
1: Me
0: porque
1: gusta.
0: Ella, como a su padre, le dicen la turca.
1: Yo pensé,
0: ¿no?,
1: que era turquesa, pero mira,
0: no,
1: era turquesta.
0: La turquesta, y lo tiene ahí comandando el barco a Maximiliano Moscato Luna, que es un gran guitarrista. Hablando de grandes guitarristas, mañana toca Juan Falú, no se lo pierdan, lo va a tener al Fander de invitado, claro. Lo va a tener a Juan Quintero de invitado.
2: Con todo ayer acá,
0: yo,
2: antes de ayer.
0: Que ustedes, no me lo pierdo. Lucho, ¿cómo andás?
1: Muy bien, la verdad, ayer no estuvimos al aire.
0: No, ¿descansaste?
1: Sí.
0: ¿Dormiste la siesta?
1: Demasiado. No.
0: ¿No?
1: Porque dormir siesta es cuando uno, luego de haber comenzado el día, a la tarde, hace una pausa y duerme tranquilo un rato. Yo dormí hasta la siesta, sería.
0: ¿Hasta la siesta? ¿Dormiste? ¡Qué poder que tenés, sí, amigo!
1: Sí, 4 de la tarde.
0: Yo dije, voy a dormir hasta las 10, 8 y media me voy a despertar.
1: Ah, bueno, ahí está.
0: Señora.
1: Yo hice todo lo posible para dormir hasta la siesta y lo logré.
0: Muy
1: que eso
0: bien.
1: Eso quiere decir que me acosté muy tarde.
0: Ah, te acostaste, sí, muy tarde. ¿Y qué? Te acostás muy tarde es porque te quedas viendo tele, series, haciendo manualidades.
1: Un poco de todo, sí. En realidad siempre de fondo alguna serie hay.
0: Bien.
1: Algún reality show también.
0: Ah, ser. ¿Cocina?
1: Masterchef de todos los países, miro.
0: ¿Miro?
1: Ahora, por ejemplo, el domingo también empezó Masterchef Chile.
2: ¿En serio?
1: Estoy con eso, sí. Todo un sistema, hay que piratear todo, no es fácil,
0: no,
1: porque
0: no
1: se transmite para Argentina. Pero bueno,
0: son hackers, además.
2: Experto en Masterchef.
0: Toma mate.
1: Y eso, bueno, tomando mates en la madrugada,
0: sí,
1: con eso de fondo.
0: Así no te dormís.
2: Claro, porque no. Decía serie de fondo, digo, ¿cómo serie de fondo? Bueno, podés estar mirando una serie, pero claro, son esas que quizás más.
1: Sí, o
2: claro,
1: busco series,
0: claro,
1: que ya vi. Que
0: claro,
1: sé que me
0: es
1: gustan.
0: Claro, es raro.
1: Bueno,
0: es
1: raro. No, pero por ejemplo, la saga completa de Harry Potter.
0: Ah, yo la estoy viendo de vuelta.
1: El Hobbit, me vi todas las películas. Entonces vos no te das cuenta, ya la viste, pero está de fondo, como el Titanic, está de fondo. Pero siempre, claro, reencontrás con algo, levantás la cabeza hacia ver esta escena, o te sabes el diálogo, y eso te va atrapando, y vas aprendiendo un poco más también. Después hay momentos que te aburre, y decís, bueno, no, me voy a buscar otra cosa, pones música un rato, y eso es mientras hago manualidades.
0: ¿Sí? Mirá qué bien, Bueno, bárbaro. 341-511-1300 es
1: hay
0: nuestro
1: mensajes.
0: WhatsApp. Ahí nos pueden mandar mensajes y contarnos cosas o pedirnos cosas.
1: ¿Cómo lo haces?
2: El mejor Masterchef, me quedé con lo de Masterchef.
1: Ah, ¿cuál es el mejor? Y me gustan mucho los que tienen que ver con Corea, con Asia, todo por aquella zona.
2: ¿Y también se llama Masterchef? Parecido.
0: Masterchef.
1: No lo buscas como Masterchef. Ah. De hecho, esos son impirateables, no lo encontrás, menos traducidos, pero gastronómicamente son lindos. El que tiene Netflix, por ejemplo,
0: sí,
1: puede buscar las dos, la cuchara negra y la cuchara blanca, la guerra de cucharas, buscan así, guerra de cucharas.
0: Ok.
1: Y es como un Masterchef de aquel lugar, pero con mucho
0: yo
1: más
0: vi
1: profesionalismo.
0: Yo vi uno de pastelería y Harry Potter también.
1: Muy bueno, en HBO está, sí, sí.
0: Bueno, cosas.
2: Toma.
1: Y hay de todo.
0: Sí, hay
1: de todo. La Academia Zumbo no la encuentro más, pero era muy buena la Academia Zumbo, era de pastelería austríaca, muy lindo. Y ahora en Netflix
0: estamos anonadados.
2: Pero si no entendés el idioma, porque lo que yo entiendo de Masterchef, que no lo miro, pero me parece que lo que entiendo es que más allá de lo que cocinan y eso es medio el lío que se arma entre los participantes.
1: No, vos sabés que no. De hecho, los demás Masterchef, estamos muy mal acostumbrados al Masterchef de Argentina, porque el formato está un poco desvirtuado más al reality show.
0: Sí.
1: Entonces hay mucho
0: más show que cocina.
2: Claro, Guandanara le decía cosas del pasado a Maxi López.
1: Exacto.
2: Yo pensé que eso era lo fuerte.
1: No existen otros Masterchef, es mucho más estricto, se va solamente a la cocina, y lo que tiene de lindo es que hay mucha producción fuera del estudio. Entonces, por ejemplo, algunos de los de las prendas que hay que hacer son fuera, tenés que ir a cocinar a una isla de Ecuador, por ejemplo, te llevan, sí. En el de Colombia te hacen cocinar una chancha rellena y básicamente es 3 días cocinando un animal,
0: wow.
1: Preparando el relleno, cómo se rellena, los hornos de barro, todo eso es algo que en esta Masterchef no está, entonces a mí me gusta.
2: Toma.
1: Hay cosas que no comería, hay otras que A lo mejor me da un poquito de gana, pero uno va mirando.
0: Sepa chusmear también.
1: Exacto. De hecho, hace poco se fue la final de MasterChef Uruguay y estuvo Donato de Santis, que se fue del nuestro. Fue como jurado invitado a la final.
0: Que dejó una jurada malísima.
1: Sí, en eso estamos de acuerdo. En eso estamos de acuerdo. Y también estamos de acuerdo con Marcos, que se comunicó al 341-511-1300 y que dice: hola, Painé y equipo.
0: Hola, Marcos.
1: Soy Marcos. Un placer escucharlos. Gracias por la entrevista, Yanuna Cafrune. Saludos.
0: No, así de que, nada.
1: Gracias, Marcos.
0: ¿Sabés que hay que entrevistar más folcloristas? A la gente le gusta que entrevistemos folcloristas, vamos a entrevistar folcloristas.
1: Es así, pero al que también le gusta escuchar un poco de música,
0: sí,
1: a la
0: aparte,
1: más adelante, tenemos el túnel musical.
0: Hoy hay túnel.
1: Frisco, exacto, después de las 5 de la tarde. Ahora comienza esta parte de la tarde de Radio Nacional con todo este equipete, con 16 grados en la ciudad de Rosario y alrededores,
0: nubes, 82%
1: nubes, de humedad, nubes gris el día jueves de hoy.
0: Pero al gris, ponele música, Lucho.
1: Le vamos a poner Gran Campeón de La Mancha de Rolando y así comienza este tramo de la tarde.

0: ¿Qué quiere, Thiago Moyano Funes? ¿Quiere más canciones? ¿Qué tipo de canciones quiere? Pídalas, pídalas.
1: Hoy es Rocola Nacional.
0: Hoy es a pedido, ¿viste?
1: Claro.
0: Lo pedís, lo tenés
1: Bueno,
0: directamente.
1: música, no piden otras cosas.
0: No, bueno, estamos al alcance de la música nosotros.
1: Claro, no,
0: Eso
1: obvio.
0: siempre y mucho. Si querés, pedís y pedís a través de WhatsApp.
1: 341-511-1300, así de fácil. Lo pedís, lo
0: Anota,
1: tenés.
0: Thiago, no tenés el número de acá. Así que
1: Dale,
0: anota.
1: manda mensaje
0: Si
1: y le
0: no.
1: decimos al operador que ponga tu tema, Tiago, dale.
0: Justo, mirá, Tiago que está con todas las pilas después de mojarse. Ayer se mojó, dice. No sé qué salió a
1: ¿A qué
0: hacer.
1: saliste? Porque muy
0: Yo no sé
1: raro.
0: si salió a qué, a mirar si llovía y justo se largó el chaparrón, ¿viste? Y se mojó
1: No, no
0: completo.
1: son de los que salen a ver si llueve.
0: ¿No?
1: No.
0: No, entonces no sé
1: Él
0: para qué
1: por las dudas
0: salió.
1: afirma que llueve, me parece.
0: Para mí había alguna gresca por el lugar, entonces salió a chusmear y ahí es donde se. Y no pasaba nada, de hecho, ¿eh? Pero bueno, no importa. Ahí está. Nosotros vamos a continuar el tramo de la tarde. Una tarde que sigue un poquito gris. Sí,
1: Sí,
0: va a seguir
1: y va a
0: así
1: seguir así.
0: en estos días y
1: De
0: de
1: hecho, no
0: aquí.
1: vamos a ver más el sol por un
0: Y
1: tiempo.
0: no, me parece que nada, che.
1: Si
0: Pato hoy
1: uno ve el
0: decía
1: extendido,
0: que lo
1: sí.
0: vio ayer entre chaparrón y chaparrón, como que. Y yo la verdad que no sé, me quedé así como recalculando, porque por mis pagos no se vio el sol. No, y
1: No, no, no, sí.
0: qué sé yo,
1: Acá
0: algunos
1: hoy
0: tuvieron
1: asomó un
0: suerte.
1: poco, pero de un costadito, ¿viste? Y después se vuelve a
0: Así como
1: meter.
0: medio tímido,
1: Sí, sí.
0: como voy pero no tengo muchas ganas. Bueno, el cielo sigue cubierto, esa es la novedad que te doy si es que no saliste hoy mucho, mucho a la calle, con 78% de humedad. Va bajando de a poquito, al igual que la intensidad del viento que soplaba del sector sur, hoy más de 25 kilómetros en la hora, ahora 19 kilómetros en la hora. Visibilidad está normal en 15 kilómetros y la presión de 1010.9 hectopascales. Decíamos, bien el fin de semana, viene el fin de semana, mañana ya estamos ahí como
1: Ya
0: en la previa.
1: últimas horas.
0: El viernes dice Lucho, mínima 12, máxima 17, pero ahí está, chaparrones para el final del viernes, para la noche, como quien
1: Bien,
0: diría,
1: o sea
0: para
1: que ya
0: tenerlo en
1: entrando al fin
0: cuenta.
1: de semana viene con un poco de agua.
0: Tal cual, por lo menos así lo estaba marcando. ¿Había algún pronóstico que indicaba más temprano el viernes, sí, desde mitad de tarde? Bueno, ahora se traslada para la noche. Veremos y estaremos ahí atentos, supongo, ¿no?
1: Siempre a
0: A
1: seguir
0: las
1: las indicaciones,
0: aplicaciones.
1: exacto.
0: Sí.
1: Sobre todo las del Servicio Meteorológico Nacional, que es quien nos dicta las alertas,
0: Sí,
1: así
0: lo
1: que hay que
0: oficial.
1: seguir esas indicaciones, que por el momento no se prevén, pero sí la lluvia y los chaparrones están persistentes.
0: Bueno, hay mucho más todavía para esta tarde. Estamos ahí como en la previa de la Feria del Libro. Hay tanta actividad igual aquí en la ciudad de Rosario. La Feria del Libro se está armando a pleno, no solamente en el Fontana Rosa, sino que ahí pegadito la carpa, todo, todo, como
1: Toda la
0: año a año,
1: infraestructura.
0: ¿viste? Está ese planteo, digamos, de trabajo. Así que, y hay algunos nombres de figuras así reconocidos que van a pasar también por allí, así que vamos a hacer un seguimiento de todo ello porque corresponde, me parece que está muy bueno que figuras, decían Francella que
1: Por
0: iba a estar
1: ejemplo,
0: presente, ¿no? En uno
1: sí.
0: de estos días. Ahora vamos a chequear bien todo el día y horario más que
1: Vi
0: nada,
1: que
0: ¿no?
1: viene Rinaldi también a presentar su libro de Azulejos. Me
0: Exactamente, por eso
1: interesó
0: digo, me
1: también.
0: parece que, viste, está puesto en Rosario los ojos con esta feria que, la verdad, año a año toma otra trascendencia y nos enorgullece, por supuesto, que puedan venir figuras así y más para, no te digo, vamos a dar como con menos peso la presentación de una película ni nada, pero en esto de seguir el camino de la lectura, volver otra vez, viste, esas bases, me parece que está bueno que estas figuras puedan también hacer un empujoncito más para poder fomentar el tema de la lectura. Vamos avanzando un poquito más, teníamos algo de lo nuevo, ¿eh? Vos lo
1: Exacto.
0: presentabas, Lucho.
1: Escuchábamos recién La claridad de las patillas del abuelo, que forma parte de Vínculos, es el octavo álbum de estudio de las patillas del abuelo, que ya está en las plataformas, salió ayer nomás, así que nuevito, nuevito sonaba uno de estos temas de este nuevo álbum.
0: Perfecto, Pastillas del Abuelo que forma parte del Festival Bandera.
1: Como
0: Ya
1: muy,
0: tiene. tiene así como sí, lugar reservado y privilegiado allí, así que queda tan poco tiempo también, ¿viste? Para
1: si la todavía cuenta regresiva.
0: No compraste entradas, y bueno, hacelo ahora mismo porque si no,
1: apurate que vuela.
0: Sé que el lugar es grande y entra mucha cantidad de gente, pero bueno, por las dudas, reservate tu lugar, ¿eh? Avanzamos en la tarde de Nacional Rosario.

0: Calaveras y Diablitos, qué clásico este, pero interpretado por El Cuelgue y No Te Va a Gustar en una versión en vivo.
1: Me encanta El Cuelgue.
0: Sí, es esa voz, viste, ahí de...
1: Que no es sé cómo catalogarla, particular. Porque
0: sí.
1: No es raspada, no es...
0: No es rasgada, no es... No sé.
1: Deberíamos consultar con alguien que sepa.
0: En cartoon ahí haciendo de las suyas. Antes escuchábamos a Mamita Peyote y No Me Digas... Pero sí, él nos tiene que contar todo, todo, absolutamente
1: no,
0: todo.
1: No, me digas.
0: Sí, te digo porque es Mauro Yasprisa que ya está con nosotros desde las calles. ¿Cómo estás, Mauro?
2: ¿Qué dice, señora? ¿Cómo anda? ¿Cómo le va?
0: Bien, acá estamos.
2: Bueno, me alegro.
0: ¿Qué cuenta?
2: Éxitos.
0: ¡Ay, me encantó! Me gusta esa actitud.
3: Hoy lo vemos optimista.
2: Sí. Y aparte lo dije con ese.
3: Con ese, varios, más de uno.
2: Así que significa que son varios.
3: Varios éxitos. Está bien, es una buena forma de ir cerrando el año, ¿no? Porque el año ya lo empezamos a cerrar.
0: No lo digas de esa manera. Sí,
2: el año ya está perdido.
0: Sí, es verdad eso. ¿Te diste cuenta? Estamos con el pan dulce.
3: En cualquier momento aparece el pan dulce acá en las góndolas.
1: Y ya están en todas las
0: góndolas. No está yendo a comprar mucho, Fico.
3: No, todavía no.
0: No los viste todavía.
3: No los vi, no me digas que ya están. Mirá,
0: sí, vos. Ya están todos. Sí,
1: bueno. Fíjate. Hoy me preguntaron, ¿ya hiciste compras para Navidad?
0: ¿Navidad?
1: Sí, ya, me preguntó un compañero de la emisora.
3: Sí. ¿Para Navidad?
2: Digo, no. Hay que arrancar las compras de Navidad ya.
1: Claro, y me dice, no, vos ya tenés que ir comprando el pan dulce, la rapiñada. Yo digo, pero...
3: No,
0: la sidra
3: no,
0: porque
3: pero
0: después...
3: Sidro, champán, alguna bebida, está buena comprarla ahora, está más barato.
0: Un poquito, sí.
1: Me hizo esa lectura, pero bueno.
3: Está bien. No, pan dulce no, porque llega. Para el 25 llega duro.
1: No llega.
3: No, primero que no llega. Sí, y después si llega,
1: termo de mate y...
3: llega muy duro. Bueno, ¿por dónde andan las cosas, Mauro, esta tarde?
2: Bueno, lo relacionamos también a las cuestiones climáticas, ¿no? Porque viene de la mano con estas lluvias. ¿Cómo están con la bocina? ¿Sabes que la descubrió hoy?
3: Lo conocen, lo están saludando, me parece.
2: No, a mí no. Pero, como te decía, las cuestiones climáticas, hay que estar atento también a lo que prevén.
3: Es una cosa de loco.
0: Qué cosa linda.
1: Usted está escuchando, sabe que estás al aire.
3: Usted está mal estacionado, se metió el
2: móvil
3: en medio de la casa.
2: No, está estacionando, pero está estacionando muy mal. Se le complicó entrar de culata, le pegó...
0: La calculó
2: mínimo
0: mal.
2: Mínimo dos o tres veces le pegó al taxi. Entonces,
0: era un
2: alquiler que tocaba.
0: Y sí, con razón.
3: Sí,
2: Mínimo.
3: Decir
2: veces
3: que le toca bocina y no se baja.
0: Igual te digo, fue sutil la bocina esa, ¿eh? Yo estaría prendida 2 horas a la bocina.
2: Sí, pero no, a mí no era. Pero bueno, como decía, tema climático, lo que está sucediendo con las lluvias, con el Niño y todo, Agua Santafesina refuerza su infraestructura ante este pronóstico de lluvias superiores a lo habitual. Así que si les parece podemos escuchar a Cristian Latino, quien es el gerente general de Aguas Santafesinas, que nos asegura que la empresa intensificó las tareas preventivas para afrontar los posibles efectos del fenómeno del Niño.
3: ¿Cómo no? Lo escuchamos.
4: Sin duda los servicios de agua y cloaca siempre tienen alguna relación con lo climático, tienen un impacto directo a lo climático sobre estos servicios. Como venimos viendo, se vienen pronosticando lluvias por encima de lo normal. En primer lugar, la empresa se viene preparando para afrontar ese fenómeno, preparando especialmente en todo lo que es el relevamiento de instalaciones. Ya el año pasado comenzamos a hacer un relevamiento profundo de las instalaciones, reponer o fortalecer la existencia de equipos críticos, de insumos, el trabajo preventivo que venimos haciendo en las tomas de agua o, por ejemplo, en la zona céntrica de Rosario, donde tenemos el sistema pluvial en todo lo que es un sistema preventivo, digamos, de mantenimiento de sumideros. Y ahí cuando preguntabas en recomendaciones, principalmente, siempre lo decimos, ¿no? Esto de mantener la limpieza de la vía pública, de no arrojar botellas hacia la vía pública. El sistema de sumideros que tiene el centro de Rosario está funcionando bien, pero por supuesto que las rejas que vemos en las en las esquinas son las que donde terminan justamente las botellas y este tipo de cuestiones. Pero bueno, principalmente comentar y llevar información a la población de qué es lo que la empresa viene haciendo en cuanto a la preparación para el fenómeno del Niño, como te decía, fortalecer todos los stocks de insumos, los stocks de equipos de bombeo. Estamos trabajando en conjunto con el gobierno provincial justamente en todo lo que es el programa preventivo del fenómeno del Niño, especialmente con el Ministerio de Obras Públicas, que es de donde depende la empresa, con Protección Civil, tanto provincial como municipales, para justamente sobrellevar lo que esperamos o lo que los pronósticos indican, que serán lluvias por encima de lo normal en los próximos meses.
3: Bueno, ahí está todo el mundo preparándose para este fenómeno del Niño, que ya no es una promesa, a partir de ayer podemos decir que es una realidad.
0: Ahí tengo una consulta, que lo dijo Lucho fuera del micrófono, y había algún temor, y ya estaban hablando las autoridades de la fiesta de colectividades. ¿Tenés algún dato al respecto? ¿Hay alguna duda, Mauro? ¿Algún traslado de lugar como se planteó en algún momento? Yo sé que no se aceptó, ¿no?, lo del traslado.
2: Mira, yo tengo que las colectividades se van a realizar del 6 al 15.
0: Pero a lo que voy es la locación sigue siendo la misma.
3: Mismo lugar.
2: La locación sigue siendo la misma, salvo que, bueno, el comité de emergencia después termine determinando otra cosa, ¿no? Pero lo que tengo yo es que del 6 al 15, los 9 días se van a llevar a cabo como corresponden y en el lugar que ya uno está acostumbrado.
0: Sí. Okay,
2: okay. Salvo que haya reunión y después, no sé, ¿dónde vas a meter colectividades?
3: Eso te iba a decir, el problema es que no hay un espacio cubierto para semejante despliegue.
2: Pero ¿sabés lo que pensé sobre la marcha mientras estaba hablando con vos?
3: ¿Los galpones?
1: ¿En la rural?
2: No, los galpones. Pensé el predio de la rural.
1: Y sí,
3: la rural,
0: es que claro, ahí es donde habían pensado en algún momento. Yo sé que no es lo mismo, yo entiendo todo lo que puedan llegar a argumentar, pero bueno, excepcionalmente teniendo, digamos, en cuenta esto, ¿no?
3: Hay que ver, bueno.
0: Como plan B,
2: claro,
0: bien.
2: Pero pensemos también que tenés los dos galpones, el ala A y el ala B, que ahí podés armar absolutamente todo, ponele, ¿no? Y a 50, 100 metros más, metros menos, tenés uno de los invencibles, y ahí podés tener todo el show a vivir por haber.
0: Bueno, por eso digo, ya ahora es
2: como
0: otra
2: alternativa.
0: Claro, es otro la modalidad que se podría dar. Pero bueno, sí, vamos a esperar. Está bien, vamos a esperar. Yo me digo que me estoy adelantando. Te agradecemos, Mauro.
2: Dentro de las posibilidades,
0: sí,
2: señora. Esa.
0: Claro, claro, por eso mismo. Listo, entonces.
2: Usted es una señora muy previsora.
0: Y yo sí, ¿viste?
3: Muy bien, así tiene que ser.
0: Yo quiero ir a colectividades, quiero comer las comidas típicas.
2: Ese, vos querías matarte el hambre, ¿verdad?
0: Obvio que sí. A tomar es alguna cosita rica, ¿eh? Nos vemos, Mauro.
2: Una carnita, una pisita, algo de eso.
0: Hasta luego.
2: Abrazo grande.
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1: Las 5 de la tarde en la República Argentina. Maxi, causa vialidad, Máximo y Florencia Kirchner habían solicitado a la Sala 4 de la Cámara Federal de Casación Penal suspender el decomiso de sus bienes. De esta manera la justicia negó y dejó firmes los embargos preventivos que ordenó el Tribunal Federal número 2 sobre una segunda tanda de bienes que la Fiscalía exige confiscar y está pendiente de resolución. La ministra de Seguridad, Alejandra Montioliva, dio detalles del traspaso del penal de Devoto, nos informa Liliana Arias.
2: La ministra de Seguridad Nacional, Alejandra Montioliva, calificó de histórico al traspaso de la población del penal de Devoto al de Marcos Paz. También dijo que el operativo ya fue programado, ensayado y planificado y agregó.
3: Para todo el país es fundamental porque impacta en el Servicio Penitenciario Federal y en lo que venimos haciendo y es la mudanza y traslado de los presos que están en el penal de Devoto. Inicia una fase que es significativa en una mudanza, como toda mudanza de una cárcel que es compleja, planificada como nunca antes, con un sistema de pruebas que nunca sucedió en el país y con un comando unificado de las 5 fuerzas federales que van a estar a cargo de esta mudanza.
1: La información deportiva con Sergio Zarratea.
4: Según el diario The Times, la Copa América 2028 se jugará al igual que la edición 2024 y la última Copa del Mundo en los Estados Unidos. Conmebol tendría decidido llevar el cupo a 20 selecciones participantes, incluyendo a México y al propio Estados Unidos, junto a otros seleccionados de la CONCACAF.
1: El tránsito con Ernesto Arriaga.
5: Demoras en toda la zona del Puente La Noria debido a que un colectivo tuvo desperfectos mecánicos y hay en ese lugar demoras hacia provincia, hacia el Camino Negro llamado Perón. Por otra parte, toda la zona de la Ruta 9 ya comenzó a cobrarse peaje en la estación de servicio de Lima, después de Zárate, como así también en la zona de General Lagos hacia Rosario con telepase. Por favor, respetar las señales.
1: En Hachal, en donde nos escuchás por AM1150, la temperatura es de 16 grados, con cielo algo nublado. Aquí en Buenos Aires, 17 grados, humedad 83%, el cielo está cubierto.
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Bueno, hoy está cumpliendo años Bruno Mars. Hace exactamente 41 años, el 8 de octubre de 1985, el pequeño Peter Hernández llega al mundo. Es el verdadero nombre, ¿eh? Peter Hernández llega al mundo en Hawái, en Honolulu, la capital de Hawái. Hijo de Peter Hernández y Bernadette Bayor, eran sus padres, una familia de artistas, o sea, ya los padres eran artistas y desde muy chico los llevaban a los distintos escenarios donde actuaban y Bruno subía imitando a Elvis Presley. En esa escuela de baile, se nota en cada video, en los pasos de baile que él hace, porque Bruno Mars no solamente canta muy bien, sino que es un gran bailarín. Y si tuviéramos que definir su estilo musical, bueno, algunos dicen que es una máquina del tiempo de la música, porque viaja del pop actual al funk de los 70 con un sonido que revienta las radios y las pistas de baile. Tiene más de 130 millones de discos vendidos, una colección enorme de premios Grammy y estadios llenos en cualquier rincón del planeta. Canta muy bien, toca la guitarra, toca la batería, el piano, baila con una energía absolutamente contagiosa, y para algunos críticos dicen que abusa un poco de la nostalgia retro, pero la verdad

0: Bueno, extraordinario tema, un recreo para el oído, para el alma. Ahí estaba Bruno Mars, acompañado de Lady Gaga, Morir con una sonrisa. El tema que elegimos hoy en el túnel para recordar los 41 años de este talentoso cantante.
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0: 17 minutos ya tenemos de las 5 de la tarde. Se avanza desde la tarde de Radio Nacional Rosario aquí en AM1300. Como siempre, la opción de la web, la aplicación, nos buscás ahí y nos tenés como Radio Nacional Roberto Fontana Rosa. La música de Los Tipitos y Ex ahora, ¿eh? Y vamos a seguir avanzando con algunas canciones más que proponemos desde nuestro espacio. Acompañarte. Siempre está bueno también tocar ciertos temas que son de la actualidad, que son los que nos preocupan a veces cuando tenemos ciertos números que dan algún tipo de referencia. Hay en Argentina una baja de natalidad y esto es uno de los temas que estuvimos escuchando en este último tiempo. La mayoría de los varones quieren ser padres, pero la crianza sigue recayendo en las mujeres. Un tema que vamos a seguir debatiendo seguramente con el paso del tiempo, pero lo que nos preocupa, creo que es justamente esto, la baja de la natalidad. Hay un informe muy particular del Fondo de la Población de las Naciones Unidas. Ya estamos en comunicación justamente con la oficial de programas de este Fondo de la Población de las Naciones Unidas, Victoria Bacaro, a quien ya tenemos en línea. ¿Cómo estás, Victoria?
1: Hola, Luján, ¿cómo estás? Un gusto saludarte, gracias por la conversación.
0: No, por favor, todo lo contrario. La verdad que es un tema que, como decía en la introducción, venimos charlando. Nos empieza como a hacer una especie de ruido, ¿no? Esto de la baja de la natalidad y qué consecuencias puede llegar a tener, digo, a futuro, no sé, 10, 20, 30 años, este tipo de situaciones que está sucediendo en Argentina, ¿no?
1: Sí, totalmente. Ya estamos viendo algunas de las consecuencias. Están circulando mucha información de escuelas, por ejemplo, primarias que cierran, jardines o maternales que tienen en menor matrícula que en años anteriores. Así que ya empiezan a sonar algunas de las consecuencias de esto, que tiene que ver en realidad con que las políticas públicas no se están adaptando a esta nueva situación que estamos viviendo como sociedad en Argentina, que es una situación que no solo ocurre en nuestro país, sino que vemos que es una tendencia global, ¿no? Pasa en todo el mundo, en otros países como en los países de Europa o de Asia lo venimos viendo hace más tiempo. Y en la región nuestra en los últimos 10 años ha aumentado mucho, o sea, ha bajado mucho la tasa de fecundidad y nos empieza ahora a llamar la atención estos números nuevos que vemos, ¿no?
0: Claro, y también esto, poder desglosar, ¿no? Porque siempre creo que estamos con la mirada puesta en las mujeres, ¿no? Siempre en las mujeres, en, no sé, ciertas responsabilidades, por decirle de alguna manera, pero nunca teniendo en cuenta también esta opinión de los varones, ¿no? Son dos personas las que deciden justamente tener un hijo o proyectar una familia. ¿Y cómo ustedes recepcionan toda esta información? ¿Cómo ha hecho el Fondo de la Población de las Naciones Unidas para poder chequear esta información que ustedes ofrecen en ese informe?
1: Bueno, la idea de realizar este primer estudio sobre intenciones reproductivas en Argentina surge porque el Fondo de Naciones Unidas a nivel global presentó el año pasado un informe de población que se hace todos los años, y el del año pasado justamente miraba qué es lo que lleva a las personas a tener menos hijos e hijas que en años anteriores. Entonces, como Argentina es uno de los países donde está bajando esta tasa, nosotras decidimos hacer el Zoom local y nos asociamos con la consultora Voices e hicimos este estudio de intenciones reproductivas y salimos a preguntar. Esta es una encuesta representativa a nivel nacional con un corte regional para personas de 18 a 65 años, que se hizo en todo el país, y salimos a preguntar estas cuestiones. Si las personas quieren o no tener hijos, por qué quieren tener hijos más grandes, qué lugar ocupa tener hijos o formar una familia con hijos de importancia en la vida de la gente, y ahí nos encontramos con estos datos y esta información que nos ayuda a entender un poco más qué es lo que hace que la tendencia sea a la baja respecto de la natalidad, ¿no? Que es algo que podemos ver en las estadísticas, ¿no? Claro. Lo que nosotros queríamos era ponerle explicación a esos números que están bajando.
0: Bien, yo estaba mirando justamente el informe, ¿no? Que paso uno lo va leyendo y queda un poquito asombrado, ¿no? Que el 68% de los varones considera importante lo que es paternidad para una vida plena. Y el 54% quiere tener más hijos de lo que tiene, ¿eh? Pero solo el 21% asume un rol activo en tareas cotidianas más allá de lo que es el juego, condicionando las decisiones del hogar. Bueno, ahí es donde uno también entra como a desglosar, por eso digo, los números reflejan mucho de lo que es el deseo, la idea, después a la práctica real o tomar conciencia, ¿no?, también de la responsabilidad que implica ser padre o madre hoy en día.
1: Tal cual, y en comparación a lo que le pasa a las mujeres, sobre todo a las chicas jóvenes, son mucho más conscientes de lo que implica tener hijos, porque las tareas de cuidado recaen en ellas, y eso lo ven en sus madres y en sus abuelas. Entonces, cuando hacemos el comparativo por corte de edad en varones y mujeres, sorprende mucho que en los varones es tan alta la idea de, sí, eventualmente quiero formar una familia con hijos, en relación a las mujeres, que tenemos muchas mujeres jóvenes, 2 de cada 10, de 18 a 24, que dicen, yo no quiero tener hijos. Claro. Cuando se indaga en el por qué, tiene que ver con esto, sobre todo con que las mujeres perciben, y esto es porque lo ven en las generaciones de mujeres más grandes, que eso impacta en contra de su posibilidad de autonomía para, por ejemplo, estudiar, trabajar, viajar, porque el cuidado sigue recayendo en nosotras. Y eso se ve también a nivel de políticas públicas. Por ejemplo, en Argentina, concretamente, tenemos hoy la licencia, una de las licencias por paternidad más bajas del mundo, son, sí, solo 2 días. Sí. Claro. Entonces, eso quiere decir que la mujer se tiene que quedar en al cuidado del recién nacido, en la recién nacida, y los varones al día 2 tienen que volver a trabajar.
2: Ahora, Victoria, vos mismo, sí, lo dijiste, ahí, digamos, como pareciera que hay una reticencia mayor de las mujeres a tener, sí, más hijos, porque justamente recae la mayor responsabilidad. Y vos decías que muchas mujeres ven, en cierto modo, disminuida su autonomía. Claro, ahí está la palabra, su autonomía, totalmente lícita y respetable, de trabajar, de estudiar, como lo hace el hombre. Ahora, ese imaginario, esa autonomía, no estaba en el imaginario de las abuelas o de las bisabuelas, donde el papel que cumplían era estrictamente el de la crianza. En esto tiene que ver también, me parece que es fundamental analizar el cambio del mercado laboral, donde la mujer hoy tiene que salir a trabajar, en muchos casos por necesidad, en muchos casos por vocación, que ya no ocupa ese lugar que ocupaban nuestras abuelas, de que vos te quedás en casa a criar a los chicos, y tenían 4, 5 o más.
1: Exactamente, sí, son cambios en la sociedad.
2: Cambios, ¿no?, culturales, claro.
1: Cambios culturales, cambios sociales. Que van haciendo que las mujeres puedan acceder. Primero, la educación. En Argentina las mujeres nos graduamos más que los varones de carreras universitarias y terciarias, y luego el mercado laboral, como vos decías, ya sea por necesidad, porque hoy vivimos situaciones económicas que hacen que por ahí un solo ingreso no permita el mantenimiento de una familia de 3 o más, o por deseo, ¿no?, por deseo de proyectar una carrera profesional, cosa que en las épocas de nuestras madres o abuelas, quizá esto era más excepcional, ¿no? Y el rol de la mujer, como bien decís, estaba más asociado a la crianza y al quedarse en casa.
2: Ahora, esto, obviamente, vos dijiste también, es un fenómeno mundial, ¿no? Está pasando, sobre todo en los países medianamente desarrollados o desarrollados, por ahí en los países más pobres, en África, en Centroamérica, todavía hay un nivel de natalidad mucho más elevado. Esto va a provocar, que creo que es, me parece que un poco el sentido también de estos trabajos es ir alertando a los gobiernos, a los estados sobre todo, para que vayan planificando otro tipo de sociedad, ¿no? Porque es una sociedad que está envejeciendo, donde, vos decías, están cerrando jardines de infantes, pero yo me acuerdo que, por ejemplo, yo no vivo en Rosario y en mi pueblo no había geriátrico, y ahí hay 4 o 5. Está cambiando, claro.
1: Tal cual.
2: ¿Y vos ves alguna política pensando así? No.
1: Sí. Ahí te quería comentar que en África sí, la tasa de mortalidad se mantiene muy alta, pero en los países de Centroamérica, que son países en vías de desarrollo, también se observa la baja de natalidad, que no está directamente asociado por ahí con el desarrollo del país, sino con el acceso de las mujeres al mercado laboral, con la baja de la fecundidad en niñas y adolescentes, que eso es una buena noticia. Y también con la postergación de la edad de ser madres de las mujeres, ¿no? Esta es una tendencia que se ve en toda la región. Sí, la excepción sigue siendo África y los países más pobres, sobre todo. Claro. En relación a las políticas públicas, sí, como bien decís, así como se evalúa cerrar jardines o maternales porque hay baja matrícula, tenemos que empezar a pensar en la necesidad de que haya más espacios y más lugares de cuidado de personas adultas mayores, porque es verdad que crece esta población y que crecen las necesidades de cuidado de esta población, y hoy es una problemática que no estamos atendiendo. Que sabemos que está ocurriendo, que hay más residencias geriátricas para personas de la tercera edad, pero en su mayoría son privadas, pero el Estado no está atendiendo esta demanda. Y hay muchas personas de la tercera edad que no pueden pagar lugares privados, ¿no? Y bueno, el Estado y tiene
2: Perdón, Victoria, España acaba de caer el gobierno por Mari Carmen, esa mujer de 87 años, la crisis de la vivienda, pero una persona de 87 años que era desalojada del alquiler pues no lo podía pagar, una locura.
1: Tal cual. Y el tema de la vivienda es un tema que a nosotras en la encuesta nos da cuando nosotras preguntamos qué necesitan las personas para sentir que su vida es plena. La vivienda propia está por encima del deseo de tener hijos e hijas. O sea que evidentemente esta es una necesidad indispensable para el desarrollo de cualquier proyecto de vida hoy, que quizá no lo era hace 60 años porque había más acceso a vivienda, porque vivíamos juntos, abuelos, con padres, con hijos, tres generaciones en la misma casa, porque era por ahí, había otro tipo de políticas públicas de acceso a vivienda. Hoy la crisis de la vivienda, bueno, no había tanto turismo como hay ahora, que es la problemática que tiene España, por eso la crisis de la vivienda, porque las viviendas son de por ahí de corporaciones o de personas privadas que las ponen para Airbnb. Y claro, y hay una crisis habitacional muy fuerte que afecta a las personas que tienen el deseo de proyectar una familia, que no pueden acceder a la vivienda propia, entonces postergan, y también a las personas de la tercera edad que, por ejemplo, con sus pensiones o jubilaciones actuales no pueden pagar un alquiler.
0: Claro. Te hago otra consulta porque, bueno, volviendo un poquito más a las bases de los números que arrojan estos estudios y viendo esto, ¿no?, de la diferencia que hay en cuanto a los números entre las ideas de los varones y las mujeres, ¿no? ¿Cómo se puede operar en estas contradicciones y en estas expectativas tradicionales que bueno, las generaciones más jóvenes justamente tienen al momento de planificar este proyecto de vida, sacando tal vez esto de lo económico? Yo entiendo que hay mucho más. Es mucho más profundo la problemática. Pero digo, ¿viste esas brechas entre el hombre y la mujer con respecto a esa crianza, a planificar y a poder cumplir con uno de los sueños de la humanidad, sin ir más lejos, ¿no? ¿En qué cosas ustedes pueden ver que, no sé, tal vez con poquito se puede empezar a modificar?
1: Y bueno, como te decía, lo de que no haya en Argentina la posibilidad de pensar siquiera en reformas a las licencias por paternidad es un tema que opera en contra de la decisión de la maternidad de las mujeres, porque eso implica tener que quedarse adentro, no salir al mercado laboral, y en momentos de crisis ocupacional, como tenemos ahora, que tenemos mucha desocupación, mucha dificultad para la inserción económica, quedarse afuera por ahí los 3 meses de licencia por maternidad genera mucho temor en las mujeres, sobre todo en las mujeres jóvenes, porque es difícil insertarse o reinsertarse. Y después, con el tiempo, lo que está probado también con evidencia científica, no de MUSPA, sino de economistas, de un economista ganador de un premio Nobel, es que el tiempo que las mujeres permanecen fuera del mercado laboral para la crianza de los hijos hace que después su salario sea menor al de un par varón que por ahí estuvo fuera del trabajo por una licencia por paternidad 3 semanas, o en Argentina 2 días, ¿no? Uh-huh. Entonces, ese tiempo que las mujeres van quedando fuera del mercado después hace que la competencia, el ingreso o el salario sea más difícil de igualarlo con el de un colega varón.
0: Claro,
1: entonces,
0: claro.
1: Es importante poder ajustar estos criterios para que las mujeres tengan más incentivos y más posibilidades. Sobre todo lo vemos en las chicas jóvenes. Las chicas jóvenes que dicen 2 de cada 10, no quiero. Sí, y no quieren porque ven lo que pasó en las generaciones anteriores. Ven lo que pasó con sus madres, con sus abuelas, porque no se quieren quedar, porque quieren viajar, porque proyectan otro tipo de vida. Y los varones ahí son un poco, lo que observamos en los varones jóvenes, sobre todo, es que son un poco más, si se quiere, más conservadores, más
0: tradicionales. Claro, eso, más tradicionales, eso es lo que te iba a decir, que por lo menos es lo que se nota, ¿no? Claro.
1: Exactamente. Y hay también como una cosa de la paternidad como un proyecto de vida, como algo que, bueno, esto lo puedo cumplir. Ser padre, por ahí, hoy los chicos jóvenes tienen muchas frustraciones y lo vemos también en el aumento de los suicidios en varones jóvenes vinculadas con el mandato de la masculinidad, ¿no? De ser exitoso, de acceder a un trabajo exitoso, de ganar mucha plata, de ser proveedor. Hoy por ahí no cumplen con eso porque es muy difícil, porque la situación económica es muy crítica, porque las expectativas de inserción laboral son difíciles, pero el proyecto de paternidad parece más fácil. Pero cuando indagás un poquito, claro, parece más fácil porque no están considerando las tareas de cuidado, responsabilidades de cuidado.
0: Sí, sí, sí. Por eso digo, entonces, tratar de buscar, viste, como un punto y empezar a trabajar también eso, porque bueno, es tomar conciencia, me parece, no solamente de el ideal de la familia y qué cosas yo puedo llegar a concretar, ¿no? Con esta búsqueda de bueno, a futuro. Pero bueno, tratar y, por ejemplo, esto, ¿no? Poner en números, poder explicar, como bien traía este informe, qué está sucediendo, cuál es la realidad, cuáles son las consecuencias, digamos, del por qué esa baja de natalidad, me parece que es importante para, por lo menos, ponerlo en agenda, que es lo que nosotros estamos haciendo. Y bueno, te agradecemos muchísimo, Victoria, todo esto que nos estás contando, porque la verdad ayuda mucho a tratar de entender ese contexto. ¿Sí?
1: Sí, tal cual, tal cual. Lo importante y la buena noticia es que las personas desean tener hijos.
0: Sí.
1: O sea, sigue siendo un ideal tener hijos, tener una familia. Por eso es importante poner políticas públicas que incentiven, que permitan, que faciliten, sobre todo eso. Viste que en Argentina decimos tanto es todo tan difícil. Bueno, facilitar. Sí. El acceso a las mejores condiciones de vida para que las personas puedan cumplir sus ideales reproductivos sin temor a que no pueden pagar el alquiler, no llegan a fin de mes, no pueden pagar la cuota del colegio.
0: Sí,
1: así que bueno, ojalá podamos contribuir a esta conversación.
0: Ojalá que así sea, por lo menos esa es también nuestra idea desde el espacio que tenemos aquí en Nacional. Agradecemos, bueno, Victoria, toda la información.
1: Gracias.
0: Hasta luego.
1: Gracias, abrazo, chao, chao.
0: Victoria Bacaro, entonces, oficial de los programas del Fondo de la Población de las Naciones Unidas, hablando justamente sobre esta problemática que es la baja en la natalidad.
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2: Cinco de la tarde, 32 minutos. El juez Carlos Gaza dictó prisión preventiva sin plazo para Abel Bertoni, de 40 años, el ex convicto imputado de haber matado a Roxana Villarreal, de 58, con fines de robo en la ciudad de Capitán Bermúdez. Villarreal fue hallada muerta a golpes en la tarde del martes en su casa de 9 de julio, 515, lindera a una propiedad donde Bertoni estaba haciendo trabajos de albañilería. Según detalló el fiscal Aquiles Balvis, en los tribunales de San Lorenzo, Bertoni ingresó a la casa de Villarreal con la excusa de realizar un trabajo de albañilería por un problema de humedad. Una vez adentro, arrojó a Villarreal al suelo y le propinó múltiples golpes en la cabeza que resultaron fatales. Destacan la inversión en el área de hemoterapia con un nuevo equipamiento en el Centro Regional Rosario. La ministra de Salud de Santa Fe, Silvia Ciancio, supervisó el avance técnico en el Centro Regional de Hemoterapia de nuestra ciudad y destacó la inversión que se ha hecho en el área.
4: Viene a incorporar tecnología para mejorar aún más los estándares de calidad de este Centro Regional de Hemoterapia, que es modelo en el país y en el mundo, gracias al enorme equipo que tenemos aquí trabajando. Y hoy lo que venimos es a que André y todo su equipo nos vuelvan a contar lo que nos habían pedido. Hoy es un hecho y realmente los resultados están a la vista. Nosotros venimos a mejorar los estándares de calidad en un trabajo que se hace de tener unidades de sangre de altísima calidad, no solamente para esta ciudad, sino para toda la provincia.
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5: Muchas gracias, Diego. Colapinto se prepara para el Gran Premio de Singapur. El argentino disputará este fin de semana la 17ª fecha del campeonato a bordo de su Alpine. La carrera será en el exigente circuito callejero de Marina Bay. El cronograma comenzará el viernes con los entrenamientos y la clasificación para la carrera sprint. El sábado será la carrera sprint desde las 6 de la mañana y luego la clasificación a las 10. La carrera principal será el día domingo a las 9 de la mañana, hora argentina.
3: Estado del tiempo.
2: El cielo está parcialmente nublado en la ciudad de Rosario. La actual temperatura en estos momentos es de 15 grados 8 décimas, humedad 78%.
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0: Seguimos en la tarde de Radio Nacional, pasaron 47 minutos de las 5 de la tarde y ya se va renovando la mesa de trabajo y recibimos a nuestro compañero, el señor Nacho Sanso. ¿Cómo estás, Nacho?
1: ¿Cómo
0: Buenas
1: andan? ¿Todo
0: tardes.
1: bien?
0: Bien.
1: Muy contento.
0: ¿Cómo estás después de haber ido al Monumental a despedir a Leo Messi? Contanos, a ver, la
1: ¿Te
0: experiencia.
1: auspicia alguna aseguradora por las
0: No.
1: dudas? ¿Este bloque está auspiciado?
0: Vos
1: Es otro
0: sabés
1: tema.
0: que
1: Es otro
0: yo,
1: tema.
0: sin saberlo.
1: Ah.
0: Qué raro, vos no sabías nada.
2: En la vida personal, en mi vida cotidiana, yo estoy asegurado por esa
1: Por
2: aseguradora,
1: esa firma.
2: por esa firma.
1: A
2: Ah, sin
1: través
2: saberlo. O sea, sos
1: del
2: cómplice.
1: club de
2: No,
1: San Pedro, ¿no?
2: sí, a través de algunos
1: De
2: amigos.
1: algunos amigos de San Pedro.
3: Sí, sí.
1: Claro,
2: Utilizo
1: sí.
2: esa
0: Fíjate que ni
2: firma.
0: sabía él que estaba. O sea, él firmó.
1: Él
0: Firmó a
1: firmó. Utilizo esa
2: ciegas.
1: firma
2: y me llevé una sorpresa poco grata.
1: A ver, yo voy a, primero voy a romper una, digamos, no voy a romper una lanza por esa firma que no la conozco, va, digamos, no auspicia nada. Alguien tiene que pagar ese show de los drones que sale una fortuna. Y si la empresa lo pagó, acá el problema fue el sentido de la oportunidad. Tendría que haber estado quizás al final, cuando terminaba todo, poner presentó y la firma,
0: Ni
1: no de
0: siquiera, ni
1: entrada.
0: siquiera. El locutor del estadio debe
1: O el
0: decir,
1: locutor
0: auspicia este
1: decir,
0: momento, y
1: exactamente.
0: queda mucho más sutil, menos problemático, porque la
1: Porque
0: verdad
1: además
0: que
1: fue,
0: empañó la situación.
1: sí, porque fue bastante prolongada el armado de la firma y ocupó el lugar central donde estaba Messi mirando qué homenaje le hacían y
2: Sí,
1: aparecía lo de Sáncora.
2: de hecho, en ese momento
1: Sí.
2: estaba todo el aforo expectante por lo que se iba a formar en el
1: Todos
2: cielo.
1: mirando el cielo, claro.
2: Y en un momento, cuando se genera la marca,
1: Sí.
2: fue como un descontento, fue como
1: Y
2: romper
1: sí.
2: ese clima. Yo le digo a Rivera, que estaba al lado mío, le digo, nos comimos el chivo.
1: Claro,
2: Nos
1: claro.
2: comimos el chivo porque...
1: Pero le costó caro a la empresa, tuvieron que cerrar los comentarios, había mucha indignación por eso. Pero bueno,
0: Sí.
1: mirá de lo que estamos hablando, ¿no? Acá
0: Sí.
1: tenemos a
0: Ariel
1: Ariel
0: Gómez, que
1: Gómez,
0: se suma a la
1: que
0: mesa. ¿Cómo
1: estaba en un
0: estás, Ariel?
1: dron, manejaba uno de los drones.
0: Seguramente.
2: Con un ladrón.
1: Ladrón, claro.
4: Claro, sí. El que chocó, el dron que chocó.
1: El dron que chocó.
4: Bueno, ¿cómo
1: Bueno,
4: les va? Buenas tardes
1: muy
4: para
1: bien, buenas
4: todos.
0: tardes.
1: Muy
0: Sí.
1: bien.
4: Bueno, estaban hablando de lo que pasó con el show
1: Sí.
4: de drones. Qué error, ¿eh? El
3: ¿De qué
4: de...
3: vamos a hablar?
0: Sí, hoy.
4: Y yo hablaría de otra cosa, porque esto pasó hace 2 días
3: ¿Qué
4: también.
3: vamos a hablar, Gómez?
4: Es
1: Estamos
4: que
1: hablando
4: están
1: de
4: hablando de
1: eso.
4: algo que pasó hace 2 días, pero bueno, me sumo.
1: No, bueno, lo que pasa es
3: Es que
1: que
3: esto se
1: todo
3: va
1: el
3: a
1: mundo
3: seguir
1: habló, se va a
3: charlando
1: seguir
3: durante mucho
1: charlando. Esto
3: tiempo.
4: es un
3: Tenés que
4: hito
3: entenderlo. ¿Te
4: histórico,
3: guste o no te
4: totalmente,
3: guste?
4: sí,
0: Si usted no lo valora de
4: totalmente.
0: ese lado, lamentablemente, bueno, no sé, se habrá
1: Lo que pasa
0: confundido de
1: es que yo
0: radio.
1: no sé, ese show sale una fortuna
3: Lo que
1: y la
3: pasa es que usted no
1: empresa
3: es fanático de Messi, no lo
1: quiso
3: quiere,
1: aparecer.
3: Gómez no lo quiere a
4: ¿Cómo que lo
3: Messi,
4: quiero a
3: entonces está en
4: Messi?
3: contra
4: Sí.
3: de todo lo que es
4: O sea, soy
3: Mario.
4: maradoniano, pero lo quiero a
3: ¿Entendés?
4: Messi.
3: Bueno, ¿ves? Ahí está.
2: Pregunto,
3: A ver si con
2: después
3: esto lo ablandamos, ¿no?
2: para analizar si desde el punto de vista marketinero le sirvió o no le sirvió a la
4: No,
2: empresa.
4: mirá,
0: Para
4: yo
0: mí
4: pensaba
0: no.
4: que sí de arranque y estuve siguiendo y leyendo algunos analistas de discurso y también algunos especialistas en
0: Claro.
4: marketing y
0: Yo
4: dice que
0: lo...
4: le terminó jugando en contra esto a, bueno, el comunicado que tuvo que terminar sacando hoy,
0: Y
4: Lisandro
0: cerrar los
4: Bregan, ¿no?
0: comentarios, que es algo que en el manual de crisis de cualquier marca
4: Claro.
0: está prohibido cerrar los comentarios. Si vos
4: Bueno.
0: cerraste los comentarios porque ya se te...
1: Estás al
4: Justamente,
1: horno, prendió
4: justamente
1: fuego
4: ayer
1: todo.
4: estaba
0: Estás
4: leyendo
0: hasta acá,
4: a
0: ¿sí?
4: Lisandro Bregant, licenciado en comunicación social, hoy alguien muy reconocido en cuanto a la en cuanto al análisis del discurso y también de el manejo de crisis en empresas. Y ayer estaban justamente ellos contando que con un grupo de colegas analizaron las redes sociales de Sancor. Se dieron cuenta que Sancor estaba eliminando comentarios, cada 3 minutos eliminaban un comentario y después terminaron cerrando
0: Toma.
4: directamente,
0: Sí, porque
4: pues
0: tampoco
4: la
0: se puede
4: gente.
0: eliminar, porque el algoritmo de Instagram cree que lo que estás haciendo es una actividad de un bot, de una
4: Claro.
0: computadora.
3: Yo
0: Entonces
3: creo
0: te
3: que
0: puede dar de
3: acá
0: baja la
3: igual, a
0: cuenta.
3: ver chicos, me parece que nos estamos desviando y demasiado. ¿Qué
1: Claro.
3: sucedió? ¿Cuál fue el punto? ¿Quién se despedía? ¿Qué era lo
1: El Messi,
3: importante?
1: exactamente.
3: Lionel
1: Qué
3: Messi.
1: importante fue Messi.
3: ¿Podemos volver a las bases?
1: Volvamos a
3: Por
1: la
3: favor, les
1: fuente. Claro, nos
3: pido,
1: fuimos por el detalle.
2: Volvamos a las bases
3: ¿Podemos
2: de la
3: escuchar?
2: noche.
3: ¿Hay
2: Dale, dale.
3: audio de él?
1: Hay un audio de
3: Por favor, les
1: Messi. A ver
3: pido.
1: qué dice.
5: Es difícil decir algo hoy. Hay muchas emociones, se me cruzan muchas cosas. Obviamente lo primero que pienso es mi viejo. No me queda más que agradecer, como le dije en la carta de despedida. Fue un orgullo muy grande para mí defender esta camiseta durante todo esto, más de 20 años. Hasta en los peores momentos que lo hemos pasado y lo he tenido, nunca dejé de luchar, de pelear, de dar el máximo, de querer estar siempre. El no venir más va a ser un dolor muy grande. Te juro que me gustaría venir toda la vida, porque jugar en la selección argentina es lo más lindo que te puede pasar. Lo más lindo que te puede pasar. La verdad que no me quiero ir de acá, no quiero dejar la cancha. Solo decirle que los quiero, los voy a extrañar. Y soy un agradecido a Dios, como dije, de ser argentino. Orgulloso de ser argentino y de haber cumplido el sueño con todos ustedes. Muchas gracias, los quiero.
1: Bueno, ahí está. Bueno, aplausos para... Muy suelto Messi, me sorprendió. Sí, lo vi muy también. Cómodo. Yo pensé
4: pero nunca
1: que iba
4: va a ser como Maradona.
3: Bueno, no
1: me
3: digo,
1: está bien, no viene al caso, no empecemos con eso.
4: La pelota no se mancha.
2: Lamentablemente, un show hecho por y para la televisión. Hemos visto poco bueno, lo
1: ese,
2: que
1: ese dato que está dando Nacho me parece importante, porque el 99% de los argentinos lo vimos por televisión, y vos decís que en la cancha no se veían cosas que sí se veían por televisión.
2: Exactamente. Claro, yo claro. Creo que las... A ver.
3: No le pregunten a Rivera qué le pareció todo. Por favor, le pido, porque se va a enojar, ¿eh?
1: No lo puede... ¿Se puede decir al aire? No.
3: No.
1: No. Bueno, entonces...
2: Bueno, no se lo vamos a preguntar.
1: No se lo vamos a preguntar. Bueno, entonces quedamos, digamos que fue un show más televisivo del partido. Sí. Bien el primer tiempo, Benín hizo partido.
2: Digno
1: después, bueno,
2: lo de Benín.
1: Digno, mucho más digno que lo de Burkina Faso.
2: No,
1: un desastre.
2: Totalmente.
1: Un desastre. Bueno, y termino, vamos a hablar un poquito más de eso, pero terminado eso, ahora, ¿dónde nos enfocamos? ¿Cuándo juegan los equipos de la ciudad?
2: Los equipos de la ciudad, el domingo la presentación canalla, el domingo la presentación de Rosario Central, 5 de la tarde, frente a Independiente Rivadavia de Mendoza, en el Gigante de Arroyito, con transmisión de Radio Nacional.
4: ¿Quién relata?
2: Nacho Sansó.
1: Nacho Sansó, comenta.
2: Omar Sapienza,
1: muy
2: para
1: bien.
2: Para contar canta. Ese partido, fecha 12, se sí. Va llegando al final de este torneo. El margen de error se va achicando, tanto para Central como para Newell's, ambos en zona de clasificación. La Lepra recién el lunes ante Gimnasia y Esgrima de Mendoza en condición de visitante.
1: ¿Hora?
2: A las 19:15.
1: Ah, perfecto.
2: Ese partido.
1: Perfecto.
2: Vamos a hablar de ello con voces de protagonistas, lo que dejó la despedida de Messi para meternos en el mundo de Central, en el mundo de Newell's Old Boys y todo lo que respecta al polideportivo en los próximos 45 minutos de la tarde.
1: Muy bien.
0: Esto es lo que se viene en el aire de Radio Nacional, Roberto Fontana Rosa, cuando pasaron 55 minutos de las 5 de la tarde. Música y volvemos.

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1: 6:00 p.m, 2 minutos en la República Argentina. Imputaron a 2 alumnos que publicaron fotos de compañeras desnudas usando inteligencia artificial. La madre de una de las adolescentes dio detalles del caso.
2: Lo que nos enteramos es que había 4 chicos del colegio que habían intervenido con IA, fotos de chicas también del colegio, todos menores, haciendo desnudos, videos pornográficos, y todas las fotos, todas de origen, todas desnudez. Lo vendían, lo compartían con otros colegios de la zona también, con varios colegios. También lo subieron en páginas porno.
1: La información deportiva con Agustín Domper.
3: El partido de River en Junín el miércoles próximo tendrá 1.500 entradas más. Esto se acaba de confirmar luego que se agotaran las primeras 3.000 entradas disponibles. Aprevid y habilitó nuevas localidades para los hinchas de River en el partido del próximo miércoles 14 de octubre.
1: El tránsito con Ernesto Arriaga.
4: En estos momentos, demora en General Paz, mano alinearse a la avenida Rivadavia con demora de 5 minutos para bajar a Provincia. Aeroparque sí se opera con normalidad, los trenes Sarmiento con pequeñas demoras de 10 minutos y Aeroparque opera con normalidad hasta ahora.
1: En Islas Malvinas, en donde nos escuchás por AM780, la temperatura es de 10 grados, cielo despejado. Aquí en Buenos Aires, 15 grados 8 décimas, humedad 87%, el cielo está cubierto.
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0: 08 en todo el país, seguimos en Tarde Nacional, nos metemos un poquito para hablar de deporte, también de todo lo que, bueno, ayer como fue feriado, no estuvimos al aire, por eso vamos a hablar un poquito más de lo que ha sido la despedida de Lionel Messi, también de lo que ya empieza a venir de la próxima fecha del fútbol argentino con Central y Newell's. Ya además también se conocen las fechas 13, 14 y 15, falta la 16ª y última de lo que es esta primera fase, esta fase regular, si se quiere, apuntando a lo que van a ser los playoffs de este torneo clausura del fútbol argentino. Pero nos empezamos a meter en los títulos con muy poco fútbol en esta jornada.
1: Exactamente, magra jornada futbolera la de hoy jueves, porque solamente en el fútbol argentino hubo torneo de reserva y dieron la nota Atlético Tucumán y Talleres, partido que terminó a las piñas en tierras tucumanas. De hecho, en este momento estamos viendo en el monitor, se están haciendo eco de estas novedades de último minuto. Partido que terminó las trompadas, Atlético Tucumán le ganó 2-0 a Talleres, esto en el torneo proyección, en la divisional reserva. Es lo más relevante de esta jornada, ayudantes, hinchas, familias, en la cancha auxiliar del decano, en el predio auxiliar del decano donde juega la divisional reserva. Verdaderamente tumulto, gente saltando alambres de púas, gente de un lado y del otro del alambrado, cerca de los vestuarios, gazebos por los aires, verdaderamente.

0: A ver, la similitud con el Laucha Costa es verdaderamente asusta, porque a la pasada uno dice...
1: No, el Laucha Costa es más grande.
2: Ah, mirá.
0: Sí, sí. Bueno, los genes están, eso sin duda. Fue 2-0 el triunfo del equipo de Cano sobre Talleres de Córdoba. Entre lo más relevante, hay partidos del fútbol brasileño, Santos Flamengo, Paranaense Mineiro, Palmeiras Bahía, Fluminense Curitiba, entre la jornada deportiva de esta jornada de jueves.
2: Bien, ¿qué más hay en el resto de los deportes?
0: Hay información deportiva en el mundo del básquetbol, porque hoy continúa, como siempre, la cronograma, cronograma del básquet. A las 21 van a jugar Racing de Chivilcoy frente a San Martín Corrientes, 21:30 en Córdoba, Independiente de Oliva Ferro, 22:05 San Lorenzo Gimnasia, lindo partido en la Ciudad Autónoma de Buenos Aires. San Lorenzo se va a enfrentar al último campeón, Gimnasia de Comodoro Rivadavia. Ayer fue triunfo de Boca en la Bombonerita, le ganó a Oberá Tenis Club 96-73 y Olímpico en la Banda cayó ante el Griego, ante Atenas 91-87 en esta jornada de Liga Nacional de Básquet.
1: Pasamos rápido por el tenis porque comenzó el Máster de Shanghái con mucha actividad para los argentinos. Fue triunfo de Sebastián Báez, 1-6, 6-3, 6-4 ante Marco Girón. Ganó Juan Macerúndolo también en sets corridos 6-4, 6-4 ante el colombiano Nicolás Mejía. También ganó Thiago Tirante 6-4 y 6-2 ante el serbio Medvedevich. Bueno, la derrota de Mariano Navone ante Pablo Carreño Busta fue 6-4 el primero para el argentino, 7-5 y 6-3 los dos sets restantes para el español. Mañana vamos a tener el debut de Francisco Cerúndolo ante el ruso Roman Zafiulin.
2: Bien, bueno, volvemos entonces a lo que pasó, sí, con la despedida de Lionel Messi en cancha de River, con un primer tiempo que de alguna manera terminó siendo sorpresivo por la resistencia que puso, sí, Benín. Esperábamos un equipo más limitado, un equipo que, a ver, está claro que no es de las potencias, no es Marruecos, no es Egipto, pero me parece que dio mucho más de lo que esperábamos.
0: Yo esperaba un equipo para tener, yo esperaba un, claro, equipo que se iba a someter al contexto en el que se estaba desarrollando el partido.
2: Es más, el ambiente, el contexto no... no se achicó Benín.
0: No se achicó, no, para nada. De hecho, se dejó entusiasmar. Un Benín que desde temprano seguramente se vio por televisión cuando salieron a recorrer, a hacer el reconocimiento
2: muy
0: del
2: relajados.
0: Campo. Muy relajados. Y el reconocimiento del público argentino. El aplauso, claro, el sí, aplauso generalizado. Bueno,
1: saltaron el que no salta su inglés.
0: Claro. Totalmente, me parece que se sumaron a esa algarabía, a esa fiesta que había en el aire. De hecho, el día anterior habían recorrido la Ciudad Autónoma de Buenos Aires, estuvieron por el obelisco y entraron a la cancha cómodos, o sea, sintiéndose parte de esa fiesta que fue la despedida de Messi. Y desde lo futbolístico, en un primer tiempo, donde no solo no se achicó, sino que generó bastantes controversias a la defensa argentina, para una Argentina que lo explicó después en conferencia Scaloni, en un primer tiempo donde todas las jugadas parecían que tenían que ir destinadas al 10, ¿no? Como que estaban jugando todos para, bueno, tenemos que jugar para él, para que defina, para que sea todo de Messi. En el segundo tiempo no fue así, se jugó más colectivamente, y Argentina abrió rápidamente el marcador.
1: Con una pelota parada.
0: Pelota detenida, un centro de Lionel para que marque justamente Otamendi, los dos que...
2: Otro que se despedía.
0: Otros que se despedían, quizás, lo hemos marcado, los dos que se jubilaban esa noche, terminaron sellando asistencia y gol. Después, más tarde, iba a llegar el gol de Messi, también de pelota detenida desde el punto penal.
1: Se retiró como el máximo goleador de la selección, con el jugador con más triunfos en la selección y el máximo asistidor de la historia de los mundiales, además de ser el jugador con más partidos también jugados en mundiales y el único en disputar tres finales del mundo. Lionel Messi, que cerró su capítulo como jugador de la selección, dio un discurso después del partido. Entre las frases más importantes, habló de dos temas importantes porque tal vez son de los que más se ha hablado en clave selección después del último mundial. Primero, ¿qué fue lo que pasó en ese último mundial? Messi no había hablado públicamente de la final hasta el día del martes. Y después habló también un poco de lo que viene, ¿no? Y de cómo él ahora es uno más de nosotros, ¿no? Uno más que lo mira de afuera. Bueno, vamos a escuchar la primera parte de Messi hablando sobre también cómo fue que los desgastó este último.

0: Mundial y por eso terminó decidiendo retirarse.
1: El último Mundial ya fue demasiado todo lo que me tocó vivir. Tuvimos el sueño de cumplir el sueño mío y el de todo el país de volver a ser campeones del mundo. El último Mundial le tuvimos muy, muy cerquita. Y la realidad es que no pasó nada raro, como se dice. Dimos todo. El partido con Inglaterra fue un desgaste muy grande para nosotros. A nivel de pierna, a nivel emocional, fue un desgaste muy grande. Y la realidad es que llegamos con lo justo. La peleamos como lo hicimos siempre, como lo hicimos con esta camiseta, con todos los compañeros que me tocó pasar y compartir. No solo con ellos y con los que estuvieron en la época que nos tocó ganar, sino que antes también lo hicimos, pero lamentablemente no pudimos ser campeones. También estuvimos muy cerquita. Pero no tenga duda que todos los compañeros que estuve al lado siempre dejaron todo por esta camiseta.
0: Allí entonces la palabra, ¿no?, de Lionel Messi, que se acordó también de muchos de sus ex compañeros, que hubo muchos presentes también. El otro día, entre ellos, bueno, Ángel Di María, que fue uno de los jugadores que salió al campo de juego al final para la última ovación al 10. Ahora escuchamos a la pública hablando sobre el futuro, ¿no?, y cómo... marca para mí algo importante, porque no solamente Messi se acordó de lo que fue su paso por la selección, sino también se tomó unos segundos para hablar del futuro. Segunda parte.
1: Lo voy a extrañar defender los colores de la selección, pero ahora voy a estar de ese lado, con todos ustedes, bancando a todos estos chicos y a todos los que vengan. Siempre, siempre unidos. Quedó más demostrado que cuando nosotros nos juntamos y estamos unidos, somos más fuertes que cualquiera y superamos cualquier cosa. Van a venir momentos duros, seguro, porque no es normal lo que se hizo todo este tiempo, y en esos momentos duros tenemos que estar nosotros acompañando más que nunca. Como le digo siempre a ellos, o le dije la última vez, o la última charla, para conseguir objetivos grandes hay que hacer grupo fuerte, hay que hacer grupo unido, porque hay gente que quiere ver mal a la selección, entonces no hay que darle gusto. Los momentos duros, los momentos difíciles, es cuando realmente se ve en el grupo y cuando se pueden salir de momentos o situaciones difíciles. Cuando no hay grupo fuerte, es muy difícil conseguir, y ya le digo que nosotros éramos un grupo extraordinario, por eso conseguimos todo lo que conseguimos.
0: Está yéndose la palabra de sí. Lionel Messi, porque me parece que habla de algo importante, y está bueno que Messi lo... no para abrir el paraguas, sino para, tal vez como gran líder que tuvo la selección, diciendo que, bueno, a lo mejor van a venir tiempos duros, ¿no? Y justamente el mayor desafío para la selección no va a ser solamente buscar a alguien que lo reemplace, sino volver a armar un grupo fuerte.
2: Sí.
0: O mantener un grupo fuerte.
3: Sí, que eso me parece que va a ser importante. El tema es, bueno, ¿quiénes van a ser los nuevos líderes, ¿no? Porque ya, bueno, Messi, Di María ya se había ido, Otamendi, que ya también se va. De Paul no creo que siga en la selección. No sabemos qué va a pasar con Paredes. Estoy hablando encima de la mesa chica de la selección. Queda el Dibu, está el Cuti, queda Lisandro Martínez, Lautaro, y después el resto es como que viene un poquito atrás. En cuanto a liderazgo, no estoy hablando de grandes jugadores, porque vos
0: pasás un después está jugador, liderazgo futbolístico.
3: Claro, que no es lo mismo, ser un líder, y sobre todo en esta selección, con este contexto de selección.
2: Yo creo que con la renovación, sin la presencia de Messi, va a ser más sencillo encontrar un líder, un caudillo.
3: ¿Sí?
2: En la comparativa con encontrar alguien que esté a la altura desde lo futbolístico.
3: Ah, bueno, no, pueda... es por eso.
2: Ahí va.
3: De lo futbolístico, por eso es el Cuti Romero ahora, claro, el capitán.
2: En la conferencia de,
3: es un gran jugador,
2: de Scaloni, le preguntaban cómo no reemplazarlo a Messi, pero cómo compensar no solo lo que brinda fuera de la cancha y lo que él significa, sino también desde lo futbolístico, táctico, técnico.
3: No hay manera de compensarlo.
2: Por eso, ahora la Argentina va a ser, yo no sé si se va a transformar en una selección más, una selección del montón. Para mí no, tiene hay buena madera en esta selección, pero claro, estaba el roble, estaba el quebracho, estaba el hombre que todo lo podía,
0: plus,
2: que era Messi, ese.
0: El plus, exactamente.
3: Sí. Me parece que esa es la palabra. Porque Argentina es un gran equipo, pero es un gran equipo como lo es España, como lo es Francia, como algún otro que tal vez ahora se me esté escapando. Yo creo que hoy son los tres mejores seleccionados del mundo: Argentina, Francia, España.
0: Sí. Y sobre todo la capacidad de inventar en momentos difíciles, ¿no?
3: Claro.
0: O de
3: Inglaterra.
0: Rescatar un partido que no está siendo bueno. O aguantar, ¿no? ¿Cuántas veces Messi fue importante para cuidar un resultado con la pelota? O incluso generando, porque cuántos de los goles que hizo la selección en el último tiempo fueron por cosas que le hizo creer a los defensores. Totalmente. Pienso los defensores de Inglaterra no siguiendo a Lautaro, pensando que no iba a tirar el centro de la derecha y lo tiró. O Pickford, en el primer gol, el gol de Enzo Fernández, muy jugado a un palo, pensando que tenía que cuidar el tiro de Messi y no el pase a Enzo, ¿no? Bueno, todas esas cosas, bueno, Argentina no lo va a tener.
3: No, totalmente. Sin embargo, si uno arma rápidamente la selección que cada uno le guste, es un equipazo.
2: Sí, sí.
3: Es un equipazo, porque ahora con Nico Paz, que está Nico Paz, está Prestiani, está Mastantuono, que se suman a lo que ya hay, con McAllister, con Enzo, con Lautaro, con Julián Álvarez, es un gran equipo en la Argentina. Sí. Y todo lo que puede seguir surgiendo de acá hasta la próxima Copa del Mundo.
2: Y ahora, en ese rumbo exitista, me parece que va a tomar importancia la próxima Copa América, que se estaba hablando
3: otra
2: de que
3: vez.
2: Se va a jugar...
3: Sí, ya está confirmado, en Estados
2: que
3: Unidos.
2: Se va a jugar otra vez
3: 20 equipos va a tener este año. Va a ser la Copa América con la mayor cantidad de equipos de la historia.
0: Y entiendo que serán... tendremos debutantes, porque...
3: Y sí,
0: algún equipo de CONCACAF, algún equipo CONCACAF que nunca haya jugado. Pienso tal vez en Curazao, que tuvo un mundial interesante.
3: Y puede ser.
2: Porque será el primer trofeo en disputa sin Messi. Qué importante será para esta nueva camada agarrar ese envión, aprovechar esa buena simbiosis que se está generando, lograr una Copa América. Estamos acostumbrados a eso. Hubo mucho tiempo que las Copa América pasaban y sí. Argentina las veía. Pero,
3: algunas muy cerca y otras muy lejos.
2: Sí, entonces si se logra estar cerca en la próxima Copa América, me parece que, bueno, serán los cimientos para algo que se edifique sin Messi.
0: Sí, y por lo pronto saber para la selección qué es lo que importa, ¿no? ¿Cuáles son los pasos a seguir? Uno entiende que había dos cosas de acá a fin de año. Primero, la continuidad de Scaloni, pasa a ser, sí, ya sin el tema de la despedida de Messi, pasa a ser lo principal. Después, la fecha FIFA de noviembre. ¿Con quién va a jugar Argentina? ¿Cuáles van a ser? Hay algún rumor en los pasillos del Monumental que hay una parte de la dirigencia de Argentina y también de Brasil de querer reeditar el Superclásico de las Américas. Obviamente, mira, no en el país, como era habitualmente, que era Brasil-Argentina, sino jugarlo en algún país exótico.
2: Gira asiática.
0: Quizás. Exacto.
3: Bueno, que ya han jugado varias veces. ¿No jugaron en Bangladesh una vez, Argentina, o en la India? En una gira que Argentina hizo, Bangladesh y la India, en uno jugó con Brasil, en el otro jugó con Venezuela, me acuerdo.
0: Los últimos fueron en Arabia, me acuerdo.
3: Sí.
0: Uno que ganó Argentina, también ya con Scaloni como técnico. Pero bueno, al margen de eso hay muchas cosas que se tienen que resolver, ¿no? Porque sobre todo, a ver, queda la fecha FIFA de noviembre, la de marzo, y después ya tenemos la Copa América.
3: No, las eliminatorias.
0: No, claro, las eliminatorias, perdón.
3: Empiezan las eliminatorias y 2028 arranca ya la Copa...
0: Pero digo, cuando empiece lo oficial, ya la selección va a tener que tener mínimo la certeza de que sigue Scaloni. Y si no sigue Scaloni, el reemplazante.
3: Claro. Pero qué importante sería que Argentina vuelva a jugar con Brasil, ¿no? Y dos partidos.
2: Sí.
3: Y qué bueno sería que en realidad esos dos partidos se jugaran acá en Sudamérica. En ida y vuelta... para que los dos podamos ver, digo, tanto Brasil como Argentina, puedan tener, no sé, Maracaná y cancha de River, y tener una Argentina, que le pusieron el Superclásico de las Américas, pero que históricamente fue la Copa Roca, la que jugaban entre Argentina y Brasil, que la última había sido en el año 76, y después la reeditaron, creo que a finales de los 90, por ahí.
2: Me encanta esto.
3: Y después le pusieron el Superclásico de las Américas, porque es mucho más vendible que ponerle la Copa Roca, que fue la copa que el presidente Julio Argentino Roca donó para que Argentina y Brasil jugaran todos los años, en épocas en las que no había mundiales y Copa América.
2: El que sabe, recién Messi hablaba de unidad para el futuro, el que sabe armar unidad para el futuro es Infantino, que tras una cumbre en Cabo Verde, la Confederación Africana reafirmó su apoyo hacia Gianni Infantino. O sea, ya se aseguró Infantino África, y me imagino que cediéndole la Copa América, organizándola nuevamente en Estados Unidos, quizás también sigan las buenas.
0: Pero nunca fue el tema de Estados Unidos, sino con CACAF.
2: Claro.
0: El tema que ahora con la ampliación de cupos.
2: Es su enemistad con
0: Europa.
2: Con Europa, con UEFA.
3: Claro.
0: Y algunos países de Asia.
2: Que están en disconformidad para con infantil.
3: Bueno, pero Sudamérica y África entonces están con infantil.
0: Sí, sí, sí, sí.
3: Bueno, ahí son 65 votos.
0: Sí, ya tiene la mayoría.
2: Es como ganar la matanza.
3: Y África es la confederación con mayor cantidad de equipos.
2: Claro. Entonces ya se asegura.
3: Ya, si te aseguraste África, son 55 votos.
2: En la AFA serían los votos del interior.
3: Claro.
2: El fútbol del interior, sí. En la AFA.
3: No, pero el fútbol del interior vota, creo que es uno porque va con el consejo.
2: Va con el consejo.
3: Me parece que es así. pero bueno, sí, eso me parece que también es algo para prestarle atención rumbo a la próxima Copa del Mundo 2030, que todavía no sabemos cuánto equipo va a tener la Copa del Mundo. Si va a tener los 48.
0: A priori 48.
3: O lo van a sumar finalmente a 64, y me parece que vamos a tener que estar atentos a también lo que va a ser la política deportiva de la FIFA, esto que hablábamos de Infantino, qué va a pasar, si va a surgir alguna oposición seria, como todo lo que pasó ahora, qué va a pasar con Conmebol también, ¿no?
2: Claro.
3: Hay rumores que dicen que Chiqui Tapia quiere ir a la Conmebol, hay un acuerdo tácito para que Argentina y Brasil no tengan esa presidencia, justamente por ser los dos países más poderosos, como, bueno, el resto de los países son los que manejan Conmebol, no Argentina y Brasil, tal vez Chiqui Tapia quiera romper ese trato tácito que hay de que ni argentinos ni brasileños puedan ser presidentes de Conmebol. Que sería una bomba eso.
2: Sería una bomba. De todos modos...
0: Sí, también empieza otro camino y otra etapa para Tapia, ¿no?
3: Claro, porque ya no tiene las de espada.
0: Ya no tiene las de espadas, tiene que renovar a Scaloni. Scaloni también, yo creo que algunas cosas van a ser distintas en cuanto a su gestión de, no del grupo, sí, la gestión de armados amistosos, tal vez, exigencia, ¿no? Para el cuerpo técnico. Claro. Van a pedir cobrar más, seguramente, el cuerpo técnico, porque lo tiene ganado.
3: Y con toda la razón, sí.
0: Y bueno, sobre todo ya, tal vez alguna que otra disidencia, ¿no? En las últimas horas Nicolás Tagliafico se refirió al formato del fútbol argentino. Mañana lo vamos a escuchar, pero...
2: Eso es verdad.
0: Es el primer jugador de la selección, campeón del mundo, que hace una crítica con sus argumentos, ¿no? Al formato actual del fútbol argentino y por qué no jugaría en el fútbol argentino.
2: Va a ser mucho más tranquilo el paso de mando de un Domínguez a Tapia que de Tapia a quién en el fútbol argentino.
3: Uf.
2: ¿Sabes cuánto vamos a estar?
3: No, bueno,
2: hablando de eso.
3: Que encima ya venimos de todo lo que pasó en los años post Grondona, ¿no?
2: Claro.
3: El caos que fue la Asociación del Fútbol Argentino.
2: La Comisión Normalizadora.
0: Sí, costó mundial.
3: Costó
0: que
3: mundial.
0: Fue Rusia.
3: Sí. Sí, con varios presidentes.
0: Con tres técnicos.
3: ¿Cómo se llamaba la entidad que manejó la
0: liga? La normalizadora.
2: La Comisión Normalizadora.
3: No, pero que desapareció, que ahora es la Liga Profesional.
0: La Superliga.
3: La Superliga.
2: Claro, manejaba Tinelli.
3: Claro, pero sí. Que después desapareció y se reconvirtió en la Liga Profesional del fútbol argentino. Por eso me parece lo que decía antes, ¿no? Tenemos que estar atentos, hay que seguir a los protagonistas y acá lo mismo que se dice siempre, ¿no? ¿Qué pasa dentro del fútbol argentino? ¿Quién es el que asoma la cabeza por detrás de Chiqui Tapia? Porque Chiqui Tapia en un momento se va a ir. Bueno, ¿quién está? ¿Hoy hay alguien? Se habla de Gonzalo Bellosso siempre, ¿no? Del
0: presidente
3: de Rosario Central.
0: Se habla también de Malaspina.
3: También de que...
2: Pero a ver, Tapia se va a ir a la Conmebol.
3: Perdón, hoy sí. Malaspina en la vereda de enfrente de Tapia.
0: Claro.
3: Me parece. O estoy equivocado.
2: Durante mucho tiempo no.
3: No, pero en el último tiempo sí, me parece como que...
2: Cada uno empieza a jugar su partido.
3: Claro.
2: O sea, para postularse, porque a ver, al irse Tapia tiene más posibilidad de ganar a alguien que venga a... Bueno, venimos a normalizar, entre comillas, el fútbol, arreglar...
0: A renovar.
3: Pero además Tapia, me parece, elevó el poder del sillón de AFA. Un poder que ya lo había... explotado Grondona, me parece que lo llevó a la enésima potencia. 18:30 en toda la Argentina, nos vamos al informativo en la Fontana Rosa y después seguimos con más Tarde Nacional.
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6: La hora 18:30 minutos en todo el país.
7: Audio. Aumenta el peaje en la autopista Rosario-Buenos Aires y ya no se podrá pagar en efectivo.
8: A partir del primer minuto de este sábado comenzará a regir un nuevo cuadro tarifario en la estación de peaje de General Lagos en el marco del inicio de la concesión privada a cargo de la firma Arco Portuario.
7: Para la categoría 1, automóviles y camionetas de dos ejes, la tarifa quedará fijada en 1.850 pesos con 10 centavos. En tanto, los vehículos de mayor porte pagarán cifras escalonadas que van desde los 3.700 pesos con 20 para la categoría 2 hasta los 9.250 con 51 para los transportes de más de 6 ejes.
8: Brote de varicela en Rafaela, confirman 17 casos en una escuela.
7: La región de salud Nodo Rafaela confirmó los casos entre estudiantes de primero a tercer año de una escuela secundaria de la ciudad en el marco de un brote que las autoridades sanitarias mantienen bajo vigilancia porque todavía se registran contagios.
8: Los primeros cuadros se detectaron a mediados de septiembre a partir de los certificados médicos de los alumnos que presentaron en el colegio. Desde ese momento se activaron medidas de prevención y seguimiento junto a la institución educativa y a las familias.
5: Estado del tiempo.
7: Temperatura en Rosario 15 grados 7 décimas, humedad 79%.
8: Viento del sur a 17 kilómetros en la hora, el cielo cubierto.
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0: 18:36, ya entramos entonces en la recta final de Tarde Nacional y nos podemos hablar un poquito de los equipos
1: sí,
0: de Rosario.
1: Porque antes de todo lo que pasó el martes, sí. Jugó Central.
0: Jugó Central, es
1: jugó
0: verdad.
1: Central. Parece hace 20 años que pasó el partido.
0: Y empató
1: tres días.
0: Y no. Empató un partido complicado.
2: Yo no sé si jugó Central. ¿Jugó Central? Porque verdaderamente pésimo accionar de
1: jugó equipo. Central, no sé si jugó el campeón.
2: Eso le pongo la firma. Le pongo la rúbrica porque verdaderamente. Paupérrima la actuación del equipo de Jorge Almirón en Peña y Arenales, en la cancha de Banfield.
0: En el Florencio Sola.
2: En el Lencho Sola, en el sí. Florencio Sola.
1: La figura de la noche, Mariano Clos.
2: Sí, con el sonido ambiente de la transmisión que reventaba los búmetros. Vos sabés que el equipo de Almirón, lejos de ser el equipo que salió a jugar el partido contra Estudiantes en Santiago del Estero, si bien tuvo algunas bajas, si bien tuvo que salir a tapar agujeros, todavía sin Campás, todavía sin Pizarro, verdaderamente flojo lo del Canalla con un Banfield que viene penando en la zona baja, le termina sacando solamente un empate, gracias y solamente gracias a la rebeldía, a la jugada, una jugada individual de Giovanni Cantizano que le permitió traerse un punto. Por eso el próximo partido con Independiente Rivadavia del próximo domingo toma tanta relevancia, porque ya el margen se va achicando, ya para pensar en la tabla anual, Central debe ganar o ganar el próximo domingo, pero lo vamos a escuchar a Jorge Almirón, que entiende que se dejó pasar una oportunidad trascendental en cancha de Banfield, se dejaron ir dos puntos importantísimos para la pelea por el campeonato.
3: Bueno, veníamos a ganar, lo teníamos en cuenta, no se dio el empate, creo por lo que se vio y el esfuerzo que hizo el equipo, lo mereció y bueno, se hizo un desgaste enorme físicamente, entonces ellos también nos llevaron a eso, el rival jugó bien, se hizo muy físico y bueno, son dos puntos que dejamos y lo tenemos que recuperar el fin de semana que viene. Quedan muchos partidos, las cinco finales y ahora venimos con el rival directo, así que tenemos cinco partidos, recuperarnos bien y llegar bien al domingo, más desde el domingo otra vez, más tarde, como siempre está lleno, la gente a favor y hoy como seguro, hoy vinimos muchísima gente, la verdad que emociona el acompañamiento de la gente. No, queríamos dar el triunfo, no se dio, así que lo que sigue tenemos que estar positivos y el equipo está bien, así que hay que prepararse para lo que sigue.
2: La mala noticia en Central es la lesión de Gaspar Duarte. Si bien pasaron dos días, no nos habíamos encontrado en los micrófonos.
0: Solo se rompió.
2: Solo.
0: Qué mala suerte.
2: Ligamento cruzado, tendrá que ser operado y esperar por lo menos 7 meses de recuperación. La contracara en el corto plazo, el regreso de Campás, el regreso de Vicente Pizarro, quienes ya se incorporaron a los entrenamientos después de sus participaciones con sus selecciones durante la fecha FIFA. Si ambos responden favorablemente desde lo físico, todo indica que volverían a formar parte del equipo titular. Seguramente mañana empecemos a dibujar un 11 de Almirón para jugar contra la Lepra Mendocina, el equipo de Alfredo Berti. Malos recuerdos de Independiente Rivadavia en el partido de la ida, en el apertura Central, se le va a hacer cuesta arriba al sprint final.
1: Y hablando de Newell's, también más lesiones porque Lautaro Gianetti, que se le ha reemplazado en el partido con Lanús, sufrió un desgarro y será baja por al menos 5 semanas. Eso quiere decir que ya de la fase regular se baja Lautaro Gianetti. Veremos si llega para un eventual cruce de octavos de playoff. Kudelka sí recupera a Nicolás Goitea por una hernia inguinal para viajar a Mendoza el lunes 18:30 en el Negro Tagli contra Gimnasia de Mendoza. Escuchamos a Kudelka hablando sobre Lautaro Gianetti el día de su lesión.
4: No, en realidad no es que nos desacomodó, una lástima, porque es un jugador importantísimo para nosotros, pero bueno, sabemos que este juego se compone de lesiones también y lamentablemente le tocó a él. No creo que, o sea, salvaguardando la eficacia y la jerarquía que viene transmitiendo Gianetti partido tras partido, creo que quien lo reemplazó, Bruno Cabrera, lo hizo a la altura del partido y, bueno, somos un equipo, ¿no? Entonces, en ese sentido, está bueno que cuando uno, y con mucha preponderancia como lo es Lautaro, sale, quien esté en disposición de cambio lo haga casi a la altura y eso fue bueno para nosotros.
1: Y Cabrera lo va a reemplazar nuevamente en Mendoza, muy probablemente. con árbitro debutante. El día lunes, Juan Cruz Robledo va a ser quien imparta justicia en este encuentro clave para Newell's para mantenerse en zona de clasificación. Lo hará, pase lo que pase en esta fecha, pero sobre todo para empezar a cimentar ya su continuidad. Recordemos, 18:30, el lunes, feriado, Newell's recibe a Gimnasia de Mendoza. Newell's visita a Gimnasia de Mendoza.
0: Bueno, partido difícil y complicado.
1: Se reencuentra con Darío Franco.
0: Claro, sí. El técnico que... el eterno técnico de Newell que nunca fue.
1: Exacto.
0: ¿No? El que siempre quisieron...
1: O al menos de esa escuela de discípulo de Marcelo Bielsa, el que nunca tuvo la chance.
0: Nunca tuvo la chance, sí, es verdad. Que en realidad también, después podríamos analizar, ¿no? ¿En cuántos equipos de los más o menos importantes le fue bien a Darío Franco? ¿O cuántos dirigió?
1: Claro.
0: Me parece que no hay tantos equipos importantes que se ha dirigido Darío Franco. Cuando digo... equipo importante, me refiero a los 10, 12 tradicionales de primera, ¿no? Los cinco grandes, sí. Pues, obviamente que a Central no lo va a dirigir nunca, pero bueno, después Estudiantes, Gimnasia, eso. Y me parece que casi no ha dirigido.
1: A ese no, lo más grande, el equipo más grande estuvo afuera, fue la U de Chile.
0: Es verdad.
1: En el momento de la U de Chile era un equipo top de América.
0: Bueno, hubo automovilismo el fin de semana.
1: Hay automovilismo este fin de semana, se viene el Gran Premio de Singapur. Mañana por la mañana, exacto. Comienza la actividad, lo escuchamos a Franco Colapinto, que también habló sobre la despedida de Messi.
5: Sí, no, la verdad que lo de Leo... yo me emociono mucho en ese medio. Lloro. Lloré un rato. Y nada, fue obviamente un momento emotivo para toda la Argentina. Creo que el que no se emocionó con eso y con la despedida de Leo está mal. Pero nada, yo en mi caso siempre lloro un poco por boludeces. Esto no fue una boludez, así que valió la pena llorar, tuvo sentido. Pero era una tristeza un poco grande. Después obviamente terminó el partido y ya nos enfocamos acá. Ya basta de fútbol, ahora enfocados en el automovilismo y en tener un buen fin de acá en Singapur. Un circuito que es muy difícil pasar y es importante tomar riesgos en la largada, porque es el único momento que podés generar algo de sobrepaso, ¿no? Y bueno, las largadas es un momento que cuando vamos todos juntos se pueden generar momentos y oportunidades de sobrepaso, y las aproveché los 2 años. Creo que ojalá largar adelante y no necesitar de tomar riesgos en la largada para sumar, pero bueno, vamos a intentar de vuelta hacer un buen trabajo y ir de menos a más.
1: Tendrán que salir a buscar puntos, Franco Colapinto y Alpine este fin de semana en un circuito callejero. Mañana 5:30, primera práctica. Habrá carrera sprint por última vez en esta temporada. El domingo será la carrera a las 9 de la mañana. Mañana seguramente vamos a estar con todo el programa completo.
0: La última y ya nos empezamos a despedir.
2: Sobre el fútbol rosarino, finalmente Argentino de Rosario y Muñiz deberán verse las caras en un duelo definitorio en cancha neutral con día, hora y sede. A confirmar, se van a jugar 90 minutos. Si hay empate, habrá largue.
0: Creo que es candidato a jugar en el Estadio San Nicolás, ¿eh?
2: Puede ser, es una buena sede.
0: Sí, le queda la mitad a los dos.
1: 30... O Campana y Zárate.
0: Claro, sí, es verdad.
2: Es verdad.
0: Me parece más lógico porque tiene...
1: Por la divisional en la que están.
0: Claro, en la cancha de Villa Dálmine, sí.
2: Tal cual, habrá largue si hay empate. De persistir la igualdad se va a definir por penales. Recordemos que el perdedor queda desafiliado un año.
0: ¡Qué duro!
2: Y quien gane tendrá que jugar un partido con el campeón del reducido del torneo promocional amateur, que va a salir del Social Atlético Televisión,
0: del SAT, sí,
2: o Defensores de Gleu.
0: Mirá vos, bueno... ¿qué te han hecho, Saladito querido?
2: Esto hay que saberlo. Si pierde también ese partido, sí, queda desafiliado un año.
0: Aguanta Argentino Rosario. Llegamos al final, nos reencontramos mañana a partir de las 15 con más Tarde Nacional.

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1: ...18:45 en la República Argentina.
2: En la ciudad de Buenos Aires la temperatura es de 15 grados... cielo cubierto con llovizna.
1: Estas son las voces del día.
3: Inicia una fase que es significativa en una mudanza, como toda mudanza de una cárcel que es compleja, planificada como nunca antes, con un sistema de pruebas.
4: Que se pueda hacer este traslado después de tanto tiempo, la verdad es muy importante. Y es un gran conjunto, entre nación y ciudad.
5: Que se imponga al imputado Leopoldo Luciano Luque la pena de 12 años de prisión. Se imponga 8 años de prisión a la doctora Agustina Kosachov.
6: Yo pediría un poquito más, que es normal, esto es lógico, que quienes representan, en este caso al particular damnificado, soliciten algún añito más.
7: Que habían intervenido con IA, fotos de chicas también del colegio, todos menores, haciendo desnudos, videos pornográficos.
8: Crecí con el apertura, clausura, 20 equipos, sí. Y hoy es como que uno no se va dando cuenta las cosas, grupo A, grupo B, cómo se conectan.
2: Por la muerte de Diego Maradona, la Fiscalía pidió entre 2 y 4 años de prisión para los 7 imputados.
1: Los fiscales Cosme Iribarren y Patricio Ferrari pidieron esas penas luego de culminar con sus alegatos.
2: De esta forma, el fiscal Ferrari detallaba las penas solicitadas para cada acusado.
5: Que se imponga al imputado Leopoldo Luciano Luque la pena de 12 años de prisión más la inhabilitación por 10 años para ejercer la medicina. Se solicita que se condene a Nancy Forlini a la pena de 10 años de prisión. Se imponga la pena de 8 años de prisión por la misma calificación en relación a la doctora Agustina Kosachov. Se imponga al licenciado Carlos Ángel Díaz la pena de 5 años de prisión. Finalmente, se imponga la pena de 4 años de prisión para los señores Mariano Perroni y Ricardo Almirón.
1: Durante otro pasaje del alegato, el fiscal Patricio Ferrari aseguró que a Diego Armando Maradona lo dejaron morir.
9: El trágico final de Maradona, de esa humanidad que dio, mostró la cara inversa. Una asimetría de poder caracterizada por un servicio médico absolutamente deficiente, que no lo consideró siquiera humano. Para decirlo en pocas palabras, al tipo más conocido del mundo no le dieron ni un papagayo. No tengo ninguna duda que en cualquier salita de la provincia de Buenos Aires a Maradona lo hubiesen salvado. La pregunta es, si era Maradona, ¿qué le queda al resto?
2: Fernando Burlando, abogado de Dalma y Janina, admitió que hubiese querido penas más duras.
6: Yo pediría un poquito más. O sea, nosotros pensamos en solicitar algún añito más, que es normal, esto es lógico, que quienes representan intereses, en este caso al particular damnificado, soliciten algún añito más. Con lo de España me parece que es muy atinado de parte de la Fiscalía, ¿no? Este deber de objetividad.
1: Verónica Ojeda, ex esposa de Diego Maradona, se mostró confiada en los jueces.
10: Queremos justicia y va a haber justicia. No puedo decir mucho porque son un montón de sentimientos encontrados, como siempre, pero yo creo en los jueces y sé que va a haber una buena justicia.
2: Anuncian el cierre de la cárcel de Devoto.
1: Los internos de ese penal serán trasladados al complejo penitenciario de Marcos Paz en el marco del plan Ley y Orden.
2: Más información con Liliana Arias.
11: Luego de encabezar la firma del traspaso de la población del penal de Devoto al penal federal de Marcos Paz, la secretaria general de la presidencia, Karina Milei, calificó este gesto como importante y señaló
4: que la verdad que se pueda hacer este traslado después de tanto tiempo, la verdad es muy importante. Y es un gran conjunto entre nación y capital, ciudad. Así que la verdad es muy importante.
11: Asimismo, hizo referencia a la visita del Papa León XIV al penal de Devoto, donde quedará un pabellón especial para poder recibir al sumo pontífice.
4: Se va a empezar, cuando venga el Papa se va a parar, porque es obvio, y después se determinará.
2: Alertas meteorológicas por precipitaciones.
1: Rige para Misiones, norte de Corrientes y este de Chaco y Formosa, donde se espera que continúen las lluvias y tormentas fuertes, algunas severas, con abundantes precipitaciones en cortos periodos y ráfagas de viento intensas que podrían superar los 90 kilómetros por hora.
2: Otra alcanza al centro norte de Neuquén y sur de Mendoza, donde se esperan lluvias persistentes.
1: Rechazaron el recurso de Máximo y Florencia Kirchner para suspender el decomiso de sus bienes.
2: La Cámara de Casación rechazó los recursos de los hijos de Cristina Kirchner para frenar el decomiso de bienes.
1: El proceso busca recuperar unos 685 mil millones de pesos en la causa por la que la expresidenta cumple una condena de 6 años de prisión.
2: Aunque los hijos de Cristina Kirchner no fueron condenados en el juicio, parte de su patrimonio quedó alcanzado por las medidas judiciales debido a su vinculación con bienes que la justicia considera provenientes de la maniobra delictiva investigada.
1: Crece el escándalo en un colegio de Lomas de Zamora por la divulgación de fotos creadas con inteligencia artificial.
2: Alumnos del colegio modelo Lomas viralizaron imágenes creadas con inteligencia artificial.
1: Las fotografías de unas 40 chicas fueron manipuladas y difundidas en sitios para adultos con sus nombres y apellidos.
2: La acusación recae sobre 4 alumnos de cuarto año del secundario que fueron apartados y finalizarán el presente ciclo lectivo de forma remota.
1: Micaela, madre de una de las víctimas, confirmó que las fotos con inteligencia artificial llevaban el nombre de las chicas y eran comercializadas en sitios pornográficos.
7: Lo que nos enteramos es que había 4 chicos del colegio que habían intervenido con IA, fotos de chicas también del colegio, todos menores, haciendo desnudos, videos pornográficos, y todas las fotos, todas de origen, todas desnudez. Lo vendían, lo compartían con otros colegios de la zona también, con varios colegios. También lo subieron en páginas porno.
0: Deportes.
2: La información con Eladio Arregui. ¿Cómo estás, Eladio?
12: Hola, Jime. Hola, Belo. Hola a todos. Bueno, Boca llegó a Córdoba mañana a las 19:30 con transmisión de Nacional desde las 7 de la tarde. Visitará Instituto de Córdoba en un partidazo en el Mario Alberto Kempes con público Xeneize. Tendrá la mitad del estadio el público de Boca, así que han viajado de todas partes de la Argentina para presenciar este encuentro. En River, Driussi no está lesionado y será titular el sábado ante Estudiantes de Río Cuarto, transmite Radio Nacional. Gran premio de Fórmula 1 de Singapur, mañana a las 5:30 comenzará la actividad, clasificación sprint 9:30, la carrera sprint el sábado a las 6 y el domingo a las 9 la carrera principal de la Fórmula 1 con Franco Colapinto, el argentino participando con Alpine. Por último, Nico Tagliafico, futbolista argentino, dijo que le va perdiendo el gusto, el sabor, porque no hay muchos equipos en primera división, y agregó:
8: empecé un poco a perder ese amor por el fútbol argentino. No sé si es porque siento que empezó a bajar un poco más la calidad. No sé si es porque crecí con el apertura, clausura, 20 equipos. Y hoy es como que uno no se va dando cuenta las cosas. Grupo A, grupo B, cómo se conectan. Es como que empezás a perder un poquito de ese amor. Y volver al fútbol argentino también va un poco de la mano. También dependiendo de cómo sea de acá a futuro. Pero siempre la puerta abierta va a estar.
1: AISA vuelve a manos privadas.
2: El informe de Alejandra Gallo.
7: La información económica de la tarde tiene que ver con la apertura de sobres por la licitación de AISA. El Ministerio de Economía informó que hubo 2 consorcios que se presentaron, el consorcio Rowin y el consorcio Rocio. En unos días se va a conocer cuál será finalmente el que se queda con la concesión de agua potable, con la concesión privada del agua potable y de las cloacas. Ahora el Ministerio de Economía tiene que analizar los detalles de estas 2 ofertas, pero quien sea que resulte ganador deberá firmar un compromiso de inversión entre el 2027 y el 2031 de 2.000 millones de dólares. Por otro lado, los mercados internacionales. El barril de crudo volvió a quedar por arriba de los $100. Fue una jornada de infarto para todos los mercados a partir de unas declaraciones de Donald Trump de que podía recrudecer la guerra en Medio Oriente. Todos los mercados alterados, América Latina se sacudió y Argentina fue, de todos los países latinoamericanos, la que menos subió el embate y, por cierto, terminó la ronda en positivo.
2: El Congreso prepara el debate por el presupuesto 2027.
1: Nos informa Gastón Fiorda.
13: El debate por el presupuesto 2027 comienza a tomar forma en la Cámara de Diputados. En la previa del tratamiento formal, el oficialismo y los bloques aliados de la oposición mantuvieron una reunión a puertas cerradas con el secretario de Hacienda, Carlos Guberman, para analizar los principales aspectos del proyecto enviado por el gobierno. La Comisión de Presupuesto y Hacienda ya tiene previsto iniciar formalmente el tratamiento el próximo martes 13 de octubre con la presencia de funcionarios del área económica. Vale recordar que entre las principales variables macroeconómicas, el presupuesto establece una inflación para el próximo año de 18%, un crecimiento del PBI del 4% y un dólar a 1.847 pesos.
2: El gobierno solicitó la evaluación de los daños en el Palacio Sarmiento.
1: El Ministerio de Capital Humano presentó el pedido ante la justicia y reclamó que se determinen las responsabilidades de los universitarios que ingresaron al edificio.
2: En tanto, el subsecretario de Políticas Universitarias criticó a los estudiantes y afirmó que viven en una fantasía revolucionaria.
1: Alejandro Álvarez los acusó de asaltar un edificio público y aseguró que se trató de una protesta política.
2: Continúa cerrado el paso Cristo Redentor.
1: El informe de Victoria Lupu desde Radio Nacional Mendoza.
14: El paso internacional a Chile continuará cerrado hasta nuevo aviso. La decisión responde a las condiciones climáticas en la alta montaña. Escuchamos el informe de Osvaldo Valle, vocero de Gendarmería Nacional en Cordillera.
15: Va a haber nevadas, lo que imposibilita la transitabilidad segura. Hay unos 1.850 camiones esperando del lado de Mendoza. Hay un metro de nieve en la zona de los Libertadores, como también en el complejo Roque Carranza y la zona limítrofe con las cuevas.
2: Advierten que las enfermedades no transmisibles son la principal causa de muerte en la Argentina.
1: Compartimos el informe de Diana Costanzo.
16: Las enfermedades no transmisibles, como las cardiovasculares, el cáncer, la diabetes y afecciones renales, siguen siendo la principal causa de muerte en la Argentina. Así lo confirmó el Ministerio de Salud en un reciente informe. Especificó que las patologías del corazón son las que más fallecimientos causan. La tendencia se replica desde 1997, con excepción del periodo de la pandemia.
1: YPF producirá por primera vez combustible sustentable para aviones.
2: La petrolera de bandera selló un acuerdo de largo plazo con Total Energies que comprará de forma anticipada la totalidad de la producción orientada a la exportación.
1: La iniciativa requiere una inversión de $400 millones para la transformación del complejo santafesino de San Lorenzo y aprovechar su ubicación sobre la hidrovía.
2: Se prevé una producción cercana a 170.000 toneladas anuales de combustible de aviación sostenible y aceite vegetal hidrotratado.
1: La inflación porteña fue del 1,8% en septiembre.
2: En los primeros 9 meses del año acumuló 23,7 puntos y 32,9 de forma interanual.
1: En la ciudad el índice subió una décima porcentual frente a agosto.
2: Fue impulsado por los aumentos en vivienda, agua, electricidad, gas y otros combustibles, 2,3%, alimentos y bebidas no alcohólicas, 2,1%, salud, 2,2% y educación, 2,9%.
1: Subió la temperatura del Océano Pacífico y puede anticipar el Niño récord.
2: La Organización Meteorológica Mundial pronosticó que podría alcanzar entre octubre y diciembre de 2026 el nivel más alto desde que existen registros.
1: El indicador central para seguir a El Niño, conocido como índice Niño 3.4, promediaría una anomalía de más de 3 grados respecto de los valores normales.
2: Los expertos prevén que el fenómeno se fortalezca en los primeros meses y alcance su máxima expresión cerca de diciembre, antes de mantenerse activo hasta febrero de 2027.
1: Cientos de miles de estudiantes tomaron la Plaza de la Bastilla en París.
2: Los jóvenes, acompañados por otros sectores, se manifestaron en esta mítica plaza para defender la educación pública y exigir más inversión en los servicios esenciales.
1: La rebelión estudiantil se extiende por todo el país, a la que se plegaron docentes, sindicatos y productores agropecuarios.
2: En varias oportunidades, la policía intentó sin éxito desalojar la plaza, tras lo cual se produjeron serios incidentes en medio de la represión.
1: La escritora Anne Carson ganó el Premio Nobel de Literatura.
2: Poeta, ensayista, traductora y especialista en literatura clásica, la autora canadiense de 76 años cuenta que su obra desafía las fronteras entre géneros y combina la mitología griega, la filosofía, la poesía y la narrativa contemporánea.
1: La Academia Sueca destacó su audaz e inventiva obra que, en diálogo con la tradición clásica, creó nuevas formas para la literatura contemporánea.
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0: Hola, hola, hola, hola, pero ¿cómo les va? Qué gusto saludarlos. Muy, pero muy buenas tardes. Aquí estamos comenzando Pasión Nacional en esta jornada de este jueves 8 de octubre. Mi nombre es Eladio Arregui. Me acompaña el Chelo Marín en los controles, Patricia Brañeiro en la producción, Charlie Simbile, el Chelo Díaz en el control central, Sergio Zarratea aquí a mi lado, en Córdoba el negro José Luis Romero y todo el equipo de Pasión Nacional, más los oyentes que se van a ir comunicando al 11-38-70-74-85. 11-38-70-74-85. ¿Estás con muchas ganas de ver fútbol este fin de semana, de escuchar las transmisiones? Bueno, tremenda expectativa en Córdoba para ver a Boca, que ya está en Córdoba. Mañana transmisión de Nacional desde las 7 de la tarde. Boca jugará a las 7:30. ¿Cómo anda Sergio Zarratea?
1: Bienvenido. ¿Cómo le va, Eladio Regui? ¿Qué cuenta? ¿Todo bien?
0: Muy bien, muy bien. Bueno, ¿qué títulos tienes de San Lorenzo de Almagro a esta altura? Porque creo que hay algunas novedades importantes.
1: Sí, a ver, ¿un jugador se puede ir o no? Ya, ahora.
0: ¡Apa!
1: Lo vamos a estar charlando.
0: Si va a vender San Lorenzo a un jugador.
1: O lo va a ceder a préstamo, o no. Lo vamos a charlar. Después, San Lorenzo estrena camiseta este fin de semana. La cuarta en la temporada.
0: Cuarta camiseta. Pero ¿por qué tantas?
1: Porque el marketing esto es así.
0: Está bien.
1: El marketing es así.
0: Pero ¿se venden las camisetas?
1: Yo creo que esta se va a vender mucho.
0: ¿Se renueva la camiseta? Yo creo... Sí, la vi hoy en la camiseta nueva.
1: Esta se va a vender mucho. Sí, es una modelo retro. Después le voy a contar el precio. Y lo anticipaba en el programa de Mundo. Me llegó la información hace un ratito para la gente que está escuchando, el futbolero que está escuchando. La plataforma LPF en próximas horas anunciarán que pasa a ser paga.
0: ¡Apa! Ah, está bien, claro.
1: Le voy a dar el costo y todo.
0: ¿Me va a dar el costo ahora?
1: El valor de lo que van a cobrar.
0: Bueno, ahora lo saludo al negro Romero y ya vuelvo contigo, Sergio Zarratea. Hola, negro Romero en Córdoba, ¿cómo estás? Preparar la billetera, negro, para ver el fútbol del ascenso.
2: Si no tengo un mango. ¡Hola, Eladio! ¡Hola, Sergio! Compañeros, a la audiencia, muy bien. Che, bueno, esperando que se venga la lluvia aquí en Córdoba, 17 grados la temperatura, la humedad 66%, así que no, todo hay que pagar, la camiseta retro, todos los días te sacan una camiseta, todo lindo, viste, es hermoso tener, pero no hay billetera que aguante.
0: Bueno, sí, la verdad que podríamos preguntar eso que dice la gente, ¿no? Si está en condiciones de seguir pagando o no por el fútbol. Pero bueno, vamos a preguntarle a la gente al 11-38-70-74-85 de esta fecha que se viene, ¿qué equipo puede ser el que se quede con la tabla anual? Porque estamos ya en la parte final, ¿no?
1: Quedan
0: pocas fechas y vamos a ver, puede pasar.
1: Queda un mes de fútbol a todo trapo.
0: Sí, claro.
1: Un mes,
0: claro.
1: Más o menos.
0: Sí.
1: El primero día de noviembre ya
0: y
1: está
0: En noviembre ya estamos con, el primer fin de semana de noviembre ya estamos con el clásico Boca-River.
1: Y después queda una fecha
0: y después ya vienen los playoffs. Sí. Bueno, Boca viene muy bien porque tiene la Copa Argentina, las semifinales, y posiblemente también tiene las semifinales de lo que es la Copa Sudamericana. Tiene la posibilidad de salir campeón en la tabla anual, tiene posibilidad de salir campeón de la... en todos los frentes tiene posibilidad de Boca, puede ganar 4 títulos de acá a fin de año. Y esos títulos le darían, a su vez, un montón de posibilidades de seguir jugando.
1: De los 8 títulos que hay en juego en el fútbol argentino, salvo el que ganó Belgrano ya, los otros 7 los podía tener Boca.
0: Exactamente. Es decir que está muy bien posicionado Boca para lograr en el mejor año de la presidencia de Riquelme.
1: Boca como puede ser cualquiera,
0: Sí, está bien, pero no cualquiera, es decir, los que pueden...
1: Sí, ya, los que siguen en competencia.
0: No, pero ya me parece que el único que tiene chances es Boca. ¿Por qué? Porque Estudiantes se quedó afuera de la Copa Argentina.
1: No, por eso digo, de los que siguen en Copa Argentina,
0: claro,
1: son los que...
0: Está bien, pero
1: todos.
0: Ya quedó afuera Estudiantes de la Copa Argentina, tiene la Copa Libertadores, que es mucho más importante que la Copa Sudamericana. Si Estudiantes sale campeón de América, va a opacar a Boca, si sale campeón de la Copa Sudamericana.
1: Obviamente.
0: Lógicamente eso, pero no lo va a opacar si gana 3 o 4 torneos que le dan la posibilidad a Boca de jugar ya.
1: Me refiero a los 8 de la Argentina con el nuevo torneo que se va a jugar la temporada que viene, que va a ser de esta, el triangular.
0: Sí. Ah, sí.
1: O sea, es Boca, sí, pero cualquiera que empiece a ganar a partir de ahora puede seguir ese camino también.
0: ¿Y cómo está el clima en Córdoba con el partido de mañana? Negro, ¿lo vas a relatar por streaming ese partido?
2: Sí, mañana estaremos firmes. Bien, esperando que los hinchas de Boca terminen de completar la Gasparini. No deja de llamar la atención. Está bien, viste. Uno no se mete.
0: ¿Todavía no la completaron a la Gasparini? ¿Todavía quedan entradas?
2: No, quedan, sí, quedan entradas. Cuestan 100.000 pesos. La popular, te había dicho...
0: La popular ya se había agotado, sí.
2: Sí, ya se habían agotado. Queda porque le dieron toda la Gasparini.
0: ¿Es cierto que es la mitad cada uno de lo que se puso en venta mañana? ¿Mitad para el local, mitad para la Gloria, mitad para Boca? El estadio, sí, la capacidad.
2: A ver, va a tener, si lo completa, va a tener unos 1.000, 2.000 hinchas más Boca tendría. Porque la Gasparini tiene más localidades, más lugares que la Ardiles. Porque la Ardiles, piensen ustedes, está todo el palco de prensa, están las cabinas, están los palcos, y ahí entra menos gente. Bueno, y la Ardiles es para la hinchada de Instituto. Y los de Instituto van a ir a la popular Wellington. En cambio, los de Boca van a ir al Artime y a la Gasparini, que la Gasparini es completa para butacas, digamos, para hinchas. En cambio, la Ardiles tiene menos lugar. La Gasparini tiene 18.000 y la Ardiles debe tener 15.000, una cosa así.
0: Bueno, acá me... con respecto a la gente que va para que participe, ¿no? La gente dice, bueno, acá un oyente hincha de San Lorenzo, que es Jorge... me manda un mensaje, pero de audio. Jorgito, escribilo, no seas vago, porque no te puedo escuchar en este momento.
1: Claro, no se puede.
0: No se puede. Una pregunta que le hago a la gente. A ver, ¿qué jugador de tu equipo tiene más marketing que fútbol? Viste que dicen, este juega y cuando lo ponen, no pasa nada. ¿Qué jugador tiene más marketing que fútbol? En Atlanta debe haber varios, ¿eh?
1: Los 11. No, pero... No, para ahí estamos 3 puntos del puntero.
0: No,
1: ojo,
0: no digas eso.
1: Ojo, a ver si todavía el año que viene no tienen acá. Tienen que hablar de Atlanta.
0: Tenés que hablar de Atlanta. ¿Por qué no? ¿Por qué no? Hace mucho que no. ¿Cuánto hace que Atlanta no está en primera?
1: Y del 82.
0: ¿82?
1: 82, 83.
0: Oh, 40 y pico de años. Sí. Bueno, perfecto. Ya, acá un oyente pregunta si llega Thiago Almada para el partido con los de Río Cuartenses. Ya vamos a estar con Agustín Domper en un ratito nada más, con las novedades. Es una fecha muy particular, Negro, esta, la que tienen los equipos cordobeses, porque juegan contra los 4 grandes. El único que no juega con un equipo cordobés de los grandes, de los 5 grandes, de los famosos 5 grandes, es San Lorenzo, que juega con Riestra. Exactamente. Así que, tremenda expectativa.
1: El clásico con Riestra.
0: Tremenda expectativa este fin de semana. De San Lorenzo, así te dejo en libertad, de Sergio.
1: A ver, número uno, la camiseta que se presentó hoy, que va a ser estrenada ante Riestra el domingo 14:45, es una camiseta blanca con detalles retro, imitando las viejas camisetas suplentes de San Lorenzo de otra época. Busqué si hay un modelo igual anterior, no hay ninguno igual idéntico, que haya imitación, pero sí recordamos que antes la camiseta de San Lorenzo era de esa textura, con ese escudo, con esa tipografía.

0: en el hincha, por lo menos lo que he palpado, le gustó mucho. Pero bueno, es la cuarta equipación de San Lorenzo para esta temporada.
1: Perfecto. Bueno,
0: el jugador.
1: El jugador que se va.
0: Independiente Rivadavia tiene un cupo por Maxi Salas.
1: Exacto. Claro.
0: Llamaron a Matías Reali.
1: Perfecto.
0: Ex jugador de Independiente Rivadavia, el caso famoso.
1: ¿Un
0: año y pico? Dos años.
1: Y fue cuando asumió Monetti.
0: Claro.
1: A comienzo del 2000.
0: Fue en enero, febrero casi, mitad de enero, el comprobante trucho, y Monetti asumió en diciembre.
1: Claro.
0: Reali le plantea a la dirigencia: me quiero ir porque acá no tengo.
1: Sí, sí.
0: No tengo chance últimamente, me quiero ir. La operación es un año a préstamo. $150,000 el préstamo, con una opción de compra de $1,500,000.
1: ¿Incluyendo los 150?
0: Incluyendo los 150.
1: Se descuenta de ahí.
0: Que sería más o menos una cifra similar en la operación, si se da la compra,
1: de
0: lo que lo pagó San Lorenzo en su momento. ¿Cuál es la cuestión?
1: Recupera la inversión, sí.
0: Dos años después, ¿no?
1: Sí, sí, está bien.
0: ¿Cuál es la cuestión? En las últimas horas, Independiente Rivadavia tanteó a otro jugador.
1: Ah, ¿se sabe quién es?
0: Sí, señor. Yo digo, no creo que le den a este jugador.
1: Claro.
0: El jugador es de Tigre.
1: De Tigre. No creo que sea ruso.
0: Y el jugador es Nacho Russo. No creo que Tigre le dé a Nacho Russo.
1: Se lo puede dar, pero se lo va a vender.
0: ¿En este momento? ¿Ahora?
1: Y sí, ¿por qué no?
0: ¿Para cerrar la temporada?
1: Y ¿por qué no? Se lo puede vender. Pero lo que pasa es que hay que ver cuánto pide. ¿Cuánto puede pedir Tigre por Russo? Es un jugador caro ya.
0: ¿Y?
1: ¿3 millones?
0: Dos y medio, tres.
1: 2 millones. Si estamos hablando del doble de lo que es Reali, ¿no?
0: Sí.
1: Lo que...
0: Pero lo que me hace llamar la atención es que son dos jugadores distintos. Uno es un delantero y otro es un volante, un extremo por izquierda, si querés. No juegan de lo mismo.
1: No, es delantero. Para mí es delantero Reali. Lo que pasa es que en San Lorenzo lo ponían de volante.
0: Pero delantero por afuera.
1: Bueno, está bien, pero es un delantero. No, lo ponían en un lugar que no correspondía.
0: Puede ser, pero bueno, en definitiva...
1: Cuando lo trajiste vos, Independiente de Mendoza, ¿de qué jugaba Reali?
0: Por afuera, por izquierda.
1: Y bueno, delantero.
0: Extremo.
1: Sí, bueno, entonces...
0: Si una cosa es un 9 y otra cosa es un extremo.
1: Está bien, pero es un delantero, puede llegar al gol, es decir, sí. Más allá que
0: Nacho Russo es un goleador.
1: Claro, es un goleador, sí. Es un más 9.
0: Por eso
1: el pibe que lo acompañaba, que está ahora en el fútbol italiano, también jugaba ahí.
0: Petey. Petey, dice usted.
1: No. El que se fue al Parma, el Romero es.
0: Ah, sí, Romero.
1: Romero, que también jugaban los dos muy bien. Bueno, entonces eso es, habrá
0: así
1: que ver.
0: Que estaba todo cerrado de palabra.
1: Y levantó el pie.
0: Y Independiente Rivadavia está viendo la opción Nacho Russo. Veremos cuál de las dos termina siendo.
1: Perfecto. ¿Cuánto va a costar?
0: LPF tiene...
1: LPF.
0: Hoy solamente lo podés ver si estás suscripto, pero suscripto gratis.
1: Claro.
0: Registrado. Va a valer $15,000. Vas a poder verlo en dos dispositivos al mismo tiempo. Cosa que las plataformas de streaming, para ver en otro dispositivo más, tenés que pagar más. Esto va a tener dos dispositivos. Va a ser dentro de 15 días la habilitación de este sistema pago. Y la plataforma tiene hoy registrados, usuarios gratuitos, 600,000.
1: Uh-huh.
0: ¿Cuántos pagarán los 15,000?
1: No lo sé. Yo creo que cuando es gratis te registrás. Y cuando tenés que pagar ahí más en este momento, la situación, no sé, creo que van a quedar el 50%.
0: Con mucho, yo pensé menos todavía.
1: Con mucho viento a favor, ¿eh? Capaz que un 40%, 200,000.
0: Pero en los cálculos originales, antes de que se lance la plata, un año antes, los cálculos que hacía la AFA era con 200,000 pagos.
1: A ver, entonces,
0: si son 200,000, creo que salen empatados.
1: Salen empatados, ¿está bien? De cualquier forma, no se ve bien.
0: No.
1: No se ve bien. La pelota no se ve bien, no. Es decir, la imagen parece que como que fuera saltito, ¿viste? Sí. Como que por ahí es más rápida, por ahí es más lenta. La calidad de imagen...
0: ¿Depende de la cancha?
1: Sí, la calidad de imagen es mala, pero no solamente la LPF, sino también el
0: fútbol. No, la liga profesional. El otro día me enteré por qué.
1: ¿Sabes por qué?
0: El cambio de...
1: No, el problema está en que si vos lo haces la señal no es buena, la que emite, entonces tienen que mandarlo cada vez menor calidad. Menor calidad.
0: Para que no se le corte, porque
1: para
0: lo transmite
1: que no
0: por
1: se
0: internet.
1: Le corte. Exactamente.
0: Antes era por fibra.
1: Claro.
0: Y ahora, como es todo por internet, tienen que bajarle la calidad para que no se les cuelgue, para que no se les clave la señal.
1: Es decir, que estamos.
0: Entonces le bajan la calidad a la imagen.
1: De 1080, del Full HD.

0: que salió antes del Mundial de 2010 en
1: Sí,
0: Sudáfrica, que
1: señor.
0: revolucionó, cambió la televisión,
1: Sí.
0: ahora estamos en
1: Sí.
0: 780 o 720.
1: 720.
0: 720.
1: 720 por 480.
0: Claro, bueno, hemos bajado a la mitad.
1: Sí.
0: Sí, se sigue
1: Y
0: viendo
1: lo que pasó también.
0: mejor que se veía
1: Sí.
0: antes, pero no es lo que,
1: No,
0: no es
1: no,
0: la
1: no es lo que
0: imagen que
1: llegó a
0: viene,
1: verse en un
0: no es la
1: momento.
0: imagen que viene de Europa.
1: Sí. Es más,
0: Es curioso, ¿eh?
1: también ha cambiado, si uno ve imágenes del mismo estadio, la posición de las cámaras.
0: Claro.
1: Y utilizan cámaras mucho más arriba de lo que se usaban antes.
0: Exacto.
1: Por lo cual el plano más lejos todavía.
0: Claro, entonces vos lo ves de arriba los partidos, no lo ves del costado como se veía
1: Se nota
0: antes.
1: mucho, hay muchos planos que
0: No, no.
1: usan este ejemplo, la cancha de Independiente.
0: La cancha de Independiente, la cancha de Estudiantes de La Plata, la cancha. Es tremendo. No sé, negro, tu opinión acerca de la. Vos, por ejemplo, que estás relatando más viendo los partidos, peor todavía.
2: Sí, se nota de mejorar, digo, con el avance de la tecnología, qué sé yo, por una cuestión de costos, yo supongo, bajando considerablemente el servicio, la calidad. Es decir, para cobrar, espectacular, sí, pero lo que te dan, lo que te brindan, es cada vez menos. A ver, sí quieren implementar tal cosa, pero si no hay, a ver, quieren para tal una elección, no van a tener los resultados, yo recuerdo hace 10 años atrás, van a tener los resultados a las 18:01, a las 18 cierran las urnas, 18:01, con la nueva tecnología, era a las 12 de la noche, todavía no había ni siquiera el resultado de una urna. ¿Por qué? Porque en las escuelas acá de la provincia no había wifi. Entonces, ¿de qué te sirve? Es decir, pagar el servicio, no una empresa que de software. Si, hermano, no me estás dando nada y me estás cobrando.
0: Vos sabés que el otro día, por ejemplo, hasta la Fórmula 1 tuvo un problema con el software, que ahora se
1: Sí,
0: lavaron
1: me
0: las
1: acuerdo.
0: manos.
1: Tuvieron que actualizar en medio de la
0: Se
1: carrera.
0: le pararon
1: Sí,
0: todos
1: sí,
0: los
1: sí.
0: autos, no podían
1: La
0: largar.
1: largada.
0: Ahí los tenés. Bueno,
1: Sí,
0: ¿qué te
1: sí.
0: queda, Sergio?
1: Nada más. Hablando de elecciones, el fin de semana anterior hubo elección en Ferro.
0: Claro.
1: 10 mesas. 12 y
0: Sí.
1: media de la noche se empezaron a ver los resultados. 12 y media de la
0: Dos y
1: noche.
0: medio. Ah,
1: Cerró a las 7 de la tarde la votación,
0: no.
1: imagínense. 10 mesas. 10
0: Ahí
1: mesas.
0: los tenés. Gracias, Sergio Serratea. Con todas las novedades, va a estar el fin de semana relatando varios partidos aquí en la radio, yendo y viniendo por todos lados. Vamos ahora a ¿cómo vieron las transmisiones de Radio Nacional? Chelo, a ver.
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0: Seguimos en Pasión Nacional, segundo tiempo. Vamos a hablar de River. Estamos con Agustín Domper. Bueno, va a jugar River este fin de semana, ¿no? Porque ya nos olvidamos que juega River, que está participando del torneo. 21 días se van a cumplir el día de el próximo sábado, pasado mañana, ¿va?
5: Hola, Ladio. Sí, tal cual, una de las pausas dentro de la competencia, ¿no? Claro, está más larga de la historia de River sin competir 21 días. Esto tiene que ver, bueno, con la postergación del partido el próximo miércoles en Junín frente a Sarmiento. Déjame repetir una información que damos hace un ratito. Va a haber 1.500 entradas más. Se agotaron las 3.000 para los hinchas de River en Junín el miércoles que viene y se acaban de agregar, luego de la aprobación de la Previde, 1.500 más. Va a haber casi 5.000 personas, entre allegados y demás, viendo al millonario que viene llevando gente de visitante en los últimos partidos y no será la excepción el próximo miércoles, pero antes está el sábado.
0: De acá en más lleva a todos los partidos de visitantes, salvo con Boca.
5: Exactamente, que se confirmó que va a ser el domingo a las 15 horas.
0: El domingo 1 de noviembre.
5: 1 de noviembre. Bueno, en cuanto a lo de hoy, Almada evoluciona bien del desgarro, Ojo que lo vieron mucho mejor de lo que pensaban. No lo descarto para ir al banco el sábado, aunque sea. El que está bien es Andrada, el chico de Vélez, que va a ser titular. Y en caso de que no juegue Almada, veremos quién lo reemplaza. Quizás Mesa, o a uno de los
0: Jueguen
5: pibes.
0: unos boletitos a Pereira.
5: O Pereira. A mí me gusta Pereira también. Entre Mesa y Pereira está el reemplazante. Almada no va de entrada, como contamos. Y atención a lo que pueda pasar con Driussi, que hoy hizo te diría casi todo el entrenamiento, pero reguló un poco en el final y ya sabemos que Drussi tuvo un año muy complejo con las lesiones. Hay que ver si Poncio, que lo conoce muy bien, fue compañero de él, decide arriesgarlo también de titular o lo pone a Beltrán y lo resguarda para este partido del próximo miércoles. Para River, teniendo en cuenta que no hay otra competencia, son todas finales.
6: Sí.
5: Si River gana el sábado y va Junín y gana, bueno, de acá una semana, en la previa al otro fin de semana, estaremos hablando de un River seguramente con grandes chances de clasificar, no solamente a los playoffs de este torneo, sino a llegar con chances de Copa Libertadores a las últimas fechas.
0: Sí, River tiene que ganar todos los partidos, por lo menos intentar eso. A lo sumo perder puntos con algunos. Quizás el partido más duro que tiene es Boca, sin ninguna duda, el clásico, porque además lo juega de visitante.
5: Y se juega mucho Poncio ese partido.
0: Pero después los otros partidos, sí, podés perder con cualquiera, lógicamente, el fútbol argentino, pero bueno, sos River y tenés que ir a buscar el triunfo.
5: Sí, por la historia, pero yo me refería también de que asumió Poncio, había un cálculo interno de que podías perder un partido y a lo sumo empatar otro.
0: Perdiste uno.
5: Claro, en esto de la Libertadores, ¿no? De que River estaba muy lejos de la... Ahora...
0: Si es así, te queda un empate.
5: Empatar con Boca, ponele, claro. En el peor de los casos. Por eso sí o sí necesita ganar el sábado.
0: Bueno, si no gana el miércoles. Sábado, si no gana el sábado directamente ya...
5: Totalmente.
0: No podemos seguir hablando.
5: Porque
0: es un equipo que si empata o pierde, está descendido.
5: Está descendido. Y aparte le va a venir bien después de esta mini pretemporada que ha hecho Poncio, arrancar con los 3 puntos. Así que bueno, así está River, que había ganado 3 partidos seguidos con Poncio, parecía que todo se encaminaba, sufrió ese revés con Huracán. Recordemos, ¿no?
0: Inmerecido para mí.
5: Inmerecido, pero sí. También con los accidentes, las lesiones,
0: sí,
5: ¿no?
0: Sí,
5: porque
0: sí.
5: Hubiese sido otro partido, me acuerdo que estuve en la cancha, si no se lesionaba Andrade y Almada tan rápido. Pero bueno, ya lo suplió, ya pasó el tiempo, y sí, como te decía recién, River saca adelante todos los partidos con victorias, no solamente que va a llegar mejor anímicamente a los partidos como contra Boca, sino que va a llegar con chances reales de meterse, aunque sea en el repechaje de la Libertadores, que... en un momento el ciclo de Coudet parecía muy lejano, ¿te acordás que River no le ganaba a nadie en un momento? Bueno, ahora tiene que ganar estos 2 partidos y se encamina un poco esa posibilidad y obviamente clasificarse entre los 8 mejores para llegar a fin de año con una competencia por un título, ¿no?
0: Perfecto, Gabriel Rodríguez se fue
5: Gabriel Rodríguez de inferiores,
0: encargado de las divisiones juveniles de River,
5: era el encargado general,
0: sí,
5: de todas
0: el encargado
5: las
0: general, el coordinador general, digamos,
5: pero recordemos que hace
0: después
5: un mes
0: de tantos años
5: hace un mes llegó Mostaza Merlo,
0: sí,
5: no sé si al mismo cargo, pero como una figura también importante en las inferiores. Gabriel Rodríguez se había ido a San Lorenzo, después volvió a River, pero sí está hace muchos años o estuvo hace
0: y bueno
5: años
0: fue el que tiempo. Le hizo la prueba a Gallardo,
5: entre otros,
0: como jugador, ¿no?
5: Como jugador, exactamente.
0: La seguimos, Agustín,
5: hasta mañana.
0: Abrazo. Seguimos en Pasión Nacional hasta las 8 de la noche.

0: Los oyentes que se van comunicando al 11-38-70-74-85, ya vamos a estar con Jorge Godoy para hablar de Independiente. ¿Qué bien le haría al fútbol argentino un campeón de Libertadores y un campeón de Sudamericana el mismo año? Dice Enzo. Gracias, Enzo, por comunicarte. Buenas tardes, ¿cómo andan? Les consulto. ¿Cómo le ha ido a Boca jugando en el Kempes en los últimos años, en las diferentes competencias? ¿Tiene algún dato estimativo? Pregunto esto porque creo que Instituto está resignando fuerte a sus chances de ganar el partido por ganar en el negocio. En Alta Córdoba tenía todas las posibilidades y está ante una ocasión histórica de luchar la punta hasta el final. No sé, me parece, ¿qué opinan? Dice Pablo. ¿Qué opinás vos? ¿Pierde Negro Instituto jugando de local en el Kempes?
1: Instituto es muy, muy Alta Córdoba. Es muy, muy, muy Alta Córdoba. Como lo mismo es Belgrano en Alberdi. Ha logrado el técnico Flores con un escaso presupuesto. Mirá vos, está puntero en su zona y nadie puede objetar ni discutir ese lugar. No tiene grandes figuras. Alex Luna es el más sobresaliente. Tiene buena gambeta, buena técnica. Por ahí se excede, ¿no?, en el individualismo. Pero después, por ejemplo, le falta un gol al Instituto. Pero el gol de dónde viene. Viene de los laterales. Es decir, Cerato, después de Luna, es el que más ha anotado. Le ha encontrado el lugar en el campo de juego. Y mira vos, los otros días no estuvo Cerato, que es el único casi descartado para mañana.
0: A ver, Negro, te estamos perdiendo. No sé qué pasó, pero te estamos perdiendo. A ver.
1: A ver si
0: mejoremos un cachito nada más. 19:27 minutos. Acá el oyente preguntaba cómo le había ido a Boca en el Kempes. Yo tengo algún dato sobre Boca con la Gloria, con el rival. El último partido que jugó en el Kempes lo empató 1-1, fue en el torneo Clausura 2006. Es la última vez que jugó con Instituto en el Kempes. El anterior también había empatado 2-2 y el anterior 1-1. Tenemos que remontarnos para que Boca haya perdido un partido con Instituto en el Kempes en la temporada 80 y el 15 de junio del 88, que ganó el equipo cordobés 3-2. Estos son los últimos partidos que jugó Boca, insisto, siempre hablando del rival con Instituto, no con cualquier equipo cordobés. Con Instituto en el Kempes tenemos que remontarlo al último, la última derrota de Boca en 1988. Estamos hablando de 38 años que han pasado ya de esa última derrota jugando con el equipo de Alta Córdoba. Bueno, estamos aquí en Pasión Nacional. Ya en un ratito vamos a comunicar con Jorge Godoy para saber las novedades. Vamos a ir con las novedades de la academia. Está Fabián Codevila. Hola, Fabi, bienvenido. Te escuchamos atentamente. Novedades de Racing. Se fue Rojo, ¿no? Finalmente.
2: Hola, Eladio, ¿cómo estás? Un gusto saludarte a vos, a los compañeros y los oyentes de Nacional en todo el país para hablar de la academia que el próximo domingo recibirá 19:15 en Avellaneda, Belgrano, con, por lo menos hasta hoy, podría ser la misma formación que viene de triunfar en Córdoba ante Estudiantes de Río Cuarto, aunque por ahí se deslizó el rumor que podría ingresar Colombo y armar una línea de cinco. Poco claro todavía, mañana tendremos más certezas al respecto. Lo que sí se puede confirmar es que hoy firma la rescisión de su vínculo con Racing Marcos Rojo. Finalmente se cumplirá su deseo y el de la gente de Estudiantes. Recalará en el Pincha, club que lo vio nacer, para jugar las semifinales de la Copa Libertadores. A Racing el resarcimiento económico, $500,000 más una deuda que Racing posee con el jugador de otros $500,000, de las cuales se haría cargo Estudiantes de La Plata, y un bonus que tendrá que ver con la posibilidad de que Estudiantes llegue a la final y termine consagrándose campeón, por lo que recibiría Racing otros $500,000 más. Eso es lo que se deslizó del arreglo para que, en definitiva, Racing lo libere y de esta manera Marcos termine jugando para el Pincha, teniendo en cuenta la importancia para Estudiantes de lo que viene, ¿no? El rival Flamengo y obviamente la posibilidad de acceder al partido definitorio de la Copa Libertadores. Lo cierto es que Racing entonces, Eladio, necesita volver a la victoria, sumar puntos, porque de cara al futuro, el año que viene de la tabla general, se le retirarán 70 puntos y eso complica. Si es que no logra sacar buenos resultados de aquí hasta que finalice el campeonato, con respecto al año que viene, quedará, no digo con riesgo, pero sí mirando de reojo la zona de permanencia o la posibilidad de estar entre los que miran la zona baja con mayor avidez. Así que ahí está el Racing del técnico interino, ¿no? Chirola Romero, recordemos, hicieron cargo junto al Lulia Webb, técnicos de reserva que sacaron campeón justamente a la reserva de Racing después de 63 años. Un abrazo grande para todos.
0: Abrazo grande, Fabián, gracias por todas las novedades. José Luis, antes de escucharlo a Gerardo Murúa con todas las novedades de los equipos de Córdoba, Instituto, esta fecha va a continuar siendo primero de la tabla del Grupo A, porque le lleva 4 puntos a Vélez. Es una campaña tremenda, como bien lo decías vos. Tiene 25, Vélez 21, al igual que Defensa, que también está cumpliendo una muy buena campaña. Boca 20, Lanús 17, al igual que Newell's, Gimnasia e Independiente, están todos con 17 puntos. Estudiantes está mucho más despegado, que va a noveno en la tabla, que está quedando afuera de los playoffs, tiene 13 puntos y juega el sábado ante Central Córdoba de Santiago del Estero. Así que es un partido muy importante para, si vuelve a conseguir un resultado, si no pierde, en este caso el equipo de Alta Córdoba, seguirá llevando, habrá que ver cómo le va a Vélez y a Defensa, pero a Boca le seguirá llevando 5 puntos de diferencia, ¿no? Cuando cada vez faltan menos fechas.
1: A ver, por ahí que no lo ve seguido Instituto, a ver, y qué sé yo, porque por ahí no se prende, ve a su equipo, ¿viste? Uno por ahí no ve todos los partidos. Tiene una línea de 3 Instituto, que integran habitualmente Mosevich, Jonathan Galván y Alarcón. Son 3 duros que te pegan hasta en el paladar. Es decir, es una defensa muy rocosa, muy áspera, muy dura, con línea de 3. Y después tiene 2 laterales bien adelantados. Por la izquierda va Sosa y por la derecha va Giuliano Cerato. En el medio tiene a Abregú, que vino de Tucumán, que muchos lo tuvieron que googlear cuando llegó. ¿De dónde viene este Abregú? Y después el otro, que era el hijo del Muñeco Gallardo. Uno de los hijos del Muñeco Gallardo. Pero con el correr de los partidos, Gallardo era suplente y era suplente de Lodico, aunque Lodico le había perdido el puesto. Se lo había ganado Gallardo. Y ahora ya nadie habla de que es el hijo del Muñeco Gallardo. No, hablan de Gallardo porque está jugando muy bien. Entonces claro. Gallardo juega un poquito más suelto, Abregú está más en la marca, después Alex Luna se vuelca más por la izquierda. Como te decía, Cerato siempre sorprende jugando libre, flotando, en un 4, juega de 8, de wing derecho, y después juega Tisera. Y está el pibe Lázaro, que es un chico, qué sé yo, a ver cómo te puedo decir, como el Hernández que tiene Belgrano, son de estos flaquitos, viste, que son hábiles, que son, viste, que le dan mucha frescura, y ese es el equipo de Flores, y a lo mejor alguien va a decir, che, pero, y no tiene grandes figuras, pero ha logrado un buen funcionamiento.
0: Claro, después, exactamente, no sé, sí, porque además...
1: Después no sé hasta dónde irá a llegar. Lo mismo dice el Instituto, dice, por ahí nosotros clasificando a la Sudamericana, ya estamos chocho, un torneo internacional, que por ahora lo está logrando. Dice, bueno, pero sí, si nos va a dar la nafta para ser campeón, pero...
0: Lo que tiene el fútbol argentino también es que los futbolistas que están en la Argentina, todos tienen nivel para jugar en primera división, a excepciones. Cuando un equipo va obteniendo resultados y funcionamiento y gana confianza y se da cuenta que puede, bueno, puede llegar a cumplir una muy buena campaña y coronarse campeón, como fue Platense en su momento, con futbolistas que parecía que era imposible que lograran un título, lograron. Belgrano, no digo de Belgrano porque Belgrano tenía jugadores consagrados ya a nivel, tres futbolistas que han jugado en todas partes del mundo, como Salarrayán, el mudo Franco Vázquez, o bien Emiliano Rigoni, más otros, por ejemplo, Lisandro López, el defensor. Es decir, tenía un plantel ya de futbolistas hechos, que han brillado en otras partes. Por eso estuvo bien la campaña y hasta se coronó campeón. Lo de Instituto, como decís vos, es algo que se está viendo, pero te da confianza y estás peleando. Así que bueno, veremos hasta dónde llega. Vamos a ir con hablando de Estudiantes de La Plata, de Central Córdoba, de Santiago del Estero. Está Daniel Carranza para saber las novedades del equipo ferroviario y más de los equipos santiagueños. Hola, Daniel.
3: Eladio, el placer de siempre de saludarte a vos, a todos los compañeros y a toda la audiencia. Hablar de Central Córdoba, el conjunto ferroviario, el equipo de Sebastián Domínguez, que va a recibir este sábado desde las 17 horas en el Estadio Único Madre de Ciudades a Estudiantes de La Plata. Trabajó hoy por la mañana pensando ya en este encuentro. Las novedades más importantes es que Santiago Moyano no llegará para este partido debido a una lesión que lo dejó afuera también a los 15 minutos del primer tiempo allá en el partido contra Riestra. La otra novedad más importante es que Horacio Tijanovic ya trabaja a la par de sus compañeros y será tenido en cuenta por Sebastián Domínguez para este sábado. Después de la práctica tuvimos la posibilidad de conversar con el colombiano que debutó con Central Córdoba la fecha pasada. Hablamos del defensor, de Felipe Aguilar, que habló con nosotros y esto es lo que decía. Escuchemos.
4: Creo que lo intentamos en el segundo, pronto nos faltó un poco más de juego. Ellos, al hacer un juego tan físico, de tanto pelotazo, realmente nos complicaron en el sentido de la disputa, porque se volvió un partido muy friccionado y al final, de pronto, en el segundo no jugamos o no fue tan fluido como en el primer tiempo.
5: Si bien Estudiantes de La Plata, Felipe, un equipo que seguramente va a ser la alternativa porque tienen Copa Libertadores entre semanas, ellos la próxima contra Flamengo, pero bueno, digo, seguramente poco importa eso, sino lo que importa es que Central Córdoba vuelva a mostrar un buen juego y tratar de ganar de local.
4: Sí, Estudiantes es un equipo que tiene dos, tres jugadores por posición de mucha categoría. Independiente de quién venga, nosotros trataremos de hacer nuestro juego, volver a la victoria, que hace rato no logramos una victoria aquí en casa y la necesitamos.
3: Bueno, esas eran las palabras de Felipe Aguilar, el defensor central, el colombiano, perteneciente a Central Córdoba, hablando de lo que se viene, que va a ser el partido frente a Estudiantes de La Plata el día sábado en el Estadio Único Madre de Ciudades. Esto ha sido la información desde Santiago del Estero. Les mando un abrazo grande.
0: Abrazo grande, Daniel. Ya volvemos. Vamos a la pausa y después continuamos en la parte final de Pasión Nacional, segundo tiempo, aquí en la más grande del país.
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0: Pasión Nacional, segundo tiempo. Bueno, se viene también negro Independiente. Y en Independiente hay muchos rumores, porque Independiente va a estar jugando con Talleres este fin de semana allá en Córdoba. Y algunos dicen que podría ser el último partido de Jadson Viera. Y para saber si esto es así, tenemos al mejor, que es Jorge Godoy, que está buscando, recalando información para verificar o no este rumor, esta versión. Hola, Jorge, bienvenido.
1: Pero qué presentación, ¿qué haces, Eladio? ¿Todo bien? Un abrazo grande, saludos para el negro también y para todos los compañeros de todo el país. Bueno, lo veníamos hablando en los últimos días, la semana anterior decíamos que Jadson Viera estaba en la mira de los dirigentes de Independiente porque no era lo que pensaron algunos, en especial el secretario general de Independiente. Siempre cuando se habla de la dirigencia, qué sé yo, Racing es Milito, Boca es Riquelme, River es su presidente siempre, más allá del nombre en el que esté, ahora Di Carlo, pero qué sé yo, de la época de Daviche siempre era Daviche, Pasarela, Pintado, el que sea, y en todos los, en San Lorenzo ni hablar, siempre es presidencialista todo el club, en cuanto a lo dirigencial, en cuanto a las decisiones deportivas, futbolísticas. El Independiente se habla más del secretario general, que es Daniel Seoane, que del propio presidente. Cuando la gente canta en contra de la dirigencia y personaliza y nombra a algún dirigente, es a Daniel Seoane. Bueno, Seoane es el encargado del fútbol y el que trajo justamente esta propuesta de Jadson Viera a través de su representante. Y ahora estaban, después del 1-4 contra Instituto del otro día, en donde Independiente fue realmente una sombra desde lo futbolístico, más allá del 1-1 parcial, ya era superado futbolísticamente por Instituto ampliamente, y el resultado marcó las diferencias que hay hoy entre uno y otro. Entonces, han dicho, bueno, che, hubiésemos dejado a Tuzio y a Mateu, que es la dupla técnica de la reserva y que estuvo en el mejor partido de Independiente de los últimos tiempos, que fue justamente el de la victoria contra Lanús que dirigieron ellos cuando se fue Gustavo Quinteros. Entonces digo, si Talleres le gana el partido a Independiente, ¿seguirá ya sondeando de cara a lo que viene? Sabemos que es muy poco lo que queda desde aquí hasta el final del campeonato, pero dentro de eso muy poco está la posibilidad de Independiente de jugarse por la clasificación a octavos, que por ahora se está agarrando con las uñas esa clasificación, y ve cada vez más lejos la posibilidad de meterse en la Copa mediante la tabla anual. Entonces, después de este partido contra Talleres vienen ni más ni menos que Racing en el cilindro y después, jugando como local en el Libertadores de América, Boca. Y Viera acusó recibo de todo esto que se estuvo hablando en las últimas horas. Porque por lo que se vio en la práctica de hoy, como mínimo va a meter 5 cambios, si no 6, en el partido frente a Talleres en Córdoba el próximo domingo. Millán por Mesa, el cambio obligado. Y aquí hay que decir que Maxi Mesa fue el autor de los últimos 2 goles de Independiente, que perdió todo poderío de gol, sobre todo después de la ida del paraguayo Ábalos al fútbol del exterior. Además, Arias volvería a jugar, el colombiano, por el lateral derecho, un enorme problema que tiene por esa banda Independiente, ninguno de los dos se establece como titular, ni Arias ni Godoy. Bueno, Arias volvería a jugar por ese sector. Valdés vuelve, después de haber sido suplente, a la zaga central, para completar con el chico Arrayago, que el otro día no jugó en el partido contra Instituto. Jimmy Ávila aparece con la posibilidad de volver a ser titular después de la lesión, y Palais estuvo peleando allí por un puesto, pero por ahí permanece en el banco. Pero lo cierto es que el equipo con el que trabajó hoy es Rey en el arco, Arias, Valdés, Arrayago, y aquí otra de las modificaciones, Vanegas como titular, el ex jugador de Tigre, que tiene un par de entrenamientos desde la semana pasada con Independiente, ya sería titular por la punta izquierda de la defensa, el doble 5 Pérez Cursi y Marcone, que llega, atención con esto, al límite de las amarillas, una amonestación lo deja fuera del clásico contra Racing, Cabral, uno que reaparece después de muchísimo tiempo, muchos se preguntaban, che, Cabral sigue estando, bueno, sigue estando y ahora aparece como titular, Montiel, Abaldo y el Chimi Ávila, este sería el equipo de Independiente para jugar el próximo domingo en Córdoba. Y vos me decís, Eladio, si sigo hablando de Independiente, porque esto es lo futbolístico inmediato, pero de la política de Independiente hay cosas para hablar también, aunque sea a modo de vínculos.
0: Bueno, ¿me haces algo cortito de la política?
1: Sí, te digo, simplemente ayer lo anticipábamos ahí en el estudio, que viste que en el partido de la selección argentina se sacaron una foto juntos.
0: Nakis y Bertoni.
1: Claro, Luciano Nakis y Bertoni, que son dos candidatos a presidente. La agrupación que lleva como candidato a presidente a Bertoni sacó hoy un comunicado diciendo que ellos no van a hacer ningún tipo de alianza con nadie. La agrupación, lo que no quita a que Bertoni tome la decisión personal de decir, bueno, yo me bajo de mi candidatura y me voy por el lado de Nakis porque sé que tengo más posibilidades de llegar a ser parte de la dirigencia independiente siendo segundo de Nakis, siendo cola de ratón que siendo cola de león que cabeza de ratón,
0: claro,
1: que hoy por hoy está lejos en cualquier tipo de encuesta. Así que se encamina la elección a una polarización total entre Luciano Nakis y Gastón Gaudio, uno con el apoyo de Bertoni, otro con el apoyo de Bochini, y Sacco quedaría relegado. Hay que ver, falta todavía mucho, Eladio.
0: Claro, porque es diciembre recién.
1: 13 de diciembre, y como lo veníamos diciendo en las dos ediciones de Pasión Nacional, tanto el mediodía como aquí a la tarde-noche, van a pasar todavía un montón de cosas en esto que tiene que ver con la campaña de Independiente para la presidencia.
0: Te mando un abrazo, Jorge.
1: Abrazo para todos.
0: Jorge Godoy con las novedades de Independiente. Voy a ir con Gerardo Murúa para saber con respecto a lo que está ocurriendo con los equipos de Córdoba, que van a jugar con los grandes del fútbol argentino, salvo San Lorenzo, que juega con Riestra. Un oyente preguntó cómo le había ido a Boca en los últimos partidos en el Kempes. El último partido que jugó en el Kempes lo ganó 1-0, fue el 2 de abril de este año a Talleres. El anterior fue el 11 de febrero de 2023, Talleres ganó 2-1 a Boca. El 1 de agosto del 2021, 0-0 con Talleres. El 6 de diciembre de 2020, 0-0 con Boca. Y el 2 de febrero de 2020, ganó Boca 2-1 por la extinta Superliga. Claro, son los partidos que jugó Boca en el Kempes, todos con Talleres, porque Talleres es local en el Kempes, no Belgrano y no Instituto, que ahora sí, ocasionalmente, lo va a hacer allí por un tema económico. Gerardo, todo tuyo.
2: Buenas tardes, Eladio. Gran abrazo para vos, los compañeros y la audiencia de Pasión Nacional Segundo Tiempo. Arrancamos el repaso de los cordobeses. Mañana Instituto recibirá a Boca en el Kempes desde las 19:30. El conjunto cordobés le cedió dos tribunas a Boca. Votó rápidamente las populares al Llaneyse, pero todavía ya le venta plateas Gasparini a 100.000 pesos en el sitio oficial de Instituto en Internet. Sorprende que Boca no haya vendido la totalidad de las 18.500 ubicaciones en Gasparini. Hasta el día de hoy se llevan vendidas alrededor de 11.000. En lo futbolístico vuelve Fernando Larcón en lugar de Agustín Masaches, y en defensa el capitán y referente cumplió una fecha de suspensión por llegar al límite de 5 amarillas en el clásico ante Talleres. Estará ausente Juliano Cerato porque tiene una lesión en el tobillo, lo reemplazará Hernán de la Fuente. Tampoco estará John Córdoba, que sigue con problemas musculares, aunque venía siendo suplente en las últimas jornadas. El probable de la gloria con Marcos Ledesma, Mosevic, Galván y Alarcón. Por las bandas, Hernán de la Fuente y Sosa. En la mitad de la cancha, Brebu y Matías Gallardo. En la delantera, Alex Luna, Tisera y Jeremías Lázaro. El sábado, Estudiantes de Río Cuarto va a visitar a River 21:30. Si gana el Docil de Mar del Plata, Estudiantes de Río Cuarto estará obligado a sacar todos los puntos para tener alguna chance de permanecer en la categoría. Si pierde, directamente concretará su descenso a la B Nacional. El conjunto de Rubén Darío Forestelo tendría al pibe Luciano Herrera en el arco. En la línea de fondo, Gonzalo González, Valenti, Maffini, Ojeda y Fernando Rodríguez. En la mitad de la cancha, Tomás González, Cabrera, Alanis, César y Mauro Valiente. En el caso del domingo por la tarde, Belgrano va a visitar a Racing, es el que más claro tiene las cosas, viene de ganar el clásico y está en un muy buen momento. Podría jugar Ramiro Hernández en lugar de González Metile, pero el resto sería el equipo que le ganó a Talleres el clásico. Va a volver obviamente Thiago Cardoso en lugar de Vicentini, llegó en la jornada de ayer y se suma a las prácticas en el día de mañana. Thiago Cardoso en el arco, en la línea de fondo Leo Morales, Lisandro López, Alexis Maldonado y Adrián Esporle. En la mitad de la cancha, Adrián Sánchez, el Mudo Vázquez, Rigoni, Celarrayán, González Metili o Hernández y Lucas Pacerini, el 11 del Pirata. Finalmente, Talleres va a recibir a Independiente el domingo 21:30 en el Kempes, con algunas dudas teniendo en cuenta que podría incluir al 9, Valentín Dávila, el único que tiene disponible de Felipe, podrían salir de Pietri o Diego Baloyes, en defensa Alexander Maidana o Gabriel Báez. El probable con un 6 en el arco es Choc Catalán, Riquelme y Báez o Maidana. En la mitad de la cancha Galarza esfuerza, Cristaldo, podría jugar Giovanni Baroni, aunque la probabilidad es menor. En la delantera Rick Lima Moraes, De Pietri y Valentín Dávila o Diego Baloyes.
0: Excelente, Gerardo Murúa, ahí están todas las novedades de los equipos de Córdoba. Bueno, tengo acá la probable formación de Boca también para el partido de mañana, ¿no? Porque parece que va a haber muchas modificaciones, Negro. Álvaro Montero, Braida, Di Lolo, Pellegrino y Blanco, que juega siempre, Alarcón, Delgado, Palacios, Flores, Ener Valencia y Sebastián Villa, la probable formación de Boca para jugar contra la Gloria mañana, José Luis.
3: Vos sabés, Eladio, que recién cuando repasaba los antecedentes, ¿no? A pedido de un oyente de Instituto Boca en el Kempes.
0: Sí, en el Kempes.
3: La primera vez que jugaron en el Kempes, vos sabés que tuve la suerte de estar en ese partido. Fue 0-0, me acuerdo. Era un 24 de mayo, algo así, el 81. Allá de mi zona, de mi pueblo, vinimos muchos. Yo era, ¿cuánto habré tenido? 15 años, 16 años. Porque fuera de Boca o no fuera de Boca, era porque venía Maradona.
0: Claro, claro, claro.
3: Claro, imagínate vos lo que era el fenómeno de Maradona. Se lo quería ver. Como cuando, qué sé yo, el River del 86 que ganó todo. Mucha gente vinimos para verlo a Francesco, por ejemplo, ¿no? Viste que por ahí hay jugadores que te atraen, más allá que vos no seas hincha. Claro. Che, ¿cómo me gustaría verlo? ¿Cómo me gustaría verlo?
0: ¿Vos decís que empataron 0-0 ese partido?
3: Sí, empataron 0-0.
0: Pero acá yo tengo un dato del gráfico que dice que habían jugado antes, el 16 de septiembre del 79... y ganó Boca 1-0, mira vos, en el 79. Y el partido que decís vos de Maradona, empataron 0-0. Ah, pero ese fue en la cancha de Instituto, tenés razón vos. En el primer partido que jugaron en el Kempes, tenés razón vos, fue 0-0.
3: En ese Boca atajaba, bueno, ahí atajó la Pantera Rodríguez.
0: Tenazas.
3: Claro, jugaba Pernía, Mousso. Ruggeri, que era el chico Ruggeri, Cacho Córdoba.
0: Sí, el equipo Benítez, que salió campeón de Boca, que Brindisi era el 9, por ejemplo.
3: Claro, sí, Krasowski, sí. Maradona, claro. Perotti.
0: Ese
3: Boca era
0: de Boca que estuvo disputándose palmo a palmo con Ferrocarril Oeste el torneo metropolitano de ese año, que le gana, que ahí se escapa cuando le gana 1-0 en la cancha de Boca con gol de Perotti. Y que está la imagen de una de las avalanchas más espectaculares de la historia, de la avalancha cuando hace el gol Perotti para Boca, detrás del arco de Casa Amarilla, ¿no? Bueno, vamos
3: claro, y en el récord de Varicio, ¿te acordás que no había
0: forma de Varicio? Claro,
3: y
0: claro.
3: Se lo hizo el Tigre Bravo de Talleres, le rompió un récord que creo que no se batió más.
0: 1000 y pico minutos, 1700, sí. Ahora lo buscamos el récord de Varicio. Estamos hablando de muchos años, ¿no? Pero bueno, hay que están los videos también, hay algunos videos todavía desteñidos, pero están. Bueno, mañana entonces a las 7 de la tarde relata Martín Perazo el partido entre Instituto y Boca desde el Kempes para todo el país a través de Radio Nacional. Voy a Santa Fe, está Diego Terenciani. Hola Diego, bienvenido, contanos.
4: Hola, hola, ¿cómo les va? Un gran saludo desde Santa Fe. Aquí, novedades en Unión, que juega mañana, ya llega la definición de la formación de parte de Madelón, que se juega una parada difícil y al mismo tiempo clave para su futuro. En la noche de ayer hubo una reunión entre el técnico y el presidente Luis Spahn. Se bajaron un poco las tensiones, se puso paños fríos a la situación. Recordemos que el viernes, después de perder ante Boca, Madelón puso en duda su continuidad como entrenador tatengue. Veremos qué pasa, de todas maneras, si recibe un revés en la noche de mañana frente al Halcón de Varela. En principio, la cosa estaría dada para que Madelón siga independientemente de lo que pase mañana. Pero habrá que esperar. Justamente para mañana, el técnico ordenó hoy una nueva práctica de fútbol, ya definitoria, movimientos tácticos más que futbolísticos, con la definición de un equipo que va a tener modificaciones y decisiones. Algunas tienen que ver con lo físico, otras con lo futbolístico y otras con lo extradeportivo. En la formación rojiblanca, una decisión táctica, el ingreso de Tobías Rubio en la defensa en lugar de Juan de Dios Pintado en el lateral derecho, una alternativa, una posibilidad para la última incorporación que llegó para este campeonato, hablamos de Rubio. En la mitad de la cancha, la otra modificación, en este caso físico, es lo de Menossi, que no va a poder estar, que ya no pudo ser titular en el último partido, pero que su fascitis plantar, según evaluaron los médicos, lo va a obligar a perderse varios encuentros de aquí al final del clausura. Dudan si podrá estar en condiciones de jugar en los últimos partidos, o si Unión logra clasificar a los playoffs, ya no está en la consideración del entrenador. Por eso entra Emilio Giacone al equipo, pero el que sale, teniendo en cuenta que ya Menossi no había jugado en el partido anterior, el que sale de la formación inicial es Julián Palacios, y esta modificación tiene un tinte extradeportivo porque Palacios finaliza su contrato en diciembre, no hay renovación del vínculo para él, no se pusieron de acuerdo las partes, y la dirigencia, en esta reunión que mantuvo ayer con el entrenador, bueno, le transmitió la orden de no tenerlo en cuenta a Palacios, por lo menos como titular. Veremos si después ocupa un lugar en el banco de los suplentes, teniendo en cuenta que ya en diciembre quedará con el pase libre. Y la otra modificación, son tres los cambios en el equipo, es ya una decisión del técnico de volver a las bases, al 4-4-2, colocar un delantero más. Eric La Perla Ramírez será la posibilidad para él desde el arranque, ingresa por Cuello, y de esta manera la formación de Unión, pensando mañana en Defensa y Justicia: Mancilla en el arco, Rubio, Rocha, Ludueña y Ayala, Lunadiales, Giacone, Mosqueira y Malcorra, Ramírez y Tarragona el equipo tatengue. En Colón no hay mucho misterio, Iván Delfino en la práctica de hoy repitió el mismo equipo que viene de ganarle Estudiantes de Caseros. Y Colón, que viajará a Santiago del Estero para jugar ante Mitre el próximo domingo a las 5 de la tarde, formaría con Jiménez, Peinipil, Thaler, Rasmussen y Casted, Lertora, Marcioni, Toledo, Antonio Lago y Bonancea. Un gran abrazo.
0: Perfecto, gracias Diego. Vamos a ir ya con Nacho Sansó porque nos comen los albatros, como se dice habitualmente. Nos queda poco tiempo, Nacho. Novedades, equipos rosarinos.
5: El abrazo grande para todo el equipo del segundo tiempo de Pasión Nacional, nuevamente con información del fútbol de la ciudad de Rosario. Arrancamos con Newell's Old Boys, que ya piensa en su próximo compromiso en este torneo clausura. La Lepra visitará Gimnasia y Esgrima de Mendoza el próximo lunes desde las 18:30 en el estadio Víctor Antonio Legrotaglie por una nueva fecha del campeonato. El plantel conducido por Kudelka realizó hoy una nueva práctica puertas cerradas en Bellavista, donde el entrenador comenzó a definir la formación que enfrentará al conjunto mendocino. La principal incógnita está en la línea defensiva. Lautaro Gianetti, que quedó descartado por una lesión, su lugar sería ocupado por Bruno Cabrera, quien ya tuvo participación en el último partido ante Lanús. Kudelka recibió una buena noticia. Nicolás Goitea, también defensor, ya está a disposición y será el técnico quien determine si integrará la delegación que viajará a Mendoza. La Lepra llega a este encuentro clasificando a los playoffs, acumula 17 puntos, los mismos que Gimnasia de Mendoza, por lo que este enfrentamiento tendrá un valor directo por la lucha en la clasificatoria. Se juega el día lunes un partido que también marcará el debut de Juan Cruz Robledo como árbitro principal en Primera División, mientras que Héctor Paleta estará al frente del VAR. Por el lado de Rosario Central, cruzando la vereda yendo hacia la zona norte, el plantel continúa bajo los trabajos de Jorge Almirón, con la mira puesta en el compromiso clave. El próximo domingo, 5 de la tarde, va a recibir Independiente Rivadavia de Mendoza en el Gigante de Arroyito. Será un duelo ante un rival directo y con antecedentes recientes que no son alentadores para el canalla. El último enfrentamiento por el torneo Apertura Central sufrió ante el equipo conducido por Alfredo Berti, que logró imponer condiciones y dejó en evidencia las dificultades del conjunto rosarino. Almirón todavía no consigue encontrar respuestas sostenidas y a esta altura del campeonato el margen de error se reduce considerablemente en esta pelea que es la tabla anual. En cuanto al plantel, la mala noticia continúa siendo la lesión de Gaspar Duarte, que hablábamos ayer, pero como contracara, el regreso de Hamilton Campas y Vicente Pizarro, quienes se reincorporan a los entrenamientos después de participar con sus respectivas selecciones durante la fecha FIFA. De esta manera, Almirón prepara un equipo con modificaciones para recibir al equipo mendocino el día domingo 5 de la tarde. Facundo Tello será el árbitro principal y José José Carreras estará a cargo del VAR. Compañeros, la seguimos. El abrazo grande desde la cuna de la bandera con la información del fútbol rosarino, Nacho Sansó.
0: Excelente, Nacho. Bueno, acá los oyentes siguen, no están de acuerdo, unos oyentes del Chaco de... porque dice que estamos elogiando mucho a Boca, y otro oyente dice que le llamó la atención que Montiel no estuvo en la despedida. Sí estuvo en la despedida, estuvo, inclusive estuvo en el campo de juego, no participó del partido, pero sí estuvo Montiel, estuvo Di María, estuvo también, en este caso, Acuña. El único que jugó de los fue Otamendi, que se despedía de la selección. Negro, nada más, la seguimos el lunes, ¿te parece?
3: Sí, grave incidente hoy en la reserva que Atlético Tucumán ganó 2-0 a Talleres. Mírenlo porque fue tremendo.
0: Sí, fue tremendo, Ahí habló Acosta de lo que pasó. Así que bueno, no tuvimos tiempo de tocarlo el tema, pero sí. una pena realmente. Gracias, José
3: Luis. Un abrazo.
0: Buen fin de semana, buen partido mañana. Sí. Mañana transmitimos con Martín Perazo a partir de las 7, Instituto Boca. Nada más, chau, gracias.
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7: Las 8 de la noche en la República Argentina. Nuevo acto por el ataque de Hamas a Israel hace 3 años, el informe de Liliana Arias.
8: Al cumplirse el tercer aniversario de la masacre del 7 de octubre en Israel, la AMIA, la DAIA y la Organización Sionista Argentina realizaron un acto en memoria de las víctimas, esta vez en el espacio Fitzroy Familia Vivas. Fue la embajadora de Israel en la Argentina, Ahuva Spieler-Reyev, quien advirtió que el terrorismo no se detiene.
9: El terrorismo no se detiene en una frontera. El ataque contra Israel no fue solamente una tragedia israelí. Fue un ataque contra la vida humana, contra las familias, contra los valores occidentales más profundamente y contra la posibilidad misma de vivir en libertad y seguridad.
7: Última despedida a Piero. El velatorio se lleva a cabo hasta las 20 en la sala Lázaro Costa. El cortejo fúnebre partirá mañana a las 11 de la mañana hacia el cementerio de la Recoleta. Alertas meteorológicas por precipitaciones. Rige para Misiones, norte de Corrientes y este de Chaco y Formosa, donde se esperan que continúen las lluvias y tormentas fuertes, algunas severas con abundantes precipitaciones en cortos periodos. La otra alerta alcanza el centro norte de Neuquén y sur de Mendoza, donde se esperan lluvias persistentes. La información del tránsito con Ernesto Arriaga.
10: Continúa con demora la General Paz. A esta hora, mano a Liniers, baja a Rivadavia, mano a Riccieri, mano a Puente La Noria. Recordemos también que la ruta 8 está totalmente habilitada desde Pilar a Río Cuarto y Villa Mercedes. La ruta 5, con muchos camiones a La Pampa y después a Neuquén, a Vaca Muerta. Por favor, para ellos, máximo 80 kilómetros por hora.
7: En Rosario, en donde nos escuchás por AM1300, la temperatura es de 17 grados, cielo nublado. Aquí en Buenos Aires, 14 grados 2 décimas, humedad 90%, el cielo está cubierto.
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12: Permanece abierta la convocatoria para incorporar nuevas salas a la Red Federal de Teatros. La propuesta está destinada a espacios teatrales de gestión provincial, municipal, universitaria y de colectividades de todo el país. Quienes se incorporen podrán acceder a capacitaciones, asesorías técnicas y de gestión, además de instancias de formación y oportunidades de trabajo articulado vinculadas con las artes escénicas. También podrán integrar el mapa nacional de salas y difundir sus espacios a través del micrositio del programa. Actualmente, la red reúne salas de distintas provincias. La convocatoria permanecerá abierta hasta el 31 de diciembre.

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0: Hola, ¿cómo andan? ¿Cómo les va? Bienvenidos, bienvenidas. 8 minutos pasaron de las 8 de la noche. Aquí estamos en Radio Nacional Rosario, dispuestos a acompañarlos las próximas 2 horas con música, con mucha información. Hoy que el fútbol no los permite y cerrando casi una nueva jornada juntos. Hola, Marce, ¿cómo estás?
1: Hola, Gaby, ¿cómo te va? Muy buenas noches para todos. ¿Qué dijiste? ¿Que el fútbol lo permite?
0: Y bueno, hoy, Marce.
1: Hoy, mañana no, ¿eh? Mañana juega Boquita en Córdoba, ante Instituto.
0: Ahí está.
1: Todo vendido, ¿eh? Todo, porque hay visitantes también.
0: Claro, claro. Toda la hinchada. Bueno.
1: Hoy estaba escuchando el precio de las entradas.
0: Ah, no, no sé.
1: 100 mil.
0: ¿100 mil pesos?
1: Sí. Eso es lo que decía.
0: La platea sería.
1: Sí, la platea.
0: Epa. 100 lucardis. Ah. Bueno.
1: Bueno.
0: Carita, ¿eh? Sí, sí, carita.
1: Es carita.
0: Carita. Acá platea... Mira, de todas maneras te digo que en Central, platea socio.
1: ¿Cuánto?
0: Este partido del domingo.
1: Sí.
0: 60 mil pesos. Y ya sos socio, o sea que pagás 40 y algo de tu cuota
1: mensual.
0: Societaria, claro. Sí. Y arriba.
1: 60.
0: Tenés que poner 60.
1: Carito también.
0: Carito también. Sí, están todos quejándose porque justo para este partido pusieron un adicional. Creo que en general, si no la platea sale 50.
1: Sí.
0: Y la popular. En realidad, solo hay que hacer la reserva, no es que tenés que pagarlo.
1: Perfecto.
0: Sino que siendo socio la tenés. Sí. Pero para este partido del domingo, popular es 10.000.
1: Sí.
0: Y 60 en vez de 50, creo,
1: la
0: platea.
1: La platea. Bueno, todo carito.
0: Se ve que Gonzalo está juntando más plata.
1: Sí, pero todos están juntando plata. hay mucha plata. Gente que sí. Tiene en el celular la aplicación de la Liga Profesional de Fútbol Play.
0: Ah, sí.
1: Que hasta ahora es...
0: Ahí ya veo los partidos de reserva.
1: Ahí se ven los partidos de reserva, se ven los partidos del ascenso, también. Ajá. Varios partidos. A partir del 16 de octubre, que esto sería ya la semana que viene,
0: sí.
1: Se va a cobrar, no va a ser más gratis.
0: Ah, ¿la aplicación no es más gratis?
1: No, 15 mil pesos se va a cobrar.
0: Sí, como... Es como un Netflix.
1: Es como un Netflix.
0: Del fútbol.
1: Sí, del fútbol.
0: Mirá, no sabía tampoco eso, Marcelo.
1: Pero sí, sí. Lo escuchábamos recién a Eladio en Pasión Nacional. Y cuando estaban hablando sobre ese tema, uh-huh. Me metí en lo que es la Liga Profesional, la parte de la Asociación del Fútbol Argentina, de la televisación, del fútbol de ascenso, del fútbol de la reserva.
0: Sí.
1: Y dice que dejará de ser completamente gratuita por ahora, bueno, y que habrá que pagar para ver los partidos del ascenso.
0: Bueno, ¿qué se creen ustedes? Que esto es Cuba, hay que pagar, dijo
1: hace mucho. Sí, te digo que la

0: esto es un poco más escueto.
1: Sí. Yo a veces tengo la oportunidad, porque lo tengo, para ver lo que es la MLS en los Estados Unidos, y la, la imagen es perfecta.
0: Espectacular. Bueno, ahí estamos, ¿eh? Una jornada gris, Marcelo. Sí. ¿Eh? Con cielo cubierto casi todo el día. Sí. Una garuita ahí, una lloviznita en algunos momentos.
1: Sí.
0: Y no sigue estando nublado, y sigue habiendo.
1: Y no va a cambiar el tiempo.
0: No va a cambiar.
1: Porque está pronosticado agua para mañana, para el sábado en horas de la mañana. Después puede cambiar. Pero todo esto es por efecto del fenómeno del Niño.
0: ¿Eh? Exactamente.
1: Hoy hay un reporte de la Organización Meteorológica Mundial sobre la situación que está generando este fenómeno climático en todo el mundo. Y reveló en el reporte dado a conocer en el día de hoy que el fenómeno del Niño seguirá intensificándose antes de alcanzar su punto álgido, que está previsto para el mes de diciembre, y es probable que conlleve temperaturas superiores a la media en gran parte del planeta.
0: Exactamente. Bueno, ahí está, ¿eh? Estamos atentos. Las imágenes que hemos visto de Santiago de Chile en estas últimas horas, verdaderamente impactante,
1: sí.
0: Con, bueno, fuertes tormentas muy muy grandes que han golpeado la capital chilena, uh-huh. Y calles que se convirtieron en ríos.
1: Ahí está.
0: Barro que iba arrastrando autos, ahí colectivos,
1: sí, sí, sí.
0: De todo, la verdad, muy fuertes las imágenes,
1: sí, sí,
0: ¿eh?
1: Sí, sí, sí.
0: Muy fuertes, mucha gente que ha tenido que ser evacuada. Y
1: mucha gente incomunicada también.
0: Claro, y una alerta roja por posibles nuevos aluviones,
1: sí.
0: En toda la región metropolitana del país vecino, por eso decimos que no es algo solamente de la Argentina, es un fenómeno a nivel global,
1: sí.
0: Y bueno, en estos días uno de los de las peores situaciones se está viviendo allí en Chile.
1: Desastre de barro en Chile, lo que están colocando como titulares las principales cadenas internacionales de noticias, ¿eh?
0: Muy bien. El pronóstico nosotros dice para mañana que va a seguir igual, por lo menos madrugada mañana, va a estar con cielo cubierto, uh-huh. Muy nublado, alguna pequeñísima probabilidad de precipitación entre 0 y 10%, pero ya pasado el mediodía anuncia lluvias aisladas. Para la tarde, para la noche, en forma de chaparrón, de este viernes, que tendrá mínima de 12 y máxima de 17, cerrando una nueva semana de octubre. Para el fin de semana se anuncia un sábado con principio de lluvia aislada, por lo menos para la madrugada, pero iría mejorando de a poquito, uh-huh. Digo iría, porque igual va a estar mayormente nublado, e igual hay probabilidad de precipitación, pero menos para la mañana, la tarde y la noche del día sábado. La cosa estaría mejorando un poco, por lo menos sin probabilidad de precipitación, a partir del día domingo, pero también mayormente nublado.
1: ¿Y el lunes, feriado nacional?
0: Lunes, feriado nacional, cielo parcialmente nublado, parece ser que ahí nos visitará de regreso el sol.
1: Bueno, esperemos que sea así.
0: Las temperaturas mucho no van a cambiar. Mínimas entre 12 y 14, máximas entre 17 y 19.
1: Bueno, muy bien, muy bien. Todo esto puede cambiar, ¿eh? Todo esto puede cambiar durante el fin de semana que se inicia a partir del día de mañana viernes. ¿Comenzamos con tango, te parece?
0: Me parece perfecto, Marce. Vamos a arrancar escuchando a Florial Ruiz haciendo Aquel tapado de armiño.

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0: Daniel López nos acompaña en la operación técnica en la noche de este jueves de Nacional Rosario AM 1300 y estamos para todo el país y para el mundo en la aplicación de Radio Nacional de Argentina.
1: Muy bien, arrancó hoy la Feria del Libro aquí
0: sí,
1: en la ciudad
0: señora,
1: de Rosario.
0: Sí, señora.
1: Muchos visitantes en los stands, sobre todo para ser un día jueves, ¿eh? Ya puso en marcha entonces la undécima edición en el Centro Cultural Fontana Rosa, esta Feria Internacional del Libro 2026. Gran cantidad de vecinos y amantes de la lectura que empezaron a ir a las instalaciones en las primeras horas de la tarde de este jueves. Editoriales independientes, librerías de todo el país y tradicionales están allí dispuestos con un montón, por supuesto, de actividades previstas para todos estos días. Una agenda cultural de jornada inaugural que pasadas las 4 de la tarde tuvo las primeras presentaciones de libros en los auditorios y propuestas dedicadas a las infancias en las salas del espacio municipal. Bueno, de aquí, por supuesto, en adelante, si ustedes quieren, pueden saber todas las actividades que va a haber, después algunas les iremos contando seguramente, pero pueden ingresar a las redes sociales de la Feria del Libro de Rosario y si no, si ingresan a rosario.gov.ar, que es la página de la municipalidad, también van a encontrar un apartado especial de la Feria del Libro con la agenda día por día y todas las actividades que hay para realizar hasta el próximo 18 de octubre. Este evento, como suele pasar en los últimos eventos, tiene un QR de ingreso, Marcelito.
0: Me imaginé.
1: Un QR de ingreso.
0: Todo el mundo está usando eso.
1: El QR. Yo te quiero decir una cosa.
0: Todo el mundo lo está usando.
1: Para los el Fan Fest de los Juegos Suramericanos
0: sí.
1: No funcionó. Lo probaron el primer día, fue un desastre total
0: sí.
1: Y tuvieron que decirle a la gente que pase como quiera,
0: claro,
1: sin QR.
0: Sí.
1: Porque, claro, era mucha gente tratando de ir sin saber que había que tener un QR.
0: Claro.
1: Se empezaban a armar embudos en las vallas. Gente muy amable, chicos dispuestos allí, voluntarios, tratando de explicarte cómo descargar el QR. Mm. Pero vos querías entrar a la cola virtual y te decía que había 800 personas
0: claro,
1: esperando.
0: Claro, claro.
1: No te vas a quedar ahí parado.
0: Estaba colapsado.
1: Claro, era un...
0: Claro.
1: Se desmadró.
0: Sí.
1: Y de allí en adelante ya no se pidió QR. Fue el primer día y después no se pidió más. Esto lo digo porque también imagino que irán tratando de mejorar el sistema.
0: Sí, el software va, más de todo.
1: El software, pero también esto, que la gente sepa que previamente tenés que ir con un QR de ingreso.
0: Sí.
1: Porque si quieres sacarlo ahí en la puerta, tardás.
0: No, seguramente.
1: Y te fastidiás. Bueno, entonces nosotros se lo contamos a ustedes que están del otro lado
0: y
1: si
0: sabemos,
1: les interesa.
0: Y sabemos que la interneta
1: ¿sí?
0: no anda bien, ¿eh?
1: Y no, la verdad
0: la
1: que no.
0: La interneta no anda bien, ¿eh?
1: Si entran a rosario.gov.ar, está el apartado de la Feria del Libro y allí les dice que si quieren sacar una entrada. Es bastante fácil, eso sí, les cuento el procedimiento. Ustedes tienen que poner su número de documento, solo les pide que a eso le agreguen el género, si es que son femenino o masculino, o si no, si quieren poner no binario, también pueden elegirlo. Ahí les busca su nombre y su apellido. Si es el correcto, les pide fecha de nacimiento, email para recibir un QR y un celular. E inmediatamente te manda a tu email que pusiste el QR para poder ingresar. Ese es el que tenés que tener disponible para entrar, como les digo, un evento que es de entrada libre y gratuita, pero que para tener un orden y también para saber quiénes están ahí adentro supuestamente
0: claro,
1: ese día,
0: claro.
1: Sobre todo por si sucede algo, es bueno hacerse ese QR, es bueno para todos, digo.
0: Sí. Bueno, ya que estamos en los últimos minutitos de este primer segmento, yo no sé si acá no dice nada de QR, pero mañana la entrada es libre y gratuita. ¿Dónde? En la Casa del Tango. 9 de octubre, este viernes, el Quinteto Municipal de Cuerdas presentará De la Tradición a la Vanguardia. Julio De Caro, Alfredo Gobbi, hasta llegar a Astor Piazzolla. Mañana, entrada libre y gratuita.
1: Muy lindo, no se lo pierdan, ¿eh? Entonces nos quedamos escuchando un tanguito más antes de las noticias. Ricardo Chiqui Pereira haciendo Nunca Tuvo Novia.

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2: Es la hora 20:32 minutos.
3: Proponen quitar la licencia a choferes de aplicaciones, taxis y colectivos que hayan cometido delitos mientras prestaban servicio.
2: El proyecto plantea suspender o cancelar carnés y habilitaciones de transporte a quienes tengan una condena penal firme por determinados delitos vinculados con el uso de un vehículo.
3: También contempla multas de más de $1,000,000 por acoso sexual y hasta 10 años de suspensión de la licencia en casos de reincidencia.
2: El río Paraná en Rosario subió 74 centímetros en un mes y anticipan otra crecida.
3: El 7 de septiembre el hidrómetro marcaba 2,39 metros y el último registro de prefectura tomado este miércoles 7 de octubre a la medianoche ubicó la altura de 3 metros 13 centímetros. El pronóstico oficial anticipa que el nivel seguirá en ascenso durante las próximas 2 semanas.
2: El dato surge del pronóstico hidrométrico del río Paraná en el tramo argentino elaborado por la Subsecretaría de Recursos Hídricos, la Secretaría de Obras Públicas y el Instituto Nacional del Agua.
1: Estado del tiempo.
3: Temperatura en Rosario 15 grados, humedad 83%.
2: Viento del sector sur a 19 kilómetros en la hora, el cielo se encuentra cubierto.
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4: Está abierta la inscripción a la segunda corte de la licenciatura en Kinesiología y Fisiatría, con ingreso previsto para el próximo año. El registro permanecerá disponible hasta el 29 de enero y la propuesta se dictará en el Centro Universitario Firmat. El curso de ingreso será virtual y se desarrollará durante febrero y marzo de 2027. La carrera tendrá cursado teórico híbrido y prácticas presenciales en Firmat. Quienes se inscriban antes del 31 de octubre podrán acceder a un beneficio del 50% en el arancel de inscripción y en el curso de ingreso, abonándolo dentro de ese plazo. Además, se otorgarán becas del 30% durante todo el año, de acuerdo con el orden de mérito obtenido en el curso de ingreso. Las condiciones de inscripción pueden consultarse en el Centro Universitario Firmat.

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0: Era la negra Mercedes Sosa en vivo con Pablo Milanés haciendo Como las cigarras.
1: El tema de Marilyn Walsh.

0: Música popular argentina, mañana estará Juan Falú, donde celebra 60 años de trayectoria con guitarra, canciones, palabras. También presentará dos libros publicados por universidades públicas nacionales, Tucumanos Hoy y Como Otros Juanes. Mañana viernes, 9 de la noche, uno de los artistas más influyentes de la cultura argentina se presentará en Sala Labardé.
1: Muy bien. Les cuento que se van a sumar cruces a la isla. Porque desde que ya empieza la temporada, nos vamos acercando.
0: Sí,
1: la temporada de verano, pero una vez que arranca la primavera, empiezan a activar.
0: Sí, nos deja el fenómeno del Niño.
1: Sí, por supuesto. Pero bueno, en la jornada de ayer se presentó formalmente la nueva temporada de cruces náuticos y paseos por el río Paraná. Este sábado, 10 de octubre, empieza una propuesta que busca potenciar el turismo receptivo, revalorizar los espacios ribereños y aprovechar los muelles renovados hace poquito. Ustedes saben que siempre es por instancias, porque no tiene mucho sentido que ahora, promediando octubre, haya cruces todos los días. Uh-huh. Sí pasa eso más luego en el verano, en plena temporada. Por ahora, en esta primera instancia, durante octubre, noviembre y hasta el 10 de diciembre, sábados, domingos y feriados, va a haber cruces hacia la isla con traslados a la isla Sabino Corsi y el circuito guiado La Vuelta al Mundo. Todo se hace desde los muelles renovados de la terminal fluvial.
0: Sí.
1: Los cruces a la isla Sabino Corsi están destinados a quienes eligen pasar el día en los bancos de arena frente a la costa central.
0: Sí.
1: Van a salir cada 2 horas los sábados, domingos y feriados, entre las 11 y las 15:30. Esos son los horarios. El último regreso hacia Rosario es a las 18:30. El pasaje de ida y vuelta, 15.000 pesitos, Marcelo. En plena temporada de verano, bueno. Los cruces van a ser diarios,
0: sí, va a aumentar
1: durante enero y febrero, sí. Y hay que ver, bueno, qué pasa con el precio. Por ahora no dijeron.
0: Con el costo, sí, seguramente.
1: Vamos a ver qué pasa. El barco Delta Queen,
0: ¡apa!,
1: el nombre que le pusieron, se incorpora a estos traslados.
0: La reina del Delta.
1: Exactamente.
0: Sería. La reina del Delta.
1: La Delta Queen.
0: La Delta Queen. ¿Dónde vas con la Delta Queen?
1: Voy con la Delta Queen.
0: ¿A dónde? A la isla.
1: Se incorpora a los traslados y esa es la embarcación que va a ser un paseo guiado llamado La Vuelta al Mundo.
0: Mírate.
1: Es una travesía de unas 2 horas. Parte a las 16, también del muelle de la Fluvial. El recorrido zarpará hacia los marinos, se va a meter por el arroyo Charigüé y va a permitir observar la flora, la fauna autóctona y la vida cotidiana de las islas. Después continúa aguas arriba hasta el puente Rosario Victoria y regresa bordeando el frente urbano rosarino.
0: Muy bien.
1: ¿Cuánto va a salir ese,
0: ¿cuánto?,
1: ese recorrido turístico? 20.000 pesos por persona. Uh-huh. Es medio como lo que hacía el barco Ciudad de Rosario, ¿no?
0: Exacto.
1: Yo porque ahora lo dije en voz alta y...
0: Sí.
1: No sé si se metía, ya no me acuerdo, lo hice de muy chiquita la Ciudad de Rosario. Si se metía por el Charigüé, pero aseguraría que
0: creo
1: sí.
0: Creo que sí.
1: Y también,
0: no
1: iba, también iba hasta el puente y volvía.
0: Y volvía. Creo que sí. Creo que es el mismo recorrido.
1: Bueno.
0: Creo, no sé.
1: Esta embarcación...
0: Estaremos equivocados nosotros.
1: Esta embarcación tiene 2 niveles y capacidad para 230 pasajeros.
0: Bien.
1: Sanitarios, una cubierta panorámica. Bueno, todo, entonces, terminal fluvial, ahí funciona una boletería para hacer la compra de los pasajes y también para brindar información sobre el estado de los servicios. Bueno, una de las novedades que se anunció, Marcelo, es que los cruces se van a mantener durante todo el año. O sea, cuando termine la temporada, final de febrero,
0: principio de marzo,
1: uh-huh, no es que va a dejar de haber cruces a la isla.
0: Va a continuar.
1: Va a continuar.
0: Bien, perfecto.
1: Todavía no fueron definidos los horarios y las frecuencias de ese entonces, pero el objetivo del gobierno de la provincia y del ENAPRO es sostener el transporte más allá de los meses de mayor calor.
0: Muy bien, 46 minutos ya pasaron de las 8 de la noche en todo el país. Mañana se inicia la fecha número 12. ya estoy medio confundido con la...
1: Ya casi termina, Marcelo, falta muy poco.
0: Sí, faltan 4 o 5
1: claro,
0: fechas.
1: Son 16.
0: Después viene ¿no? el playoff.
1: Claro.
0: Mañana comienza la fecha número 12 del clausura. Después de la música les comento qué partidos hay para el viernes.
1: Y yo les cuento para que se agenden que el 17 de octubre, que no es este sábado, sino el otro, desde las 18 en el Paseo Ludueña, ese paseo que está en Nansen y Frondizi, allá en la Costanera Norte, va a estar el Festival Ludueña. Es una edición de folclore sí. para disfrutar con familia, con amigos, frente al Paraná, y que, entre otros, va a traer a Cuti Carabajal y toda su familia, a Coqui Ramírez, al dúo Ría y a los Peñalosa, con una programación que va a combinar tradición, canciones populares y baile, shows en vivo hasta las 23, y un after show más luego con un DJ que va a continuar hasta las 2 de la mañana.
0: Muchos espectáculos en la ciudad de Rosario para el mes de octubre, pero el domingo 11 de octubre, en Máximo Paz está la juntada, después le hablamos.
1: Exactamente. Bueno, nos quedamos escuchando entonces a Roberto y a Cuti Carabajal, que van a estar el 17 haciendo Entra mi pago sin golpear.

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0: Fue el inconsciente, porque puse otra de María Elena Walsh. En este caso, por Julia Elena Dávalos, haciendo Serenata para la Tierra de Uno.
1: Qué lindas letras.

0: La juntada este domingo en Máximo Paz con la presencia de Cuti Carabajal, Coqui Ramírez, la presencia de Yamila Cafrune, la música, no solo el canto popular argentino, sino la música de cumbia con Sergio Torres y demás artistas de la cumbia santafesina que van a estar presentes este domingo 11 de octubre en la juntada en Máximo Paz, donde va a haber gastronomía, tradición, 10 horas de música en vivo y también concurso de asadores. Hablando de Yamila Cafrune, va a estar en el Distrito 7 el domingo en horas del mediodía, 12:30, en el local de Oviedo Lagos 790. La hija de don Jorge Cafrune presenta en Rosario y después de allí se irá volando Máximo Paz.
1: Exactamente. Bueno, y yo les cuento una propuesta para el sábado, porque se viene una nueva edición de La Noche en mi Barrio, y en este caso va a ser en Barrio Ascuénaga. Una propuesta que reúne actividades comerciales, gastronómicas y culturales, en este caso, como les digo, en Ascuénaga, de 19 a 23. Va a ser sobre calle Mendoza, entre Magallanes y Matienzo. Uh-huh. Propuestas para toda la familia, los comercios de la zona que van a extender su actividad, pero también ferias, puestos gastronómicos y espacios recreativos, una programación que va a incluir degustaciones de vinos, música en vivo, DJ, juegos y espectáculos, y además de propuestas organizadas por los locales de ese corredor comercial, ¿eh? Así que aquellos que no tengan plan,
0: sí,
1: es un lindo plan para el sábado, plan,
0: sí, ¿eh?
1: si el clima acompaña.
0: Si el tiempo lo permite.
1: Si el tiempo acompaña, con entrada libre y gratuita por Mendoza para disfrutar. Primero pintoresco, ver los negocios abiertos en otro horario, que no es el habitual. Y varias actividades para pasar una linda jornada con los vecinos y las vecinas de Barrio Ascuénaga, ¿eh? Bares, cafeterías, vinerías, heladerías y food trucks con ofertas gastronómicas. Y también va a haber un punto solidario de Valientes por la Vida, una organización que va a estar difundiendo sus actividades. Como les acabo de decir que es por calle Mendoza, quiere decir eso que va a haber cortes de tránsito y cambios en los colectivos, naturalmente.
0: Sí, seguro.
1: Además, Mendoza tiene un par de líneas, así que desde las 18 del día sábado y hasta la medianoche, desvíos en la línea 142 y 145-143. En el sentido oeste-este, de su recorrido por Mendoza, va a ser Magallanes, Montevideo, Felipe Moré y de vuelta a Mendoza para su recorrido.
0: 9 de la noche en la República Argentina, nos vamos a las noticias nacionales.
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3: Las 9 de la noche en la República Argentina. Ley de tierras, la Corte Suprema de Justicia se reunirá mañana para tratar un nuevo caso sobre la ley de tierras. El expediente que tiene para resolver el máximo tribunal incluye un pedido de una medida cautelar que, si la Corte lo concede, pondría nuevamente en vigencia restricciones a la compra de campos por parte de extranjeros. La inflación porteña fue del 1,8% en septiembre. En los primeros 9 meses del año acumuló 23,7 puntos y 32,9 de forma interanual. En la ciudad el índice subió una décima porcentual frente a agosto. La información deportiva con Eladio Arregui.
4: Mañana comienza la fecha 12 de la Liga Profesional de Fútbol. A las 14:30, el Mar del Plata, Aldo Civi Sarmiento. A las 18, en La Plata, Gimnasia Atlético Tucumán. A las 19:30, en el Mario Alberto Kempes, con transmisión de Nacional desde las 7 de la tarde. Instituto estará recibiendo a Boca. Y 21:45, en el Estadio 15 de Abril, Unión enfrentará Defensa y Justicia.
3: El tránsito con Ernesto Arriaga.
5: Continúa totalmente cerrado el paso Cristo Redentor en Mendoza. El paso Pino Achado está habilitado mañana a partir de las 9 de la mañana, igual que el Cardenal Zamoré en Villa Angostura, Osornos, ruta 4231. Aeroparque 6 opera con normalidad y el tren Sarmiento ya está circulando sin demoras.
3: En Río Grande, en donde nos escuchás por AM640, la temperatura es de 6 grados, con cielo despejado. Aquí en Buenos Aires, 13 grados 2 décimas, humedad 90%, el cielo.